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1: Así se viene atacando otra vez el conjunto millonario. Viene buscando River por el costado. Lo van cerrando para allí, le va quedando Beltrán. Aquí la tiene Beltrán, Beltrán que va tocando atrás. Lo va a sacar en el fondo, apurado ahora Milo. Le queda la corta, le queda la pelota para Silva. Silva que mete, juega para Cunha, Cunha que va. Quiere escapar a Cunha, la marca para allí de Barrio. La tiene Cunha, Cunha que viene, arriba que lo va cerrando. Va al piso para meter Guaraz, no puede Guaraz. Le va quedando otra vez para dominar la pelota River con Arambarri. Le va sacando atrás para Otavendi. Aquí se viene Otavendi, apura River, empuja River en casi 40. La pelota viene otra vez para Martínez Cuarta, la tiene por aquí el Chino, ya está Montiel metido en el área, ya es un delantero más Montiel. La pelota viene contra Ara, la tiene Cachete, Montiel la bajó. Le quedó para correr, a correr, le pega el arco, cruzado el arquero que tapa. Y no pudo por poco, no pudo por poco Arambarri, pero nada, valía, ya había posición adelantada, marcada por el árbitro. En la primera, cuando metían la pelota para Montiel, había quedado adelantado. Será tiro libre indirecto, después igualmente no llegaba Arambarri. Será salida que corresponde a Barraca.
2: Era una buena jugada de River por la derecha, cuando toca la pelota Montiel, parte adelantado en la disputa. Sí, efectivamente estaba Montiel adelantado, que toca hacia atrás, quiere reiniciar con Correa, que estaba bien plantado, buscó mitad remate, mitad buscapié y no la encontró después Rafael Santos Borré.
1: Vamos camino a Lanús frente a San Lorenzo con Johnny Gramul, Alejo García Cabo, González Llano en la Fortaleza en un rato nada más, luego de selección especial con Goico y todo el repaso del que ha dejado la Copa del Mundo aquí en el aire de Sport Radio. Está sacando la pelota otra vez en el fondo Martínez Cuarta, le va quedando por allí, otra vez para salir a Guaraz. Guaraz tocando cortito para Barrio, Barrio que la viene metiendo larga, va para Candy, anticipa bien Otamendi, saca Otamendi, le va quedando por allí otra vez a Arambarri. Arambarri que busca, lo presionan, la lucha de Arambarri, estaban tomando, le comete falta, Guaraz habrá tiro libre para River.
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1: Le queda un cambio todavía a River, ¿no, Rodri?
3: Sí, le queda un cambio ofensivo solamente Juan Cruz Mesa, pero a esta altura difícil que entre, ¿no?
1: Sí, buscando Otamendi, Otamendi la viene metiendo por abajo, sacando la pelota por aquí Correa. Aquí la tiene Angelito Correa, Correa que va, lo va encarando. Ahí suba, se viene Correa por afuera, va Correa, mete el centro, quedó corto también. Terminó sacando de Martini, al piso para meter ahora Barraca, se le va quedando para Maroni. Es correr, se viene Maroni, la contra, tiene Maroni, lo corre en dos, la tiene Maroni, escapa de Silva, escapa también. Por allí de Martínez Cuarta, que fue al piso para marcar, rebotó la pelota en Maroni, termina saliendo por el costado. Habrá lateral en la mitad para River.
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1: Sacando la pelota otra vez Otamendi, Otamendi la viene metiendo por abajo para Cunha. Está dominando la pelota Cunha, aquí la tira Cunha, Cunha la mete al área, venía buscando, Beltrán no pudo, le queda el arquero. La controla Minio, va a salir el arquero de Barracas. ¿Cuánto hace Esteban que no pierde un primer partido de campeonato River en casa?
4: Ahí estoy buscando.
1: Montón.
4: Sí, por lo menos los últimos dos arrancó con victoria.
1: Claro, no, bastante te digo, ¿eh? Hay que buscar y mucho porque... Bueno, de hecho, el campeonato pasado arrancó ganándole Barracas 1-0 de visitante.
4: Claro, gol de Montiel, exactamente. A Platense también, la primera fecha del 25.
1: Así sacando Barrios, la viene metiendo Barrios. ¿Lo de Codete es tranquilo, Rodri, por ahora, o cómo viene la mano?
3: Yo creo que si sigue acumulando malos resultados, se va a complicar la historia. Él tiene contrato hasta diciembre del 27. Hay una cláusula de salida a fin de ese año. Pero bueno, tiene que encontrar rápidamente el rumbo, ¿eh?
1: Presentamos una molestada más en Barracas.
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1: Aguaraz, ¿no?
3: Parece que fue Baloni el amonestado, yo te confirmo.
1: Aguaraz me parece que lo amonestó Bolívar, ¿eh?
3: Guara, sí.
1: Así sacando la pelota en el medio. Otra vez Silva. Silva la viene metiendo para Acuña. Aquí la va dominando Acuña. Acuña que va para meter el centro. El centro que viene de Acuña. Arriba Minio. Arriba el arquero. Muy seguro Minio. Terminó encontrando para arriba. Impotente River. Termina encontrando el arquero de Barracas.
2: Y empieza a ser una de las figuras del partido Minio, sino la figura de Barracas Central, porque el gol es de Morales. La asistencia es de Insúa. Pero toda la inteligencia está en el arquero del Guapo, que tapa los centros, llega muy bien, descuelga todas las pelotas y en alguna tuvo suerte, cierto, porque hubo un cabezazo de Beltrán que pasó por afuera, pero después tapó alguna. Ahora Correa jugando sobre la derecha, en el carril de Montiel.
1: Hay otro que fundió motor, me parece, Lean, ¿no? Por el lado de Barracas, que va a meter el último cambio.
3: Hay un jugador tendido en el suelo, no llegó a ver quién es, se prepara una variante, me parece que va la nave, está acá, terminan los cambios. El 10 se retira, cuando quiera presentamos.
0: Dale. 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
3: 10 por 17, Pereira a la cancha, se retira Elías Pereira, surgió en River, se retira Iván Tapia.
2: Bueno, volante por volante, Tapia que tuvo un rol mucho más táctico de recuperar la pelota antes que de jugar, no tuvo tanto lanzamiento. Y después, bueno, entrará Elías Pereira, que además quizás tiene un poco más de gambeta para este momento clave del partido.
1: Bueno, se lo llevan en el carrito, ¿no? A Iván Tapia.
3: Sí, lo ayudaron a alocar un calambre y entró el carrito para sacarlo.
1: Bueno, habrá que ver cuánto más agrega Nazareno Alaza, ¿no? Ya tenemos 44 minutos. Ahora el que está tirando
3: algo para darle la pelota, le agarra un mentirón a Miño.
1: Sí, sí, sí, el mentirón que ya está recuperado, parece. Tendrá que sacar la pelota Miño. Bueno, empezamos a repasar la figura cuando vamos camino a los 45. La figura para usted, estimado Rodri Áncora, ¿quién fue?
3: Me voy a quedar con uno de los centrales, con Haspert.
1: La figura para usted, estimado Leandro Paz, ¿quién fue?
3: Con el otro central, que ya no está en cancha, Rack.
1: ¿Usted, estimado Matías Cuaranta, o quién se queda?
2: Hay que pensar a hablar de la defensa. Me gustó mucho la seguridad de Miño a la hora de descolgar los centros, pero me voy a quedar con Rodri, con Schaper, con el primer marcador central.
1: Bueno, vamos a empatar, pues yo me voy a quedar con Rack también.
2: Bueno, desempatas así.
1: Así la viene buscando, atacando Maroni, se viene Maroni, quiere escapar Maroni, Maroni que va, se viene Barracas por el segundo, aquí la tiene Maroni, se la va a guardar contra el córner, aquí la tiene Maroni, Maroni que viene tocando cortito, la pelota rebotaba y le queda otra vez a Maroni, sigue insistiendo Maroni, tocando atrás, la pelota viene para Milok, Milok que la viene jugando cortita para Guaraz, Guaraz más atrás todavía, la pelota viene aquí para que la tenga ya, para que la viene metiendo larga, ya en 45 cumplidos, ¿cuánto más jugamos?
3: Se va a jugar hasta el minuto 52.
1: Le quedan 7 minutos a River para intentar el empate, por ahora... Está ganando Barracas por un tanto contra cero. El gol convertido en el primer tiempo por el Toro Morales, que ya no está en la cancha. Aquí sacando la pelota, mientras tanto Acuña. Acuña la viene jugando baja, la va entregando aquí para Silva. Silva jugando cortito, entrega la pelota para qué. La tenga el Chino Martínez cuarta, la va sacando para Correa. Aquí se viene Angelito, va Correa. Correa que la viene tocando por bajo, abierta para Montiel. Aquí la tiene Montiel marcado por Insúa, solamente para Correa. Correa que va a la pelota que venía rebotada y le va quedando para sacar a Insúa. Va girando de media vuelta y la saca Insúa. Y le quedó otra vez para atacar a River ahora con Martínez cuarta. La tiene un Chino, va Martínez cuarta, toca por bajo. Va entregando la pelota para Beltrán, va jugando para Martínez cuarta. La va entregando atrás para qué. A Domínio Silva, Silva lo va sacando para Acuña. La exige Acuña. Acorre igualmente Acuña, se desespera al lado ayuda que quiere entrar a marcar ahí donde está pasando Acuña. La mete larga ahora para que ataque River. Por el costado, pelota muy larga. No va a llegar a buscar Freitas, se va por la última línea, termina siendo saque de meta para Barracas.
4: Gol de Temperley.
1: Sí.
4: Y se terminó en el minuto 58. Lo ganó el gasolero Marcos Echeverría. Temperley ganó por primera vez en su historia en Tucumán. 2-1 a San Martín.
1: 58, pero que fueron a la larga en Tucumán.
4: Sí, Federico Benítez ha dicho no hubo algunos incidentes con la gente de Tucumán.
1: Bueno, ganó Temperley en el final y el de la AB Metro se terminó, imagino, sí.
4: Ganó Villa San Carlos, el de los 41 años, lo convirtió a los 48. Ganó San Carlos 2-1 a Merlo.
1: Va a sacar aquí la pelota al arquero, va sacando Miño. Vamos camino al nuevo San Lorenzo en la continuidad aquí a través de Dispo Radio. Ya se vendrán Johnny Gramulli, Alejo García Cao junto con Solellano en la fortaleza. Cuando aquí ataca River, va buscando la pelota Santos Borré, la viene metiendo para Acuña. Para Correa, Correa volcado a la derecha. Aquí la tiene Angelito, la viene buscando Correa. Correa que va por el costado derecho. La marca de Insúa, la tiene Correa. A Correa tendrá que tocar atrás para Montiel. Prefiere meter el centro, viene al área, empujado Beltrán. Beltrán que mete, le pega al arco. ¡Ay, Miño! Miño se queda con esa pelota. Todos le piden infracción al árbitro, piden mano. Desesperados los jugadores de River pidiéndole una mano a Raza. Lo van rodeando.
3: Mirá Otamendi cómo lo sigue el árbitro.
2: A Tobio, una mano de Tobio, supuestamente, en un gesto ampuloso. Correa con un centro sobre la izquierda, la pelota que rebota y termina impactando en uno de los jugadores de Barraca. A mí no me parece que sea mano. Es cierto, pega en el codo, pero lo tiene casi cerrado. No la ve la pelota, es una mano casual, no intencional, del futbolista de Barraca Central. Después termina la jugada con el tapadón de Mini, una vez más.
1: O sea, ¿sí? ¿Vio algo?
4: No me pareció.
1: Sacando Acuña. Aquí la viene dominando Acuña. Aquí la tiene Acuña. 7 más se juegan en el Monumental. Tenemos casi 48. Ya se cumplieron 3 de los 7. Le quedan 4 River para intentarlo. Viene metiendo la pelota Martínez cuarta. Por lo menos para llegar al empate y salvar algo en una noche en la cual se está estrenando el campeonato con derrota. La venía metiendo Freitas larga. La deja correr Miño. Se la saque desde el arco. Saque de meta para Barracas, que lo tira puro, que va a salir desde el fondo.
4: 18 de, perdóname, Furla. 18 de julio del 21. River 1, Colón 2.
1: Mirá vos a dónde hay que irse, ¿no?
2: Es que River no puede seguir regalando, rifando el prestigio con equipos que te llegan una vez al arco y te convierten. Con Aldo Civi se pensó que era una mala noche simplemente y que iba a recomponerse en el Monumental. Y si bien el segundo tiempo mereció mucho más, Barracas no llegó casi nunca. Es inadmisible que te lleguen una vez con tantos buenos jugadores.
1: Uy, la robaron la salida. Atención, le va a quedar la pelota a Candia. La corre Candia. Candia que va, quiere luchar por allí. Candia tiene que llegar retrocediendo para jugar Freitas. Freitas jugando la pelota para Acuña. Aquí la va sacando Acuña. Acuña que la viene entregando por abajo para que salga el chino Martínez Cuarta. Mete Martínez Cuarta jugando para Correa, que está casi de cuatro ahora.
2: Sí, en la zona de Montiel recibiendo la pelota.
1: Allí arranca Angelito Correa, lo marca Insúa, viene tocando por abajo para Beltrán. Beltrán que va, espera abierto Montiel. La tiene Beltrán, espera Montiel. Va para Cachete, aquí la tiene Montiel. Empuja Montiel, se viene Montiel.

0: Para Correa, allí la busca Correa, Correa entregando para abajo, juega la pelota para Beltrán, Beltrán jugando tres para Correa, aquí la tiene Correa, domina Angelito, toca Correa, mete para Beltrán, la corre Beltrán, Beltrán que va, amaga, para adentro, para afuera, va para adentro, insiste Beltrán, metió por abajo, el centro no fue bueno, le pegó a la tierra Beltrán, después le quedó a Milo, comete falta, dijo el árbitro, falta, le cobra a Milo, que habrá tiro libre que corresponde a River. Yo no vi falta de Milo, ¿qué querés que te diga?
1: Pone la pierna adelante, eso es cierto, pero el que busca el contacto para mí es Beltrán. Ahora tiene un tiro libre en tres cuartos de cancha cerca de la medialuna, peligrosísimo. En una jugada que Milo quiere rechazarla, llega a la pelota, pero después en la inercia se lo lleva puesto con la rodilla. No sé si es infra, para mí había una disputa, pero River ahora tiene un tiro libre. Un tiro libre importantísimo en un momento clave, bisagra del partido, y se levanta la gente en busca del empate.
0: Te digo, Seraza estaba anoche entonces en la cancha de Racing, cobraba penal para la Gimnasia.
1: Sí, puede ser.
0: Pues fue parecida esta. Sí. Anticipa Beltrán y se lo lleva por delante Milo. Bueno, habrá tiro libre para River. Acomodó para pegarle a Acuña. La chance, la posibilidad que corresponde a River en casi 50 minutos. Corría que charla con Acuña, pero me parece que nadie se la saca a Acuña, Rodri.
1: Tiene un tiro libre. Un tiro libre importantísimo en un momento clave, bisagra del partido, y se levanta la gente en busca del empate.
0: Te digo, Seraza estaba anoche entonces en la cancha de Racing, cobraba penal para la Gimnasia.
1: Sí, puede ser.
0: Porque fue parecida esta. Anticipa Beltrán y lo lleva por delante Milo. Bueno, habrá tiro libre para River. Acomodó para pegarle a Acuña. La chance, la posibilidad que corresponde a River en casi 50 minutos. Corría que charla con Acuña, pero me parece que nadie se la saca a Acuña, Rodri, A darle con pierna zurda, corría para pegarle con la derecha por afuera de la barrera, veremos. La chance para River en 50 minutos. Acuña para darle zurda, allí va Acuña, Acuña le pega, rebota en la barrera, terminó pegando en la cabeza allí de Tobio, que quedó algo dolorido, el balón afuera. Habrá lateral que corresponde a River, la barrera se adelantó muchísimo.
1: Sí, se adelantó mucho, era para un zurdo, era para que pruebe Acuña, que no se quejó después del adelantamiento de la barrera, y River busca por arriba.
0: Así la mete Acuña, una de las últimas, la mete larga, Acuña la deja correr, Jáper, impecable Jáper, la deja correr después del grito, dominio. Saque desde el arco para Barracas, tenemos 50, casi 51 para salida para Barracas.
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0: Otra vez Borré se le queja al árbitro que Niño hizo lo que quiso, ¿eh? Y ni siquiera se va molestado del Monumental.
1: No, hizo uso del tiempo, como diría Damonte.
0: Decías, Liam.
3: Sí, ahora toma distancia para sacar Miño, otra vez fue advertido, pero bueno, nada, le tomó el pelo todo el partido Miño al árbitro.
0: Está superando los 51, va sacando la pelota Miño. La mete larga Miño, entramos a jugar el último minuto ya en el Monumental. Tendrá una más River, aquí la tira Angelito Correa, va Correa. Correa que va, quiere escapar Correa, viene marcando para allí Guaraz. Guaraz que la tira larga, va corriendo para allí Cañas. ¿Quién te gustó como figura Sassi para desempatar entonces entre Jáper y Rack?
1: Rack, sin duda.
0: Va sacando la pelota por aquí Beltrán. Allí la va tocando Beltrán, que la defensa en general de Barraca me parece que juega un partido bárbaro.
1: Sí, muy prolijos todos, incluso Tobio también. Entró bien y acompañó Miño hasta el final, veremos la última.
0: Y será la última, la mete Acuña, pelota larga, carga Otamendi, Otamendi que llegaba para ganar de cabeza, el cabezazo desviado afuera, se lamenta Ota. Queda caído Otamendi, habrá saque desde el arco. Termina River con Otamendi buscando para arriba la salvación y no habrá tiempo para más. 52 minutos, señoras y señores. El árbitro nazareno lanza que pita y anuncia que aquí en el Monumental se ha terminado la historia. Ha ganado Barraca Central, ha perdido River en su estreno en el campeonato. Barraca Central con el gol del Toro Morales a los 22 minutos del primer tiempo le ha ganado a River. Primera victoria en su historia aquí en el Monumental para Barracas. Derrota de River, segunda consecutiva en esta etapa del año. Después de la eliminación en Copa Argentina, arranca también perdiendo en el campeonato local. Festejan los jugadores de Barracas. Barracas le ha ganado a River por un tanto contra cero.
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1: Inexpresivo River, sobre todo en el primer tiempo. En el segundo lo fue a buscar con vergüenza deportiva, pero sin fútbol es difícil. Y amontonando jugadores no va a ser el cambio de ecuación. Por más que entre Beltrán, que salió un dinero, por más que entre un jugador como Correa, que salió 15 millones, que pidió la pelota todo el tiempo, por izquierda, por derecha, jugó de enganche directamente Correa. Pero no le alcanza porque River tendrá jugadores, tendrá dinero, pero todavía no tiene identidad futbolística. Y eso, en un técnico como el Chacho Coudet, es imperdonable. ¿A qué juega River? Es la gran pregunta. Veremos si el tiempo acomoda a las figuras que llegaron, a los que se van, si se acomoda a la mitad de la cancha, y silbidos,

Gente, chiflidos, ahí los estamos escuchando y la gente que reprueba al equipo por no estar a la altura de las circunstancias. Le llegaron una vez, le convirtieron, tuvo un contragolpe más. Barracas, que no lo capitalizó y tuvo que sufrir un tiempo más, trabajando sólido defensivamente, pero River se va en esta semana afuera de la Copa Argentina y arrancando el torneo Clausura perdiendo de local con un equipo futbolísticamente limitado como lo es Barracas Central.

0: ganado en esa cancha. Una sola vez le ganó a River de visitante, y ha sido cuando River tenía su cancha en Tagle, la primera vez que gana el Guapo acá jugando en el más monumental. Y en el caso de Ayude, el dato para el técnico que hoy debutaba.
1: Habla Otamendi.
2: Dale, escuchamos a Otamendi.
3: La responsabilidad siempre es toda nuestra. Tenemos que, obviamente, seguir trabajando, dar otra cara. Hoy no intentamos una jugada de mierda, nos hicieron un gol. Pero nada, creo que en líneas generales intentamos, lo fuimos a buscar. Hay veces que, obviamente, al querer ir a buscar tanto y bueno, salen por ahí los pases, el último tercio no salieron como nosotros queríamos, pero creo que nada, tenemos que seguir trabajando. Entiendo el enojo de la gente, entiendo que estamos en el mejor club de Argentina, entonces tenemos que seguir. La única forma que es trabajando, intentando dar la cara con personalidad y hacer las cosas bien.
4: ¿En qué aspectos crees que por ahí tuvieron que mejorar hoy?
3: No, creo que nada, el último tercio creo que nos faltó un poco más de paciencia, un poco más de generar situaciones de gol. Ellos, como te dije, no nos generaron, tuvieron dos o tres oportunidades nada más durante 97 minutos, pero bueno, como te dije, hay que seguir.
4: ¿Dura la vuelta al fútbol argentino? ¿Es duro el fútbol argentino?
3: Sí, es duro. Vengo acá con la ilusión, con la mentalidad de ganar cosas con River, así que mi objetivo es seguir trabajando para que el equipo funcione de la mejor manera e intentar cumplir los objetivos que tenemos esta temporada.
4: Yo sé que estás caliente posiblemente por el resultado y recién terminó el partido, pero no puedo no preguntarte por algo que generó mucho orgullo y que en la previa también tuvo su homenaje. ¿Cómo fue la vuelta después de aquella final en la Copa del Mundo?
3: No, bueno, obviamente que es un sabor amargo porque bueno, no se consiguió el objetivo, que era ganar la Copa del Mundo. Creo que España fue un merecedor ganador, somos conscientes de eso. Tenemos que, bueno, felicitarlo y nada más. Creo que la selección generó en el argentino algo que bueno, a nosotros no era una... como nafta para nosotros, tener a cada argentino ilusionado, intentando siempre apoyarnos de cualquier parte del mundo. Somos conscientes de eso, en las redes sociales nos hacen llegar todos los mensajes. Y nada, creo que eternamente agradecido al argentino porque bueno, intentamos hasta el final. Nos faltó el último paso, no se dio y bueno, ahora los chicos que quedan, apoyarlos, soy un argentino más que va a alentar por ellos y bueno, ojalá que bueno, que sigan dándonos alegría, ¿no?
4: Muchas gracias.
3: Dale, hasta luego.
2: Bien, ahí estaba Nicolás Otamendi en el cierre. Nosotros nos vamos yendo ya desde el Monumental. Abrazo grande, Rodrigo Ancor. Abrazo grande, Lean Paz. Nosotros vamos, estimado Matías Cuaranta, se viene Lanús San Lorenzo.
5: Juan Furlanich, ha sido un placer como siempre. Hasta la próxima.
2: Un placer como siempre. Tomarán la posta Johnny Gramulia junto a Alejo García Cao. Se queda Esteban Sassi. Abrazo grande, Esteban.
6: Abrazo, muchachos. Buen regreso.
2: Abrazo grande, Walter, también allí en los estudios centrales, nuestro locutor comercial. Se viene Johnny Gramulia, se viene Alejo García Cao y después Goico con de selección especial con todo lo que ha dejado la Copa del Mundo después de lo que ha sido aquí la victoria de Barraca frente a River por 1-0. Nos vamos con la técnica Charles Calante, con Luquita Suárez, con Flavio Banco allí en los estudios centrales de la radio. La producción de C. Huefner, de Gustavo Pesucci. Quédense que hay mucho más para seguir disfrutando de esta primera jornada del torneo clausura. Aquí fue victoria de Barraca frente a River por 1-0. Chau.
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0: y nos trasladamos a Cabrera y Guidi. Nos trasladamos al Estadio Ciudad de Lanús, Néstor Díaz Pérez, donde en este momento el presidente de la institución, hablamos de el señor Barón, está entregando una plaquita junto a Nicola Russo a José Canale, una de las grandes figuras que ha dejado el Mundial 2026, que ya ha quedado atrás, porque claro, en la vorágine de nuestro fútbol ya arrancó todo apenas una semana después de lo que fuera la final del Mundial. Hoy es otra cosa. Hoy es Lanús por un lado, el local, que ya se prepara para saltar a la cancha, y enfrente San Lorenzo. Enfrente el ciclón de Néstor Raúl Gorosito, que ha arrancado con el pie izquierdo este semestre del año, cayendo por Copa Argentina ante Riestra. Lanús San Lorenzo. El ciclón y el granate es la propuesta en la continuidad de Dispor Radio. Rápidamente los saludo al comentarista de esta transmisión. Los saludo a Alejo García Cao. Vale, bienvenido. ¿Cómo estás?
1: ¿Cómo te va, Johnny? Un placer saludarte. Una noche linda aquí en el sur del conurbano bonaerense, en el partido de Lanús, para un encuentro que promete. La bestia negra del ciclón. Yo lo he escuchado mucho a Gonzalo Orellano. Me ha tocado estar en una de las últimas derrotas del ciclón frente a este equipo. Le cuesta mucho, 2-1 fue el último partido con goles de Walter Bou. Un mojón, una pared tiene que romper el hoy equipo del Pipo Gorosito. Vos bien lo decías, empezó con derrota, por ahora mantiene la base, que es lo importante. Se fue apenas Romania, sigue Gil, sigue Cuello, Aumendi, un San Lorenzo que intenta tomar una nueva bocanada de aire en este comienzo del semestre, y un Lanús que también mantiene la estructura y que es un equipo que va a intentar pelear todo.
0: Con fuegos artificiales a lo largo de la cancha, con el humo que empieza a disiparse hacia la habitual popular visitante del Estadio de Lanús. Un saludo al hombre que tiene la información de ambos equipos, por supuesto, el cronista de San Lorenzo. Habló de Gonzalo Orellano. Gonzo, buenas noches.
2: Hola, Johnny, Alejo, abrazo para usted, el resto de compañeros y los que están del otro lado. Equipo ya en el campo de juego con el saludo FIFA, con Lanús con 5 cambios en relación al 2-0 ante Cienciano. Después del partido de ida por la Copa Sudamericana, viajará a la altura de Cusco en 96 horas por el lado de San Lorenzo, que se saca la foto oficial en este preciso instante. Debut oficiales por torneo local en la sala central y un debut absoluto en primera en la mitad de la cancha. Todo confirmado en Cabrera
0: y Guidi. Ya vamos con los 11 de cada lado, pero los saludo y me cuenta el señor Walter Best, el hombre de la locución comercial. ¿Cómo va, Walter?
3: Compañeros, buenas noches. 21:26 minutos en la Argentina. 15 grados 1 la temperatura en Buenos Aires. 78 el porcentaje de la humedad. Cielo parcialmente nublado a esta hora. 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
0: El saludo extensivo para su compañero. Habló del hombre de estadística en esta noche en Dispor Radio. Habló de Esteban Sassi. Esteban, buenas noches.
4: Un abrazo grande, muchachos. Lanús, San Lorenzo de Almagro, que van a jugar el partido número 146. Hay 9 de ventaja del ciclón, que ganó por última vez en esa cancha con el gol de Adam Pareiro en la Copa de la Liga 2023. El último triunfo de Lanús en la Fortaleza. El año pasado 2-1, el gol de San Lorenzo lo convertía a Erazo, Walter Gou y el ex Antelmo Sasa Marcic para el granate.
0: Minuto de aplauso para la selección argentina luego de lo que fuera, y lo comentábamos, el Mundial 2026. Aprovechamos este momento y presentamos a los 22 protagonistas. Comenzamos por el local, así sale Lanús.
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2: Con la 26 en el arco, Noel Lozada, 4 Gonzalo Pérez, 35 Ronaldo de Jesús, 13 José Canales, 6 Martín, 5 Peña Viafore, 30 Agustín Cardoso, 16 de Púlveda, 23 Carreras, 77 de Sofi, 19 Diosa Manoy.
0: Así sale la visita, así sale San Lorenzo de Almagro.
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2: Con la 12 en la vuelta tras el Mundial, Orlando Gil en el arco, 32 Herrera, 42 Lorenzón, 35 Córdoba, 6 Berriti, 24 Tripiti, 8 Insaurralde, 62 Gonzalo Aracia, 10, Facundo Bulli, 9, Alexis Cuello, 29, Rodrigo Osmendi, los 11 de Golosito.
0: El saludo de Agustín Cardoso, de Pitín Cardoso con Néstor Raúl, allí en el banco de suplentes, aquí en la gente de Lanús, lo recordó y mucho recién Gonza.
2: Sí, claro, primero con el que nos falta es un inglés, por aquella icónica entrevista de Golosito, un 2 de abril, y después... el saludo a algún familiar femenino del entrenador de San Lorenzo.
0: Aprovechamos para presentar a las autoridades del partido.
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2: Teatro Rey Gilbert es el árbitro. Después también actualmente el árbitro del último a San Lorenzo. Victoria 2-1 del Garante. Asistente 1 Sebastián Rainer y el 2 Pablo Valtieri. El 4 Jorge Brossi en el bar de Don Sebastián. Lo asiste Nel Sosa.
0: Muy bien, momento de sorteo. Entre los capitanes, allí dentro del terreno de juego, ha ganado San Lorenzo. La primera de las tandas, se va a venir el partido. ¿Qué partido, Ale, se va a venir cuando empieza a rodar la pelota en el sur de Gran Buenos Aires?
1: Seguramente intenso, con muchas disputas, duelos en la mitad de la cancha. Un San Lorenzo, veremos cómo puede rehacerse luego de caer y quedar eliminado frente a Riestra en Copa Argentina. Un nuevo ciclo, más allá de que mantenga algunos, aparecen también chicos, lo mencionaba Gonza, una saga de centrales desconocida, un chico, Alasia, con polémica por un tuit de Moretti, que hoy estará en el inicio, y del otro lado Lanús, que sabe que a pesar de los cambios llega con una idea, llega con un proyecto y un equipo consolidado, y buscará además hacerse fuerte con el historial cercano favorable frente al ciclón.
0: Instantes, Gonza me va a contar algo de ese tuit polémico, porque justamente el expresidente de San Lorenzo lo ha mencionado al querido, o lo ha citado al querido Gonza Orellano, cuando se supo que Gonzalo Lacia iba a ser titular en este partido. Lo arranca todavía por, imagino, el humo que está dentro del terreno de juego, Gonza.
2: Sí, exactamente, Rey Silver dice eso a los jugadores, que se muevan un poco por el humo, un poco porque falta el ok de la televisión. Aprovecho a dar un dato en relación a Alasia, lo decías bien vos, fue uno de aquellos jugadores que Moretti trajo en inicio de su gestión allá por enero del 2024 para la reserva, venía de jugar en la primera nacional con el Atlético Rafaela. Hay que decirle a Moretti que esperó por diferentes circunstancias, pero esperó al fin 2 años y medio Alasia para debutar, ¿no?
0: Muy bien, imagino la alegría de Moretti donde esté por este debut. Ya lo ha mencionado, como bien contaba Gonza en la semana, citando su tweet. El humo blanco que todavía no se va del estadio de Lanús, la camiseta de San Lorenzo es blanca. Por eso imagino que a larga distancia no se puede llegar a divisar más allá de algunos vivos azules y rojos que tiñen el manto sagrado del ciclón. Por eso esto no ha arrancado en el horario pactado, que era el de las 9:30 de la noche. Nos hemos pasado apenas un minuto recién de ese horario, pero bueno, es importante marcarlo esto, Ale.
1: Sí. No es bueno ya en una primera fecha de campeonato iniciar con estas cosas. Es cierto que no depende pura y exclusivamente de la organización. El humo fue más por parte de Lanús. No hay tanto viento, por eso es que todavía vemos sectores con concentración importante, que eso dificulta la visión de los jugadores.
0: Muy bien. En un rato, Esteban me cuenta cómo ha sido esta jornada número uno en la primera división del fútbol argentino, en el torneo clausura. También hubo fútbol de ascenso en la jornada. Fue Messi a ver Leones en Rosario.
4: Arroyo Seco, claro, donde juega Leones de local, perdió con Central Córdoba de Rosario por 2-0 en la primera serie.
0: Y aquí nos acompaña otro de los protagonistas de este Mundial 2026, como lo es el Flaco López, quien está en uno de los palcos del estadio de Lanús, observando a su ex equipo, claro, hoy de presente en Palmeiras, el delantero correntino, hoy estando y engalanando las tribunas del Club Lanús. Imagino, no sé si ya hubo, porque no he visto en redes sociales, pero sí algún tipo de homenaje quizás en el entretiempo.
1: Probablemente.
0: Así como hubo plaqueta para Canales, imagino que el Flaco López se llevará la suya, más allá de que Canales ha sido preponderante en su selección de Paraguay, sobre todo con el penal convertido en la tanda ante Alemania. Hace un ratito...
2: ¡Johnny!
0: ¡Sí, diga!
2: Perdón, Ray Schiffer ya lo llamó a Carrera para que ponga la pelota en el círculo central. Le va a venir el inicio del partido. Cierro con un dato de Borosito, lo hablaban en la previa con Esteban. Una sola vez dirigió Borosito a San Lorenzo en esta cancha, goleada 4-0. Como jugador, 9 partidos, 3 victorias, 3 empates, 3 derrotas.
0: Va a comenzar el juego en el sur.
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0: Ya ataca la luz sobre el costado izquierdo, se tiraba Besosi. Hace rebotar la pelota en la marca de Rea y lateral. Le corresponde a Lanús en 20 segundos de este primer tiempo. Ah, por la pelota va Gonzalo Pérez. Uno de los cambios de Lanús respecto al último partido. El lateral al área saca de cabeza a Lorenzo. Iba peleando por ahí el mismo Pérez. Rebota la pelota, me parece, en el nombre de San Lorenzo. Por eso sí, el árbitro Ray Hilfer marca nuevamente lateral a favor de Lanús. Lanús que hoy viste con su camiseta titular, todo de granate, tanto en remera, en pantalón y en media, San Lorenzo de blanco. El lateral al área, atención, la bajan para balón. ¡Oh, tiró el arquero! ¡El arquero! Llegó y en complicidad con el defensor, con Lorenzón, terminó sacando la pelota, no pasa el peligro. Sigue en el Lanús por banda izquierda otra vez, jugando Besosi para Pérez. Pérez más atrás, ahora para que ya la tenga Agustín Cardoso, está al medio para Felipe Peña. El toque atrás, que viene para Canales, la tiene José. El paraguayo que juega por abajo para Pérez, quiere enganchar. Por ahora no consigue quedarse con la pelota, ya recupera San Lorenzo. Y sale desde el fondo, el ciclón con la pelota en los pies de Herrera. Herrera y el toque al medio, para que ya juegue Insaurralde, la tiene Manuel. El cambio de frente y el regalo, para que vaya corriendo por allí Sepúlveda de la carrera. Quien va sobre la banda derecha, se viene Lanús, búsqueda del primero, tira al centro, rebote en la marca de Derritis, la pelota que se pierde por línea de fondo. Hay tiro de esquina para Granate.
1: Un inicio con mucha agresividad para Lanús, que ya desde el vamos se plantó en campo rival, tuvo Balúa, su jugada quedó muy encimado, por eso cuando sacó el remate ya Gil lo pudo cerrar bien, pero ahora tiene un tiro de esquina San Lorenzo, que empezó dormido el partido.
0: Acomodando la pelota Matías Sepúlveda sobre el costado derecho. Ya carga todo de granate el área del ciclón. Tají, claro, bajo los tres palos. Uno de los arqueros más altos del fútbol argentino. Va a caer la pelota en el área. Se acerca Besosi para el 2-1 junto a Sepúlveda. En el área de Jesús, en el área de Canale. Viene el centro, segundo palo, el cabezazo. ¡Oh, abierto! ¡Oh, abierto sobre el palo izquierdo! El árbitro dice que hay córner. No, yo saque de arco finalmente. Se queja Carrera. A ver si lo corrige, por supuesto, desde el VAR. Pero otra vez la no tuvo la suya. Que solo que entró Carrera, Ale.
1: Nadie marcaba a Carrera por el segundo palo. Cuando lo cruza Tripicchio, ya había conectado de cabeza el capitán de Lanús. Creo que deberían cambiar la decisión de Ray Hilfer, porque primero impacta Carrera, luego rebota en Tripicchio. Es claro, tiro de esquina esto.
0: Muy bien, el saque de arco, digo, finalmente, ¿no?
2: Sí, sí, sí, le dice a Gil que fue abajo con el gesto de la mitad de cancha, con su mano derecha hacia arriba Ray Hilfer, pero instantáneamente todo Lanús se le fue encima al árbitro.
0: Muy bien, saliendo desde el fondo, el ciclón con Derritis, el pelotazo largo buscándolo a Ausmendi, va corriendo Cuello, saca de cabeza de Jesús, la pelota que viene al medio para que ya la tenga Insaurralde, Insaurralde que intenta girar, era Lacia, y no consigue el giro, ha quedado sentido, un hombre de Lanús, me parece que es Felipe Peña, por un cabezazo junto al número 10, junto a Gulli. Hay partido detenido en este momento en el sur, Walter.
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0: Muy bien, siguen los reclamos al árbitro Ray Hilfer por aquel córner y la atención, ¿no?, para los dos jugadores, Gonza.
2: Sí, los dos cuerpos médicos ya atienden cada uno a su respectivo jugador. Ray Hilfer espera, seguramente tengan que salir. Creo que ninguno reviste demasiada gravedad.
0: Muy bien, ya lo vemos reincorporándose a Felipe Peña. Se toca la cabeza, Gulli sentado aún, Ale. Tenemos un lindo partido, al menos en el arranque.
1: Complicado para San Lorenzo, porque ya tenemos 4 minutos y Lanús tuvo 2. Ese corte, a mi gusto, que debía ser sancionado como tiro de esquina de Tripicchio ante el cabezazo de Carrera. El remate ya muy encimado de Balúa, pero un Lanús que con esa agresividad, con la intensidad y la presión, está metiendo muy en el fondo a San Lorenzo, que por ahora no tiene la pelota y le queda lejísimos el arco de Lozada.
0: Recuperados ambos, deben salir de la cancha, Gonza.
2: Sí, los dos han tenido que dejar el campo de juego. En Lanús no se puede nadie, en San Lorenzo por las dudas se puso a meter a Nahuel Barrios, pero Uli ya está en el campo de juego, los propios jugadores de Lanús, los dos con 11 jugadores.
0: Quiere bajar Insaurralde, la tira hacia adelante, de cabeza saca Sasha Morsic en la mitad de la cancha, de cabeza la hacia y hacia adelante, el que la puede bajar en la mitad de la cancha es Tripiqui, la tiene Nicolás hacia adelante para que vaya corriendo Cuello, quiere ganar el número 9, se mete en el área, atención, no tiene el ciclón, Cuello que engancha, le puede pegar, busca el hueco, tira el centro, el rebote en la puerta del área, tocan atrás, ahora para Gulli, Gulli al medio para Umendi, Umendi que no le puede pegar, ahora sí el rebote, afuera. ¡Afuera era Tripiquio! ¿Quién se metió en el área como un delantero más? Cuello no encontraba el espacio, tocó al medio. Osmendi tampoco. Terminó rematando el capitán afuera, se salva Lanús.
1: Rápidamente toma vuelo el partido. Primer ataque y primer acercamiento de peligro para San Lorenzo. Creo que cuando Cuello mira, levanta la mirada y ve el arco, pudo rematar. Ahí se toma un tiempo de más. Diluye un poco el peligro, se la cede a Osmendi, un giro, otro y Tripiquio es el que termina rematando en último lugar, pero San Lorenzo si activa y mueve el bloque hacia adelante, tiene sus armas como para complicar al Granate.
0: Lorenzón que la tiraba hacia adelante, ya le cae al Nahuel Lozada, al ex arquero de Belgrano de Córdoba, a la salida de Lanús.
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0: Un abrazo grande para el querido Gonzalo Tavares, hincha de Almagro que está escuchando el partido. También, y tápese los oídos, Orellano, es fanático de Atlético de Madrid en este caso. Así que un abrazo grande para el querido amigo Gonzalo Tavares, tantos programas, tantas transmisiones hemos hecho en el pasado y hoy está al otro lado del 103-1 del dial. Saca desde el fondo Lozada, quiere ganar por allí Valois, el taco es bueno, se viene colombiano, corta justo Derriti, se viene con la pelota por el centro, la luz, se tira ahora Valois para tratar de cortar el avance de San Lorenzo, hay infracción sobre el número 6, tiro libre en salida para el ciclón.
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4: Estamos atentos, muchachos, al postpartido en el Monumental con el tema de si va a hablar Ariel Broggi en conferencia de prensa.
0: Muy bien, me pega el grito, tiene el micrófono abierto Esteban Sassi para las repercusiones de River 0, Barracas 1. Lo hemos vivido en la voz de Juan Furlanich, en los comentarios de Matías 40, saliendo desde el fondo Lanús ahora con la pelota en los pies de Canales, abierto sobre la banda izquierda, ya espera Sasha Marcic, por el medio la iba pidiendo Peña Biafore, juega atrás para Canales, la tiene José, el hombre de los rulos, el hombre de Paraguay intentando salir, hay falta en la presión por parte de Cuello, tiro libre en salida para Grana.
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0: Sassi más temprano festejó el León Celeste de Córdoba.
4: Gran victoria después de 5 meses. Estudiante de Río Cuarto le ganó a Tigre 1-0 con el gol de Sergio Ojeda.
0: El que no pudo en su debut fue Jorge Sampaoli.
4: La responsabilidad es mía, no salió el proyecto de partido que pensé. Ganó Newell's 1-0 a Talleres, gol de Cócaro.
0: Va saliendo desde el fondo Lanús, la pelota larga sobre la banda izquierda para que vaya corriendo Besoso y la baja por el centro, se mete Cardoso, la quería llevar, se termina trabando con su compañero, puede salir desde el fondo ahora San Lorenzo con Córdoba, intentaba de primera tirarla hacia adelante y Insaurralde termina recuperando en el retroceso, ahora pierde con Valois, se viene Besosi, quiere abrir sobre la banda derecha, centro al medio, el arquero Gil que se queda con una pelota de gol, créame amigo del 103-1, era gol de Valois, llegó Gil. Salvo San Lorenzo, Ale.
1: Es un comienzo fantástico de partido porque ninguno demuestra tanta solidez defensiva. Pierden la pelota en la salida o en su intención de elaborar y ahí es donde aparece un ataque rival. San Lorenzo, ni siquiera habiendo pasado el disco central, le entrega la pelota. Un ataque 3 versus 3 de Lanús. Besosi que la cede a la derecha, el centro buscando el puntapié de Valois. Y Gil, que arremete y se queda con esa pelota. Lanús, que en cantidad tuvo más.
0: Sepúlveda en el vértice del área, busca arco. Gil. Gil parado en la mitad del arco. Contiene esa pelota y saca la contra. No va a llegar Cuello. Hay lateral que le corresponde a Lanús.
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0: Pelota de Lanús, intenta jugar hacia adelante con Valois, rebota
1: en la marca de Herrera. Luego lateral para Granate, lo buscan hacia adelante ya. Carrera quiere tirar el centro, el rebote o no. Sí, hay rebote. Dice Leandro Reis Hilfer en Lorenzona y tiro de esquina para Granate.
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1: Hay un empuje, otra actitud de Lanús en las aproximaciones del partido. 10 minutos y salvo ese ataque que pudo haber terminado en gol para San Lorenzo de Cuello, Osmendi y luego de Tripiquio. Es todo de Granate que ataca, que arremete y que asfixia.
0: Ahí tiro de esquina. Desde la banda izquierda caerá la pelota al área. Viene el centro buscando el segundo palo. Atención, el cabezazo. Gil. Gil se queda con la pelota. Reclamaba penal Canale. Él estaba tirado junto a Lorenzón. Va a salir el arquero de San Lorenzo sobre la banda derecha. No llega Gulli. Hay lateral nuevamente para la luz. Enoja Pipo Gonza.
2: Se enoja con Gil porque saca rápido. Le pide tranquilidad a los propios Aurralde al arquero paraguayo que no emite sonido y gesto ante estos requerimientos.
0: Del otro lado, Pellegrino un poco más tranquilo, ¿no?
2: En los primeros minutos lo vio sentado, pero desde aquel remate de zurda de Tripillo que se levantó, como siempre, igual, sin remachar las indicaciones.
0: Carrera que le pegaba desde la puerta del área tras el troque con Sepúlveda contra Gil. Sin ningún tipo de problemas va a salir el arquero de San Lorenzo de Almagro. Lo hace Orlando por abajo para jugar con Córdoba. La tira lejos, tirado sobre la banda izquierda. El pelotazo largo y frontal buscando la Osmendi de cabeza. Ganaba Peña Biafores de cabeza. Saca Gonzalo Pérez. Va tratando de poner el cuerpo Sepúlveda. No hay falta, dice el árbitro. La gana Peña Biafores. La juega para Carrera. De cabeza atrás para Pérez. La tiene Gonzalo. Juega hacia adelante. Ahora Carrera termina recuperando de Ritti. Se sale por el medio y ya la tiene Alacia. A ver qué hace Gonzalo. Juega para Osmendi. Osmendi adelante para Cuello. El rebote Canales. Llega primero el paraguayo. Toca atrás para Lozada. La tiene Lanús en la salida. Lo atropellaban. A Canales se quejaba el central de Lanús. Juega por abajo con Peña Biafore. Ahora el Granate intenta salir cortito con la presión de Agustín Cardoso. Cardoso que juega sobre la banda derecha para Pérez. Pérez que abre la pelota para Canales. Canales que juega con Sasha Marcinicho. Va saliendo Lanús con la pelota dominada desde el fondo.
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0: Pelotazo largo de Ronaldo de Jesús. Va corriendo. Pesoso y banda izquierda. Va a llegar por última línea, le pone el cuerpo por allí Lorenzón. Hace rebotar bárbaro la pelota, el ex hombre de Morón. Ahora saque desde el arco que le corresponde a San Lorenzo de Almagro.
1: Buen cierre del ex jugador del Gallo. De todas formas, San Lorenzo defiende esos pelotazos cruzados mano a mano, porque si le ganaba a Besossi ya se enfilaba directo contra Orlando Gil. Le falta cambio de ritmo al equipo de Gorosito, ordenado en la cancha, pero a veces sin aceleración.
0: 12-30, 0-0 para Lanús y para San Lorenzo. De cabeza saca Ronaldo de Jesús y atención, porque va corriendo Carrera, llega Valois, va buscando línea de fondo ahora, quiere tirar el centro, no se frena para jugar atrás, de tres dedos, buscando puerta del área para Besossi, termina sacando por allí como puede Insaurralde, ya recupera Cardoso, abriendo sobre la banda izquierda para Marcic, la tiene Saya, juega por abajo, intentaba con Carrera, terminaba cortando Insaurralde, saca hacia adelante, se viene Osmendi, la tiene Manuel, juega atrás ahora para Lacia, Lacia que toca para descargar con Tripiquio, Tripiquio que juega atrás, para que ya la tenga en el fondo, Alejo Córdoba cortito, para Insaurralde más corto todavía para Lacia, saliendo desde el fondo San Lorenzo de Almagro, con la pelota dominada, al medio intentaba jugar, termina perdiendo San Lorenzo, ya recupera por allí Sepúlveda, intentaban jugar para Besossi, termina saliendo bien desde el fondo Ezequiel Herrera, para que ya la tenga nuevamente San Lorenzo de Almagro, jugando hacia atrás, se equivoca mucho en este pase San Lorenzo, ¿vale?
1: En la salida no es clara, no es limpia y muchas veces por presión ejercida de Lanús, termina regalándole la pelota en un pelotazo que queda en una camiseta de Granate o incluso en la recuperación en tres cuartos del equipo de Pellegrino.
0: Saliendo San Lorenzo, la recupera por allí Agustín Cardoso, la tiene Besossi y lo quiere poner a correr al colombiano, va a Valois, va a llegar, le va a ganar, viene en el cuerpo a cuerpo a Lorenzón, la tiene Johan, ahora se frena, Valois tira al centro buscando el segundo palo, no va a llegar Carrera en el rebote, el que si llega es Insaurralde, juega atrás para que revolee Alejo Córdoba, ya la recupera Lanús y ya la tiene en los pies de ese Gonzalo Pérez juega atrás ahora para Cardoso por el centro para Sepúlveda que abre para el costado izquierdo con Sasha Marcic, el cambio de frente de Sasha Marcic es bueno para Sepúlveda, la tiene Matías, a ver qué hace, busca línea de fondo, no juega hacia atrás, va a tirar el centro buscando el segundo palo, va a llegar Besossi, no, habrá córner, o ahí saque desde el arco, dice el árbitro, la toca Valois, habrá salida en 15 para San Lorenzo, por ahora 0-0.
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1: Ahí un buen entendimiento, incipiente por ahora, porque esto sigue 0-0, entre Balúa, Besoso y Carrera. Van moviéndose los tres. Generalmente queda como punta, queda como 9 para definir el colombiano. Pero están complicando, sin fijar marcas, arrastrando a los defensores de San Lorenzo.
6: Se viene San Lorenzo por el centro, atención, el remate, no se ha dado el rebote, palo, no se puede creer, se acaba de salvar Lanús. El remate en la puerta del área de Aumendi, el rebote de Lozada sobre la derecha y Cuello que arremetía para picarla, ya se estaba relamiendo en el grito de gol el número 9, pero la pelota pegó en el palo y salió, no pudo ser para Ciclón, que también tuvo la más clara.
1: En su irregularidad, San Lorenzo ya ha tenido 2 para abrir el marcador. Esta fue fantástica realmente, un primer remate, luego el palo y otra vez una jugada que no se termina metiendo. Cuando ataca, cuando prende las lucecitas, los focos, San Lorenzo tiene a jugadores, Cuello, el propio Gulli, Aumendi, como para quedarse con el partido.
6: Herrera y la pelota, el toque que viene atrás para que ya la tenga el número 42, Lorenzo que cambia de frente para buscarlo ya en la salida a Córdoba. Córdoba que intenta jugar con Matías Ritis, Ritis al medio, para que ya la tenga Lacia, Lacia que juega más atrás para Insaurralde, Insaurralde saliendo sobre la banda derecha ahora, con tripique la tiene el capitán en la mitad de la cancha. ¿Habla o no habla nadie? Sassi de River después de la derrota ante Barracas.
4: Yo te voy a confirmar lo que después seguramente va a desarrollar Rodrigo Áncora. Suspendida la conferencia de prensa.
6: Muy bien, seguiré San Lorenzo por el centro, la tiene Cuello, busca espacio, Cuello al arco, palo, palo y el rebote para que saque de cabeza como puede Gonzalo Pérez, se acaba de salvar Lanús, se hizo el hueco, apuntó, disparó, pero la mira un poquito más arriba del ángulo, por eso se salva Lanús.
1: Pocas veces un 0-0 es un partidazo, pero créanme, por ahora no tenemos goles, es lo único que falta aquí en la Fortaleza. San Lorenzo que empieza a crecer y empieza a tener argumentos. Parece 1-0 favor. Cuello jugando a veces de segundo punta, otras de enganche detrás de Aumendi. Recibe la pelota, engancha, un zurdazo exquisito. Se va cerrando la pelota, pega otra vez en el palo derecho Lanús, que tiene más la pelota, pero que ha sufrido 3 impresionantes.
6: Hay infracción en la mitad de la cancha sobre Insaurralde. Hay tiro libre que le corresponde a San Lorenzo de Almagro. Rodri Áncora. ¿Habla o no habla nadie en el cuerpo técnico de River?
7: Johnny, abrazo grande para vos, un saludo para todos aquí desde el Monumental para confirmar lo siguiente. No habla Ariel Brioschi, el integrante del cuerpo técnico que hoy dirigió a River, teniendo en cuenta la suspensión de Eduardo Coudet. No habla nadie del cuerpo técnico post-derrota frente a Barracas.
6: Impecable, Rodri. Bueno, esperemos a ver si algún jugador en la salida puede llegar a decir algo. Acaba de contar el cronista de River. No habla nadie después de la derrota ante Barracas, que arranque de semestre para River, ¿no? Con Coudet en el arco, con el banco, con la pelea con Quintero y ahora la derrota ante Barracas, que se suma a la derrota y eliminación con Aldo Civi. Tiro libre, infracción a favor de Lanús. Y hay un amonestado en el campo de juego.
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2: Acá la distancia, perdón que me quedé, sí. Para mí la amarilla fue a Grosito, pero me apuesto en ustedes y estoy totalmente del otro lado. Mientras tanto, a un Mendy le protesta a Rey Hilfer. Acá me apoyo en Esteban, me apoyo en ustedes, la posición que detengan porque quedó Rey Hilfer tan cerca del Grosito y ahora Grosito se va a sentar al banco. Y algo pasó igualmente entre el entrenador y el árbitro.
6: Muy bien, el de la falta parecía ser Herrera.
1: Sí.
6: ¿No? Desde este sector veremos si es el amonestado. Ya lo va a confirmar Esteban allí con todos los monitores en Disports Radio. Saca Lanús, busca cruzado, había mano. Infracción por parte de Valois. Hay tiro libre en el fondo para San Lorenzo. ¿Lo podemos confirmar, Esteban, el amonestado en San Lorenzo? El
4: número 32, sí, señor.
6: Muy bien, entonces Ezequiel Herrera, entonces la primera tarjeta amarilla de partido.
2: El primero.
6: 19 del primer tiempo. Por ahora, en Dispo Radio, Lanús 0, San Lorenzo 0.
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6: Ganaba Ousmendi, no llega a Cuello. Revolea hacia adelante Canales, todo en la mitad de la cancha. La quiere bajar Valois. Intenta ante la marca del número 62. Hablamos de Alessia. Toca el medio que venía para Besosi. Falta, era carrera. Quien aguantaba de espalda. Tiro libre, centro del campo. Corresponde a la anuncia, lo hizo rápido Peña Villafuere, juega para Cardoso, Cardoso que abre para Besosi, la tiene Lucas, a ver qué hace el hecho hombre de Central Córdoba de Santiago del Estero, juega al medio para Carrera, tiene que girar, no tiene con quién descargar, claro, por eso la termina perdiendo y se viene el ciclón ahora con la marca de Ousmendi, Ousmendi para Cuello, Cuello que la puede hacer bien y puede estar en el primero si toca largo, la tiene el número 9, va por el centro, quiere abrir ahora la pelota para Gulli, Gulli tira el centro, segundo palo, busca Ousmendi de cabeza, arriba, arriba, no llegó bien parado el número 29 del ciclón. Yo creo que si Cuello la alargaba de primera, Gulli se iba solo, Ale.
1: Coincido, se desarticula el retroceso. Lanús tiene espacio y tiempo para pensar San Lorenzo, la conducción de Gulli y Cuello que se nubló. Si afina la puntería en esa toma de decisiones, San Lorenzo está más cerca los últimos minutos. Ha sido una trompa el ciclón.
6: Habrá balón en el fondo que le corresponde al Club Atlético Lanús. A los del sur de Gran Buenos Aires, al Granate. Saliendo con la pelota desde el fondo a los pies de Ronaldo de Jesús. Jugando para Lozada. Lozada que abre para Canales. La tiene José, la tiene el paraguayo. Autor del gol de la obtención de la Copa Sudamericana. Para Lanús, la termina perdiendo de Jesús. Se viene Cuello, se apuró Cuello. No se puede creer, Alejo.
1: Otra vez.
6: Solo se iba Ousmendi y tocaba apenas la pelota hacia adelante. No lo puede creer. Rodrigo Ousmendi, lo que se acaba de perder en San Lorenzo, no tiene nombre.
1: Lo acabamos de decir, la famosa toma de decisiones que debe mejorar San Lorenzo, pero sobre todo Cuello, que miró hacia el piso y se lamentó entendiendo la oportunidad que desaprovechó.
6: Centro al área, atención, va a pelear Sepúlveda, termina revoleándose delante Alejo Córdoba. No pasa el peligro, se viene Lanús. Mirá vos, qué chance desperdiciada por parte de Cuello. Engancha Canal al medio, lo pasa bárbaro. A Ousmendi, por eso los aplausos de la platea de Lanús, saliendo por el centro. Peña Villafuere levanta sobre la banda derecha para que corra Gonzalo Pérez. Toca al medio para Carrera, abierto espera Sepúlveda. Carrera pone la espalda, toca nuevamente sobre el costado derecho para la posición de Pérez. Hacia adelante, otra vez la tiene Matías. Se viene Sepúlveda, centro, tres dedos, saca. ¿Cómo puede Lorenzón? La pelota que queda en la puerta del área la tiene Peña Villafuere. La levantaba hacia nadie, claro. Estaba saliendo recién el colombiano. Ya recupera la mitad de la cancha. Pitín Cardoso juega para Pérez. Pérez se toca atrás para que ya la tenga Ronaldo de Jesús. De Jesús que juega para Canales. Todo esto en la mitad de la cancha. Todo esto en el círculo central. Ahora sobre la derecha. Ya se tira Peña Villafuere jugando corto para Carrera. Carrera que pone el cuerpo. Descarga para Peña Villafuere por el centro. Intenta jugar para Besosi. Carrera de cabeza. Jugaba o intentaba hacerlo con Gonzalo Pérez. Termina revoleando desde el fondo de Ritis. La quiere bajar. Como puede Ousmendi. Falta infracción sobre el número 29 por parte de Jesús. Tiro libre, mitad de cancha para el ciclón.
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1: Cuello termina, sí, ahora vamos, Gonzalo. Cuello termina salvando a un defensor de Lanús porque había perdido la pelota en la salida. Quedaban dos contra uno. Después se apura, no le da el pase a Ousmendi y eso es lo que salva a Gonzalo Pérez.
6: Sí, Gonza.
2: Después de esta.
6: Porque se viene San Lorenzo por el centro con Cuello. Quería jugar para Trepico. Termina recuperando por el fondo. Ya Canales, sale Peña Villafuere. Está mal parado San Lorenzo. Ya te lo digo. Se viene Gonzalo Pérez por la banda derecha. Cuatro atacan, tres. Tres atacan, cuatro defienden. Viene el centro buscando el segundo. Palos a Gil. Se la queda el arquero de San Lorenzo. Sí, dígame, Gonzalo Orellano.
2: Si creían en la superstición, les iba a preguntar a los dos, pero como el partido no permite debatir, vamos a dar el dato directamente. En los últimos 35 partidos entre estos dos rivales, Lanús ganó 21, empató 7 y perdió 7, o 7 ganó San Lorenzo. Eso es un dato. Ahora, en esta cancha contra tres rivales, Lanús, Arsenal y Los Andes, cuando respectivamente en primera, estos últimos dos fueron local. San Lorenzo jugó 24 partidos entre el 2006 y hoy. Ganó 3, empató 6 y perdió 18.
6: Bueno, la estadística entonces de Gonzalo Orellano saliendo desde el fondo intentando con la combinación Lanús. ¿Había falta o no? Dice que no el árbitro. Sobre Carrera que queda tendido. Tripique atrás jugando para Herrera. Herrera que levanta desde el fondo Ronaldo de Jesús. Y para bajarla espera Valois. Y al piso va Córdoba para sacarla. Y se viene San Lorenzo. La pinchan buscando a Aumente. Aumente que no puede. Con Ronaldo de Jesús la baja Pitín Cardoso en la mitad de la cancha. Gira bárbaro Agustín. El ex hombre de Tigre juega corto para la posición de Besosi. Besosi para Cardoso. Cardoso que abre para Barcic. La tiene Saya. El ex hombre de Platense hacia adelante buscando a Valois. De primera jugando hacia la posición de Besosi. Habrá salida ahora para San Lorenzo porque ya recupera Herrera. Revolviendo hacia adelante para Aumente. Aumente que descarga bárbaro para que se venga Alesia por el centro, abierto Gulli, quería jugar para Gulli, rebota en Ronaldo de Jesús, pedía en mano, dice que no el árbitro, revolea hacia adelante el fondo de Lanús, no llega Johan Valois por el cuerpo y pasa, mirá vos la falta que le hacen al colombiano de no creer. Ale, tenía la posición ganada el hombre de San Lorenzo y hay falta, hay tiro libre que le corresponde a Granate.
1: Todo nace a partir del error de Gulli teniendo ese carril abierto de pase hacia la izquierda, un amague y cuando suelta la pelota ya rebota el defensor de Lanús. Y el contraataque, otro error de un hombre de San Lorenzo para entregarle una falta a Lanús. Un partido abierto, sumamente interesante, pero con errores también de ambos lados.
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6: Te digo una cosa, Ale, ya lo siento en el aire. El olor ya se siente.
1: Hace rato.
6: En cualquier momento cae. 25-50, primer tiempo por ahora 0-0. Saliendo Lanús con la pelota. Cardoso que juega para Carrera. Carrera para Cardoso, abierto. Ya espera Saya Morsic. Y toca atrás. Que viene para Canales. Canales que va a jugar sobre la banda derecha para que la tenga Ronaldo de Jesús. Saliendo como un central más. Pelota abierta buscándolo a Gonzalo Pérez. Se viene el 4. Toca por abajo. La pelota para Besosi. La deja atrás para Carrera. Carrera que vuelve a abrir para Pérez. Es buena. Tira al centro buscando el segundo palo. Arriba. Arriba. El cabezazo de Valois. No le pudo dar dirección. Que solo que entraba el colombiano. Se quedaba parado Orlando Gil. Lo tuvo otra vez Lanús. Lo tuvo otra vez el Grana.
1: Triangularon el carril central. Abrieron hacia la derecha. El centro de Gonzalo Pérez con tiempo y espacio. Y el cabezazo de Balúa. Lo buscan constantemente al colombiano. Ya tuvo dos o tres cabezazos. Ninguna pudo ir al arco, pero es una amenaza constante. Es un encuentro de ida y vuelta realmente fantástico lo que estamos viendo hasta ahora en la Fortaleza.
6: Va a salir desde el fondo Orlando Gil. Creo que había quedado sentido Herrera, que había pedido que no saquen rápido, Gonza.
2: Sí, por el salto que generó o que hizo para incomodar a Valois. Sintió una molestia en el tobillo derecho, cayó mal el lateral de punta de San Lorenzo, que se recuperó rápidamente.
6: Gulli, la pelota, juega para Cuello, tirado sobre la banda izquierda, va al piso para tratar de ganar y lo consigue Felipe Peña, pero hay lateral que le corresponde a San Lorenzo de Almagro. Tres cuartos de cancha, banda izquierda, junto a Gonzalo Llano en vestuario, junto a Ale García en comentarios, con Esteban Sassi y con Walter Burst en la estudios centrales y la locución comercial, por supuesto, con la producción de Gustavo Pesucci, con la operación de Luquita Suárez, con la edición de Flavio Blanco. Estamos en Disport Radio para este parcial. Lanús 0, San Lorenzo 0. Venimos de la victoria de Barraca Central en el Monumental 1-0 ante River, con Juan Furlanich y con Matías Cuaranta en relato y comentario. Y al término de este partido, quédate porque Sergio Goycochea y de selección analizan lo que dejó el Mundial 2026, por supuesto. Primordialmente así no fue con Argentina, pero con todo lo que dejó la cita mundialista. Centro al área que viene buscando la posición de Aumente y termina saliendo de Jesús. Pelotazo largo para que corra Valois. Atención, si llega el colombiano, va corriendo Valois sobre la banda izquierda. La tiene que frenar, claro, no hay nadie para descargar. Por eso frena ante la marca de Lorenzón. El cambio de frente es bueno para que la tenga Sepúlveda. La va a bajar por allí el paraguayo. Aguanta Matías, la termina tocando Sepúlveda al medio para Cardoso. La tiene Pitín, a ver qué hace el ex Tigre. La levanta sobre la banda derecha para Pérez. La recibe Gonzalo, atención con el centro al área, al rebote en la marca de Córdoba y tiro de esquina, banda derecha le corresponde a Lanús.
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6: Para descargar, por eso frena ante la marca de Lorenzón. El cambio de frente es bueno para que la tenga Sepúlveda. La va a bajar por allí el paraguayo. Aguanta Matías, la termina tocando. Centro buscando el segundo palo, el cabezazo incómodo por parte de Pengo. Matías Sepúlveda viene el centro buscando el segundo palo, el cabezazo incómodo por parte de Peña. Biafore pedía córner. Hay tiro de esquina ahora desde el sector izquierdo para el Granate.
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6: Corre Sepúlveda de un lado a otro, Gonza.
2: Inmediatamente Ray Kilmer cobró el córner, empezó a trotar con una intensidad mayor para cruzarse el ancho de la cancha.
0: Entra el centro abierto ahora por parte del número 16. 29, casi 30, primer tiempo. Centro de Sepúlveda, punto penal. No llegaba Canales. La termina sacando de Ritis. Le queda

Muy, pero muy buenas noches. En la continuidad estamos del 103-1 del Dial, dejando atrás lo que fue la derrota de River, la victoria de Barraca Central en el Monumental. En esta fecha 1, el torneo clausura 2026,

0: La pelota Cardoso tiraba el centro, Pitín rebota en la marca de Insaurralde y lateral. Altura, área grande, sector derecho ahora. Le corresponde a Lanús, porque poco no llegó Canales. Sí,
1: saltó un segundo antes, por eso la pelota roza con su melena, pero no logra direccionar el cabezazo y se abre por fuera del área.
0: Lateral de Gonzalo Pérez al área, atención con el rebote. Le queda Besosi, atajó Gil, no se puede creer. La pelota que acaba de sacar el paraguayo Orlando Gil, el rebote, le quedó bollando la pelota en el área. Besosi remató casi sin dirección el 77. Buscó más la potencia que a colocarla sobre el palo. Y atajó Gil. Y fue abajo. Y el largo arquero de San Lorenzo le da el córner a Lanús en 30.
1: ¿Cuánto llevamos? 8, 9 claras contando las de ambos. Es un partidazo y es una pena. También hay que decirlo, que ninguno haya podido romper el marcador. Atajadón de Gil. Mal remate de Besos.
0: Centro de Sepúlveda, primer palo. La sacan de cabeza. Se la lleva Cuello. Atención. Ataca ahora San Lorenzo. Gulli sobre la banda derecha. Ataca Gulli. Atención. La lleva Facundo por delante. Cuello ahora sí. Va a llegar el número 9. Se la termina sacando de la cancha para mí. Falta, dice eso el árbitro Rey Kilfer, marca lo propio en línea o marcó la falta en línea, porque Rey Kilfer marcó lateral, Gonza.
2: Sí, por eso la protesta de los jugadores de San Lorenzo, después ahora que se queda en el suelo, es más, me parece, para recuperar el aire después de haber rechazado en el primer palo y correr 60 metros, pero Rey Kilfer cobró lateral. Gorosito que se enoja, Gorosito que habla con el cuarto, la protesta aislada de Cuello, que ya se levanta y juega la nube.
0: Saliendo desde el fondo de Ganate ahora, con Ronaldo de Jesús. Algo le marca a Lozada. A los laterales que se abren un poco para recibirla. Deja corto Ronaldo. Cuida ahora para la posición de Lozada. Tiene el arquero, el ex hombre de Belgrano de Córdoba, jugando sobre el costado derecho ahora, para que vuelva a salir Ronaldo de Jesús. Avanza el central del Granate. Levanta la pelota larga para que vaya corriendo Sepúlveda. Va a ir y va a llegar el número 16, línea de fondo. Tira el centro buscando la bola y saca de cabeza, vía offside. En el comienzo de la jugada marca el asistente. Tiro libre en salida que le corresponde al Ciclón.
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1: Los dos han tenido muchas llegadas, sí, pero de los arqueros la figura es Gil. Porque San Lorenzo, sí, más que a Lozada, se encontró con los palos. Sí, tuvo dos, tres palos. No obstante, Lanús sí ha tenido muchos ataques y Gil, el paraguayo de gran mundial, ha respondido en todas.
0: Pelotazo largo desde el fondo, saca de cabeza Ronaldo de Jesús, la quiere bajar el colombiano Balois. Ganaba en el fondo Lorenzón, juega hacia atrás ahora. Tripiquio para Herrera, Herrera para Tripiquio. Atiene el capitán de San Lorenzo, lo presiona por allí como puede. Sasha Manosich le comete falta. Tiro libre en salida para San Lorenzo Almagro. Sassi en la primera nacional cayó en Caseros Estudiantes.
4: Ganó Ciudad Bolívar por 2-1 frente a Estudiantes y Bolívar se pone cuarto en la tabla general.
0: En Ezeiza celebró Tristán Suárez.
4: Increíble derrota de Chacarita. Ganó Tristán Suárez 1-0, que se puso a 2 de Gimnasia de Jujuy.
0: Tan increíble. Se viene Lanús por el centro. La tiene el colombiano Balois. Abre ahora para Sepúlveda. Puede ser esta. Lanús se viene atacando por la banda derecha. Busca el pie a pie. Busca el mano a mano con Córdoba. Tiene que retroceder. Juega atrás ahora Sepúlveda para Pérez. Quedó largo. Por eso va a llegar ahora a la pelota Peña Biafore, juega más para atrás, juega para la posición ahora de Ronaldo de Jesús, el tope corto para Cardoso de primera hacia adelante, se viene Lanús, atención con el centro buscando el segundo palo, claro, no había nadie en el segundo palo porque Balois fue del punto penal hacia el costado derecho, por eso se lamenta Gonzalo Pérez. Por último, Chicago perdió en Santa Fe.
4: Chicago perdió en Santa Fe, le ganó Rafaela 1-0.
0: Agónico triunfo de Temperley, que parecía que se escapaba.
4: Varios quedaron difónicos, retratados en el alambrado en la Ciudadela. Temperley lo ganó a los 99, gol de Marcos Echeverría, 2-1 a San Martín en Tucumán.
0: Ahí está el celeste entonces, allí en la Primera Nacional que le ganó. Han sido 4, ¿no?, los partidos de la Primera B hoy.
4: 4 partidos, muchísima actividad mañana.
0: Se viene Carrera, se mete en el área, busca centro arco, buscó Carrera, creo que se quedó sin opciones y nunca lo vio a Sepúlveda. Ale, la tiene Gil, va a salir San Lorenzo.
1: Sin ángulo y además
0: centro arco, buscó Carrera, creo que se quedó sin opciones y nunca lo vio a Sepúlveda. Ale, la tiene Gil, va a salir San Lorenzo.
1: Sin ángulo y además incomodado por el defensor rival, por eso Carrera ya casi cayéndose. Busca un centro, pero va directo a las manos de Gil.
0: El lateral que le corresponde a San Lorenzo de Almagro, minuto 34 de la primera mitad, saliendo desde el fondo. Ahora en los pies de Insaurralde, juega atrás para que ya la tenga en el fondo. Número 8, Hablamos de Insaurralde, jugado para Lazio, perdón. Por eso sale Dara desde el fondo. San Lorenzo de Almagro en los pies de Alejo Córdoba, tocando por el centro para Insaurralde. A ver qué hace Manuel. Juega corto hacia la posición del número 10. Hablamos de Facundo Gull, que avanza sobre la banda izquierda, jugando para Derritis. Derritis que va cruzando la línea de tres cuartos, tira al centro al área, no llega Ausmendi y termina sacando Canales. Ya la recupera por el centro Besoso y termina perdiendo ante la presión de Insaurralde. Juega para Tripitio. La tiene Nicolás, toca atrás y viene ahora para la marca de Lorenzón. Lorenzón jugando en el fondo de San Lorenzo. 35-0-0.
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0: 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Viene Lanús, perdón, Walter. La toca carrera para Baloy dentro del área. Tiene que salir, juega para Besocio. Va a buscar el centro. No, tiene que descargar Besocio ahora. Tira el centro al área de cabeza. Termina sacando Lorenzón. Complementa por allí el número 62 al Asia hacia adelante. Corre por allí Cuello con Canal. El toca atrás para Lozada. La tiene Nahuel de primera para Canal. Complete, por favor.
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0: Ahora sí, saliendo desde el fondo Lanús, en la mitad de la cancha ya recibe la pelota Sasha Barsic, jugando hacia atrás para Canales. Canales que toca para De Jesús que va a abrir para Gonzalo Pérez. La tiene el 4. Saliendo desde el fondo Lanús con suma tranquilidad, con la pelota manejándola. Ha habido chances para uno y para otro equipo. Tenemos un entretenido primer tiempo, pero por ahora la pelota no se conecta con la red, al menos del lado de adentro, Ale.
1: Han fallado en los momentos más importantes, en esas decisiones de rematar cuando lo pedía la jugada o de extender un poco más el ataque antes de finalizarlo. Ambos con distintos esquemas, con distintas recetas, pero nos han entregado un tiempo, un primer tiempo fantástico. Le falta el gol a un partidazo que estamos viendo aquí en Néstor Díaz Pérez.
0: Intenta correr Sepúlveda con Córdoba, termina sacándola el hombre de San Lorenzo por el lateral y saque de manos. Que le corresponde a Granate, tres cuartos de cancha, banda derecha, visito en largo, buscando la carrera, va por línea de fondo, tiene que tirar el centro al área, rebote en el hombro de San Lorenzo, la dejaba viva. Por allí Alejo Córdoba, el toque de Lorenzo nuevamente para Córdoba, otra vez recupera a Lanús, se viene carrera, vértice derecho del área, se quiere meter mano a mano, pie a pie, busca el hueco para pegarle carrera. Abierto, abierto sobre el palo derecho, la hizo toda carrera, la fue a buscar, la ganó, la guapió, la llevó de un pie a otro, buscó el hueco, pero se fue apenas abierto sobre el palo derecho de Gil. Lo tuvo otra vez el Grana.
1: Sin tanta potencia, pero un remate venenoso de carrera que aguantó, que enganchó y ya dentro del área sacó un remate más colocado que violento. Se fue cerrando sobre el segundo palo, dos piques y pasa a una cuestión de centímetros. Lindo remate de uno que tuvo un buen primer tiempo. Hablamos del capitán de Lanús.
0: Saliendo desde el fondo, ahora y con la pelota, el número 35, Ronaldo de Jesús, jugando para Canales. Canales que va saliendo ahora, intentaba sobre el costado izquierdo, pero vuelve atrás para jugar con Jesús. Tiene Ronaldo, vuelve a tocar para Gonzalo Pérez. Gonzalo Pérez que levanta hacia adelante para buscarlo a Sepúlveda. Se viene Matías por la banda derecha. Por ahora ha conseguido rédito ahí Lanús. El toca atrás que viene para Peña. Peña que juega para carrera. Pelea para Peña. Tira al centro al área. Busca Baloy. Termina sacando en el fondo Alejo Córdoba. No la pasa bien por el costado derecho San Lorenzo, Ale. La pasa mal San Lorenzo cuando tira la pelota larga a Lanús. Tiene la pelota en el fondo ahora el ciclón. Jugando hacia atrás para Orlando Gil. La frena largo, por eso presiona el colombiano. Abre para Lorenzón. Lorenzón que la frena. Va a la marca Besoso y revolea a Lorenzón. Ya recupera Peña. Quería jugar para Cardoso. Termina perdiendo y se viene San Lorenzo. Y por el centro la marca Tripitio. Había falta sobre el número 24. Se frena el juego. Y hay tarjeta amarilla en el aire.
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2: Primera amonestado es Canales con la camiseta número 23, Ramiro Carrera, es el segundo del partido. Anteriormente Ezequiel Herrera, el San Lorenzo, está en el suelo aún con la molestia en el tobillo derecho de Nicolás Tripitio, después de haber recibido la falta e ingresa a atenderlo.
1: Justo lo destacamos y llega la amarilla bien amortado además porque le arrastra el pie a Tripitio. En vez de llevarse la pelota, se lleva el pie del jugador rival. Por eso, más allá de su buen primer tiempo, está bien amonestado el capitán de Lanús, el 23, Ramiro Carrera.
0: Mañana, Sassi, la acción arranca a las 3 de la tarde en la primera.
4: Mañana arranca a las 3 de la tarde, Atlético Tucumán, Independiente Rivadavia de Mendoza.
0: Partido que relatará Pablo Sáquer, que comentará Ignacio Raposo en el aire del 103.1 del dial. Y 5:15.
4: 5:15 de la tarde, gran partido en La Plata, Estudiantes Independiente.
0: Plata, Juan Maviera, comenta Matías Cuaranta, aquel partido para llegar a las 7:30 de la tarde al último partido de la jornada.
4: Riestra Boca, en principio con 4 cambios y ya se sabía sin Paredes.
0: Plata, Juan Furlanich, comenta Pablo La Médica, el duelo, el último duelo de la jornada de domingo, se levanta Tripiquio Gonza, con mucho dolor el capitán de San Lorenzo.
2: Con mucho dolor, porque incluso no tiene que salir del campo de juego, se queda, fue abrazado por el infractor, por Ramiro Carrera, que le preguntó cómo estaba.
0: 40 del primer tiempo, 0-0 por ahora, para Lanús y para San Lorenzo, sale desde el fondo el ciclón, la tiene Alacia jugando sobre el costado derecho para atrás, que ya reciba la Herrera, Herrera y la pelota larga, buscándolo hacia adelante, aumente el que gana es Besosi, en el aire, no va, puede controlar después Carrera, por eso recupera otra vez en el fondo Herrera, con el cuerpo y gana aumente y juega atrás, para que ya la tenga Insaurralde, Insaurralde que juega para Alacia, termina perdiendo, vuelve bien el 8, para recuperar la pelota, la tiene Ezequiel Herrera, juega atrás, lo complica en el fondo, a Lorenzón rebota en la marca de Baloy, el lateral en salida para el ciclón.
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0: Lateral que va a ser Ezequiel Herrera jugando corto para Insaurralde, Insaurralde para Herrera, de primera saca hacia adelante, el lateral busca de cabeza meterla por allí Canale. Mira recuperando San Lorenzo, otra vez gana de cabeza Ronaldo de Jesús, de cabeza de Bolle Lorenzo, alguien que la baje, ahora sí, la baja Bulli, buscando la de Ritis, está hacia adelante para Usmenti de primera, buscando la Bulli otra vez, engancha bárbaro, Agustín Pilín Cardoso en la mitad de la cancha y sale Lanús ahora sobre la banda derecha, se viene Gonzalo Pérez, juega para Sepúlveda, la tiene Matías, a ver qué hace, tres cortos de cancha, banda derecha, juega al medio, el toque que viene para Cardoso, Cardoso y el cambio de frente para que la tenga Saya Marcic, abierto espera, ya la pelota Besosi, Marcic que juega para Besosi. Sí, avanza el 77, busca el pie a pie, busca el mano a mano, engancha hacia atrás, otro engancha hacia adentro, va con la marca de Herrera, busca línea de fondo, quiere tirar el centro, rebota en Herrera o no, rebota en Herrera, tiro de esquina, banda izquierda que le corresponde a Grana.
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1: De los dos volantes ofensivos por los costados, Besosi el de más participaciones, Sepúlveda quizás el encargado de retroceder para no quedar tan desabroquelado en el retroceso, pero Besosi se ha conectado bien, tanto con Balboa como con Carrera, y además ganó este tiro de esquina.
0: 42, el centro de Sepúlveda, segundo palo, saca el hombre de San Lorenzo en el fondo, ya la recupera Gonzalo Pérez, va a tirar otro centro al área, tira otro centro, buscándolo a Carrera, para mí habilitado, juega para Sepúlveda, va a buscar línea de fondo el 16, rebota para mí en la marca del hombre de San Lorenzo, el árbitro dice que no, hay saque desde el arco para el ciclón en 43.
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1: Buen cierre, otra vez de cuello.
0: Sí, señor.
1: Que aparece cada tanto, sobre todo en las pelotas paradas, contribuyendo en defensa. Y ya tuvo dos cierres que le suman a su cuenta personal del partido.
0: Ahora bien, Peña Vía fuera juega para Cardoso, Cardoso que abre para Besosi, sobre la banda izquierda del ataque de Lanús, el toque atrás que viene otra vez para Peña, el cambio de frente para Gonzalo Pérez, ya recibe el número 4 por delante de la línea media, juega Gonzalo Pérez hacia adelante, busca con quien descargar el 4, el cambio de frente ahora para Besosi, termina mal, porque recupera el retroceso Tripiquio, intenta salir San Lorenzo, que va el toque atrás, venía del cuerpo Baloy, no había falta. No se preocupó más por el marcador que por la pelota, quedó sentido el colombiano, sale San Lorenzo. Falta, ahora sí, infracción abajo en la mitad de la cancha. En la salida de Insaurralde, tiro libre para el ciclón.
1: Yo coincido con Rey Hilfer, me pareció un corte correcto al límite, eso sí. Salvando a un compañero, un nuevo error. Hay veces que San Lorenzo tarda demasiado en la salida y cuando entrega un pase ya hay un jugador de Lanús presionando y buscando la intercepción. Tiene que corregir eso, tiene que buscar una soltura más rápida a la hora de salir desde abajo, porque si no, en alguna Lanús le va a robar la pelota sin falta y ahí es donde puede sufrir.
0: Saliendo San Lorenzo con la pelota en la mitad de la cancha, 44, resta uno para el final de este primer tiempo. Veremos cuánto y se adiciona Leandro Rey Hilfer. La pelota en el fondo de Córdoba, la levanta hacia adelante, se caía y por eso la pelota no llega a destino, y lateral que le corresponde a Lanús. Baloy se vuelve a tirar con muchos gestos de dolor. No sé si tuvo un choque con Córdoba, Gonza.
2: Sí, le pide falta todo Lanús.

0: creo que la va a ver, sí, porque se están moviendo. Rossi iba a levantar el cartel para decir cuánto adicionaba, pero no lo hizo. Y creo que se arrima para ir a verla, si la va a ver lo va a echar. Así que seguramente San Lorenzo termine con 10 en el primer tiempo.
1: ¿Qué decisión va a tomar Leandro Rey-Hilfer ahora, no? Porque es que, ¿cómo se mide
2: para,
1: esto?
2: Que no le muestren la foto. No, porque, bueno. porque la foto es roja y es cárcel, claro, para Córdoba.
1: Le tiene, inclusive la jugada en lento te marca que el jugador va a sacar la pelota. A ver, la decisión es complicada, entiendo, porque es lo que decíamos. Tapones contra tobillo. Un poquito más y lo rompe. Un poquito menos y zafa y no pasa nada. Pero el tema es que Valois, aparte, ya venía condicionado por la falta anterior. Y en este caso, el jugador de San Lorenzo va a sacar la pelota. No sé si resbala o llega a poner el pie y directamente decide ir al piso. Pero los tapones con la pierna que saca la pelota impactan contra el tobillo del colombiano. El árbitro parece estar decidido. Tendremos entonces la decisión en instantes, Ale.
0: Bueno. A todo esto, muchachos, perdón, Alejo. A sí. todo esto, y antes de Rey Kilmer que va a hablar, ya se mueve Guzmán Corujo, que es el único central que tiene para dentro de banco.
1: Qué difícil, Ale.
2: Yo entiendo que hay argumentos para ambos lados. Ahora, no estoy conforme con la velocidad y con las imágenes que le mostraron al árbitro.
1: A ver qué dice Rey Hilfer, lo escuchamos.
3: Luego de una revisión en campo, confirmo mi decisión de no falta. Reanudo con lateral para Lanús.
1: Ahí está entonces. Está bien. Perfecto, perfecto. Decíamos, acá teníamos las dos chances. Una que diga que es roja por tapones contra tobillo y la otra que entienda, como creo que la mayoría que estamos aquí y viendo el partido, que el hombre de San Lorenzo no puede frenarse.
2: Es que es un deporte contacto, el contacto inevitablemente va a suceder. Yo entiendo que igual había algún argumento por si querías expulsar al jugador de San Lorenzo. Si el VAR debe corregir para esta clase de jugadas, mostrarle el video, no la foto, y en la velocidad normal, nunca para lenta, porque eso exagera todo. Y uno veía la foto y sí, la verdad que estaba para expulsarlo. Ahora, viendo la jugada, viendo el movimiento y el contexto de donde nace esa patada, a nosotros nos tiraba más a la no expulsión.
1: Se viene Lanús, pelotazo largo para Besoso, quiere enganchar el 77 en la marca de Herrera, llega para el fondo, tira el centro al área, saca. ¿Cómo puede Alejo Córdoba hacia adelante? Va a pelear Pitín Cardoso, la quiere bajar a Osmendi, gana Canale. La tira hacia adelante, ¿va a llegar? No llega Besoso, o sí. Dice que sigue el árbitro, confirma el asistente, termina recuperando, hay falta, había offside, mejor dicho, de Besoso en la salida. Dos más me parece que dio a partir de la reanudación, Gonza.
0: Exactamente, en cuanto reanudó, levantó el cartel Brossi, mi amigo el cuarto, Jorge Brossi, dos más, al 47.
1: Muy bien. A ver, pelota en la salida para San Lorenzo. 0-0 este partido, pero créame, amigo de Dispor Radio, pudo estar tranquilamente 2-2, porque han tenido llegadas de un lado y del otro, porque han sido claras. Porque el partido en cualquier momento se tiene que abrir. Pelotazo largo, saca Canale. Quiere recuperar por allí Gulli. El toque atrás, que viene para quien cancha Herrera. En la marca de carrera, saca desde el fondo Lorenzo. Intenta jugar tripiquio de cabeza. ¿Y a falta o no? Dice que no al árbitro, queda sentido. El hombre de San Lorenzo toca al medio para Peña. Peña que juega para Cardoso. Cardoso atrás para la posición de Canale. Canale que revolea hacia adelante buscando los Valois. La baja el colombiano, juega para Besosi. La tiene Lucas, a ver qué hace. Presionado por dos, termina perdiendo. Ante la marca de Herrera, rebota en el 32. Ahí lateral. Él le corresponde a Lanús, último minuto de juego. En el primer tiempo, en la Fortaleza Granate, por ahora 0-0. Lateral al área para Valois, lo cruza, falta, sí señor. En esta sí que no hay dudas. Lo cortó abajo Lorenzón, tiro libre, infracción a favor de Lanús y además...
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0: Con la 42, todo tranquilo. Con la 42, Lorenzón, amonestado en San Lorenzo, el segundo, anteriormente Herrera.
2: Dolor de cabeza, balbá para los defensores de San Lorenzo. Ahora quedó como extremo izquierdo en esta jugada. Gira y ahí es donde llega el hachazo del 42. El costado derecho de la defensa de San Lorenzo con dos amarillas.
1: Muy bien, ahora tiro libre, será la última del primer tiempo. Parado Besosi, parado Sepúlveda. Frente a la pelota, uno para abrirlo, uno para cerrarlo. Sepúlveda para cerrarlo, centro. Segundo palo, buscan a De Jesús, la pelota que la bajan. Piden córner. Los hombres de Lanús, el árbitro dice que se ha terminado el primer tiempo. Final de los primeros.

0: 45 minutos en la Fortaleza Granate. Es empate por ahora parcial entre Lanús y San Lorenzo 0-0.
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3: En cuanto a lo futbolístico, el partido estuvo más que a la altura. La deuda se debe pura y exclusivamente a los goles. Un primer tiempo que pudo haber terminado 2-2, como decía el relator. 3-3. Tuvimos 10 llegadas prácticamente, si contamos la de los dos equipos. Pasajes para uno y tramos para otro. Se fueron enrocando protagonismo, agresividad y sufrimiento. Por ahora, aquí, en la fecha 1, este torneo clausura entre Lanús y San Lorenzo, igual a 0-0.
4: Están los 22 protagonistas en los vestuarios. Primero Lanús, después San Lorenzo. Cierra la fila la terna arbitral, que se va silbado por la platea de Lanús, que está detrás de los bancos de suplentes. 3 amonestados, los 2 en San Lorenzo. Redi con el son. Ramiro Carrera en Lanús, que tiene a Petroli, Romero, Morgantini, Cali Izquierdo, Guidara, Watson, Medina, Laplace, Salvio, Will, Aquino y Benjamín Acosta como suplentes. Altamirano con un Joteo Rodríguez, Carlillo, Ferruzzi, Ignacio, Ratalino, Gregorio Rodríguez, Barrio, Vera, La Sonda y Matías Hernández. Las alternativas de Goro 5 para el complemento.
0: Entre tiempo en el Ciudad de Lanús, Néstor Díaz Pérez. A la vuelta, el comentario de estos primeros 45 minutos en la voz de Alejo García Cao. Nos informamos, por supuesto, con Esteban Sassi, con Walter Berst. Y a la vuelta, el segundo tiempo de esto que solamente por ahora, créeme, amigo de Dispor Radio, que solamente por ahora, Lanús 0, San Lorenzo 0.
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3: Descanso aquí en el Estadio Ciudad de Lanús por ahora, en esta fecha 1 del Torneo Clausura. Lanús y San Lorenzo empatan 0-0. Fue un partido de alto vuelo, un partidazo, porque tuvo todo. un Lanús que empezó mejor, que parecía con agresividad y con presión acercarse al 1-0, recuperaba pelotas en tres cuartos, generó ya dos o tres situaciones antes de los cinco minutos con atajada de Gil, algún remate de Balúa que se iba cerca del arco, y un San Lorenzo que entraba dormido. Pero el partido fue llevando a esa volatilidad y esos enroques. Uno pasaba a tomar el protagonismo mientras que el otro sufría, y viceversa. Porque San Lorenzo, así como sufrió, así como tuvo errores en la salida, tuvo equivocaciones desde la elaboración, la construcción del juego, también tuvo tramos del primer tiempo donde pudo ganarlo y por varios goles. Dos palos, remates de cuello, de Tripiquio, de Ausmendi, algunas equivocaciones en esa decisión final, sobre todo de cuello. Una pelota que pierde Gonzalo Pérez, que la recupera el 9, y en vez de cedérsela a Ausmendi, que estaba mejor ubicado, prueba un remate lejano y termina diluyendo todo peligro de la jugada. Lanús terminó mejor, fue el que empezó y terminó mejor. En el medio, el bache donde creció San Lorenzo. Otra vez, participativo Carrera, Pesosi por la izquierda con su vértigo, con su desequilibrio individual. Y Balúa, el colombiano, que fijando marcas, pero por otros momentos luchando contra los centrales, tuvo sus oportunidades y le generó un dolor de cabeza. Esta saga novedosa, como lo decía Gonzalo Orellano. Un partido que no exageramos en decir que pudo ganarlo y perderlo cualquiera, que está para ambos, está abierto, tiene ritmo, tiene dinámica y esperemos que se mantenga en el segundo tiempo. Ambos con virtudes y con cosas para corregir, sobre todo más en lo defensivo, hablamos de las correcciones, que en la ofensiva. Por ahora, aquí en la cancha de Granate, que en este mismo instante le está haciendo un lindo homenaje a alguien que participó del Mundial con la selección argentina, hablamos de José Manuel López, aquí en la Fortaleza, Lanús y San Lorenzo no se sacan ventajas y empatan 0-0.
13: En esta primera fecha de este torneo clausura 2026, hoy la noticia es la derrota de River en el Estadio Monumental frente a Barraca Central con gol de Gonzalo Morales, el Torito Morales. La victoria para el equipo de Damián Ayude. En el profesionalismo, en 9 partidos, es la primera vez que Barracas gana en el Estadio Monumental, la segunda que le gana a River. Recordamos, en la Liga 2023, 2-1 en Olavarría y Luna, con los goles de Arce y Peinipil, el equipo que en aquel momento dirigía Sergio Rondina. Pero, en toda la historia, contando también el amateurismo, 103 años después, Barraca Central vuelve a ganarle a River como visitante. En aquella oportunidad, en 1903, había ganado en el viejo estadio de Alvear y Tagle.
2: 14 grados 8 la temperatura a esta hora en Buenos Aires, la humedad 78%, el cielo parcialmente nublado. 10 de la noche, 32 minutos, te estamos acompañando en este entretiempo a través de D-Sports Radio 103.1. 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
13: Y además con la situación de que River hace 20 meses que no da vuelta a un partido cuando arranca perdiendo. La última vez fue en noviembre del 2024, cuando le ganaba a Instituto por 3-2, empezaba perdiendo y Facundo Colidio finalmente lo revertía para el equipo que en aquel momento dirigía Marcelo Gallardo. Son un total de 26 partidos que River empezó perdiendo. 0 victorias, 8 empates, 18 derrotas.
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13: Recordamos también que se suspendió la conferencia de prensa de parte del cuerpo técnico de River al estar Eduardo Caudet sancionado. Fue expulsado en aquella final frente a Belgrano de Córdoba. Se decidió que tampoco Ariel Broggi, quien hoy dirigió al equipo, su ayudante de campo, tampoco hable. No hubo declaración oficial de ningún integrante del cuerpo técnico de River.
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13: Recordamos también que hoy ganó Estudiantes de Río Cuarto 1-0 frente a Tigre con el gol de Sergio Ojeda. 5 meses después ganó el equipo de Yagi Forestelo. Newell's con el gol de Cócaro de penal le ganó a Talleres en Rosario por 1-0 y están empatando en la Fortaleza Lanús y San Lorenzo sin tanto.
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13: Recordamos lo que se viene mañana para las transmisiones de 10 por radio. Independiente para ir a La Plata frente a Estudiantes con Maxi Mesa concentrado en Estudiantes. Lesionado González Pires, seguramente ingrese Gastón Benedetti como lateral izquierdo y Tomás Palacios se agregue como zaguero central. Todavía no está cerrado el pase de Amontanain a Italia.
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13: Boca cierra el domingo. Pires, seguramente ingrese Gastón Benedetti como lateral izquierdo y Tomás Palacios se agregue como zaguero central. Todavía no está cerrado el pase de Amontanain a Italia.
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13: Boca cierra el domingo futbolero mañana jugando frente a Deportivo Riestra, allí en el estadio Guillermo Lasa, seguramente con 4 cambios, el ingreso de Barinaga en lugar de Gorosito, Di Lolo por Figal, Ascacíbar por Paredes y Alan Velasco por Sebastián Villa.
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13: Recordamos lo más importante del fútbol del ascenso hoy. Bolívar le ganó a Estudiantes en Caseros 2-1, Rafaela le ganó a Chicago 1-0, Tristán Suárez le ganó a Chacarita 1-0. Gran victoria, heroica victoria de Temperley, que por primera vez ganó en la Ciudadela 2-1 a San Martín de Tucumán.
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13: En la B Metropolitana, Don Sud y Liniers empataron 1-1 y Tuzangó Italiano empataron 0-0. Real Pilar le ganó a Comu 2-1. Argentinos de Quilmes y Dalvin 0-0. Escurcio se llevó el empate en el Carlos V 1-1 con Flandria. Ganó Brown 1-0 a Argentino de Merlo. Cadu y La Guay Urquiza empataron 1-1. Ganó Camioneros, que ya está un punto, 2-0 a San Martín de Bursaco. Armenio Arsenal 0-0. San Carlos con gol de un Echacarita Gramuglia. El potro Rodrigo Salinas a los 93 minutos le dio el triunfo a la Villa 2-1 en el Parque San Martín frente a Merlo.
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13: Hoy en Arroyo Seco, Lionel Messi fue a ver a Leones, que perdió con Central Córdoba de Rosario 2-0. Ganó Español 1-0 frente a Atlas. Ganó Muñiz 1-0 a Cañuelas. Empataron Arenas y JJ 0-0. Ganó Estrella del Sur 1-0 a Paraguayo. Ganó Lugano 1-0 a Centro Español. Ganó Mercedes en el Norman Lee 1-0 a Berazategui.
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13: Con muchas modificaciones en la grilla, mañana a las 10 de la mañana se corre el Gran Premio de Hungría en la Fórmula 1. Lando Norris, el campeón del mundo, larga en la pole. Quedó quinto Lewis Hamilton, que había terminado segundo, donde va a largar Charles Leclerc, puesto 12. Para Pierre Gasly, puesto 13. Para Franco Colapinto.
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13: No solamente hay automovilismo internacional, en La Plata se corre el TC de las pickups. Siempre está el Zorro Werner, que hizo la poli, mañana largan la punta en la fecha número 6 en La Plata.
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13: Recordamos que también mañana se completa la fecha número 1, por lo menos en domingo, el partido que van a jugar Atlético Tucumán Independiente Rivadavia de Mendoza a las 3 de la tarde.
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1: Nos vamos para la Fortaleza, se viene el segundo tiempo.
2: El segundo tiempo.
1: El Lanús y San Lorenzo empatando 0-0.
3: Mientras intento bajar a Alejo García Cao de la mesa porque está bailando al ritmo de la cumbia.
1: Muy bien.
3: En esta noche de sábado se lo imaginará Esteban Sassi. Uf, al hombre que tantos idiomas habla.
1: A esta hora.
3: Escuchar ya colombiana. No, no, a mí no, lo que me gusta no es tu cara de matona y bailar arriba de la mesa.
4: No domino el baile igual. Domino más los idiomas que el baile, pero bueno, hay que ponerle ganas. Hay que,
3: aparte es sábado de la noche. Una linda temperatura. ¿Cuánto tenemos vos, Walter?
0: A esta hora 15 grados.
3: Ah, esta linda temperatura con la humedad. Mientras vuelven los árbitros, mientras empiezan a ingresar los jugadores, las luces que se apagan en el Ciudad de la Luz, hay algún destello que otro, y bueno, el tipo aprovecha para bailar, está bien, hemos vivido un lindo primer tiempo, y es momento de descontracturar porque el segundo tiempo promete y mucho en lo que respecta al fútbol. Por ahora 0-0 para Lanús y para San Lorenzo de Almagro. En un rato estaremos con Gonza Orellano para saber si se vienen variantes, tanto de un lado como del otro. Gonza, te tengo ahí.
5: Acá estamos, a ver, Lanús los mismos 11 y en San Lorenzo va a venir Ignacio Ferruzzi. Veo a Herrera, pensando en una posible salida de Trifiño, ¿no? Veo a Trifiño también. Veo a Uli.
1: ¿Será Alacia?
5: Veo a Derriti del otro lado. Son dos los cambios y no veo ni a Insaurralde ni a Alacia.
1: Bueno.
5: Y los podemos presentar en este momento, dale.
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5: Los dos mediocampistas centrales afuera, con la 5 Ferruzzi a la cancha, afuera con la 62 Gonzalo Alacia y con la camiseta número 15 Mauricio Cardillo al campo de juego. Salió con la 8 Manuel Insaurralde.
1: Efectivamente, algo no le gustaba a Gorosito el primer tiempo, y es cierto porque San Lorenzo, si bien construyó buenos ataques por las virtudes que tienen los ofensivos, no fue un equipo tan equilibrado en la mitad de la cancha. Lanús, cuando le manejó la pelota, pudo llegar a la última línea con facilidad, por eso cambia el doble 5 para ver si le da equilibrio, si le da contención y también un poco de juego.
3: Arranca el segundo tiempo la Fortaleza.
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3: Pelota larga, buscando la Ousmendi adelante, quiere aguantar como puede. Sobre la banda derecha, Gulli intentaba, era Trifiño, trataba de aguantar el toque atrás, que viene para Canales, revole hacia adelante el número 13, el hombre de los rulos, en Lanús, saca como puede Lorenzón, la deja corta, se viene Lanús por la banda derecha, la tiene Sepúlveda, busca por el centro, abierto ya espera, Gonzalo Pérez la dejó muy corta, por eso hay falta. Hay infracción de Gonzalo Pérez en el retroceso, cuando volvía de Retis, hay tiro libre en salida para San Lorenzo de Almagro.
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3: El pase corto de Sepúlveda, llegó tarde el 4. No se llevó la amarilla, Gonza, ¿no?
5: No, sacó el futbolista de Lanús, 3 amonestados, 1 en el local, Carrera, 2 en el visitante, Herrera y Lorenzón.
3: La pelota la tiene San Lorenzo, la maneja de Ritis, el toca al medio que venía para Trifiño, jugaba para Gulli, Gulli para Ousmendi, Ousmendi para Gulli, quedó largo. El pase del número 29, ahí lateral, ahora en salida para Lanús. En este minuto 30 que tenemos del segundo tiempo, pelota larga para que intente aguantar Balois, lo consigue el colombiano, quiere abrir para Sepúlveda, saca, revolviendo hacia adelante Alejo Córdoba, lateral para el Granate, mitad de cancha.
1: Ya desde el final de la primera mitad empezó a tomar mayor protagonismo Sepúlveda, sin ser uno de los mejores de Lanús, empezó a recibir más la pelota, ya los ataques no se vuelcan únicamente por izquierda donde va Besosi, sino que se enrocan y a veces es el 16, hablamos del propio Sepúlveda, el que conduce para luego centrar.
3: Saliendo desde el fondo ahora Canales con la pelota, era Ronaldo de Jesús quien levanta hacia adelante buscando la balón y saca de cabeza de Ritti, sale en medio, ya recupera carrera, el toca atrás para Peña Maya, fuera el cambio de frente, que viene ahora para Saya Marcic, la tiene el número 6, adelante, ya cruza Petín Cardoso, vuelve a tocar atrás ahora Marcic, buscándolo al número 13, a José Canales, que ya lo ubica a Lozada en la puerta del área, abriendo ahora para Ronaldo de Jesús, abierto, espera la pelota Pérez, ya recibe el número 4, el toca al medio, que viene para Peña Villafuere, busca la pelota larga, rebota en la marca de Derritis, hay dos hombres de San Lorenzo que chocan, termina cebándose la Cuello, puede abrir para la corrida de Gulli, no llega Cuello, el que se llega es Pérez, toca atrás ahora para Lozada, y Lozada que revolea hacia adelante, otra vez para buscarlo al colombiano, ganaba Lois, pero llega primero Matías Derritis para quedarse con la pelota, juega por abajo para buscarlo a Facundo Gulli, quiere tirar el taco, gana Pérez, la quiere bajar por delante, carrera, la recupera ya en la mitad de la cancha para Rusi, jugando para Cardillo, Cardillo que quiere abrir ahora para encontrarlo a Cuello, la tiene el número 9, Alexis Cuello, que avanza por el carril izquierdo, quiere tirar el centro, demasiado cerrado, el centro se termina perdiendo por atrás del arco que defiende Lozada, 3 minutos, segundo tiempo, 0-0.
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1: Cuello ha aparecido por todo el flanque de ataque en lo que va del partido, ahora como extremo izquierdo, quiso tirar un centro de zurda y como no es su perfil se notó, terminó yéndose lejísimos de la cabeza un compañero, pero también del arco de Lozada.
3: Saliendo desde el fondo Lanús, con la pelota en los pies de Ronaldo de Jesús, la pelota larga que viene buscándolo a carrera, la baja corta para que ya la tenga Sepúlveda, avanzando por el carril derecho, se viene el número 16, la tiene Matías Sepúlveda, tiene que tocar atrás, tiene que descargar hacia la posición de Peña Villafuere, por el centro ya se postea para recibir Agustín Cardoso, la deja corta, buscándolo sobre el costado derecho a Besosi, la tiene Lucas, quiere jugar ya para abrir con Saya Marcillo, otra vez para Besosi, busca línea de fondo el 77, el rebote es en el hombre de Lanús, dice el árbitro, se enoja Besosi, se golpea los muslos, mira al cielo, saque desde el arco que corresponde a San Lorenzo de Almagro.
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3: Pelota larga, buscando los Mendy de cabeza, termina sacando Ronaldo de Jesús sobre el costado izquierdo, ya recibe en ese costado Saya Marcic, el toca atrás, él viene para Agustín Cardoso, Cardoso que mira para un lado y para el otro, cambia de frente, buscándolo a Gonzalo Pérez, por delante ya la tiene Felipe Peña, Peña que abre sobre el costado derecho para Sepúlveda, la tiene Matías, quiere enganchar, rebota en la marca de Derritis, lateral que le corresponde a Grana.
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3: Saliendo desde el fondo otra vez Lanús con Canales por el centro, ya lo ubican a Besosi, Besosi que quiere enganchar entre la marca de dos, hay falta, dice que no el árbitro, sale San Lorenzo por el centro con Tripico, Tripico que abre sobre la banda izquierda ahora para que se venga Gulli, Gulli por el centro buscando el apoyo, le va a quedar a Ousmane, no va a llegar dentro del área, el número 29, el que llega es Lozada para evitar el córner sobre el banderín, justamente revolea hacia adelante. Ya la quiere bajar allí en la mitad de la cancha. Lorenzón jugaba buscando los Mendy, termina recuperando en el fondo Peña Villafuere, la cambia para Sepúlveda, Sepúlveda por abajo buscando la balón y termina recuperando en el fondo ya la pelota Franco Lorenzón, la tiene el 42, el hombre de Morón jugando hacia adelante buscando la Perruzzi, Perruzzi y el cambio de frente para que vaya corriendo Cuello, no va a llegar el número 9, se esfuerza y no llega por ahora el hombre de Almagro, ahí lateral en salida, banda derecha le corresponde a Lanús,
1: pero continúa el partido con esa misma sintonía de mediocampos frágiles, endebles, facilidad de ambos equipos para poder trasladar la pelota y equivocaciones como el pase largo que terminó siendo demasiado potente buscándolo a Cuello.
3: Sí, y recién uno en similar buscándolo a Besosi, se anticipó en la salida Orlando Gil, por eso se la queda y la salida es para San Lorenzo de Ritti que revolea hacia adelante, hacia ninguna parte, hacia que la saque el hombre de Lanús sobre uno de los costados, hay lateral que le corresponde a San Lorenzo porque claro, el hombre de Lanús la revolvió pensando que se había ido, pero claro, estaba sobre la línea, vale todavía.
1: Sí, fue un error del propio futbolista.
3: Habrá lateral que le corresponde a San Lorenzo de Almagro. Presentamos las opciones que tiene en el banco de suplentes el flaco Pellegrino.
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5: Considerando a Petroni como el arquero suplente, Romero, Morgantini, Izquierdo, Vidara, Watson, Medina, Laplace, Salvio, Wills, Aquino y Benjamín Piazza.
1: Bueno, el paraguayo que fue el responsable de eliminar a San Lorenzo de todo.
3: Sí, señor. Exactamente.
1: Hablamos de Will,
3: claro, por el gol de la Copa Sudamericana, el agónico gol En el semestre pasado, cuando parecía que San Lorenzo tenía todo encaminado, no pudo en la última fecha y quedó eliminado, quedó fuera de la competencia continental. Ataca el ciclón ahora por el centro con Tripiquio, abriendo para Matías de Ritti entre puertos de cancha. Quiere tirar el centro al área, quiere bajar Cuello, termina sacando Canale. No, se comió la mague de Cuello, por eso la rebonea hacia adelante y el que gana es Valois. Se viene sobre el costado derecho el colombiano, mano a mano, palma a palma con Córdoba. La tiene Valois, se engancha hacia el medio, deja atrás. Ahora la pelota para la posición de Peña Vía, fuera de vuelo, jugar para el colombiano. Quedó sentido, está mareado, ojo, ojo. Ojo que está mareado Valois, se tiró al piso, no sé si no hubo un golpe. Rápida atención de la gente de Lanús, también ha quedado sentido un hombre de San Lorenzo en el área. Gonza, no sé si hubo un choque entre ambos, quedó muy mareado el colombiano atacante de Lanús.
5: Sí, inmediata atención, los dos cuerpos médicos a la cancha. Córdoba, si no veo mal, en San Lorenzo, que fue el que saltó con el propio Valois a buscar esa pelota que termina mareando al delantero centro de Lanús. A la espera los dos cuerpos técnicos sobre lo que pueda pasar con los dos futbolistas en esta jugada. Mientras tanto, en Lanús no se mueve nadie. Varios lo hacen en San Lorenzo. De los dos que entraron, un detalle. Ignacio Perruzzi reemplazó a Alacia e Insaurralde fue reemplazado por Carrillo. El ex de Rivadavia, justamente, que utiliza la camiseta número 15, no jugaba de manera profesional hace 4 meses. No fue considerado por Álvarez prácticamente todo su ciclo. Y con Golosito recién suma estos minutos porque contra Riestra no ingresó. Solamente había jugado exactamente 25 de marzo, hace 4 meses, en el debut del ciclo Álvarez contra Deportivo Riestra. Después ni siquiera había concentrado.
3: Muy bien, Valois, que se recupera. Ya va ahí sobre el borde. Todavía no lo hace el hombre de San Lorenzo, Gonza.
5: Valois recuperó, como bien decías. Está presto para ingresar. Córdoba se levanta recién ahora con el cuerpo médico de San Lorenzo, que lo sigue de cerca. Hay una charla entre el árbitro y el jugador de San Lorenzo, que se retira por sus propios medios. Y aunque Golosito espera el ok, me parece que va a reingresar Alejo Córdoba.
3: Muy bien, la pelota dividida, la pide Lanús, es cierto, era, si no me equivoco, Ale, se cortó en el pase de Peña para Valois.
1: Sí, sí, sí, ahí cuando cae al suelo tras el tambaleo el colombiano, todavía era dueño de la posición. Bueno, al final se la da a San Lorenzo.
3: Bueno, la decisión entonces de Ray Hilfer, que da el ok, ¿no?, para que ingresen ambos.
5: Ya otra vez los dos equipos con los 11 jugadores.
3: Muy bien, gana Sepúlveda, toca el medio para Cardoso. Cardoso que juega buscando la Besosi en la línea media. Abre sobre el costado izquierdo para Sasha Marcic. Atiene el número 6. Quiere enganchar ante la marca de Cuello, ante la presión del 9. Toca atrás. Ahora para Canale. Canale que juega con Ronaldo de Jesús. De Jesús intenta salir sobre el costado derecho. Ahora con Gonzalo Pérez. Revolea hacia adelante. Lo busca a Valois. No llega el colombiano. Saca de cabeza Alejo Córdoba. Va a pelear por allí. Como puede el número 16. Hablamos de Sepúlveda. Cambio de frente es bueno. Porque se viene Marcicho a la izquierda. Tira el centro por abajo. Busca arco. Abierto. Abierto el intento de Marcicho. Vale. Vale también para desperezarse un poco en este comienzo del segundo tiempo sin llegadas a los arcos, Ale.
1: Se quedó a mitad de camino porque le faltó dirección para hacer un remate y un poco más de potencia para hacer un centro. De todas formas, buena la intención de Marcic, contenido hasta ahora. No ha trepado tanto al ataque el gran lateral izquierdo del Granate, que por lo menos se acercó al arco y al golero de San Lorenzo.
3: Pelota larga, buscando y gana Mendy, termina sacando revolea delante de Jesús. Diga.
5: Se va a venir Nahuel Barrios de San Lorenzo, que después de este ataque de Lanús, este remate de Martín, Gorosito se dio vuelta, lo llamó a Barrios, que toma el último sorbo de agua, y después de este ataque se va a venir al campo de juego.
3: Hay nuevamente lateral para San Lorenzo, porque punteaba la pelota Sepúlveda en el intento de quitársela de las manos a Gulli. Ahora balón que le corresponde entonces al conjunto local, pero antes la variante.
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5: Ingresó ya con la 28 Nahuel Barrios, dejó el campo de juego con la 10 Facundo Gulli.
1: Veremos si el perrito se ubica del medio hacia la izquierda, donde estaba Gulli hasta su salida, o si San Lorenzo muta del 4-4-2 a un 4-3-1-2 con Tripiquio como interno, Barrios como enlace, el nexo entre líneas, y arriba Cuello junto a Osmendi.
3: El lateral que ya hace Perruzzi hacia adelante, le buscan a Cuello. Toca atrás otra vez, se viene por el centro Perruzzi, buscaba pasar ante la marca desde Jesús, termina sacando el hombre de Lanús. Ahora infracción por parte de Baloy cuando intentaba cubrir la tipique y tiro libre. Él le corresponde a San Lorenzo de Almagro, cruzando mitad de cancha sobre la banda izquierda, pegadito al banco de suplentes que ocupa hoy Néstor Raúl Gorosito. Tiro libre, el cual se va a hacer cargo Tripique, juega corto. El toquecito que venía para Perruzzi. Perruzzi con el centro a la área. Queda el rebote bollando. Está Cuello. ¡Oh! Abierto. Ah, abierto el remate. Era Cardillo quien se metía en el área. No le pudo dar dirección. Se fue muy abierta. Ale. Vale. Vale para desperezarse en el comienzo del segundo tiempo. Lo tuvo San Lorenzo.
1: El centro pega en la nuca de un jugador de San Lorenzo. No es un despeje de un defensor granate. Y ese despeje le entrega la pelota a Cardillo, que aparecía sin marca sobre el vértice derecho del área grande. Le pega de primera, lo hace mal, por eso se abre demasiado el disparo y se va lejos del arco de Lozada.
3: Intenta salir Lanús con Canales. Canales la revolea hacia adelante buscando que la baje el colombiano Baloy. Lo consigue. Tiene que salir a la marca por allí. El hombre de San Lorenzo ha quedado sentido. Un jugador de Lanús se viene por la banda izquierda. Besosi. La tiene Lucas. Busca el pie a pie. Toca atrás. Que viene para Peña. Peña que juega. Descargándose a la mitad de la cancha para Cardoso. La tiene ahora el número 6. Saya Marcic. Marcic que vuelve a abrir ahora para Besosi. Busca el pie a pie. Busca línea de fondo. Ahora Besosi. Centro buscando segundo palo. Termina perdiéndose. Por última línea no es buena la interacción del número 77. Habrá salida desde el fondo para San Lorenzo de Almagro.
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3: Sassi, o queda bien temprano, hizo celebrar a Río Cuarto.
2: Hoy ganó Estudiantes de Río Cuarto 1-0 frente a Tigre. 5 meses pasaron. El segundo partido que gana en la temporada en Liga.
3: En Rosario ganó la Lepra.
2: Ganó Newell's Old Boys con el gol de Cócaro 1-0 al Talleres de San Paoli.
3: Jugó con uno menos sobre el final, ¿no? Quedó con uno menos.
2: Sí, señor. Se fue expulsado Santi Fernández.
3: Muy bien. Más temprano.
2: Riquelme, perdón. Román Riquelme.
3: Ahí está.
2: Román Riquelme.
3: Ex hombre de Argentinos Juniors. Se va a venir el Toto Salvio también. En Lanús junto a Aquino, me parece. Gonza, ya vamos a estar confirmando las variantes. Más temprano decíamos, ganó Barraca Central en el Monumental 1-0 ante River. Y allí venimos con Furlanich y con 40. Pegadito este partido, Sergio Goycochea y de selección para analizar lo que ha dejado el Mundial 2026, lo que ha dejado la participación argentina en Estados Unidos, México y Canadá. Pero 15 del segundo tiempo, la pelota la tiene San Lorenzo, saliendo desde el fondo, abriendo ahora para Barrios, la tiene el Perrito, busca el pie a pie, mano a mano con Gonzalo Pérez, toca el medio para Tripiqui, Tripiqui que abre para Derritis, Derritis que busca la línea de fondo, no puede ante la marca de dos, por eso sale ahora en el conjunto Granate, termina cortando, cómo puede el capitán, cómo puede Tripiqui de lateral, para la luz mitad de cancha, banda derecha.
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3: El lateral que va a ser Saya Marcic. Hacia adelante. Era Gonzalo Pérez, perdón. Termina quedándole a Sepúlveda. Busca el cambio de frente Sepúlveda. A ver si llega Saya Marcic. Va corriendo el número 6. Llega finalmente. Busca línea de fondo. Engancha bien ante la marca del hombre de San Lorenzo. Quiere tirar el centro. Rebota en Herrera. La termina recuperando Marcic. Cerca de él Besosi. A ver qué hace. La tiene Marcic. Juega atrás. Buscándola Cardoso. Quiere enganchar Pitín. Cerca para descargar Besosi. El taco que viene para el 77. Gana bien la posición. El hombre de Central Córdoba. Juega de media para Peña. Viafore. El descargo que tocaba para Sepúlveda. Buscaba el taco Sepúlveda. Ante la marca de dos hombres de San Lorenzo, la tiene Canales. Abre para Sepúlveda, Sepúlveda atrás para Peña. Peña que cuida para Pérez. Ataca a Lanús, quiere tirar el centro sobre el marcador. Sobre Ignacio Perruzzi, sale San Lorenzo, la tiene el Perrito. La levanta Barrios para que vaya corriendo. Cuello con Canales, llega primero el paraguayo. Toca atrás ahora para buscarlo a Lozada. Lozada que revolea hacia adelante para que la intente bajar con el pecho Sepúlveda. Lo consigue el número 16, me parece que está cansado. Me parece que no da más el paraguayo. Tiro libre, infracción en la mitad de la cancha a favor de Lanús.
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3: Muy bien, hay variantes en el conjunto local. Despacito y por las piedras empezamos a presentarlas.
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5: Se retiran con las 23 carreras y con las 77 de Sosis. para que ingrese con la 11 el futbolista Eduardo Salvio, con la 25 Dylan Aquino.
1: Bueno, yo pensé cuando vi quienes se preparaban para ingresar en Lanús que iba a cambiar las bandas, iba a sacarlo a Besós y a Sepúlveda. Lo saca el capitán a Carrera, que estaba detrás de Balúa, detrás del 9. Veremos si es Aquino el que cumple esa función o si es el propio Sepúlveda el que se cierra. Lo deja Salvio por la derecha y Aquino en su posición natural como volante o extremo izquierdo.
7: Revolea como puede Perruzzi, la pelota hacia adelante, lateral, tres cuartos de cancha, banda derecha. Corresponde a Lanús, ya lo va a hacer Gonzalo Pérez hacia adelante para buscarlo al Toto. Salvio para Pérez, buscaba de Caño pasar la marca de Alejo Córdoba y nuevo lateral que le corresponde en ataque al conjunto granate. 17 segundo tiempo, por ahora 0-0. Hemos tenido un gran primer tiempo con llegadas a los arcos, por ahora no tantos en el segundo. Centro área para Gonzalo Pérez, la saca, la quiere buscar por allí y por el centro Peña, y sale San Lorenzo por el centro. Atención, juega Barrios, quiere abrir para la trepada. El tripillo termina cortando en el fondo Canales, juega bien, la tiene el Toto, si abre puede estar, abre para Sepúlveda, se viene Lanús, se quiere meter en el área, busca línea de fondo, tira el centro, rebota en la marca de Alejo Córdoba, tiro de esquina, que le corresponde a Lanús.
1: Le quedó la pelota por la derecha Sepúlveda, hace un enganche y ahí es donde me parece pierde un tiempo clave, porque en vez de probar de primera el centro, cuando lo hace ya tenía encimado al jugador de Lanús, rebota en él, por eso gana el tiro de esquina.
7: 18-30, toca cortito Sepúlveda, atención, se la devuelven al paraguayo, la tiene Matías, centro cerradito, saca de cabeza como puede de Riti, queda apoyando la pelota, no le pudo dar al arco, el rebote lo favorece finalmente allí al hombre de Lanús, engancha bárbaro, busca línea de fondo Aquino, terminan tomándolo de la camiseta, dice que no, el árbitro quiere volver a enganchar, pierde ante la marca del perrito Barrios y sale San Lorenzo, se la lleva el 28 por el centro, revolea hacia adelante ahora Lorenzón de cabeza, complementa a Gonzalo Pérez, la baja bien Sepúlveda, avanza por la banda derecha el paraguayo, que cuando se conecta en el partido es uno de los más claros de Lanús. El toque atrás que viene ahora para la posición de Agustín Cardoso, tocan atrás para Peña Biafore, el cambio de frente que viene para Saya Marcillo, lo hacen retroceder al número 6 que había estado embalado, estaba en carrera hacia adelante, ahora con la marca de Ezequiel Herrera, busca hacia adelante con el Toto Salvio, descarga atrás ahora para Peña Biafore, el toque al medio que viene ahora para la posición de Salvio, Salvio que busca el arco, rebota en la marca, otro rebote, buscan al área, le queda balón dentro del área. Gol de Johan Balois, estaba cerca el granate, lo iba intentando por la izquierda, por la derecha, un rebote en la puerta del área, de cabeza la metieron y Balois, al igual que en su primer gol, como contra Banfield, recibió la pelotita dentro del área, no tenía nadie y definió ante la salida de Gil en 20 del segundo tiempo por Balois, 1, San Lorenzo 0.
1: Costó. Tuvimos más de 15 llegadas a los arcos hasta que finalmente uno pudo romper el cero. Una jugada con paciencia, elaborada y gestada por la izquierda. Triangulaciones, la pelota que va al centro, un remate de Sepúlveda, el rebote que deja boyando la pelota en el aire. Ahí el cabezazo de Aquino que habilita a Balúa y el error de la última línea de San Lorenzo, porque habilitan al colombiano, nadie sale para dejarlo en offside y ya luego del giro remata con un Gil vencido por el 1-0. Lindo gol para Lanús, que sin ser el equipo intenso del primer tiempo era un poco más y ahora gana el partido.
5: Explotó el banco local, Salvo Pereirito, lo gritaron todos. Primer gol en este semestre para el ex jugador del Deportivo Pasto. Morosito fue a chequear si había onda y o no, y se agarró la cabeza cuando vio la resolución.
7: Y se viene Lanús otra vez, gana bien la posición del colombiano, se mete en el área, Balois, es un golazo si lo hace, Balois tira el centro, Gil, Gil que termina sacándola cuando arremetía a Salvio. Es el momento de Lanús, termina sacando Canales de cabeza, la pelota larga, quiere pelear Cuello, gana bien. En la mitad de la cancha Cardoso revoleando hacia adelante, se mete en la pelea, allí el número 25 Dylan Aquino pierde con la marca del número 15 Cardillo. No estaba en offside hoy, Esteban, ¿no? Estaba claramente habilitado. Está
2: perfectamente habilitado la jugada del gol.
7: Claro, todos pedían offside, me quedé porque todo el fondo pedía offside.
1: Es que es la típica cuando uno no quiere reconocer el error, porque era más de un defensor el que lo habilitaba a Balúa. Fue un error de que nadie dio el canto para salir, para dejar inhabilitado al colombiano, y terminaron pagando unos cuantos.
7: Y llegó el primero nomás y gana Lanús 1-0, pero restan 23 males el descuento y se viene San Lorenzo por el centro. Para mi mano, sí señor, clarísima la mano del número 15 de Cardillo. Encima estaba solo, no había nadie que lo molestara en la visión al árbitro. Tiro libre en salida, le corresponde a Lanús.
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7: Hay un 11 de la noche en la República Argentina. Recién arranca el sábado para los más jóvenes. Algunos un poco más cansados luego de un día de trabajo extenuante. Y acá la salida para Lanús. El pelotazo largo de Lozada buscándolo sobre el costado derecho. Aquino no puede ganar el número 25. Por eso revolea hacia adelante Diego Córdoba. De cabeza la pone en juego el número 4. Hablamos de Gonzalo Pérez. A la mitad de la cancha aguanta Putin Cardoso. Vuelve a jugar para Pérez. Descarga para Peña Biafore. De primera hacia adelante no va a llegar Balois, que estaba adelantado. El que corre es Toto Salvio, que termina chocando con Alejo Córdoba. Por eso Gil propone la salida para San Lorenzo sobre el costado derecho, avanzando Ezequiel Herrera. La tiene el 32, va con la marca del número 30 de Agustín Cardoso. Cae al piso Herrera, no hay falta, dice el árbitro. Se queja San Lorenzo, lateral en salida para Lanús.
0: Si le actualizo los datos del tiempo a esta hora, relator, 14.6 la temperatura, 79 el porcentaje de la humedad, el cielo parcialmente nublado. Para mañana domingo, para los que van a volver seguramente, usted o el que está comentando el partido va a volver durante la madrugada, va a haber neblinas en Buenos Aires, una mínima de 12 grados y la máxima entre 19 y 20. Lindo fin de semana.
7: Todos tenemos que regresar desde Lanús por lo pronto.
1: Sí. Viaje largo.
7: Viajecito.
1: Ninguno de los dos vive cerca.
7: No, señor.
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7: Piden el cambio, Gonza, para Balois.
5: Sí, porque yo el mareo me parece otra vez de aquella jugada. Se quedó un cuclista, le pegó el grito a Rey Kister. Se va aplaudido por toda la cancha prácticamente. Se va a analizar la variante en este momento.
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5: El autor del gol con la 19 está descargando por el podio. Santosa Balón ingresa con la 20 en el Recoleta a la Will.
2: Gonza recién daba un dato a propósito del historial y de cómo se achicó, porque con esta victoria parcial, Lanús queda solamente 8 partidos abajo de San Lorenzo. Pero si se confirma esta victoria, Lanús por ahora tiene, de los últimos 5 partidos contra San Lorenzo, ganó 3.
7: Sí, sí.
2: Este sería el cuarto sobre 6.
1: Le costó, le cuesta últimamente muchísimo a San Lorenzo cada partido con el Granate.
7: Muy bien, otra variante, ¿no? También en Lanús, aprovechando la ventana, Gonza.
5: Exactamente, que Tricinio le pregunta porque le quiere decir que no era ventana, pero sí, dale, lo podemos presentar.
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5: Ya salió con la 16 Matías Sepúlveda, ingresó con la 8 Franco Guastos.
7: Saliendo con la pelota San Lorenzo de Almagro. Revolea hacia adelante Herrera, buscando la Mendy de cabeza. Termina sacando Ronaldo de Jesús. Va al piso para trabar, Watson no lo consigue, por eso ya la recupera en la mitad de la cancha. Cardillo lo manotean, tiro libre. Mirá qué lindo tiro libre va a tener San Lorenzo para mandar a las torres al área. 25 gana de grana, 1-0 y además hay cartulina amarilla en el aire.
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5: Con las 5 amonestado Felipe Peña Biafore, el último en cancha por Ramiro Carrera. Amonestado en la primera parte, ya fue reemplazado.
1: 5 contra 5. Le tomó un buen tramo de la corrida de Perruzzi la camiseta Peña Biafore, bien amonestado. Y es el momento para que San Lorenzo intente empatar. Todavía tiene tiempo. Es cierto que en el segundo tiempo no mostró mucha reacción el equipo de Gorosito, pero desde la pelota parada lo puede lograr.
7: Cae el centro al área buscando el rebote. Lozada. Lozada se queda con la pelota luego del desvío. En primera instancia era raso el centro. Era complicado para el arquero. El desvío lo termina favoreciendo. La salida para Lanús. El pelotazo largo de Lozada hacia adelante buscándolo a Wilk. Va corriendo sobre el costado derecho para tratar de ganar esa pelota. Aquino. No. sigue con falta. Dice el árbitro, lo marca el asistente en la marca de Derritis. Habrá salida para San Lorenzo. Lo hicieron rápido, fue ágil, buscándolo a Lorenzo. Lorenzo que toca para Cardillo. Avanza Mauricio sobre el costado derecho. Casi se la olvida. Por eso tiene que avanzar rápido. Juega para Cuello. ¿Hay falta o no? Sí, no, señor. Dice el árbitro Rey Hilfer que se levante Cuello. La salida de la luz por el centro. Buscando el balón. El número 30 Cardoso. Cardoso que abre para Felipe Peña. La tiene el ex hombre de River jugando hacia adelante para Salvio. Atención. Se viene la luz. Campo abierto sobre la banda derecha. La pelota que ya cae en posición del número 11. A ver, Toto. A ver qué decidís. Juega corto. Y al medio para la posición de Pitín Cardoso. Cardoso que toca atrás para Canales. Canales que revolea hacia adelante. Le toca corriendo por la pelota. Marcinch de cabeza devuelve. Por allí Lorenzo. Le cae el balón al número 8. A Franco Watson. Abriendo otra vez para la posición de Sasha Marcic. Hacia adelante para Aquino, gira bárbaro. Busca línea de fondo, tira el centro al área. Cabezazo, Orlando Gil. Orlando Gil se queda con la pelota. Luego del cabezazo de Alan Wilk. Habrá salida desde el fondo para San Lorenzo y Salano.
1: La lucha de Aquino por la izquierda, la persistencia para poder lograr tirar el centro. Y hubo el cabezazo sin demasiado lugar de Alan Wilk. La verdad, destacar cómo pudo arreglarse para conectar de cabeza la pelota y la respuesta de Gil, alguien que es responsable de que esto por ahora esté apenas 1-0.
7: 28 segundos, tiempo, gana la luz en el gran 1-0.
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7: Saliendo con la pelota San Lorenzo, la tiene el Perrito Barrios. Quiere enganchar hacia el medio, a ver qué hace. La marca de dos hombres sobre el número 28 en la mitad de la cancha. Avanza el ex hombre de Barraca Central, el cambio de frente. Le viene para Derritis, la tiene Matías en la mitad de la cancha. Por detrás de la línea media, juega hacia atrás para Alejo Córdoba. Se muestra como para salir Perruzzi, pero la pelota le cae a Lorenzo sobre el costado derecho, abierto. La espera Herrera, la pelota larga, buscando a Osmendi. Cubre Canales, corta Canales. Llega la pelota a Lozada y la salida es para la luz. Mañana que ahora arranca todo en la primera división del fútbol argentino, Sassi.
2: Mañana arranca todo a las 3 de la tarde. Juegan Atlético Tucumán, Independiente Rivadavia de Mendoza.
7: Y allí estará Pablo Sager junto a Pocho Raposo para aquel partido. Ya te cuento, pasa y era buenísima. Si salía, Ale, era la jugada del partido porque Wick intentó de cachetada habilitar a Aquino, pero le erró la pelota.
1: Lo dejaba solo. Contra Gil no pudo darle todo el recorrido a la pierna que deseó. Por eso San Lorenzo se terminó salvando. Pero empezamos a ver espacios de un equipo que arriesga en ataque, pero que no retrocede bien. Ahí es donde Lanús se aprovecha, ya puede ampliar la ventaja.
7: Sí, señor. ¿Y de Tucumán para dónde vamos, así?
2: De Tucumán nos vamos a La Plata, porque a las 5 y cuarto de la tarde juegan Estudiantes con Independiente.
7: Relata Juan Maviera, comenta Matías 40. El partido entre el Pincho y el Rojo para decantar en dónde.
2: 19:30 en el Laza, Deportivo Riestra frente a Boca.
7: Lo va a relatar Juan Furlanicho, lo va a comentar Pablo La Médica, todo el fútbol. Volvió el fútbol argentino y por supuesto lo vivís en el aire del 103.1 del dial en D-Sports Radio, donde se vive todo el fútbol. Tuvimos 204 partidos del Mundial y ahora ya hemos comenzado con las Copas Internacionales y por supuesto con este torneo local que tiene a Lanús ganándole 1-0 a San Lorenzo en la primera fecha de la clausura, minuto 30. El segundo tiempo saliendo desde el fondo el conjunto de Néstor Raúl Gorosito. La pelota por abajo, buscan a Barrios. La tiene Osmendi, dejar de atrás para la posición de Perruzzi. Perruzzi de primera. El toque para la salida ahora de Tripinco por la banda izquierda. Abierto, espera de Reyes. Toca al medio para Barrios. Otra vez teniendo que tocar hacia atrás, hacia la posición de Lorenzón. Lorenzón otra vez para Barrios, que oficia como enlace. Abriendo sobre la banda derecha para Herrera. Herrera para Barrios. Otra vez para Herrera. El toque atrás que viene para el Perrito. Teniendo que salir y mucho de la posición de ataque. Barrios sale bien. Lorenzón, para mí hay falta. Dice que no, el árbitro deja seguir. Seguir Herrera por el costado derecho. Tiene que volver hacia atrás para jugar ahora con Cardillo. El toque que viene para Lorenzón. Lorenzón que va a jugar corto con Cardillo. Cardillo que se muestra por abajo. Jugaba para un 20. El rebote lo favorece al número 15. Termina sacando el hombre de Lanús con falta por parte del de San Lorenzo. Dice el árbitro 31. Le da sentido Wilk. Tiro libre para el gran así.
5: Se van a venir otros dos cambios en San Lorenzo, que es agota cambios y ventanas. Los podemos hacer en este momento.
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5: Con la 44 en la cancha, Matías Hernández. Retira con la 29. Rodrigo Ufetti ingresa con la 14, Agustín Lastater. ingresa con la 14, perdón, ingresa con la 14, Agustín Castro, se retira con la 32, se tiene Herrera, la orden de Procito, Cardillo al lateral, la Sacer delante.
1: Bueno, hace cambio o enroque de puestos entre algunos que ya estaban y los que ingresan. Cardillo, como lo marcaba Gonza, pasa al lateral y pone a dos jóvenes, a Hernández, el chico de 21 años, misma edad para el zorrito Latstatter, para intentar oxigenar un poco la ofensiva, buscando de contraataque o de algún pelotazo intentar empatar.
7: Y Avaro por el centro, justamente Matías Hernández abre la pelota para el recién ingresado de la Stata, abierto, espera justamente Tripiquio, no puede pasar la marca y ahora quién defiende, claro, porque ataca Lanús y se viene con la pelota Franco Watson y el toque al medio es para Felipe Peña, que abre para Dylan Aquino, si la hacen bien está el segundo, se viene Aquino, banda izquierda, se quiere meter en el área, Dylan, el toque al medio, el rebote, que rebota en la marca de Wilk, no lo puede creer Peñaviafore. Era el gol de su vida y Wilk se lo acaba de tapar con el defensor de San Lorenzo.
3: Y ahora sale, se equivoca en la entrega. El número 44, Matías Hernández, se queja, se golpea la pierna, dice, ¿por qué a mí?
7: Le recupera el anuncio, se viene por la banda izquierda otra vez con Dylan, la tiene Aquino, mano a mano con la Tate. Quiere buscar línea de fondo, cruza y gana bien el hombre de San Lorenzo. Intenta salir ahora el ciclón, 33, segundo tiempo, 1-0, gana Grana.
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1: Insólito, lo de recién, como a veces por no estar metido en cada segundo de la jugada, te lleva a impedirle, no un rival, a tu propio compañero, un gol. Porque era una jugada que terminaba en el remate claro, sin oposición. Y ahí es donde aparece Will, donde directamente, donde iba la pelota, ahí se pone y termina oficiando como un defensor, pero de su propio compañero, para evitar el 2-0 de Lanús.
7: ¿Qué dice Pipo Gonza de esta derrota 1-0?
5: Brazos cruzados, pocas indicaciones, por ahora muy tranquilo, más allá del resultado y del tiempo que queda de juego, el entrenador de San Lorenzo.
7: Gana Peña, intentaba jugar con Aquino, saca desde el fondo Lorenzón, el que intenta girar es el perrito Barrios, va saliendo San Lorenzo por el centro, avanza la starter, se viene el ciclón, abre la pelota sobre la banda derecha para Hernández, la tiene ya Matías buscando cargar, ya lo consigue en la starter, que se acerca para jugar el número 14, hay falta para mí del hombre de Lanús, dice que no es el árbitro, y se viene ahora el Granate por el centro, con la pelota en los pies de Watson, quiere girar, juega para Peña, lo tocaban abajo a Franco Watson, hay tiro libre en mitad de cancha que le corresponde a Lanús, en este segundo tiempo en el que Grana gana 1-0 con el gol de Valois, a los 20 de este segundo tiempo, en un partido que ha sido entretenido, más allá del resultado corto, Ale.
1: Sí, hemos tenido muchísimas situaciones, creo que en el segundo tiempo ya el enorme gasto físico del primero se notó, ya no tenemos ese ida y vuelta de la primera parte, pero de todas formas un Lanús que empezó a ser más inteligente con la pelota y ahí es donde logró el primer gol. Sigue manejando, teniendo el protagonismo y un San Lorenzo que ya está abroquelado buscando el contraataque.
7: Vean por abajo, la tiene el perrito, se va Barrios, la pelota de frente y tirado sobre la banda derecha, la cuida para Matías Hernández, a ver qué hace, toque adelante para Barrios, puede ser buena, atención, centro de Barrios, rebota en la marca de Marcic, queda apoyando la pelota, otro centro que cae al área buscando el segundo palo, queda viva, la deja allí en puerta, Alejo Córdoba, atención porque se viene San Lorenzo, 35 segundo tiempo, el toque atrás, que viene para la posición de Perruzzi, busca arco, Lozada después del rebote en Canales, sí, tira sobre su palo derecho el arquero de Lanús.
1: Era el 1-1,
7: porque rebotó en Canales, porque Lozada estaba parado, ¿vale?
1: Un desvío que complejizó mucho más el remate de Perruzzi. Se desvía levemente, pero cambiando la trayectoria por el toque Canales y Lozada para tener su primera gran atajada del partido y para, por ahora, mantener viva la victoria de su equipo.
7: Y se viene Lanús por el centro. Atención, puede estar el segundo. Abren para Marcic. Dentro del área salga Marcic cruzado. ¡Ay, ay, ay, ay, ay! ¡Ay, ay, ay, ay, ay! Lo tuvo Lanús. El remate de Saya Marcic que voltea el cono que tiene la pelota. Y estaba pegado al palo del arquero Gire. La armó bien Lanús. La armó con paciencia. Tac, tac, tac. Toque y toque sobre la derecha. Cambio de frente. Y Marcic detuvo el segundo. Y el concluida San Lorenzo, pierde solo 1-0.
1: Como un péndulo la fue llevando de derecha a izquierda y el remate de Marcic, uno que cuando no ve opciones disponibles finiquita la jugada, se va abriendo de palo a palo y pasa a centímetros del izquierdo de Orlando Gil. Hablamos de que este segundo había perdido un poco de intensidad por el gasto físico del primer tiempo. Bueno, en estos dos minutos ambos se atacaron como para ofrecernos más goles.
7: Última variante en Lanús, le presentamos.
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5: Ya dejó el campo de juego las 5, Felipe Peña Viafón, ingresó con la 17 el futbolista Agustín Medina.
7: Revolea hacia adelante Sasha Morsic, el que va corriendo es Wilk, pero primero va a llegar el arquero, va a llegar Orlando Gil, la tiene el arquero de San Lorenzo. Minuto 37 de este segundo tiempo, pensando en la tabla anual, Esteban, pensando en la sumatoria de acá al final de este clausura, en las clasificaciones a las copas, cómo quedan uno y otro respecto a eso.
2: Y en este caso tenés a Lanús entrando en Sudamericana 27, San Lorenzo tiene 22.
7: Saliendo desde el fondo San Lorenzo.
3: Claro, también hay que pensar en eso, Ale, ya a partir de ahora, ¿no?
1: Sí, porque no solo a nivel deportivo, sino que también a nivel económico, pienso sobre todo en

antes del Curi Break, antes que entre Nico González. Uno para nosotros y ahora uno para ellos. El Flaquito López aguanta, el Flaco descarga para que venga Julián. Julián lo vio pasar a Lisandro. Julián, golazo, golazo, golazo, golazo, golazo, golazo, golazo. ¡Gol!

tené fe. Y si nos vamos sin reproche, llegó Julián, jugada bárbara, arrancaron con Messi Cobel por enésima vez tapando. La vino a buscar pivotando el flaco López, lo intentó por la izquierda y después le quedó a Julián, se le abrió el arco, carajo. Argentina 2, Suiza 1. La tira Lautaro y va el hueso al más y la cambia, gol de Messi. Palmada, tiene un caño fantástico, tapó el arquero, rebote Lautaro.

0: Alegría, bueno, por pasar, estamos entre los cuatro mejores, así que nada, estamos cumpliendo el objetivo. Sabíamos que no iba a ser fácil, todos los partidos vienen siendo así duros, obviamente que nos gustaría ganarlo antes, pero bueno, el equipo lucha hasta el final, como se puede, ellos, los rivales lo están haciendo muy bien, pero bueno, nosotros luchando hasta el final siempre terminan llegando los goles.
1: ¿Qué sentiste cuando viste el espacio, bombazo, golazo?
0: Bueno, había pateado una antes, después en esa me quedó el espacio, no me había salido nadie y entonces decidí pegarle, la enganché hermosa, así como las.
1: Bueno, ganás el jugador del partido, se viene un partido especial con Inglaterra, viviste en Inglaterra, un partido especial dentro y fuera de la cancha. ¿Qué partido te imaginás con un seleccionado inglés duro y aparte todo lo que involucra jugar en Inglaterra?
0: Sí, además de una semifinal del mundo, obviamente va a ser un partido difícil. Hemos visto cómo juegan ellos, es un gran equipo, tiene jugadores de una calidad impresionante, pero bueno, nosotros a enfocarnos en lo nuestro, a recuperar bien y a preparar el próximo.
2: Sabemos la dificultad de este Mundial, lo que viene siendo. Nosotros esperábamos un partido difícil, la verdad que el primer tiempo, más allá de ponernos en ventaja, ellos nos hicieron un partido duro, donde igualaban, no podíamos jugar, no podíamos hacer posesiones largas y sin pelota no metimos quizás demasiado atrás, y bueno, obviamente con la expulsión de ellos después cambió totalmente el partido, pero fue difícil también que la gente lo disfrute como nosotros también lo disfrutamos y lo vivimos de esa manera. Como decía recién, este grupo acostumbró a la gente a hacer cosas que no son normales, no es fácil venir a ser campeón del mundo, de ganar todo lo que ganamos y otra vez seguir compitiendo y seguir estando a la altura y estar entre los cuatro mejores, volver a jugar una semifinal, no es algo normal, por eso hay que disfrutarlo mucho, porque no sabemos si se va a volver a repetir, si va a volver a pasar.
3: Cinco campeonatos, cinco semifinales, bueno, no había caído en eso, pero bueno, es algo para estar satisfecho. No tenemos la pócima de por qué, pero sin, como siempre decimos, sin los jugadores que tenemos, es difícil. Al final, hoy fue una prueba más de que con un rival

0: bastante superior a lo que veníamos enfrentando. El equipo al final siguió intentando, a lo mejor no jugando de la manera que tenía que jugar, pero con otro atributo. Creo que el equipo al final lo intentó y eso es rescatable, pero es evidente que hay que mejorar, es evidente. El mensaje es que es un partido de fútbol, no busquemos otra cosa, es un partido de fútbol. Y vamos a jugar un partido de fútbol contra una gran selección que tiene un gran entrenador, que lo aprecio, lo admiro mucho, y es un partido de fútbol. Punto. No hay más que eso.
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3: El 22 de julio de 2007, la selección juvenil sub-20, dirigida técnicamente por Hugo Tocali, obtuvo el sexto mundial de la categoría para el fútbol nacional. Fue en Toronto, Canadá. Argentina se impuso en la final frente a República Checa por 2-1 con goles de Sergio El Kun Agüero y Mauro Zárate. Fue la primera Copa del Mundo disputada íntegramente en canchas de césped sintético.
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2: El 21 de julio de 1990, en San Miguel del Monte, Buenos Aires, nació Ubaldo Matildo Filiol, el Pato. Para muchos, es el mejor arquero que dio la Argentina. Con sus atajadas y notables reflejos, ganaba los partidos él solito. Surgió en Quilmes, equipo con el que debutó en primera en el 69, pasó por Racing en el 71 y se consagró en River, arco que defendió durante 10 años con un total de 361 partidos. Con la selección fue figura y campeón del mundo en el 78, en total disputó 3 mundiales, dejó el fútbol en el 90 para volver a la academia y jugar en Vélez, último equipo de su exitosa trayectoria.
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3: Bueno, muy bien, seguimos en De Selección en este sábado especial, en este recorrido de la Copa del Mundo, el camino de la selección argentina. Pasó Cabo Verde, pasó Egipto, pasó Suiza. Y más allá de que se trate de una semifinal, se viene Inglaterra, con todo lo que esto significa. Por el peso histórico, por lo futbolístico, porque estaban dos campeones del mundo mano a mano, por la historia, por el 86, por los goles de Diego, porque por más que Scaloni haya dicho que era un partido de fútbol nada más, es imposible borrar la cuestión de las Islas Malvinas. En realidad, como siempre decimos, sí, es un partido de fútbol. El entrenador me parece que quiso sacar presión a sus jugadores, que él ya sabía de antemano que tenían esa carga emocional, y lo vimos cuando cantaron el himno, lo vimos cómo jugaron, pero había que correrse un poquito para que no sobrecargar emocionalmente a los jugadores. Es cierto que 30-40 Inglaterras, Argentina, no van a devolver lo que sucedió en el año 82, no le van a devolver la vida a los pibes que cayeron, no le van a devolver los feos momentos de aquellos que volvieron, no le van a devolver a las familias afectadas y al pueblo argentino en general un montón de cosas, de sufrimientos y que pasaron. Era Argentina e Inglaterra con todo lo que conlleva. Los jugadores lo sintieron así, lo jugaron así y lo ganaron así. Vamos a hacer un recorrido de lo que se decía en la previa y obviamente lo que se decía en el post Argentina-Inglaterra después de una remontada emocional, épica, histórica, porque se trataba de una semifinal, pero por sobre todas las cosas, porque enfrente estaba Inglaterra.
4: Primero hay que saber sufrir.

0: un partido único, la verdad. Una semifinal de Copa del Mundo contra un gran rival, contra una gran selección. Así que nada, muy motivado, muy con mucha ganas de jugar. Bueno, para mí, nada, todos saben que este tipo de partidos me encantan, me motivan. No sé, tienen un condimento especial en el cual me despierto un montón de cosas. Así que nada, viviéndolo con, sobre todo con mucha alegría. Es una selección que nunca enfrenté, así que lo estoy viviendo. Lo estoy viviendo eso, con mucha alegría, con mucha emoción, con mucha ansiedad. Tengo muchas ganas de que llegue el día de mañana. Un partido de fútbol único, porque bueno, es una semifinal contra Inglaterra. Pero es eso, es un partido de fútbol. Esperemos que venga la gente a disfrutar de un espectáculo. Y que bueno, que los argentinos cuando termine el partido estén muy felices.
1: No, significa un montón por ser justamente eso, una semifinal del mundo. No creo que el hecho de jugar en Inglaterra cambie demasiado, porque al final todos queremos jugar este partido, todos queremos estar en la final del mundo, y todos somos súper argentinos, amamos nuestro país, amamos nuestra selección, y lo único que queremos es representarla de la mejor manera, así que no creo que sea algo súper especial, pero sí, obviamente, capaz que tengo esa ayuda de conocer y de enfrentarlos todos los fines de semana. Y bueno, ya tener esa experiencia, obviamente, que es un plus. No te garantiza nada, obviamente. Ellos también tienen jugadores de mucha jerarquía, jugadores que juegan en equipos importantes y que han enfrentado estas instancias, o que sus equipos han jugado partidos importantes. Entonces, no garantiza nada, pero obviamente que es un plus haber jugado una semifinal del mundo antes.
2: Bueno, nosotros nos enfocamos en nosotros, en lo principal. Vamos a afrontar una semifinal del Mundial, así que estamos preparados para eso.
3: Sí, la ilusión siempre está. Como todos los argentinos, nos lesionamos. Obviamente que estamos en una semifinal, estamos a un paso de pasar a otra final, así que vamos a afrontarla de tal manera. Sabemos que es un rival difícil, estuvimos viendo que juegan mucho con los extremos, así que nada, vamos a trabajar. Bueno, estuvimos trabajando y vamos a trabajar hoy para achicar el margen de error. Jugar una semifinal en particular es un sueño, es un privilegio, y más con esta camiseta. Más allá de los nombres, es un equipo. Nosotros trabajamos en función de nuestro equipo, de mirarnos nosotros primeros. Y bueno, obviamente que son grandes jugadores. La verdad que es muy lindo jugar una semifinal, otra semifinal, ¿no? Así que nada, estamos muy contentos, muy felices. Y bueno, vamos pasito a pasito y vamos por más.
4: Siempre analizamos cómo poder mejorar el equipo y cómo intentar neutralizar a estos grandes jugadores de la mejor manera. Puede ser una posibilidad que hagamos algún cambio, también puede ser una posibilidad que repitamos. A los chicos todavía no le dije el equipo, pero sí que puede ser una posibilidad. Son dos grandes jugadores, de los mejores del mundo. La verdad, hay jugadores que cualquier entrenador le gustaría tener, sin duda. Intentaremos neutralizarlos con nuestras armas y que intenten no hacer un buen partido. Pero bueno, la idea de juego la tenemos y esperamos mañana llevarla a cabo. Yo estoy bien, estoy ilusionado, estoy súper agradecido a mis jugadores de que nos han llevado a otra semifinal de un Mundial. Particularmente creo que tenemos que darle un valor enorme a lo que hemos conseguido, más allá de que intentaremos con toda nuestra fuerza llegar a la final. Creo que en la distancia que estábamos y con las selecciones que han quedado afuera es un gran logro y lo tendríamos que tomar como tal. Pasa que hemos hecho tantas cosas buenas que, y me incluyo, que no nos alcanza y no nos basta a veces, pero yo te puedo asegurar que estoy tranquilo, satisfecho, súper agradecido a mis jugadores y que mañana vamos a dejar hasta la última gota de sudor para intentar pasar a la final. Eso que no quede ninguna duda.
5: Vamos a ver Argentina, va a comenzar el partido. Se van acomodando los protagonistas cerca del círculo central. Hay arenga para los ingleses. Larga la que arranca, dale. La juegan larga, campo contrario, arriba para sacar, está balizando, quedaron de frente, son dos que van. Cuidado que aparece Rogers, el centro va. Gol de Inglaterra. Spence. Gordon. Gol de Inglaterra. Corner corto con De Paul, le quedó ahora a él, se metió dentro del área. Remate desde afuera. Lenzo, golazo. ¡Gol! Otra vez vos, Enzo, sí. Otra vez vos del córner corto, vino. Seguí haciendo tiempo, Harry. Seguí haciendo tiempo, siempre agarrando lo que no es tuyo, England. Señoras y señores, bienvenidos a la Copa del Mundo de Argentina. Enzo Fernández y el golazo. 40, segundo tiempo, 1-1. Y bancame que quiero ver si no lo ganamos ahora. Otra vez con Nico para abajo, para McAllister, Alex, palo. No lo puedo creer, la puta madre. No puede ser. Segunda pelota en el palo de Alexis y de Argentina y se viene Messi. Y va Messi, lo ganamos en los 90, el cabezazo, gol, Lautaro. ¡No!

0: y señores.
1: Nunca había jugado con Inglaterra, señores.
0: Marcelo, mirá, 57.
1: No, no lo puedo creer, no me haga mirar.
0: Ya son tres más.
1: ¡Terminó, vamos!
0: Señoras y señores, mirá. Argentina finalista de la Copa Mundial de la FIFA 2026.
1: Quiero decir que fue el mejor partido por lejos de Argentina. Que este equipo no es que tiene nada más que corazón, que tiene madurez, que tiene mentalidad, tiene juego también. Porque hoy estaba 1-0 abajo injustamente. Inglaterra retrocedió por el respeto que se ha ganado este equipo. Se lo terminó dando vuelta en una semifinal y ganando como correspondía al partido, porque era lo que era justo. A veces la vida no es justa, pero para Argentina y para Messi, que nunca había jugado con Inglaterra, logra ganarle. Hablaban del 86 y otra vez Argentina se cruza con Inglaterra y le gana a Inglaterra. Perdiendo 1-0, jugando un partidazo. Les digo, es increíble lo que logró Argentina jugando, los cambios, frescura, no buscó táctica. No analicemos todo de la táctica. Es corazón, huevos, ganas, convicción, fortaleza mental, para saber que no llegaba, porque en otro momento, como contra Egipto, que lo marcábamos, otro equipo se deshilacha. Se pierde y este equipo machaca, dos tiros en los palos, llegada por un lado, por el otro. Y Enzo Fernández para hacer el gol. Y después Messi para tirar el centro y que Lautaro convierta y que sea una fiesta maravillosa la Argentina. Lo que debe ser la Argentina, señores. Disfruten a este equipo, un legado histórico. Todavía el libro no terminó. Esta es una página más. Nos dábamos por hecho allá en cuarto de final. Equipo gastado. Tomá pa' vos, equipo gastado. Lo ganó dando vuelta y ganando en el final. Metiendo, corriendo. Porque estos partidos se ganan así. No como Inglaterra que retrocedió. No como Inglaterra que se quedó atrás. Que estaba ganando 1-0 por un solo desnivel en ataque y un error de Argentina. Chiquito. Pero Argentina tiene convicción, por eso gana los partidos. Me acuerdo cuando decía, no me da este equipo, le falta algo. Dejalo que carretea este equipo. Este equipo cuando sube la exigencia te da un poquito más. Y vaya si la dio hoy. ¿Qué dirán los que estaba gastado el equipo? Que el equipo le faltaba frescura. Que el equipo no le daba para jugar en este nivel. Inglaterra, no quiero decir la palabra, pero se achicó, no la voy a decir la otra por respeto. El festejo argentino verdaderamente emociona, porque estaba Inglaterra del otro lado y Argentina lo ganó. Ver a los jugadores argentinos festejando con la gente. Por eso todavía Silvio nos llama por las notas, porque los jugadores se tiraron al piso. Del otro lado lloran, pero con respeto, no vamos a hacer lo que hizo Rashford. De gritarle los goles cuando todavía no había terminado el partido a la tribuna argentina. Es hasta el final, amigo. Este equipo argentino es hasta el final. Es hasta el final para desatar esta locura en cada rincón de la Argentina. Imagino cada rincón de la Argentina abrazándose, disfrutando y estando orgulloso de este equipo de Scaloni, de este equipo de Leo Messi. Tercera final para Leo Messi. Tercera final en su vida. Te digo, broche de oro. Increíble. Sublime. Extraordinario.
2: ¿Valió la pena Qatar para esto que generaste?
3: Es muy fuerte esto. Es muy fuerte, ¿verdad? La primera vez que mi viejo me compró un par de botines. Siempre soñé con hacer este gol. Perdón,
2: Está mirando, Mario. Está mirando Bahía, está mirando tu familia. Es una locura Argentina, es una locura este equipo.
3: Para mi vieja que... Del día también que yo me fui a Racing. Jamás dejó de tender mi cama. Y eso para mí vale más que un gol, que una final, Tengo a mis dos hijos ahí que me han cambiado la vida desde que han llegado. Más que un cambio. Disfruto de todo esto. Disfruto, mi hija me hizo bajar un cambio. Mi hijo tres cambios y hoy soy un hombre, disfruto de la vida.
2: Bueno, hiciste disfrutar a 47 millones de argentinos hoy con ese cabezazo, como nunca.
3: Lo soñé, te lo juro, se lo dije. A Alexis que iba a hacer un gol, se lo dije. A Facu Medina en el banco que iba a entrar y no iba a ganar. Y muy difícil hoy. Me quedó a mí. Enzo hizo un golazo también y al final, ahora que estoy más tranquilo, te digo que este equipo sigue demostrando de que está hecho.
2: Te aprovecho ahora que estás tranquilo. Este equipo, le preguntaba a Scaloni recién, que cuando nos estábamos quedando afuera, cuando ellos obviamente de contra tenían espacios, afloró el talento, afloró el mejor juego, afloraron las situaciones de gol, porque además de corazón, garra y cabeza, ustedes tienen mucho fútbol.
3: Sí, eso es verdad, ellos se cansaron. Han presionado 60 minutos, después ya no daba más. Empezaron, cuando encontraron el gol, después se metieron atrás y eso a nosotros nos generó más tranquilidad a la hora de mover la pelota. Hicimos ancha la cancha y al final conseguimos los dos goles y después de 3 años y medio volvemos a jugar una final del mundo.
4: Me viene todavía cosquillas porque fue algo único lo del himno, como bien lo decís, lo sentimos así, fue algo que me lo voy a llevar seguramente por el resto de mi vida, porque fue realmente algo único y creo que a partir de eso hicimos un partido muy muy bueno, donde le controlamos creo que casi todo el partido, sufrimos solamente la del gol y el resto obviamente que queda ahí en las imágenes que dejamos.
5: ¿Son conscientes que en el minuto 86 perdían con Inglaterra?
4: Sí, bueno, si es algo que nos representa y que nos identifica, es seguramente pelear hasta el final, como lo hicimos durante todo este proceso, durante todo el Mundial, y hoy lo volvimos a hacer.
5: Una nueva final consecutiva, como si fuera fácil para ustedes, pero imagínate cómo está ahora Buenos Aires, las provincias, toda la Argentina de punta a punta.
4: Sí, no me quiero ni imaginar lo que debe estar sintiendo la gente por llegar otra vez a otra final del mundo, por el partido que se ganó, contra quién se ganó. Sabemos lo que significa para nuestro país Inglaterra y ojalá que estén muy contentos.
5: Con la derecha lo tiró Messi, el último centro.
4: Sí, parece que tiene los dos iguales.
6: Fue increíble todo lo que vivimos desde el principio, como dijimos. Si bien era un partido de fútbol, cuando empezamos a entrar en el himno y todo, vivimos sensaciones especiales y creo que el grupo lo sintió y sabíamos que era una victoria, no era una victoria más, que era una victoria importante, la cual el pueblo argentino la quería, nosotros también, y la cual nos metían en otra final del mundo, que es una locura jugar dos finales del mundo seguida. Y nada, este grupo es increíble. Hoy lo fuimos a buscar otra vez cuando se había puesto fea. Nunca dejó de creer, de intentarlo con juego, porque hoy le metimos mucho juego cuando estábamos con el marcador abajo y lo metimos en un arco, y la verdad que una felicidad enorme. La verdad que es una locura lo que estamos viviendo y cómo se están dando las cosas. Yo, sinceramente, antes de empezar el Mundial, confiaba en este grupo y sabía que entre los cuatro íbamos a estar, que le íbamos a pelear y nada, nos terminamos metiendo en una nueva final. Creo que son 5 seguidas, no sé, sí. dos del mundo seguidas, es impresionante. Pero
5: vos jugaste 3 de las últimas 4 finales del mundo que se jugaron.
6: Pero nada, este grupo no me sorprende a mí, yo conozco y sabíamos de lo que éramos capaces. Por ahí la gente tenía duda por cómo llegábamos, porque llevábamos jugadores muy muy al límite y con problemas, pero este grupo cuando se junta y está unido siempre da un plus, siempre se contagia el uno a otro y saca de donde no tiene para dar el máximo. Si bien, como decíamos antes del partido, era eso, un partido de fútbol, pero nunca deja de ser especial jugarlo contra Inglaterra, con lo que eso significa, y más una semifinal del mundo, y creo que lo sabíamos, y era un partido que queríamos ganar, que queríamos darle esta alegría a la gente y querer meternos también en la final del mundo.
7: Bueno, viste, pero nosotros los argentinos somos así, siempre queremos más, siempre pedimos más y creo que si hoy hubiésemos perdido contra Inglaterra hubiese habido gente que hubiese salido a decir alguna boludez y no le dimos la chance. Tuvimos la suerte de ganarlo, de pasar esto también con lo que significaba este partido, porque nosotros sabíamos que con fútbol éramos mejores que ellos. Pero sí, pero viste, se juegan muchas cosas cuando es un partido de esta magnitud y que pasan cosas de la historia, que pasa la historia en un partido sin traerlo a un partido de fútbol, pero bueno, no deja de ser especial por todo lo que significa y había que ganarlo. Llegamos las dos mejores selecciones y que lo demostramos dentro de la cancha, si estamos en las finales porque fuimos los dos mejores, como nosotros veníamos de ser campeones del mundo y veníamos siendo los mejores durante estos últimos 4 años. Duela quien le duele, digan lo que le digan, nosotros demostramos todo dentro de la cancha, que nadie nos regala nada, y hoy dimos una muestra más de eso. Y contra España es un partido especial porque es una selección que tiene grandísimos jugadores, a los cuales conozco a todos, me he enfrentado alguna vez o lo veo ahora en el Barcelona, el equipo al cual quiero mucho y lo sigo, y este plantel tiene varios jugadores del club y nada, que va a ser una final muy igualada porque ellos son una gran selección y nada, una final merecida por las dos selecciones.
8: Te quiero agregar algo, pero antes te voy a decir cómo cantaste el himno. Nos emocionó todo verte en la pantalla ahí y gritarlo, porque lo gritamos todos.
7: Yo creo que sí, que se vio algo especial ahí porque empezamos a escuchar mucho de la gente de ellos, claro, ¿no? Sí. Y creo que sentimos que la gente lo estaba cantando de manera especial y nos fuimos contagiando entre nosotros uno a otro y como decía antes, ¿no? Si bien sabíamos que era un partido de fútbol, a veces son difíciles de controlar las emociones y nos pasó que lo vimos de esa manera. Y lo jugamos así también, con la gana de no querer perder y ganar.
9: Yo creo que este equipo cuando mejor juega es cuando está en dificultad, sinceramente. Y cuando estamos en dificultad y el rival duda un poquito, ahí vemos sangre y vamos hasta donde sea. Creo que es eso, la sensación que me da, la sensación que me dio de ellos también. Y nada, después los cambios, es que lo que yo decía el otro día, cuando te das cuenta que hay una aspiradora en el arco y que te llama al gol, ¿viste? Te chupa la pelota, bueno. Pero pegó en el palo, salió afuera, y si no entraba, ¿qué hacíamos? Perdíamos 1-0 con 7 situaciones de gol, ¿qué haces? Contento igual, porque el equipo ha demostrado que ha luchado hasta el final, y para mí eso es fundamental. Nos hubiéramos ido triste a casa, pero sabiendo que habíamos dejado todo y que habíamos hecho el partido que tocaba. Pero sí, coincido que fue a partir del gol de ellos una demostración de un poco de todo lo que resume de lo que queremos para el fútbol nosotros. El fútbol no es solo la táctica, la estrategia, jugar lindo. El fútbol es todo lo que se resumió en esos 40 minutos. Y cuando hicimos el 2-1, había que atrincherarse y también lo hicimos al final. Es una demostración de todo lo que nos enseña de lo que es el fútbol cuando sos chiquito. A mí, ¿cómo no me va a doler dejar a Rodrigo en el banco? Me duele porque, aparte de ser un chico que a nosotros nos dio un montón, yo me siento identificado muchísimo con él, con su manera de jugar. Yo era un poco él adentro de la cancha, corría, ¿no? Pero hacemos lo que creemos que el partido necesita y nos podemos equivocar. Yo siempre lo dije, capaz que nos equivocamos. Pero esa historia de que pensaban que no ponía o sacaba jugadores porque nos habían dado, no existe. Paredes fue suplente en un mundial anterior, ¿eh? En la final no jugó, entró después. Otamendi está en el banco. Di María fue suplente conmigo cuando tocó. Pero es que no va por ese lado, va por otro lado. Va porque el entrenador dejarla hacer su trabajo y que el entrenador quiere sacar lo mejor del equipo. Y por suerte ellos lo entienden. Lógicamente que le gustaría jugar, pero lo entiende porque sabe que el entrenador lo que quiere es preparar el partido lo mejor posible. Después pasa lo que pasa, que el partido se complica y tenés que buscar otro plan. Ahora, si no tenés eso que tenés en el banco, por más mago que sea, no hace nada. O sea, está Lautaro Martínez, la, no sé, tercera o cuarta vez que entra y la figura del equipo, hace goles, no da una por perdida. Rodrigo entró bien, el Caballo también entró bien, Nico González entró bien, sí, que se enoja, Ota también. Si no tenés eso, yo me puedo poner acá a decir un montón de cosas, pero si no, sin jugadores no vamos a ningún lado. Yo no soy ningún mago, lo digo de corazón, acá son los jugadores los que juegan y nosotros intentamos hacer lo mejor posible con nuestros errores, nuestras virtudes. Y creo que eso es el mérito de todos, que cada uno cumple su rol. El jugador es jugador y quiere jugar, y cuando el entrenador toma una decisión, bueno, aunque no les guste, ellos saben que el entrenador la toma por el bien del equipo. Por delante siempre el equipo. Pensamos que con Egipto era lo máximo, ¿se acuerdan que dijimos con Egipto no lo vimos nunca? Y claro, yo creo que esto lo superó. Y más allá del rival, de la entidad del rival, es una semifinal y de la manera que fue, no sé si ha pasado alguna vez. El gol de Diego, creo que el segundo ha sido magnífico y por lo que fue ha quedado en la historia, pero al nivel de juego hoy yo creo que... No es por comparar, pero a nivel de juego creo que fue increíble. Pero lo de la semi no me acuerdo cómo estaba en ese momento. Imagino que preocupado por lo que viene, porque preocupado ya estoy, que tienen que ir a descansar, que tienen que estar... Ya vieron las imágenes el otro día, que acá no puede hacer nada, que te prenden fuego con los teléfonos. Pero por mí ya tendríamos que ir a descansar y preparar el partido. Pero bueno, es justo también de que festejen, es justo al final... Son los únicos momentos que tenemos de plena felicidad, estos que están acá, porque ya mañana a la mañana ya empieza otra vez la acidez, como decimos nosotros. El peor momento, sin duda, fue los días anteriores de dar la lista. Estábamos en una situación difícil. Y esto para nosotros es lo que nos gusta, un partido de fútbol, dirigir... La sensación de esa de estar atento, bueno, lo que hicimos toda la vida al final, pero todo lo otro, lo ajeno al fútbol, la lesión y todo eso, creo que, y como grupo también nos hizo más fuerte, porque al final tenés que confiar en ellos, tenés que confiar en que ellos te dicen que van a llegar, que van a estar bien. Entonces yo creo que una vez que cerramos la lista y le dimos la derecha a ellos que confían en que iban a estar bien, yo creo que ese fue el quiebre de todo, porque al final ellos salen a la cancha y dicen, yo no puedo... no dar todo por mi compañero si yo vine acá y me subieron a este barco, no estando al, no sé, alguno al 60, 70, alguno al 90, alguno al 50. Pero entonces yo creo que el quiebre como grupo fue cuando cerramos la lista y dijimos, somos esto y vamos a lo que sea. Creo, podría decir que fue un justo ganador en la semifinal, ganó muy bien a una selección que todo el mundo... pensaba, y yo también lo pensaba, que era difícil de ganar, y le ganó muy bien, así que ya tenemos oportunidad de analizarlo, ya lo, por suerte lo habíamos analizado en marzo, que posiblemente sea un rival, y ahora, bueno, ya lo tenemos analizado, han cambiado algo, pero sigue siendo un gran equipo, y ya todos saben... cómo juega, así que bueno, estamos preparados para afrontarlo y sobre todo va a ser un partido para que la gente lo disfrute, pero bueno, ahora disfrutemos esto. Yo los conozco a ellos, yo sé cómo son, yo sé que son indios, pero en el buen sentido de la palabra, se han criado en ambientes donde no tenían miedo a nada, donde eran los mejores en todos lados, de chiquito competían y todos esperaban mucho de ellos, no le pesa la responsabilidad, esa es el que no me salía la palabra, no le pesa. Hoy Messi, los últimos 15, 20, 25, ya no sé, porque soy muy malo para los números, cuando él podía, agarró la pelota y Messi entró de Paul y Montiel entró pensando que no había nunca más. Entonces, cuando vos ves eso, ves esa demostración de los jugadores, es porque están jugando como si tuvieran 7, 8 años, no están pensando en decir, uy, si fallo, uy, estamos quedando afuera de una semifinal, de una final, no están pensando en jugar al fútbol, que es lo que hicieron toda la vida. Y por suerte lo han entendido, porque después cuando termina el partido, ganás, perdés o empatás, ya no hay más tiempo para nada. Entonces, hacelo mientras dure el partido, termina el partido, diste todo y lógicamente si ganás te vas más tranquilo, te vas más contento, Pero si no sabes las cosas bien, te vas con la sensación de que hiciste lo que vos sabías hacer. Y eso es lo que a mí me genera mucho orgullo. Y perdón por lo indio, pero lo digo de bien, ¿eh? Lo digo en el buen sentido de la palabra. Se han criado.
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12: El 21 de julio de 1955, en Rosario, Santa Fe, nació Marcelo Bielsa. Después de una carrera como futbolista sin tanto brillo, se convirtió en uno de los técnicos más respetados del mundo. Se inició en Newell's, donde fue campeón y también se consagró en Vélez. Dirigió a las selecciones de Argentina, Chile y Uruguay, logrando grandes resultados. Luego dejó su huella en el Athletic Club Bilbao, pasó por el fútbol francés y devolvió la Premier League al Leeds United después de 16 años en el ascenso inglés. Al mando del combinado nacional, el Loco ganó una medalla dorada en los Juegos Olímpicos de Atenas 2004.
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13: Muy bien, ahí estaba el recorrido de este que para mucha gente fue el partido emocional de la Copa del Mundo, para muchos la verdadera final, y la Argentina lo pasó con creces. Pero bueno, la Copa del Mundo tiene estas cosas. 15 de julio, jugás un partido increíble, jugás un partido emocional y cuatro días después, ya sabiendo el rival, porque España había jugado un día anterior, ya sabíamos que estaba en la final, tenés que volver a ponerte el traje de guerrero para salir a jugar una final del mundo, para defender el título justamente en una final, como muchos le exigían a esta selección. Se viene España, se venía España, una selección de un gran recorrido, que llegaba con un solo gol en contra. Que es cierto que al único rival que no le había ganado, curiosamente, era Cabo Verde, el único que le arrebató a algún punto, pero bueno, de gran actualidad la selección española, con una Argentina que venía de jugar palo y palo, desde el 3 de julio con Cabo Verde, el 7 de julio con Egipto, el 11 de julio con Suiza, el 15 de julio con Inglaterra, y tenía que sacar fuerzas, tenía que sacar actitud, tenía que quedarse con los bolsillos vacíos, como digo yo, no guardarse nada en una final. Se venía España y en la previa se decía esto, y también muchas cosas más, después de que la Argentina le tuviera que entregar el título a España, pero dejándolo todo.
14: La verdad me siento muy tranquilo en las instancias, si vos me ves en las llaves, no sé, a la hora, porque al final mucha gente piensa el arquero ataja bien solo atajando buenas pelotas, y al final el arquero va mucho más allá de eso, es el mensaje previo al partido, en la postura en el arco, en lo agresivo, en a veces en salir en un centro, con la pelota viene hacia atrás, estar tranquilo. En Inglaterra, creo que los primeros 40 segundos me presionaron muy fuerte y después vimos que salimos jugando y ellos se tiraron un poco atrás, no me presionaron. Son cosas futbolísticas que a mis compañeros da cuenta, mira, el Dibu está tranquilo, o de atrás estoy tranquilo, y al final los chicos son tan buenos jugando al fútbol, son tan buenos, que yo le tengo que demostrar seguridad y tranquilidad desde atrás. Cuando saben que están tranquilos, cuando miran hacia atrás, ellos solamente se enfocan hacia adelante. Y mi trabajo es tratar de ayudarlos, tratar de estar ahí cuando más me necesitan. Este Mundial, gracias a Dios, pudimos meter 3 goles por partido, atacando estuvimos muy bien. Y al final, defensivamente, todavía nos metieron, jugamos un partido más y nos metieron un gol menos que el Mundial pasado. Así que estoy deseando hablar con cero el domingo. Cuando te dicen, después de ganar una final con un dedo roto, que no te tenés que operar y te perdés toda la fase de grupo de Mundial, la verdad se te llenan la cabeza de preguntas. Tuve una preparación totalmente diferente a otros. Hasta 2 días antes del primer partido me tiraba con una mano, parecía un manco. Y seguir ahora, obviamente, hablando con gente, es solo la cabeza. A mí no me afecta en nada. Obviamente, yo nunca quiero ser el rol protagónico en la selección. En la Copa América pasada me tocó solo una vez de Ecuador, porque nos empataron en el 92, creo, en el 90. Después es solo ser sólido, y al final, como te dije, en Inglaterra nos vino a presionar los primeros 3 minutos y salimos tranquilos. Y esa tranquilidad a veces da mucho más que atajar un penal. Hubiera llorado igual que cuando estaba en el arco. He llorado cuando era chico, me acuerdo Alemania cuando Lehmann atajó los dos, el segundo penal, llorar en mi casa, siempre fui un fanático más de la selección, pero desde que me fui a Inglaterra, yo no, obviamente fue un problema familiar que tuve que superar en ese momento, pero mi cabeza siempre fue ser el arquero de la selección argentina porque atajé todas las juveniles y cuando llegué a la selección mayor nunca fue algo nuevo, lo había vivido toda mi vida, yo vengo entrenando en el predio de AFA de los 15 años y para mí es toda una vida en la selección, no son solo 6 años. Yo creo que, no sé, el otro día cuando jugamos con Inglaterra fue para mí el segundo partido que más disfruté en mi carrera en la selección por el hecho de jugar una semifinal con la gente, con la historia que tenía ese partido y yo creo que ganarlo dos veces, obviamente ganarlo una vez es muy difícil, pero llevar la cuarta estrella argentina, solo me imagino los festejos en Argentina, viajar, ir ahí, disfrutar con la gente y nada, si Dios quiere, lo estoy visualizando y lo estoy soñando. Sí, a veces, obviamente la gente te dice opiniones de los rivales que jugamos, pero nosotros no ponemos los rivales ni decidimos con quién jugar. Fueron pasando, yo he visto Colombia dominar a Portugal completamente, después Suiza le ganó Colombia, nosotros tuvimos a Suiza para que ganarle y vos viste lo difícil que son los partidos, con mucho calor. El domingo va a ser una final a las 3 de la tarde, con mucho calor y nada, hay que jugar, hay que ganarlos, hay que adaptarse a la situación y yo creo que no hay ninguna selección como nosotros que nos adaptemos a cualquier situación. A mí me importa que mis compañeros confíen en mí, que el entrenador confíe en mí. El entrenador me mandó un mensaje que dijo, estés como estés, yo te quiero en mi equipo. Para mí eso tiene mucho más mérito que ir a atajar 10 penales y salir en la tapa del diario. Y si no llega mi momento y ganamos la final, tiene el mismo tamaño, el mismo color y la llevamos de igual a Argentina. Al final yo quiero que mis compañeros sean las figuras y el arquero siempre es el único que no celebra los goles, el único que se queda solo y querer el rol de protagonismo la verdad es algo que nunca quise, pero si llega el momento lo voy a tratar de hacer para ayudar a mis compañeros porque ellos me ayudaron a llegar a la final y si no, celebraré exactamente igual.
15: Que salga el autobús, que salga del hotel, ya me preocupa. Intentaremos que el autobús no salga el colectivo no salga del hotel. ¿Cómo nos va a preocupar España? Es un gran equipo, es una gran selección y que ha hecho, viene haciendo una etapa con Luis muy buena y me pone contento, la verdad. Así que de España me preocupa todo. Y bueno, hablamos, no te voy a decir lo que le dije porque estábamos en una situación surrealista ahí en el medio de un... Pero esto tiene este fútbol que estamos viviendo y nada, que fui ahí porque iba a ir él y por eso fui, si no... La verdad que... Y entonces lo dije, Luis, vengo por vos y otras cosas más que no prefiero que no sepan, pero así nos vimos después de tanto tiempo en un evento un poco, pero bueno, lo ya saben que lo aprecio. Ves a tu gente de la manera que festeja, de la manera que se están felices, eso te llega y eso es imposible que no te toque el corazón. Al final siempre, yo creo que lo dije, jugamos por ellos. Nosotros, la selección argentina juega por su gente, por su país, por su familia, por esa gente que está esperando ver a la selección. Hemos recuperado algo que creo que es muy valioso, que la gente se pare delante de la televisión con la camiseta de Argentina y se dé un abrazo un hincha de Ñu con uno de Central y uno de Boca con uno de River. Eso es el valor más grande que podemos tener y nosotros creo que lo vemos, lo sentimos, lo tenemos en cuenta y cómo no te va a emocionar. Y sabiendo que en un mundial es fundamental la unión, el trabajo en equipo y esa sintonía yo creo que está. La gente con el equipo y lo notamos, lo vemos y para nosotros es emocionante. Y está bueno sacar las emociones, yo creo que es parte de la vida y parte de lo que es uno y todavía te hace más humano de lo que sos. Yo creo que ellos también tienen jugadores que han jugado en grandes escenarios, que son top en sus equipos. Al final creo Y esto de la presión y todo esto, cuando empieza a rodar la pelota, yo creo que el jugador se olvida, o al menos los míos se olvidan de eso y se dedican a jugar a la pelota. Así que no creo que sea un hándicap, al contrario, creo que son dos equipos que cuando salen a la cancha intentan hacerlo mejor a través del balón. Y bueno, te ponen en dificultad juntando pases y siendo verticales. Yo creo que eso es un poco, pero no creo que sea fundamental que nosotros hayamos jugado ya una final. No sé, ellos también ya jugaron una final de Eurocopa también, otra de Nation League, ¿no? O sea, un equipo también con experiencia en ese sentido, ¿no? No creo que sea un hándicap. Historia pura es él. Historia, leyenda. No sé más que él pueda decir eso y que salga de su boca, pero no hacia mí, sino hacia todos. A mí me llena de orgullo, porque el mejor futbolista que ha visto el mundo del fútbol, que piense eso, es algo maravilloso. Haber podido llegar a una final... como ha llegado él en el momento que está con sus 39 años, yo creo que es algo increíble, que por eso cuando yo decía que lo disfrutemos, porque dentro de como pasó con Diego, a los 20 años o 10 años lo extrañamos, bueno, a él todavía lo tenemos acá y lo tenemos que valorar lo que hace, la historia y la leyenda es él y todo este grupo de jugadores que nos han llevado a unos años maravillosos, a unos años que aunque uno pueda siempre tener esa idea de que el futbolista argentino lo puede hacer, conseguirlo es muy difícil, muy difícil. Y han conseguido unas cosas que años atrás era impensado, y yo se los dije ayer en una charla, que lo que han hecho es algo increíble, agradecimiento hacia ellos eterno, de parte del cuerpo técnico, porque no era fácil llegar acá hasta esta instancia y durante tantos años competir a este nivel, y eso creo que ha sido algo maravilloso. Después, como siempre decimos, se puede ganar, ojalá que ganemos, pero si no se gana, creo que el camino ha sido increíble y ha sido un ejemplo para todos y que ojalá pueda servir para nuestro pueblo, nuestro país.
16: Me conoce como persona, tampoco es que no sabemos mucho, somos amigos, sí, pero no sabe lo que yo pienso del fútbol. Lo que yo sí sabemos es cómo juega su equipo y él sabe cómo juega el mío. No hemos estado hablando de los patrones de cada uno, pero son evidentes, los patrones de fútbol de cada equipo son evidentes a través de la pelota, los dos, con algunos matices, cada uno el suyo, atacar de una manera o de otra, pero sí a través del balón. Y en eso creo que sí que tenemos patrones parecidos, que intentamos hacernos fuerte con la pelota. Y en eso, bueno, es verdad que somos similares. Así que esperemos que el domingo sea un buen espectáculo y sobre todo para que la gente lo disfrute y sea un buen partido de fútbol.
0: Arranca la final del mundo, la que tanto esperamos. Dale, lárgala. Nuevo Enzo. Lo levantó por el aire a Cubarsí.
17: Ay, nos quedamos con 10.
0: Lo rajó. Expulsado Enzo. Llamal. Al centro, al área, pasado. Cuidado, venía William. Quedó viva. Gol de España. Iba a llegar. Gol de España, lo hizo Ferran Torres. La saca Ferran Torres, señoras y señores. España. 4, digo, ¿eh? 5. España es el campeón del mundo.
1: Argentina ha perdido, pero para mí las derrotas marcan cosas. Y este equipo ha llevado muy arriba el escudo argentino. Llegaron muy lejos acá. Ganaron 7 partidos. Perdieron este. Lo perdieron bien, ¿eh? Ganó con autoridad España. Pero tiene que ser momento de reflexión. Momento de agradecer a estos chicos porque fueron campeones del mundo y subcampeones del mundo.
17: Se puede ser superado en un partido y hoy Argentina lo fue. También se puede vender cara a la derrota y la Argentina, la pucha que la vendió cara. Aguantó como pudo el tiempo que pudo. El hombre de menos terminó siendo demasiado determinante para que nadie pudiera obstruir a Ferran Torres cuando convirtió, así como Götze allá en 2014, el gol en el segundo tiempo del alargue que dejó sin nada a la Argentina, ni siquiera de la ilusión de los penales. El saludo de Scaloni con De La Fuente, el reconocimiento a un señor entrenador que hoy planteó un partido que le salió, en el que arriesgó poco, en el que dominó mucho y en el que mereció el resultado que se lleva y el trofeo que va a levantar a continuación. La Argentina no tiene nada que reprocharse, absolutamente nada. Decíamos en la previa y en el transcurso de este torneo, nos hace acordar y mucho al Mundial del 90 y terminó casi que de igual manera. Llegábamos más enteros, creíamos, los jugadores no daban más, el esfuerzo había sido muy grande. Correr de atrás tantos partidos se termina pagando y la Argentina lo pagó contra el mejor equipo que enfrentó. Sin duda, el mejor equipo del campeonato. España no ha recibido más que un gol en todo el torneo, es un justo campeón. Y a la Argentina, para arrebatarle la copa, tenían que sacarlo con los pies para adelante. Y así es que se retiran los jugadores después de recibir su medalla plateada. Se irán al vestuario con los pies para adelante porque han dejado hasta la última gota de sudor, hasta el último suspiro que sus pulmones y su corazón pudieron darle a sus piernas.
18: Nada, yo recuerdo las palabras de Isabela, si las pudiera repetir, no las tengo en la cabeza, pero guárdense eso que dijo Alejandro ese día, que nos duele en el alma no haber podido llevar la copa, pero es un orgullo cómo han competido. Hemos llegado a esta final en unas condiciones que a lo mejor podían haber sido mejores y aún así estuvimos a nada de poder competirla. Y nada, bueno, esto es el entrenador. Está satisfecho con su jugador y espero que su gente también. Es lo único que se le puede pedir a un jugador de la selección argentina, dar todo hasta el final, y eso yo creo que lo hicieron y lo hicieron bien. Es evidente que hoy pasaron muchas cosas negativas con el tema de las lesiones en puestos claves que no lo esperábamos y tuvimos que cambiar a 3 jugadores de 4 de la defensa, y eso no es una excusa, pero sí es verdad, el desgaste ha sido enorme. Estos chicos han llegado de la manera mejor posible, han dado el último esfuerzo, pero contra un equipo así, si no llegás en las mejores condiciones, bueno, lo podés padecer. Pero si hay un equipo que podía haber dejado el partido abierto hasta el final, éramos nosotros. De lo contrario, otro equipo hoy, a lo mejor el partido hubiera terminado de otra manera. Y estoy orgulloso de cómo han competido. Y la verdad, te soy sincero, en el momento que nos hacen el gol, yo creo que era el momento que nosotros estábamos sabiendo que íbamos a llegar hasta el final y que íbamos a tener alguna. Pero bueno, esto es el fútbol, lo lindo de este deporte. Hoy nos toca la parte negativa, la parte, no digo negativa, está mal dicho, la parte triste, digamos, de no poder ganar. Pero hay que seguir, hay que levantarse y hay que seguir. Ellos nos han llevado a intentar llegar hasta el final con el partido abierto. Nada, no ha podido ser. Ellos fueron justo vencedores, esa es la realidad. Hay que reconocerlos. Y faltó poquito, la verdad. Solo queda agradecer a mis jugadores, a toda la gente que ha sido, bueno, que ha dado una mano enorme para poder llegar a otra final del mundo. Y nada, ya está, ahora el partido terminó y hay que seguir. Como siempre decimos, cuando se gana está todo bien y cuando se pierde no todo es malo. Así que agradecimiento es la única palabra que me sale, y al público también, estarán sufriendo como nosotros.

Un subcampeonato es muy difícil y que sepamos que es un triunfo también. Es muy difícil hacerle entender a la gente. Yo espero y deseo, por lo que vos me estás diciendo, que la gente es consciente de lo que se ha conseguido, de la manera que se ha conseguido, sobre todo. Yo ya lloré todo lo que tenía que llorar en el vestuario, por eso no me ven que estoy llorando, pero... La verdad que yo le tengo que agradecer a este grupo porque han sido unos guerreros, es la realidad. Y hemos competido contra un equipo que es un gran equipo y a cada uno de los futbolistas españoles que nos venían a saludar nos decían que les sorprendía la manera que teníamos de competir. Eso está bueno y ojalá las futuras generaciones se hagan eco de esto, porque nosotros ese ADN lo tenemos. Y lo vamos a seguir teniendo. Bueno, lo de Nico Tagliafico es lo que uno quiere para un jugador de la selección argentina. Yo creo que hizo un partidazo, no quería salir, porque si salía él a nosotros nos iba a complicar aún más la situación, teníamos que poner gente que pueda defender. Y él me dijo que no, que estaba bien, aunque ya sabíamos cómo estaba. Pero bueno, eso es... el ADN que se lleva a este equipo, y estoy muy orgulloso de él y de todos los compañeros, no tengo reproches para ninguno. No, yo creo que ya se sufriera, ya está, tiene 39 años, muchacho, es una cosa increíble. Yo de mi parte ya sabía, no tenía clarísimo que iba a jugar hasta que él quiera y sus jugadores, sus compañeros y toda su gente se iban a brindar por él. Espero que esté orgulloso de sus compañeros y yo creo que sí. Espero que la gente esté orgullosa de su equipo, que se esté orgullosa de él, de lo que ha hecho. Y es el mejor futbolista que ha pisado un campo de fútbol, a mi entender. No va a cambiar nada, a pesar de que fue increíble lo que hizo este Mundial, no hubiera cambiado nada anteriormente. Voy a hablar con el presidente, yo más o menos tengo una idea de lo que quiero hacer. Cumpliré el contrato y después veo. La verdad que siento la necesidad también de pensar, porque ya no sé si va a poder hacer algo tan grande como esto y a lo mejor, bueno, habría que hablarlo. Yo al presidente le estoy agradecido por haberme dado la oportunidad esta, de estar en el lugar que estoy. Es el lugar soñado para todos. Hemos intentado hasta el último momento dar el máximo como cuerpo técnico, los jugadores, y creo que es justo que me pueda tomar este tiempo y pensarlo. Este lugar es maravilloso, un lugar soñado, que en mi vida pensé que pensamos todos los chicos del cuerpo técnico estar en ese lugar. Entonces para seguir se necesitan un montón de cosas, sobre todo volver a resetearse, volver a formar un grupo como este, que difícilmente se vuelve a formar.

Muy bien, gente de selección. Aquí intentamos hacer un recorrido, creo que un gran recorrido de la selección argentina. Voy a recurrir a una frase que dijo Scaloni allá por Qatar en el 2022, que este equipo nunca te deja de a pie. Y si es algo que caracterizó a esta selección, es que no te dejó de a pie en toda la Copa del Mundo. Con partidos apretados, difíciles, jugando buen fútbol en algunos momentos, recurriendo, como les decía, a otras herramientas que tienen que ver con el gen argentino, de competitividad. Una selección que con 17 campeones del mundo llegaba llena o tenía el vaso lleno de gloria y de triunfos, pero nunca recurrió a eso, nunca se dejó estar por el pasado. Compitió con el presente, compitió para ser bicampeona del mundo, para meterse en la historia, salvo Italia y Brasil, que tienen esta condición de bicampeones. La selección llegó al último partido. Se dijeron muchas cosas en la final. Lo cierto es que hay que reconocer que España fue mejor, que España jugó mejor partido, por lo menos en ese 19 de julio, fue superior a la Argentina, que llegó desgastada. No es excusa, no es excusa, porque si no después en el mundo dicen que los argentinos somos llorones, pero es cierto que así todo España jugando un gran partido, así todo España dominando a la selección argentina, necesitó de 120 minutos para ganarle por apenas un gol. Por eso digo que hay que sacarse el sombrero con este grupo de jugadores que han dejado una gran enseñanza, sobre todo para la interna, para aquellos pibes que hoy se incorporan a la sub-15 y tienen que ver cómo se defiende la camiseta de la selección, cómo se siente, cómo uno no se embriaga con los triunfos. Bueno, esto es lo que demostró esta selección por sobre todas las cosas. Por eso los festejos en el obelisco, por eso el recibimiento a pesar del subcampeonato, por eso los festejos en cada punto del país, porque la gente sintió que este grupo de jugadores, que este cuerpo técnico no se guardó nada. Así que aplausos, porque uno puede ganar o puede perder, pero lo cierto, y repito esto, la selección se quedó desnuda. Desnuda porque entregó todo. No le, se guardó nada en los bolsillos. Si había que sacarse la camiseta, se la sacó. Si había que sacarse los botines, se los sacó. Si había que sacarse las medias, se los sacó. Entregó todo lo que estaba a su alcance. Así que por eso merecen el aplauso, por eso nos sentimos tan identificados. Así que felicitaciones por dejar el prestigio, por dejar el gen argentino bien alto. Hasta aquí llegamos con este de selección especial. El próximo sábado estaremos junto a ustedes otra vez, recorriendo obviamente y recordando también algunos puntos de esta épica participación de la selección argentina, y ya metiéndonos con otros temas. Gracias por estar siempre ahí. Hasta acá llegamos con de selección. Quédate, se viene Tirá para Arriba en Disport 103.1. 103-1, que da 104. El partido 104 lo jugó la Argentina defendiendo el título con uñas y dientes. Abrazo para todos.

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8: Espera, Will, viene el remate, el rebote. De Aquino, gol, Aquino, gol, Aquino, gol, Aquino, gol. ¡Gol! Carrera, carrera, carrera. Aquino y Carrera llegaron al área chica. Terminó Carrera definiendo. Lanús 2. Cienciano 0 en el final del partido.
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9: Lazo la tocó adentro, muy bien adentro del área, para que se venga Garay, la retrocede ahora para que venga el remate al arco. ¡Gol! Pero qué golazo del Cucu. ¡Gol! ¡De Tigre! Le pone la firma el Cucu Cabrera. Lazo la jugó adentro para Garay, la retrocedieron y casi en la media luna de primera, como venía, apareció el Cucu Cabrera para que le suene el reloj a Nacional. Cucu, cucu, le cuentan a Nacional, le cantan jugadores, le cuentan el ring. Golea Tigre, que va a avanzar en la Copa Sudamericana. Nacional 0, Tigre sí, sí, Tigre 3.
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9: Sabio que busca el arco, rebota. En la marca, otro rebote, buscan al área, le queda Baloy dentro del área. Gol de Johan Baloyes, estaba cerca el Granate, lo iba intentando por la izquierda, por la derecha, un rebote en la puerta del área, de cabeza la metieron y Baloyes recibió la pelotita dentro del área, no tenía nadie y definió ante la salida de Gil en 20 del segundo tiempo por Baloyes, 1, San Lorenzo 0.
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0: Hola, hola, ¿qué tal? Muy buenos días. Aquí estamos una vez más a través de eSports con alto rendimiento, como todos los domingos. En este caso, dos semanas después, ¿no? Por, bueno, ese breve impasse que impuso, la furiosa actualidad y lo bien que lo disfrutamos, por supuesto, con la selección argentina llegando hasta la final del Mundial. Claro, un breve impasse que después de lo sucedido el domingo nos terminó golpeando un poco, pero disfrutamos y mucho el camino también. Es más, nos hubiera gustado también poder compartir ese momento por la mañana del domingo previo, por toda la expectativa que se había generado, por ese partido del cual no pudimos hablar después, inclusive con Inglaterra, y que tanto disfrutamos también, y que, bueno, se vio un poquito reflejado en esa expectativa previa cuando veíamos en nuestro último programa al propio Franco Colapinto en Goodwood, dando una conferencia de prensa y hasta poniéndole un poquito de picante a lo que fue la presentación de la Argentina ante Inglaterra. En estos nuevos tiempos, ¿no? Si se quiere, de información y de tratamiento de la noticia. ¿Y por qué decimos nuevos tiempos? Porque más allá de todo lo acontecido y de lo que mucho disfrutamos, bueno, también nosotros periodistas nos gusta el análisis. Y la verdad que ni bien se estaba desarrollando la final del propio Mundial, uno podía pensar o retrataba el acontecer de este equipo de 2026 con lo sucedido en aquel Mundial del 90, ¿no? Que es el post al título del 86, como este era el post al título de 2022, y situaciones similares en cómo lograba acceder a la final. También hay algunas diferencias, ¿no? Aquel equipo con Maradona, con Caniggia y demás, soportó el octavo de final contra Brasil estoicamente, con tiros en los palos y demás, y después la genialidad de Diego para Caniggia estableció un 1-0, injusto, si se quiere, desde el punto de vista brasileño, pero muy disfrutable también. Y lo acontecido en la final con aquel penal tan discutido, pero que terminó otorgándole una derrota en un equipo que verdaderamente no jugaba tan bien. Llegó a la final, merecidamente, que así como la Argentina disfrutó de los penales del Dibu en Qatar, bueno, la Argentina disfrutó de aquellos penales inolvidables también de Sergio Goycochea en el 90, de nuestro compañero aquí en la radio. Y digo esto del análisis porque es como si nos hubiera sorprendido, ¿no?, el rendimiento de la Argentina en la final. Casi 115 minutos sin patear al arco, no sin tener oportunidades, sin patear al arco, sin siquiera que el balón se fuera al fondo de la línea, no que fuera directamente al arco, porque el dominio de España fue muy grande. Entonces, dentro de ese análisis no hay nada sobre lo cual hablar. Todas esas cuestiones que se generaron posteriormente al partido con situaciones risueñas y hasta les diría que bastante lamentables desde el análisis periodístico, ¿no? Que las páginas o que los sitios web se llenen de ese tipo de noticias, la verdad que no tiene ningún asidero, ninguna razón de ser. Pero bueno, insisto, son los tiempos que nos tocan vivir, son tiempos en los cuales se publica como un reportaje, como una noticia, como algo cliqueable, la salida de Montiel que no saludó a Scaloni y encendió la polémica. Esos son los títulos, pero no los títulos de un periodista, periodismo amarillo, no, de un diario centenario. O la otra que también me la tuve que anotar porque era increíble, el incómodo gesto de Lamine Yamal con la infanta. Esos son los títulos de las noticias que nos tocan ver hoy en día. Y para que existan ese tipo de noticias, tiene que haber alguien que consuma ese tipo de noticias. Entonces, son responsables aquellos que inducen a cliquear eso. Y son responsables también los que cliquean, porque ¿qué consumen? Basura. Basura, lamentablemente es así. Entonces, poco análisis por un lado y mucha basura verdaderamente. Y después ni hay que hablar de las teorías conspirativas y tipos que además tienen pauta oficial y cobran muchísimo dinero hablando de todo eso. Insoportable. Desde el punto de vista periodístico, insoportable. Y que además eso genere consumo mucho más. Pero ¿por qué traía esto en un programa en el cual hablamos de polideportivo? Porque son los nuevos hábitos de consumo. En este interín de dos semanas, bueno, tuve la posibilidad de hacer transmisiones. Por un lado hay algo que ya está subyacente, que tiene que ver con el gol. Y una gira árabe que está a punto de desaparecer ¿Por qué? Porque en lugar de generar un buen producto, lo que se trató de hacer es, a golpe de billetera, generar un producto que desestabilice algo que ya está conformado desde hace muchísimo tiempo. La gira más importante de golf es el PGA Tour, por debajo del European Tour y demás. Entonces, mediante los fondos árabes se creó una situación en la cual se contrató a 3, 4, 5 jugadores top por 200, 300 millones de dólares. Sí, como escucha bien, para un deporte como el golf, que muchos lo desautorizan, se pagó toda esa cifra. Claro, el mundo árabe, en el fútbol también. ¿Qué asidero tiene una liga de fútbol que tiene a Cristiano Ronaldo? Pero de poco se habla de ella. Y también se pagan esas cifras. ¿En qué termina esto? En que desinvierte los árabes, que ahora están invirtiendo un poquito más en el tenis. Y que el año que viene no se sabe si va a continuar. Se dice que se está buscando el fondo. Yo la verdad que desde el primer día que se gestó esto, en el cual había que buscar fondos para tratar de cambiar la situación, dije, esto va a desaparecer. Y de a poco va sucediendo eso, y de a poco se habla más, y hay medios especializados que dicen que los jugadores de nivel medio, porque lo más alto, más allá de algún tipo de inconveniente que tengan en sus giras, van a terminar jugando. Bueno, esos tienen que volver a conseguir trabajo. Entonces ahora la gira europea, que tiene 3 etapas para entrar en la clasificación del año que viene, empieza con la primera etapa a fin de agosto, y ya muchos de los que juegan habitualmente en el LIV se anotaron ahí. Se anotaron ahí porque saben que es una incertidumbre muy grande lo que puede suceder el año próximo. Entonces, ¿cuál es el producto que se quiere generar? Desde quienes manejan el deporte hasta quienes lo consumen. El LIV es algo en el cual mucha música, mucho espectáculo, mucho aporte de billetera, pero de un día para otro desaparece y el deportista queda desamparado. Bueno, esa es una situación. La otra es bastante similar y también tuvo que hacer una transmisión. Entonces, lo primero que se habla de la otra es el dinero que otorga, y tiene que ver con el tenis. ¿Por qué? Porque el campeón del UTS, que se jugó hace pocos días en Río de Janeiro, ganó más dinero que, sumando los dos campeones de UMAG y Bostad, los dos torneos ATP. Y cuando uno hace la transmisión, bueno, es una situación distinta, es una situación nueva, el lugar adecuado para la realización, en la previa de lo que es la gira de canchas duras, es el Maracanacinho, al lado del Maracaná. El Maracanacinho, hemos estado por eventos de básquet, es un estadio fantástico. El tema es que la expectativa, una expectativa media, se llenó bastante. Había dos jugadores brasileños, el más importante, Joao Fonseca. Cuando uno ve el desempeño de algunos jugadores, incluido Joao Fonseca, dice, esto es una falta de respeto. Porque la situación de Fonseca jugando sus dos partidos el día viernes fue dantesca. O sea, jugó con Talon Grigsbur el primer partido, perdió el primer cuarto, porque saben que el formato es distinto, y en ese perder el primer cuarto no había prácticamente reacción. ¿Qué debió pasar? Debió pasar que la gente prácticamente no dejara jugar al rival. O sea, al momento del servicio era un griterío para tratar de que perdiera el punto, que finalmente aconteció en el punto de desempate del segundo cuarto. Y a partir de ahí una tenue reacción que le permitió ganar el partido a Fonseca. Es dantesco. ¿Cuál es o sea, para qué el público, si se dice público de tenis, va a ver eso? Entre que no es un tenis oficial y que se trata de hacer todo un poco más divertido, ni siquiera dejan jugar a los jugadores. Dejan jugar a los participantes. Entonces, ¿cuál es el nuevo público? ¿Cuál es el deporte? No existe la situación deportiva. La situación deportiva es respetar a los dos y que, bueno, gane el mejor y además disfrutar del juego. No, era una situación totalmente ajena a una situación deportiva. Y eso se quiere vender, y eso, por supuesto, estaba muy bien vendido por el encantador de serpientes, que es el organizador, entrenador francés. Pero si, bueno, se lo venden a una empresa privada, todo bien, Stella Artois y todos aquellos que ponían el dinero y demás. Pero estaba también el gobierno de Río de Janeiro poniendo plata. Digo, uno conoce Río de Janeiro, ¿no? Y hay suficiente pobreza como para invertir ese dinero en tanta medida como seguramente se invirtió para una situación nefasta como la que se vivió en Río de Janeiro. ¿Dónde está la crítica? Está la crítica desde la realización del evento, está la crítica desde cuanto al análisis. ¿Cuál es el análisis? ¿Que te dio más dinero que los dos torneos ATP? Cuando en realidad se están burlando del deporte. Y claro, te va a dar más dinero en tanto y en cuanto tengas 8 jugadores. Por lo menos en los otros dos torneos ATP tenés un mínimo de 50, 60 jugadores. sea, está por un lado quienes organizan y dan esto, están quienes lo consumen y están quienes analizan esto, que no dan ningún tipo de crítica. Bueno, eso es lo que nos tocó vivir en estas últimas dos semanas. E insisto, lo podemos poner en el plano de diferentes actividades deportivas, lo podemos poner en el plano también de lo que ocurrió en el análisis de algo que nos dolió deportivamente, pero que sin ningún lugar a dudas terminó sucediendo como fue la derrota de la selección argentina, lo cual celebramos hasta la llegada a la final, pero lamentamos un poquito respecto de lo acontecido en la propia final del evento. Estamos en la mañana de Disport Radio, como es habitual, en los domingos en alto rendimiento. Así comenzamos nuestro programa número 206.
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0: 8 y 14 casi de la mañana aquí en Alto Rendimiento. En los controles, un regreso. Bienvenida, Sole, una vez más. Ojalá te pudiéramos, como toda la semana. Sabemos que por ahí es un poco excepcional. Sole Tuchilo con nosotros, por supuesto, Facu Gionto, atento a todo para lo que se va a venir, que es muy, muy importante, sobre todo por la calidad de los invitados. Y bueno, saludo a la mesa con Iseja por un lado, Tomás Rodríguez Couto. Chicos, ¿cómo les va? Hace mucho que no los veía.
2: ¿Todo bien?
3: ¿Ustedes? Yo por lo pronto vine el domingo pasado.
0: Cuidado, sí, bueno, yo no te veía, yo no dije que
3: había
0: no.
3: Que defender nuestra mesa, así que metíamos ahí un poquito de Fórmula 1 en el medio del fútbol, tratábamos de meter
0: vamos
3: un poquito.
0: Vamos a hablar con Brian, porque la verdad que lo de la semana pasada fue fantástico. De Franco, sobre todo la carrera, ¿no? Creo que fue la alegría del día.
2: Sí, sí, la verdad que nos da para ilusionarse, digo, para no decir que las carreras son aburridas y demás, la verdad que hay potencial como para pelear. Porque el año pasado, cuando estaba con alguna suerte en el domingo, alcanzaba para un 14º lugar. Ahora está como para meterse en los puntos, que es lo que termina sumando, como fue el domingo pasado. Y la expectativa, digo, pensando en la de hoy, ¿no?
0: Que queremos que mejore el auto.
2: También 13º.
0: Es más él que el auto.
2: Claro, pero los domingos, ¿cuál es la expectativa de él? Bueno, que la estrategia funcione, estirar los neumáticos, como dijo ayer, como para ver si puede llegar a sumar algún puntito hoy. Lo malo es que, claro, le pasan estas cosas con el podio que ya tuvo Gasly en la temporada, le sacó una diferencia importante en el campeonato, ¿no? Lo cual hace que, por ejemplo, la práctica 1, cuando tiene que correr Aaron en el Estonio, lo dejan afuera de él y la terminó pagando. A veces
0: bueno,
2: no
0: pero
2: se
0: son los dos tienen la misma cantidad. Creo que son 3 y 3 que tienen que dar, o 2 y 2.
2: Sí, no sé si está reglamentado. Le pasó mal. O sea, en general, el viernes lo dejamos ahí un costado, pero bueno, cuando pasan cosas,
3: cuando no está,
2: es más lo que
3: siente.
2: Perdés que lo que ganás, ¿viste?
0: Bueno es de... Le faltó esa primera práctica, después la vamos a hablar bien con Brian. En la segunda le ocurrió el accidente y el sábado se recuperó muy bien, sí, porque estuvo muy cerca de Gasly y la verdad que la posición no fue tan mala. Sí, sí. No me discutiste nada lo del UTS.
2: Es que no sabía por dónde arrancar. ¿Por dónde querés que empiece?
0: Ah, bueno, tomamos esto.
3: ¿Cuál de todos los temas empezaba?
2: Si es por el Mundial, me pego un conchazo.
0: Ah, pero siempre hablamos un poquito de lo que uno habla.
2: Si querés que hablemos de UTS, yo creo que vamos a hablar después, en un rato vamos a hablar de tenis.
0: Por eso vamos a hablar de tenis
2: en serio. Muchos temas para hablar. El golf, me hablas de los árabes. Y sí, el PIF aparece en todos lados, o sea, O sea, si vos te considerás un torneo importante en el mundo, tenés que tener algún logo que diga PIF en algún lado, como para figurar. El que no tiene el logo PIF es como que es un deporte de segunda, prácticamente.
0: ¿Sabés lo que pasa con el PIF? Y ahora si querés vas para lo de UTS, que el PIF, cuando apoya el tenis, va con el caballo del comisario, porque no hay una competencia directa para el tenis. Es la única gira que existe en el mundo. En el golf es distinto,
2: bueno, pero a ver,
0: porque en el golf tenés 5 giras.
2: Sí, claro.
0: En el golf tenés 5 giras establecidas, con PGA Tour a la cabeza, European, Asian y demás. Entonces vos tenés que pelear contra algo. Y fue difícil la imposición del LIV. Imposible, con todo el dinero que le puso. No hay gente que reconozca eso prácticamente. Hay muy poca gente. Mirá la calidad de jugadores que tiene también.
2: Sí, hoy,
0: no, el caso del tenis, no. Está todo circunscripto a lo que haga TP y WTA.
2: Sí, lo que pasa es que el tenis ya van 50 años de eso. Ahora, por ahora, porque
0: creo que
2: hay algunas rispideces. Hay algunas rispideces que no terminan a generar demasiado ruido, pero hay cuestiones que...
0: Y los jugadores quieren más jugadores, más dinero. Claro, o sea, han empezado a reclamar, sí.
2: ITF es el que organiza los cuatro grandes slam. Ahí tenés otro organismo. Lo que pasa es que por ahora...
0: Ah, pero eso es inalterable. Y además todos saben de la tradición, ¿no? En el golf pasa lo mismo, no lo organizan.
2: Pero, es otro organismo bastante independiente que domina los cuatro grandes slam, pero a la vez...
0: ITF perdió fuerza además desde los 70 bueno, adelante.
2: Bueno, pero a la vez hubo un par de Juegos Olímpicos en donde hubo puntos ATP WTA. Por alguna razón los dejó de haber. Ahora la noticia confirmada es que en Los Ángeles 2028, ni bien termina Wimbledon, va a ser el tenis olímpico. O sea,
0: está pegada la fecha.
2: Es como una tensa calma, ¿no?
0: Está pegada la fecha.
2: Para el tenis sí.
0: Pero el Juego Olímpico, ¿qué fecha empieza?
2: Tengo que hacer. Ahora faltan dos años. Esta pero semana
0: que había
2: faltaron dos julio, años y Wimbledon agosto. También.
0: Porque el año pasado, yo recuerdo Londres, que había una semana entre el fin de Wimbledon, que se jugó Hamburgo y
2: no, mucho más. El Londres 2012, ¿decís? No, Londres 2012 lo hicieron adrede porque había que. El césped tenía 3-4 semanas que había que inventarlo. Acá vos tenés.
0: Pero y agosto no es
2: el. Termina Wimbledon el domingo y aproximadamente martes o miércoles va a arrancar. Con un día exclusivo de doble mixto y dos partidos de doble mixto ese día, o sea, dos rondas de doble mixto el mismo día y nada más que doble mixto ese primer día. Y el segundo día va a haber semifinal y final de doble mixto y el arranque del resto de las llaves que van a terminar, obviamente, 9 días después.
0: ¿Pero
2: o sea,
0: en julio, Juegos Olímpicos empiezan en julio entonces?
2: Claro, sí. ¿Mm? Sí, ahora, faltan 2 años.
0: No, pero, digo, se adelantó la fecha de lo que habitualmente se hace en agosto.
2: Bueno, se han hecho en septiembre, en Sydney.
0: No, en Seguridad. Pero digo, me pareció más cercana
2: en a Río vos, también, ¿no?
0: No sabía que estaba tan pegado a Wimbledon.
3: El 14 de julio la inauguración.
0: No, bueno, cambió. Fíjate los de París, por ejemplo. Para mí París fue en agosto, ¿no?
2: La cuestión es que seguramente lo han estirado lo máximo posible el tenis, pero va a terminar bastante, va a estar bastante pegado a Wimbledon.
0: Desde el calendario.
2: Va a haber muy poco descanso.
3: Los de París fueron del 26 de julio al 11 de agosto. Claro,
0: 2 semanas antes. Yo creo que es conveniente para el tenis, ¿eh? El hecho de que esté pegado y que ya no esté comenzada, porque si no perdés la temporada de cancha dura que sucedió en Beijing, que eso lo aprovechó muy bien Del Potro y demás.
2: No, lo que se va a perder ahora seguramente la de polvo de ladrillo esta de 2 semanitas que nos regalaron.
0: Es un año.
2: Tampoco se pudo aprovechar muy bien.
0: Los que juegan esos torneos no juegan Juegos Olímpicos prácticamente. Habrá un caso, 2 casos, son muy pocos los que juegan. Ahí ya no hay tanta divergencia. En cambio, la de cemento, yo recuerdo cuando Del Potro ganó sus 2 primeros torneos, Stuttgart-Kitzbühel, y después fue, ganó Washington y Los Ángeles. Sí. Los Ángeles y Washington. Todos los que tenían que ir a Beijing se perdieron esa temporada y lo aprovechó muy bien Del Potro. Del Potro creo que es el único que no viajó a Beijing, me parece que había sido Roddick y demás.
2: Esa temporada es lo de menos. Acá el tema es Wimbledon, Juegos Olímpicos. Después, si hay un 500, 250 que vos elegís jugar un 500 para sumar puntos porque no querés ganar una medalla olímpica, ya es para el segundo lote, digo.
0: Sí,
2: por eso. Pero el hecho de jugar Wimbledon, y por eso lo más les van a dar 4 o 5 días a los singlistas para que lleguen a los Juegos Olímpicos y que termine, por eso va a durar, en lugar de 9 días, va a durar 10 días los Juegos Olímpicos para el tenis, porque ese 10º día en realidad se va a usar para un doble mixto de 2 jornadas, o sea, doble ronda de doble mixto el primer día.
0: Como el US Open,
2: como para tratar de. Bueno, por eso, sí, también hay otra. Ahí tenés otra polémica que es el doble mixto que arranca unas 3 semanas. O sea, hay una tercera semana.
0: Hay que ver qué sucede en estos 2 años con el doble de caballero de dama, ¿no?
2: Porque sí, lo quieren hacer desaparecer. Por eso va a haber cambios constantemente. Pero bueno, es un debate para el podcast.
0: ¿Y lo de UTS? ¿Lo de UTS que me.
2: ¿Qué crees que te diga? No,
0: a mí me parece. ¿Viste algo? ¿Lo viste? ¿O nada más?
2: No tuve la posibilidad de ver puntos como el año pasado, que la verdad me deleité. Pero este año coincidió con el Mundial de Fútbol. No, fue el fin de semana pasado.
0: Fue el sábado que no había. O sea, jueves, viernes y sábado que no había actividad.
2: Un partidazo de 10 partidos, de 10 goles.
0: Eso fue por posterior y porque además lo hicieron de 12 a 5 porque el partido empezaba a las 6.
2: Sí, de hecho jugó Cerúndolo. Francisco jugó la semifinal.
0: El número 1 de Junior, que también es brasileño, y zafó que ese llegó a la final.
2: Sí,
0: hubo 2 partidos. Y...
2: Miguel, Guto Miguel, que tiene 17. Sí. Bueno, de hecho, Guto Miguel ganó un dinero que no
0: ganó. Es entrenado por el dueño.
2: No, a lo que voy es que, digo, justamente surgió como novedad decir que el campeón ganó el doble de dinero que los que ganan el 250 de la semana, en ese caso en Europa. La verdad que justamente por eso van, o sea, son 8 jugadores, por lo cual el reparto de dinero es mucho más exclusivo. Y bueno, lo que no me parece es que se discuta o se critique que Francisco Cerundolo, por ejemplo, no haya jugado esas 2 semanas de poderillo, cuando en realidad, ¿qué hizo? Terminó, lo que se le puede criticar es que no terminó bien Wimbledon. ¿Qué discutido eso? Ah, el hecho de que podría sumar puntos. La verdad que con estando 21 o 22 del mundo, ganar un 2.50 no le mueve la aguja. ¿Y qué hizo? Vino acá, descansó unos días en Buenos Aires, jugó en Río, recaudó, volvió para acá y ahora va a Los Cabos. Esta semana va a jugar en Los Cabos, obviamente con una garantía, ¿no?
0: Jugador que va
2: de top. Y ya está apuntando, ya esta semana va a jugar con pelotas del US Open, los 2 Master 1000 y el US Open.
0: El jugador que va a participar del UTS no está mal, porque mientras exista, no,
2: si los inventan, si los invitan van a ir. Y los chicos que jugaron estas 2 semanas de Pod de Ladrillo, que buscan insertarse en el top 50, pues la verdad están todos ahí, 50, ¿qué van a hacer? Esta semana la están usando para venir a Argentina y descansar, cuando en realidad tenían, casi todos estaban anotados a Los Cabos. Va a jugar solamente Cerundolo en Los Cabos y en Washington va a estar Echeverry. Después el resto estaban anotados en Los Cabos y vienen acá un poco a frenar. Porque todos terminan descansando. Bueno, ahora Sinner se baja del Master 1000 de Canadá.
0: Después vamos a hablar un poquito
2: todos,
0: más.
2: Pero todos descansan.
0: Me parece que no se aprovechó tanto como se podría haber aprovechado el tenis argentino estas semanas de Pod de Ladrillo post-Wimbledon. Pero bueno, basta.
3: No vamos a hablar.
0: No vas a opinar nada tampoco.
3: No, yo quiero traer otro porque sabía que no íbamos a hablar de esto. ¿Y no vamos a hablar de boxeo? Perdón.
0: No. Yo creo que ya no tiene ni importancia generar el debate.
3: Sabía que me iba a venir a contradecir.
0: Pero que vos decís. No,
3: y yo tengo otra manera
0: eso
3: de verlo.
0: Eso no es boxeo. Eso es una. Que además me apena mucho. Me apena mucho ver a alguien como. Esteban, ¿no?
3: Gastón.
0: Gastón, sí, porque me confundo con
3: la de los hermanos.
0: Claro. Me apena mucho ver a Gastón, que ha hecho tantas muy buenas crónicas y la verdad que se ha convertido en el periodista de Teis Sport en particular, que siga la selección. Es una figura ya importante en ese tipo. O sea, verlo en ese terreno, la verdad que me apena mucho desde la parte periodística. Pero bueno, nada, yo no voy a dar ninguna lección porque él.
3: Yo voy a traer otra. Yo lo veo desde otro lado. Porque mi gran pregunta fue, viendo la cantidad de gente que estaba en el estadio, que lo estaba viendo por fuera, digo, ¿no estamos en un momento en el que nos faltan grandes referentes del boxeo y no problema del deporte, que el boxeo sigue siendo un deporte que recontra convoca?
0: A mí me parece que estamos en un momento con pocas neuronas. Pero bueno, nada, sí, el boxeo, pero el boxeo hace mucho tiempo que viene en una franca decadencia y que nos o sea, en la Argentina es un deporte muy convocante y es un deporte que ya no tiene los exponentes que supo tener. Después estarán los que dicen, no, esto no es deporte, y yo la verdad que teniendo en cuenta que hay un reglamento, que hay guantes y demás, yo creo que sí es un deporte y que depende mucho de los árbitros y demás para saber cuándo detener un combate o no. Pero sí, sigue siendo un deporte muy popular y en la Argentina mucho más todavía.
3: Totalmente. Lo bueno es que hablando rápidamente lo que pasó.
0: Lo de Ibai y todo eso, una pantocha. Bueno,
3: no sé, yo estuve toda la tarde viendo boxeo en vez de ver fútbol, por ejemplo.
0: Sí.
3: Así que por eso me quedé pensando en si no nos faltan grandes referentes.
2: ¿Por YouTube la viste?
3: Sí, un poco por YouTube, un poco por Twitch, estaba en la calle. Y además, no lo vamos a dejar de mencionar, muy buen desempeño de los argentinos, que de los 4 que compitieron...
0: No son boxeadores.
3: No, Tony, bueno.
0: No son boxeadores, no es una información deportiva.
3: Sí.
2: Perdió Dul.
0: No, es
3: pero
0: un circo.
3: Pero el único que perdió es Gastón, que sabemos que llegó lesionado
0: circo,
3: mucho esfuerzo.
0: Gastón es periodista, no es boxeador, no es deportista. Es un circo. Entonces, yo no puedo validar un circo desde mi perspectiva. Y además, volvemos a lo mismo. O sea, tenemos una función nosotros los periodistas, sobre todo, de pensar, ¿no? O sea, si vos sos un deportista profesional, bueno, te dedicás al deporte profesional fantásticamente. Ahora, ya bastante pisoteada creo que está la profesión por todo lo que expuse inicialmente, como para dedicar eso a un circo, a información que no es deportiva. O sea, verdaderamente, pero

0: distinta.
1: Sí, pero, sí, ¿no? Para mí no, su profesión principal no lo hace menos deportista. Podría mencionar casos, no sé, de otros periodistas que se dedican también al deporte y que los consideramos deportistas.
0: Para dar una información deportiva, o sea,
1: vos
0: te podés dedicar a un deporte, yo me puedo dedicar a un deporte, correr y entreno 6 veces por semana, y en la última semana hice 100 kilómetros, me parece una locura, pero es algo personal, no creo que eso sea, no creo que eso tenga que ser rentable, al contrario, yo respeto demasiado también a cada, así como a nosotros también, nos pesa en muchas ocasiones que alguien que no tiene la formación necesaria tome un micrófono y hable por delante de un micrófono. Que sucede en muchas ocasiones. Ahora, ¿vos te estás refiriendo a todos los deportistas? No, porque hay deportistas que están muy formados y que pueden hablar. No todos. Y sabemos que esto es así. Entonces, a nosotros también nos perjudica desde ese costado, porque se estudia tanto. Entonces, cuando vos tenés alumnos y demás y le estás hablando del futuro, ¿y cuál es tu futuro? ¿Por dónde vas a ir? ¿Por la formación periodística? ¿O tenés que ir por el lado del show y decir cualquier cosa delante de un micrófono y tener la fortuna de que te escuchen para dar un salto de calidad? Y la verdad que estamos en esa misma situación de debate, ¿no? Pero bueno, nada, a veces hasta nosotros mismos somos los... Porque, a ver, hay alguien que elige a ese deportista que no sabe hablar pero que se meta delante de un micrófono porque tiene un seguidor. Y el que elige muchas veces es un propio periodista. Entonces, es rara la situación, es ambigua. Nada, bueno, nada, volvemos a lo mismo. Volvemos a lo mismo y hacemos un... Y es como una pelota, ¿no? Que se va retroalimentando permanentemente. Bueno, casi las 8:30. En un rato vamos a tener a nuestro primer entrevistado. Nos faltó la agenda. ¿Qué hacemos, Facu? ¿Hacemos la agenda? ¿Sí? Vamos a hacer la agenda con esta presentación. Vamos.
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0: Bueno, 8:30, un poquito más adelante, siempre nos gusta hablar y hasta discutir y hasta tener este punto de vista distinto, ¿no? Uno piensa una cosa, generalmente el que es más grande piensa una cosa, y los jóvenes piensan otra, y me parece muy sano también. Connie, ¿qué tenemos para hoy?
1: Muy poquito, la verdad, porque estamos en pleno periodo, sobre todo en la actividad que tiene que ver con Argentina, estamos en pleno periodo vacacional y la mayoría de los deportes...
0: Se tomaron vacaciones,
1: exactamente. Ya hay otros deportes también definidos. El vóley se definió ayer en el caso de las chicas, que eran las que seguían en competencia. El handball ya tiene sus definiciones. El hockey tuvo su parate por esta fecha. El rugby, estamos en pleno periodo vacacional, así que nos quedan dos grandes
0: eventos.
1: ¿Fueron
0: todos a la nieve? Decís vos, muchos casos se fueron a la nieve.
1: O a descansar un poquito, que a esta altura del año siempre viene
0: poder
1: bien.
0: Poder adquisitivo alto, ¿no?
1: Empezamos con lo que tiene que ver, lo mencionábamos hace un rato, a las 10 de la mañana, el Gran Premio de Hungría de Fórmula 1, que ya tuvo actividad, sobre todo importante para nosotros, porque, como decimos, ponemos un ojo en la Fórmula 1, pero ponemos el otro ojo en la Fórmula 2 y en la Fórmula 3.
0: No llegó a los puntos, ¿no?
1: En la Fórmula... No, pero por eso amplié a la Fórmula 3 también la información, porque...
0: Viene bien,
1: Martín. En la Fórmula 2, Nico Barrone terminó en un puesto 12, una carrera bastante aburrida, se podría decir. Sí. Salió muy bien, hizo una muy buena largada. Después, bueno, empezaron con el safety car y etcétera, y se planchó la carrera.
3: Sí, largó bien, pero claro, se quedó ahí en el puesto 12 y fue uno de los primeros en ingresar a boxes, se suponía con aire limpio, pero bueno, no le dio como para sumarse y quedó 12. Y muy bien, Matías
1: Conlay. Sí,
3: hoy cumpleaños, justamente hoy cumple 18.
1: Es su día de cumpleaños número 18, Matías Conlay, este ítalo-argentino que está compitiendo en la Fórmula 3. Puesto número 4 para él, y además,
0: corto. O ayer.
1: Exacto.
0: No, hace cuatro carreras seguidas.
1: Exactamente. Las últimas dos, que además tuvieron sprint y carrera, en las últimas cuatro, o sea, en las dos de Spa y en las dos de Hungría, consiguió este cuarto puesto para él, que viene escalando en lo más alto de la tabla y arañando ahí ese
0: sí, está diciendo bien diferido porque el horario

0: cual participan son las 3 de la mañana, son las 8 de la mañana allá, en ese horario. Por lo menos tiene un poco más de fresco, mucho calor. Corre bien, corre bien, corre lindo. Y además hay mucho nombre. Después vamos a hablar con Brian, porque hay mucho nombre antiguo. Son los hijos de...
1: Tenía un solo punto hasta estos dos fines de semana y,
0: cuartos puestos
1: y ya se metió 13 en el campeonato, así que ojalá siga por este camino.
0: Bueno, 30 autos
1: la tendencia, sí, hay 30 y pico.
2: Mucho más grande.
0: Sí. Y además son carreras Inca, así como la Fórmula 2, igual que la Fórmula 1. La carrera sprint, que otorga menos puntos, suman menos puntos también. En el caso de la Fórmula 3, lo que tienen son dos carreras, una más corta que la otra, pero las dos tienen la misma significación. Son carreras íntegras, así que bueno, nunca lo escuché de hablar, no sé si debe hablar Mantano que en castellano, porque no sé mucho su parentesco, pero alguna vez lo tuvimos a Nico, así porque no, podemos también hablar un poquito con Matías, habría que hacer los contactos adecuados.
2: Después, en lo que tiene que ver con la tarde, nos quedamos con el vóley femenino, porque van a estar jugando las Panteras, definiendo el tercer lugar en la Copa, sería la Copa América.
1: Copa Sudamericana, la Copa Sudamericana. Sí, antes era Copa América, ya vamos a hablar de eso porque hay varias cuestiones que no voy a spoilear, pero que tienen que ver con el futuro de las Panteras para el año que viene, porque pasaron cosas a nivel internacional.
0: Pasaron
1: cosas relacionadas a Rusia, que incide mucho en el deporte argentino, y para que te des una idea, el Brasil A está jugando, está 5-4 en el primer set contra Turquía, la final de la BNL, que es la Liga de Naciones, así que imagínate.
2: Bueno, justamente en vivo la otra selección de Brasil es quien le ganó a las Panteras ayer, por eso definen hoy el tercer puesto a las 5 de la tarde, a las 19 horas, perdón, así que van a estar jugando con Chile por ese tercer lugar.
0: Bueno, acotado el panorama, por supuesto. Sí, en el básquetbol sucede lo mismo.
1: Igual después prometemos, no spoileé nada porque quiero que hablemos
2: un poco. Ampliarlo un poco.
0: Después tenemos, por supuesto, vamos a tener un espacio para hablar individualmente de cada uno de los deportes. Difícil va a ser la elección del regreso de destacado de la semana, ¿no? Teniendo en cuenta este panorama de tampoco, pero en dos semanas podemos ampliar la búsqueda de nuestro destacado.
2: Yo mi destacado lo metí de otra manera hoy.
0: Perfecto. No, pero hay que... Bueno, vale. Después tenés que esperar hasta el momento de la elección de cada uno de los partícipes. Es más, tuvimos hasta 6 meses sin destacado, así que tranquilamente podemos hacer una
1: destacado
0: selección.
1: Del semestre.
0: Claro, del primer semestre. Por ahí lo dejamos para la semana que viene. Vamos a ir a la primera tanda y después de la primera tanda ya prometemos a nuestro primer invitado que trae consigo muchas medallas cosechadas hace algunas jornadas en Colombia. Ya volvemos.
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1: Muy bien, las 8 y 44 de la mañana aquí en la República Argentina. Estamos, por supuesto, en alto rendimiento. Y ya tenemos la comunicación, ¿sí? ¿O todavía no? No, bueno, todavía no lo tenemos. Enseguida vamos a estar, por supuesto, con nuestro primer invitado, que además, a ver, y lo vamos a hablar un poquito en la previa con Connie, ¿no? La actuación argentina dentro del plano de...
0: Terminó remontando un montón.
1: Dentro del plano de una falta de apoyo bastante manifiesta en el deporte argentino, no solo en lo que tiene que ver con los paralímpicos para sudamericanos, como en este caso. Terminó tercero, 41 oros, 51 platas y 40 bronces, detrás de lo lógico, ¿no? Brasil por un lado, y Colombia, que eran los locales y que además, más allá de que suele tener cierto apoyo, en el último tiempo también ha habido bastante discrepancia con los propios deportistas, pero bueno, al ser local tienen mayor posibilidad también de participación, eso suele suceder habitualmente. Bueno, sí. La Argentina entonces logró ese tercer puesto, que además, teniendo en cuenta la cantidad de medallas, también es muy importante, ¿no?
0: Sí, totalmente, además por la variedad de deportes en los que terminamos consiguiendo medallas, ni que hablar, boquia, tiro, atletismo, natación fue el que más medallas trajo. Los chicos de los fútbol, topos, exacto.
1: Los murciélagos también.
0: Los murciélagos, por eso, los chicos de fútbol consiguieron la medalla plateada. Mucho de tenis de mesa que mencionábamos recién. Si tenemos que repasar, 41 oros es un es un montón. Pero vos me preguntabas el hoy justo cuando, ¿no?, llegábamos, el caso del atletismo. Bueno, tuvo ahí una cuestión también con las fechas. Días después fue el Grand Prix en México, entonces los grandes nombres estuvieron en dicha competencia, en la que también nos fue muy bien porque se consiguieron 6 medallas doradas y 6 medallas plateadas.
1: Y ahí restó muchas medallas que por ahí se
0: podrían haber sumado.
2: Es raro
1: que se junte el calendario, ¿no?
2: Los mejores, porque estuvo Pellitero, en natación, estuvo Iñaki Vasilov en paranatación.
0: Pero en atletismo faltaron sí los grandes nombres.
2: Que no estén los gente de atletismo me parece rarísimo.
1: Bueno, yo no sé la importancia que tenía en este caso el
2: Gran Prix. Tiene que ser importante los dos.
0: En realidad, sí, tienen que ser los dos.
1: Podía ir para los
0: torneo
1: dos.
0: Que...
1: Por ahí no tenía el dinero para ir para los dos. Bueno, ese es el tema.
2: Sí, ¿no? También, pero un Grand Prix es un Grand Prix, o sea...
1: No, pero no sé qué importancia tiene hacia futuro para la clasificación de otras competencias.
2: Y no, es un Grand Prix, suma puntos, sí, pero...
0: ¿Qué es lo que tuvo este para sudamericano que volvió, esta fue su segunda edición, volvió después de muchos años porque no se podía hacer y creo que también tiene que ver con eso que muchos no terminaron de darle la importancia que verdaderamente tuvo, que terminó siendo una gran competencia para el deporte paralímpico argentino, sobre todo pensando... En lo que se viene.
2: Y el atletismo es el deporte madre y el que más medallas entrega. O sea, ahí ya estás dando ventaja.
1: Bueno, volviendo al tema de la natación, y por eso señalamos este tercer puesto en la general para Argentina en cuanto a todos los deportes, con sus 41 oros, 51 platas y 40 bronces. En el plano de la natación hay muchos nadadores destacados de la Argentina, pero uno en particular fue el que cosechó más medallas. Y hablamos de Joaquín Leiva. Ganó 4 medallas de oro, 50 libres, 100 libres, 100 mariposa, 200 combinado. Ganó una de plata con los 100 espaldas. Fíjense, además, un amplio abanico de posibilidades con los distintos estilos. Y después se quedó con un bronce también, lo que fue la posta mixta libre de 4x100. Y por eso queríamos tenerlo del otro lado del micrófono. Así que, Joaquín, te saludamos a la distancia. Pablo Viola, quien te habla, junto con Connie Cejas, con Tomás Rodríguez Couto, en la mañana de alto rendimiento en Disport Radio. Felicitaciones, creo que es la mejor presentación que te podemos hacer. ¿Cómo te va?
3: Buen día, ¿cómo andan? ¿Me escuchan bien?
1: Sí, te escuchamos bárbaro, ¿eh? ¿Vos cómo estás?
3: Grande. Todo bien, por suerte, contento.
1: Me imagino, ¿no?
3: Contento, la verdad que nada, un orgullo inmenso poder representar a Argentina en un torneo de este nivel que hace muchos años no se hacía. Y y haber cosechado tantas medallas era algo que no me esperaba, pero bueno, se pudo dar y la verdad que fueron resultados muy, muy lindos, así que nada, muchísimas gracias, en serio.
1: La primera es una repregunta a lo que vos acabas de decir. Por un lado, no lo esperabas, pero por el otro lado, ¿tenías el cosquilleo como para verte tan competitivo y dentro de los distintos estilos poder cosechar la cantidad de medallas que obtuviste?
3: Y la verdad que algo me esperaba, sinceramente, porque, bueno, venimos trabajando, haciendo muy buen trabajo con mi equipo, con todo mi equipo. La verdad que estamos entrenando muy bien. Nada, y siempre me acompañan, siempre están al lado mío para apoyarme y ayudarme en todo momento. Lo mismo mi familia, mis amigos. Nada, el apoyo de muchísima gente también me incentiva a mí a ir a competir y dejarlo todo. Entonces, nada, sabía que era un torneo muy lindo, mi primer torneo así de este nivel con la selección mayor y quería dejar todo, demostrar todo el trabajo que estábamos haciendo y la verdad que mejor creo que no pudo haber salido.
1: Qué mejor carta de presentación. Y bueno, para toda la gente que por ahí te está escuchando por primera vez, a ver, tenés 19 años, sos de General Las Heras, de la provincia de Buenos Aires.
3: Sí.
1: Más o menos, ¿en cuánto estás desde Buenos Aires, capital, hasta ahí? ¿Una hora y media, 2 horas? ¿Cuánto tardás en llegar habitualmente?
3: Sí, yo en auto tardo 1 hora y media más o menos, son 120 kilómetros. Pero la mayoría de las veces, nada, los viajes lo hago en tren y colectivo, o sea
1: Ahí
3: que
1: son
3: tardo,
1: 2 horas y media, 3 deben ser.
3: unas 3 horas y media, sí. O sea,
1: Esa es
3: es un
1: una
3: poco
1: buena.
3: más largo.
1: ¿Eso lo haces todos los días o a veces en épocas de entrenamiento podés permanecer acá en la ciudad?
3: No, yo gracias a Dios estoy en la pensión del Senar viviendo, alojado ahí de lunes a sábados y después los sábados, los fines me vuelvo a casa a estar con la familia y con los amigos. Pero sí, en un principio, cuando yo iba a la secundaria hace 2 años, nada, viajaba a Capital los lunes y viernes, ni bien salía de la escuela, nada. Mi mamá me pasaba a buscar con una vianda y ahí me llevaba a la estación de tren y ya pegaba viaje para ir a entrenar a la tarde y después volverme de nuevo. Y en la semana, martes, miércoles y jueves, entrenaba acá en Las Heras. Pero bueno, era como era el principio y también estaba con el tema de la escuela, no podía todavía irme para allá.
1: Hoy representás a River también, lo cual es un apoyo importante, me imagino, sobre todo de lo estructural, ¿no? De conseguir lugar para el entrenamiento, que todo sea más llevadero. Después está la pata necesaria para conseguir a veces recursos para participar en el exterior. Eso lo contarás más adelante. Pero ¿cómo se inició todo este camino que hoy te lleva a ser una figura importante dentro de la natación paralímpica?
3: Bueno, yo empecé a nadar desde los 8 años más o menos, nada, simplemente por recomendación médica y toda mi vida había nadado para aprender solamente y bueno, en 2021 empecé a jugar a la pelota acá en Las Heras, estuve jugando 2 años y el tercer año me lesioné. Fue muy feo, me estiré los ligamentos de la rodilla jugando un turno de fútbol. Y pese a la lesión, justo venía las vacaciones, entonces por ahí no había kinesiólogos para empezar la recuperación y demás. Y estaban por empezar la pretemporada mis amigos con el club San Miguel y yo estaba lesionado, quería entrenar, quería moverme y el traumatólogo no me dejaba hacer ningún deporte de contacto. Entonces, cuando volvió a abrir la pileta, empecé a nadar ahí, quise entrenar un poco más fuerte, conocer lo que es la natación, el entrenamiento. Me encontré con un entrenador que tenía ahí un par de chicos que se anotaron en un torneo acá cerca de Las Heras, Lobos, y me sumé al grupo, me sumé al torneo, empezamos a entrenar de una manera muy distinta a la que yo venía, o sea, fue algo más estructurado y la primera forma de ver la natación como un entrenamiento. A Carlos Casal es el entrenador que tenía acá en Las Heras, y por medio de él fue que viajé a Lobos a competir. Una vez allá que estábamos, había un entrenador muy reconocido a nivel nacional, con muchos años de trayectoria, Rodolfo Sacco, que bueno, después de competir le consulté qué podía hacer para poder seguir compitiendo en natación adaptada o seguir entrenando, que quería un entrenador y mandarle para adelante en todo el movimiento paralímpico, que yo todo esto no estaba al tanto, no lo conocía, simplemente había conocido a Daniela Jiménez, una nadadora paralímpica, por medio de una foto en 2021, pero después de ahí no tenía idea de nada. Y fue Rodolfo quien me contactó con Marcela Del Viso, entrenadora de River, hoy en día también mi entrenadora, junto a Joaquín Felipe, y me contactó con ella, me hicieron una prueba, me dijeron que tenía muy buena patada, y ahí ya desde junio de 2023 empecé ahí entrenando en River con ellos.
1: Mira vos, un buen pasaje, ¿no? En estos 3 años, sobre todo para un franco crecimiento.
0: Yo le iba a salir a enfrentar porque él decía, no me esperaba quizás este resultado de tantas medallas, pero en los últimos 2 años, competencia que tenés, competencia en la que te subís casi que a todos los podios por los que competís, rompiendo además algo importante que es, torneo a torneo vas mejorando las marcas y en casi todas vas un poquito más, más rápido, por así decirlo. ¿Cómo te sentís vos también en eso? Y el objetivo un poco también va por ese lado, no solo por conseguir la medalla, sino por ir bajando las marcas, pensando en quizás lo que se viene en 2 años.
3: Así es, así es. Sí, bueno, mis entrenadores, y yo también, y toda mi familia, mis amigos, todo el mundo, yo creo, que piensa así lo mismo, de que siempre, desde que empecé a nadar en 2023 en alto rendimiento, un acercamiento al alto rendimiento, yo la verdad que si bien son 3 años, es poco tiempo el que estuve en un sistema de alto rendimiento, y por eso todavía estoy en trayectoria, pero la realidad es que sí, que siempre venimos mejorando las marcas, y es algo muy importante y muy lindo destacar, porque también así me motiva mucho más, me inspira mucho más y muchísimo más a mis entrenadores y a toda la gente que me acompaña y me rodea. Y sí, como vos decís, lo principal en los torneos que vamos a buscar obviamente es el disfrute y bajar las marcas, y yo creo que de la mano, si con eso viene una medalla, una clasificación a un torneo o demás, es extra, pero súper importante también y súper reconocible. Entonces, nada, siempre el objetivo que tenemos es seguir mejorando para poder alcanzar máximas competencias internacionales, como por ejemplo el año que viene está el campeonato mundial y hay un juego para Panamericano en Lima, y bueno, después el mayor torneo al que podemos llegar, los Juegos Paralímpicos de 2028 en Los Ángeles, sería mi mayor sueño.
2: Joaquín, le mandamos saludos a la familia de Rodolfo Sacco, que falleció hace 2 semanas, y también nombrabas a Marcela Del Viso, que es la Del Viso, la referencia máxima con referencia a Marro, a Guillermo Marro, que fue uno de los, diría, por ahí peco de joven, que no lo soy, pero de las máximas referencias, o de la primera máxima referencia de la natación paralímpica argentina, con muchísimas medallas paralímpicas, y que después un poco se retrasó si querés llamarlo de una manera, por el cambio de categoría que le aplican, porque estaba tan desarrollado en el tren superior que gracias al entrenamiento y los éxitos, si querés, o de la dedicación para la natación, que le terminaron cambiando la categoría, pero hasta ese momento era... a lo que voy es que, ¿cómo notaste cómo fue esa charla, con ellos, como para saber, bueno, la exigencia para buscar la elite va a ser máxima, ¿no? Me imagino cada día en ese equipo es de elite, de recontra elite, más allá de que después se pueda hablar, que, bueno, sí, deporte amateur o... deporte olímpico, paralímpico, viste, se habla de manera despectiva. Sí. Ahora, a la hora de meterse en la pileta, no importa si vos sos millonario o si tenés que trabajar o si tenés que estudiar o hacer mil cosas después o si dormiste mal. Ahí la exigencia es muy grande y, bueno, quiero que me cuentes un poco cómo lo vivís también.
3: Sí. Nada, el alto rendimiento yo creo que es lo que más te exige es eso, el estar ahí todos los días y sin importar qué. La verdad que nosotros en la semana tenemos 10 turnos de entrenamientos en la pileta, junto a otros 3 turnos de gimnasio distribuidos en la semana. Hacemos lunes, martes, jueves y viernes doble turno en la pileta, miércoles y sábados un turno solo a la mañana, y después martes, jueves y sábados hacemos el turno a la mañana también de gimnasio. Y siempre nuestros entrenadores nos recalcan esto, la importancia de lo que conlleva ser un atleta de alto rendimiento, con todos sus valores, su disciplina y el esfuerzo que tienen que tener. Porque sí, no hay excusas para no entrenar, siempre que te enfermes, que tengas una consulta médica, que haya un cumpleaños familiar, lo que sea, no puede impedir el turno de entrenamiento. Entonces, nada, con mi equipo y principalmente con mis entrenadores, siempre decimos que mi camino de alto rendimiento empezó hace relativamente poco. Yo entré al Hotel del Cenar en febrero del año pasado. Uh-huh. Y la verdad que un atleta 100% hecho, más o menos, de alto rendimiento, yo creo que se ve reflejado con 4 o 5 años de entrenamiento reales y pudiendo cumplir todas estas sesiones de entrenamiento semanales. Y por eso es que estamos en camino, todavía estoy en proyección. Y es lo que también me pone contento y motiva, porque si bien se ven un poco de resultados ahora, falta muchísimo camino por recorrer y vamos encaminados a llegar a ser un gran atleta de alto rendimiento, que también sería un muy lindo y un gran objetivo.
1: En esa pregunta también está un poco implícito el esfuerzo que se hace personal. Vos bien lo decís, tenés la posibilidad de pernoctar en el Cenar durante la semana, para no estar yendo y viniendo hacia tu localidad. Pero bueno, también hay un esfuerzo personal desde dedicar muchas horas y familiar, si se quiere, en el respaldo ese sobre, bueno, más allá de lo que uno hace habitualmente dentro de esta elite profesional, aún en el movimiento paralímpico, está la situación económica, el respaldo. Hemos visto, bueno, cuestiones que tienen relacionadas con la propia venta de alguna sustancia alimenticia y demás, como para obtener algún recurso, pero me imagino que también tiene que haber mucho apoyo familiar en esta situación que te toca vivir. Por supuesto, me imagino que no solo el apoyo, sino también muy deseada dentro de la familia, ¿no? El hecho de verte tan contento y desarrollando esta actividad.
3: Sí, la verdad que es una de las cosas, yo creo, que más importantes que tiene un deporte de alto rendimiento, el acompañamiento principalmente de la familia, o en cualquier deporte ya, no sé si solamente de alto rendimiento, pero el acompañamiento de la familia es lo primordial. En mis inicios, cuando viajaba, También, o sea, ellos laburaban, toda su vida laburaron, están laburando ahora también, pero se acomodaban sus horarios para poder llevarme a mí o irme a buscar a la escuela y llevarme a la estación, prepararme la vianda. Entonces, nada, siempre estuvieron muy abocados y viendo y queriendo que yo también vaya en busca de mis sueños, de mis objetivos. Siempre nos transmitieron eso a toda nuestra familia, y la verdad que tengamos ese acompañamiento suma un montón, también te motiva, y obviamente que el que estén ahí al lado siempre pendientes es lo primordial. Así que sí, por el lado acompañamiento familiar y amigos y el pueblo, por ejemplo, de acá de Las Heras, es algo muy importante y que me ayuda a mí también un montón y me inspira muchísimo.
0: Y escúchame, en todo este en esta planificación de entrenamiento, imagino que hay cuestiones de tu vida personal. ¿En qué momento te dedicas a hacer pizzas? Porque es un gran pizzero pero con un fin, porque además...
1: Ah, pero quiero probar una ahora.
0: Ese es el recurso que encontró pensando en el próximo objetivo que se tiene, que es el torneo de la Serie Mundial en Guadalajara, en México, ¿no?
3: Sí, exactamente. Como es un viaje autosustentado, siempre buscamos la forma de cubrir todos los gastos, o la mayoría. Siempre hasta ahora pudimos cubrir todos. La verdad que la municipalidad acá de General Las Heras siempre nos da una mano gigante para este tipo de eventos y torneos. Y bueno, ahora surgió la idea de hacer unas pizzas, porque nada, la municipalidad nos estaba ayudando con un pasaje y una inscripción, que es muchísimo, pero también el viaje está muy elevado en costos. Entonces la realidad es que también queremos ir en noviembre a Perú. Por eso surgió esta idea, y van a seguir surgiendo ideas para seguir recaudando fondos para estos viajes, que son muy importantes para este año. Y la verdad que justo el día de las pizzas nos llamaron de acá de la municipalidad, de acá de Las Heras, una agencia de viajes, la agencia de viajes de Salim Beni, que nos dieron una mano fundamental porque se encargan de gestionar todo el vuelo y de pagarnos el otro pasaje que nos hacía falta. Entonces, recibir esa noticia ese día fue una locura, con el corto tiempo que queda. Y la verdad que la gente ayudó muchísimo con el tema de las pizzas, y ya había hecho una rifa también hace un par de semanas, y la gente, la empresa de Las Quinas, que es muy reconocida también a nivel internacional y nacional, me viene donando cajas de mermeladas, mieles, dulce leches para poder vender, hacer promo, sumar a la rifa. Gente de San Miguel, de acá de Las Heras, también me ayudó con productos para poder poner...
1: Ay, me parece que se cortó. A ver si tenemos la posibilidad de retomar la... ¿Nos escuchás ahí, Joaquín? No, me parece que se cortó. Qué lástima, porque justo venía repasando un poco todo
0: el
1: todo,
0: menú.
1: Sí, todo eso que sirve como ayuda.
2: O sea, cuando hablamos de más actividades, ¿no? De afuera de la pileta.
1: La pregunta que le quería hacer es, entre todo este derrotero, bueno, debe haber alguna ayuda, uno intuye, sea por parte del ENAR, sea de la Secretaría de Deportes, pero como ya ha pasado previamente, que estuvimos hablando con Anita Pelitero, con otros deportistas también relacionados con el movimiento paralímpico, en el último tiempo... se ha endurecido la situación. Se ha endurecido ya para los deportes tradicionales. No, sí, eso, en el caso de los deportes paralímpicos ha sido mucho más duro todavía, sí, ¿no? Como desconociendo, en algún momento lo dijiste también hoy en la charla. Joaquín, ¿estás ahí?
3: Ahí estamos.
1: Justo se cortó. Venías hablando de las mermeladas y demás. ¿Sabés qué te iba a preguntar? Y recién lo hacía con los chicos, ¿no? Dentro de este contexto de tanta ayuda, sobre todo local, si se quiere... con las empresas y demás, y con el propio municipio, ¿Hay algún aporte de Secretaría de Deportes, de ENARD, o eso se endureció bastante? Alguna vez hablamos con Anita Pelletero, con otros deportistas también, y nos dijeron que estaba bastante difícil la situación. No sé cómo es tu caso.
3: La realidad es que por estar bien posicionados a nivel mundial, o en este caso, en mi caso, por ejemplo, a nivel América, estar en los tres mejores de nivel de América, estoy recibiendo la beca del ENARD, que la verdad me ayuda muchísimo para poder sustentar gastos, ya sea del nutricionista, de los psicólogos, bueno, por suerte tengo una masajista acá en Las Heras, y también el chino masajista, que es muy reconocido también ahí en Capital, que me dan una mano muy importante también para poder solventar un poco los gastos. Y nada, la verdad que sumado a estar viviendo en la pensión del hotel, ya viviendo en Capital, con comida, con un techo, es un montón, porque hoy en día alquilar un departamento te puede salir tranquilamente $600,000, alrededor de $600,000, y no sé si me quedo corto. Sumado a toda la comida y las despensas, se hace muy caro, y con eso no podría solventar los gastos con solo la beca. Entonces, nada, siempre obviamente la ayuda de cualquier sponsor o de cualquier emprendimiento que quiera sumar, la verdad es súper importante y siempre se agradece. De ese lado.
2: La última de mi parte, y hablo por mí, no sé si mis compañeros van a suscribir, calculo que sí, y no quiero comprometerte, pero estaría bueno que también alcance para una combi, para ir y volver a casa, por ejemplo, pero bueno, eso lo dejamos por otro lado. Y por otro lado, hablaste del Mundial, y no nombraste quizás los Juegos Panamericanos el año que viene. ¿En qué lugar los pones a los dos? ¿Están a la par o hay uno que lo pones por delante del otro? Digo, por la exposición, por un lado, por el nivel que tiene el otro. ¿Tienen alguna prioridad o no? ¿O se tratan de trabajar los dos en dos puestas a punto bien fuertes para los dos?
3: Y la realidad es que con mi equipo buscamos participar en el año en la mayor parte de... en la mayor torneo posibles internacionales. Yo también puede ser acá, que parte de la beca pueda ir a estos viajes, sería fundamental y muy importante. Por eso es que a veces por ahí no se puede llegar a cubrir todos los costos de estos viajes, y salimos a hacer pizzas, por ejemplo, este caso. Pero la realidad es que sí, que con mi equipo buscamos competir internacionalmente para mejorar, para motivarme, y la realidad es que obviamente un campeonato mundial sería muy, muy importante, y lo primero que más me gustaría competir, después seguido el Panamericano. Pude clasificar en 2025, el año pasado, al Mundial de Singapur, pero quedé afuera de los 8 cupos que habían dado. Pero nada, simplemente me motivó también a seguir mejorando y creciendo para poder confirmar mi lugar en la selección. Así que sí, sería importantísimo el viaje a Perú, principalmente porque ya se va a poder clasificar a estos torneos. Entonces, vamos con el objetivo de dejarlo todo, obviamente.
1: Bueno, Joaquín, la verdad que queríamos hablar contigo por el suceso, porque además nos gusta conocer las historias de ustedes, que son muy sacrificadas, y que, bueno, aún a pesar del sacrificio que implica, desde lo familiar, desde estar alejado también durante la semana de tu propia casa y demás, te recoge un poco las satisfacciones de todo eso que implementás para llevarlo adelante y para, bueno, obtener los resultados que obtuviste, por ejemplo, en Valledupar hace muy poquitos días. Así que felicitaciones una vez más y mucha suerte con lo que viene. Estaremos, por supuesto, atentos a tu campaña y a tu derrotero.
3: Qué genio, en serio. Nada, muchísimas gracias por la oportunidad de dejarme estar acá. Me abren una puerta muy, muy grande. Es un orgullo el poder representar a Argentina, a mi país, a generar las eras. Así que, en serio, les agradezco un montón y nada, nos estaremos manteniendo en contacto entonces.
1: ¿Qué haces este domingo? ¿Te gusta el fútbol? ¿Sos hincha de alguien en particular? No diga que sos de Boca, de River, ¿no? Se complica.
3: Antes de nadar, por ahí sí, era un poco hincha, después ya mucho no. Pero nada, más que los mundiales, sí. Mucho fútbol no miro. Y después, nada, estoy 100% con la pileta.
1: Bueno, no sé cómo lo viviste, ¿no? Este trayecto del Mundial con los juegos de por medio y demás. Me imagino que estaban todos con la expectativa.
3: Estuvo muy lindo, sí. No, los días que ganábamos los partidos íbamos a la pileta con toda la energía, con toda la selección, sí. Saltando con el parlante a mil, por ahí nos miraban con cara de egoístas algunos, puede ser, y otros nos saludaban. El día que pasamos a la semifinal, siempre les contaba esto a mis amigos y familiares, que fuimos con globos de Argentina, uh-huh, al lugar, al sector que estábamos nosotros, estábamos todos los países medios pegados, y había mucho viento. Y en una se nos voló un globo de Argentina para el sector, digamos, donde estaban todos los brasileros.
1: Se armó la
3: y empezaron a decir, el globo argentino, sacalo de acá, no sé qué decían. Y nada, después ahí nos lo devolvieron, pero sí, como que siempre puede estar esa rivalidad entre nosotros.
1: Son momentos de disfrute también, me imagino que va a quedar un poco en la memoria. Bueno, Joaquín, un abrazo muy grande. Disfrutar el domingo y que sigan los éxitos.
3: Nada, en serio, muchísimas gracias. Igualmente para ustedes.
1: Ha pasado Joaquín Leiva en la mañana de Alto Rendimiento. Un placer, ¿eh? Reciente protagonista de lo que fueron los parasudamericanos en Valledupar, con 4 medallas de oro, una de plata y una de bronce, y con mucha expectativa a futuro, ¿no? Como dijo Connie, en algún momento, dentro de un par de años, se viene el premio mayor, pero en la previa. Tiene un mundial, tiene la expectativa también para lo que serán los parapanamericanos en Lima, así que lindo poder seguir con esos eventos de manera consecutiva. De esta manera, continuamos en Alto Rendimiento.

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4: Recién hablamos con Joaquín Leiva entonces, en lo que fue nuestra primera nota de la jornada. Quédense, por un ratito vamos a hablar de Fórmula 1, pero más adelante vamos a hablar con una de esas figuras importantes dentro de lo que es el deporte argentino y en particular su deporte.
5: Después la que vas a dar.
4: La voy a adelantar la nota.
5: Tengo una buena información que te va a interesar de Fórmula 1 para el segundo semestre. Ahora te voy a dar una noticia de último momento.
4: Después lo hablamos, sobre todo ahora porque ya viene pegado.
5: Sí.
4: Brian, déjenme hacer un punto de aparte porque ya que hablamos con Joaquín, con esta situación de la búsqueda de apoyo económico, bueno, sucede en todos los deportes y en todos los parámetros también, porque así como el deporte profesional o semiprofesional de Argentina tiene problemas sobre todo para buscar apoyos, cuando ya nos vamos a categorías juveniles es todavía un poquito más complicado. Por eso la otra vez hablábamos un poco y hoy volvemos a tratar de dar nuestro apoyo a los chicos que van a participar del Campeonato Panamericano Sub-15 de tenis de mesa, que están buscando ese apoyo como para poder viajar. Esto va a ser en Guatemala. El apoyo es bastante importante, lo necesario. Hasta el momento creo que han conseguido apenas un 20% del total, así que bueno, todos aquellos que puedan acercar ese apoyo, enseguida vamos a dar algún tipo de parámetro. Los jugadores son Juan Cruz Galar Saxón de Resistencia Chaco, él tiene 15 años, es el único jugador del interior dentro del equipo argentino sub-15. También está Valentino Marcial de Florencio Varela, sí, con 12 años,
5: gran jugador,
4: jugador del bar Ping Pong, sí, que vive en Capitán Federal y demás, con lo cual también alguien como para apoyar en ese contexto. Y el otro es Leonardo Ezequiel Sato, hay dos más en realidad, de La Plata, 14 años, del Gimnasti de La Plata. Y por último Bruno Di Girolamo, de Vicente López, Buenos Aires, 13 años, del Club Fénix. Bueno, los cuatro jugadores consiguieron la clasificación por mérito deportivo. El desafío ya no pasa solo por lo deportivo ahora, sino también por esta situación económica. Para colaborar, el alias es Pana Sub-15. Hay que seguir y compartir las redes oficiales de Rumbo a Guatemala 2026. Hay también contacto de prensa, uno es Javier Axón. Voy a dar el celular para ver si alguien puede acercarse a él y también interiorizarse un poco más de lo que necesitan. El de Javier Axón es el 3624-271206. Lo vuelvo a reiterar, 3624-271206. Y el de Leonardo Sato, su celular es 221-5447-111, lo reitero, 221-5447-111. Todo esto tiene un mail, además, rumbo a guatemala2026@gmail.co. Y el sitio de internet es www.instagram.com. Bueno, por supuesto, rumbo a guatemala2026, todo esto para apoyar a los chicos del tenis de mesa sub-15.
5: Lo que juegan esos pibes, el que lo puedo ver en vivo, bueno, o no sabes. O sea,
4: bueno, nosotros hemos hablado nivel, mucho con el tenis nivel, de mesa, ese, o sea, es el tema.
5: Ya desde los 9, 11 años, porque hablabas algunos que tienen 12,
4: sí,
5: y ya obviamente juegan sub-15. El nivel con lo que están jugando, están también los altos, que son los sobrinos, claro, y hijos de Gastón, de Matías. Es una locura de nivel y es una lástima que eso, que la falta de motivaciones o esa falta de cuando no cumplís ese objetivo, que sobre todo no depende de vos, se empiecen a caer, por eso es importante. Y antes te quería comentar algo que lo vamos a hablar para que no se haga tan largo también después.
4: Déjame cerrar esto. Bien lo decías, nosotros hemos hablado en muchas oportunidades respecto del tenis de mesa. Pero claro, para hablar en ese nivel profesional y para aquellos que viven, por ejemplo, en Europa, para esta situación,
5: sí,
4: hay que cubrir todos estos pasos. Y bien decía también
5: Totalmente.
4: Tommy, respecto de el desarrollo de la actividad desde categorías inferiores. Bueno, ojalá que puedan llegar a obtener ese recurso como para viajar a Guatemala y que tengan la representación. Es una representación argentina, no es una representación individual. Eso es lo que uno lamenta respecto de este tipo de situaciones que en el último tiempo han perdido mucho peso, ¿no? Que han tenido que salir a conseguir sus propios recursos para poder representar al país. Ojalá que esto no vuelva a reiterarse en el futuro o que poco a poco empiece a modificarse esa situación.
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4: Vamos a hablar de Fórmula 1, Tommy, me querés decir algo al respecto.
5: Último momento, no sé qué horario será ahora en Malasia, pero evidentemente es un lindo horario, pero bueno, lo hicieron el domingo en pleno Gran Premio. ¿Vos te acordás que en marzo habían cancelado
0: las dos fechas
5: uh-huh. de Bahrein y de Arabia Saudita? Uh-huh. Obviamente tiene que ver con los conflictos bélicos.
4: Eso bueno, existe.
5: Va a haber Gran Premio de Bahrein, va a haber, pero en Malasia. Así que se mantiene el nombre, obviamente cuestiones económicas, comerciales, piripipi.
4: Uno de los dos.
5: Se va a hacer en Sepán. Por ahora uno de los dos va a ser el 2 al 4 de octubre entre el Gran Premio de Azerbaiyán y Singapur. Esto es oficial. Se hablaba mucho de que iban a terminar haciendo. Obviamente por lo menos lo que están evitando por ahora es que no termine el año en Navidad prácticamente. Pero va a haber fecha Azerbaiyán, Malasia, Gran Premio de Bahrein en Malasia y Singapur.
4: No nos va a poder hacer negocio, ¿no? Brian, ¿cómo te va? Muy buenos días. Queríamos mantenerte informado, por eso damos también esta noticia antes de empezar a hablar del panorama de Franco Colapinto y compañía hoy en este Gran Premio de Hungría, previo a lo que será el receso de un mes. ¿Cómo te va?
7: Hola, Pablito, Tommy, Connie, ¿cómo están? Buen día.
4: ¿Cómo va eso?
7: Todo bien.
4: Hace dos semanas que no hablamos. En realidad tres semanas, porque la semana pasada no tuvimos por el hecho de la final del Mundial y la anterior no hubo actividad. Pasaron muchas cosas, ¿no? Desde la maniobra fantástica de la semana pasada de Franco, que la verdad que nos dejó un domingo, por lo menos no calentó muy bien el ambiente, fue una carrera fantástica.
7: Sí.
4: Y además, sumale a que en la semana anterior, que no hubo actividad, estuvo en Woodwood y acá pudimos ver algo de esa presentación de Franco en el lugar de los autos clásicos de Fórmula 1, que tuvo una conferencia de prensa de esa picante porque era la previa de la Argentina-Inglaterra, ¿no? Buenas semanas para Franco.
7: Sí, fue una semana muy movidita para él, arrancando desde lo que fue el fin de semana la carrera de Spa, una maniobra súper interesante que recordó para los que somos más viejitos esa maniobra tan espectacular que fue por la punta entre Häkkinen, Enzonta y
4: Schumacher
7: y Michael, exactamente, que ellos peleaban en el Campeonato del Mundo, una maniobra espectacular.

0: para todos los jugadores o deportistas argentinos.
1: ¿Vos sabés que hace un ratito lo veíamos a Franco antes del desfile, que le estaban dando un reconocimiento? La verdad que desconozco, pero viste que se reparten premios durante el fin de semana, el que gana la quali también le dan un neumático y tiene una presentación al respecto. Bueno, algo le dieron en este caso a Franco, y es tan bueno él respecto de esto de manejarse muy bien con la prensa y demás, que estaba viendo que le hicieron como una presentación junto con Gasly y con los dos pilotos de Ferrari, y claro, él tiró algo para la derrota frente a España, que para colmo él vive en España y demás, y hay mucha camaradería, lo gastaban todos. Hamilton fue el que más lo gastó en esa situación en las últimas horas, y él no replicó con nada respecto de Inglaterra y Francia, que perdieron en las semifinales, pero es muy bueno ese juego que tiene, ¿no? Con los propios pilotos y con la prensa, porque le sale muy natural.
0: Sí, totalmente. A ver, primero que no podés hacer otra cosa más que bancártela, porque la verdad que nos ganaron bien, pero fuera de eso, yo creo que también es un poco que el resto se está empezando o terminando de adaptar a Franco, porque no están acostumbrados en Europa a tener a alguien con esa personalidad. Entonces, en todo sentido, somos tan distintos a ellos que a veces, en un principio quizás que hasta choca o no entendés. Una vez que lo entendés, las personas que son más permisivas o más adaptables, como en este caso, no tengo ninguna duda, lo es Hamilton, empiezan como a divertirse, a formar parte de eso, porque le llama la atención a alguien que sea tan distinto. Entonces, yo creo que eso es parte de lo que también hizo que tenga un puntito más a favor Franco para poder seguir en esta Fórmula 1, que por lo general siempre es muy seria y muy estricta, muy bajo un formato que desde que llegás al circuito tienen todo un cronograma organizado en qué minuto tienen que estar en tal lado. Por eso es que los pilotos tienen tanta gente que los ayuda alrededor de ellos, porque no es solamente sentarse y manejar, hay todo un protocolo, te imaginás, con los miles de sponsors que tienen y las actividades ya previo a la carrera. Así que bueno, nada, yo creo que esto es algo que Franco naturalizó muchísimo y creo que es un punto muy a favor, como te dije antes, para él, para poder seguir dentro de la Fórmula 1 y sí, a colación de eso, ¿no?, todo lo que se espera en poco tiempo para que se confirme su continuidad del equipo de Alpine.
2: Sí, un poco, Brian, cuando muchos aventuraban, no, sí, no hay manera de que se quede fuera de la Fórmula 1 y demás, que bueno, el año pasado incluso así todo lo arranca empezada la temporada, tenía que ver con eso, ¿no? Con el temperamento y con su forma de ser. Pero hubo algo clave este fin de semana cuando hablas de horarios y demás, que bueno, el jueves es el día de la prensa, en donde todos atienden a la prensa, pero incluso, por eso quería hablar también de Liberty Media, ¿no? De cómo cambió todo la Fórmula 1 a partir de esto y cómo se dejan y cómo tienen esas algunas, ni siquiera concesiones, es intenciones, que el jueves la conferencia de prensa fue de Franco con los dos españoles, o sea, que todo el año están, digamos, de mitad para abajo, si querés, los tres, realmente, mitad de tabla para abajo, y los sentaron el jueves a que hablen, obviamente, de para que se pique un poco, así que es todo el circo. Fue
1: bastante parcos, sí. Sainz y
2: claro, Alonso. Claro, bueno, ¿no? Por eso, pero Franco obviamente diciendo, che, nunca vi tantas camisetas de Argentina, claro, pues él se la puso el domingo antes, qué sé yo, y no vio camiseta de España, ¿viste? Y ahora, bueno, se la tuvo que bancar.
0: Sí, esto es así. A ver, no vivimos en España, con lo cual no sabemos cómo es realmente el tema del festejo. Yo sí tengo hermanos viviendo allá y me dijeron que no se festejó, o sea, viven las cosas de otra manera. Realmente en Europa no le dan la importancia que le damos nosotros a ese tipo de eventos, y bueno, por eso es la gran diferencia, ¿no? De que Franco va con una camiseta de Argentina desde que empezó el Mundial, probablemente, y ellos se la pusieron solamente para la final un poquito, y obviamente de todo esto Liberty Media, que ha hecho crecer muchísimo a la Fórmula 1, porque la exposición que ha tenido la Fórmula 1 fuera de lo que es los medios a nivel mundial no tiene comparación de cuando esto arrancó, o ni siquiera de cuando arrancó hace 20 años atrás, cuando yo estaba corriendo en Europa, con lo cual, como decís vos, Tommy, esto es tan absolutamente

0: absolutamente en todo, sí. Y tratan de sacar provecho del tema más candente como para que eso haga que obtengan nuevos espectadores o que mantengan los que ya tienen siempre ahí calentitos.
1: Yendo a la carrera de hoy, a diferencia de lo que puede suceder, como por ejemplo aconteció en Spa en particular, dos puntos claves, ¿no? La largada y la confiabilidad, porque hay muy poco lugar de sobrepaso en un Garorring.
0: Sí, la verdad que tratemos de no quemarlo, ¿no, Pablito? Porque hasta ahora anulamos Mufa de ambos dos. Hasta ahora los autos de Alpine lo que se han destacado por sobre todo es que terminan las carreras. Si hacemos un análisis muy cortito de lo que fue esta primera parte de la temporada, porque ya viene el break de vacaciones en breve, yo creo que el Alpine lo que más se destaca es que el auto es confiable. El tema es que las distintas actualizaciones en los distintos momentos que han tenido todos los equipos han hecho que tengan mejoras unos antes y otros después. Creo que Alpine fue el que se favoreció poniendo las actualizaciones muy temprano y de esta manera cosechar bastantes puntos con respecto al resto, y por sobre todo me refiero a los competidores que más han avanzado, ¿no? Que son el Racing Bulls y el equipo de Haas. Obviamente Audi estuvo siempre en la comparación, pero se rompía demasiado, que ese era el punto que tenía a favor justamente el equipo de Alpine, y esto hace que un circuito como es el Hungaroring, que es súper chiquitito, terminar la carrera sea importante. El tema es que están terminando la carrera con un ritmo que no tienen realmente como para estar dentro de los 10 primeros puestos. Tendría que tener una largada fantástica realmente, Franco, como para poder llegar a esa posición y después poder mantenerla, porque hay más de medio segundo con los autos de estos que te mencioné anteriormente. Pero bueno, dicho eso, las carreras hay que correrlas, nunca se sabe cómo van a ser, le puede tocar una vez en el año una buena entrada con un virtual safety car o con un auto de seguridad y eso cambiar absolutamente todo, pero yo creo que el equipo Alpine de acá a las vacaciones se va a ir pensando en qué actualizaciones y ojalá mejoras de esas actualizaciones queden en el auto como para el resto de la temporada volver a estar un poco más cerca o adelante de los que te dije recién.
1: Y hasta aquí Alpine no se ha destacado por tener por lo menos buenos ingresos a boxes o en el momento determinado. Se ha quejado Franco inicialmente, también se está quejando en el último tiempo Gasly. El otro día respecto de la maniobra, vos fíjate que, o sea, es muy similar a aquello que mencionabas de Häkkinen, Sonta y Schumacher, pero hay una gran diferencia y me parece que esto también habla de la inteligencia de Franco. Y él lo comentaba, cómo se gestó en realidad la posibilidad de superar a dos autos, que tiene que ver con este manejo de la batería, ¿no? Porque él dijo, bueno, dejo que se peleen ellos, ahorro energía durante dos vueltas y después al momento de aprovechar la situación se dio todo redondo porque se venían peleando casi mano a mano y se quedaron sin energía los otros. Creo que ese es un punto muy favorable, ¿no? para Franco respecto de cómo manejar la situación, más allá de que no haya un reconocimiento implícito a veces de Alpine, ¿no? Que siempre habla de las malas, pero muy poco de las buenas.
0: Sí, yo creo que voy atrás para adelante. Yo creo que ahí el tema de las malas y de las buenas es un tema que se instaló con Nilsson, que es el que pone la cara por Viatore y es el que sale al choque, sobre todo con Franco, ¿no? Que la verdad que no tiene mucho sentido salir al choque con tu piloto, el cual está teniendo una buena performance, muy similar a la del piloto principal, que es Gasly, que la diferencia grande que tiene de puntos es porque Gasly tuvo ese tercer puesto en Mónaco, merecido, no nadie le quita el mérito, pero no entiendo realmente la posición de Nilsson, quizás que más adelante la entendamos, en la cual vos no generás un ambiente positivo, tanto para vos como para tu equipo y tus pilotos. La capacidad, porque a mí mucho de suerte no me gusta hablar, la suerte creo que se busca, y se minimiza mucho la suerte cuanto más trabajás. Creo que Franco ha hecho unas carreras espectaculares, entonces eso hace que no pueda salir al choque Nilsson a decir no mejoró, o no tiene un buen resultado. Respecto a lo otro, yo creo que lo que dijo Franco fue real y hay mucho de esto que no se ve en la transmisión, porque es muy difícil estar mostrando cuánta batería tiene cada uno al momento de sobrepasar. Franco comentó justamente eso, porque vos acordate, Pablo, que la batería la podés distribuir como vos querés, uh-huh. y obviamente al venir dos autos adelante tuyo peleándose, no solo que consumen todo el auto, el freno que se recalienta, se recalientan los neumáticos, se gastan de más los neumáticos, esto hace que después te quede un resto. Eso fue justamente lo que aprovechó Franco, que podía girar al mismo ritmo de ellos sin tener que utilizar la totalidad de la batería, entonces se quedó un poquito de batería para la parte final después de la curva de Orruz, que es esa curva que baja de izquierda a derecha. Pero no solo eso, lo que te acabo de comentar recién también es fundamental y muy inteligente de Franco, que pudo ahorrar o conservar, mejor dicho, el auto en un nivel mejor que los de que venían adelante, y por eso pudo defenderse sobre el final de la carrera, porque una vez que Gasly lo pasa a Lawson, se le empezó a acercar hasta que Franco dijo, bueno, hasta acá llegás y no llegás dentro de la zona de lo que sería el botón de overtake, que es el de sobrepaso, para que, con esto que te comenté recién, ¿no?, de ahorrando goma, ahorrando freno, manejando mejor la situación del auto, Franco tenga chance de poder escaparse y mantener ese último puntito en Spa. Así que muy bien en él, que tiene esa capacidad de poder manejar la carrera sin ningún problema.
1: Bueno, te vamos a despedir, ya te vas acondicionando porque en 20 minutos va a comenzar la competencia. Vamos a tener después un receso de un mes. En este mes te vamos a volver a contactar porque hay muchos temas para hablar al margen de lo que es la competencia en sí. Vos sabés que ayer estuve viendo un poco la Fórmula 3 y la Fórmula 2 en diferido, uh-huh. en ocasiones, cuando te da el tiempo. Hay mucho piloto hijo de, que alguno debe haber coincidido también de tus épocas. Por ejemplo, estaba Brando Baddower en la Fórmula 3,
0: sí, exactamente.
1: El hijo de Luca. Estaba Fernando Barrichello, el hijo de Rubinho. Después está, por supuesto, en la Fórmula 2 Sebastián Montoya, que ayer tuvo un accidente con el hoy ganador, el ruso. ¿Cómo se llama el ruso? No me acordaba el nombre. Bueno,
2: ahí
1: ni por.
2: Sí.
1: Hoy ganó el ruso. Bueno, ayer se pegó con Sebastián Montoya, que además venía en ese momento siendo escolta en la carrera sprint. Y está también el hijo de Emerson Fittipaldi. Yo digo, no, debe ser el nieto. No, es el hijo. Lo que pasa es que lo tuvo a los 60 años, 19 años, tiene Emerson Fittipaldi también. Uno de los dos hijos que tuvo con su tercera esposa. Fue uno de mis ídoles, Emerson Fittipaldi, allá en los años 70. Pero vos sabés que el otro día lo escuché hablando con Adrián Puente, tiene 79 años, está hecho un pibe. O sea, la verdad, sí, es increíble.
0: Tuvo unas historias medias locas, Emerson. Uf. Sabés que se llegó a fundir.
1: Sí, pero por eso vamos a hablar. Si querés, en unas semanitas, en un par de semanas,
0: dale.
1: Si querés tener un bolibre, podemos hablar de todas,
0: dale,
1: esas cosas que son tan atractivas y las podés contar también por conocimiento de causa. Brian,
0: dale.
1: Un placer como siempre, ¿eh?
0: Un placer, un saludo para todos, buen fin de semana, y bueno, ojalá que tenga una buena carrera en Franco. Fin de semana va a ser difícil, pero que se vaya contento, como para que en el summer break, en el receso del verano europeo, pueda encontrar algo al team, porque las carreras dependen del auto, para que él lo pueda aprovechar y seguir sumando puntos en la Fórmula 1, ya más tranquilo y con la noticia a venir seguramente de la confirmación del para el año que viene.
1: Ojalá. Bueno, un abrazo muy grande, Brian.
0: Saludos para los tres.
1: Ha pasado Brian Smith hablando de la Fórmula 1, como siempre, un placer poder tener este momento durante alto rendimiento, además, por supuesto, hablando mucho de nuestro Franco Colapinto.
3: Solop es el ganador ruso,
1: Solop. No me salía el nombre.
3: Claro que no esté sancionado, ¿no? Que ya esté.
1: ¿Por lo de ayer, decís vos?
3: No, los rusos.
1: Ah, rusos, pero individualmente.
3: Individualmente, a Mazepin era una patada.
1: Pero por
3: no
1: equipo
3: volvió.
1: Te sancionan. Bueno, vamos a ir a la pausa porque enseguida se viene la entrevista prometida con una figura del tenis internacional. Ya
3: exactamente.
1: Voy.
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1: Muy bien, las 9:47 en la mañana ya, mira, ya están formados para cantar el himno en Hungría, uh-huh. Muchas banderas que flamean.
3: Budapest. En Budapest. Dicen Hungaroring, pero es Hungaroring. Un nombre del circuito, o sea,
14: es de Hungría.
1: Sí, están los alrededores.
3: A 30 kilómetros.
1: De Budapest. Mucho calor, en la pista creo que ayer llegaba a los 50 grados.
14: Hoy va a ser el día más caluroso, sí, de los tres días. Lo bueno climáticamente es que, exactamente, la lluvia que estaba pronosticada se pasó, o sea, cambiaron las predicciones y se pasó al post carrera, lo cual, bueno, corre un poco el riesgo que iba a haber.
1: Yo estuve viendo 31 o 32 grados, tampoco 32, es una temperatura no es excesiva.
14: Pero bueno, para la pista
3: que
14: se está viviendo.
3: A ver qué dicen los neumáticos. Capaz no dicen lo mismo que vos.
1: No, bueno, no, yo digo que no es excesiva para el calor que se está viviendo en gran parte de Europa, ¿no? Pero eso bueno, nada, bueno, así como hablábamos también de lo de España, hay una situación bastante crítica en España respecto de los incendios. Nosotros conocemos esa situación en la propia Argentina cada vez que llega el verano. Bueno
14: lo vimos los otros días en el partido de River, creo que todos estábamos impactados, de Copa Argentina. Era muy impactante ver atrás las oleadas de fuego que había, era impresionante.
1: Bueno, en España se está viviendo eso y además muy cerca a Madrid, en una ciudad que uno reconoce cercana, que es Toledo y demás. Bueno, muchos inconvenientes los que se han tenido que... Bueno, intentar apagar en el último tiempo, además el reclamo entre gobierno de lo que es la propia Ciudad de Madrid con el gobierno nacional, que son partidos distintos. Bueno, cuestiones que también ya vivimos aquí en la Argentina, cuando en realidad debería haber un apoyo unos contra otros y no haciendo política en el medio de tanta desgracia de la gente, ¿no? Así que nada, ojalá, ojalá que puedan subsanarlo. Hablando de Emerson, mira, lo vemos en la pantalla de ESPN.
3: Y va, obviamente, qué cuando grande. Compite, cuando hay Fórmula 2 y Fórmula 3, seguramente sí. Se suma.
1: Está siempre.
3: Tiene no, algo
1: está
3: que siempre. No tiene nada que hacer, va.
1: 79 años tiene el tipo este. Claro. 79 años. En los 70, yo fui a ver dos clasificaciones cuando era muy chico en el Autódromo de la Ciudad de Buenos Aires. Él ya estaba con el Copersucar, con ese emprendimiento, de lo cual va a hablar después más adelante uh-huh. Brian. Que lo llevó a la quiebra, a él y a su hermano Wilson Fittipaldi. Y recuerdo que vendían como unas fotos, ¿no? Y la primera foto que compré fue la del Copersucar amarillo, el año anterior había sido gris, de Emerson. Y mi hermano creo que compró la de Ronnie Peterson en aquel momento con el Tyrrell de seis ruedas. Eran ruedas más pequeñas las de adelante, eran cuatro ruedas. El Project 34 de Ken Tyrrell. La cuestión es que siempre quedó como... Fittipaldi había sido dos veces campeón del mundo con McLaren y con Lotus. Un gran piloto, pero que bueno, se fue a su emprendimiento personal. Después terminó en Fórmula 1 quebrado y pasó al automovilismo de los Estados Unidos, donde también ganó las 500 millas, donde empezó a reflotar su carrera automovilística. Y no solo del automovilismo, también desde el emprendimiento, porque era un gran productor de naranjas en la península de la Florida, Emerson. Así que bueno, más adelante vamos a hablar un poquito de la historia de mi primer gran ídolo de la Fórmula 1, más allá de, por supuesto, lo que significaba Reutemann para todos nosotros. Vamos a estirar un poquitito. ¿Alguna información del mundo paralímpico en el... más allá de que tocamos el tema adelante en este momento?
14: Sí, un poco lo que contamos durante la mañana, lo que tenía que ver con los Juegos para Sudamericanos y lo que tiene que ver con lo que sucedió en el Gran Prix de México. Eso fue lo más importante de esta semana. Una semana que, te cambio de deporte, aprovechamos sí, para mencionarlo. Empezamos con, porque hoy no hablé de pádel en todo el día.
1: Vamos a enganchar con el tenis también.
14: Porque empieza hoy la fecha en Pretoria, ¿sí? Uh-huh. Del P1.
3: P1 y me retás. Los dos están bien.
14: Pero dentro de la información importante del pádel tiene que ver con lo que no pudimos hablar la semana pasada.
1: Estuvo Manu Ginóbili invitado, le regalaron
14: entrada. ¿En Málaga?
1: En el momento de la final del Mundial, él estaba en Málaga, vio la final y después, por supuesto, fue a ver por televisión, como todos los argentinos que estaban en España, de la final entre Argentina y España.
14: No lo había visto, sí me quedé con, obviamente, lo que tiene que ver con el partido. Y dentro de lo nuestro, lo importante es el regreso de Delphi Brea, que había estado ausente en las últimas finales, siendo la número uno del mundo, nuevamente en la final con Gemma Triay, que había estado compitiendo con otra compañera, obviamente ganándole a la final que solemos ver en el pádel femenino a Paula José María y a Bea González. Fue en tres sets, 7-5, 3-6, 7-6, así que se enfrentaban por séptima vez en la temporada. Bueno, esta vez dentro de lo importante, que ya venían de cinco títulos consecutivos, bueno, importante para el regreso de Delphi Brea, que no lo hacía en una final con Gemma Triay, antes justamente Paula José María y Bea González, desde el P1 de Buenos Aires. Así que muy importante lo que tiene que ver con Delphi. En el caso de los varones, bueno, nuevo título para la dupla de Tapia y Coelho, que consiguen su quinto título consecutivo. Esta vez ante la dupla que también tiene a los argentinos Juan Lebrón y Leo Augsburger, que no es quizás una de las duplas que solemos ver en la final, sí en las semifinales, pero muy importante para ellos. Muy difícil partido, que habían eliminado Lebrón y Augsburger, habían eliminado a Ale Galán y Fede Chingoto, que sí son los otros dos que llegan casi siempre a las finales. Los habían eliminado en las semifinales, así que séptima vez que se enfrentaban estas dos duplas y la sexta victoria para la dupla Tapia Coelho, que consiguió el título por quinta vez consecutiva. Roma, Valencia, Valladolid, Burdeos y Málaga, los títulos de este año. Y algo importante, esta dupla no pierde un partido, no te estoy diciendo la final, un partido no lo pierde desde la final de Buenos Aires en mayo, que justamente caían ante Chingoto y Galán.
1: Ahí le estoy mostrando a Connie, le están firmando la camiseta tanto Tapia como Delfi Brea a Manu Ginóbili para que se la lleven de recuerdo. Y de hecho, Delfi Brea le dice en las redes, o le decía en su momento, te vemos aquí el próximo año, Manu Ginóbili. Así que, mira, quedó bastante enganchado con la participación de los chicos.
14: Totalmente. Es un circuito que además no tiene muchas fechas, por ejemplo, en Estados Unidos. O sea, sí es un circuito más mundial y muy europeo.
1: Hay un crecimiento
14: bastante. Por eso debe tener mucho que ver esto.
1: Y en el otro, ¿cuál es el deporte, el del tenis?
3: El pickleball.
14: Bueno, ¿saben que todos los que volvieron de Estados Unidos hablando me dijeron esa referencia? Mucho pickleball.
1: Bueno, 9:54, y ahora sí, enganchamos con la nota prometida, una nota además que hace bastante que deseábamos, porque sí. Hablamos de la última década o de la nueva generación, si no es el más destacado, está segundo, bueno, entre él y Franco, me parece que, Francisco. Fran Cerúndolo.
3: Sí, por cantidad de títulos, seguro.
1: Sí, sí, pero además, por proyección, estamos hablando de un jugador de 25 años, pero que ya... ha pisado fuerte dentro de lo que es el circuito ATP desde hace 4 años, o sea, y además fue número 1 del mundo junior y demás, con lo cual hace poquito estuvimos hablando con su propio entrenador, con Seba Gutiérrez, uh-huh. Una continuidad un poco de aquella charla, así que lo saludamos un poco a la distancia y les agradecemos el contacto con Alto Rendimiento aquí en la mañana de Disport Radio. Ya está en Buenos Aires después de haber participado esta misma semana en Kitzbühel. Hablamos de Sebastián Báez. Sebastián, Pablo Viola, mi nombre, junto con Tomás Rodríguez Couto, con Connie Cejas en la mañana de eSports. ¿Cómo te va?
15: Hola, chicos, buen día. Bueno, un gusto poder hablar con ustedes, como bien dijiste, en esta mañana media fresca, ¿no?
1: Sí, media fresca. Bueno, tenés que acostumbrarte un poco al clima de Buenos Aires después de haber estado tanto tiempo afuera, porque allá se están muriendo de calor, ¿no?
15: Sí, sí, un calor terrible.
1: Bueno, Seba, hablamos bastante con tu entrenador, con todo el equipo de trabajo, con Seba Gutiérrez, respecto de lo acontecido, pero en serio que más allá de lo que sucede este año, hace poco tiempo una alegría también importante en Prosteyov, en uno de esos challengers grandes que, uh-huh. que pudiste obtener, en una temporada en la que además tuviste un gran arranque, en una superficie que en el último tiempo te la esquiva como la cancha dura, habiendo llegado a la final de Oakland. Digo, es una continuidad muy importante en un circuito que no da descanso, ¿no? Y ya son 4 o 5 años en ese primerísimo nivel. ¿Cómo te sentís en este momento?
15: Bueno, como bien dijiste, en un circuito en el cual es muy, muy competitivo y en el cual da poco descanso, que a veces es difícil gestionarlo, la verdad que para mí es un orgullo y es un privilegio el poder haber estado tanto tiempo... desde hace tanto tiempo, mejor dicho, en el más alto nivel, cada vez que lo recuerdo es algo muy lindo, porque son cosas que yo de chico obviamente tenía sueños, no sé si llamarlos objetivos, porque de chico no, medio que los objetivos eran esos sueños, básicamente, en los cuales... eran cosas como los Grand Slam, cosas que veías por la tele, y después más de grande empecé a valorar y a entender mucho y muchas más cosas en las cuales hoy las veo para atrás, y todo el laburo que hay atrás de cada partido, el esfuerzo que hay, no solamente de parte mía, sino de parte de mi equipo, más que nada de mi entrenador, que está en cada detalle. La verdad que a mí es lo que más me llena de orgullo hoy, el poder compartir el camino que estoy transitando con las personas en las cuales lo hago. Entonces eso es lo que más me llevo al final del día, más allá del recorrido y de que ojalá de lo mucho que me quede por vivir todavía, porque como bien dijiste, tengo 25 años y espero que me quede una larga carrera por delante, que es lo que más espero, pero en definitiva el poder compartirlo de la mejor manera, con la mejor compañía posible, es lo más gratificante que pueda haber.
1: Y en todo este proceso, cuando hablamos de continuidad, desde 2022 para acá, ya por quinto año consecutivo, por lo menos accediste a una final de ATP por año, ganaste 7 finales, 7 torneos ATP, con lo que significa ganar un torneo ATP, porque hace poco ganaste lo de Prosteyov, que es un challenger grande, pero... no es sencillo arribar a esa cantidad de títulos, no es sencillo ser protagonista, porque hoy estás en el ranking en vivo, estás en el puesto 52, supiste estar entre los 20 primeros, pero la continuidad es lo que a veces se dificulta, ¿no? Ya cuando, cuando vos llegás sos una sorpresa. Al segundo año ya no sos tan sorpresa y te tienen muy estudiado. Entonces, brindar examen año a año, me parece que en ese sentido se te ha dado muy bien.
15: Sí, bueno, esa regularidad, como bien decís, también el hecho de muchas veces, más que nada en el más alto nivel, en el circuito que te manejes o trabajo que tengas, creo que lo más difícil no es solamente llegar, sino es poder sostenerte y mantenerte el mayor tiempo posible. Que es algo en el cual siempre tuvo mucha atención Seba, que fue estar atento a cada paso en el cual pueda o tenga que dar, de poder estar no solamente listo para el paso que necesite, sino para lo que sigue después. Entonces creo que esa precaución o esos planes o planificaciones antes de tiempo, creo que fue lo que hizo que vaya estando preparado para cada paso que fui dando en mi vida y en mi carrera. Por eso vuelvo a recaer un poco en lo mismo de la importancia y lo importante que es estar bien acompañado y tener en mi caso un gran entrenador al lado mío que me fue diciendo cada paso y acompañándome en cada cosa que me fue pasando en mi vida. Entonces creo que va mucho de la mano con eso.
3: ¿Cómo estás, Eva? Yo tengo dos
15: preguntas.
3: Bien, yo tengo dos preguntas para hacerte. Una tiene que ver con eso, justamente lo nombrabas a Sebastián Gutiérrez, no sé, lo has dicho como un segundo padre, ¿no? En algunos sentidos, y la verdad que estando afuera del país es tu máxima referencia, y él también con vos, o sea, es una relación que en todos los casos es muy fuerte, y por eso hay tantas irregularidades, ¿no? En tantas relaciones, digamos, en Sudamérica, porque los chicos... O sea, cualquier europeo pierde en primera ronda, se va a la casa, descansa unos días, se despeja, se desconecta, se desenchufa, incluso el entrenador, algo que no tenemos la posibilidad en el caso de los argentinos, de los sudamericanos, y aún así ustedes se llevan muy bien y compatibilizan muy bien. ¿A dónde está esa clave de decir, bueno, che, a pesar de las derrotas, a pesar de las victorias, hay algo más de lo que pasa dentro de la cancha para que afuera también se lleven también, ¿no? Y lo marca más allá del ranking y demás, hay un éxito en cuanto a la fórmula, ¿no? En cuanto a la relación.
15: Sí, bueno, es que eso es lo más difícil también de encontrar y de construir, porque más allá de lo profesional y de los objetivos que tenga cada uno, tanto como jugador como entrenador, lo más complicado es poder encontrar en la misma persona, uh-huh, en las cuales buscas consejos de repente profesionales, las puedes encontrar en la manera personal, las puedes encontrar de la manera y ámbito en la que te manejes o en la que necesites.
3: Claro.
15: Entonces creo que pasa mucho por ese lado de esos privilegios que dije al principio, que es encontrar... Esa familia que uno elige, uh-huh, no es la que le toca, que es la de sangre, sino la que elige, que es para mí es más fuerte, porque tenés la posibilidad de elegir a la persona que vos quieras, uh-huh, y sin embargo cada día o cada año que pasa seguir eligiendo a las mismas personas, creo que eso tiene un valor agregado enorme, que a la hora de afrontar situaciones difíciles, tanto como pueden ser derrotas o pueden ser días o meses difíciles, uh-huh, te lo hace encarar de una manera distinta, con un compañerismo y un amor al lado que te hace pasarlo, que se hace mucho más leve, más allá de que obviamente las derrotas y todo en alto rendimiento duele un montón, porque así como te digo eso, nosotros también somos muy competitivos, entonces, uh-huh, el perder... ya de por sí no nos gusta absolutamente nada.
3: Obvio.
15: Entonces imagínate que para un tenista pierde todas las semanas del año casi. Uh-huh. Gana,
3: sí.
15: Las que gana son las que sale campeón, y cuántas veces sale campeón al año.
3: Totalmente. Bueno,
15: entonces esa es la parte más compleja.
3: Sí, eso, justamente la pregunta iba a relación, justo, como que nos lees la mente. ¿Qué cosas haces y qué cosas hacen juntos o después? Porque como bien decís, se pierde todo el año, se pierde, salvo cuando se es campeón. Siempre te preguntan, che, ¿cómo te fue? Perdí en final, perdí en semifinal, perdí en cuarto. ¿Viste? Siempre uno responde, o si es campeón, que no le pasa a muchos, a nadie le pasa todas las semanas, siempre terminás perdiendo y están esos días libres, o bueno, incluso el día de la derrota, ¿no? En donde te desenchufás y decís, mira, la verdad no quiero saber nada. ¿Qué te gusta hacer en esas horas donde por ahí sos un chico más introvertido, no sos de meterte en las redes sociales y andar expresándote, che, perdí, che, gané? ¿Qué te gusta hacer en esas horas o incluso los días siguientes en donde por ahí vos decís, che, la verdad necesito desenchufar un poco?
15: Y a veces es difícil, ¿eh? A veces, ¿sí?, es difícil, depende también en el lugar y la ronda en la que sí, pierda, obvio, en mi caso. Hay lugares en los cuales es mucho más difícil de conectar, otras que es más fácil. Y hay momentos en los cuales vos decís, perdí, no sé, que te digan semifinal, y capaz que esa semana te había ido muy bien el año anterior y defendías final o campeón. Uh-huh. Entonces, es muy...
3: ¿Pero qué te gusta hacer, digamos, si tenés que elegir?
15: Yo me llevo mal con la derrota, siendo sincero. Ajá. Yo me llevo mal. Generalmente, a mí me cuesta, ese mismo día me cuesta mucho, y hay veces, depende de la derrota y del partido, del torneo, que me lleva al día siguiente tener una gran parte de dificultad para llevar el día. Uh-huh. Pero por el tema de desconexión y demás, hay momentos en los cuales me gusta estar solo, de repente tranquilo en la habitación, uh-huh, o hay momentos en los cuales quiero salir a caminar, despejarme, o escuchar música, o lo que sea. Y muchas veces con Seba lo que hacemos es al otro día tratar de salirnos del club, ni pisarlo, y salir a caminar, salir a pasear, encontrar como una desconexión por ese lado, o sea, de poder olvidarnos del tenis por un rato, para después, cuando volvés, no estar tan quemado, ¿no?, entre comillas.
1: En esa confesión que recién acabas de hacer respecto de no llevarte muy bien con la derrota, me imagino que también... Y además, un poco amparado en esto de la continuidad tanto tiempo con Seba Gutiérrez, que habla muy bien de ambos respecto de ser muy evaluativos, de tratar de encontrar la razón por la cual se generó una derrota, o se tiene un buen momento, o hay un cierto estancamiento. ¿Cómo es un circuito que en el cual permanentemente uno tiene que estar la evolución, viendo la evolución propia y viendo también la calidad de los rivales que también evolucionan, ¿no?
15: Bueno, eso es parte también del lugar en el cual me toca estar, y también de, en cierta forma, usarlo como motivación y como motor, usar esa competitividad sana de decir, bueno, los demás están mejorando, que son chicos en los cuales me crié, tenísticamente hablando, de que compartimos muchos torneos y muchas cosas desde chico, y que hoy estamos en el más alto nivel y de repente les va bien y demás, y decir, ¿por qué a mí no me puede ir bien?
1: ¿Y sos muy obsesivo en eso o medianamente obsesivo?
15: No soy obsesivo, sí lo uso en la medida justa, en lo cual no me afecte ni a mi día a día ni a mi rendimiento. Sí, lo que lo uso es para poder motivarme de repente en momentos en los cuales a veces a uno le cuesta, porque es normal, todos somos personas y hay momentos en los cuales estamos más o menos motivados, y ahí es donde realmente también se ve las ganas que uno tenga de poder salir adelante o de los objetivos que uno tenga. Creo que ahí también marca un poco lo que uno realmente anhela en el deporte, de poder transitarlo, transmitir algo totalmente distinto y poder lograr cosas en las cuales uno sueña o uno nunca soñó, como es en mi caso, que logré más cosas de las cuales capaz soñaba, y la verdad me encantaría en uno o dos años seguir diciendo lo mismo por haber logrado cada vez más cosas. Entonces, creo que esa competitividad que nos llevó a todos a estar en el más alto nivel es algo muy bueno que tenemos nosotros, porque desde chicos siempre fuimos así y lo vamos a seguir siendo. Entonces es algo divertido y que está bueno, porque se ve también en los otros países, como en España, que están surgiendo cada vez más jugadores, en Italia, ni hablar, en Estados Unidos, que siempre tuvo muchos, se ve, porque fíjate que son todos relativamente de la misma edad, hay muy pocos que se llevan tanta diferencia y creo que esa es una de las claves, de si él puede, ¿por qué yo no?
1: A ver, ya casi para despedirte y agradeciéndote por supuesto el contacto, sabemos que tenés ahora preparación física, más allá de que recién regresaste, porque estás preparando lo que se viene ahora en los Estados Unidos. Si tuvieras que elegir un momento de tu carrera, ¿no? A ver, puede ser de Copa Davis, puede ser del circuito, puede ser un torneo, puede ser una victoria en particular ante un jugador que admirabas mucho y que terminaste obteniendo. ¿Cuál sería ese momento hasta aquí de tu trayectoria?
15: Uf, qué pregunta
1: complicada. No la tenía ni siquiera evaluada.
15: No, porque como bien dijiste, en estos últimos 4 o 5 años, pensá que estuve jugando torneos en los cuales soñaba, enfrentándome a rivales que veía por la tele ganando Grand Slam, como lo fue Wawrinka, como lo fue Thiem, entrenando con jugadores que admiraba un montón, como fue Djokovic, Sinner, también lo mismo, Alcaraz, que me he enfrentado contra ellos. Es una pregunta muy, muy difícil, pero si tengo que elegir un partido, ahora a la cabeza se me viene la final en Estoril. Ajá. No solamente por el rival, sino por la semana, por los jugadores en los que me enfrenté y por cómo cerré ese torneo.
1: Y un poco por ser el primero también.
15: Claro, exacto. Uh-huh. Exacto. Fue muy especial toda esa semana, ya desde el comienzo, jugando con Sousa, con el local, poniendo en la cámara Why Not Me, y cada ronda ir diciendo lo mismo y sintiéndolo cada vez más fuerte, y enfrentándome a rivales como Gasquet y Cilic en las rondas siguientes. Creo que me quedo con ese torneo, y si me decís un partido, yo creo que me quedo con la final, porque también me enfrenté a Tiafoe, que... Uh-huh. Que también lo veía, que estaba ya de hace unos años ya metido y nada, fue muy especial.
1: Bueno, Seba, también para nosotros fue muy especial tomar este contacto. Hace mucho que queríamos hablar y también respetamos a veces la intimidad de los propios jugadores, el hecho de estar en plena competencia, de hacerse bastante complicado entablar un diálogo. Pero bueno, ojalá que más adelante tengamos la posibilidad de volver a hablarlo y la verdad que te deseamos lo mejor. Todavía resta el segundo semestre, ¿no? El desafiante segundo semestre, así que seguramente estarías dispuesto para Copa Davis, aunque ahora tenés más jugadores arriba en el ranking y por ahí no llega la convocatoria, pero ¿estarías dispuesto para jugar?
15: Sí, a mí siempre me gustó representar a Argentina. Sé que hay muchos adelante mío, así que es una cuestión de lo que elija el capitán, que por suerte tiene jugadores para elegir.
1: Seba, abrazo muy grande y lo mejor ahora para la gira norteamericana.
15: Bueno, muchísimas gracias por el llamado y les deseo todo lo mejor.
1: Ahí está, ha pasado Sebastián Báez.
3: Se vienen dos Master 1000, sí. Y el US Open.
1: El US Open, digo.
3: Que por ahí es el mejor torneo de... Quizás está por venir el mejor momento, ¿no? Ojalá.
1: Refrendamos lo que dijimos al principio, ¿no? Entre él y Fran Cerundolo, sí, creo que los dos mejores
3: sí,
1: de.
3: Y aparte se valora, vos decís, che, ¿cuántos títulos tiene? Y sí, están ellos dos, creo que tiene más títulos él que Francisco Cerundolo, uh-huh. Pero se empiezan a valorar, ¿viste? Más de 250, y o decían, de Seba decían,
1: como si fuera fácil.
3: Sabe elegir los torneos, ¿viste? Decía, como si el resto no eligiera torneos, o sea,
1: después cada ganarlo. Uno elige.
14: Y
1: después
14: además, si
1: que
14: eso no fuese bueno, además, también, no, saber elegir. No, pero decía, no, porque recursos.
3: Sabe elegir el circuito. Bueno,
1: mira, es tan también difícil. Es tan difícil que Mariano Nabone, Tommy Echeverry, recién este año ganaron su primer título.
3: Sí, y gracias, por suerte.
1: Y con mucho tiempo, y ganaron, por ejemplo, el ATP 500 de Brasil, de Río, sí. Y él ya lo había ganado y sí. Ya llegó a una final. Y como él decía, en 2022, ya son 4 años de aquel torneo de Estoril, cuando se jugaba en la fecha de Estoril, no en esto que se jugó uh-huh. ahora, en esta semana además. Fuera del calendario, sí. Porque los italianos están
3: ahora tenés 5
1: exterminando
3: torneos,
1: la gira de polvo.
3: 5 torneos en 2 semanas, tenés 2 chances, que al margen de que no se han podido aprovechar en general, más allá de que hubo triunfos en las primeras rondas, pero claro, te dan 2 semanas nada más. O sea, el torneo que gana Nabone, siempre le había ido bien en ese torneo y en el torneo que se jugó en esa misma semana. Se hace Marrakech, Bucarest. Antes se hacían en semanas distintas y ahora te lo juntan todo, tenés una chance. Y gracias, porque la, ya te digo, con el tema de los Juegos Olímpicos y demás.
1: Bueno, la semana pasada ganó Mérida, no sé, que fue el rival de Nabón en Bucarest. Sí.
3: Mérida le ganó en primera ronda a Echeverri.
1: No, nos liquidó durante todo el torneo.
3: Increíble. Bueno, fue el que tuvo el conflicto ahí contra Ungueliti en Madrid, que fue una locura de gritos y que hablaban que había tema de apuestas. Y no, era un tema de gente que obviamente que no es del tenis, que llenó el Mutua Madrid Open y aparte estaba cerrado y se escuchaba una locura. Bueno.
1: Bueno, Trunge pudo ganar una ronda, con lo cual subió algunos puntitos y esto le permitió ya asegurarse el lugar dentro del US Open, lo cual también es importante. Así que bueno, tuvimos la chance de hablar con Seba Báez. Lindo poder escucharlo y también compartir sus sensaciones y lo que significa. También otra cuestión para refrendar, ¿no? Dentro del contexto latinoamericano y argentino en particular, no son muchas las uniones con tanta perdurabilidad como sucede con Seba Gutiérrez.
3: No, por eso está muy bueno, porque él siempre lo termina nombrando.
1: Históricamente no ha sido.
3: Siempre lo nombran, o algunos te dicen por qué, cuando se hace referencia de, viste, cuando vos hablás de dónde es originario el jugador o de quién es el coach, y que en el caso de Seba Báez siempre se dice, y es porque es muy característico y porque él también lo nombra, y es una relación que está buenísima, que suele hacerse mucho en Europa, y no tanto en la Argentina, tenemos, no solo por Fran Cerúndolo y sus cambios y más, sino que todos tratan de cambiar, modificar, porque es una relación muy desgastante por culpa de esto, de las distancias y de los viajes, que hace que sea una convivencia muy fuerte. Hablando de tenis, yo quería cerrar, hablábamos un poquito del tenis olímpico, que faltan justamente 2 años, y repasamos, se mantienen los 64 jugadores, tanto en single como en femenino como masculino, 32 parejas en masculino y femenino, y el doble mixto va a tener 16 parejas. Van a ser 10 días en lugar de 9, desde el 19 de julio, por eso se habla que es inmediatamente después de jugarse Wimbledon. Pero el primer día va a ser solamente de doble mixto y van a jugar 2 partidos, o sea, el que gane ese día, partido de doble mixto, vuelve a jugar a la tardecita noche, ese mismo miércoles, semifinales y finales, ya el jueves, hablando con los que le vaya bien al doble mixto y los que ya han perdido, ya empiezan a jugar por supuesto el single. La novedad va a haber, obviamente, campeón, eso está bueno ratificarlo, campeón de los Juegos Panamericanos, tanto hombres como mujeres, va a estar en los Juegos Olímpicos, excepto que se cumpla obviamente las plazas con estos 4 singlistas, por ejemplo, como le ha pasado a Díaz Acosta, que ganó Santiago y después se quedó fuera de París. Se suma este año en los Juegos del Pacífico, como el que campeón también va a ir, eso es anecdótico, y siempre tienen que estar entre los 500 mejores del ranking, como también, como algo, una situación sí o sí.
1: En la Argentina es difícil que entre porque tiene tanto,
3: claro,
1: por encima,
3: el tema es ese,
1: lo que le pasó a Facu.
3: Te termina pasando eso, pero bueno, está esa chance de poder jugar, así que esas son un poco las novedades que se ratificaron en estos días. Y me preguntabas mucho por Julia Riera en las últimas semanas. Sí. Va a jugar final en Brasil.
1: Brasil, 75 lucas.
3: Así que 75.000 dólares en premios, 75 puntos para la campeona. Así que bien, le ganó Laura Pigossi, una chica también que es de ganar en Juegos Panamericanos.
1: Americano.
3: Medallista olímpica,
1: la campeona, ¿no?
3: en dobles. Pigossi, claro,
1: fue la campeona.
3: Le ganó Santiago a Lourdes Carlet.
1: Y creo que le había ganado a Riera también en semifinales.
3: En semifinales. Sí. Así que, bueno, una buena noticia que sume ahí. Después hablamos de volei, que la tenemos gente. Dale. De volei me está pidiendo.
14: Por todos lados.
3: Vas a hablar de volei, habla de volei.
14: Y de básquet no avisamos, básquet. Pero también hay actividad hoy en el día de hoy.
3: Sí.
14: Bueno, después. Porque está el 3x3.
1: Ok, después vamos a hablar un poquito del 3x3. 15º Colapinto lo tapó en la largada Gasly.
3: Sí.
1: Ya van 9 vueltas en el Gran Premio de Hungría, son 70 en total. Va a estar difícil la jornada,
14: Checo,
1: me parece,
14: Pérez,
1: no hay demasiada
14: revisión, estaba recién.
1: Expectativa, veremos cómo se sigue desarrollando. Así continuamos, de esta manera el torneo.

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0: Muy bien, las 10 y 22 de la mañana. Vamos a reinaugurar una sección que tiene que ver con los destacados, ¿no? A ver, lo hablábamos un poco en el arranque del programa esta semana con mucha menos actividad. Pero bueno, como hace dos semanas que no tuvimos, podemos utilizar también el espacio para destacar a alguna figura en lo acontecido en el último tiempo aquí en la Argentina o también en su participación en el mundo.
1: ¿Tommy? ¿Quién quiere empezar? ¿Yo voy? ¿Voy yo?
2: Dale. Sí, claro.
1: Tengo miedo de pisarnos. Estoy entre dos. Dale. Así que voy a hablar de volei más tarde. Voy a nombrar a Matías Colnaghi, que hoy lo mencionábamos, y no por lo que hizo solamente hoy. El argentino nacido en Monza. Ya que nazcas en Monza ya te da algo, ¿no?
0: Tenés bueno, pero es un lindo lugar para nacerte.
1: Tenés un plus ahí. Ahí, viste, ruidos, problemas de ruidos no te van a alterar. Ya desde chiquito, muy vinculado, por supuesto, al automovilismo, en el karting. Decimos ítalo-argentino, pero obviamente representa a la bandera argentina. Y no solo por este cuarto puesto en la carrera principal de la Fórmula 3 de esta jornada en Budapest, sino por esa continuidad que viene generando, tanto en la sprint del último de ayer, y en Spa, en Bélgica, también la última semana, donde tuvo dos cuartos puestos, que se traducen en 7 puntos en cada cuarto lugar de las carreras sprint, que son más cortas de los días sábados, y las carreras principales, que ya le dieron 12 puntos. Tiene 39 puntos, de los cuales 38 acumuló en estas dos semanas. Había arrancado bien en Melbourne con un puntito, ya después se le había hecho bien complicado, con prácticamente 4 fines de semana sin sumar. Así que está 13º ahora en el campeonato y con muchas expectativas. Es un torneo muy parejo, un campeonato muy parejo. Y aparte, como decías, ¿no? Son más de 30 autos con apellidos como Barrichello, Nakamura. Ahora está liderando Slater, está Hugo Chukwu también muy, muy adelante, el tailandés. Badoer, que hablabas hoy también con un apellido. Digo, no tiene un apellido fuerte como para tener ese plus que tiene Montoya también en Fórmula 2, que encima cuando no le va bien tiene el alto perfil de su padre que lo ayuda para hacerse notar. Así que vamos con él y con esa expectativa, ¿no? Sabiendo que también está Nicolás Barrón en Fórmula 2, Franco Colapinto sumando puntos en Fórmula 1, me parece que es un gran momento y que hace muy poquito no teníamos a ninguno, ni en Fórmula 3, ni en Fórmula 2, ni en Fórmula 1, desde la época de Cochito López, si no recuerdo mal. Pechito también tuvo una oportunidad, así que hay que disfrutar estos fines de semana.
2: Connie. En mi caso me vuelvo unos días para atrás porque con la ausencia del programa de la semana pasada nos quedó una información sin concluir. Habíamos hablado de lo que estaba pasando con la final del handball femenino acá en Buenos Aires, en Buenos Aires, en el campeonato local, que se tenía que definir todavía en una final entre Cedalo y Ferro, que habían quedado igualadas en la tabla final de la apertura. Bueno, se terminó jugando dicho partido y nuevamente fue Cedalo el campeón del handball argentino. Le ganó a Ferro 25-23 en la casa del handball y las chicas, que ya habían sido campeonas de América, se quedaron con el campeonato local, siendo, convalidando lo que habían hecho en todo este semestre.
1: ¿Y elegís a una, la mejor del torneo, una goleadora o el equipo?
2: Me quedo con el equipo por lo hecho. Obviamente la goleadora fue García con 7 goles. Abril García en este último partido, pero me quedo con el equipo y con la importancia que tiene los próximos 6 meses para las chicas, que tendrán que además defender el título a nivel mundial como campeonas sudamericanas.
1: Claro, van al Golden Globe, que
2: exactamente,
1: es el mundial, es una locura.
2: ¿Sí? Representan al continente.
1: Que pase eso también entre las chicas es algo espectacular. ¿Pablo?
0: A ver, puede sonar un tanto más antiguo porque ya la habíamos destacado sin estar, o por lo menos sin haber regresado la propia sección, lo hecho por Mika Levalli en las últimas semanas, que tuvo una continuidad. Y ojalá que la tengamos en las próximas semanas. Depende mucho a veces de la posibilidad que tenga la propia deportista para estar o no a través de nuestro programa. Pero más allá de no haber tenido récord y demás, fue invitada en dos oportunidades a participar como liebre en Bélgica, sí, y en el día de ayer en Portugal. esto le permite sumar a
1: unas monedas,
0: algún dólar y demás.
1: Que, euros en
0: sobre
1: este
0: todo,
1: caso.
0: Sí, euros. Sobre todo en este caso que le fue bastante difícil generar esta propia gira. Pero tenía la duda si dárselo a ella, si otorgarle este reconocimiento, o por lo hecho la última semana, que esto que estuvimos hablando con Brian Smith a Franco Colapinto, y me puedo quedar con Franco, ¿no? Que a veces no lo destacamos por algo sí. Que es habitual y no tiene tantas oportunidades de destacarse él mismo con el vehículo que tiene. Digo, destacarse de llegar a una situación de podio, llegar a los puntos. Y creo que el corolario fue la maniobra, ¿no? La largada y la maniobra. Fueron dos momentos de la carrera, aún a pesar de las estrategias de equipo, que a veces son para atrás. Fue una carrera muy... Te digo que la vi en vivo, estábamos todos con sí. La expectativa de... Es más, fui a correr a hacer el fondo de una hora y media aproximadamente, bien temprano para poder ver la largada y verla tranquilo. Sí, que a veces estando acá la vemos un poco de reojo, ¿no?
1: La pudimos ver con tranquilidad por primera vez.
0: La verdad que fue una carrera bárbara y no tuvimos la posibilidad también de ver la maniobra porque las imágenes televisivas
2: van
0: con la señal
2: mucho.
0: Internacional. Pero bueno, después tuvimos la posibilidad de ver el apartado de cómo fue la maniobra del traspaso, de cómo fue la largada en detenimiento. Así que...
1: Bueno, elegiste dos al final.
0: No, me quedo con Franco Colapinto. Okay.
2: Y no quiero decir nada, pero repitieron el deporte.
0: Puede pasar. Pero se da esta situación, lo de Colnaghi.
1: Vale.
0: Cuatro puntos para
1: el regreso está... Yo iba a nombrar a Bianca Acuña después por sus 31 puntos ayer, más allá de la derrota ante Brasil.
0: Bueno, quedamos entonces Colapinto, Colnaghi, ahora...
1: Colapinto, Colnaghi.
2: Y yo me quedé con la chica.
1: Con el equipo.
2: Exacto, con el equipo.
1: El equipo de Sedalo.
0: Bueno, ibas a... mencionabas.
1: Sí, a ver, es un tema para desarrollar, porque hace mucho que no hablamos de vole, hizo una etapa de selecciones nacionales. No fue bueno el trabajo de la masculina en cuanto a resultados, hay que comentarlos, fueron solamente 3 victorias en la última...

0: el último de la tabla, uh-huh. Se queda sin competencia al año siguiente. Ahora, ¿quién ingresa? Bueno, el que ingresa suele ser el mejor del ranking mundial que no está en competencia de la Liga de Naciones.
1: No me diga que ya depresivo.
0: Pero no me spoilé, estoy hace 3 horas dándole un suspenso y pero ya me lo vas a spoilear.
1: Me estás diciendo que no.
0: ¿Me lo estás spoileando?
1: ¿Me van a dar?
0: ¿Qué está pasando? Bueno, ¿qué pasó? Primero, lo que solía pasar es que en el caso de las Panteras, por ejemplo, y todos los equipos que no juegan Liga de Naciones, tienen actividad después. O sea, Copa Panamericana, Sudamericano, Preolímpico, que van a tener con Brasil incluido en Sudamérica, lo cual va a ser harto complicado para las chicas. E inventaron esta Copa Sudamericana, que ya se llamaba Copa América y demás, pero la tuvieron que hacer antes, o sea, durante la fecha de BNL o Liga de Naciones. ¿Por qué? Para que sumen puntos en el ranking. Si no, se quedan congelados o resten, en el caso de que pierden los partidos, para sumar puntos y no queden congelados los del año siguiente. Bueno, a partir de ahí se inventó, en este caso, Copa Sudamericana, para que todos puedan competir. ¿Qué pasa? Por un lado, sigue pasando esto de hace unos cuantos años, que es más importante un partido que el campeonato en sí. Te puede convenir terminar quinto que cuarto, porque el cuarto te implica perder 2 partidos, los últimos 2 partidos, por ejemplo, y si los perdés 3-0, restás mucho. Si ganás 3-2, ganás, pero no mucho. Tampoco te deja probar, porque vos perdés, vas ganando 2-0 y probás jugadoras o jugadores, y perder un set te implica en el ranking. No es lo mismo ganar más allá del rival, no es lo mismo ganar 3-0, 3-1 que 3-2. No es lo mismo ganarle a Brasil que no ganarle, porque Brasil, por ejemplo, al sumar en esta Liga de Naciones, de hecho está en la final y está perdiendo la final. Mirá de qué nivel estamos hablando, ¿no? De Brasil a nivel femenino, que le ganó el primer set a Turquía en la final allá en Macao y perdió 25-13, 26-24 el tercero contra Turquía. Están jugando el cuarto y está jugando Brasil. O sea, imagínate con qué se va a jugar en el preolímpico la Argentina. Bueno, cuestión de que los partidos con Brasil no suman puntos para el ranking mundial. Este Brasil B que les ganó ayer 3-1, más allá de los 33 puntos de Bianca Cunio. Hoy van a jugar por el podio ante Chile, un partido que suma puntos para el ranking mundial. Pero la derrota, por un lado la derrota con Colombia, un poco las relegó porque restás puntos al hecho de estar
2: la hizo
0: perdiendo.
2: Con Brasil.
0: Y lo que pasó fue que Eslovenia es el otro equipo que está ahí jugando por ese ranking. El argentino está 22 y Eslovenia 19 y tendrían que ganar bien ante Chile para ver si tienen alguna chance. Pero claro, era Eslovenia, Argentina, México, si querés, los equipos que estaban peleando por meterse, porque son el mejor equipo que no está jugando BNL. Pero,
2: ¿Lo viste el partido del por qué la derrota con Colombia y eso? Porque eso te restó.
0: No, sí, hay cuestiones de regularidad, cuestiones de manejo. Colombia está creciendo.
2: La situación es un poco tensa porque necesitabas esos puntitos.
0: Sí, los vi un rato. Pero sí, es que no podés especular, o sea. 3-0, a veces pasa en el vóley que un 3-2 casi no se festeja, o sea, te le está perdiendo el valor estamos esperando que sea un juego panamericano, un juego olímpico, o ganar una final, como para decir, es importante ganar, o sea, a veces perdés 3-2 y ganás 3-2 y te vas y el otro se va más contento por el 2-3.
2: Porque la expectativa era para estar en la final con el Brasil B, ¿no?
0: Sí, sí, o el que toque. Por ahí Brasil ha tenido unos Brasil B que no han llegado ni a semifinales. Son chicas que
2: en este caso,
0: tienen otro objetivo. O sea, no suma para el ranking este Brasil. Sí, la derrota con Colombia pesa. Colombia va a terminar jugando la final porque le ganó muy bien a Chile. Pero ya no va a sumar puntos porque Brasil, como decimos, es un Brasil B. Hay que ganarle a Chile. Pero digo, el no me digas, ¿por qué lo decías?
2: No, pensé que por una situación extra
0: no, ahora,
2: te ibas a quedar fuera de ese ranking.
0: ¿Quién es el mejor del ranking mundial que no haya jugado ahora? La BNL.
2: Bueno, no me digas, era por el regreso.
0: Rusia. Es Rusia.
2: ¿Y le van a
3: pero?
0: ¿Qué es lo que pasó? Recapitulamos, hace unos 10 días el Comité Olímpico Internacional pues ya empieza a permitir que Rusia compita en los Juegos Olímpicos.
2: Depende de las federaciones, ¿no?
0: No, está diciendo que... El atletismo es otro caso, es otro asterisco que vamos a hablar después, o lo hablaremos obviamente con el atletismo más firme porque viene anterior al tema de la guerra. El Comité Olímpico Internacional vio que no hay ninguna federación deportiva perteneciente a Rusia en los territorios que ahora que invadió y que pertenecían a Ucrania. No sé si en algún momento hubo, en estos 2 años, hubo una federación rusa de deportes que haya pertenecido.

0: Bueno, cercioraron que hoy no hay federaciones deportivas rusas en el territorio ucraniano, por lo cual le levantan la sanción y hoy puede competir Rusia.
1: Está en el medio de la guerra igual.
0: Bueno, claro,
1: ¿qué diferencia
0: bueno,
1: hay? No hay ninguna diferencia.
0: Ese es el yo no sé si en algún momento hubo como para decir ahora no hay. Todas las federaciones nacionales, que son más federaciones internacionales, que son más de 20, ya tienen el camino a los Juegos Olímpicos y les pide a las federaciones internacionales que si ya arrancaron el camino olímpico, le hace ranking mundiales sobre todo, más allá de que la vela, por ejemplo, va a tener plazas, pero el año que viene las va a tener, o bueno, en todos los casos de donde va el prim, que Rusia ya entre en la ruta. O sea, que no se vea perjudicado por este pase de ruta. Bueno, Rusia está hoy tercero en el ranking mundial de hombres, o sea, todos bajaron un puesto, porque el mismo ranking que tenían se lo congelaron desde el 21, que no se le suma puntos a Rusia, desde el 21, o sea, después de los Juegos Olímpicos de Tokio, y en el caso de las chicas, aparece noveno, por lo cual inmediatamente va a entrar en la Liga de Naciones. Lo que queda a ver es si el descendido va a ser reemplazado por Rusia y ya, o va a haber un equipo que haga que sea impar en la competencia del año que viene, o dos equipos, más allá, además de Rusia, para que sea par y pueda haber competencia el año que viene. Así que de eso vas a ver en todos los deportes. En el caso del atletismo no se le está perdonando ningún caso porque es anterior, tiene que ver con el doping sistemático, una cuestión de Sebastián Kou, que está muy enojado, más allá de que Kou fue a Moscú 80 a competir, si no recuerdo mal. Sí, o sea, en Gran Bretaña fue, Argentina no fue. Así que no, es una cuestión aparte.
1: Me parece que tiene que ver también con el tema del
0: doping.
1: Sí, del doping.
0: Del doping sistemático que supuestamente desde el Estado
1: y además,
0: se impone.
1: A todos los atletas que están dentro del programa tendrían que tener la posibilidad de ser controlados semana a semana y me parece que están fuera de la órbita desde hace mucho tiempo.
0: Pero los tenistas rusos compiten sin bandera. Y evidentemente
1: hablamos varias veces
0: ponen sobre su dirección Rusia y los van a buscar. Evidentemente
1: no vive ninguno Rusia.
0: Bueno, pero si ponen dirección vivo en Moscú, los tienen que ir a buscar, si no estarían fuera del ranking. A ver, se verán algunas cuestiones, como decís. Yo por eso digo, ahora no hay ninguna federación rusa de deportes en territorio ucraniano. ¿Cuándo lo hubo? O sea, quizás, evidentemente, cuando que hayan invadido y enseguida pusieron una bandera rusa, no sé, me parece como muy raro. Lo importante es que va a haber ya equipos, y esto afecta al handball también, porque Rusia le va muy bien, sobre todo en femenina. Va a haber equipos, y le va a afectar mucho, la verdad, a los equipos europeos, porque va a ocupar cupo europeo, ¿no? No es que nos afectan en la gran mayoría de los casos, pero bueno, ya empieza a aparecer en el mapa y ya les dan esa cabida, ya por el vóley no va a estar afectando, así que veremos qué pasa con el resto, ¿no?
1: Es raro, la verdad. Bueno, antes de irnos a la pausa, déjame
2: una mención especial.
1: Sí, un reconocimiento a la figura de... La verdad que siempre son muy criticados los dirigentes y en muchas ocasiones también, se tiene un cierto reconocimiento. En el caso de don Horacio Muratore, que falleció en las últimas horas, en el día de ayer, sus 74 años, dentro de lo que es el propio mundo del básquetbol, ¿no? Que ha tenido tantas idas y vueltas, la figura en particular del tucumano, un hombre comenzado en su propio club, en Tucumán Bebé, y que después transformó...
0: Lo fundó el padre, de hecho.
1: Claro, transformó toda su etapa dirigencial, exponiéndose dentro de la Federación de Tucumán, la Confederación Argentina de Básquetbol, con su básquet, después FIBA Américas, y lo llevó hasta ser presidente de la Federación Internacional, lo cual eso es un elemento muy grande. Hace muy poquitas semanas, cuando la Argentina tuvo la posibilidad de jugar en condición de local sus compromisos dentro del apartado eliminatorio, tuve la chance de estar, hacía bastante tiempo que no lo veía, había tenido algún problemita de salud, pero siempre con esa caballerosidad, bonomía, con ese apasionamiento, aún dentro de una salud un tanto más delicada en el último tiempo, se hacía el tiempo para venir y para saludar, para charlar un poco. La verdad que un tipo genuino, ¿no? Entrador, como todo dirigente, ¿no? Con esa capacidad para forjar amistades y para llegar al punto al cual llegó. Y además, bueno, le tocó dentro del plano argentino, bueno, ser partícipe en su condición de presidente de la Confederación Argentina de, de bueno, toda la época de la generación dorada. Así que vaya mi reconocimiento para él, un abrazo muy afectivo para su familia en Tucumán. Y bueno, nada, la despedida por lo menos respetuosa desde aquí de Alto Rendimiento de una gran figura desde lo dirigencial en el mundo del básquetbol. Ahora sí, hacemos esta pausa, ya volvemos.
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0: Muy bien, 10:43 ya nuestra última recta.
1: La última vuelta.
0: Viendo a Fórmula 1, ¿no? Con Colapinto decimosexto, ya con la mayoría habiendo ingresado en una oportunidad. A boxes, sí, primero digo, Piastri y segundo Norris.
2: Muy enojado con el equipo, Franco. Él dijo, me hicieron entrar a boxes y me quedó todo este tráfico. ¿Por qué me hicieron entrar a boxes? Casualmente entró a boxes a la siguiente Gasly, por lo cual me parece que se quisieron asegurar de que no le haga ningún tipo de estrategia distinta a Gasly quedar adelante, pero lo perjudicaron bastante, porque ahora está 14 segundos de Gasly.
0: Los dos Aston Martin entre
2: Gasly. Con los dos Aston Martin, 13 Gasly y 16 Franco. En base están más pendientes de que no lo supere, como hizo el otro día. Así que
0: estaba cerca de Stroll,
2: tremendo.
0: Hace un rato estaba cerca de Stroll, ahora está 2.9. A mí me parece que ya se vio que no lo puede pasar, no se puede pasar en este circuito. Y debe estar cuidando el neumático todavía, falta más de la mitad de la carrera. No sé si habrá
2: entró muy rápido.
1: Estrategia de dos paradas. Entonces...
0: Sí. Que puede ser que sean dos paradas, ¿no? Porque son muchas
2: algunos fueron
1: bueno, la mayoría paradas, de las estrategias, sí. los analistas obviamente de automovilismo estaban hablando que la mayoría de las posibilidades de estrategia de los equipos incluían dos paradas. Solamente una, y viendo que están todos con goma dura...
0: Igual viste, Alonso tiene soft. Y Stroll
1: tiene media. Son casi los únicos.
2: Eso sí, van a deberían entrar. Pero digo,
1: Bortoleto también.
2: Muchas veces habían dicho que iban a hacer dos y al final gana el que hace una y le termina yendo bien.
1: Es que quizás por eso también no les metieron dura temprano y que
2: igual
1: sigan
2: les va
1: con
2: por la misma
1: final.
2: Que Gasly, así que no hay manera
1: acá,
2: de
1: realidad,
2: dar sorpresa.
1: A los que hay que sacar también son a Alonso y a Stroll, que son los dos que seguramente van a tener que entrar a boxes. Y ahí por lo menos acomodás a algo más lógico. Bueno, pero
2: Russell,
1: es algo más lógico.
2: Russell que largó atrás que él y obviamente lo superó rápido. Sí, claro. No, obvio. Por eso Mercedes. Su Mercedes con todo lo que implica. Y bueno, Bortoleto ahí también tiene blandas. Veremos hasta dónde llega.
1: En una Fórmula 1 que se vio... el panorama previo a estas últimas carreras tenía que ver con el análisis de los motores y ver cuántas modificaciones podían hacer cada uno de los, de los motores. Bueno, un poco asustados estaban en Alpine con esto porque pensando que tienen el motor Mercedes pensaban que no iban a poder hacer muchas modificaciones y obviamente que no tiene nada que ver su auto con... los McLaren o con etcétera, bueno, por lo menos van a poder hacer una modificación en algo que se creía que no iban a poder hacer ninguna modificación del motor, van a poder hacer una modificación para esta segunda parte del año.
2: Sí, y tenemos el Países Bajos en Amersfoort en 23 de agosto, justamente un mes, viene la llamada silly season, que es la temporada tonta, porque se empieza a hablar de rumores, qué sé yo, porque claro, un mes sin actividad se empieza a hablar de los pases para el año que viene, o confirmaciones, oficializaciones, firmas. Y ahí no, dice, no, ahí dice Franco.
0: Es más tenis, Sandboard.
2: Silly Season, Sandboard.
0: Sandboard, ¿sí? No, dijiste Amersfoort.
2: Pero... No, Sandboard.
0: Ah, no.
2: Estoy leyendo sin pero
0: me sonó Amersfoort por. Digo, es tenis eso. ¿Qué tenemos?
2: Sandboard y. Bueno, ahí es donde dice Franco que van a llegar algunas mejoras. Pero bueno, también sabe que las primeras van con Gasly. Así que veremos si es un mes o un mes y
1: a
2: una
1: ver,
2: carrera
1: ¿qué
2: más.
1: ¿Qué le queda a él de consecuencia? Pues sabemos que es. Bueno, y a vos te queda esto.
2: No, a veces prueban con él, prueba y error con él y para que Gasly se asegure esa modificación. Por eso hablaba de haber hecho un podio Gasly a principio de año, le termina dando ese hándicap en el equipo. Uh-huh.
0: Información de atletismo. Más allá de la semana que viene vamos a estar hablando un poquito del medio maratón que se viene y de la llegada de Kyelcha. El etíope que fue segundo en el maratón de Londres viene a participar del medio maratón.
1: ¿Lo vas a correr?
0: Sí, es la intención. Y la intención es ir por el 1.35. Tenemos 1.39 ahí. Así que, bueno, no estaría mal. Vamos a ver. Para eso estamos entrenando, ¿no? Viene dura la pretemporada de invierno. Está bueno para hablar un poquito de eso, porque es la verdad que es la figura importante. Son dos nada más los que bajaron las dos horas en un maratón. Y además que Yelcha viene a participar de este medio maratón, preparándose para lo que va a ser el gran desafío otra vez de los dos ganadores en Londres, o de los dos primeros en Londres, en el Maratón de Valencia, que no es una etapa de las majors, pero es de los más veloces que existen en el mundo, el de Valencia junto con el de Berlín y algún otro, con lo cual la expectativa está de seguir bajando aún más el tiempo que se cosechó en territorio londinense. Bueno, va a ser por su beta la figura, se va a hablar mucho de él. Vamos a hablar un poquito con la organización al respecto de este medio maratón que tiene la cantidad de inscriptos que tiene y todo vendido y se abrió un poquito más para sin indumentaria y demás, y la gente seguía anotándose. Hay una efervescencia muy grande en los majors en el mundo, y en particular en el atletismo y en este tipo de pruebas en la Argentina. Pero al margen de ello, hablamos un poquito recién de Mika Levalli, y en el ámbito local se disputó, se está disputando esta semana el Sub-23 en las pistas nuevas de Tigre, en la pista nueva de Tigre, sí, de Tartán. Quiero destacar una vez más la figura de Helen Bernard-Stilling en los que son 100 metros con vallas femeninos, porque se consagró campeona nacional. Una marca de 3.61 le sacó a la segunda mucho, que son como 70, casi un tres cuartos de segundo, a Paloma Feito de Santa Fe y a Paula Leiva, también santafesina, que terminaron 14.37 y 14.39. Helen ya había tenido una muy buena marca superando el récord sub-23 a fines de junio en el CENAR, en el torneo de la FAM, el Carlos Bianchi Luti, con 13.40. No está muy lejos de la marca más importante del atletismo argentino, que creo que es 13.28, y que responde a Winnipeg 1999. Estamos hablando además de una localidad que, en lo que hay que tener en cuenta la altura, porque son creo que más de 1000 metros sobre el nivel del mar lo de Winnipeg, y le corresponde, ya te digo a quién, los 100 metros con vallas, a Verónica de Paoli, 30 de julio de 1999, 13.28, con un registro además con 1.2 de viento a favor. Así que nada, hay que siempre generar algo de expectativa con, sí, una protagonista que ya hace bastante tiempo y que no tuvo posibilidad de estar en los torneos de hace poco tiempo en Sudamérica. Había tenido una lesión, le costaba regresar. Bueno, para eso hay que cosechar también algún tipo de apoyo, y sabemos que están bastante restringidos.
2: Tengo otra de atletismo, sí, si me permitís, que seguramente alguno de estos chicos los vamos a tener en algún momento. Dale. Hablabas de Bianchi Luti, que fue en el 36, creo que fue que la anduvo muy bien en, uh-huh, Berlín 36, un velocista en la época de Jesse Owens.
0: Es bueno recordar.
2: Se metía en las finales el tipo. Así que,
0: no, mirá, digo, es bueno recordar con los nombres a las figuras.
2: Sí,
0: ¿no?
2: y es muy recurrente el atletismo que pone el nombre de las grandes figuras a los sábados de atletismo, sobre todo acá en Buenos Aires.
0: ¿Sabés que esos torneos, además, hay participación estelar, pero en distintas categorías, hay también participación para veteranos o para el que se quiera anotar para participar? Porque no vas, sí, a ir, claro, a buscar una medallita. Es muy bueno que la gente también lo sepa, porque hay muchos que por ahí participan o dicen, bueno, nada más podemos participar en la de calle. No, se puede ir a la pista también. Y es muy interesante también vivir esa experiencia.
2: Tenemos equipo, sí, para el Mundial Sub-20. Va a ser en Oregon, así que encima es en Oregon, todo el plus.
0: Una de las
2: mecas. Plus, va a ser ahora en agosto. Va a haber 5 argentinos, con Milagro D'Amico en 100 metros, sí, hablando de velocistas. Germán Muñoz en 400 con vallas. Olivia Conesa en 100 y 200. Carmela Coco en lanzamiento de martillo. Uh-huh. Y Milagros Rosas en lanzamiento de jabalina. Ojalá, ¿por qué no?, con algún finalista, alguna ilusión que se nos prenda, porque tenemos grandes referentes históricos, ¿no? Y que después
0: ese es el mundial, ¿no? El mundial último había sido en Perú, creo, ahí donde tuvo
2: Helen. Se hizo en Perú, en la pista, y hubo en Kenia, también en Nairobi, otro lugar emblemático. Ojalá alguno de estos nombres, digo, se termine surgiendo. No solo Brian Toledo le ha ido bien en los juegos en mundiales juveniles, que después terminó siendo mayores. Germán Lauro también le ha ido muy bien en juniors y después en mayores. La verdad que, bueno, Germán Carabillo en hablar, campeón sub-18 y sub-20, sí, de mundiales. Así que, bueno, ojalá uno de los chicos, porque las marcas no mienten, así que ojalá estas referencias sean importantes para el futuro.
0: Bueno, vos hablabas, ahora te dejo, Connie.
1: Sí, tranquilo.
0: Hablabas de los juniors y demás. Viste que en el previo, después de la clasificación, viene alguien a presentar al ganador de la pole position, sí, con una goma. La representante de ayer de Hungría, la busqué, era Michelle Gulyás. Gulyás. ¿Por qué me llamó la atención? Bueno, ella fue medalla de oro en pentatlón moderno en París.
2: Sí.
0: Tiene 25 años, va a cumplir 26 en octubre. Como suele suceder en pentatlón moderno, están en la fuerza militar, o en este, uh-huh, caso es policía, es detective, tiene un rango en investigación, además criminal, no sé qué. Pero en todos sus antecedentes, bueno, no tenía medallas de oro antes de París. De hecho, creo que fue duodécima, si mal no recuerdo, en Tokio. Pero ¿cuál era el único oro que tenía? Bueno, en 2018 ganó el Europeo Junior. Y en Buenos Aires 2018, en los Juegos Olímpicos para
2: de la Juventud. De la se juventud. Hicieron ahí en la pista de atletismo. Bueno,
0: fue bronce.
2: Sí, se hicieron ahí en justamente allá en Soldati. No sé si te acordás. Sí. Se había embarrado mucho la pista, pues hicieron como un cross.
0: Claro.
2: En todo lo que es el verde de entre pasillo y pasillo, bueno, había un verde donde se hizo ahí el pentatlón yendo a la pista de
0: una vez como corrí un cross ahí, porque te utilizan la pista, después vas por el cemento, vas por el por la arena que está muy cerquita. Bueno, nada, me llamó la atención porque busqué un dato y bueno, fíjate vos, de seis años después de haber sido bronce en los Juegos Olímpicos de la Juventud, terminó ganando el oro. El
2: pentatlón con cambio ya, porque ya no va a haber más caballos para Los Ángeles 2028 y se va a hacer una especie de prueba con obstáculos, donde viste con lo que hay en las plazas que vas agarrás tus manos y
1: más
2: y
1: lo escalás. Que se hace ahora que en realidad no es un crossfit, pero es un crossfit al aire libre, que está muy de moda.
0: Nombre
1: específico que ahora no me está saliendo.
2: Sí, es un circuito.
1: Porque mi hermano compite en eso y por eso me
0: quiero. Bueno, el otro día participó un colega nuestro ahí en uno que se hizo hace muy poquito tiempo.
2: De hecho está en el CENARD, el que es nuevo. Literal, es nuevo, debe ser del año pasado. También está atrás de la pista de atletismo, pero la que está pegada a la de natación. Y estaría volando eso, o sea, porque él es justamente donde iban a abrir la calle para extender todo lo que tiene que ver con el puente ahí en muy cerquita de River. Así que, bueno, creo que lo iban a trasladar, hablando de mejoras y de infraestructura. Pero bueno, un poco, bueno, lo hablamos acá con uno de los chicos de la selección, porque un poco empareja, ¿no? El hecho de no depender tanto del caballo. Y bueno, si tenés un circuito para entrenar y es bien parecido.
1: Tiene más que ver con la competencia en general, con las otras pruebas, es más lógico eso que.
0: Ya te doy el nombre, Hyrox.
2: Y es más.
1: Ahí está.
0: La disciplina es Hyrox.
2: Y es más económico, porque la verdad que los caballos es. Necesitas un mantenimiento, el traslado y demás, es algo que muy tradicional, pero es mucho más económico tener una vez ese circuito, una inversión grande, que te dura un par de años, y no los caballos, que obviamente tienen un mantenimiento veterinario. No,
0: además el traslado.
1: Aparentemente, aparte me quedé traumado.
0: Claro. Carísimo.
2: Es por eso, más allá de los golpes que hubo y las denuncias por maltrato en Tokio, con una alemana que era también la candidata, hablando de sorpresas, fue una evolución para un cambio importante para uno de los deportes olímpicos.
1: Semana polémica, porque no hablamos nada de rugby, porque dijimos que esta fin de semana solamente se jugaron partidos postergados y no se jugó la competencia de Urba, pero fue una semana muy compleja porque nos quedamos todos con la alegría ante Inglaterra en el Mundial de Fútbol y quedó ahí medio oculto. Lo triste ante Inglaterra, que fue el partido de los Pumas, que los Pumas perdieron 31-24. Un partido que dejó muchos más grises, que más sombras que luces. No solo por el nivel de los Pumas, sino por todo lo que pasó después. Porque, recordamos, el cierre fue muy polémico. Bautista del Buy había anotado un try que el árbitro dijo que...
0: Pero muy notorio, tackle alto.
1: Bueno, en realidad hay dos partes de la cuestión. Uno, no sancionaron el try vía TMO, dijeron que no había sido try, entonces lo anularon. ¿Y qué es lo que reclaman los Pumas? No solamente la convalidación de ese try, sino que en esa misma jugada, además, era un try penal porque había sido un try, tackle alto muy, muy notorio. Bueno, esto hizo que, con la carga que tenía el partido emocional, porque era un partido que los Pumas lo venían viviendo muy a flor de piel, terminó todo muy complejo sobre el final. Bueno, los Pumas reclamaron un montón de cosas, se vieron envueltos en un montón de críticas por el mundo del rugby, por decir, bueno, no supieron manejar la derrota. Algo que es raro, porque generalmente, sobre todo los que seguimos el rugby, cuando se pierde, listo, perdiste. No, generalmente no se lleva a mayores, más cuando sabes que... Pero para que reaccionen así es porque verdaderamente se sintieron muy damnificados por el árbitro Angus Gardner.
2: Mínimamente era o trae penal.
1: O mínimamente penal. Revisión, que el árbitro la vea. Se quedó escuchando el TMO, no fue a verla o no pidió verla, porque recordemos que en el rugby se ve
2: pantalla gigante. Desde arriba, claro.
1: Y la ve todo el estadio y no hay nada que ocultar y la estamos viendo todos juntos. pero tampoco se vio eso, así que veremos cómo se reponen los Pumas. Ahora quedan 2 semanas sin actividad, nos quedan todavía dos semanas pensando en lo próximo que se viene, que son las últimas fechas acá en Argentina, y ya después sí, una triple fecha en Europa. El próximo partido va a ser el único que se va a jugar acá en Buenos Aires, que es el 8 de agosto ante Sudáfrica, y luego ante Australia, doble fecha también en Jujuy y en Mendoza, y así después se van a la gira por Europa.
2: Europa en son noviembre. Esos tres partidos y el de la final, ¿no? Entre comillas.
1: Exactamente.
2: Que es el cruce ya por las posiciones finales del hemisferio sur contra el norte.
1: Lo importante, bueno, va a haber qué consecuencia, hay algún tipo de sanción, porque el mundo del rugby está pidiendo sanciones a los jugadores argentinos. Veremos si hay alguna consecuencia de estas críticas, y también ver cómo se reponen los Pumas de un partido tan cargado, porque fue, lo decíamos, muy cargado desde lo emocional, porque sentían que tenían el envión de revalidar lo hecho por la selección de fútbol, revalidarlo también en el rugby. Bueno, habrá que hacer cambio
2: igual se critica
1: de
2: todo, ¿no? Y hubo camiseta de Lecoq alusiva, mucha carga con el tema de la
1: también hicieron
2: muy parecida al 86.
0: Pero está bien,
2: pero bueno, no dio mucha suerte.
0: Es un homenaje tardío hasta de los propios Pumas, que en su momento, cuando falleció Diego Maradona, prácticamente
1: se vieron muy envueltos.
2: Quedaron en offside porque le dio más importancia al equipo rival.
0: La verdad que criticar eso después al comportamiento me parece fantástico, ¿no? Creo que hasta la reacción de los propios jugadores de la selección en algún punto bastante desmedida.
2: Igual me parece que hay una cuestión de, no solo por esta jugada, sino de una tendencia primero que nunca este ciclo le ganó a Inglaterra, es el equipo que todavía no le pudo ganar, después de tantos partidos, porque casi todos los años se enfrentan de local o de visitante, y la sensación de que siempre te perjudican, ¿viste? Contra, obviamente, los más poderosos, que es con los contra los que competís, ¿no?
1: En el medio, los jugadores ingleses como diciendo, ¿qué? Nosotros no tenemos nada que jugar, a nosotros no nos importa, como minimizando el partido como si fuese uno más. Ellos también sintieron como, bueno, me estás metiendo el dedo en la oreja y me molesta.
0: Bueno, la última para después, Maite Puca, campeona en Leysen Gen en Canadá, 32 kilómetros.
2: Fue al final,
0: pruebas difíciles, y la verdad que para destacarla, la nadadora de Puerto Madryn, ya la tuvimos aquí, pero es bueno señalar cuando tiene este tipo de rendimientos a nivel internacional. Ya se conocen quiénes van a ser las gimnastas en los Juegos del Sur. Y también las convocadas para el Campeonato Mundial de Rotterdam. Va a estar Ajalia, Julieta Lucas, Emilia Costa, Cira Macías, Melín Masropián, y Rocío Saucedo. Así que bueno, ya estuvieron Magdalena y Bosco están probando en San Pedro, en California, preparándose para lo que será la pista en los Juegos Olímpicos. Ganó Mateo Fernández de Oliveira en el PGA Tour Américas. Esto fue la semana pasada en Ottawa, este momento en el cual se disputan torneos en Canadá. Eso había que destacarlo. Alguna vez estuvo invitado también al programa en la previa de su participación en el Abierto Británico. Está jugando Emiliano Grillo, segundo en el 3M Open del PGA Tour, que termina esta tarde, y necesita los puntos porque está difícil sostener la tarjeta este año, así que veremos la expectativa para buscar lo que sería su tercer título dentro del ámbito del PGA Tour. No quería dejar de destacar algo, más allá de que la semana pasada ganó el hijo de un ex All Black el Abierto Británico y demás, y que en el básquet, tanto D como Campazzo, todavía no sabemos si tiene continuidad en Real Madrid, porque se habló que Panathinaikos quiere poner mucha plata para llevarse a Campazzo, que no le interesa mucho al nuevo técnico la participación de DEC, entonces se habló de la Anadolu Efes. Un tema para hablar más adelante.
2: Mucho, ¿no? Turquía, campeón de la Liga de Naciones, de Bori, finalmente 3-1 con Brasil. Muchos jugadores hablando de fútbol y ya metiéndonos en el terreno de fútbol con escalas, y les pedimos disculpas por
0: este minutito.
2: Por estos minutitos, muchos jugadores de las ligas grandes yendo a Turquía, así que bien interesante. Y te cierro, Julia Riera, 7-5 y 2-0 contra Luxiana Pérez Alarcón en la final de Bacari, el W75, así que ojalá sea con victoria.
0: Con la Penta 17, 41 vueltas, un tema serio para hablar más adelante, la condena finalmente a Federico Molina y por grooming. Un tema del cual se habló muy poco en los últimos 3-4 años y que es muy serio, porque una cosa es esperar a ver qué termina determinando la justicia y otra cosa es cuando ya se prueba toda esa carga. No estamos hablando de un finalista olímpico en los Juegos de Londres 2012, y un tema serio para tratar, sobre todo respecto de los chicos, ¿no? Si alguien es su entrenador, la cercanía. Creo que es bueno también elevarlo a la información, porque esto puede suceder en cualquier momento, semana a semana y en cualquier ámbito. Nos vamos, chicos.
2: Hasta el domingo.
0: Un placer, como siempre. Adiós. Nos reencontramos. Chau.
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0: Abrazo grande a toda la República Argentina. Aquí estamos en Fútbol con Escalas, como cada domingo, como cada semana, de 11 a 14 horas, con todo lo mejor que ha dejado el fútbol internacional. Claro, y vos me dirás, lo mejor que ha dejado el fútbol internacional, pero estamos en receso, está de vacaciones, sí, pero todavía están los coletazos, las esquirlas, los dolores, los anhelos y los sueños del próximo Mundial, del Mundial 2030, ya pasó el 2026, y ya tenemos la mente puesta en lo que va a ser ese próximo Mundial. Queda la Copa América, quedarán las eliminatorias. ¿De qué manera se va a jugar esa eliminatoria con la clasificación ya asegurada de Argentina como uno de los organizadores del inicio de este Mundial? Pero estaremos esperando para eso. Lo cierto es que a esta hora, siendo la vuelta 45 de 70, Franco Colapinto puesto 16 en el Gran Premio de Hungría. Ya estaremos dando detalles al respecto. Ya va a estar Tomás Rodríguez Couto. Está primero Antonelli, está segundo Norris, está tercero Piastri, está Hamilton en la cuarta posición y Verstappen en el quinto puesto. En un rato lanzamos consigna al 11-36-31-103-1 vinculado a la selección argentina, vinculado a lo que va a ser el próximo Mundial. Nosotros ya pasamos lo que es el Mundial 2026 y ya pensamos en 2030 y queremos que ustedes nos ayuden a pensar cómo tiene que llegar esa selección argentina al 2030. Estimado Lucas Noel, ¿cómo anda? ¿Cómo va?
1: ¿Cómo va? Buen domingo para todos. Duro el pase del Mundial al fútbol. Primero continental, luego
0: sí,
1: local.
0: De nuestro día.
1: Necesitas un proceso de adaptación. Es como cuando volvés de las vacaciones e inmediatamente después tenés que regresar al trabajo. Anímicamente es duro de asimilarlo. Necesitas esa primera semanita para volver a lo que es la rutina habitual. Y nosotros creo que estamos en esta semana, sobre todo porque hay mucho fútbol este fin de semana, mucho fútbol local este fin de semana, y va a haber fecha entre semana. Estas dos jornadas a lo largo de toda esta semana nos van a ayudar para volver a asimilar lo que es el pan nuestro de cada día.
0: Sí, sí. Y a favor tuyo, o a favor nuestro en realidad, por lo menos con un día fantástico. Vienen dos días muy lindos. Ayer para ir a la cancha, me toqué a la cancha de River, estaba hermoso.
1: En primavera.
0: Mi abuelo, que es profundo, yo lo voy a decir igual. Mi abuelo, que con el tiempo se hizo muy antiperonista, diría que es un día peronista de todas maneras.
1: Mira, ¿tenemos un abuelo gorila?
0: Tenemos un abuelo que tira para ese lado, pero digo, hasta incluso los antiperonistas en esos tiempos le decían que hoy es un día peronista, porque estamos, ¿cuánto? 17 grados,
1: claro,
0: 18, no, soleado, hermoso, está hermoso, hermoso. En Buenos Aires, ¿no? Claro, está, no sé.
1: Anoche ya estaba fantástico.
0: Estaba hermoso.
2: Como cuando decís, no, si yo tengo un amigo judío, es decir, yo tengo un abuelo antiperonista.
0: Claro, yo tengo de las dos cosas, de un lado y del otro, pero hasta incluso el antiperonista te dice, es un día peronista, porque es un día que está hermoso realmente. Tomás Rodríguez Couto, ¿cómo anda? ¿Todo bien?
2: Bien, todo bien.
0: ¿Cómo lo trata la jornada?
2: Y ya el Mundial quedó, la verdad que pegó, nos pegó a todos, obviamente, sin ningún lugar a dudas. Y encima se nos viene el fútbol argentino con todo, con Copa Argentina, sí. Obviamente desde bien temprano. Te estuvimos escuchando, por supuesto, en varias de las ocasiones. Estas tres fechas que te hacen, terminás, por un lado hay libro de pases abierto, pero son tres fechas que ya te dejan bien o mal parado a varios técnicos, por ejemplo. Y la competencia, obviamente, estamos viendo acá.
0: Eso te iba a preguntar. Franco, ¿cómo va el bueno de Franco Colapinto? Un poco, decíamos, puesto 16.
2: Sí.
0: Y estaban peleando, como siempre, Antonelli con Lando Norris, con Piastri, en los primeros tres lugares.
2: Sí, no son excusas, es información. Hay dos cuestiones que lo han congestionado un poco el fin de semana. Por un lado, las prácticas en general las tenemos a un costado, ¿viste? Las miramos de reojo, pero la verdad que no tuvo la primera práctica el viernes. Fue Aaron el piloto reserva el que la hizo, y él en la segunda se termina pegando. Eso un poco le terminó afectando, mejoró igualmente ayer. Y hoy se quejó hace un ratito con su radio, con su ingeniero de carrera, porque lo hicieron ingresar muy temprano a boxes. Él buscaba algo más largo y tratar de ganar la estrategia ahí. Y dijo, ¿por qué me hicieron ingresar tan temprano a boxes? Y quedó con muchísimo tránsito por delante. Evidentemente, a la siguiente vuelta, Gasly entró a boxes, por lo cual, evidentemente, la idea era estrategias iguales para los dos y que no lo perjudique de ninguna manera al quien es, por ahora, el piloto número uno a partir de los puntos que tiene, del podio que hizo este año. Así que un poco que se le termina complicando por ese lado, una carrera que es muy difícil de superar autos.
1: Bueno, sí, es un circuito de porquería, uh-huh. es una carrera de...
0: No quedó claro.
1: De estrategias de paradas. Porque realmente hay muy pocos rebases, suele ser bastante aburrida y muy técnica.
0: En un rato vamos a estar con todos los detalles, Tommy, cuando termine la carrera. Igualmente iremos comentando si va Franco subiendo posiciones y llega a los puntos. Parece difícil, pero bueno, en el último tiempo ha tenido buenas remontadas y ha llegado a cosechar algún punto en la Fórmula 1. Pero decíamos, vamos a estar muy atravesados por lo que dejó el Mundial y por lo que viene. Tenemos una grilla muy preparada para eso. Vamos a hablar en un rato con una persona que conoce de pie a pa lo que pasa en el fútbol internacional de Alemania, por ejemplo, que Jürgen Klopp es el nuevo entrenador. ¿Qué va a pasar con Alemania? ¿Cómo se va a refundar futbolísticamente después de que de 2014 a esta parte viene siendo penoso lo de Alemania en los mundiales? Vamos a hablar también de Italia, Tancredi Palmieri, que siempre otro nos acompaña, nos va a hablar de la posible llegada o no del Cuti Romero al Inter y qué va a pasar con Pirlo, que finalmente va a ser probablemente el nuevo técnico de la selección italiana. Cómo cambiaron los dos modelos. De un lado se iba, aquí iba a ser Pirlo, y en otro lado soñaban con Guardiola. Pero cómo es la cuestión, elige
3: le dijo que no
0: la propia identidad, o elige una identidad muy distinta como es la de Guardiola. Pero lo más importante, la consigna.
1: A Tancredi le avisamos que esta semana que viene tiene que mandar la factura, ¿no?
0: Sí, ya a esta altura está tiene que asegurarla con el tío Jaquet. 11-36-31-103-1. Vamos a meternos con la selección argentina. La consigna es la siguiente: queremos que revienten los teléfonos. Es más, la primera hora del programa la tienen que hacer ustedes, no la tenemos que hacer nosotros. Nosotros vamos a opinar a partir de lo que digan ustedes, ni más ni menos. Es lo mínimo que espera Fútbol con Escalas en este comienzo de programa.
1: No, viejo, un domingo. Está
0: terrible este domingo.
1: Dale.
0: El cordobés Truchi, que está no sabemos en dónde, en Villa María.
1: Truchi está paseando.
3: Le pegó mal el Mundial.
1: El fútbol argentino está difícil de digerir.
0: Está muy difícil. Para algunos más, ¿no?
1: El fútbol internacional, que es a lo que se dedica este programa, recién está empezando con algunos movimientos de mercado de pase. Sí. Colapinto está por el fondo de la grilla en el Gran Premio de Hungría. Vamos, oyentes.
0: Yo que no pude de visitante del partido Ferro Morón.
1: Pónganse a 10, oyentes.
0: Bueno, yo creo que les va a gustar la consigna, que es la siguiente. De cara al Mundial 2030, yo entiendo que va a haber un poco de tristeza cuando planteemos lo siguiente. Está claro que Messi va a ser muy difícil que juegue el Mundial 2030. Hay un sueño, hay una esperanza de que por lo menos llegue a la próxima Copa América, que todavía no está confirmada, pero que probablemente sea en los Estados Unidos. Habrá que esperar a que lo confirme la Conmebol. Pero la consigna es al 11-36-31-103-1. ¿Quién debe ser el próximo referente futbolístico de la selección argentina pensando en el Mundial 2030? No estoy hablando de capitanía. Para mí una cosa es la capitanía y otra cosa es el liderato futbolístico. ¿A qué voy con esto? Mundial 2014, por más que Messi era el referente futbolístico de esa selección, el capitán era Mascherano.
3: Claro.
0: Y ahí tenías una cuestión de... ¿A qué jugaba esa selección argentina?
1: Cuando
0: ¿Jugaba
1: hacemos
0: como Mascherano o como jugaba Messi?
1: Cuando haces el póster para vender a la selección argentina en la competencia, ¿quién está adelante?
0: ¿Quién tiene que estar en la marquesina?
3: Puede ser el Dibu, pero bueno, desde el banco.
1: Dibu, que es otro que puso en duda su continuidad en la
3: selección. Sí. Yo tengo el nombre.
0: Esas cosas pasan. Vos ya tenés el nombre, lo tenés seguro. Referente futbolístico.
1: Porque a mí, además, me encantó una frase que dijo inmediatamente después de finalizar este mundo.
0: Pará, juguemos un poquito, central, arrancamos no. Por el frente, entonces central no, arquero creo que no tampoco.
3: ¿Nueve?
1: Tampoco.
0: Entonces la mitad de la cancha.
1: Sí, pues está para adelante.
0: Mitad para adelante. ¿Es enganche él? ¿Es interno?
3: Una almadita.
1: No.
0: Almada no es.
1: No es Almada.
0: No es Almada.
3: ¿Tuvo minutos? ¿Muchos?
1: Nada.
3: Ah, entonces para ahí.
0: A ver.
3: ¿Nada o jugó con Jordania?
0: Mira, escucha, ¿es colorado o no?
1: La frase fue: prometo dar absolutamente todo de mí,
3: sí, ya sé quién,
1: para traer esta copa de vuelta a la Argentina.
3: Nicolás.
1: Apenas terminó, quedó eliminada.
0: Sí, señor.
1: Perdió la final. Y es Nicolás Paz.
3: Bueno, ojalá.
1: Que de acá a 4 años, va ya por empezar la temporada que viene, empieza a tener experiencia de Champions League este chico, que hasta ahora no la tuvo.
0: Con el cómo, exactamente.
3: Pues son dos, creo, varios que saltos lo que tiene que dar.
1: El proceso de estos 4 años a este chico lo van a transformar en uno de los mejores jugadores del mundo.
3: Ojalá.
1: Y va a ser la cara de la Argentina en el próximo Mundial.
3: O sea, bueno, se tienen que dar varias cosas. Primero que sea titular y después líder. Yo pensaba más en los que ya son titulares y van a seguir en la selección, ¿no?
0: Como quién, por ejemplo?
3: No, yo la del Dibu.
1: Pero el Dibu no sabe si va a seguir. Si el
3: propio pero ninguno sabe si va a seguir.
1: Ninguno.
3: Enzo, porque si no te digo a Messi, yo creo que Lionel va a jugar el Mundial del 2030 y va a ser el referente.
1: Está bien, yo creo que no. Pero más allá de si lo juega Messi o no, estamos haciendo un juego de sacarlo a Messi.
3: Obvio.
1: ¿No? Sí. Vos tenés 5 jugadores que sabés que van a estar. Salvo que les pase algo, van a estar en la
3: Mackalister Fernández.
1: La dupla central va a estar por edad. Estoy hablando por edad. Por edad va a estar Cuti Romero y Lisandro Martínez. Después podrán ser más titular, menos titular. Van a estar. Vas a tener a Mackalister y a Enzo Fernández. No, de Paul ya no creo.
3: No, perdón. Mackalister,
1: Julián, y Julián,
3: sabes que lo vas a tener. Y Lautaro
1: sabes que lo vas a tener.
3: Ahí tenés 6.
1: Eso sabés que van a estar.
0: Sí.
1: Yo lo que creo es que la gran explosión de un jugador argentino de acá a 4 años, que es un proceso en el fútbol eterno, es la odisea, ahora que está con la película de Nolan, está en boca de todos. Es un viaje de Odiseo, volviendo a Ítaca, 4 años.
0: Sí, sí, 4 añitos.
1: En el mundo del fútbol, yo creo que Nico Paz tiene todo lo que se necesita para elegirse en esa figura que me pide que le dé Matías Cuarenta.
3: Por eso que sea lo contrario. Sería una es una locura pensar los 6 que nombramos. Sí. 2 centrales, 2 mediocampos, los 2 puntas y Dibu. Serían 7. O sea, sería una locura que repitas a 8, 7 titulares.
0: Ya de por sí es una anomalía.
3: Es casi imposible.
0: Es una anomalía.
3: Yo creo que pasó más 4 años más, es imposible.
0: Creo que es una anomalía ya que se haya repetido bastante la formación de 2022
1: a 2026. Por lo menos desde los argentinos, es el campeón del mundo de los otros 2 que habían sido anteriores que repitieron más jugadores de un mundial a otro. Son 17 los que repitieron el plantel.
0: Es
1: también
0: muchísimo.
1: Hay un pequeño asterisco y una aclaración. Es el primer mundial en el cual llevaste 26, que son más que los anteriores, entonces tenías un margen más grande.
3: Y además el otro, que parece poco, pero que haya sido en diciembre, cambió las expectativas.
1: Le robaron 6 meses.
3: Le robaste 6 meses, pero ganaste con un Enzo Fernández que no sabes si hubiera ido a Qatar. No sé cómo hubiera llegado Julián. No obstante, McAllister no estaba en su peak, quizás en invierno. En nuestro invierno, ¿no? En el final de la temporada y después sí.
1: Sí, sí, es diferente agarrar un jugador a mitad de temporada que al final. Esto habría que verlo con Maverino. Yo creo que los últimos 3 campeones del mundo, Francia, Argentina y España, han bajado considerablemente la media de edad, la media etaria de los campeones del mundo en los últimos 3 mundiales. Están siendo campeones del mundo con estructuras de gente de 22 años, 23 años, y antes los campeones del mundo generalmente tenían estructuras
0: maduros
1: de 26 años, 27 años. Los últimos 3, Francia de 2018, Argentina 2022 y España, tienen jugadores muy jóvenes.
3: Sí, me acuerdo, hablando de promedios, los que te bajan el promedio es Mbappé hace 8 años, por ejemplo, y ahora Cubarsí y Yamal me salen rápido de jovencito.
0: Sí, pero fíjate,
3: encima en el 11.
0: Pero fíjate, también tiene asteriscos esa cuestión, porque es cierto que el plantel bajó la edad considerablemente, pero ¿quién fue la figura de España? Fue Rodri. ¿Cuántos años tiene Rodri? Tiene 31, 32 años. Bueno, hay para todos
1: los
0: gustos.
1: Sí, claro, pero el resto del equipo.
0: El resto del equipo volaba.
1: Y Rodri tuvo un muy buen mundial. Ahora, fue un mundial en el cual no tuvo. Tendría que haber sido campeón Francia con Mbappé o Argentina con Messi para marcar una figura descollante.
3: O que la subo en el mundial.
1: O Noruega con Haaland. El resto, incluso España realmente se conformó como el mejor equipo.
0: Al mejor tendría que haber sido el equipo.
1: A ver. Porque la verdad es que Rodri tuvo un buen mundial, pero no fue determinante.
0: No hubo goles, no hubo asistencias.
3: Y salieron campeones a pesar del nivel de Yamal, porque si bien generó un penal contra Francia, la verdad que Tagliafico lo volvió loco. Jugó un partidazo en Tagliafico, pero lo volvió loco. O sea, es un tipo, nadie va a descubrir la clase de jugador que Yamal, pero no estuvo a la altura de lo que se espera de él, y aún así España sale campeón. O sea, por eso hablamos de la figura. Me parece que además era u otro equipo con una gran figura o un Yamal un poquito brillando un poquito más.
0: Lo que pasa es que es rara la FIFA a la hora de otorgar los premios de esta manera. Sí. Porque, a ver, en el Mundial 2014, Messi, sin haber tenido un gran Mundial, sino que tuvo muy buena fase de grupos, empezó a ser decisivo en esa fase de grupos, que la clasifica Argentina directamente a través de sus goles. Después en el Mundial, la verdad que sí, está el pase en la conducción con Suiza, el pase para el gol de Di María, y después te cuesta encontrar a Messi en el Mundial 2014. ¿Quién fue la figura? Fue Messi.
3: No,
0: a pesar de que salió subcampeón. Entonces, este Mundial a mí me sorprende que con 39 años, habiendo sido el líder indiscutido futbolísticamente de Argentina, que solo por Messi y algunos jugadores más de Argentina, se haya metido en la final, que no le hayan dado el premio al mejor jugador y que se lo hayan dado a Rodri, que no tiene goles, no tiene asistencias, a mí me llama poderosamente la atención. Porque, ¿qué marca esto de España? Rodri fue un gran jugador, sí. Ahora, te marca que
3: el equipo fue
0: llevando.
3: Como Luis Enrique y su PSG. Bueno, el 2002 está muy recordado ese Oliver Kahn elegido el mejor y resulta que se termina comiendo el gol que le da el título a Brasil.
1: Ahí dejan de dar el premio antes de la final.
3: Claro, a partir de ahí, aún así, pasó de que no el campeón no se la llevaba el premio, por eso fue sorpresivo que no se lo den a Leonel, porque no, tendría que ser al ganador. Bueno, no necesariamente.
0: Mira, vamos a escuchar esto reforzando la teoría de Lucas. Quizás Scaloni piense lo mismo que vos, vinculado a Nico Paz. Mirá la previa del Mundial. Yo me acordaba de una declaración que había tenido Scaloni cuando todavía ni siquiera había empezado el Mundial, que estaba un poco rearmando la lista, rearmando el equipo, sumando gente joven para esta lista que terminó estando en el Mundial 2026, esos jóvenes como Barco y como el propio Nico Paz. Mirá lo que decía con Ciro López, esto fue en 2025, cuando ya se empezaba a hablar de Nico Paz con la posibilidad de volver al Real Madrid porque la estaba descosiendo en el cómo. Esto decía con Ciro López, Lionel Scaloni.
4: Tienes a Nico Paz. Se lo recomendamos a Alonso de que lo vuelva a recuperar.
5: España ese, Ciro, ¿cómo era el lo que español, argentino? ¿Cómo sería, Nico? ¿Qué opináis?
4: ¿Cómo? Yo hubiera querido que jugara como español. Nos ha jodido.
5: Tiene mitad, ¿no? ¿Cómo
4: tiene
5: sería?
4: Mitad y mitad.
5: Lo con nosotros. Fuimos inteligentes ahí, ¿no?
4: No, hombre, y tanto.
5: Pero bueno, vimos la posibilidad que, aparte, el chico estaba contento de venir a la selección y tiene un futuro enorme.
4: ¿Tú crees que encaja en el Madrid? ¿Que tendría sitio en este Madrid?
5: Yo no soy nadie, pero no. Para mí, si el Madrid tiene...
4: Sí, tiene opción de compra, puede recuperarlo.
5: Yo no lo dudaría. Yo particularmente pues lo conozco y creo que tiene el nivel, no solo para jugar en el Madrid, sino para seguir creciendo. Y es un chico que a cualquier entrenador le va a venir bien.
0: Bueno, un poco ahí hablando de Nico Paz, cuando dijo, bueno, este es bueno de verdad, vinculado al joven español, argentino, como quieran decirlo, para mí ya es argentino directamente por cómo se ha...
1: Es argentino por elección.
0: Expresado, exactamente, es argentino por elección, al margen de que obviamente la tonada es diferente, porque bueno, su crianza estuvo todo el tiempo en España. Entonces tenemos a Nico Paz, al Dibu Martínez.
1: Andás notando, yo puse Nico Paz, un voto para Nico Paz.
0: Un voto para Nico Paz, un votito para Dibu.
1: Un ranking de fútbol con
0: escalero. Le aclaro a los oyentes.
1: Un ranking escalero.
0: Inventemos
1: otra cosa que necesitamos para este programa, que ya tiene unas cuantas emisiones, es un adjetivo.
0: Sí, porque fútbol con escalero es muy largo.
1: Escalero. Hace como en el truco. Un palito para Nico Paz.
0: Un palo para Nico Paz.
1: Y vos dijiste Dibu, ¿cierto, Tommy?
2: Sí, sí.
1: Dibu,
2: sí,
1: un palito sí. Dibu. Un palito Nico, un palito
2: no,
1: Dibu.
2: El arquero no. ¿Vos? No es que va a partir de...
0: No, pero está bien.
2: El equipo no.
0: Pero sí, estamos hablando de otra cosa.
2: Por ahí es el capitán, que no es lo mismo.
0: O sea, vos, pensando en, digamos, tu manera, el Mundial 2030, que colgarse el travesaño y rezarle a Dibu Martínez.
1: Bueno, referente futbolístico.
0: Hablando de referente.
1: Referente
0: el referente de Vélez campeón. Igual puede ser un para mí, el Dibu Martínez, si sigue, va a ser el capitán. No va a ser
1: Alemania 2002, era Oliver Kahn, más allá de premios aparte. Y no era un equipo que se colgaba el travesaño, ni el Vélez campeón del mundo.
0: No, lo mismo que Neuer en 2014, que también tenía un...
1: ¿Vos, el tuyo cuál es?
0: Yo creo que el referente futbolístico puede ser, por lo que dejó este Mundial, que a pesar de que estuvo al 60% en muchos partidos, fue decisivo. Y para mí le puede dar mucho. Para mí es Enzo Fernández.
1: Enzo Fernández.
0: Yo siento para que Enzo Fernández puede ser un gran referente futbolístico.
1: Es joven, tiene todo para hacerlo.
0: El tema es que llegue bien al Mundial, porque se lo vio...
1: Bueno, pero eso nadie lo sabe.
0: Se lo vio
1: no
0: un
1: lo
0: poco,
1: saben ni ellos.
0: Se lo vio más lento de lo habitual, y bueno, en el Mundial 2022 volaba Enzo. Al igual que McAllister, a los dos jugadores. Pero creo que en las condiciones me quedo con Enzo Fernández. Pero vamos a empezar a escuchar a la gente que ya mandó sus mensajes al 11-36-31-103-1. ¿Quién tiene que ser el referente futbolístico de la selección argentina para el Mundial 2030? Te escuchamos, dale.
6: Buenas, Bisport. Tengo entendido que Messi dijo que su heredero iba a ser Nico Paz. Si bien es muy jovencito, creo que tiene 21 años nada más, dentro de 4 va a tener 25, va a ser un poco más grande. Así que si Messi dijo que iba a ser su heredero, el próximo referente del Mundial podría ser Nico Paz o tal vez el hijo de Simeone, Mauricio de Microcentro.
0: Bueno, Juliano.
1: Yo no escuché esa frase de Messi y me cuesta creer Messi utilizando la palabra, cargándole todas las tintas a uno.
0: No, yo lo recuerdo a Messi en las eliminatorias hablando muy bien de Almada por el hecho de las
1: Vamos dos para Nico Paz.
0: Bando para Nico Paz. ¿A Juliano qué hacemos? ¿Lo contamos como que está
1: es
0: una segunda opción?
1: Viejo, es un voto.
0: Es un voto solo.
1: Y si Juliano.
0: Acá dice que sí, Tommy. Mirá, Tommy, pará. Tommy, ¿vos votás a Juliano Simeone como el referente de la selección argentina?
1: Avísenme, porque si Juliano Simeone va a ser el referente.
2: En las PASO...
1: Yo voy yendo, ¿eh?
2: No, aparte en las PASO... En las PASO va a tener menos... Simeone va a tener menos chance, así que si quiere un voto, que vayan para el otro lado.
0: Pará, igualmente, para mí queda muy lejos que sea referente futbolístico, pero no entró mal tampoco en este Mundial. Pero no creo que pueda... O sea, Argentina tiene una esencia, una manera de jugar que quizás no condice con la forma de Juliano Simeone en algunos... Ahora, es un jugador de rol... Que te puede dar muchísimo.
1: Claro que sí.
0: Quedó claro en el Mundial que te puede. El partido con Inglaterra entró a molestar. Entró a hinchar las guindas.
1: Y lo bien que directamente hizo ese partido. Ahora, vos lo ves jugar y te das cuenta que está técnicamente uno o dos escalones, sí, no solo por el resto del plantel de la Argentina, sino también por el resto de los rivales de jerarquía.
0: Me pasa lo mismo con Nico González. Nico González técnicamente, por ejemplo, el partido con España lo vi, o sea, lo vi con muy buen ritmo, lo vi entendiendo tácticamente cuál era el partido, que era picando al espacio, metiéndose entre Pedro Porro y Cubarsí, ganándole la espalda, que de hecho en una jugada casi se ve de frente con Unai Simón. Pero ¿cuál es el problema? Que en la gran diferencia, y que para mí va a ser cada vez más notoria, es que la diferencia de los jugadores cracks que pueden llegar a dominar el fútbol moderno es a partir del control. El control hoy es decisivo. Yo veo que Simeone y Nico González todavía tienen que hacer un movimiento más.
2: No, aparte vos tenés,
0: está todo mucho más automatizado.
2: Tenés posiciones que no son lo mismo que características en la cancha. Vos decís Garnacho. Garnacho podría haber estado por uno de los dos, pero cumplen otras funciones. Entonces, vos podés tener un equipo balanceado en donde vos tengas uno de un lado con unas funciones mucho más ofensivas y otro que te pueda hacer todo el carril y valorás lo defensivo, todo el esfuerzo, el sacrificio desde lo físico. Me parece que si vos, evidentemente, los dos cumplen con esa misma función, a diferencia de por ahí un Garnacho que si hubieras tenido y buscas otra cosa, ¿no?
0: Claro, sí, absolutamente. Bueno, yo creo que veremos si la gente lo menciona ahora, porque tenemos mucha gente que está del otro lado
2: escuchando. Garnacho, pero digo, Garnacho puede ser otro. Hablo de característica, no que merecía estar en el Mundial, no hablo de eso. Hablo de que son las mismas posiciones en la cancha y son cosas distintas que busca el técnico, que necesita el técnico, que piensa muchas veces en con qué va a venir el rival o cómo lo puedes lastimar. Bueno, ahí está, más allá del nivel. Obviamente hablo de a igualdad de niveles top.
0: Sí, Garnacho puede ser una posibilidad, va a jugar en el Aston Villa, ya está confirmado, sí. Cedido a préstamo del Chelsea, en un equipo que, bueno, veremos si logra adaptarse, si logra sacar un buen rendimiento deportivo para volver a meterse en la selección argentina. Veremos si la gente se suma también con un futbolista que no estuvo en este Mundial, pero en algún momento le dieron la 10, y es Franco Mastantuono.
2: Otro.
0: A Franco Mastantuono, recordemos, antes de este Mundial, a pesar de que le tocó ser suplente en el Real Madrid, que para mí eso lo terminó de complicar, le habían dado la 10 en algunos partidos de eliminatorias cuando Messi no estuvo, ni más ni menos. Entonces a mí me parece un mensaje fuerte ese, darle la 10 a un jugador, pero veremos si lo dice la gente al 11-36-31-103-1.
7: Buen día, muchachos. Sin duda hay que empezar a laburar desde el lunes, mañana mismo, para nacionalizar a Matko Mihevic, que deje de jugar para Estados Unidos y sea el próximo referente de la selección. Cosita de Zidane.
0: Muy bien, acá supongo hincha de Racing. Sí. Arrancó muy bien Mihevic.

0: lo está haciendo rendir ahí de enganche, llega, hace goles, ya metió un golazo en Copa Argentina.
1: Jugó dos partidos, está rindiendo mucho mejor. Dos partidos.
0: Está jugando mucho mejor. Escúchame, era suplente todos los partidos, no metía pases.
2: A mí es un jugador que me llamó mucho la atención en Argentinos Juniors, de los pocos minutos que había tenido, evidentemente. Lo he visto.
0: Tiene algunos temas disciplinarios que corregir.
2: Exactamente, Marco. Lo he visto en buenos momentos y me he perdido sus malos momentos. Pero aún saliendo desde el banco le ha ido muy bien en Argentinos Juniors y sin embargo se terminó yendo al exterior. Sí. Y ahora volvió un poco más maduro, si querés.
0: Poch tampoco es que lo tuvo muy en cuenta para los Estados Unidos. Uh-huh. Bueno, Vatko Miljevic, hay que anotarlo. ¿Qué va a hacer? Es la democracia de Dispor Radio. ¿De cómo era el nuestro mantra ahora? ¿Cómo nos repetimos nosotros como programa?
3: Los escalones. Objetivo. Escalonero.
0: Escalonero somos, ¿no? Bueno, vamos con el ranking.
2: No confundan con laguneros.
0: No. Bueno, también puede ser.
3: Sí, domingo a la mañana.
0: Te escuchamos, dale.
4: Hola, gente. Muy buen programa. La radio, un espectáculo de Villa María, Córdoba. Acá Lucas. Me parece que en 4 años Nico Paz va a estar bastante más madurito y. Y bueno, se lo ve con ganas. Me parece que tiene mucha calidad el loco. Obviamente no lo conocemos tanto, pero bueno, es un tipo que está ahí en un muy buen nivel, hizo una banda de goles en la liga, siendo que no estaba en un equipo de los más grandes. Me parece que en 4 años más el tipo va a estar bastante mejor y bueno, me gustó el posteo ese que tiró de que prometía hacer todo para traerle de vuelta a nuestro país, así que me parece que le va a meter huevo.
0: Exactamente, bueno, Nico Paz tiene 3 votos, me parece que ya empieza a ver, como se diría en alguna elección, una tendencia con Nico Paz, con 3 votos, después Dibu Martínez, Enzo Fernández, Juliano Simeone, y bueno, lo pusimos a Matko Miljevic, no empiecen a ustedes que están del otro lado igualmente, porque lo puse a Miljevic, que va a decir otro que venga, no sé, el hincha de River que le gustó ayer como entró Correa, Ángel Correa... el hincha de Boca que quiera volver a poner a Paredes, que Paredes un poco que se despidió de la selección argentina, más o menos. No me empiecen a meter a sus equipos. Selección argentina, sobre todo a los que pueden.
2: Porque liderar después quieren ir al obelisco a festejar.
0: Claro,
2: así que
0: no venga el hincha de Inter Miami a Rodrigo de Paul, porque no fue un buen mundial de Rodrigo y quizás en 2030 queda lejos la posibilidad de que sea el referente futbolístico de la selección. Pero te escuchamos igual, dale.
5: Hola muchachos, Pablo de la República Mataderos. Creo que el referente futbolístico, por calidad, por todo, para mí va a ser Julián Álvarez.
0: Mirá, me gusta.
5: Y después podría sumarse Macalister y Enzo. No veo a los de atrás. Yo creo que el Cuti no va a llegar, o va a llegar sobre todo físicamente mal. Y Lisandro Martínez no me parece tampoco un crack. Por lo menos lo que veo yo, es muy buen jugador, pero no lo veo para referente. Abrazo.
0: Un abrazo grande a la República de Matadero. Julián Álvarez, che, me gusta también. Me gusta como una posible variante para ser el líder futbolístico. De hecho, si vamos al Mundial 2022, no digo que fue el líder futbolístico, pero empujó bastante del carro con Messi. Estuvo, por momentos, te diría a la par.
2: Sí, aparte
0: volaba Julián Álvarez en ese Mundial.
2: Uno quizás lo ve callado, pero bueno, una cosa es ahora y otra cosa en 4 años. Y aparte, cuando se tiene que expresar, que dejó demostrado.
0: Está hablando un poco mundial, más igual, mirá, de hecho,
2: cuando se tiene que expresar, se expresa.
0: El planteo equivocado, ¿no?, que hizo sobre la transferencia que quiere al Barcelona, dio que hablar.
2: Claro,
0: y otro Julián Álvarez un tiempo antes no lo hubiese dicho. Pero me gusta. Julián Álvarez, entonces, le sumamos un voto, va ganando Nico Paz con 3. Sigue el Dibu Martínez, sigue Enzo Fernández y está Juliano Simeone. Te escuchamos, dale.
6: Buen día, chicos. Soy Luis, el taxista de Palermo. Y para mí tendría que ser el Toro Martínez. Y yo quería ver si ustedes ya confirmaron estadía y viático para el próximo Mundial en la radio. Porque la verdad la pasé re bien el Mundial. Los 2 mundiales con ustedes. Un abrazo.
0: Un abrazo grande. Sí, obviamente en 2030 Dispor Radio va a estar. Lo miro a Tommy del otro lado. Ya está preparando toda la logística, Tommy,
2: para el Mundial 2030. Porque él es un tipo
0: de muchísima anticipación y que ya va a estar armando los pormenores de ese Mundial que va a tener quizás 64 equipos.
2: Que vayan escaleros, están pidiendo.
0: Que vayan escaleros.
2: Están llegando mensajes.
0: Sí, claro.
2: Lo que pasa es que no los podemos, no se pueden dar al aire, pero dice que los escaleros vayan también en el 2030.
0: Sí, que se sumen.
3: Es uno de los pocos programas que no tuvo representante alguno en el Mundial.
0: No tuvimos.
2: ¿Y qué pasó?
0: En el 2030
2: me parece que para tener la cuarta hay que empezar el camino en Argentina, en el grupo de 64 equipos va a haber uno acá, y seguimos durante 2 meses recorriendo el viejo continente, Marruecos, donde quiera.

0: Te digo, si el Mundial es como se piensa, va a durar casi 2 meses, porque sí, van porque a ser 64 equipos.
1: Y muchas distancias.
0: Muchísimas distancias.
2: El profe Pellegrini tiene una propuesta.
0: Otra vez Pellegrini.
2: Logística para las empresas que vayan, las empresas periodísticas que vayan a cubrir el Mundial, es que si el Mundial es de 2 meses, manden un equipo periodístico un mes y otro equipo periodístico el segundo mes.
0: Ah, muy bien.
1: ¿Y nosotros dónde vamos? ¿A Buenos Aires?
2: Porque dice que para el que va después se le hace muy largo, sobre todo para los que son padres de familia, están muy lejos de sus hijos. Y
0: hay algunos que si pueden estar 2 meses, se van a quedar 2 meses, que son más felices allá que cuando tienen que llegar a la casa.
2: Y que se les hace muy largo. Y entonces propone el profesor Pellegrini una rotación.
1: Como hacen los camarógrafos. Y él se incluye en esa rotación. Como ya hacen los camarógrafos, por ejemplo.
2: Sí, no sé, pero es la propuesta de Pellegrini a todas las empresas periodísticas.
0: ¿Esto fue hablado tras bambalina o ya fue acercado formalmente
2: al
0: papel?
2: El profe ningún bambalina y ningún papel. El profe propone
1: al aire.
0: Directamente. 11-36-31-103-1. Te escuchamos, dale.
3: Buen día, radio. ¿Cómo fue ese partido contra Brasil en el eliminatorio, en el Monumental, con terrible baile que no estuvo Messi? El referente fue Enzo, ese partido. Hay que ver cómo llega, como dijeron ahí, pero para mí sería el Cuti Romero el referente. Central va a llegar en su mejor edad. Si el tema de lesiones no lo afecta, tendría que ser el Cuti Romero. Jorge de Casanova.
0: Muy bien, saludo grande, Jorge de Casanova.
2: Voto para el Cuti.
0: Voto para el Cuti Romero, y también le puso, no lo agrego, lo voy a tachar porque pensé que en un momento iba con Enzo Fernández, pero le ponemos un voto al Cuti Romero como uno de los referentes.
1: ¿Por qué no pasan los audios de lo que están votando?
0: Y porque esto es así, es azaroso. Quizás ahora se vienen 3 seguidos del Dibu Martínez.
1: Están serruchando los audios del Dibu.
0: Lo que pasa es que él se quiso sacar de... No sé si digo se sacó de la selección argentina, pero ya puso en duda la posibilidad de estar. Mira, en un ratito escuchamos un par de oyentes más y vamos a hacer el reaconto de cuántos años tendría cada jugador pensando en el Mundial 2030. Porque te digo, hay algunas edades que sorprenden.
2: Nuestras edades no.
0: No, eso nosotros no. Vamos a
1: estar... ¿Cuál es arquero, eh?
0: Lo único seguro que...
1: Arquero puede.
0: Nosotros vamos a estar cada vez más viejos, vamos a estar más canosos.
1: Que no quiere, ni estando jugando, atajando con una mano, no quiere perderse un partido, ¿por qué no va a ser referente en 4 años? Ah,
2: porque él mismo dijo que no está, pues, se está planteando si sigue.
1: Está bien, pero eso no. Y Lionel Messi hace 4 años dijo que no sabía.
0: Sí, bueno, pero.
2: Acabas de comparar a Messi con Dibu Martínez.
0: Quizás llegan, yo creo que llegan a la Copa América. Yo creo que llegan a la Copa América. Igualmente, nosotros vamos a llegar más viejos. Es como dice la canción que se hizo también viral en las redes sociales. Por la última de Leo, por la última con pelo, ¿no? Es el último mundial claro. Que vamos a estar con por lo menos el 60% de acá arriba. Después va a ser un tobogán. Te escuchamos, dale.
4: Si nos tenemos que guiar por el partido contra Brasil en la cancha de River, Almada o Fernández. Pero yo creo que no va a haber un referente futbolístico y tendríamos que empezar a mirar cómo juega España sin un referente futbolístico, y lo hace muy bien.
0: Bueno, muy bien. O sea, Almada, Fernández pueden ser una variante de un equipo que sea mucho más funcional que dependiente de una individualidad.
2: Sí, yo no coincido que España juega sin referente futbolístico. A España no le apareció el referente futbolístico, que son dos cosas diferentes. Porque España, 2 años atrás, fue campeón de Europa con un referente futbolístico. Y en este Mundial le llegó lesionado.
0: Sí, era malo. Claro, que estaba el de la derecha y Nico Williams por
2: el... Sí, llegó lesionado.
1: Ahora.
2: Llegó lesionado. Lamine Yamal lo tuvieron que poner apurado en el primer partido contra Cabo Verde. Y después también trastocaron todos los planes que tenían de cómo... Lamine Yamal, previo al Mundial, no iba a jugar ni contra Cabo Verde ni contra Arabia Saudita. E iba a tener unos pocos minutos sobre el final contra Uruguay, porque España creía que le alcanzaba para clasificar cómodo. Y tuvieron que ponerlo desde mucho antes de lo que pensaban, y exigirlo físicamente al chico. Pero la verdad es que el referente futbolístico de España es Lamine Yamal. Las camisetas se venden con Lamine Yamal, los pósters se ponen con la cara de Lamine Yamal, no con la de Rodri, no con la de Dani Olmo.
1: No, y te sumo otro que también era, si querés, un referente en el mediocampo, y terminó yendo al banco, que es Pedri, por el nivel. O sea, ni siquiera en el mediocampo era Rodri quizás la referencia de entrada.
0: No, está claro. No, en términos comerciales, de marketing, está claro que Yamal es el que está puesto, y que a mí me sorprende muchísimo que en este Mundial haya ganado una selección donde su estrella, el que vendía muchísimo en la previa, no haya vendido en realidad en términos deportivos como lo fue en la previa, porque la verdad, si uno repasa de todas las selecciones, Haaland terminó siendo decisivo en su selección, Mbappé fue decisivo en su selección, quizás en menor medida Dembélé y Olise, que quizás no aparecieron en la semifinal, pero hasta el partido lo rindieron.
2: Yo
0: Messi
2: no vi
0: en la
2: el
0: suya.
2: Mundial de Olise que vio todo el mundo, ¿vos sabés?
0: No, en el arranque. Yo creo que en el arranque fue muy asistidor.
2: En la fase de grupo fue muy buena y en cuanto los rivales empezaron a marcarlo un poquitito más cerca y no darle
0: Suecia.
2: No darle los 2-3 metros que le dan en la Champions League cuando agarra la pelota.
0: No, está claro.
2: La verdad es que me pareció un buen jugador. Sí, y nada sí, más, pero que no vi esa estrella que todos ven de 150 millones de euros.
0: Lo acomodó Deschamps en un momento, lo puso de enganche porque por derecha, como estaba jugando en el Bayern, no estaba rindiendo porque se mezclaba con Dembélé y con Suecia, corrige, lo pone a él de enganche y soluciona un montón de cuestiones tácticas. Ahora, sí, después claro. En los partidos, que se lo han achacado también en el Bayern, en lo que fue la vuelta del partido, en los partidos importantes, decisivos, no
2: le falta una actuación
0: no apareció.
2: Consagratoria en un duelo decisivo.
0: Sí, está claro que...
2: Digo,
0: está claro que
2: para estar, digo, es un fabuloso jugador. Quiero decir, para estar en esa lista en la cual están los Haaland, los Mbappé y los Lamine Yamal, a Olise le falta
0: un golpecito.
1: Para mí,
0: Olise
1: es candidato a mejor jugador del mundo. Pero le falta, obviamente, no ser tan, si querés, lagunero, como decimos en la tribuna. Sí, a contrario de Mbappé, que en el peor momento que fue contra España, a pesar de las pocas chances de gol, fue el que no, aún en el 0-2, el tipo nunca se escondió.
2: Sí,
1: y
2: pero
1: buscó
2: no solo lo veo lagunero, lo veo que no lo vi aparecer en un partido importante, ni siquiera de estar en un partido por lapsos, sino de golpear la mesa cuando el equipo lo necesita.
0: Y Dembélé te digo que lo mismo, Quizás apareció un poquito más que Olise, pero Dembélé lo mismo, porque se esperaba muchísimo. Y se lo vio sin gambeta, sin la rebeldía que muestra. Ni siquiera sé si rebeldía, porque en el Paris Saint-Germain todo lo contrario, no es como que hay rebeldía, es como que van todos atrás del técnico y cumplen muy bien las funciones que tienen que cumplir. Y quizás cuando les toca salir de ese sistema que arma Luis Enrique, les cuesta brillar. Y ese fue el caso de Dembélé, que en el Paris Saint-Germain encontró su lugar en el mundo, pero que después en otros clubes le ha costado muchísimo. Distinto es Mbappé, que a pesar de que no gana Champions, por ahora, porque en cualquier momento la va a ganar. Sigue siendo un futbolista que te saca de los momentos de aprietos siempre.
2: Un tipo que hizo 3 goles en una final del mundo, se acaba la discusión.
0: No hay discusión. Yo creo que va a quedar cuando termine su carrera, porque siempre se mide cuando termina la carrera. Pero si querés ahora también, va a estar en el top 5 de jugadores más importantes de la historia de los mundiales.
2: ¿Sabés cuántos mundiales jugó Mbappé?
0: 3.
2: ¿Sabés cuánto llegó a la final? 2.
0: Sí.
1: 2.5, porque casi llega a a un partido, ¿no? Del tercero. Pero si se queda en Real Madrid, hasta que se retire va a ganar una Champions.
0: Y alguna Champions.
1: No hay manera de que no le pase.
0: Sí, alguna Champions va a ganar. 11-36-31-103-1. Te seguimos escuchando, dale.
5: Hola, ¿qué tal? Buen día, ¿cómo les va? Alan de Caballito. Yo creo que referente por personalidad, si llega al próximo Mundial, yo creo que sí, que va a llegar. Paredes. Me gusta Paredes. Tiene que ajustar algunas cositas. No puede hacerse amonestar como se hace amonestar. Después Enzo me gusta también y eventualmente el Dibu. Saludos.
0: Bueno,
2: sí, yo creo que Paredes ya se acabó el ciclo de Paredes.
0: Y él lo dijo un poco, ¿no?
2: Anunció, así que los votos.
0: No sé si para la Copa América, pero para el Mundial está claro que un poco.
2: Yo, perdón, no
0: se
2: entiendo.
0: Quiso retirar.
2: Si nosotros. Argentina es un. Es más, siendo bicampeón de América. Los proyectos de Argentina son mundialistas, ¿cierto?
0: Está claro.
2: Salvo la excepción de Messi, que es un extraterrestre en este sistema, yo no entiendo el armar un equipo para la Copa América la próxima.
0: Claro,
2: Copa
0: vos crees que juegue la Copa
2: que no va a jugar el
0: Mundial. Vos crees que la Copa América la juegue el Mundial.
2: No, que no va a jugar, digo, que no tiene proyección de Mundial. Si Dibu Martínez y Paredes dudan si van a jugar o no al Mundial, que lo digan no ahora, pero previo a la Copa América, no tiene sentido que Paredes y Dibu Martínez vayan a jugar una Copa América quitándole un lugar de extrema experiencia a jugadores que eventualmente necesita reemplazar la selección argentina si nuestro proyecto es mundialista.
0: Nuestro
2: proyecto es cada 2 años de ver si ganamos una Copa América y después un Mundial y qué sé yo, bueno, pero la verdad es que yo no veo el sentido. Si tu proyecto es mundialista, no tiene ningún sentido que el arquero que vaya a reemplazar a Dibu Martínez no empiece a tener ese tipo de experiencia.
1: Yo estoy con vos. Sí es cierto que cambió un poco a partir de, te vas a acordar muy bien, a partir de la era Tata Martino y demás, en donde en lugar de pensarse cada 4 años o cada 8 en el mejor de los casos,
0: era más cortoplacista ese equipo.
1: Claro, se empezó a dejar a un costado la Copa América, se dejó de ganar la Copa América pensando en que lo que importa es el Mundial, tampoco iba bien en el Mundial, y ojo, porque después terminás teniendo derrotas duras contra un Brasil, contra un Colombia o el que se te cruce porque estás priorizando el Mundial. Y más ahora, que no vas a tener prácticamente eliminatorias, supuestamente, por lo cual yo no... Por cómo va el mundo, yo le daría una importancia mayor a la que venía teniendo históricamente la Copa América, pero veremos qué pasa. Y tengo miedo, a partir de lo que los escucha a ustedes, sobre todo a Lucas, que lo que pase, que la decisión que vaya a tomar Lionel, que de vuelta estamos un poco a lo contrario, ¿no? Diciendo, bueno, por ahí llega la Copa América y no llega al Mundial, que el resto se siga a esa norma. Es decir, bueno, como sé que Lionel va a dar un paso al costado, yo ya no tengo más que dar, no tengo otra motivación más que la de estar justamente disfrutando de este grupo con Lionel a la cabeza. Ya gané todo, la pasamos bien en grupo, ese yo, bueno, que todos vayan en avalancha a partir de la decisión de él, esperemos que eso no pase.
2: Igual yo lo que digo, este Dibu Martínez que hoy conocemos todo tan victorioso, este Dibu Martínez empezó a construir los penales con Colombia en una Copa América.
0: Entonces, sí, claro.
2: Si vos querés tener una personalidad, por eso, si vos querés tener una personalidad fuerte en una Copa América, y el Dibu Martínez hoy dice no voy a jugar el Mundial, tenés que empezar a construir al reemplazante de Dibu Martínez. Por eso digo que en una Copa América, si el jugador no tiene proyección de Mundial, debería dejarle su espacio a alguien que sí la tenga.
0: Y también tienen que tomar decisiones fuertes, Scaloni. Tiene que tomar una decisión todavía mucho más fuerte que lo que va a hacer con el Mundial 2030. ¿Saben cuál es? La primera es de él. Sí, y hay otra más. Hay otra decisión mucho más fuerte. Que es que pueda salir de Pujato y caminar 2 cuadras tranquilo. Sí, porque no, la verdad está siendo verdaderamente imposible. Algo va a tener que hacer el bueno.
2: Sí, Luca, vos sabés que iba a estar lindo esta discusión. Vi la foto, le regalaron un bebé.
0: Sí, el otro día. Le hicieron firmar el contrato.
1: Sí, sí, de que siga.
0: Están volviendo, no lo dejan ir al dentista.
2: El tweet era. Está rodeado de gente con un bebé en brazos. Y el tweet era. Scaloni es el delfín de la costa.
0: Sí, sí, que lo
2: encontraron delfín y.
0: La
2: gente imbécil en la costa lo terminó matando para sacarse una foto. Porque no hay otro calificativo, ¿no? Un grupo de idiotas que agarran delfín y lo terminan matando.
0: Estaba caro para ir al otro lugar donde están las especies en cautiverio.
2: Gente como esa, el shampoo viene con esto.
1: ¿Cuánto falta para la Copa América?
2: El 28.
1: Va a ser Estados Unidos, o sea, porque cada vez que se dice el rumor, se confirma.
0: En teoría.
1: Va a ser un debate.
0: A falta de confirmación oficial.
2: Creo que les tocaría, por la logística, a Ecuador creo que le toca.
1: Sí, no, por eso, no lo cumplen. Faltan 2 años, vamos a estar 2 años debatiendo si hay que llevar el mejor equipo o apuntar al Mundial. Pues con la histeria que hay y los deseos de ganar, de triunfar, hay que ver qué técnico quiere pasar.
0: Bueno, pero para la espuma, hay que bajarlo un poco, porque a mí, a pesar de que...
2: También creo no que es lo mismo lo que marca Tomás.
1: Sí. Hombre, con Brasil 3-0, y después
2: pero
1: duele.
2: No, pero no es lo mismo, si va Scaloni, por ejemplo, si Scaloni continúa siendo el entrenador de la selección,
0: sí.
2: A Scaloni con todo lo que ganó, se le permite que sea un banco de prueba de gente... Uh-huh. Para el Mundial.
0: Recambio.
2: Si va un técnico necesitado de triunfos porque tiene que respaldar lo que es su trabajo y su nombramiento, sí va a necesitar otro tipo
0: de... Igual vamos a tener que bajar un poco la espuma, porque a mí me sigue pasando exactamente lo mismo. Ayer, después del trabajo, me junté con gente y me seguían preguntando lo mismo. Che, ¿qué pasó en la final? No pasó nada en la final.
1: Nah,
0: perdiste.
1: No pasó nada.
0: Entonces, también nosotros vamos a tener que colaborar bastante.
1: Cambió.
0: Para hacerle entender a la gente que lo que pasó, ya pasó. Y fue una cosa extraordinaria, y fue una cosa épica, y fue una cosa excepcional. No es lo normal
1: lo
0: que pasó con la selección argentina de ganar un Mundial, ganar 2 Copas Américas consecutivas y llegar de vuelta a una final con... El 75% del plantel que había ganado en 2021. No pasa en ninguna selección.
1: Pero escúchame.
0: Casi nunca. Tenés que irte a los registros viejos cuando todavía no era la competencia hiperprofesional como es ahora.
1: Reflota la finalísima. ¿A quién pones? ¿Lo llamas a Dibu o le decís no porque no va a jugar el Mundial? No,
0: estás
1: ahora...
0: obsesionado con el Dibu. Dibu.
1: Lo pusimos como ejemplo.
0: Sí,
1: pero,
0: lo sé.
1: A ver, vos jugás contra España. ¿Quién va a querer ir a probarse? Después por algo no la quisieron jugar antes, que incluso vos tenías una Copa América, que era una inmediatamente después del Mundial y otra antes, porque era cada 2 años. Sí, podía ser un banco de pruebas o un asterisco o algo, una llamada de atención. Ahora que se hacen estos años pares y tenés tanto tiempo, qué sé yo, es difícil. Igual depende de cada equipo, obviamente algunos lo toman de distinta manera, otros les sale mal, otros les sale bien. Después vos ganás el Mundial con este equipo, con un banco de pruebas en la Copa América y nos ponemos de pie, por supuesto. Pero va a estar apasionante este camino, por toda esa histeria y porque se le está dando valor a todo el camino, todo lo que es ranking FIFA. Antes se relativizaba, ahora empezás a ver que es importante para muchas cosas. De hecho, este camino fueron los 4 semifinalistas, no fue casual, entre los 4 primeros. Hay mucho, un mundial si es de 2 meses, o sea, hay muchísimo como para que la selección, el interés por la selección se mantenga durante todo el año, todos los años, sí, ¿no? Sí. Esa es la tendencia, después veremos si eso se termina concretando.
0: Sí, vamos a ver si se termina concretando, pero en definitiva hay una buena ilusión que mantiene todavía la gente con esta selección. Es más, a pesar de que volvió el fútbol argentino, como decía Lucas al principio del programa, todavía seguimos un poquito enganchados con la selección argentina. Un oyente más al 11-36-31-131. Queda muchísimo, pero escuchamos uno más. Tenemos que vender, tenemos que escuchar un poquito de música. Tenemos que hablar de la Fórmula 1 en un ratito. Escuchemos un oyente más, dale.
6: Hola amigos, acá Martín de Villaluro. El Cuti Romero, pero por escándalo debería ser el líder, el capitán del equipo, tiene una personalidad fuerte, pero es crack en todo lo que hace, el número uno, el Cuti.
0: Bueno, el Cuti Romero también con otro voto, ya van 2 votos, ojo, que le empieza a pelear de a poquito, de manera sigilosa, Nico Paz, que arrancó con fuerza, con 3 votos, y de a poco se va metiendo el Cuti Romero. ¿Terminó la carrera? Todavía queda un poco, ¿no? De Franco Colapinto, o ya está complicado. Lo cierto es que va a estar lejos de los puntos, ¿no? Eso queda claro.
1: Sí, triunfo de Norris, ¿no? Triunfo de Norris, segundo Verstappen, tercero Antonelli, cuarto Leclerc, quinto
0: ¿Qué
1: Hamilton,
0: está pasando aquí,
1: que
0: Antonelli?
1: Fue sancionado. Y sí, estábamos chequeando, Franco cruzó la meta en el puesto 15, fuera de los puntos, más allá de que Piastri terminó abandonando, por ejemplo, que eso le da obviamente una posición, pero una carrera bastante lineal, aburrida, no se dio lo que esperábamos. La realidad es que no fue mala, primero la largada de Franco, y bueno, lamentablemente su compañero, así como él lo quiere superar, Gasly se defendió muy bien y no lo dejó pasar. Después, bueno, en la temprana entrada en boxes lo terminó tapando, es muy complicado superar en este gran premio, así que se dio un poco lo que se esperaba. Norris, Verstappen, Kimi y Antonelli, Leclerc y Hamilton, Hatchard, Russell, que había largado muy atrás, Lawson, Hülkenberg y Lindblad, los 10 primeros, Gasly, que también es nuestra referencia siempre, el francés, 12º, también fuera de los puntos, así que así fue la jornada, última de la jornada, hasta dentro de un mes, que se vuelve a correr ya en Países Bajos. Empieza la llamada silly season, entre comillas, que es una temporada tonta en donde no pasa nada, de pretemporada descansan, algunos empiezan a firmar contratos para el año que viene y hay mucho rumor, mucho de que Colapinto merece, vas a escuchar eso, Colapinto merece seguir, va a haber británicos tirándole cosita, algún colombiano pensando en que su hijo se pueda llegar a meter, que se llama Montoya también, veremos qué pasa.
0: Mucho run run, tipo mucho mercado run, de pases. Run,
1: si merece estar, merece no estar, por eso le llaman la silly season, temporada tonta. Un mes en donde va a haber muchas novedades y mucha noticia basura.
0: Bueno, muy bien. En un ratito desarrollamos un poquito
2: acá
0: más.
2: Le llamaríamos la temporada humo.
0: La temporada
1: también, de sí, humo. La podemos, no, en los escaleros lo vamos a llamar temporada humo.
2: Te voy a dejar un nombre.
0: Bueno, a ver.
2: Que nadie mencionó.
0: Ya, la risa ya, la trompita de lo que fue Pellegrini.
2: No va a ser quizás la bandera, pero sí puede ser uno de esos juveniles que marquen su primer mundial.
1: Pero ya dijimos Colorado, ¿no?
2: Hoy tiene 13 años.
1: Va a tener 17. 13
2: años tiene. Tiene 13, Thiago Messi tiene 13.
0: Ah, mira Thiago Messi.
1: Ojo, por ahí juegan los dos.
2: Anótame a Thiago Messi y a Kiki, el haitiano de Vélez. Este es la sub-15.
0: Lo vamos a anotar.
1: Ya va a ser más grande.
0: Lo vamos a anotar también. Vamos a escuchar un poco de música. Tenemos un consejo también, ¿no?
2: Claro que sí, porque vuelve al fútbol argentino hoy a las 17:15. 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
0: Muy bien. 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En un ratito volvemos y ya nos metemos con mucho más de fútbol. Sí, pero con escalas, con el ranking escalonero.

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8: Seguimos en Fútbol con Escalas. Hasta las 14 horas estamos. Estaba hasta hace un ratito Sebastián Aldeco. Se suma Flavio Blanco a los controles, con Tommy Betulli en la producción, con el querido Facu Ochoa también. Y la consigna es al 11-36-31-103-1. ¿Quién debe ser el próximo referente futbolístico de la selección argentina de cara al Mundial 2030? Tenemos mucho, pero escuchamos uno porque ahora tenemos una linda nota.
9: Hola chicos, ¿cómo están? Buen programa. Daniel de Almagro, el que habló de Miljevic, me hizo el día, me hizo cagar de risa, discúlpenme. Ahora hablando en serio, aparte de necesitar
10: la
9: un
10: madre de
9: referente futbolístico, el referente no solo tiene que ser futbolístico, sino también de personalidad. Por lo tanto, a ver si se entiende bien. Ojalá Nico Paz haga una carrera extraordinaria estos 4 años. No creo que alguien que hable de vosotros y ese tipo de cosas pueda ser un referente futbolístico y de personalidad de Argentina. Hay que ver el chico Aranda de Boca, si llega a crecer, si le dan rodaje, si realmente cobra personalidad, si pasa a un club europeo y la rompe. Puede llegar a ser alguien importante, igual que Mastantuono, ¿no? Necesita tener mucho rodaje, mucho ritmo, mucho protagonismo y puede ser referente. Pero creo que buenos jugadores, lo único que queda es como Enzo Fernández, que juega, que toca, que empuja, que va para adelante, que hace goles. Me parece que a partir de él y de su rol se puede construir el referente y el equipo.
8: Me gusta, me gusta. Bueno, el nombre de Tomás Aranda, sí, obviamente el choque cultural va a hacer ruido.
10: Yo no creo, a mí me, ¿sabés que me suena eso?
8: Sí, juega bien.
10: ¿Sabés que me suena eso? Al no canta el himno de Messi.
11: Bueno, pero mira cómo termina. Estamos comparando con...
10: Es una cuestión que para mí no tiene absolutamente nada que ver en lo futbolístico. Por eso te digo, me suena a no canta el himno de Messi porque era un chico que a los 15... No siente Argentina porque se fue a los 15 y a los 16 años. Recordemos, todos los que hoy están en el YouTube profundo del ostracismo, que hacían grandes editoriales en las cadenas deportivas diciendo que no puede jugar a la selección porque no sentía a la Argentina, porque no cantaba.
8: Sí, que decían que era español.
10: Se había ido a los 15, a los 16 años. Bueno, todo eso me suena un poquitito, me da resabios de eso.
8: Ahora, hay una, ya lo vamos a presentar a Ezequiel Daray. Una cosa, que tampoco cantaba el himno, porque no se podía cantar el himno, porque era solamente la introducción, era la gente haciendo quiere cantar ahí, no se puede cantar nada. Y lo corrigieron después en el final para cantar la última parte, que es así, se puede cantar lo otro, era todo melodía.
11: Él a propósito no lo cantaba, y el resto sí, alguna parte que se cantaba, y a propósito hizo, ya que se quejan, no lo voy a cantar y...
8: Son tonterías.
11: El que criticaba a Messi, la verdad, no tiene sentido.
8: Tonterías absolutas. Bueno, vamos, lo decíamos, a presentar del otro lado, porque tenemos que hablar un poco de Alemania. ¿Qué pasa con la selección de Alemania, que viene penando del Mundial de 2014 a esta parte? De ganarle casi siempre en la historia de los Mundiales, en buena medida, la selección argentina, a perder en la última fecha con Ecuador, poniendo futbolistas titulares, porque no es que puso suplentes porque ya estaba clasificada, y perdiendo después con Paraguay. Está bien, en los penales mereció ganar, lo que quieras, pero una selección alemana normalmente tiene que estar en la discusión de cuarto de final o de semis. Bueno, se fue Nagelsmann, llega Jürgen Klopp,

0: Sí. ¿Ya tuvo algún encontronazo con los periodistas? Y vamos a hablar...
1: No le pregunte eso porque se va a enojar.
0: No, por eso lo quiero escuchar a él. Vamos a hablar con Ezequiel Daray, que es un especialista de la Bundesliga de Alemania, que nos va a explicar mejor que nadie qué es lo que está pasando en este nuevo proceso de selecciones que arranca con Klopp en la selección de Alemania. Ezequiel, un placer saludarte. Matías 40, aquí quien te habla. Estamos con Lucas Noel, con Tomás Rodríguez Couto, en Fútbol con Escalas, en Argentina, en Disport Radio. ¿Todo bien?
2: ¿Qué tal, Matías? Bueno, un saludo. Sí, no sé por qué piensa que me va a enojar, ¿no? Hablemos de lo que quieran.
1: Te hemos escuchado, digamos, se viralizó mucho alguna frase que dijo Klopp en una riquísima conferencia de prensa.
2: Ah, sí.
1: Y te he escuchado en la semana, lo dejaste al final eso, porque, digamos, fue una muy rica la conferencia de prensa, que ahora vamos a hablar un poquito también de eso, por supuesto, porque es lo que promete. Y se levantó más esa frase sacada de contexto, de lo que sufre un técnico en la selección alemana, como sufren todos, más que la propuesta futbolística.
2: No, es que fue una hora hablando de fútbol, como yo hacía mucho tiempo no escuchaba, hablando de valores, de cómo quiere jugar, de lo que tiene que cambiar. Y en un momento salió ese tema por las cosas que le habían dicho a Nagelsmann. Y digo, después de todo lo que dijo, yo empecé a ver todos los medios, pero acá también en Alemania, ¿eh? Uh-huh. Digo, yo no puedo creer que se queden con eso después de todo lo que dijo durante una hora, que fue espectacular, pero bueno.
0: Ahora, Ezequiel, dentro de eso, ¿qué son las mejores frases, conceptos que ha dado Klopp en esta última conferencia de prensa? ¿Con qué te quedaste?
2: Bueno, con que quiere volver a las bases del fútbol alemán, que no quiere jugar ni como Argentina, ni como España, ni como Francia, quiere jugar como siempre jugó Alemania, que los mejores equipos del mundo juegan con línea de cuatro, que va a jugar con la línea de cuatro atrás, que el fútbol de hoy se juega con extremos, que fue lo que no hizo Alemania en el último Mundial, y de hecho yo siempre decía durante el Mundial, los equipos alemanes juegan con extremos, de hecho el Bayern, que fue uno de los mejores equipos de Europa en esta temporada, de lo mejor que tenían a sus dos extremos y su número 9. Bueno,
0: ninguno de ellos alemán.
2: Nagelsmann. No, ninguno de ellos alemán. Bueno, no
0: es un detalle menor.
2: Eso también es él. No, y él también resaltó el trabajo que fue haciendo España para llegar hasta acá, porque España, si vemos en los campeonatos juveniles, en las últimas Euros, tanto en el sub-17 como el sub-19, está siempre en las finales, de hecho es el último campeón, y acaba de ganar la final a Alemania. Y bueno, eso es lo que te lleva después de un tiempo, campeón olímpico también, es lo que te lleva después de un tiempo a que esa generación llegue y llegue con un ritmo de competencia que te permita ser competitivo en la selección mayor. Entonces no se puede pretender ganar algo en la selección mayor si antes no se empezó a hacer ese trabajo que ahora lo va a hacer Per Mertesacker, que fue durante muchos años el director de las academias del Arsenal.
3: Claro. Yo te pregunto, Ezequiel, ¿tiene Alemania esos jugadores para jugar como quiere? Nosotros hablamos mucho acá, es un programa de fútbol europeo, de fútbol internacional, y siempre estamos hablando de cómo afecta y cómo ha mejorado a muchísimos países de Europa lo que ha sido en este final del siglo pasado y principio de este. La gran ola migratoria, cómo cambió demográficamente Europa. Por ejemplo, a Francia, que era una selección hasta finales de la década del 90, que realmente podía meter alguna euro, esa Francia de Platini, lo que quieras, pero no peleaba ningún mundial. Su migración de africana de sus colonias realmente la potenciaron y la transformaron en una potencia. España, para pasar los cuartos de final de un mundial, salió campeón en el 2010 con la base del Barcelona, pero de ahí en más. Hoy se está construyendo con primera generación o segunda generación de muchos inmigrantes marroquíes, de Ghana. Le está pasando a todos los equipos europeos. Al único que yo veo que no mejoró, Suiza se transformó en una selección competitiva incluso. Al único que yo veo que no mejoró es a Alemania.
2: Yo no creo que tenga que ver con el pasaporte. Para mí es también un tema generacional. Y yo lo hace un paralelo hace un tiempo con el Real Madrid. El Real Madrid se terminó una generación que ganó tres Champions con Zidane. ¿Y a qué jugaba ese Real Madrid si lo tenías que definir futbolísticamente? Era difícil de explicar de por qué juega contra el City y le ganaba, juega contra el Bayern y le ganaba. Futbolísticamente era difícil de explicar, pero tenía ese gen competitivo ganador, que también tuvo Alemania durante muchísimos años, que de hecho el equipo de 2014, el equipo del 90, si ven partidos del Mundial 90, no era un equipo vistoso el equipo alemán, pero era un equipo peleador, que tenía siempre goleadores potentes, que tenía grandes arqueros, grandes defensores. Bueno, esa generación de ese arquetipo de jugador no existe en las nuevas generaciones hace mucho tiempo en Alemania, y Alemania no ha encontrado el nuevo ADN, digamos. A eso ya no puede jugar porque no lo tiene, y no sabe a qué jugar. De hecho, se intentó durante mucho tiempo jugar al estilo español, de mucha posesión, de pases cortos, de muchos media punta, y no le ha funcionado. De Joachim Löw para acá intentó jugar siempre así y no le ha funcionado. Hace tres mundiales que no llega a octavos de final.
3: Es más, si ves a las figuras alemanas, nosotros nos reíamos y hacíamos el chiste acá, Ezequiel, cuando lo vimos a Woltemade, ¿se pronuncia? Nick Woltemade, el chico.
2: Woltemade.
3: Woltemade. Que parece una copia estética de Rudi Feller.
2: De Rudi Feller.
3: Y que estaban buscando ya copias para ver si podían recuperar algo, justamente lo que estás marcando vos, del biotipo que le dio tantos triunfos a Alemania, porque incluso en los últimos años le cuesta encontrar lo que Alemania hacía, tenía tantos que hacía dulce, hacía mermelada, de tanto que le sobraban, que era un 9 tanque.
2: No, total, siempre dice Lothar Matthäus que las grandes Alemanias coincidieron siempre con Bayern Múnich muy fuerte, y ahora tenemos un Bayern Múnich muy fuerte, pero los jugadores que hacen la diferencia en el Bayern Múnich, como dijeron ustedes, son todos extranjeros.
0: Claro.
2: Ya no es el caso de un Bayern que tenga a Rummenigge, a Uli Hoeneß, a Gerd Müller, a Sepp Maier. Bueno, ese tipo de jugadores no están más, y hoy los jugadores que están haciendo la diferencia en el Bayern vienen de otras ligas. Entonces es un trabajo que hay que hacer en las academias juveniles, en donde se trabaja muy bien, pero yo hablando con algunos formadores, uno me reconocía cuando le saqué este tema, porque hace mucho, te estoy hablando de este tema, lo estoy hablando hace 10 años.
0: Mira,
2: que
0: coincide con lo que fue el último mundial que gana Alemania.
2: Y me dice, creo que cometimos un error, porque creamos jugadores físicamente indestructibles, técnicamente perfectos, pero mentalmente muy débiles. Mirá. Y con poca inteligencia emocional. Digamos, al jugador alemán lo que le está faltando es esa inteligencia para darse cuenta qué está pidiendo el partido, qué está pidiendo la jugada. Yo, por ejemplo, y también lo decía en un video en redes sociales, el segundo gol de Argentina frente a Austria, que es la jugada en el contraataque que inicia Messi, que se la da a Julián no puede definir, la termina metiendo Messi viene corriendo, y mientras viene corriendo viene mirando para el costado, ya va escaneando toda la cancha, lo ve a Julián, frena, se toma el tiempo para que el defensor pase de largo y darse tiempo para ponerle la pelota a Julián con ventaja. Es decir, mientras iba corriendo iba pensando todo eso, porque no es que se te ocurre en una décima de segundo. Bueno, los jugadores alemanes muchas veces van, corren, desbordan y tiran el centro, yo no sé si al bulto, si al voleo, pero se juega a 200 kilómetros por hora, pero sin usar la cabeza, sin pensar. Decir, bueno, en este momento conviene enfriar el partido, en este momento conviene atacar, ahora hay que ser agresivo, ahora hay que defender. Esa inteligencia emocional falta. Yo creo que Klopp se la puede dar, pero para mí esto es un proceso muy largo, y es probable que incluso que Klopp no gane nada, pero tal vez como hizo Klinsmann en su momento, que siente las bases para lo que después fue, bastantes años después, una Alemania campeón del mundo.
1: Ezequiel, ¿qué es lo que hay en cuanto a estilo de juego de las juveniles, que si bien son chicos, y bastante chicos, no hay que esperar nada de ellos para el Mundial que pasó, pero en cuanto a lo, si querés, del táctico o modo de jugar, y si se puede implementar eso con lo que esperás de Klopp? Digo, porque les ha ido bien en europeos, en mundiales, de sub-20, bueno, sub-19 creo que es a nivel europeo. Sí. ¿Hay muchas expectativas en esos chicos, o no va a haber tiempo para desarrollar? Porque tenés la Euro también ahora dentro de muy poco.
2: Bueno, Alemania estuvo en la final del Sub-19.
1: Sí.
2: Ahora hace poquito que perdió con España. Tal vez sobre esa base se pueda
1: entre construir. El Mundial fue, ¿no? En pleno Mundial, sí.
2: Claro. Tal vez sobre esa base se pueda empezar a construir. Ahora no podés pensar que, bueno, agarrás a esos chicos, los pones a jugar y en el 2030 son campeones del mundo, porque no es así, porque lleva muchísimo tiempo. Y de hecho, Alemania campeón del mundo en 2014 se empezó a construir en 2004 cuando hubo un fracaso en la Euro, cuando Alemania no pasó la fase de grupo y se produjo una revolución más o menos como la que hay ahora. Pero eso llevó al campeonato del mundo 10 años después, cuando los Schweinsteiger, los Philipp Lahm estuvieron en su punto de madurez justa. Bueno, eso puede ser lo que ocurra. Yo lo que veo, a diferencia de otras veces, porque ya como decíamos, es la tercera vez que Alemania no llega a octavos, pero que esta vez se movió algo en los cimientos y por primera vez empecé a escuchar, antes de que lo eligieran a Klopp, inclusive cuando era todavía técnico Nagelsmann, a muchas leyendas, al propio Philipp Lahm, a Matthäus, a Thomas Müller, el propio Oliver Kahn, hablando de que falta mentalidad.
0: Temperamento, claro.
2: Falta actitud, temperamento, exactamente. Que esto es algo que yo lo veía. Yo estoy en el vestuario cada vez que salen cuando termina un partido de Bundesliga y a veces los veo, perdieron 4-0 y se están sacando fotos. Y yo no digo que te tengas que clavar un puñal y tirarte por el balcón, pero...
3: Es increíble lo que marcás. Decirle que a un alemán, creo que está solo... Decirle que a un alemán hoy, a estas generaciones, le falta Ezequiel, le falta temple o le falta personalidad o
0: siempre fue
3: inteligencia
0: lo contrario, ¿no?
3: Emocional, que es lo que marcaste vos. Creo que solamente está un escalón arriba para decir que a Alemania le faltan salchichas y cerveza.
2: Bueno, pero a ver, ese temple y esa personalidad que conocíamos de los jugadores alemanes se forjó en un momento de Alemania que hoy que no es el de hoy, digamos.
3: Sí,
2: y no estoy hablando de la inmigración. La mejor generación de Alemania, el mejor momento del fútbol alemán, que fue en los años 70, cuando lo ganaron todo, esos chicos o esos hombres habían nacido en 1945, 1946, después de la Segunda Guerra Mundial, en una Alemania devastada, y tuvieron que vivir, te diría que peores penurias que las que viven a veces los chicos en Sudamérica para poder jugar. Entonces, eso te va forjando también una resiliencia que hoy los chicos no la tienen, pero yo te digo, hoy no la tienen, no estoy hablando ni de los futbolistas ni de las academias juveniles. La gente con la que trabajás, los estudiantes, la gente que ves hoy acá, no tiene ese espíritu de sacrificarse, porque las cosas se le fueron dando más fáciles.
0: Claro, como que no hay una identidad nacional, ¿no? Directamente.
3: O cambió.
2: Sí, lo que pasa es que todo es más simple.
3: Claro, entiendo perfecto lo que dice. Es la famosa frase, creo que es de Hobbes, que dice, los tiempos difíciles crean hombres fuertes, exacto, los hombres fuertes crean tiempos fáciles, los tiempos fáciles crean hombres débiles, y los hombres débiles crean tiempos difíciles. Eso es lo que está describiendo Ezequiel, que le pasó a la selección de Alemania.
2: Que yo creo que le pasa a la juventud en general, no a los alemanes. Lo que pasa es que los alemanes jugaban a eso. Alemania nunca jugó como la Holanda del 74. Pero ellos apostaban a que te ganaban con la mentalidad, con la fuerza, con el temple. Bueno, eso no está más. Entonces, bueno, ¿y ahora qué jugamos? Si no sabemos hacer otra cosa, si siempre lo hicimos así. Y cuando quisimos jugar al tiki-taka, como le dicen acá, nos fue mal. Bueno, Klopp seguramente va a traer otra propuesta de fútbol más parecida a lo que fue históricamente el fútbol alemán. Y dice que ya tiene 57 jugadores en carpeta. Ahora, si va a tener el material para hacerlo, yo creo que en el mejor de los casos, como te decía, podrá sentar las bases para que en algún futuro vuelva Alemania vuelva a tener una identidad, porque lo que le falta es identidad. ¿A qué juega Alemania? No se sabe.
3: Nosotros acá obviamente vimos recortes de lo que fue esa conferencia que vos describiste tan rica de Klopp, y la verdad es que la sensación que queda con los recortes que llegaron es que Klopp dejó en claro que la selección de Alemania lo necesita más a él que lo que él necesita dirigir a Alemania.
0: Sí, está claro.
3: Y por
0: un
3: eso
0: que estaba hecho, que ya estaba resignado a dirigir.
3: Y por eso esas cuestiones de voy a hablar mal y pronto. No me rompan las pelotas porque me voy a la mierda, ¿eh?
1: Sí, fue por
3: eso. Fue el resumen diciendo, de los recortes. Claro, de los recortes que llegaron acá. Miren que yo estoy viniendo acá porque Alemania me necesita para no volver a hacer los papelones y los fracasos que hizo los últimos mundiales. La verdad es que no, eso es lo que llegó, digamos, acá. No sé si fue realmente el espíritu de toda la conferencia, Ezequiel.
2: No, no, también dijo, este es el momento más alto de mi carrera. O sea, es el desafío más grande que tuve y después de esto no hay nada. Como diciendo, yo me voy de acá y no voy a dirigir al Manchester City.
0: Claro, voy a criar a mis nietos.
2: Sí, o a tener un trabajo más, más fácil como el que tenía en Red Bull. Pero sí, obviamente para Klopp este es un gran desafío y claramente Alemania lo necesita. Tampoco es que un entrenador va a cambiar todo, pero bueno, también hay que cambiar esa mentalidad, que es la misma mentalidad que le está haciendo mal a la Bundesliga. Yo los escucho a los entrenadores que dicen antes de los partidos, bueno, contra el Bayern no se puede competir. Y de repente están ahí peleando y ya, por ejemplo, Kovac lo dijo de la temporada que viene, ¿no? Sabemos que el Bayern está por delante de nosotros, pero maestro, no empezaste todavía, ¿no? Claro. No empezó a rodar la pelota y ya te subordinás.
0: Claro, hay como una sumisión, digamos, de los equipos menores, que eso le quita competitividad a la liga, que debe ser difícil también hacer crecer una liga que siempre tiene el mismo campeón, pero si no arrancan por los propios clubes dando un golpe en la mesa de autoridad, como hizo Leverkusen hace un tiempo.
2: Bueno, Leverkusen justamente, porque acá la idiosincrasia del alemán es nunca prometas algo que no estés seguro que puedas cumplir. Entonces, obviamente, nadie está seguro que puede ser campeón, y menos si jugás de rival del Bayern Múnich. Entonces, ¿quién va a decir, no, queremos ser campeones? Y mirá si después no salís campeón. De eso, de hecho, habló Klopp también en la conferencia. En cambio, Xavi Alonso iba en la cuarta fecha, creo que lo entrevisté, y me dice, sí, vamos por el título. Sabemos que es difícil, pero este es nuestro objetivo. Pues por ahí vamos. O como dice a veces Simeone, Barcelona y Real Madrid son mejores, pero si damos el 110%, le podemos ganar. Ese convencimiento, esa rebeldía, yo hace 10 años que la veo. Y de hecho, cuando vino Guardiola, fue tan dominante el Bayern en esos 3 años que ahí es como que les terminó de pisar la cabeza. Ya no ni siquiera un tema de plata, ni también pasa que los rivales menores al Bayern le hacen más partido al Bayern que al Dortmund o al Leipzig.
0: Claro, y eso que no pudo dominar Leipzig en Champions, ¿no? Guardiola, digo, en esa etapa, pero era impresionante lo que dominaba la liga local.
2: Bueno, a ver, no la pudo ganar, pero yo creo que lo pasó por arriba, se equivocó con el Madrid, el Barça de Messi lo pasó por arriba, pero la semifinal que pierde contra el Atlético de Madrid, el Cholo, que yo estaba en el Calderón esa noche, de hecho dijo Simeone, nunca en mi vida un equipo me dominó tanto, pero bueno, perdió. pero yo creo que Guardiola, el trabajo que hizo en el Bayern es impecable y que no lo podemos medir solamente por si ganó o no ganó la Champions, pero me parece que le terminó afectando al resto del fútbol alemán. También muchos quisieron copiar ese estilo de juego, de salir siempre jugando con la pelota, y eso le funciona de hecho, en el City con otros intérpretes a veces también cambió un poco el estilo, pero digo, el de jugar como falso 9, como jugaba ahora Alemania, le funcionó a Guardiola cuando el falso 9 era Messi, el mejor Messi. Si vos no tenés esos intérpretes, no es lo mismo Kai Havertz, ¿cómo se llama? Leroy Sané, claro. O Wirtz. O sea, no. Eso funcionó en ese momento con esos intérpretes, con Xavi y con Iniesta. Bueno, Alemania no los tiene e intentó por ese camino y fracasó. Veremos ahora si Klopp le puede dar otro camino.
1: Ezequiel, ¿y qué esperás de la próxima liga, de la próxima Bundesliga, la 26-27? Hay dos cuestiones, dos miradas desde acá. Una, por el paso de los argentinos, es como acá se ve como los que le va más o menos mal en España o en la Premier van a préstamo y ven si pueden, como si fuera una liga de segundo orden, cuando está claramente entre las mejores. Pero por otro lado, y eso me gusta ponerlo en valor, las cuestiones que tienen que ver con los hinchas, cómo consiguen cosas cuando se unen, cuando pareciera una utopía, ¿no? Mirado desde acá, decir, no, mirá si los hinchas se unen entre todos para conseguir cosas, y en la Bundesliga se consigue, más allá de, bueno, de los estadios llenos, todas cuestiones que hacen que sea una liga linda para seguir, y seria desde ya, y con grandes jugadores, que claro, por ahí nos quedan un poco alejados, o por ahí aburrida también por el dominio de algún equipo en general, ¿no? Obviamente el Bayern Múnich. Pero ¿qué esperás de esta 26-27? Y si estoy errado en alguna de las miradas, o bueno, si lo puedes extender un poco más.
2: Sí, la Bundesliga corre con una desventaja que debería ser una ventaja, pero bueno, lamentablemente el fútbol hoy no es tan prolijo, que es el orden financiero. Uh-huh. Muchas veces Dortmund o Leipzig se desprenden de sus mejores estrellas porque aparece Barcelona y pone 100 millones. Claro, y después vas y decís, a ver, para, ¿puede Barcelona pagar 100 millones? No, nada. Tomó una deuda, vendió el 25% de los derechos y bueno, ya verán cómo la pagan y cuántos impuestos le debe. Bueno, no sé, bueno, acá por ejemplo, ahora ascendió el Schalke, y si no pone los números en orden, lo bajan. O sea, no, tenés reglas muy estrictas que hacen que Alemania tenga muy buenos scouters y los Jude Bellingham o los Erling Haaland los descubran primero acá, pero después viene un equipo y te los compra. Y ni hablar de la Premier, para que tengan una idea, el Bayern Múnich cobra por derecho de televisión el mismo dinero que cobra el equipo que se va al descenso en la Premier. Pero bueno, ver la Premier en Inglaterra es mucho más caro, las entradas son mucho más caras, acá está toda esa movida que el fútbol es de la gente, por eso todo esto que pasó en el Mundial con entradas a $3,000, $4,000 a los alemanes los escandalizaban.
3: Es loco lo que voy a decir, pero la Bundesliga, que es la más justa en esta repartición de derechos televisivos, es loco porque lo vinculás con Alemania, pero es la más comunista de las ligas de fútbol de Europa.
0: Sí, hoy sí.
3: Es lo mismo para todos generan el mismo negocio.
2: No, en realidad no es igual para todos, tenés un porcentaje que
3: claro,
2: es igual para todos.
3: Claro, pero es la menor diferencia, claro.
2: Claro, claro. Pero porque está también eso que te digo, la identidad de que el fútbol es de la gente. Una entrada se puede conseguir por 15, 20 euros y los estadios están llenos y es la liga con mayor aforo en Europa hace 25 años, porque el hincha está en el centro de la... En el centro de la escena, los partidos no se juegan, o sea, muchas veces vemos un Real Madrid o Barcelona jugando un domingo a las 9, 10 de la noche, porque es un horario que le va bien a Estados Unidos, que le va bien a Latinoamérica, le va bien a muchos mercados, pero acá si pones un horario un domingo a las 10 de la noche, el hincha alemán no puede ir, porque viajan de visitantes, siguen al equipo, y después no pueden ir el lunes a trabajar.
1: Bueno, los lunes, entonces, los lunes no sé si al final creo que nunca más se jugó porque estaban en contra. Debe ser la única liga que de las grandes que no juega los lunes.
2: Los lunes se puso para los equipos que juegan Europa League, que juegan el jueves,
1: sí,
2: para que tuvieran más descanso, pero los hinchas se pusieron en contra, empezaron a protestar, y es una medida.
3: Tienen el horario barracas, claro. ¿No? El horario resto. Nosotros le llamamos el horario barracas al lunes a las 4 de la tarde. No te está viendo nadie, lo ponen a jugar a barracas o a Riestra ahí, y agarrate si sos visitante de ese equipo.
2: No, ni tampoco los penales de Barracas, pero
0: bueno.
2: Los horarios son todos tempranos, o sea, la mayoría de los partidos se juega el sábado a las 3:30 de la tarde, porque es un día que te permite hacer 800 kilómetros, irte a Hamburgo si vas de Múnich, ver a tu equipo, salir, volverte ese mismo día, quedarte, por eso el fútbol se disfruta en familia y es un evento familiar. Y por eso a los alemanes les gusta más la Bundesliga que la Champions. No es una obsesión para el alemán, para el hincha del Bayern, por ejemplo, ganar la Champions.
0: Claro.
2: Sí, competir, pero la competencia que disfrutan es la de todos los días, que es la Bundesliga.
0: Claro, le da mucho lugar a la liga local y está claro. Ezequiel, ha sido un placer esta charla. Creo que nos han quedado algunos conceptos bastante claros de lo que esperamos de Alemania de aquí en adelante. La última, simplemente con nuestra consigna al 11 36 31 103 1 que hemos convocado a los oyentes. Es para vos, ¿quién va a ser el referente futbolístico de la selección argentina en el Mundial 2030? Obviamente que estás habituado en la Bundesliga, la selección alemana, pero ya te hemos escuchado que un poco te hacíamos un chiste con Barracas y lo agarraste rápido, así que evidentemente estás muy empapado del fútbol local todavía. Así que, ¿quién crees que puede ser el abanderado de la selección argentina pensando en el Mundial 2030?
2: Mirá, me salgo un poco del papel. Yo espero que sea el equipo. Porque los equipos que fueron exitosos en los últimos tiempos son, por ejemplo, España, más allá de que tal vez podamos decir que bien que jugó Rodri, pero tampoco es que es una superestrella y la gente paga entradas para ver a Rodri.

0: funciona bien y no estamos dependiendo de, si lo tenés mejor, ¿no? Pero que venga Messi y te resuelva una jugada, sino que puedan aparecer varios que haya reemplazo. Eso es el ideal para cualquier técnico. Pero digo, espero que podamos encontrar una idea, un trabajo desde las juveniles. Yo lamentablemente no lo veo porque veo el fútbol argentino, digo, creo que la selección en el último tiempo ha tapado muchísimas cosas de las cosas horribles que están pasando en el fútbol argentino, que es imposible de seguir, de explicárselo a alguien quién gana. Yo ya no sé ni por qué compiten. Entonces, en una organización así, en donde se inventan torneos, se inventan penales, bueno, todo lo que ya sabemos, es muy difícil pensar que se pueda construir un proceso, pero bueno, ojalá que vaya por ahí, porque esperar que aparezca otro Messi sería, creo que, bastante, nada, digo, sería una ilusión, pero un Messi, un Maradona te aparecen una vez cada 30, 40 años.
1: Ezequiel, gracias por la participación. Un abrazo grande, ¿eh?
0: Un abrazo, gracias.
1: Ahí estaba Ezequiel Daray, especialista en la Bundesliga de Alemania, con toda la información vinculada a lo que va a ser el futuro de a la selección alemana y hablando un poquito también de fútbol argentino.
2: Vuelve el fútbol argentino,
1: sí, justamente, señor.
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1: Quiero escucharlos de vuelta, ¿eh? Al 11-36-31-103-1. ¿Quién debe ser el referente futbolístico de esta selección argentina para el Mundial 2030? Dale.
3: Buen día, radio. Hola, Nahuel de Lanús. Para mí el capitán seguramente va a ser o el Dibu Martínez o el Cuti Romero por la experiencia. Pero el referente dentro de la cancha... seguramente va a ser o Nico Paz o Enzo Fernández también. En el mundial anterior yo pensaba que McAllister iba a ser el próximo 10, pero este mundial estuvo muy lejos de eso. Bueno, Enzo también, pero igual pongo la fichita ahí. Y ojo con el 10 de Boca, Aranda, yo creo que puede tener posibilidades también, no para ser referente, pero sí para meterse en el equipo titular dentro de 4 años.
1: Muy bien, muy bien. Abrazo grande. Se va sumando la gente al 11-36-31-103-1. Muchos votos. Nico Paz, Dibu Martínez, Enzo Fernández, Juliano Simeone, Julián Álvarez, Lautaro Martínez, Cuti Romero. Tiene dos votos también el hecho de jugar sin referentes en la selección y que en todo caso sea el equipo el que acompañe al proceso de selección. Paredes tuvo un voto, Aranda también, por lo menos como irrupción en el fútbol argentino. Estuvo mezcladito, variado. Esto habla de que... porque no está Messi simplemente en la encuesta, porque si no sería obviamente Messi pensando en el Mundial 2030. Siendo las 12:34, escuchamos un poquito de música con Flavio Blanco en los controles, con Tommy Betulli en la producción, y ahí venimos.

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0: Hola, soy Juan de Seiza y me parece que un gran referente futbolístico va a ser Julián Álvarez, pero después el que tiene que agregar la 10, Messi va a ser Nico Paz porque tiene un gran futuro, pero dentro de todo para mí el referente futbolístico va a ser, Julián Álvarez. Saludos.
1: Bueno, muy bien. Julián Álvarez que se suma también, que ya tiene 2 votos, la araña. ¿Qué va a pasar con Julián? Yo sé que en un rato tenés un informe de...
2: Sí, está complicado.
1: De las posibles salidas.
2: La verdad es que fue raro lo de Julián, la declaración que hizo en el momento que la hizo en medio del Mundial. Incluso podría decirte que no estoy tan seguro que sea hasta beneficiosa para lo que quiere Julián. Pero bueno, veremos. En España es una disyuntiva porque absolutamente... Muy pocos equipos pueden pagar lo que pretende el Atlético de Madrid. En Barcelona es el único que estaba más firme. Y Barcelona es un equipo también que va surfeando temporada tras temporada con ciertos problemas financieros de deudas y sacando créditos para pagar cuestiones que después, si no sale campeón o no logra instancias decisivas de Champions League, le cuesta muchísimo volver a flote. Así que veremos en qué termina eso.
1: Muy bien, escuchemos un oyente más al 11-36-31-131. ¿Quién tiene que ser el próximo referente futbolístico de la selección argentina pensando en el Mundial 2030?
3: Buen día, muchachos. Marcelo de Lomas. Con respeto a la consigna, para mí el Cuti Romero. Tiene prestancia, personalidad, tiene lo que tiene que tener un referente. Así que para mí el Cuti. Un abrazo, buena transmisión.
1: Agregamos al Cuti Romero, que ya tiene 3 votos el Cuti, que se va ganando también el apoyo de la gente a la par de Nico Paz. Y decíamos, hay que hablar de Franco Colapinto y cómo fue la carrera en el Gran Premio de Hungría, y para eso tiene presentación Tomás Rodríguez Couto.
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5: Bien, arrancamos primero un poquitito de tenis y después sí vamos a escuchar a Franco, porque se viene una semana, ya arranca la gira previa al US Open. Tendrá 2 Master 1000, primero en Canadá, luego en Cincinnati, y para eso tendremos solamente 2 argentinos esta semana. Después de las últimas 2 semanas de arcilla, tendremos a Francisco Cerúndolo en el ATP 250 de Los Cabos, ahí en México. Espera rival en segunda ronda porque parte como cuarto favorito. Y Tomás Echeverry ya en el ATP 500 de Washington. La buena, Julia Riera le ganó a Pérez Alarcón, la peruana, 7-5-6-0 en la final de Vacaria W75 de Brasil. Así que primer título para la pergaminense después de 2 años, y vuelve al lote de las 150 mejores. Ojalá, obviamente, tenga asegurado el lugar en la quali del US Open. Así que ojalá siga ese crecimiento y regrese al top 100. Hablando de Fórmula 1, una de esta mañana, mientras ustedes dormían, se confirmó que se va a correr el Gran Premio de Bahrein. Acordate que en marzo se había cancelado por el tema del conflicto de Oriente Medio y demás.
1: Que también empujó Bahrein, a que se suspenda la finalísima.
5: Exactamente, por supuesto. Bahrein y Arabia Saudita se cancelaron en marzo. Y va a volver el Gran Premio de Bahrein. O sea, se va a llamar Gran Premio de Bahrein, pero ¿sabes dónde va a ser?
1: ¿En dónde?
5: En Malasia. Pero se va a llamar Gran Premio de Bahrein, obviamente por una cuestión de logística, de sponsorio y demás. Vuelve a Sepan, a Malasia, la Fórmula 1, se confirmó esta mañana, del 2 al 4 de octubre, que era lo que se esperaba, porque va a ser entre el Gran Premio de Azerbaiyán y Singapur, y un poco lo que no querían, más allá de que todavía hay uno por verse todavía. No quieren los corredores terminar prácticamente en Navidad, ¿viste? Cada vez va a haber más gran premios. Y una de las posibilidades, de las grandes posibilidades de que Argentina vuelva a tener un gran premio, no es como antes donde decías, bueno, ¿y quién sale? Sino que están metiendo donde hay fin de semana, se están ingresando las fechas. Por eso la expectativa de Argentina es esa, no es buscando un reemplazo, sino en qué lugar insertarla, seguramente o no, dentro de Brasil o alguna más.
2: Está
5: dentro
2: como un amigo mío,
5: de las
2: buscando un lugar
5: América. Bueno, después nos contarás. El repaso, entonces, hablamos de Franco, que terminó 15º. Fue una carrera bastante lineal para él. Intentó sobrepasar ahí en la largada y no pudo, contra un Pierre Gasly, el compañero, que terminó 12º. Y el podio lo conformaron Lando Norris, Max Verstappen y Antonelli. 4º y 5º para los Ferrari. Así que esas son las novedades. Una carrera que va a olvidar rápido Franco. a falta de un mes para el retorno de la competencia ya en los Países Bajos.
1: Ahora, recién hablabas de rumores chatarra que pueden surgir en esta temporada donde va a haber un mercado de pases, si se quiere, como hablando en términos futbolísticos. Puede ser que ya se empezó hasta incluso deslizar dentro de ese run-run la posibilidad de un retorno a Williams, a la escudería.
5: Todo puede pasar. Porque Williams se quedó
1: pensando en la próxima temporada, igual,
5: de esas,
1: ¿no? Claramente.
5: Cláusulas, Williams se quedó con algo de buena relación y de prioridad en caso de que no siga en Alpine. Sí, a ver, de hecho hay un montón que dicen, no, pero tiene contrato, no sé, hasta el 2030. Bueno, siempre le buscan una vuelta para que si hay una salida, un trueque, un triángulo de transferencias, si querés llamarlo, de cambios, todo es posible. Por eso te digo, se va a escuchar muchas cosas. El peor es que quede afuera de la Fórmula 1 y no tiene ningún sentido. Obviamente, pasar a Williams hoy debería ser un paso atrás, ¿no? Lo más importante es que él esté muy cerca de que se note que está cerca o superándolo a Gasly, porque si no van a decir que cualquier otro es capaz de hacer lo que hace Gasly o mejor, y que la culpa la tiene el auto. Él está haciendo, me parece que un buen trabajo, más allá de que...
1: Es mejor que lo de la temporada pasada, claro está, ¿no?
5: Mucho mejor. Los Alpines están mucho mejor. También es cierto que el año pasado hablábamos de que se había tirado a la basura el 2025 pensando en mejoras del 2026. Y después de un trimestre ya todos te igualaron, todos te superan. Y hoy es el sexto o séptimo equipo. Y eso pasa, no depende de él. Sí tenés que estar siempre a tiro de tu compañero o mejor para que después... Si estás mejor, obviamente aspirás a estar en un mejor equipo. Y si estás un poco peor que tu compañero... por ahí buscan la salida o decir que viene el salvador del equipo para que lo reemplace. Yo creo que está como para continuar entre Alpine y Williams. Uno ve que Alpine tiene más potencial que Williams hoy, pero bueno, después sorpresas en la Fórmula 1 hay siempre.
1: Sí, exactamente. Bueno, ahí estaba Franco Colapinto y lo que fue hoy su participación en la Fórmula 1. Y nosotros que seguimos con la consigna, al 11-36-31-103-1. ¿Quién debe ser el próximo referente de la selección argentina para el Mundial 2030?
6: Buen día, muchachos. Para mí el referente va a ser Enzo Fernández, sin duda. Por lo menos un líder. Y por lo futbolístico, a lo mejor Nico Paz, me quedé con la gana de verlo. Y después, con respecto a los que tienen que jugar la Copa América, para mí es un campeonato aparte. Entonces tienen que llegar a jugar los mejores. Después de la Copa América, ahí empezar a armar para el Mundial. Ahí es donde yo no veo que por qué tienen que jugar eliminatorias jugadores que no van a llegar al Mundial. Ahí sí, pero la Copa América tienen que jugar los mejores porque hay que ganarla. Es una competencia.
1: Sí, con eso se va a abrir un debate porque, a ver, si uno piensa en el Mundial 2014, en las eliminatorias jugó un equipo y por después cuestiones físicas, cuestiones hasta incluso de gusto del técnico, se jugó de otra manera. Recordemos que Alejandro Sabella llegaba a ese Mundial jugando con Di María, con Agüero, con Messi, con Higuaín. Y uno ve la final con Alemania y, bueno, otros partidos. Terminó jugando más la Bessi. Higuaín se quedaba, no, pero era más
2: plantel,
1: suplente.
2: Estaban en el plantel.
1: Estaban, pero a lo que voy es que muchas veces quizás vos tenés jugadores que no van a jugar en las eliminatorias o que juegan menos, pero que después en el Mundial tienen otra ascendencia porque todos los técnicos coinciden en lo mismo. Una cosa es jugar una eliminatoria y otra cosa es jugar un Mundial.
2: Sí, son dos torneos totalmente
1: son
2: diferentes.
1: Son dos cosas, son dos universos. Y es más, te digo, una cosa es la Copa América y otra cosa es el Mundial. No obstante, siempre
2: lo que sea, yo no creo
1: vos trabajás pensando en eso.
2: La base pirámide de jugadores de Argentina está más o menos definida. Vos podés tener una o dos sorpresas, pero la verdad es que no tenés 50 jugadores para elegir.
1: Está claro.
2: Para conformar la selección argentina.
1: No, tenés 50 jugadores que estás siguiendo, pero que después se achica mucho la lista. De hecho, Julián Álvarez, Enzo Fernández no participaron de las casi que no participaron de las eliminatorias.
2: Hoy es 20,
1: en la previa del Mundial y se metió.
2: Julio 2026. Los dos delanteros, los tres delanteros, si querés, de la selección argentina en el Mundial fueron Julián, Lautaro y López. Que hoy, si vas a proyectar, podés sumarlo a Panicelli, que se lesionó justo antes y peleaba un lugar con el alemán López. Pero ahí sabés que, salvo que haya una aparición rutilante, muchas más novedades que esas, siendo jóvenes Julián y Lautaro, teniendo tranquilamente por edad otro Mundial por delante. Y la verdad es que no tenés un jugador de esa jerarquía en esa posición, insisto. tiene que pasar algo rutilante. Tiene que pasar que te aparezca un chico ahora de 19, 20 años, que tenga 22 en el próximo Mundial y que nadie lo tenía muy en cuenta y se transforme en un goleador, no sé, Mateo Pellegrino, qué sé yo, que pase ahora. Después, cuando estemos hablando un poquitito del mercado de pases, Mateo Pellegrino es el delantero argentino que está jugando en el Parma y que sigue muy de cerca a la Juventus. No, si empieza a tener temporadas importantes con la Juventus, se mete en la discusión, ¿cierto? Pero, vamos a ser sinceros, hoy, siendo julio de 2026, no tenés ningún nombre que digas me va a hacer sacudir la mesa para modificar al delantero centro de la selección argentina.
1: Mira, de hecho yo estaba repasando un trabajo que hace mención a en qué daban a llegar muchos futbolistas para el Mundial, pensando en esta cuestión de bajar el rango etario, porque inexorablemente Argentina va a tener del proceso de la escaloneta futbolistas con mayor edad y que muchos van a estar al filo de poder trasladar los rendimientos que tuvieron hace 8 años a esta parte. Y uno tiene, por ejemplo, al Dibu Martínez con 37 años llegando al Mundial.
2: Es grande.
1: 20-30. Llega, que claro, la diferencia que, bueno, miralo a Neuer, terminó jugando, pero bueno.
2: Pero ¿qué competencia vas a tener? ¿Vos sabés dónde va a estar, no sé, Musso, Rulli o el chico Beltrán de River?
1: Beltrán va a tener, por ejemplo, 25 años. Va a estar muy jovencito.
2: Bueno, Beltrán, 25 años atajando, ponele, en Champions League. Y bueno, por ahí está a la altura. Después también tengo novedades del mercado de pase de Dibu Martínez. Y obviamente es un puesto muy competitivo el del arco. La verdad que proyectar de acá a 4 años es un juego, ¿no? Que todo el mundo lo
1: entiende. Sí, está claro. De hecho, mira,
2: un juego.
1: Gi va a tener 26 años, que casi se mete en este Mundial, que jugó los dos amistosos de preparación. Va a tener 26 en ese Mundial. Giuliano Simeone, que bueno, en este caso, en este trabajo de Sudanalítica, aparece como lateral por la derecha, porque hay mucha propuesta de volante, con 27 años, quizás porque es difícil pensar en Montiel para ese Mundial, y lo mismo para Nahuel Molina Lucero. Uh-huh. Y Vargas tiene 25 años. Estoy pensando que Vargas ahora, si no es el futbolista, bueno, no quiero decir algo que después me pueda condenar, porque creo que si estoy pensando mal, es el de Unión de Santa Fe, que juega por la derecha. Pero es una posibilidad. Después está Romero con 32 años, el Cuti, Troilo con 27, que ha estado en un proceso de convocatoria, sí, al igual que lo Mónaco, por ejemplo. Habrá que ver si lo tienen en cuenta. Para mí, de esa lista, porque también está Anselmino, que va a tener 27, claro, pero el que va a tener 23 es Obando, el juvenil de Rosario Central, que ahí tenés. Sí,
2: ¿Senesi? ¿Tenés cuánto va a tener?
1: Senesi, no tengo Senesi, pero a ver, busquemos ahí.
2: Senesi pasa a jugar al Tottenham. El Tottenham se transforma en un equipo competitivo, va a tener 33 años. En claro. 33 años.
1: Pero es un promedio de edad aceptable, claramente. Y tenés a Lisandro Martínez, al Licha con 32. Medina va a tener 31. Gómez, Valentín Gómez, entiendo, va a tener 27. Y Palacios, el juvenil que hoy está jugando en realidad en Estudiantes, tendría 27 años. Ya no juvenil, sino Palacios, hecho y derecho, 27 años. Por la izquierda tenés a Escobar, de Vélez, con 20 años. Soler, con 25. Y del Blanco, Mateo del Blanco, con 26, que va a tener ahora proyección Racing europea, el Racing de Estrasburgo.
2: Pero también, exactamente. ¿Qué sé yo? ¿Qué va a estar haciendo más?
1: Taliafico, difícil pensarlo para ese Mundial.
2: ¿Qué va a estar haciendo más Mastantuono? Es un juego, no sabemos.
1: Mastantuono va a tener 22 años.
2: ¿Y si tiene 22 años, en dónde, haciendo qué?
1: Y Echeverri, 24.
2: Echeverri en algún momento va a tener que jugar.
1: La franja derecha es terrible en apellidos de Argentina, porque tenés Nico Paz con 25, Mastantuono con 22, Soule, si querés, con 27, que puede jugar más de enganche, claro, pero sí, no importa. Y Echeverri, que tiene 24. Ahora pasás a la mitad de la cancha y tenés Enzo con 29. Para mí llega en una edad 29, espectacular, porque incluso más maduro, ni siquiera digo futbolísticamente, sino a nivel de personalidad, como para ser hasta un capitán.
2: No puede, según lo que vimos en el último Mundial, 29 está fantástico, siempre y cuando el mediocampo tuyo esté conformado por todos jugadores de 29, 30 años.
1: Sí.
2: Por lo que vimos en el último Mundial, te cuesta.
1: Palacios va a tener 31, Andrada, el chico de Vélez, va a tener 23, que puede llegar a jugar Tobias Andrada en River, se está negociando. Yo creo que después del partido de ayer de River probablemente se termina acelerando por un volante con esa dinámica. McAllister, 31. Perrone, 27. Y el X Fernández, 27. Que no está jugando mucho en la Bundesliga de Alemania. Arrancó y después perdió mucho el lugar.
2: Sí, X Fernández, verlo como un jugador de selección hoy
1: es difícil.
2: Es difícil.
1: Es muy difícil. Barco con 25. Almada va a tener 29. Aranda va a tener 23. Y Prestiani, que también estuvo pululeando en la lista de Scaloni, va a tener 24. Y ya después en el frente de ataque, un poco lo estábamos repasando, Julián llega con 30 años, el Flaco López con 29, Santi Castro con 25, Lautaro con 32, Panichelli con 27 y Joaquín Freitas con 23 años. Así que yo lo que creo que tiene material Argentina. Después no sé si tiene material para ganar el Mundial 2030, pero está claro que
2: todo puede pasar.
1: Lo único difícil para el Mundial 2030 va a ser el eslabón Messi. ¿Cómo logramos cortar ese cordón umbilical con Messi? Porque quizás muchas generaciones, me incluyo en esa generación, estamos acostumbrados a ver a la selección argentina con Messi.
2: Es que pasaste...
1: Es eso.
2: Y bueno, como estaban acostumbrados a verlo con Maradona, vos pasaste dos mundiales sin Maradona y después ya vino uno de Messi con poquito protagonismo como jugador.
1: Claro, pero con Maradona a mí me pasaba lo siguiente, estaba el mundial, en realidad le pasaba a la gente.
2: Bueno, 94 es el último de Diego, 98 y 2002 sin Maradona, 2006 ya con Messi como juvenil.
1: El del 94, digo, obviamente Diego estaba haciendo una preparación espectacular, pero venía una selección argentina complicada con la clasificación, era como distinto, al margen de que se veía la gran preparación de Maradona. La gente de a poco se iba acostumbrando a la posibilidad de no estar con Diego, e incluso Diego soñaba con estar por lo menos un rato en el 98, que le metía presión a Pasarela, y estaba claro que era muy difícil que fútbol. Ahora acá Messi, con 39 años, fue el mejor jugador del Mundial de Argentina. Eso es lo impresionante. Sí. Uno pensaba que lo iba a soltar rápido después de Qatar 2022. De hecho, él dio algunos mensajes en las eliminatorias, en algunos partidos que salían el segundo tiempo, en algún partido que ha estado en el banco mirando a sus compañeros cuando Messi siempre quería completar los 90. Entonces uno pensaba en las eliminatorias y en algún partido, bueno, nos están preparando para ver a Messi entrando a cuentagotas, entrando un ratito o jugando en el primer tiempo y saliendo en el segundo, y la verdad que terminó siendo tan o más decisivo que en el Mundial 2022. Yo creo que eso va a ser lo único, después hay mucho recambio. 12:59 en la República Argentina, escuchamos un poquito de música en el aire de Dispor Radio y a la vuelta seguimos con la consigna. Tenemos un mercado de pases que armó Lucas Noel de los futbolistas argentinos, para dónde irá cada uno. Y tenemos también que hablar un poquito de fútbol argentino. Quedan muchas cosas. De acá al cierre de fútbol, sí, pero con escalas.

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1: Bueno, muy bien, 13:03 en la República Argentina. Nos queda una horita de programa en fútbol con escalas. Después vamos a tener una jornada interesante e intensa de transmisiones porque sigue el fútbol argentino, pero siempre nos gusta charlar con la periferia del fútbol, personas que están vinculadas no solamente a jugar, sino a lo que son muchas veces ayudantes de campo, psicólogos, analistas de datos. Y en este caso vamos a hablar con una de las ramas más interesantes que tiene el periodismo, no solamente en el ámbito deportivo, sino en el ámbito social, en el ámbito político, en el ámbito cultural, que es el fotoperiodismo. Muchas veces las crónicas pueden quedar de lado, se pierden en el tiempo, pero las fotos son las que quedan siempre, ¿no? Las fotos muchas veces dicen cosas, expresan conceptos, dejan señales y marcan la historia. Y una de las imágenes más virales en el Mundial y que termina siendo icónica para por lo menos nosotros los argentinos, después con la campaña anti-Argentina no me voy a meter porque no me interesa la verdad y me parece infundada, pero digo para los argentinos y creo que para el mundo del fútbol que admira a Messi va a quedar también, que es la imagen de Messi en el Mundial, en el medio del sorteo, cuando la moneda está en el aire para el sorteo de quién saca del medio y quién elige lado, Harry Kane mira la moneda y Messi lo mira a Kane. Parecido a lo que fue a Maradona con Inglaterra en el Mundial del 86. Y el que retrató esa foto es Andrés Lino, y lo vamos a saludar que está del otro lado y vamos a charlar un rato con él. Andrés, un placer saludarte. Matías 40 te saluda aquí en Fútbol con Escalas con Lucas Noel y con Tomás Rodríguez Couto. ¿Todo bien?
2: Ante todo, muy buenos días, gracias por la entrevista, gracias a todos por haberme considerado. Les saludo de acá desde Perú, y sí, una foto linda, creo que muy representativa, y que bueno, tuve la suerte de poder hacerla, y que haya llegado mucha gente, ¿no? Un gusto.
1: Contanos un poco cómo es tu carrera, si es el fotoperiodismo hoy por hoy lo que más sostiene tu carrera. Contanos un poco de vos antes de meternos ya en todo lo que es el trabajo que realizaste durante el Mundial.
2: Sí, yo estudié comunicaciones en la Universidad de Lima. Yo me dediqué mucho a lo que es el tema del fotoperiodismo. Yo tengo una agencia llamada ITA Sport, que es la agencia con la que igual voy a todos los mundiales o cubro torneos internacionales, particularmente es la agencia con la que trabaja la selección. Yo soy fotógrafo de la selección de Perú y siempre el vínculo con Argentina estuvo muy pegado, muy arraigado, ya que mi papá viajó a Argentina cuando era muy joven, siempre me hablaba del país de ustedes.
1: Mira.
2: Y es más, yo viajé cuando era más joven a poder ver el fútbol argentino. Yo tenía 19 años para 20. Mi papá me mandó a Argentina. Yo lo que hacía era ir a los campos de fútbol con los que podía. Me podía alcanzar uno el dinero y otros que me puedan acreditar, porque era muy difícil. Y lo que yo hacía era poder seguir a algunos fotógrafos, los veía en el campo y al día siguiente compraba el periódico para ver cómo era su estilo de imagen, ¿no? Yo particularmente estudié muy poco de foto, o sea, es más estudié periodismo. Generalmente soy más empírico en este rubro. Ya con el tiempo sí, me comencé a leer mucho sobre fotos, comencé a ver, y creo que es parte de eso lo cual siempre me llamó la atención, ¿no? O sea, me gusta ver mucho el tema de fotografías, de fotógrafos muy grandes que hay en Sudamérica y en el mundo también.
1: Ahora, está claro que hay una ligazón muy grande, hay una cuestión de hermandad, seguramente tenga que ver con la cuestión Malvinas y cómo fue la relación entre Argentina y Perú en ese momento. De hecho, en esta semana vimos en la Copa Sudamericana la bandera de las Malvinas son argentinas por parte del público de Cienciano, que fue a la Fortaleza, a la cancha de Lanús. Entiendo que por ahí seguramente también debe estar tu vínculo con Argentina.
2: Sí, sí, claro, ¿no? De hecho, nosotros, por historia también, el Perú apoyó en las Malvinas. Siempre el pueblo peruano está con ustedes. Y desde mi lado también, ¿no? Yo creo que nosotros somos una región muy sufrida, tanto en varios niveles, pero siempre, como en el partido de Argentina con España, no todos éramos Argentina, o sea, todos éramos una sola nación, no había fronteras. Más aún porque nosotros, al menos en Perú, siempre de apoyar a nuestros hermanos es básico, ¿no? Nosotros quizá muchas veces no llegamos a algunos campeonatos, algunas finales, pero siempre apoyamos, no solo a Argentina, o sea, cualquier equipo sudamericano que esté peleando un mundial o que esté peleando algo, nos representa. Y Argentina es algo, o sea, personalmente para mí es un país en el cual yo quiero mucho, lo quiero mucho. Yo creo que aprendí muchas cosas en tema de fotografía también ahí. Y sobre todo el fútbol es algo que me llama mucho la atención, ¿no? Yo siempre, uno de mis sueños es, o bueno, es o era, quizá por el tiempo, poder cubrir un torneo argentino, ¿no? Antes que una Champions, o sea, a ese nivel. Porque creo que el sentimiento que ustedes tienen para vivir un partido de primera, segunda o tercera es único. O sea, lo viven muy, muy fuerte, y eso creo que es el corazón del fútbol, ¿no?
1: Andrés, estamos hablando con Andrés Lino, que es fotoperiodista peruano, que es quien capturó esa imagen idéntica de Messi en el sorteo contra Inglaterra ante Harry Kane, que tuvo Maradona en el 86, donde mira al rival en lugar de ver la moneda mientras se está sorteando de qué lado comienza el partido. Andrés, yo quería preguntarte si vos como fotoperiodista vas en búsqueda de estas imágenes ya, sabiendo qué es lo que puede pasar, si es más intuición en el momento, si es simplemente estar extremadamente atento a captar alguna secuencia que vos puedas prever que sea importante para tu trabajo. ¿Cuánto hay de cuota de cada una de estas características que te estoy describiendo?
2: Sí, yo creo que los porcentajes son de todo lo que has hablado. De hecho, para sobre la foto esta, yo ya la imagen la tenía en mente. Para serte honesto, yo la buscaba, pero siempre el tema del fotógrafo oficial o la cámara oficial, estando abajo, te tapa claro. 100%. O sea, no había forma de que nadie esté al centro, salvo el fotógrafo oficial de FIFA, ¿no? Que él debería, o sea...
1: Es más, yo cuando vi tu foto, te voy a ser honesto, cuando vi tu foto, pensé que era inteligencia artificial para replicar, porque justamente esa semana, te cuento, esa semana previa aquí en Argentina, con la inteligencia artificial se le estaba poniendo el rostro de Messi a todas las fotos icónicas de Maradona en lo que fue ese partido de México en el 86. Entonces dije, bueno, es una foto más con inteligencia artificial replicada de otra foto histórica. Y no, después me di cuenta que era de tu autoría y que habías captado fantásticamente ese momento casi calcado.
2: Sí, justo, de hecho el ángulo me ayuda mucho. De hecho, en el momento que yo vi la imagen y no me tapaba tanto la foto como la cámara oficial, yo lo único que esperaba, para serte honesto, era la moneda en el aire. O sea, de ahí dije, si es que en el momento se da, es porque, bueno, o Maradona lo quiere, el destino lo quiere, el momento lo quiere, y será así, porque es muy difícil, digamos, para nosotros, al no ser una foto oficial o al no ser, digamos, no tener la prioridad A, que es la prioridad que le dan a los equipos que están participando en el Mundial, sobre todo los que juegan. Tener un ángulo bueno es a veces muy difícil, ¿no? Pero de hecho me enseña mucho también, y como lo daba en una entrevista y les decía, ¿no? Hay veces no importa el lugar, sino el momento exacto en el cual tú puedas estar atento, ¿no? Yo creo que ahí me ayudó muchísimo ese momento, y de hecho tener en mente mucho la réplica de la otra foto, ¿no? O sea, yo la veía, y se dio el momento y se dio el ángulo, ¿no?
1: Ahora, contame cómo fue tu reacción, porque supongo que ustedes en algún momento se encargan del encuadre, toda la cuestión, pero van sacando fotos, y después tienen que hacer una revisión de todo lo que fueron sacando. Cuando fuiste a revisar el almacenamiento de todas las fotos que sacaste, ¿viste esa imagen? ¿Te diste cuenta al instante que iba a ser una de las imágenes del Mundial?
2: Yo creo que en el momento no. En el momento no, porque yo tenía trabajo ahí, tenía que hacer la foto posando también de los dos capitanes. O sea, yo lo único que hice por el visor de la cámara, que era muy chiquita, lo único que me fijaba era en la moneda. Y cuando yo en la segunda foto que paso veo que Kane mira la moneda y Leo lo mira hacia Kane, no me había dado cuenta tanto el ángulo de la visión de Leo. No veía mucho, porque era una imagen muy chiquita y tenía que seguir trabajando, ¿no? En ese momento, digamos, no solamente hacía esa foto, sino tenía que hacer la foto del partido y demás. Aparte que nosotros estamos en el techo, casi en el techo, en la parte muy arriba. Entonces está al costado mío, había un fotógrafo de Reuters, creo, y otros dos más. Entonces yo lo único que esperaba era decir, adiós, por favor, ojalá que la pueda tener al final y revisar en la computadora más tranquilo. Pero como te digo, yo en ese momento, o sea, es más, yo tenía activada la función de disparo continuo, que son como 20, 30 fotos por segundo, ¿no? Tenía, yo de este cuadro tengo 4 o 5 fotos. Entonces, yo decía, pucha, el momento se va a dar, hay que estar atento. Entonces, yo vi y disparé. O sea, disparé, de hecho, como te digo, me hubiese gustado que esté activo en la función de múltiple para poder tener 30 fotos, ¿no? O sea, yo tengo 4 de los momentos, desde que empieza, sale la moneda en el aire, las miradas y bajan. Y lo curioso es que desde la primera foto de la 1 a la 4, más o menos, o sea, Leo nunca lo deja de ver. O sea, nunca lo deja de ver. Entonces, ya en una publicación que haré voy a contar mucho esto, sobre todo para llegar a los fotógrafos que empiezan en esto, ¿no? Que muchas veces la carrera es muy dura para nosotros, es muy dura. Sí. No sé cómo sea en el mundo, pero para, en el Perú es muy dura, muy dura. Muy, muy pocos medios de prensa cada vez más, entonces creo que va a ser un aliciente para que esto pueda tenerlo como referencia.
0: Porque además la formación de fotoperiodista es lo que los distingue, porque hoy, con la tecnología que tenés en los celulares, cualquier persona, sin saber mucho de fotografía, con la calibración que te hace un muy buen celular, puede tomar buenas fotos. Tendrá mal el encuadre, tendrá mal, pero te maneja los blancos y los colores solo hoy un celular. Pero no te da esa capacidad de la cual está hablando Andrés, de saber, de captar el momento exacto de una situación que transforma en algo concreto esa frase tan famosa y trillada de que una imagen vale más que mil palabras.
2: Y sí, yo creo que en esta foto dice mucho, ¿no? Yo creo que hoy en día, no solo con el tema tecnológico, que cada vez ves muchas más personas que hacen de fotógrafo, ¿no? En distintos niveles, ¿no? Uh-huh. Que sea con un celular, sea con una cámara, sea con lo que sea. Hoy en día creo que la inteligencia artificial es algo que cada vez entra más, ¿no? O sea, como tú me comentas inicialmente, uno no sabe qué foto es real, qué foto está hecha, o sea, no, y me imagino que con el futuro van a mejorar más cosas y
0: va a ser imposible casi distinguir una de otra. O sea, en claro. Inteligencia artificial a mí se me hubiese ocurrido replicar esa imagen, hoy quizás un ojo profesional se da cuenta, pero yo creo que en el futuro ya ni los ojos profesionales se van a dar cuenta.
2: Sí, claro, o sea, y aparte, o sea, una de las cosas que yo publiqué esta foto, digamos, fue gracias también a Adrián Michelena, que me dijo, mira este momento, o sea, yo le dije, mira, tengo esto, él hizo una historia de esta foto, de hecho es algo que también eso involucró mucho para que llegue a mucha gente, o sea, yo tengo compartimos la publicación, yo como que a 2 millones de personas, una cosa así, y comencé a ver la foto en distintos medios, ¿no? Entonces, pero como te digo, de hecho, estas cosas son yo creo que un punto también central para que muchos fotoperiodistas que empiezan le den la fuerza a esto, ¿no? O sea, yo creo que la inteligencia artificial va a llegar a muchos niveles, ¿no? Pero yo creo que el ojo del fotógrafo siempre se va a mantener, ¿no? Y en la rapidez de que puedas publicar una foto está todo, ¿no? Yo tranquilamente me pude haber guardado esta foto, quizá venderla a alguien, pero creo que hoy en día con la red digital lo que interesa mucho es que mucha gente conozca esto, porque yo sí soy testigo también de que si tú guardas algo para 2 días ya pasa de moda. Claro. No solo pasa de moda, ya no le dan tanta importancia, ¿no? Entonces, gracias a Dios se dio esto.
1: Sí, más en el mundo de la inmediatez. Está una de las últimas, Andrés, te agradecemos por estos minutos. Estaba repasando un poco tus fotos en tu cuenta de Instagram. En una de las últimas publicaciones hay un carrusel de 20 fotos y estaba llegando a la 17. Hay una imagen también que será icónica seguramente a posteriori de la carrera de Messi, que es la presencia de Messi en el campo de juego, emocionado, creo que al borde, o ya llorando con la medalla del segundo puesto y mirándolo a Rodrigo De Paul, una imagen impresionante. Creo que en ese momento que vos sacás, si no me equivoco, es cuando España empieza a levantar la copa, que Messi mira de refilón, pero al mismo tiempo se quedó mirando de frente a la hinchada cuando la gente alentaba por ellos.
2: Sí, sí, o sea, es más, yo tengo unas fotos que perdí de la premiación porque creo que yo creo que la imagen era Messi, ¿no? O sea, es el mejor futbolista del mundo, que es su último mundial, y para mí eso era la historia, ¿no? Yo creo que con el tiempo, yo soy categoría 86, no sé cuántos años pasen, no sé si yo esté con vida para volver a ver un jugador así, ¿no? Yo vi a Messi levantar la copa y en este mundial no levantarla, entonces son sucesos que quedan para mí para toda la vida, ¿no? Y yo como fotógrafo, de hecho, es lo principal que buscaba, o sea, ese momento es icónico, de hecho todos los fotógrafos estaban con España levantando la copa, pero Yo creo que Messi es todo lo que se haya hecho en fotos de Messi, con el tiempo eso va a quedar en la historia, ¿no? Entonces, todos los momentos son claves, creo que es más, o sea, tanto cuando él salía al campo delante de todos los jugadores, como la última vez que se fue también delante de todos los jugadores, son dos etapas en las cuales va a marcar mucho.
1: Exactamente. Andrés, te mandamos un abrazo grande. Gracias por estos minutos con Fútbol con Escalas y ojalá que tengas puedas cumplir el sueño, que ya de por sí estar en un Mundial es impresionante, pero ojalá que tengas el sueño de en algún momento poder cubrir el fútbol argentino y que lo muestres a través de tus fotos. Un abrazo grande.
2: Gracias, hermanos. Gracias a todos y gracias por la oportunidad. Les mando un abrazo a todo el pueblo argentino.
1: Abrazo grande, ahí estaba, Andrés Lino, fotoperiodista en realidad, que incursionó en este último tiempo en el fotoperiodismo, que le fue realmente muy bien, y bueno, desearle lo mejor en su carrera. Allí estaba, 13:20 casi en la República Argentina, un poquito de música y venimos con el tramo final de Fútbol con Escalas.

0: 13:23 en la República Argentina. Nos queda vender,
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0: Hablando de intensidad, donde se vivió mucha intensidad en estos días, mucha pasión y mucho amor, fue en Pujato.
1: No, están como locos.
0: Porque lo volvieron loco a Scaloni en estos días, que estuvo presente allí en su pueblo. Hasta incluso para salir al dentista tuvo que decir: muchacho, voy al dentista, vuelvo y nos sacamos la foto, pero pierdo el turno. Directamente a ese nivel Scaloni sintió de principio a fin el amor de la gente en las inmediaciones, en su casa, allí afuera, donde, bueno, se sacó fotos con todos los hinchas, cumplió, hasta firmó un autógrafo, en realidad digo, un contrato de mentira de un nene que le pidió que firme el contrato para el 2030, para el Mundial. Y acaban de pegar en el domicilio de Pujato, atención para aquel que no sé, está yendo en estos momentos a Pujato, a la casa, un cartel muy artesanal, de hecho, una cartulina de color naranja con fibrón negro pegado en la ventana de la casa que dice, lo que pasa que se ve un poquito chiquito, va a haber que hacer uno todavía más grande, me parece, que dice: Leo ya se fue anoche, gracias por tanto cariño. Esto es un poco para que puedan dejar a la familia ahora tranquila, porque el líder de la escaloneta no está ya en Pujato. Ya se fue, así que los que no llegaron, lamentablemente, a sacarse una foto, yo creo que igualmente casi todos han llegado porque se tomó un tiempo largo para salir de la casa, sacarse fotos, firmar autógrafos, pero bueno, ya desde Pujato dicen que Lionel Scaloni ya no está en el domicilio. Veremos qué pasa con su contrato. Recordemos, hasta diciembre tiene su vínculo con la selección argentina. Veremos si esto que pasó le da energía y hace repensar las cosas para poder dirigir el Mundial de 2030. Y hablando de Mundial 2030, nosotros teníamos la consigna al 11-36-31-103-1. ¿Quién tiene que ser el próximo referente futbolístico de esta selección argentina pensando en ese Mundial? Hay mercado de pases de la escaloneta a esta cuestión. Hay muchos jugadores que tienen que definir su futuro.
1: Sí, va a empezar una semana, mientras muchos jugadores están de vacaciones, ya un poquitito más caliente en Europa con el tema del mercado de pases de los equipos más importantes. Por Julián Álvarez, mientras Barcelona se impacienta ante la falta de respuesta de Atlético Madrid por su oferta, cuentan allí en la capital española que hay un equipo que estaría dispuesto a poner plata más su goleador.
0: Mira,
1: por Julián Álvarez. ¿Quién es este equipo? El Arsenal inglés. Dicen desde Londres que Julián Álvarez es el objetivo prioritario para Arteta, aprovechándose de esta negativa de la directiva del Atlético Madrid a vendérselo al Barcelona. Aparentemente el Arsenal pondría una cifra cercana a los 35 millones de euros más Gyökeres, que está valuado entre 65 y 70 para completar una oferta de alrededor de 100 millones de euros, y que es plata y aparte no dejarlo al Atlético Madrid sin un 9. Recordemos que la última oferta que se presentó...
0: Está lejos de la cláusula la oferta, ¿no? Claro.
1: Sí, bueno, pero la cláusula no existe. Nadie existe por esa cláusula. La última oferta que se presentó por Julián fue de 100 millones, que fue la del Barcelona. Queda en la memoria ese posteo que hizo Real Madrid, recuerdan, de que no le habrían aceptado una oferta de 150 millones. Pero bueno, ahora el Arsenal se suma por Julián porque... ¿Qué pasó después de todo eso? Pasó la declaración de Julián en medio del Mundial, diciendo que lo mejor para él sería y para el Atlético sería cambiar de aire. Así que el Arsenal está evaluando a ver si esta oferta logra convencer al Atlético para que empiece a negociar. Vos hablabas hoy de Dibu Martínez, de cómo puede ser su eventual llegada al próximo Mundial, que él mismo puso en duda su continuidad de la selección. No fue el Dibu Martínez mismo, sino un entrenador muy importante de Italia que anunció que Dibu Martínez quiere cambiar de equipo. ¿Por qué lo anunció? Porque su equipo está buscando un arquero, sonó el nombre de Dibu Martínez, y Luciano Spalletti, entrenador de la Juventus, dejó este textual: Dibu Martínez quiere cambiar de equipo, pero nosotros aún estamos buscando. Aparentemente el nombre número uno para ser arquero de la Juventus en esta próxima temporada es el de Sion Suzuki. Lo recuerdan, hemos hablado bastante de este arquero mundialista, es el arquero de Japón, que tiene rasgos orientales, pero con tez morena. Este chico que de 23 años, que nació en Estados Unidos, que tiene un padre que es norteamericano, pero con raíces en Ghana, y una madre japonesa. Tuvo un muy buen mundial. Y parece que Juventus lo tiene primero en la cima de listas de su preferencia. En la Premier también parece que hay algunos interesados, e incluso el PSG está evaluando incorporar al arquero de la selección japonesa. ¿Qué pasa con el Dibu Martínez? Cuando lees los medios, no solo italianos, sino de Torino, con una eventual llegada a la Juventus, hablan de que mostró algunas dificultades ya en el último mundial, no estuvo al nivel que venía manteniendo.
0: Pero en la final.
1: Claro, que tiene que incorporarías a un arquero que tiene que operarse ese dedo, uh-huh, para estar en condiciones aptas para competir en Italia y en la Champions League, y que tiene 33 años y que más o menos cuesta 30 millones de euros. Y equipos como la Juventus buscan algo a proyección a largo plazo, buscan opciones más jóvenes que los 33 años de Dibu Martínez en 30 millones de euros. Quien sí puede ser nuevo jugador de la Juventus, y es argentino, y hoy lo mencionamos durante el programa, es Mateo Pellegrino, este delantero argentino que se fue aquí de Platense, que surgió de Vélez, que pasó por Estudiantes, que es el hijo de Mauricio,
0: sí, señor,
1: Pellegrino, y que tuvo una gran última temporada en el Parma. Incluso tuvo sondeos por los lugares donde anduvo su padre cuando él nació y cuando era chiquito, tanto de la selección española como de la italiana, para ver si lo nacionalizaban. Aquí creo que jugó en una juvenil de Fernando Batista, no más que eso.
0: Sí, del Bocha.
1: Pero bueno, puede ser una nueva incorporación de la Juventus para el próximo mercado de pase. Otro delantero argentino.
0: Juventus va a jugar Europa League esta, sí, temporada.
1: Otro delantero argentino que puede cambiar de equipo en la Serie A es Santi Castro. Puede ser compañero de Souley de Dybala en la Roma. El equipo de la capital italiana está negociando con el Bologna, que es dueño de su pase. 35 millones de euros pide el Bologna por el ex atacante de Vélez. Fíjate que pide 5 millones de euros más que los que quiere Aston Villa por un arquero de 33 años.
0: Claro.
1: Para ponerlo en contexto del mercado, porque él le suena a algunos clubes exagerado los 30
0: millones.
1: Sí,
0: y que no se enoje un fanático del Dibu que está del otro lado, porque para nosotros es prácticamente lo más cercano a un dios.
1: Pero le estoy poniendo el valor de mercado.
0: Tiene contexto. Obvio.
1: Bueno, la Roma parece que ya tiene acuerdo con Santi Castro, que tiene 21 años, por su contrato. Hay que finalizar esta cifra que pretende el Bologna para dejarlo ir a este Santi Castro, que supo ser citado por Scaloni en marzo del año pasado. Es más, estuvo en el plantel que tuvo esa doble fecha que le gana a Uruguay 1-0, uh-huh, y a Brasil lo pasea 4-1. En cuanto a mercado de pases europeos, el Real Madrid hizo una oferta astronómica por este marfileño que vimos de 19 años en el Mundial, Diomandé, uh-huh, que tuvo este delantero que juega por izquierda de extremo, juega en el Leipzig alemán. Y según informa en España, Real Madrid ofrece un paquete de 90 millones de euros más 10 millones en posibles bonificaciones. Mientras espera por esto, el Liverpool también está preparando una oferta similar. Nunca logró

0: el mejor elegido, el mejor jugador del último mundial, el hombre, el mediocampista de 30 años. Aparentemente llegó él ya a un acuerdo con Real Madrid por su contrato. Va a aceptar cobrar menos, bastante menos de lo que cobra en Manchester City, incluso para vestirse de blanco. El tema es que el City quiere 80 millones de euros por Rodri, y eso es lo que tiene que pagar el Real Madrid, que está tratando de ver si compra otros 90. Aparentemente va a derogar un número importante.
1: Lo mismo que el Dibu Martínez, si querés plantearlo por la edad.
0: Claro, sí, sí, sí.
1: Hay que ver cuál es el mejor momento de Rodri, si ya no es este y puede terminar.
0: Lo cierto es que el Real Madrid sabe que si no es esta temporada, la que viene puede perder una de sus máximas figuras.
1: ¿Quién?
0: Porque le queda un año de contrato solamente a Vinicius y no avanzan las negociaciones. Vinicius quiere un contrato que el Real Madrid no está dispuesto a pagar. No hay acuerdo por ahora. El Real Madrid está tratando que no se le vaya gratis un jugador como Vinicius,
1: claro,
0: el año que viene.
1: Que no le pase lo mismo que Mbappé y con el Paris Saint-Germain.
0: Pero atento a esta situación, Arsenal va a tratar de hacer una oferta viendo si Vinicius decide no renovar su contrato, sabiendo que el Real Madrid va a pretender ganar algo de plata con Vinicius. Va a tener que venderlo ahora, porque si espera el próximo mercado de pases del año que viene, lo pierde por cero peso, cero euro en realidad. Así que recordemos, Vinicius firmó un contrato en 2022, que es el actual, por 18 millones de euros anuales, y tiene una cláusula de rescisión de 1.000 millones, o sea, es imposible comprarlo.
1: Claro.
0: Pero bueno, está cobrando 18 millones de euros anuales y quiere más que eso, Vinicius. Veremos si el Arsenal se lo puede dar. Otro nombre mundialista que va a venir para nuestro continente. Una de las grandes figuras de este mundial.
1: ¿A nuestro continente?
0: Sí, de Bocinha, el arquero de Cabo Verde, de 40 años.
1: Sí, sí.
0: Fue anunciado por Aníbal Mosa, que es el presidente de Colo-Colo de Chile.
1: Mirá qué bien.
0: Tenemos un acuerdo, se están firmando los últimos detalles, pero ya tenemos la confirmación de su entorno y de su representante. Hemos llegado a un acuerdo con una propuesta que a nosotros nos hace muy feliz y que le hemos hecho llegar al arquero caboverdiano. Así que Bocinha se viene a atajar en Colo-Colo. Con respecto a entrenadores mundialistas...
1: Mucho más meritorio que lo de Tim Payne, ¿no?
0: Sí, sí, obviamente. Guardiola le dijo que no a Italia, va a ser Pirlo, seguramente el entrenador de la selección de Italia en esta necesidad imperiosa de volver a disputar mundiales.
1: Y de volver a las bases, ¿no? Una vez lo dijo Scaloni, creo, en la conferencia de prensa, de que durante mucho tiempo se le pidió al jugador italiano hacer algo que no sabe hacer.
0: No sabe hacer. Bueno, parecido a lo que hablaba...
1: O que no siente hacer,
0: Ezequiel, si Garay con Alemania, ¿no? Bueno, Néstor Lorenzo también extendió su vínculo con la Federación Colombiana, así que hay más Néstor Lorenzo para Colombia. En primera instancia no se marcó hasta cuándo firmó Lorenzo, pero va a seguir el frente de esta selección colombiana, en la cual hasta ahora tiene un balance de 31 victorias, 2 empates y 8 derrotas. Bélgica también tiene nuevo entrenador, es el neerlandés Mark Van Bommel, aquel defensor de incluso Barcelona. Firmó por ahora por 2 años, hasta la Euro 2028. Así que Bélgica también es otro de los equipos mundialistas que ya tiene nuevo entrenador.
1: Muy bien, impecable, Lucas, con el repaso mundialista de lo que fue quedando. Siendo las 13:35 en la República Argentina, quedan unos minutos para Fútbol con Escalas. Nos quedan oyentes todavía, recuerden, en este tramo final al 11:36-31-103-1. ¿Quién debe ser el referente futbolístico de esta selección argentina? Un poquito de música y a la vuelta seguimos con más Fútbol con Escalas.

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0: 13:42 en la República Argentina, 11:36, 31, 103, 1. ¿Quién tiene que ser el próximo referente futbolístico de la selección argentina? Te escuchamos, dale.
1: Hola chicos, buenos días. Para mí, todos deberían ser referentes, ya que en el Mundial de Qatar así fue. Y la única diferencia es que había un líder y muchos referentes. En el Mundial de Qatar fueron referentes Julián Álvarez, fueron referentes Enzo Fernández, el Cuti Romero, todos eran referentes, pero el líder es el que marca el camino.
0: Bueno, me gusta. Nuevamente, ya hay tres votos de oyentes, de personas que hablan de que sea más un equipo que la suma de talentos. Bueno, en definitiva es lo ideal, pero uno siempre ve que la selección argentina, que fue campeona del mundo, fue en el 78, era un gran equipo, sí, pero Kempes era una figura colosal. En el 86 era un buen equipo que acompañó a un gran Maradona, y en el 2022 fue un gran equipo que acompañó a un gran Messi. Entonces siempre es como que hay un jugador que sobresale, por lo menos en la idiosincrasia argentina, por sobre el resto. Después todos juegan muy bien, pero a nosotros no nos pasa como España, por ejemplo, que el Mundial del 2010 juegan todos más o menos bien. El último gol lo hace Iniesta, sí, pero después se fueron repartiendo, sí, y siempre fue más el equipo.
2: O sea que es el Barcelona con Sergio Ramos.
0: Claro. Este es como la suma de un gran equipo. Pero no tenés la individualidad. Y de hecho se esperaba que apareciera Yamal y terminó siendo más el equipo con Oyarzabal, con Merino.
2: Que Madrid, siendo tan reacio a aceptar al resto de las regiones españolas, los dos títulos del mundo que tiene España, se los tenga que agradecer en enorme medida al Barcelona.
0: Bueno, es terrible esa cuestión para el Real Madrid, que los dos jugadores más importantes de la historia, Maradona y Messi, podés poner a Pelé si querés, pero bueno, Maradona y Messi han marcado realmente la historia moderna y casi moderna del fútbol.
2: El Real Madrid es argentino, el mejor jugador de la historia del Real Madrid.
0: Claro.
2: Pero vos fíjate, cuando la selección de España dependía de Madrid, que jugaba Butragueño, Michel, Fernando Hierro, Manolo Sanchís, no ganaban nada. Uh-huh. No pasaba ni de cuarto de final.
0: No, es terrible. Real Madrid tiene ese odio con la esencia, bueno, no sé, argentina, si con Messi y demás, pero
2: con el resto de su país.
0: Agradecer que hubo Argentina.
2: ¿Viste las imágenes del País Vasco, los enfrentamientos que hay entre terrible. Los vascos y los que veían con remeras de España y festejando el título del mundo? Eso es increíble. Eso es un problema que por suerte nosotros no tenemos. Si Argentina, tendremos grietas políticas, las tienen todos. Pero si Argentina juega, nosotros estamos todos unidos. España no es un país unido por su selección.
0: No, está claro. Y de hecho, si hubo alguna diferencia, la dejó clarito Uruguay, que quiso directamente formar parte de otra nación directamente y no quiso formar parte de Argentina tiempo atrás. 11:36, 31, 103, 1, te seguimos escuchando, dale.
3: Hola muchachos, buenas tardes, feliz domingo para todos.
0: Igual para vos.
3: Yo hago una consulta, yo no escuché a Messi en ningún momento que...
0: De Argentina tiempo atrás. 11:36, 31, 103, 1, te seguimos escuchando, dale.
3: Hola muchachos, buenas tardes, feliz domingo para todos.
0: Igual para vos.
3: Yo hago una consulta, yo no escuché a Messi en ningún momento que...
0: Sí. El equipo del cual preside su hermano no dijo nada al respecto. La sensación es que va a jugar la Copa América. La sensación, digo, no estoy confirmando nada.
2: Vayamos paso por paso. Un Messi de 43 años, si queremos hacerle un hermoso homenaje al mejor jugador de la historia, podemos hacerle un homenaje que juegue unos minutos el partido inaugural acá de Argentina. Pero seamos honestos, Messi a los 43 años, yo no lo veo.
0: Yo tampoco.
2: A un nivel de competencia así. Sí lo veo para que pueda formar parte del plantel, si quieren, por liderazgo, y nnosotros extendamos... el hecho de hacerle un homenaje al mejor jugador de todos los tiempos. Nosotros como hinchas y como periodistas en algún momento también vamos a tener que saber soltar.
0: Uh-huh. Bueno, Paredes, no sé si un poco fue que no se dio cuenta en la declaración, y creo que ahí en esas declaraciones que dio Paredes, dio a entender como que Messi les dijo a los suyos, uh-huh, en la previa de la final, que podía ser el último partido. Quizás sea por eso, con tanto que se habló de la salida, del túnel y demás, que igualmente después se mostró la recorrida completa y quedó claro que Argentina lo quería ganar, el partido del Dibu diciendo que iba a ser el mejor partido de su historia, que Tagliafico lo iba a anular a Yamal, y un poco terminó pasando eso. Tagliafico lo anuló a Yamal y Dibu tuvo su mejor partido del Mundial.
2: Tagliafico fue el mejor jugador de campo.
0: Pero bueno, Paredes dio a entender como que Messi les dijo que podía ser su último partido, no lo confirmó.

0: Firmó también Paredes, dijo que podía ser el último suyo, como el Dibu Martínez también lo planteó. Así que habrá que esperar. Otamendi sí confirmó que se despide de la,
1: sí, Paredes,
0: de la selección argentina.
1: Pero aparte, no, seamos honestos.
0: Tiene lógica, no va a llegar
1: Otamendi. El hecho de nosotros querer ser agradecidos con este grupo de jugadores que nos han dado todo, que tampoco nos lleve a inventar una realidad que es imposible, que es conformar una selección con jugadores de 39, 40 años.
0: Sí, no hacer lo que hizo Portugal con Cristiano, ¿no? Que era...
1: Bueno, ahí tenés un claro ejemplo.
0: Una muestra cabal.
1: Portugal jugó un Mundial con 10 jugadores por tener un tipo con un ego sobrevalorado, enormemente sobrevalorado, llevándolo a gritar estoy de vuelta por hacerle 2 goles a Uzbekistán. Y Portugal tuvo que jugar con 10 jugadores con...
0: Se perdió tiempo
1: que hizo el chiste acá, que se pidió a Gonzalo Ramos, un chiste acá que parecía que corría con los jeans puestos. Cristiano Ronaldo, que es uno de los mejores jugadores de la historia, pero la verdad es que a los 41 años no estaba para competir en un Mundial.
0: Rucci, ¿no? Puede ser. Que dijo que corría con los jeans puestos. 13:48, la República Argentina. Nos queda un oyente más para escuchar, a ver.
2: Buen día, muchachos. Javi de Tigre. Para mí hay dos que pueden manejar los tiempos de la selección. Enzo y McAllister. Pero si me decís líder futbolístico, el que va a marcar los tiempos y a qué juega la selección, para mí Almada. Los otros dos candidatos lo dije primero, pero para mí, por forma de juego, es Almada.
0: Bueno, muy bien. A ver, si uno termina de hacer el reaconto del ranking escalonero...
1: Almada, que está cerca de ser jugador del Flamengo.
0: Cerca de 30 millones por el 50% del pase. Leí que también era una chance que eran 27... una cifra impresionante del Flamengo para incorporarlo a Thiago Almada. Ya River medio que se bajó de esa operación, se quiso estirar hasta 20. Creo que con Correa y con algún futbolista más, sé que van a llegar 2 o 3 más jugadores, se va a retirar y todo apunta a que será en el fútbol de Brasil y si no buscando otra opción. Pero bueno, Nico Paz terminó un poco ganando esta pulseada, esta consigna de quién puede ser el próximo talento que embandera la selección argentina para el Mundial 2030. No le escapa a la idea de no tener un referente claro, sino que sea el equipo, que también tuvo 3 votos. El Cuti Romero también tuvo 3 votos. Julián Álvarez en un momento también asomó, y yo creo que Julián Álvarez puede ser una gran bandera. Y después algunos mencionaban, el caso de Nico Paso, mencionaban a otro jugador y hablaban de Enzo Fernández. Bueno, creo que Argentina está claro que tiene futbolistas para elegir en esa zona de la mitad de la cancha. Participaron ustedes al 11-36-31-103-1. Fue la consigna que nos acompañó durante todo el programa. Y hablando de acompañarlos durante todo el programa, hoy estén atentos.
1: ¿Cómo se viene hoy?
0: Porque hoy tenemos mucha actividad futbolística. Se viene a partir de las 14, sí. Pablo Sager con Pocho Raposo. Uh-huh. Previa de 1 hora para Independiente Rivadavia de Mendoza frente a Atlético Tucumán. El primer partido de esta jornada.
1: Sí.
0: Después venimos con Juan Maviera. Nos pegamos al fin del partido de Independiente Rivadavia Mendoza de la Lepra Mendocina con el decano para Estudiantes, sí, Independiente en 1.
1: ¿Viste lo que hizo Verón?
0: ¿Qué hizo?
1: La promesa que hizo Verón,
0: a ver.
1: Son 51 años. Prometió jugar un partido oficial. Se prepara y va a jugar un partido oficial para Estudiantes si el Club de La Plata llega a los 100.000 socios.
0: Mira, ¿lo logrará?
1: Ya había prometido, ¿te acordás?
0: Volver, sí, para jugar. Cuando él estaba el proyecto del estadio, de construir el estadio, si él vendía todos los palcos, que la venta de palcos iba a ser, más allá de un crédito que tomó Estudiantes, sí, y otras cuestiones, iba a ser muy importante la venta de los palcos de manera anticipada, uh-huh, para poder construir el estadio. Y dijo, jugaba la Copa Sudamericana de ese momento, si se vendían los palcos, y cumplió, jugó. Nelson Vivas era el técnico. Yo nunca vi a mí me tocó ver... En ese momento, en Teis Sports, ahora, amigos,
1: sí, viendo... Sí, sí, somos todos lo mismo, ¿no?
0: Somos todos lo mismo, sí, señor. Viendo los entrenamientos a la mañana en Citibel, de Verón, en Estudiantes. Impresionante.
1: Muy bien.
0: El ruido que hacía la pelota cuando le pegaba a Verón era diferente al del resto.
1: Ah, no, obviamente.
0: Una cosa...
1: Todo lo que hacía Verón era diferente.
0: Sin igual. Recibía la pelota, yo no sé cómo hacía, pero en menos de 2 segundos ya metió un cambio de frente de 40 metros... Y lo encontraba a todos sus compañeros.
1: Bueno, prometió entrenarse y formar parte del plantel y jugar algunos minutos si llegan a los 100.000 socios.
0: Mira, bueno, ojalá que se le termine dando a Estudiantes primero para tener 100.000 socios, que sería impresionante, y después Verón para jugar un partido oficial. ¿Por qué no? Termina este partido con Juan Maviera, que vamos a, sí, estar transmitiendo. Va a estar Facu Sánchez, va a estar Silvio Maverino. En el primer turno va a estar Francisco Slatter, que ya lo tenemos... Acá, los muchachos van a estar en la cabina y él está acá, uh-huh, obviamente bastoneando. Y a las 19:10, el partido es a las 19:30, se viene Juan Furlanich con Pablo La Médica para hacer Deportivo Riestra frente a Boca. La primera vez que el conjunto Xeneize va a ir al Guillermo Lasa.
1: Ahí que tiene luz ahora Guillermo Lasa.
0: Sí, señor. Partido que se va a jugar a las 19:30 horas. Va a estar Fafi Pérez, va a estar Leandro Paz. Y ya en el cierre para...
1: Un Boca que puede formar.
0: A ver, dale.
1: Álvaro Montero.
0: Me gusta.
1: Con Braida en el lateral derecho.
0: Claro, va a ser un equipo alternativo pensando en la vuelta con O'Higgins.
1: Con O'Higgins. Dilolo y Ayrton Costa como dupla central. Lautaro Blanco mantiene la titularidad en el lateral izquierdo. Un mediocampo con Milton Delgado, con Santiago Ascacíbar, con el chico Leonel Flores y con Tomás Aranda. Más suelto va a estar Alan Velasco para tener como referencia en el ataque a Miguel Merentiel, el equipo de Rodolfo Rabarrén.
0: Bueno, bastante titular el equipo porque Montero repite. Ya lateral derecho cambia porque va a jugar Braida. El último partido lo terminó jugando Dylan Gorosito. Recordemos que Lozano tuvo una molestia muscular, apunta para estar en la vuelta. Va a jugar Dilolo. No va a jugar Figal, por lo que mencionaste, Lucas. Ahí Exacto. Ya tenés también dos modificaciones, el lateral derecho y el primer marcador central. Se repite Ayrton Costa y se repite Blanco. Mitad de la cancha, me dijiste, cuesta jugar más en la Bombonera que en otro estadio. Porque de hecho con Sarmiento destraba él el partido de Copa Argentina cuando estaba 0-0 en la primera parte. En el segundo hace un golazo. Pero en la Bombonera, viste, agarra la pelota y ya hay murmullo, hay silbido, hay impaciencia con Velasco. Y creo que Arruabarrena lo dijo porque costó 10 millones de dólares y bueno, siempre... Los jugadores, viste que le está pasando a los jugadores de Boca y también de River. Si son caros, les cuesta jugar.
1: Si encadena un par de triunfos Boca, tendrán más paciencia.
0: Sí, lo mismo ayer con River, ¿no? Ayer River, una actuación muy preocupante de vuelta. Yo creo que el hincha de River no va a tener paciencia, no me va a saber entender en esto. Yo creo que este equipo que se mostró y el de Aldo Civi va a quedar en el olvido porque se van a ir amoldando otros jugadores como Beltrán, que entró y jugó mucho mejor, con Correa, que entró y ya por lo menos pidió la pelota y gambeteó, que eso es un montón para este River, que a veces se lo ve con una parsimonia sorprendente en la mitad de la cancha. Aníbal Moreno, cuando vuelva, que ayer no pudo estar por una molestia muscular en su pierna derecha, va a ser el titular, pero... Sorprende realmente, ¿eh?
1: Sí, a mí lo que me sorprende es cómo va a formar.
0: ¿Llegó una vez sola a Barraca Central al arco?
1: Varias cosas sorprenden. Varias cosas. Primero es que en la fecha 1 ya el técnico muestra un desconcierto. No sabe qué quiere con él. No sabe cómo armar un equipo con el plantel que tiene Coudet. Quedó clarísimo. Puso mediocampistas de pase corto y posesión. Todos que juegan absolutamente de lo mismo entre mediocampista central y ese famoso interno. Todos juegan de lo mismo.
0: Ayer fue Silva y Vera. Vera lo volvió a sacar otra vez en el entretiempo. Con Aldo Civi lo sacó antes que termine el primer tiempo.
1: Silva, Vero, Galván y Pereira. Todo lo mismo. El chico Pereira le falta todavía quizás para sacarlo del análisis, pero es un chico que recién...
0: Entró bien con Aldo Civi, le quiso dar la confianza para jugar.
1: Claro, pero Galván, Vera y Silva juegan todo lo mismo. Un poco más posicional, un poco más interno. Lo mismo si pones Arambarri, Juan Cruz Mesa... No tiene un solo jugador que le vaya a dar un pase para adelante creando una opción ofensiva y no tiene un solo jugador que pueda sacarse un tipo de encima y generar un quiebre en la defensa rival. Vos pensás que en los convocados de River las opciones para el mediocampo eran Moreno, Silva, Vera, Arambarri, Galván, Mesa y Pereira.
0: Arambarri que entró en los 3 minutos y hizo amonestar.
1: Pero más
0: una
1: allá
0: falta
1: de eso.
0: Sobre Candia.
1: Moreno, Silva, Vera, Arambarri, Galván y Mesa. Los tres.
0: Sí, sí, de pase corto, de...
1: Entonces va a ser muy desequilibrio. Difícil. No es solo de Coudet, quien sea que está armando este plantel, Francesco Liponcio, el español que trajeron para secretario técnico, el amigo Longoria o el Di Carlo, el presidente, lo que está armando en el medio campo, así como en la defensa te va a decir, ¿y qué quiere campeón? Tenés una defensa de 3 campeones del mundo, si no la puedes hacer funcionar, el problema es tuyo.
0: Sí, que ahí tú, solamente lo que veo es que paga mucho el error individual River, porque en el gol sale Martínez Cuarta a cualquier lado, después se trastabilla.
1: Se sigue tropezando el mismo de siempre en la defensa de River, ¿eh? Sí. Se sigue tropezando el mismo.
0: Que encima despierta amores y odios, porque en la previa del partido lo aplaudió la gente, pero ¿sabes qué?
1: Es un chico
0: que tiene,
1: del club.
0: Primero que es un chico del club, segundo que fue, después de ese error, es el primero que fue a buscar la victoria. De hecho, hace un gol en posición adelantada.
1: Tiene
0: a veces parece más delantero que defensor.
1: Claro, y tiene toda la injundia y eso nadie se lo discute. Ahora, técnicamente está muy por debajo de lo que necesita un defensor de River. El partido de Martínez Cuarta con Aldo Civi, si se hubiese llamado Juan Pérez y no tenía ninguna historia en River, era para saludarlo y dejarlo.
0: De hecho, a Giovanni González...
1: Llega a 3 metros de distancia de todo, tarde, mal, se tropieza. Es Insúa el que entra en el área de River con decisión. Sí. El campo de juego es un potrero.
0: No estaba bien el campo de juego. Estaba blandito.
1: Hay un montón,
0: o sea, estaba bien de color y toda la cuestión, pero estaba blandito.
1: El hincha de River se la agarra con Colidio. Colidio sigue siendo el único que por lo menos sabe dónde está el arco.
0: Ayer fue el único que agarró la pelota en el primer tiempo.

0: Para gambetear y tratar de asociarse con Pereira, menos, con Borré.
1: Mirá lo que te voy a decir. Las pierde todas.
0: Intenta. Las pierde porque intenta.
1: No hay un solo intento de gambeta de ningún otro jugador de River.
0: No, el único fue Correa en el segundo tiempo, que entró primero. Bueno,
1: Correa,
0: ahí te das cuenta que es un jugador con rebeldía. Intento,
1: lleva 20 minutos.
0: Intentó por izquierda en una jugada, después se metió por la derecha. A mí lo que también me sorprendió, Lucas, fue que en un momento... se hizo cargo de la pelota parada, un jugador que tiene un entrenamiento solamente.
1: Mira, esto es...
0: Quiere decir que no se planifica la pelota parada.
1: No solo que no se planifica, sino que esto es igual que cuando estás jugando con tus amigos y te va mal en un torneo y viene uno que más o menos la mueve y apenas llega, ni siquiera es del grupo de tus amigos y se encarga de los tiros libres, de los corners, se hace cargo de todo porque el equipo es un desastre. Bueno, esto es bastante similar para un equipo de primera división. Si viene un jugador que llegó hace 20 minutos, que tiene un solo entrenamiento y ya se hace cargo de todas las pelotas paradas, es porque no tenías ninguna opción.
0: Sí, es preocupante lo de River. Yo insisto con lo mismo. Para mí, cuando se terminen de acomodar algunos jugadores que tengan más entrenamiento, más rodaje, pienso en Beltrán, que Beltrán entró también y metió pases, se lo entendió mucho a Montiel cuando pasaba por dentro para tirar una pared, por lo menos, un remate al arco, tuvo un cabezazo, jugó como casi de enganche llegando al arco y lo hizo muy bien Beltrán. Para mí va a terminar jugando, Correa va a terminar jugando y le falta el volante.
1: Claro, es que River...
0: Pero no puede ser River que solamente sea gastar millones para poner un jugador y que rinda, porque no...
1: Tenés que armar algo. Tenés que armar algo y tenés que traer a alguien que más o menos sea capaz de dar
0: una asistencia. Freitas entró poquito.
1: Pero Freitas no va a tener un poco de lugar, pobre chico. Pasó de jugar con todos volantes, vos vas a jugar con cuatro delanteros, todo amontonado arriba, o sea, un desconcierto táctico, pero extremadamente preocupante. Con un River que más o menos... Con el plantel que tiene, tendría que poder armar el técnico algo digno. Insisto, no es todo culpa del técnico para mí, porque le falta un jugador que pueda. Si, ¿quién es el asistidor de este River? ¿Quién
0: no
1: es el
0: tiene. Que.
1: Puedes comprar 27 era, millones
0: de perdón, jugadores? Había uno que era Juan. Como asistidor.
1: Que se mostró con una falta de compromiso garrafal.
0: Coincido plenamente,
1: que lo
0: pero.
1: Ha caracterizado
0: bueno.
1: durante toda su carrera y no le importó ni un poco River, le importó mucho más su ego y a Caudet también. Así que anoten una más de estas cuestiones que refutan. Esta tontera de que el escudo de River, de Boca, de tu club, el que sea, está por arriba de los egos, es mentira. Esto es un claro ejemplo. ¿Qué era lo mejor para River? Lo mejor para River era ayer, con un equipo metido en su área,
0: con Barraca,
1: era Juanfer Quintero. Eso era lo mejor para River. Lo mejor para Juanfer Quintero, ¿qué era? Irse porque no sabe si va a ser titular o no. ¿Qué era lo mejor para Caudet? Sacarse encima a Quintero porque se evita un problema si lo pone o no lo pone. Entonces, lo que está pasando con Juanfer Quintero yéndose al Atlético Mineiro es lo mejor para Juanfer Quintero y lo mejor para Caudet. Lo mejor para River era Juanfer Quintero en la cancha.
0: Entrando un ratito, absolutamente. Ayer faltaba ese jugador. Bueno, ahora hemos llegado al final de este fútbol con escala. Será hasta el próximo domingo, como siempre, Lucas. Un placer y a disfrutar del domingo. Aunque, bueno, domingo laboral, pero a disfrutarlo.
1: El está próximo lindo domingo es un programa que hace solito Germán Trucci, ¿no?
0: Lo hace Germán Trucci desde Villa María, Córdoba.
1: Sí. Como Maverino.
0: Como Maverino, exactamente. Nos reencontramos hasta el próximo domingo. Nosotros los dejamos con Pablo Sájer, con Pocho Raposo para ser Independiente Rivadavia de Mendoza frente a Atlético Tucumán. Partido que arranca a las 14, arranca a las 15, pero la previa la alargamos un ratito antes para que se vayan empapando del fútbol argentino que ya tuvo su inicio en este torneo Clausura 2026. Estuvo Flavio Blanco en los controles más temprano. Sebastián Aldeco, Tommy Betulli a cargo. Un saludo grande a Facu Ochoa también. Se quedan con el fútbol argentino. Nosotros, hasta el próximo domingo. Chau, chau.

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0: sonando, retumbando en el aire de la 103.1 en Dispor Radio, el sonido del deporte a lo largo y a lo ancho del país, en cada repetición, en cada repetidora, se escucha el fútbol argentino. Y hoy en esta apertura de domingo, 2 de la tarde en la República Argentina, un horario frontera entre el almuerzo, la siesta, las peleas de sobremesa, las discusiones de sobremesa, regadas tal vez por alguna bebida que hace exacerbar los ánimos, y se discute de fútbol, de política, de religión. En esta casa no se habla, se dice para tener una charla amena, distendida, pero se escabullen, se meten, se entrelazan y las discusiones surgen de fútbol. ¿Cuántas sobremesas habrá en este momento? Ha puesto mi casa a una lenteja sobre si la selección argentina entregó el partido, Scaloni no puso los jugadores que tendría que haber puesto porque lo presionaron, y del otro lado, pero no, viejo, no es así, no, con el suegro, las discusiones, no es así. ¿En qué lógica cabe que un extraterrestre como Messi, que pasa dos veces en la vida, va a entregar un partido, no va a competir? Pocho Raposo, querido, ¿en qué cabeza cabe que una selección tan competitiva, con el coto, el alambre, la frontera de muchos que dicen no juego más un mundial, se van a privar del bicampeonato? Y de esa discusión saltan a otras. 2 de la tarde, hora de fútbol, y en Tucumán esa sobremesa, Atlético Independiente Rivadavia, entre la selección argentina, el blanco y celeste, Atlético Tucumán, en esa sobremesa se prepara este partido de una de las figuras del torneo, la sorpresa, como es Independiente Rivadavia, frente al decano de Falcioni, que se aferra con uñas a la primera división. Pero está claro que este horario de sobremesa, siesta, discusiones, la radio siempre presente. Pocho, querido, abrazo grande.
1: Pablo, querido, ¿cómo te va? Un saludo muy grande para vos y para toda la gente que está del otro lado. Gran horario para uno de los gritos más emocionantes que tiene nuestra tierra argentina, que es el de gol, el que hoy lo vamos a tener en tu relato. Y uno de los sonidos que más me gustan a mí, cuando la parrilla está caliente, como el dial de Dispor Radio, y se conecta con esa tira de asado, con esa bondiolita, con esa punta de vacío, con los choris, o lo que tengas para poner la parrilla, porque lo que vale en este momento es compartir, charlar y escuchar la radio, que va a tener un gran partido Atlético Tucumán e Independiente Rivadavia de Mendoza. Los dos extremos, dos puntas. El decano, el local, con pretensiones de esquivarle al descenso, de no seguir mirando a la tabla de abajo, de no seguir pensando en las complicaciones que tiene nuestro fútbol argentino con respecto al descenso en la tabla anual. Puesto número 27 de 30 equipos, 14 unidades para Atlético Tucumán, que mantiene una de las bases de lo que fue el semestre anterior. Mantiene a su técnico y mantiene gran parte del plantel. Solución o no, nunca lo sabremos, lo vamos a estar analizando alrededor de esta hora de previa que tenemos y la continuidad del encuentro, cuando acá el clima es soleado a pleno. Del otro lado llega Independiente de Rivadavia de Mendoza, el equipo sensación, el equipo del momento, el equipo que sigue en Copa Libertadores, pero que ha perdido a Sebastián Villa, su figura. Ya ha sabido jugar sin él en el debut por Copa Argentina frente a Tigre, a quien logró vencer, y hoy arranca su camino en el torneo local, mediado también por la presencia en la Copa Libertadores. Me parece que ese va a ser su gran objetivo, que ese va a ser su gran promesa dentro de este semestre, pero no descuidar el torneo local, que lo tiene en zona de puestos de Copa Libertadores. 34 puntos sumó Independiente Rivadavia de Mendoza, pero que no le alcanzó en el mata-mata para llegar a puestos de playoff y a puestos de finales, que se terminó quedando con el triunfo Belgrano, el gran campeón de este primer semestre del fútbol argentino, promesa de buen fútbol, dos presentes distintos para cada uno y un marco que, como siempre, aquí en Tucumán acompaña.
0: Sí, señor, todavía se ve el hormigón pintado de celeste y blanco disputándose con Racing ser el primer equipo del fútbol argentino en utilizar los mismos colores que la selección argentina, el decano del norte, en el barrio 9 de Julio, equipo histórico, Tucumán de América. Se lee bien Tucumán en la margen izquierda de la platea frente a las cabinas. América,
1: fútbol, dos presentes distintos para cada uno y un marco que, como siempre, aquí en Tucumán acompaña.
0: Sí, señor, todavía se ve el hormigón pintado de celeste y blanco disputándose con Racing ser el primer equipo del fútbol argentino en utilizar los mismos colores que la selección argentina, el decano del norte, en el barrio 9 de Julio, equipo histórico, Tucumán de América. se lee bien Tucumán en la margen izquierda de la platea frente a las cabinas. América.
1: Exactamente, y con cierta ayuda de la política, en este caso de la política que nos gusta, cuando ayuda a que Atlético Tucumán pueda competir en grandes ligas, uno de los grandes y gratos recuerdos que va a tener este Atlético Tucumán.
0: Sí, en Ecuador, sino
1: correcto,
0: en Ecuador.
1: Correcto.
0: Y haciendo pata ancha para los equipos argentinos, para el fútbol tucumano, de ahí el decano.
1: Recuerdo camiseta del Chelo Torres,
0: claro,
1: haciendo un gol,
0: totalmente,
1: marcando el gol aquí en este encuentro, obviamente
0: San
1: utilizando
0: Pedri,
1: exactamente, camisetas de la selección argentina.
0: La Ballena, el técnico, una cuestión muy curiosa del fútbol
1: grato
0: argentino.
1: Recuerdo.
0: Y el celeste y blanco en Tucumán tiene mucho que ver con Atlético, que no se pongan celosos, obviamente, los hinchas de San Martín de Tucumán, que están al sur de este estadio. Este es el barrio 9 de Julio, al norte de Tucumán, del Jardín de la República, al norte de la ciudad de Tucumán. Más hacia el sur aparece el estadio de San Martín de Tucumán, la Ciudadela, donde han peleado Belgrano. Histórica para la fundación del país también, y otra cancha realmente muy caliente, muy cercana a la proporción de hinchas, un poquito más de 25.000 la del decano, la de Atlético, este estadio donde va a jugar Independiente Rivadavia, un poquito más de 30.000 de San Martín de Tucumán, pero dos canchas que tienen en común que si uno se para en las cabinas,
1: sí,
0: y mira hacia afuera de la cancha,
1: bien,
0: hacia atrás de la cancha, ves la silueta del Cerro San Javier que se pierde en el aire.
1: Hermosa.
0: Un atardecer ahí.

0: En esos pasillos de las cabinas, tanto de Atlético como de San Martín, te pintan una geografía, una silueta, un atardecer naranja, casi rojizo, con la silueta del Cerro San Javier y este estadio que se ve bien desde arriba, el campo de juego a dos tonos de verde, desde un lateral a otro, franja más verde claro, verde oscuro, verde claro, verde oscuro, así, alternándose, regadores prendidos.
1: Me animo a decirte que del lado donde iría los visitantes, o donde supieron estar los visitantes, más verde, fosforescente. Del otro lado un poco más apagado en la tribuna local, donde en un rato vamos a tener el despliegue de un telón. Ya veo las banderas que se cruzan. Extrañábamos un poco este roce de nuestro fútbol argentino. Disfrutamos muchísimo del Mundial, pero esto tiene otro color.
0: El partido es en 45 minutos. Si vos observás las tribunas, decís, no hay nadie.
1: No hay nadie, se juega a puertas cerradas.
0: Lo que pasa que el ritual y la fiesta de este partido está sucediendo ahora en derredor de este estadio, que cuando falten media hora, 20 minutos,
1: va a tener.
0: Será un hormiguero de gente. Ya lo voy a saludar a Fabián Del Monte, también a Francisco Eslatar, con todo lo que tiene que ver con esta primera fecha del torneo clausura de la primera división. Hablaremos con Smith de Fórmula 1.
1: Hoy es una jornada, no le quiero tirar presión, porque sabe que sé que la va a soportar, para que Estudios Centrales cada 20 minutos nos grite un gol del ascenso.
0: Al unísono, Eslatar, abrazo grande. Que tenga un buen domingo. Al unísono de este partido, con hincha visitante de Ferro en Morón, el Gallo y Ferro, los que puntean la zona A, Eslatar, abrazo grande.
2: Pablo, querido Pocho, abrazo grande. Sí, mucha acción en la Primera Nacional. También se cierra esta primera fecha del fútbol de Primera División a las 15 horas, ¿verdad? Morón ante Ferro, misma hora para los Andes y Deportivo Madryn. Alboy también con Defensores de Belgrano. Agropecuario con San Martín de San Juan. Un ratito más tarde, 15:30, San Miguel con Acassuso. Colón con Chaco Forever. Racing San Telmo a partir de las 4 de la tarde. Mitre Santiago del Estero también a las 4 de la tarde ante Almirante. Gimnasia de Jujuy con Güemes. Midland con Patronato. 4:30 de la tarde, la otra tanda. Godoy Cruz, Central Norte. Y a las 6 de la tarde, Gimnasia y Tiro ante Deportivo Maipú. Y a las 7 de la tarde, Quilmes, Colegiales, toda la actividad del Nacional. Así que estaremos atentos ahí, siguiendo minuto a minuto lo que pase, sobre todo en cancha de Morón, entre el Gallito y el Verdolaga.
0: Sí, totalmente. También habrá AB Metropolitana en La Ferrere con Talleres de Escalada. Partido importante porque el AFE se quiere meter. Hay fútbol para ser dulce. Hay que tener mucho frasco.
2: Si quiere seguir relator, hay Federal A también con más de 15 partidos. Si quiere también Primera C Metropolitana. Hay mucho fútbol aquí en la Argentina.
0: Sí, totalmente. Cuando aparecen los auxiliares de Independiente Rivadavia para que los arqueros empiecen a hacer los movimientos precompetitivos hacia el arco que da hacia el centro de la ciudad de Tucumán. Me voy con Francisco Eslatar en el aire de la 103.1. Atlético Tucumán, Independiente Rivadavia. Primer partido, más allá de lo que fue la Copa Argentina para ambos. Primer partido del torneo. Hola, Eslatar. Juan Cruz Altamirano, mi viejo.
3: Ahí va,
0: ahí va. Abrazo grande. Me había confundido del DNI, se me cruzaron los cables. Lo que pasa es que son tan polifuncionales todos, ¿no?
1: Usted no habrá formado parte de la previa aquí.
0: Capaz
1: de los
0: que le decía
1: de
0: Tomás,
1: ¿no?
0: Betulli, que era el productor, o claro. Fabián Del Monte.
3: Claro, claro. Los dos somos decir, altos, en eso no podemos confundir.
0: No, Atlético Tucumán, Independiente Rivadavia. Primer partido, más allá de lo que fue la Copa Argentina para ambos. Primer partido del torneo. Hola, Eslatar. Juan Cruz Altamirano, mi viejo.
3: Ahí va, ahí
0: abrazo
3: va. Abrazo
0: grande,
3: ahí va.
0: Me había confundido del DNI, se me cruzaron los cables. Lo que pasa es que son tan polifuncionales todos, ¿no?
1: Usted no habrá formado parte de la previa aquí.
0: Capaz
1: de los
0: que
1: amigos
0: le decía
1: de Cano,
0: Tomás,
1: ¿no?
0: Betulli, que era el productor, o claro. Fabián Del Monte.
3: Claro,
0: le
3: claro. Podía los dos somos decir altos, en eso no podemos confundir. Bajando de a poquito con mate. Y un Tucumán que no juega desde el 20 de mayo, en aquella victoria por 3-0 ante Talleres en los 16avos de la Copa Argentina. Como mencionaban antes, en el torneo anterior, en el torneo Apertura, finalizó 13º en la zona B, uno de los últimos. Sin embargo, se fue, no sé si recuerdan, de una de las mejores maneras posibles, porque vence a River en el Monumental por 1-0. En este mercado de pases se quedó bastante tranquilo, sumó dos jugadores, uno en las últimas horas, Julián Fernández cedido Palestino, y ayer cerró la incorporación de Alexis Canelo, que no estará en el banco hoy. El ex Independiente es una de las dos incorporaciones de Atlético Tucumán. Tiene una sola baja con respecto al equipo en el torneo anterior, que es Alexis Segovia, que estaba cedido y vuelve a Lanús. y hoy no va a poder contar con

0: Infante y Benítez, que continúan recuperándose de dolencias musculares. Del otro lado, Independiente Rivadavia jugó por última vez ante Tigre por los 16avos de la Copa Argentina, con victoria por 1-0. Y en el torneo anterior, recordamos, quedó eliminado en octavos de final ante Unión en aquel partidazo que finaliza 2-1. Es uno de los 5 equipos que siguen en la Copa Libertadores, que se enfrentará ante Fluminense en agosto. No se incorporó, de hecho es el equipo que tal vez recibió la baja más dolorosa, que es la de Sebastián Villa, que se fue a Boca por 6,5 millones y finalizó los préstamos de Bautista Dadín y Nahuel Arena. Esta semana una de las noticias fue que rechazaron la primera propuesta, porque se espera otra, de Inter de Porto Alegre por 1,5 millones de dólares. La verdad es que el equipo mendocino, La Lepra, pretende una cifra que ronde entre los 3 y 4 por el delantero que representó a Paraguay en esta Copa Mundial de la FIFA.
1: Sí, que volvió, se puso presto rápidamente, sí. Entró desde el banco en el partido frente a Tigre por Copa Argentina. Casualmente, si Independiente Rivadavia sigue avanzando en Copa Argentina, se puede cruzar justamente con Atlético Tucumán.
2: Otra
1: nuevamente
2: vez volverán a verse las caras. Una cuestión del mercado de pases que quizás quedó pisado por nuestro Mundial de Países que hemos disfrutado a través de Dispor Radio. Belgrano, Estudiantes de La Plata, Huracán, el propio Independiente Rivadavia y Vélez Sarsfield son los únicos clubes que no tienen altas en este mercado de pases. No han incorporado jugadores. Para Independiente Rivadavia de Mendoza, creo que esto tiene que ver un poco con la búsqueda de sostener al plantel, pero sorprende. Me parece que también era un plantel que estaba bien conformado, que tenía con qué pelear. Pero recordemos, e insisto, el segundo semestre va a tener Copa Libertadores, arranca los mata-mata, y esto para el conjunto mendocino tiene otro tenor.
1: Sí, totalmente. Ya está Atlético Tucumán dentro del campo de juego para hacer los movimientos precompetitivos hacia el arco de la calle Chile. Del otro lado está Independiente Rivadavia, promesa de partidazo. Más allá, que es cierto que Atlético Tucumán, con Falcioni y con esta actualidad que hablan del mercado de pases que no ha incorporado, que se ha mantenido, sueñan que se pueden aferrar a la primera división, sí. Porque con la victoria sobre Talleres, ni hablar la de en el Monumental frente a River, bueno, entienden que pueden pelear un poco más.
2: Sí, entienden que en esta lucha que se mantiene en la parte baja, recordemos que por la tabla anual el que hoy está descendiendo es Estudiantes de Río Cuarto con solamente 8 unidades, Aldo Civi tiene 9 puntos, Riestra 11, y allí es donde aparece Atlético Tucumán, que tiene 14 puntos. Esto es la tabla anual. Lo que pasa es que en la tabla de los promedios también está Estudiantes de Río Cuarto, último, hoy por hoy está descendiendo en las dos tablas. Si esto se mantiene así y no hay modificaciones, el otro que se le sumaría en la tabla del descenso es Aldo Civi, que casualmente está en el puesto 29 en las dos tablas, recordando que divide distinto por el último ascenso que tuvo. Y Atlético Tucumán en la tabla de los promedios aparece en el puesto 26. Sabe que en este duelo mano a mano con los equipos que están por debajo, con hacer una campaña promedio, uno entiende que sumando 14, 15 puntos se va a salvar del descenso, pero no a la larga. Otra vez el semestre que viene o el año que viene va a estar complicado otra vez.
1: Sí, en un campo de juego en Tucumán con 25 grados que se ve bien, luce bien, obviamente tiene en la superficie al ras, como los dos estadios que tiene Tucumán, un pasto un poco más duro que en el resto del país por ese quicuyo, ese pasto que se ve también en la cancha del Kempes en Córdoba, es un pasto un poco más duro, de raíces más fuertes, que entre medio le meten la resiembra de invierno, el pasto más fino, que lo hace lucir mejor y más liviano al pasto, no tan duro al pisar. Y en dureza hablo, como se acuerdan, la cancha de Crucero del Norte, sí. Que hablaban que tenían grama bahiana, que era el pasto que está en el jardín.
2: Es el que yo tengo en mi casa, por ejemplo.
1: Que lo regás de pasto. Y bueno, es un pasto parecido a ese, no tan fuerte, el quicuyo, que lo tratan de sacar para que no tenga tanta raíz, pero que sí da una cobertura tanto en invierno como en verano y se mantiene.
2: Hablábamos ayer un poco también de esto que le pasó, por ejemplo, a River por pedido del Chacho Coudet, la resiembra del césped, pero al hacerlo en invierno, vos me podrás corregir, sí. Que sabes más del tema, se dificulta un poco más todo lo que es la resiembra y el crecimiento del pasto, que sí, en verano crece un poco más verde.
1: Se dificulta, además, igual lo de River va por otro carril, porque además tiene los recitales.
2: Exactamente.
1: Que no es un dato menor.
2: Exactamente.
1: Pero ese es otro cantar. Lo cierto es que el campo de juego no va a ser excusa porque está para los dos, se lo ve bastante parejo. Los equipos dentro del campo de juego, 23 grados, calor, cielo totalmente despejado en la ciudad de Tucumán. Fabián del Monte, en este caso acertado en nombre de pila y apellido, metido. ¿Cómo va, Fabián? Abrazo grande.
3: Un abrazo para los dos, Pablo, Nacho. Pero bueno, allá 23 grados, decís.
1: Sí,
3: acá sol también en Buenos Aires con 17 grados. Salió el sol después de tanto tiempo. Viste que lo que mata es la humedad.
1: Sí.
3: Pero bueno, ya te voy diciendo algo. 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
1: El cielo totalmente despejado, se ven las casas en derredor del estadio, casas bajas, bien de barrio. En este 9 de julio, el barrio donde está Atlético Tucumán y San Martín de Tucumán. Vuelvo con vos, Juan Cruz Altamirano. Hablabas respecto a las bajas, a las altas, las poquitas en un magro mercado de pases. Me atrevo a decir que no fue en la mayoría de los clubes, salvo alguno que otro, un mercado de pases tan importante para los equipos. Pero Independiente Rivadavia, Juan Cruz es el animador o uno de los animadores del fútbol argentino, eso no hay ningún tipo de duda.
0: No, totalmente. Incluso Berti, como recordaba ahí Pocho, en la semana habló con No Veo la Hora, con el programa de Ariel Sedonocidain, y dijo que la idea era mantener el equipo, mantener esa estructura que llevó a Independiente Rivadavia, aceptando por aquella derrota con Unión, ser uno de los animadores de este torneo, incluso una de las sorpresas en la Libertadores, el campeón de Copa Argentina, como no. Igualmente, Berti no dejó la puerta cerrada a algún refuerzo, sobre todo por la salida de Villa, a la cual habría dicho que la idea será reemplazarlo con alguien del club, pero que van a haber refuerzos y que van a haber incorporaciones, lo confirmó el DT Independiente Rivadavia. Por el otro lado, Atlético Tucumán, que si bien se reforzó, sigue haciendo un mercado más tranquilo. Falcioni dijo que el Mundial, en cierta forma, fue culpable de esta demora en las incorporaciones, como dice, planchó un poco todo.
1: Sí. Lo bueno para los equipos, Pocho, dentro de un mercado de pases magro, como hablábamos, mientras intensifican la entrada en calor, Atlético a la derecha, Independiente Rivadavia a la izquierda, en ángulos opuestos al campo de juego, es que han mantenido la base de los equipos, ya
2: sí,
1: se conocen.
2: Es un fútbol que ya conocemos, que tenemos en claro cómo juega cada uno de los equipos. Mira, te doy un poco de estadísticas y de datos a esto que venimos charlando. Al día de hoy, domingo 26, 78 altas han incorporado los 30 equipos de primera división. El que más se ha incorporado es Aldo Civi, con 10 jugadores, que ha traído jugadores de ya recorrido, con edades altas. Pienso en Sigali, pienso en Chávez y pienso en algunos otros nombres. Pero también es el equipo que más jugadores se desprendió, 17 han sido las bajas. En total, en este fútbol argentino, se han ido 158 jugadores en este mercado de pases de casi dos meses, digo bien, desde el final del torneo hasta hoy.
1: Una semana.
2: La división, el que más se ha incorporado es Aldo Civi, con 10 jugadores, que ha traído jugadores de ya recorrido, con edades altas. Pienso en Sigali, pienso en Chávez y pienso en algunos otros nombres. Pero también es el equipo que más jugadores se desprendió, 17 han sido las bajas. En total, en este fútbol argentino, se han ido 158 jugadores en este mercado de pases de casi dos meses, digo bien, desde el final del torneo hasta hoy.
1: Una semana.
2: Se han ido 158 jugadores en este mercado de pases de casi dos meses, digo bien, desde el final del torneo hasta hoy.
1: Una semana.
2: Que haya mirado el partido, Pablo, y no me quiero, si querés o no, vos lo dirás, meternos en River, pero me parece que lo primero que te sale al decirte y al haber visto el partido de River es que le falta Juanfer Quintero, alguien que lleve la pelota, alguien que engrane a toda la acumulación de jugadores.
1: Terminala. Porque si Quintero hubiese querido estar, y discúlpeme, hincha de Independiente Rivadavia y de Atlético Tucumán, que están escuchando este partido, y siempre volvemos a River y Boca se vuelven siempre porque son los grandes del fútbol argentino, es inevitable. Si Quintero hubiese querido estar, estaba.
2: River no lo tendría que haber cuidado un poco más.
1: Si hubiese sentido la cinta de capitán y el 10 en la espalda,
2: sí,
1: de una de las camisetas más grandes del mundo,
2: sí,
1: y de América, no hay duda, hubiese vuelto, sin meterme en los temas personales, porque ahí es otro cantar.
2: Por supuesto, siempre hay
1: todos
2: respeto.
1: Tienen temas personales y es respetable cualquier tema, para tomarse el tiempo que sea necesario por cualquier tema. Y encima lo de Juanfer implicaba, ya se sabía, un tema de salud familiar.
2: Sí, estuvo charlado. Entonces, siempre, de hecho, su salida en Racing en su momento también.
1: Con esa
2: también.
1: Carta que me tirás, listo, tenés razón, cierro la boca y pienso en Atlético e Independiente.
2: Bueno, ahora borramos el nombre de Juanfer.
1: No, pero pará.
2: Las condiciones sí le faltan.
1: No, ya lo sumamos a la charla.
2: Dale.
1: Juanfer, lo nombramos a Juanfer. Si él alega el tema personal,
2: sí,
1: pero después alega que si lo hubiesen llamado, hola Pocho querido, mañana comentamos.

0: partido. Sos el mejor comentarista que tengo en la radio.
1: Tan personal no era el
0: sos
1: tema.
0: Sos un fenómeno. La verdad, sos un capo total. Vení.
1: Y bueno,
0: vos. Hubiese estado. No. Si vos tenés que estar, estás. Y aparte, si te toro la píldora, te abrazo, te mimo, te arropo. El problema personal lo tenés igual, Pocho. ¿Qué pasa con el problema?
1: Sí, pero puedo hacer el esfuerzo. Personal. Si yo me siento mimado por vos, por Tommy Betulli, por la
0: si
1: producción de Dispo Radio.
0: Estaba contra el Dosivi, sin meternos en otros equipos, como estuvo Paredes en Boca,
1: sí.
0: Como estuvo Alex Arce.
1: Como estuvo Otamendi.
0: Para jugar con Tigre, Otamendi, Montiel. Cada uno se maneja como quiere. Juan Fernando Quintero parte aguas, pero enamora a los hinchas de River y lo van a querer. Si hubiese querido estar,
1: estaba. Juan Quintero es un jugador que siempre se está yendo de algún lado. Es curioso, pero siempre se está yendo. Tengo el recuerdo de
0: porque
1: salidas de River, salidas de Racing.
0: River fue para adelante.
1: Sí.
0: Buscó.
1: Pero le falta alguien
0: sosa,
1: que engrane todas esas individualidades.
0: Si
1: lo
0: mi
1: intentó,
0: abuela tuviese salud, estaría con nosotros.
1: Lo entiendo.
0: Y no mirando los geranios desde abajo.
1: Desde abajo.
0: ¿No?
1: Entiendo. Pero a River le falta esas condiciones. Borremos el nombre, borremos el apellido. Me parece que a River le faltan esas condiciones que engranen un mercado de pases cuestionable, discutible, por lo menos.
0: Sí, puede
1: por
0: ser.
1: Por los borrados, por los traídos, por lo gastado.
0: Forma, pero nadie duda, y esto sin defender a nadie, pero en la realidad Otamendi es un buen refuerzo.
1: Sí.
0: Borré Beltrán es un buen refuerzo.
1: Los hubiese traído. Arambarri.
0: Correa es un buen refuerzo.
1: Sí.
0: Arambarri, los que vieron su carrera en el fútbol español entienden que puede ser un
1: sí.
0: buen refuerzo. También hay que tener,
1: hay que ver cómo engrana, cómo se aceita, cómo los motores.
0: Lo que tiene que estar bien y que no tiene que estar engranado son los motores, justamente, porque si los motores están engranados,
1: sonaste.
0: Con los problemas estamos en un problema gigante. Lo presentamos a Brian Smith y más en la Fórmula 1, ¿no? Después hablamos con Smith si hay más mecánica o electrónica, después lo hablamos, pero ahora se viene Brian Smith, lo presentamos.
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0: Emit, querido, abrazo grande.
3: ¿Y cómo andas, Pablo? ¿Todo bien?
0: No hay que engranarse, ¿no? Los motores no se tienen que engranar, sobre todo.
3: Mira, es un término medio generalizado, pero el que se calienta siempre pierde. Calentarse, engranarse, sí. No es una buena combinación.
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0: Emit, querido, abrazo grande.
3: ¿Y cómo andas, Pablo? ¿Todo bien?
0: No hay que engranarse, ¿no? Los motores no se tienen que engranar, sobre todo.
3: Mira, es un término medio generalizado, pero el que se calienta siempre pierde. Calentarse, engranarse, sí. No es una buena combinación en mira, es un término medio generalizado, pero el que se calienta siempre pierde. Calentarse, engranarse, sí. No es una buena combinación en

0: vuelvan a los motores V8 de mucho más sonido. Para eso la tecnología va a tener que avanzar y llegar a cumplir lo que, entre comillas, están organizándose con la FIA, de que los motores tengan emisiones llegando prácticamente al cero. Esto es, obviamente, ayudado con la parte mecánica, electrónica y sobre todo la combustión, ¿no? El tipo de instrumento que vayan a utilizar en ese momento, que no se sabe si será nafta, super diésel o algún invento que sacan de
1: Hidrógeno,
0: acá en los
1: Brian,
0: próximos
1: cuando
0: 4 años.
1: la
0: Sí,
1: Fórmula 1 vaya al
0: probablemente.
1: hidrógeno, ¿te imaginás ya en un delirio extremo? Imposible.
0: Y sí, es posible. A ver, la realidad es que esas tecnologías después nos nutrimos nosotros, los seres humanos normales, terrestres, con los autos de calle, y que por suerte mucho de eso pasa y hace que la vía sea mucho más segura. Pero bueno, a mí me gusta un poco más el fierro común que toda esta electrónica anda dando
2: Y
0: vueltas.
2: hablando de fierros, recordando un poco, como bien vos decías, los V8, los V10, los motores que hacían ruido. ¿Hubo ruido en la Fórmula 1 o fue una carrera sosa, aburrida, como esos partidos que relata Pablo, donde la pelota vuela por los aires, rechazada
1: ¿Qué
2: por los
1: decir, Pocho?
2: centrales?
1: ¿Le miento a los centros o no le miento? ¿Le miento a jugada?
0: Tiraban la pelota a todos lados, pero no hubo nada. La verdad que la carrera fue una carrera bastante lineal, que al principio, por cómo se dio la carrera en sí, se podía pensar que iba a haber un avance rápido de Lewis Hamilton, porque lo habían sancionado junto con Kimi Antonelli, con 3 puestos por distintos motivos en la clasificación, pero la verdad que no, se definió más por estrategia de boxes del equipo de Mercedes, que fue el que más pudo avanzar, que fue justamente Kimi Antonelli, y nada más. Lamentablemente también para Franco la carrera no fue de las mejores, porque obviamente el auto está con varios desarrollos menos que el resto de los equipos. No han traído actualizaciones una vez más al Gran Premio de Hungría, y eso hace que, obviamente, siendo carreras de autos, como hablábamos recién, ¿no? La tecnología, no podés equipararla con el ser humano. Así que un fin de semana complejo para el equipo Alpine, que se los vio bastante retrasados en la clasificación final. Gasly 12, Franco 15. Intentaron en el medio hacer una estrategia distinta con Franco, que lamentablemente no le funcionó y los puso más atrás en el medio del tráfico, sumado que es un circuito muy difícil de sobrepasar, lo terminó retrasando bastante. Así que nada, por el lado de Franco y por el lado de Alpine, ellos esperan tener estas actualizaciones. No me gusta decir mejoras hasta que realmente se ve la mejora. Para el Gran Premio de Países Bajos, se lo llama ahora, creo.
1: Sí,
0: Holanda, el
1: correcto,
0: viejo Holanda,
1: sí,
0: ¿no?
1: es la vieja Holanda. Con un parate
0: Exactamente.
1: importante en el medio, porque ahora viene
0: Sí,
1: el
0: hay
1: parate de vacaciones.
0: prácticamente un mes. Sí, el 23 de agosto es la carrera, así que tenemos casi un mes, unos días menos. Que aprovechan el verano europeo para descansar. Imagino que Alpine lo aprovechará para seguir trabajando y volver a recuperar la performance que tenían a principio de año, que estaban como el mejor quinto equipo, ¿no? El mejor del resto.
1: Te hago una pregunta, abríamos la
2: Qué
1: transmisión.
2: miedo, cuando
1: Soy curioso, soy curioso y quiero saber. Cuando hablamos, abríamos la transmisión, hablamos de estas discusiones que se dan en sobremesa, que hoy, por ejemplo, muchos no, que Argentina entregó el partido, que las conspiraciones, que por la bandera, que
2: Pero
1: porque este
2: basta,
1: equipo.
2: ya está.
1: Hay algo que escucho y que me da vuelta de la Fórmula 1, que se dice no, que a Colapinto no lo quieren, o que Colapinto tal vez no pueda seguir, que es complicado, que Alpine. Que muchas veces se da porque se dice que la tía, que el otro, que aquel, que cual, que el tío, que
2: Hasta
1: la
2: Williams
1: radio,
2: escuché en la semana de
1: están así,
2: rumores.
1: Colapinto parece el ídolo que es desde acá, lo ven así, puede ser que pueda llegar a perder la butaca, las exigencias. ¿Cómo es eso? ¿Cómo sería desde alguien que sabe como vos?
0: A ver, si vos te pones a analizar la campaña de Franco y sabiendo, vamos a intentar analizarlo con factos, ¿no? De que él es el piloto número 2 del equipo, porque es lógico, porque es el piloto nuevo del equipo versus uno que tiene 8 o 9 años en la Fórmula 1, como el Pierre Gasly. Y a ese piloto número 2, por decirlo de alguna manera, está sumando casi la misma cantidad de puntos que el piloto número 1, con la excepción del Gran Premio de Mónaco, que pudo encontrar un fantástico tercer puesto. No rompe el auto y está dentro de las 2 décimas, arriba o abajo del piloto número 1, y encima trae plata. Yo no veo motivo por el cual lo tengan que cambiar a Franco. Ahora, eso es un análisis con los hechos. Desde el lado mío, Brian, ¿cómo lo ves? Yo lo estoy viendo bien a Franco. Hay carreras que puede estar mejor o peor, que te pasa también con toda una comparativa, por ejemplo, como con Leclerc y Hamilton. Esta carrera Hamilton fue casi 2 décimas más rápido que Leclerc, y Leclerc se bajó y dijo: mirá, no tengo el ritmo que tiene Lewis. trabajaré para estar lo más cerca posible y

0: La próxima, a ver si le gano. Esto es así. Hay circuitos que te caen mejor que otros, entonces vos podés tener una ventaja. Franco, este fin de semana justo tuvo una desventaja porque el reglamento indica que los pilotos de prueba tienen la obligación de tener dos pruebas completas el viernes en los dos autos titulares. Esta vez le tocó el auto de Franco a Paul Aron, entonces Franco quedó en desventaja porque obviamente se perdió la primera tanda y la segunda tanda tuvo un accidente. Son cosas que pasan. O sea, sinceramente, si vos me preguntás a mí, no veo motivos por el cual no poner a Franco en el equipo Alpine. Muchos hablan de que podría intentar irse a otro equipo, pero la realidad es que el equipo que él, al cual todavía él pertenece, que es Williams, ya que tiene un contrato con Williams, de volver a Williams en algún momento, Williams no está teniendo una gran temporada, de hecho está teniendo una malísima temporada. Entonces me parece más lógico, insisto, esta parte es muy opinión personal, seguir reforzando el trabajo que está haciendo de conocimiento del auto y del equipo, que está en gran desventaja contra Pierre Gasly en ese sentido, porque no tiene la experiencia, y de a poco que sean cada vez menos las carreras que él está atrás, que si te vas contando están muy parejos realmente, porque es competencia, por lo que te expliqué recién, pero yo no veo algo raro, no veo una mano rara, y si así fuera, que hubiera una mano rara y que lo están, como se dice en el gremio, tirando para atrás a Franco, juega a favor para él, porque en definitiva, si no tenés el mejor auto o no tenés los mismos elementos, si estás muy cerca de tu compañero de equipo, eso solamente habla bien de vos.
1: Bien, Brian, me parece que hay Colapinto para rato siempre y cuando siga manteniendo este buen nivel, esta competencia que vos planteabas, Pablo, que me parece que la Fórmula 1, y Brian, si quiere, me puede corregir si me equivoco, obviamente, lo primero que tiene la Fórmula 1 es competir contra tu propio compañero y a partir de ahí también los resultados y los objetivos propios que te hayas propuesto y que te ponga el equipo para vos. Y me parece que en ese sentido Franco está cumpliendo con una cuota de argentinidad siempre, me parece, en las conferencias, en la forma de manejarse. No nos olvidemos que la Fórmula 1 tiene mucho del ego personal de cada uno de los pilotos también, ¿eh?
2: Sí, totalmente.
0: Sí,
2: Bueno,
0: totalmente. Sí, sí, sí.
2: te quería ya para no sacarte más
1: Hasta de
2: tiempo.
1: preguntas, que el auto, que si
2: No,
1: la
2: no, lo
1: que
2: quería
1: conspiración de
2: despedir,
1: que
2: lo
1: si
2: quería
1: Franco Colapinto
2: despedir.
1: frena en la curva más que Gasly.
2: Lo
1: Basta,
2: quería
1: Pablo.
2: despedir, me da curiosidad saber qué hace un domingo sin Fórmula 1, Brian Smith, o sin coches, mira fútbol, no mira fútbol, ve otros deportes, es todo coches, motos o hay algún otro deporte que le guste. Me da curiosidad en un domingo ya con la Fórmula 1 terminada.
0: Fútbol veo exclusivamente a la selección argentina. La verdad que me gusta verlos a ellos porque soy hipernacionalista. He ido a la cancha con amigos, pero lo que trato de hacer es los domingos, como generalmente los fines de semana no estaba por las carreras, es quedarme en familia con mi hijo, con mi mujer, y ver un poquito de tele tipo polideportivo, pero no hago nada especialmente el domingo. Cuando no tengo fin de semana de carrera, turismo carretera y demás, intento jugar al golf, que es algo que me divierte. Que cada vez estoy siendo más malo, pero bueno, eso es así, es de hobby. Pero fuera de eso, es enfocarme en la familia el domingo, más que nada.
2: Bueno, disfruten la familia. Abrazo grande.
0: Abrazo grande, chicos. Nos
2: Chau,
0: vemos
2: chau.
0: de acá un mes.
2: Exactamente, nos veremos. Abrazo.
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2: Antes de irnos a la tanda, Juan Cruz, paso un ratito por tu sector. Se están por confirmar las formaciones, equipos haciendo la entrada en calor. Lo último que tengas ahí, que tenga que saber tanto el que está escuchando Atlético como Independiente Rivadavia.
4: Yo ya tengo los equipos confirmados. Después, cuando volvemos, si quieren, los damos. Un dato a tener en cuenta desde Atlético Tucumán, que va a contar con un debutante, con un chico que va a jugar por primera vez en primera, que es el número 2, Ramiro Paunero, de 1,76 m. Contrato hasta diciembre de 2027. Veremos qué hace este jugador, que va a desempeñarse como lateral izquierdo. Es el único cambio. Después es el típico 11 de Atlético Tucumán, con el Loco Díaz, con la Méndola, con Nicola. Después, si quieren, los repasamos. Y recordemos, antes de que arranque el partido, el último enfrentamiento entre ambos, también en la primera fecha, pero en este caso del torneo de Apertura 2026, el 23 de enero, que se lo llevó el equipo que hoy hace de visitante, Independiente Rivadavia, 2-1, con goles de Osela, Fernández y el Loco Díaz para Atlético Tucumán.
2: Bueno, ambos vienen victoriosos en Copa Argentina, arrancando esta nueva ilusión, tanto Independiente de Rivadavia como la permanencia para Atlético. Hacemos una tanda y a la vuelta, los 22 protagonistas y lo que está imaginando el Pocho Ignacio Raposo, el comentarista en Dispor Radio.
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0: 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Nacimos para ser campeones, dice Logan. 104 partidos.
1: Y hemos cumplido.
0: Y los 104 partidos. Menos mal que no se jugó ese de tercer y cuarto puesto, ¿no? ¿Qué partido, más allá que el que terminó pasando, sí, el de Francia, Inglaterra?
1: Otro partido raro, ¿no? Ya que estamos con las
0: 6-4.
1: No solo eso, sino los cambios. Harry Kane al banco suplente, Bellingham al banco suplente.
0: Pero ¿qué importa Bellingham y demás? ¿No? Qué desilusión jugar el del tercer y cuarto puesto.
1: No debería jugar.
0: Vos, hace una semana, acordate este momento. Hace una semana, las emociones que estamos viviendo, todo lo que estamos haciendo, sí, hoy, esta transmisión de Independiente Rivadavia Atlético, lo que están del otro lado escuchando, imagínate esa emoción, cerrá los ojos, diría el muñeco, ¿se acuerdan? Cuando dijo, cerrá los ojos, imagínate el sábado en Miami, jugando el tercer y cuarto puesto, nada que ver.
1: Yo creo que lo hubiese visto ese partido, lo hubiese escuchado, pero con otras emociones, es otra de las cosas. Hoy, por ejemplo, el asado que vos hablabas y la sobremesa, ¿cuánta gente hace un domingo, un fin de semana atrás, no estaba comiendo de los nervios?
0: Claro. O no se juntó gente que hoy se juntó.
1: También.
0: Que, bueno, se intentó decir, che, domingo, juntémonos igual.
1: Vamos a comer el asado, ¿no? Está la selección.
0: Mundial, no vimos ningún partido
1: en la casa de la tía, ¿cómo vamos a seguir hoy a comer?
0: No tiene nada que ver si esas cosas no terminaron jugando. ¿Cuánta gente que repitió la cábala y no salió campeón?
1: ¿Cuánta gente que no se cambió el boxer durante todos los 45 días del Mundial?
0: Es un olor tremendo, correte de acá. Igual, no... Slatar, ¿usted repitió cábalas o algo de eso? No, yo lo veo un tipo centrado, ¿usted? ¿O es cabulero?
2: No tuve cábalas. Bien, en el perfecto. Mundial. Costumbres, algunas.
1: Ah, como decía Bilardo.
2: Una Bilardo. Camiseta arriba de la cama y.
0: Igualmente, en esta cuestión de las cábalas y de ser tan frío y descreer, esto es como la religión, decía García Márquez, que cuando uno está cerca de terminarle, sí, empieza a rezarle a cualquier santo, ¿no? Bueno, la cábala lo mismo. En un momento, a ver, y tal vez. ¿Por qué no te vas al lugar donde estás?
1: Claro, párate ahí otra vez. ¿Cuánta gente habrá visto el partido en el balcón? Porque justo en ese momento fue al balcón.
0: Bueno, hay compañeros de la casa que mandaron al baño a un familiar que hace un ratito condujeron un programa.
1: Yo conozco uno que no mira los partidos.
0: Que y que en un rato van a comentar, no doy más pistas.
1: Yo conozco uno que toma decisiones sobre la grilla, que ve muchos partidos arriba del auto.
0: Mirá. Qué aburrido, qué mal bueno, elegí cábalas un poquito
1: pero
0: mejor.
1: Pero si le dio suerte.
0: Qué bárbaro.
1: Lo bueno es que ahora ya lo puedo ver,
0: bueno,
1: en la casa.
0: Bueno, trayéndolo a nuestro fútbol, que justamente a los que son hinchas de la selección argentina y viven el fútbol como lo viven, en un mes, 45 días, el hincha habitual del fútbol argentino lo vive así el resto de los días.
1: Exactamente. Bueno, hoy la familia se debe haber cruzado muchísimo, el que mira fútbol cada 4 años, y no lo digo mal, lo digo, es cercano a la selección argentina y no al fútbol local. Y el fanático que fin de semana tras fin de semana está siguiendo la continuidad de su equipo, creo que también se dan esas mezclas y a fin de cuentas todos disfrutamos por lo mismo, por el fútbol, por la selección argentina. Y hoy Atlético Tucumán e Independiente Rivadavia de Mendoza vuelven a iniciar ese sentimiento distinto que te da el torneo local y que te da la competencia diaria.
0: Empezamos a conocer formaciones, así va el decano, así va el blanquiceleste de la 25 de mayo y Chile, así va Atlético Tucumán.
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4: Con la 1, Ingolotti. Con la número 3, Maximiliano Villa, 26. Clever Ferreira, 36. Luciano Vallejo. Con la número 2, Ramiro Paunero, 11. El capitán Renzo Tesuri, 19. Leonel Vega, 31. Lautaro Godoy, 10. Franco Nicola, 23. Nicolás Lamendola. Y con la 9, Leandro El Loco Díaz.
0: Así va el equipo de la 25 de mayo y Chile. Así va Atlético Tucumán. La gente que ya empieza a moverse, faltando un poquito más de 10 minutos para el arranque del juego y empezar a poblar tanto las butacas del lado de las cabinas como la popular de hormigón que está enfrente, y las cabeceras empiezan a venir de los barrios aledaños, más allá que algunos están tomando bebida espirituosa, también se toma mucho una gaseosa de manzana.
1: Mirá,
0: que no vamos a dar a marca,
1: obvio.
0: Los sándwiches de milanesa, las empanadas, algún pralinesa. La garrapiñada,
1: sí,
0: la de maní caramelado, que es mucho, y la gente que empieza a poblar.
1: Cuánta belleza alrededor del estadio también, verlo de otra manera. No estamos tan acostumbrados, o no todos los estadios de nuestro fútbol argentino tienen un barrio tan pegado alrededor como lo tiene Atlético Tucumán. Pienso, por ejemplo, en la cancha de Unión, que sí lo tiene.
0: La de Belgrano.
1: La de Belgrano, exactamente. Creo que totalmente le pinta de otra manera nuestro fútbol, que es tan variado y tan lindo.
0: Sí, hay distintos tipos de barrios. La de Defensa y Justicia lo mismo. También. El barrio inglés de Banfield.
1: Correcto.
0: Distintos tipos, bueno, la de Tigre en Victoria.
1: Sí, sí, sin duda.
0: Tenés que entrar por callecita de barrio a la cancha.
1: Que no entra el micro muchas veces. No,
0: tremendo. Tremendo, exactamente. Con esta presentación, así va la visita, así va el campeón de la Copa Argentina, así va la Lepra Mendocina Independiente Rivadavia.
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4: En el arco con la 30, Nicolás Volcato, 14, Luciano Gómez, 2, Leo Costa, 40, Iván Villalba, 42, Jacob Studer. Con la 3, Juan Elordi, 10, Matías Fernández, 8, Leonel Busca, 25, José Florentil, 9, Alex Arce, y con la 43, Fabricio Sartori, los 11 de Alfredo Berti, los 11 de Independiente Rivadavia.
0: Lo mantiene a Leonard Costa, lo mantiene a Leonel Busca, en vez de poner a Botari o a Alex Arce, lo mantiene en el banco Alex Arce respecto al partido frente a Tigre de Copa Argentina.
1: Correcto. En el planteo táctico y en la formación, hoy vamos a ver un Independiente de Rivadavia de Mendoza apostando al doble 9, como puede ser Arce y Sartori, con Fernández un poco más de enlace, el número 10, con el número en la espalda, y apostando, me parece, en la continuidad de lo que hemos visto frente a Tigre en Copa Argentina, un equipo que ante la salida de Sebastián Villa va a jugar más tratando de asistir al doble 9 que por ahora lo tiene Arce. En un ratito nos va a ir contando Francisco todo lo que vaya pasando con la continuidad del delantero, porque sé que es pretendido desde Brasil, que se lo quieren llevar al goleador de este Independiente Rivadavia de Mendoza, que se hizo sentir y que tiene por delante la Copa Libertadores por delante. Esto que hablábamos del mercado de pases del otro lado hace que el once inicial de Atlético Tucumán nos salga casi de memoria. Un Atlético Tucumán que nos tiene acostumbrado a el 4-4-2, a defenderse un poco más, a tener la pelota como suelen ser los equipos de Falcioni. Arriba el doble 9, ya conocido Nicola, con el Loco Díaz. Atrás de ellos Renzo Tesuri, su capitán, lo recuerdo por el gol a River en el Monumental, un muy lindo gol. Lamendola y Godoy por las bandas. Clever Ferreira y Vallejo, el doble centrales, la doble dupla de centrales. El debut total, como bien nos contaba nuestro compañero Paunero, el número 2. Debut total en la primera división. Y en el arco Ingolotti, un arquero ya también conocido para nuestro fútbol argentino. Hoy se enfrentan dos equipos que si te quedaste colgado con el Mundial, que te enganchaste con el Mundial, hoy no te van a sorprender. Te van a mostrar lo mismo que te vienen mostrando táctica y por nombres en el semestre anterior.
0: Sí, y que no es poca cosa, porque con sus herramientas y en sus contextos, como es el de pelea de primera división para Atlético, de permanencia, y para campeonar y jugando a la Libertadores, tienen sus argumentos y lo hacen bien.
1: Los dos, creo que conociendo su libreto y conociendo sus virtudes y limitaciones, los dos juegan a lo mismo y tratan de jugar a tener la pelota. Independiente Rivadavia de Mendoza lo propone con más vértigo, con más intensidad y con más jugadores de pie al suelo. Del otro lado, el equipo ya conocido de Alfaro, doble 9 y a buscar la segunda pelota.
0: Zlatar, querido, se nos vendrán los equipos en un ratito al campo de juego. Que hay en materia informativa, hay absolutamente de todo, así que lo que vos quieras, mi viejo, el aire es tuyo.
2: Exactamente, recién hablaban de Alex Arce, el delantero de Independiente. Se sumó al interés de Arce el América de México, también México que anda también en búsqueda de un 9. La cifra de Alex Arce es de 3,5 millones, 4 millones de dólares, 30 años para él. Después de jugar la Copa del Mundo, el América, que necesita un delantero centro porque no lo tiene, está interesado en fichar al delantero paraguayo que juega en Independiente Rivadavia de Mendoza.
0: Sí, señor, esperando la salida de los equipos al campo de juego. Vuelvo con vos, Juan Cruz. Cuando se están por venir los equipos a la cancha, tanto Atlético de Blanco y Celeste como Independiente Rivadavia.
4: Se vienen a la cancha ambos equipos. Como decíamos antes, Ramiro Paunero, el dato importante del partido para Atlético Tucumán, debutante, 21 años, tucumano, de 1,76 m, va a jugar de lateral izquierdo. Un equipo de vuelta, como comentaban, prácticamente de memoria, con el Loco Díaz, con Lamendola, con Nicola, con Godoy, con Vega, con Tesuri, capitán. Y en el banco, una cara conocida para Independiente Rivadavia, Ezequiel Ham, que veremos si puede entrar. Una cosa importante, Clever Ferreira mencionaban antes que está en el 11, es uno de los logros de este mercado de pase para Atlético Tucumán, haber podido mantener al central que había sido pretendido a principio del mercado por Independiente.
0: Sí, lo tiene también la lepra cuando hace el saludo protocolar y saluda a los árbitros que ya vas a estar comentando, Juan Cruz. Está Tencio, el ex Independiente, está Ramis, Botari, que hasta último momento, sí, el número 5 de la lepra, parecía que iba a ser titular, pero finalmente mantiene a Leonardo Costa, este zaguero central, que juega el 5, que se sube, que baja, que está en todos lados, que es molestísimo, pero como hablábamos al principio, Pocho, mantienen los equipos, tienen jugadores que se conocen fundamentalmente.
1: Sí, y me parece que dentro de un mercado de pases austero, yo te hablaba de un total de 78 incorporaciones al día de hoy, me parece que lejos de ser un valor el solamente incorporar jugadores, el sostener las plantillas y sostener la base de cada uno de los planteles, se vuelve en este mercado de pases un valor adicional del cual hoy por hoy Atlético Tucumán, Independiente Rivadavia de Mendoza disfrutan.
0: A 5 minutos del arranque del partido, plantel completo, foto de la lepra mendocina vestido de azul oscuro, de azul profundo, gracias selección, héroes eternos, el mundo reconoce a la escaloneta, la bandera que tiene el plantel de Independiente Rivadavia en un campo de juego que se lo ve verde a dos tonos, el humo que salió de las cabeceras blanquiceleste para el decano que ahí va para la foto, lo mismo como están haciéndolo todos los planteles del fútbol argentino.
1: Sí, algo que también se replica después de lo que fue el Mundial con la presentación de cada uno de los países con titulares y suplentes, y un buen recibimiento, veo muchas también banderas en cada uno de los partidos replicando la leyenda de que las Malvinas son argentinas, me parece que más allá del resultado futbolístico, que otra vez este tema se vuelva a poner en discusión y se vuelva a hablar y se vuelva a recordar en cada una de las canchas, termina siendo uno de los triunfos más importantes de este Mundial.
0: Atlético que sostiene otra bandera con otra tipografía diferente a la anterior. Campeones son los que no se rinden. Reza la bandera que el capitán Tesuri suelta y encara ya la mitad de la cancha donde están los árbitros vestidos de naranja. A propósito lo presenta Fabián Del Monte. Estos son los que impartirán justicia en el juego.
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4: El árbitro principal será Álvaro Carranza, sus asistentes Marco Orticolou y Matías Balmaceda. El cuarto, César Ceballo. En el VAR estarán Maximiliano Mayeroni y su asistente Julio Fernández.
0: Bueno, como escucharán en los micrófonos de ambiente, que colocó Charlie Escalante trepándose a la terraza, tirándose como Spider-Man, para que ustedes escuchen de la mejor manera a la hinchada Atlético Tucumán, los capitanes en la mitad del terreno, donde la hinchada sigue llegando por las puertas, ingresan casi como hormiguitas los hinchas del decano, con distintas ropas, alguna más oscura, la camiseta de Atlético es oscura, estas banderas que se replican con la misma tipografía del trapo que pusieron los jugadores dentro del campo de juego ganando en Inglaterra, ¿no?
1: De hecho, para los diseñadores gráficos, no me van a dejar mentir, ya está permitida descargar esa tipografía y hacer camisetas, banderas y demás cuestiones. Insisto, me parece que es una de las grandes victorias. Gracias, selección, por unir y hacer feliz al pueblo argentino. Reza la bandera que está en el centro del campo de juego con titulares y suplentes alrededor de ella.
0: Sí, señor, con las palmas, este minuto de palmas para la selección Argentina, tenemos tiempo para escucharte, casi a las 3 de la tarde, Zlatar querido.
2: Repasamos si querés rapidito lo que ha dejado esta primera fecha del fútbol argentino. Belgrano le ganó 2-1 a Rosario Central el día jueves, Argentinos ganó en Junín 3-2 ante Sarmiento, 1-1 para Defensa y Justicia ante Aldo Civi. Día viernes ganó Gimnasia de Mendoza 1-0 a Central Córdoba, Vélez 1-0 Instituto Platense, 2-2 con Unión Racing, 2-1 a Gimnasia, Huracán 1-0 a Banfield, Newell ganó 1-0 a Talleres, San Lorenzo perdió 1-0 ante Lanús en la Fortaleza, Estudiantes de Río Cuarto en Córdoba le ganó 1-0 a Tigre, River perdió de local 1-0 con Barracas y se viene Atlético Tucumán Independiente Rivadavia.
0: Bueno, el que no salte es un inglés, otra cosa que se va a replicar, se va a masificar. Marca, la escaloneta marca tendencia,
1: sí,
0: es la realidad.
1: Y ha marcado un poco la agenda también de lo que pasa en las tribunas. Me parece que el color,
0: el sentimiento día a día, ¿no?
1: Exactamente. Veremos si esto se replica con la continuidad de las fechas. ¿Qué vamos a meter? No sé si vos estás preparado, si tu garganta está lista.
0: Presta siempre.
1: Tres fechas.
0: Lástima que esta gargantita no tiene un patero de estos que circulan en el estadio.
1: Lo bien que funcionaría. Tres partidos en una semana. Porque vamos a tener fecha entre semana. Y otra vez el fin de semana es fútbol.
0: Sí, totalmente. Es una espiral que no se va a detener. Igualmente creo que
1: como ya... para que tu tía de las teorías cooperativas se prenda a ver estos partidos y que deje de pensar lo que pasó.
0: Grande,
1: le mandamos un saludo a Leo.
0: Terminala con las teorías cooperativas, tía. Le digo, no puede ser todo el tiempo.
1: Pero
0: lo
1: vos
0: mismo.
1: Que sos periodista, Pablo, contanos
0: ¿cómo
1: la
0: Messi
1: verdad.
0: Va a entregar un partido, tía, le digo, por favor. No me hagas enojar que me voy, tía. Una más, le mando un beso a Delia que está escuchando. Siempre fanática, hincha de Independiente, mi tía.
1: Bueno, ojalá se recupere.
0: Bueno, pará, Pocho. Pará un poquito, señora. Así que es... Qué bárbaro. Vamos a ver Atlético. Vamos a ver el decano vestido de blanco y celeste. Arrancará la primera fecha del clausura, tanto para la Lepra, campeón del fútbol de la Copa Argentina, frente a Atlético Tucumán en Dispor Radio.
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0: 3 de la tarde en punto, escuchando a Fabián Del Monte. Hora de la siesta, de la sobremesa, de los que están yendo al laburo, de los que están trabajando, que también la radio los acompaña y les cuenta que el loquito Díaz tocó hacia atrás y arrancó el primer tiempo. Pelotazo largo en búsqueda del chueco Lamendo, el albértice izquierdo del área grande, Independiente Rivadavia. Ataca Atlético Tucumán, se le escapa la pelota al lateral, al número 23, al chueco Lamendola, que fue bien por el extremo a buscar esa pelota que había intentado pivotear el loco Díaz, lateral defensivo, flanco derecho que va a tomar Luciano Gómez, el correntino que viene de hacerle el gol a Tigre para que pase a octavo de final, Independiente Rivadavia, que prontamente jugará con Fluminense. El hincha de Independiente Rivadavia está en un sueño, en un cumple total.
1: Están viviendo uno de los mejores años de su historia. Torneo local siempre siendo preponderante. Copa Argentina obtenida. El torneo local que otra vez se vuelve a reiniciar. Y por delante la Copa Libertadores. Viajes y viajes y viajes va a tener este Independiente Rivadavia de Mendoza que va al ataque.
0: Domina la pelota la Lepra mendocina. Hacia atrás para Villalba. El zaguero central nacido en Asunción y capitán toca para Studer. Studer abre la pelota hacia la izquierda a Elordi. El ex Villamita y Racing envía la pelota más hacia adelante para que intente ir Mati Fernández. El ex futbolista de Excursionistas pierde la pelota. La revolea el paraguayo Clever Ferreira. El primer marcador central de Atlético. Elordi fue a torar ese despeje y la manda al lateral. Será para la Lepra, para Atlético, flanco diestro, cerquita de Berti, cerquita de Falcioni, que me parece que a Julio lo vi en un plano con un pucho en la mano, ¿no, Julio? Julio, querido.
1: Ya hay hábitos que,
0: vigilante, pero lo vi,
1: que no lo podremos curar, que no lo podremos corregir. En el banco de suplentes igual Chupetín, porque acá no se puede.
0: No, claro, en la previa cuando se abrazaba con Berti fue un abrazo muy sentido,
1: fraternal,
0: muy querido.
1: Si muchos se conocen y dos viejos del fútbol. Está bien que tremendo. Lo vea de esa manera porque son así y dos que han marcado nuestro fútbol de cada día.
0: ¿Vos pensás que Alfredo Berti no puede tener una oportunidad en Boca River, por ejemplo?
1: Yo creo que sí. Mucho. Yo creo que se la podría ganar tranquilamente.
0: Pelota a la derecha, ataca el chueco Lamendo, la centro para el loco Díaz, rebote, atoraba, atoraba Franco Nicola y manda el tiro de esquina. Studer atoró el loco Díaz, que es peligroso, se queda haciendo gestos el loco, como que le faltó un movimiento en lateral que se hizo rápido, a la derecha, centro atrás, al corazón del área el loco Díaz y en el rebote no llegó el volante de Atlético. Zafó la Lepra, estuvo picante el loco Díaz, bien por el arquero.
1: De frente al arquero Independiente Rivadavia de Mendoza apareció el loco Díaz solo por el área chica. Remate que salió de cabeza al medio del arco, por eso controló bien el arquero Independiente Rivadavia de Mendoza. Cuando el árbitro ahora va a tener que seguir más de una pareja dentro de esta área chica, los va a charlar a todos. Se queda con Clever Ferreira y con Sartori, si lo veo bien.
0: Sí, la vendrá el córner por la derecha, por fuera del área. Va a picar Clever Ferreira, que se venía agarrando centro al punto del penal. Se pasaban de carambola, la peinó Clever Ferreira, vuelve al área, la saca el Ordi. Puerta de área, le va a quedar a Panero. Levanta a Paunero, digo, el lateral izquierdo. Levanta la pelota a la izquierda. Cuarto de círculo, zurdo, córner. Ataca Atlético Tucumán, intenta mandar el centro, saca Villalba. Era Tesuri que llegaba contra línea de fondo. Intentaba mandar el córner. El hermano de Mariluz Tesori, la atleta argentina, habrá lateral contra el córner, lo va a tomar Paunero, el tucumano de 21 años, que está debutando, ¿no, Juan Cruz?
4: Así es, el número 2, Ramiro Paunero, lateral izquierdo, de 21 años, 1,76 m y local, de Tucumán.
0: Sí, hay varios tucumanos pugnando en las inferiores por subir a primera. La pelota la revolea y la saca Villalba, el paraguayo, que es el primer marcador central de Independiente. Queda viva la pelota, vuelve para Paunero, manda centro, rebotaba en el número 40 Villalba, que cerraba y al córner, tiro de esquina nuevamente, bate Suri. Será para Atlético Tucumán, que en estos 4 minutos del primer tiempo, por ahora, tuvo la más clara.
1: Sí, así es dueño de la tenencia de la pelota y de las situaciones de peligro. Y otra vez, de pelota parada, si es un equipo de Falcioni, agarrate, Pablo, porque algo va a pasar.
0: Habrá tiro de esquina, flanco izquierdo, con zurda Nicola para ejecutar este tiro de esquina. Ferreira, el Loco Díaz, llegando a la puerta del área. También Luciano Vallejo, el nacido en Tandil, el segundo marcador central del Decano, en una escalerita de 4 hombres. Va a venir el centro al punto del penal. Bien, bien sacaba Florentín en el primer poste. Larga la pelota a la derecha para que vaya Sartori. La quiere llevar el 43 por el medio. La quiere Mati Fernández. Se va la pelota lateral. Se la llevó puesta el delantero de Independiente Rivadavia, Fabricio Sartori. Lateral por izquierda, 5 minutos, primer tiempo. Atlético Tucumán duro, áspero, mañoso contra Independiente Rivadavia, que tiene lo suyo también.
1: Sí, que tiene más herramientas para jugar con la pelota al suelo, que todavía no lo ha podido mostrar, que tiene el Matías Fernández, un viejo 10 de esos que suele llevar la pelota cortita y al pie, por delante de ellos un 9 como es Alex Arce y un falso 9 o un acompañante como es Sartori.
0: Revolvió Volcato en la altura, querían tocar para Sartori a la derecha, quería entrar al área, se van desvaneciendo los futbolistas de Atlético, uno que se caía, controla el arquero Luis Ingolotti. 5 minutos 20, primer tiempo, 0-0, te escuchamos en la tarde.
2: Arrancó en la Primera Nacional All Boys ante Defensores de Belgrano, Agropecuario con San Martín de San Juan. Esperamos el arranque de Morón y Ferro con público visitante.
0: Sí, señor, 3.000 hinchas visitantes.
1: Qué lindo el público visitante, qué lindo que el ascenso de a poco vaya teniendo estas oportunidades de vestir las canchas con las dos camisetas.
0: Pelota de arco a arco, pica y se va, la controla Volcato antes que se vaya el número 30, que con pie derecho, después de elevarla con la zurda, saca del Loco Díaz, pide que hay, y sí, claro, interferencia del Loco. Después caía el Loco Díaz, protesta, después hay un hombre caído de Atlético por el otro lado, que acusa un golpe. Álvaro Carranza, un árbitro Nobel de esta primera división, dice que no hay falta contra Tesuri, tampoco, que se rasca la nuca, como si le hubiesen pegado en la nuca.
1: Sí, se toma la cabeza, pero el árbitro no compró, va a salir Independiente Rivadavia desde el fondo. El árbitro hoy me parece que va a tener un partido charlado.
0: Sí, señor, habrá salida, será para Independiente, 0-0, casi 7 de la primera parte en Dipo Radio.
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2: Relator,
0: sí.
2: El partido de Ferro y Morón arrancará 15:30. Ahora ampliaremos, pero ha sido una novedad de hace un ratito.
1: Un problema mecánico. Tanto que hablamos con Brian Smith y la mecánica y la tecnología, hoy falló lo que no podía fallar, el micro.
0: Vos ya sabés, escuchá que te suma el rulemán, prestá la atención, Pocho.
1: El que estaba manejando el chofer del micro dijo, no, le subo el grito de gol de Pablo Sáker para no escuchar, a ver si llegaba más a la cancha, y no llegó, se quedó tirado en Liniers.
0: La saca Studer, mal, hacia la izquierda, pensando que estaba el Ordi, no estaba el Ordi, estaba el camarógrafo ese de la cámara de abajo. Y habrá salida para Maximiliano Villa, va el uruguayo, el lateral derecho de Atlético Tucumán, que tiene una muñequera azul. Va a cruzar la mitad del campo con las dos manos, envía la pelota del taco para que intente tocar la Tesuri hacia adelante. El Loco Díaz le esperaba por el área, había una mano en la mitad del campo de Leonel Buca, que salió a cortar y atorar. Habrá salida, tiro libre, flanco derecho, 15 metros en campo de Independiente Rivadavia, ataca el Decano.
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0: Hacia la calle Chile, esquina que tiene la dirección oficial 25 de Mayo y Chile, imaginariamente la cancha de la Lepra Mendocina, hacia el corazón del Parque San Martín. Vendrá este tiro libre para Atlético Tucumán, flanco derecho. Viene el centro, atención, lo buscan al Loco Díaz, lo agarraban a Tesuri por el flanco izquierdo. Trepaba también Paunero, se va lateral por la derecha. Defensivo para Independiente Rivadavia, fue lejos Clever Ferreira, el zaguero central de Atlético, que la fue a buscar contra el córner izquierdo. pero será salida de manos para el equipo de Independiente Rivadavia. 0-0 en 8 minutos.
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0: ¿Qué otros resultados hay, mi viejo? Zlatar, querido.
2: Todavía no hay goles, arrancó también en la primera B Metropolitana La Ferrer ante Talleres de Remedio de Escalada. Mucho fútbol también en el Federal A con partidos que se están jugando. Pero por ahora, de los partidos que están en vivo aquí en la Argentina, no hay goles en ninguno.
0: Bueno, veremos.
2: Esperar.
0: Abre la lata primero. 8 minutos.
2: Hay goles de Uruguay, si le interesa.
0: Sí, todo, porque hay muchos uruguayos que están en Argentina escuchando, ¿no? Decir que no, Pocho.
1: Maverino está prendido, seguramente le mandamos un saludo.
0: Que lo diga Maverino otro día, no, mentira. Obviamente que importa, no.
1: Debe ser gol de Peñarol o de Nacional.
0: Pero claro, corner, Pablo. Son gigantes del continente, tiro de esquina, le va a pegar la Méndola. Franco Nicola, digo el zurdo, espera Tesuri, el número 11 dentro del área, lo mismo Clever Ferreira, va Vallejo, vendrá Nicola, cuarto del círculo izquierdo, 10 minutos, va Atlético para arriba, 0-0, el campeón de la Copa Argentina, Independiente Rivadavia, y en el centro que habían varios, como bolo de bowling, le queda a Loco Díaz en el punto del penal, pide falta, pero hay falta en ataque de Loco Díaz, que queda en el piso mañoso, tomándose el rostro, hecho un ovillo blanqui y celeste, se mueve de un lado al otro.
6: Villalba.
1: Sí, le quedó la pelota a Loco Díaz dentro del área chica. Tuvo que hacer tres movimientos para controlarla. Primero con el muslo, luego le quedó un poco lejos y la quiso controlar con el tobillo. Y cuando quiso sacar el remate en el tercer movimiento, se terminó encontrando con Iván Villalba, el defensor de Independiente Rivadavia de Mendoza. Y lo terminó impactando, por eso la falta. Otra vez apareció el Loco Díaz solo dentro del área. En la primera conectó de cabeza acá con algunas complicaciones, no pudo sacar el remate.
0: 0-0, 10 minutos, salida para la Lepra Mendocina, para el equipo de Berti. ¿Cómo ves a los entrenadores, Juan Cruz?
6: Falcioni contento por ahora con el equipo, proponiendo más que Independiente y Rivadavia. Del lado de Berti se lo ve preocupado, hablándole mucho al número 3, a El Orden.
1: ¿Y de quién fue el gol en Uruguay, Pablo?
2: Gol de Cerro, que le gana a Racing Club de Montevideo en la Liga Uruguaya. 10 minutos, arena, el minuto 4, el gol de Cerro de Uruguay.
1: Manteneme actualizado, por favor, te lo pido, no me quiero perder ninguna de las situaciones de ese partido.
0: Ya te amenazaron algunos uruguayos, ¿no?
6: Nahuel Arena, que fue una de las bajas de Independiente Rivadavia.
0: Claro, es verdad, mirá vos.
2: Todo tiene que ver con todo.
0: Todo atento, atento como un búho, Juan Cruz Altamirano. Habrá salida, será para Ingolotti, vestido de rosa chicle, como los botines que se han puesto de moda en el Mundial. Sí, el, ¿no?, mismo color.
1: No hay más botines negros ya.
0: El que usa hoy botines negros es el distinto, como antes que usaba los blancos.
1: Pero en su época el botín negro liso no era para el raspa que te raspa, el central, el áspero.
0: Era todo botines negros, no había otro botín.
2: ¿Sabe quién usó botines negros? El Arrayán en Belgrano el otro día.
0: Claro, exactamente. Pero hay muy poquitos. La va a sacar desde el fondo Atlético Tucumán, la pelota hacia la izquierda para Luciano Vallejo, el de Tandil levanta la cabeza, sale el segundo marcador central de Atlético a la mitad del campo, donde en el anillo central pivoteaba de cabeza el delantero, el Loco Díaz, para la subida del Chueco Laméndola, pero cortó Luciano Gómez, el número 4 la cambió de frente hacia la izquierda del anillo central, picante hacia la izquierda para Mati Fernández, no la podía dominar el 10, la sacaba Villa, le queda al Villa de Atlético Tucumán, al lateral derecho, porque el Villa Independiente no está más.
1: No, esta Boca ya tuvo su debut entre semanas con una actuación destacada en la victoria 1-0 frente a O'Higgins.
0: Pelotazo muy largo desde la zaga central hacia el ataque de Independiente Rivadavia, pero se va el saque de arco de Ingolotti. Saque de arco para Atlético Tucumán, 12 minutos, primer tiempo, 0-0.
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0: Es un poco rata, laucha, lo que le voy a decir, lo vengo tomando de la mañana y resiste.
1: Agua caliente.
0: Resiste el mate, resiste, aguanta, la revolea y la sacas adelante Tesuri con pie derecho. No podía el Chueco Laméndola, la roba Ríos, la pone al medio para que intente, busca. Cuando desde la medialuna sacó un remate algo débil que terminó controlando Ingolotti. En el centro del arco, aproximaciones, simplemente la más clara que lo dejo en el tiempo.
1: Atrevo a decirte que es la primera remate al arco que tiene Independiente Rivadavia de Mendoza. Desde lejos busca livianito a la mitad del arco, domina las acciones del juego el conjunto de Tucumán.
0: Falta de Leonard Costa, que es un mañoso y picante tremendo, contra el Loco Díaz, que es otro mañoso.
1: Qué difícil es marcarlo, y picante. Loco Díaz de espalda,
0: Y
1: no
0: por eso
1: quisiera estar en la camiseta de Copa.
0: Por eso se lo dieron a Leonard Costa, que también tiene oficio para marcar. Batista no lo dejó girar, lo entrelazó en los brazos y lo empujó hacia adelante a la fauce del árbitro, que cobró tiro libre recto al arco para Atlético Tucumán. A casi 37, 38 metros del arco, está lejos para pegarle. Tres hombres en la barrera de Independiente Rivadavia, que su arquero Volcato acomoda sobre su caño derecho. Veremos quién le pega. La Méndola le pega bien. Nicola lo mismo.
1: Anótemelo, Tesuri también.
0: Tesuri lo mismo. Pero ahí la Méndola se va a la media luna. Espera el Loco Díaz. A los gritos el arquero de Independiente Rivadavia. 14 minutos. Cuatro hombres finalmente ponen justo en la media luna. Habrá tiro de esquina. Habrá tiro libre, digo. Nicola con zurda. Veremos si le pega el 10, que tiene toda la pinta. Vendrá Nicola, no, antes el remate del futbolista Vega. Termina dando Nicola, la domina el número 10. Tanta ceremonia para que den la barrera y se va a la contra de la Lepra. Se va a la contra Independiente Rivadavia. Mati Fernández la pide por izquierda. Antes va a aparecer por la derecha. Ahora sí Mati Fernández entrando a la vía por izquierda. Centro atrás, se le escapa Ingolotti. Pasa por la línea y nadie llegó para presionarla. Nadie llegó para empujarla. Luciano Gómez Herrera-Mía se salivaba viendo pasar la pelota y como en un sueño de esos que querés correr y no podés. Así el lateral derecho de Independiente no llegó a la línea de sentencia. Increíble, recorrió la línea desde la izquierda a la derecha la pelota por Mati Fernández. No pudo Ingolotti, no pudo Gómez. Zafó Atlético.
1: Zafó Atlético porque esta fue buena del número 10 de Mati Fernández, que comprimido contra la línea de cal del final del campo de juego. Ingolotti que lo achicó, remató pegadito al palo y entre el arquero y la pelota hizo equilibrio durante todo el arco de Atlético Tucumán. Terminó saliendo por el tiro de esquina, el córner para Independiente de Rivadavia de Mendoza, es la más clara que tuvo de contra en estos 15 minutos de partido.
0: Y habrá tiro de esquina, 15 minutos, Alex Arce, Buca, Villalba, Studer en un trencito, ese famoso Train Love, el tren del amor de la liga de la selección inglesa en el Mundial de Qatar. Así viene el centro, se pasaba Arce arriba, Ingolotti. No estoy loco, ¿se acuerdan?
1: Que no, loco está, pero es cierto lo que estás diciendo del trencito de la selección de Inglaterra viniendo a nuestro fútbol. Pablo, se despertó Independiente Rivadavia de Mendoza sin la tenencia de la pelota, pero sí jugando de contra.
0: Y la roba el chueco, la Méndola escapa por derecha, mete una diagonal, no puede marcarlo Costa, sigue la Méndola, va el chueco de tres dedos, la suelta cuando apenas pisó la media luna intentando encontrar asociación con Nicola por el otro lado. Pero la pelota se fue sola, rodando tranquilas el saque de arco. Llegó la Méndola, 0-0, partidazo en el barrio 9 de julio, partidazo en Tucumán.
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0: Bueno, habrá salida, será para el equipo de Independiente Rivadavia. Los zagueros centrales prolijos. Desde atrás salen en 16 minutos, te escuchamos, Juan Cruz.
7: Contento Berti con aquella jugada del número 10 de Matías Fernández, que si concretaba el gol o si lo concreta se repetiría lo que pasó en el torneo anterior. El 10 fue el autor del primer gol en el torneo de Independiente Rivadavia.
0: Mati Fernández, el futbolista que viene de excursionista, sale Ingolotti, el arquero de Atlético, atrapando la pelota por la margen izquierda del área grande, 0-0. Surgido en Quilmes, Matías Fernández, que ascendió, que ganó la primera C con excursionistas, que jugó en Villa San Carlos y que, bueno, lo vieron en primera división como, bueno, últimamente se suele ver, que miran y captan del ascenso a la primera.
1: Sí, lo hablamos creo que en alguna otra transmisión, Pablo, del tema del scouting para este tipo de equipos que buscan en el ascenso, que tratan de encontrar joyitas que muchas veces los equipos denominados grandes en primera división no buscan, no terminan encontrando. Y yo siempre me pregunto, ¿podría Mati Fernández hoy por hoy jugar en River o en Boca?
0: Y puede que sí, puede que no.
1: Creo que la elección de River y Boca hoy está en elevar esa vara del plantel y no buscar tan abajo y ya ir a buscar más consagrados.
0: Mientras tanto Boca abre la pelota hacia la derecha para que intente ir Gonzalo Ríos, pero marca, viene y saca Paunero, toca al medio, otra vez para el lateral izquierdo que después intenta devolver la pelota hacia Lautaro Godoy, se va derecho al lateral flanco diestro, será para Independiente Rivadavia a la altura del área, pero por la derecha, tiro de manos ofensivo que va a tomar el número 14, Luciano Gómez, va el correntino, surgido en Banfield, le envía para Villalba, Villalba para Studer, el zaguero central, botines rojos de Independiente Rivadavia, está en el vientre del José Fierro en el estadio Atlético, apoyándose con el futbolista Costa. Costa para Studer, Studer para Costa. El número 2 salió 5 metros oblicuo a la derecha del anillo central. Le mandó a la puerta del área para que Mati Fernández mande el centro. No llegaba. Ahora sí, el Ordi. No llegaba Arce. Antes la bajó Florentín, la dejó para Costa. Y Costa la abrió bien a la derecha para Gómez. Amaca el cuerpo, quiere tirarla hacia la izquierda. El lateral derecho de Independiente dentro del área y fue a presionarlo Vallejo. Se va lateral para Independiente Rivadavia a la altura del área. No da respiro. Hace todo apurado. Despeja y saca Vallejo. Rebota en Mati Fernández, que ahí se ata el botín izquierdo. Rebotó en él la pelota. Saque de arco para Atlético Tucumán. Por momentos un eléctrico en 19 minutos del primer tiempo con el partido 0-0. Eléctrico y apurado Independiente Rivadavia.
1: Sí, el conjunto mendocino de a poco va entrando en calor, como a la tarde del día de hoy aquí en Tucumán, caluroso y que va a ir creciendo en temperatura. Al equipo mendocino le está pasando lo mismo. Superó esos primeros 10-15 minutos de intensidad del conjunto tucumano y se empieza a sentir más cómodo en el campo de juego.
2: Relator, empezamos a recorrer, si le parece, el país, porque hay gol en Chivicoy. Independiente, bien. Chivicoy por el Federal A, le gana 1-0 Sportivo Las Parejas. Y en Río Negro hay gol de Villamitre de Bahía Blanca, que le gana 1-0 a Sol de Mayo en el Federal A.
0: Habrá tiro libre en la mitad del terreno, será para Independiente Rivadavia, a lo largo y a lo ancho del país, donde llega Dispo Radio. Distinto tipo de clima, el Federal A tiene tantos kilómetros y tantos equipos para tan poco premio, ¿no?
1: Sí, es un torneo no tan reconocido, pero que tiene una intensidad y que tiene otro color
0: Sí, totalmente. La pelota por izquierda va para que intente ir el Ordi. Cerraba Clever Ferreira, el paraguayo. El zaguero central salió por fuera del aire y la mandan larga para Tesuri. La frena Tesuri, tocaba de primera Leonel Vega para que intente escapar también por izquierda. Maximiliano Villa, el lateral derecho. Aplaude Falcioni, Juan Cruz. Vestido de negro, siempre de pie, el emperador.
7: No paró. En ningún momento se sentó Falcioni, que está contento con esos ataques por la banda izquierda, la cual le molesta un poco a Berti, que les pide un poco más de presión, un poco más de concentración.
0: Me contaban que está muy cómodo Falcioni en Tucumán. Tanto San Martín y Atlético, a los futbolistas y a los técnicos los arropa mucho, ¿no?
1: Sí.
0: Los mima mucho, le da una calidad de vida, si se quiere, entre comillas, muy importante.
1: Es una provincia que se hace sentir muy bien y sobre Falcioni se ha sentido cómodo ya esos segundo año, si no me equivoco, al mando de Atlético Tucumán, en un recorrido donde el fútbol siempre le da vida. Creo que lo dijo él en ese cruce con Maradona hace ya un par de años, y es lindo tener a figuras de ese renombre dentro de nuestro fútbol. Creo que lo enriquece.
0: El Ordi de cabeza quiere tocarla al medio para que suba Florentín, pero tiene que bajar rápido el Ordi porque su pase no fue bueno y va a salir por derecha. Quiere escapar Tesuri, lo consigue de muy buena manera. Va por derecha Villa, el lateral derecho. Tesuri se manda por el medio, lo agarran a Villa cruzando el vértice derecho del área grande. Cayó, pero la falta fue antes, obviamente unos metros por afuera, si no sería penal. Claro,
1: sí,
0: ¿no?
1: Cobró la anterior de un Renzo Tesuri que desde mitad de cancha fue avanzando y sacándose jugadores de Independiente Rivadavia de Mendoza que lo cruzaban, no lo pudieron bajar. Terminó cobrando la anterior en ese tirón de camiseta.
0: Habrá tiro libre, flanco derecho para Atlético Tucumán. Desde el vértice derecho del área grande, oblicuo hacia el lateral, 5 metros para pegarle Lautaro Godoy. El de Montegrande con pie derecho, con izquierda Nicola. Godoy, que está picante también, trepando por derecha, acomoda Volcato la barrera sobre su cano izquierdo. 21 minutos. No sería una sorpresa que haga un gol Atlético.
1: Para nada, y si lo hace el Loco Díaz de cabeza, tampoco.
0: Habrá tiro libre, casi desde el vértice derecho del área grande, pero 5 metros más para afuera y más para la mitad del campo. Viene el centro desde la derecha, le pegaba a Villano, iba para el Loco Díaz, sacaba en la altura Studer, después completaba y sacaba a Leonard Costa, muy largo, hacia la mitad del campo donde no hay un solo futbolista de Independiente Rivadavia, tan largo que domina Ingolotti, vestido de rosa, sale el arquero de Atlético.
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0: Pelotazo largo de Ingolotti buscando a Loco Díaz, que a 5 metros de la medialuna pivoteó una pelota bien hacia la derecha, pero ningún compañero la fue a buscar y él salió tesudo a buscarla. Igualmente la revolvió y la sacó Villalba hacia el sector derecho del campo de juego de la ofensiva de Atlético Tucumán, donde dominaba Tesuri, donde la quería filtrar para Godoy. Sacaba y revoleaba el Ordi. La pelota para Buca, que la recibió como número 5. Abre a la derecha en campo de Independiente Rivadavia, a un metro de cruzar la frontera. Ahí sí, cruzó la medianera y va por derecha Luciano Gómez. Ataca ahora Independiente Rivadavia. Repliega filas Atlético Tucumán, hace un rodeo Lautaro. Luciano Gómez quería mandar el centro, lo atoró justo volviendo el Chueco Lamendola, también Nicola, lateral, atacando por la derecha para Independiente Rivadavia, será para la Lepra, 23-0-0 en Deport Radio.
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0: A lo ancho juega Independiente Rivadavia para el Ordi. El Ordi devuelve hacia su campo, casi en la mitad del terreno, donde aparece Studer, que hace un gesto como para indicar a dónde la va a jugar y después se frena. Botines rojos que parecen sangre, que chorrean sangre esos botines. La pelota del Ordi hacia el medio del área para Mati Fernández. Cerraba y sacaba a Clever Ferreira. El paraguayo la tiró a la mitad del campo para el Chueco Lamendola y encara para Tesuri. Encara el número 11. Le va a pasar Leonel Vega para el medio. Viene el pelotazo buscándolo al Loco Díaz, que estaba a la izquierda del punto del penal. Muy largo el pelotazo de Godoy, que fue un intento de centro, pero terminó siendo un pelotazo.
1: Sí, cayó pasada el segundo palo, imposible para que conecte el Loco Díaz o alguno de los otros atacantes de Atlético Tucumán. Casi 25 minutos del primer tiempo, dominio total y absoluto del decano, que ha ido mermando un poco su intensidad, y a partir de ahí es donde Independiente Rivadavia, sin ser peligroso, empieza a crecer en el campo de juego.
0: ¿Qué resultados hay abierto en Latar, querido? Aquí 0-0, 24 minutos.
2: Hay gol en la primera C Metropolitana, porque Juventud Unida le gana 1-0 a Defensores de Cambaceres. También por la primera C Metropolitana están igualando 0-0 General La Madrid y Claypole. Pronto a comenzar Morón y Ferro ya con los equipos en el campo de juego en la Primera Nacional. Volviendo al Federal A, empató Sol de Mayo 1-1 ante Villa Mitre. En Río Negro no hay goles en la Primera Nacional todavía.
0: 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Recién atacaba Independiente Rivadavia, llegó al área pero la sacó Atlético. Vuelve la pelota a la mitad del terreno, la abren para Luciano Gómez, el marcapunta derecho. El lateral derecho de Independiente Rivadavia envía hacia Leonard Costa, el número 2 de Independiente Rivadavia, en el vientre del José Fierro, el Estadio Atlético Tucumán. Ataca Independiente Rivadavia, flanco derecho, Alex Arce en el punto del penal. Mati Fernández se asoció con Luciano Gómez, quería mandar el centro después. Mati Fernández escapando por derecha, Paunero, el nacido en San Miguel de Tucumán, el canterano del DECA, manda la pelota al juego de mano, flanco diestro. Se nota en los gestos de los futbolistas que la temperatura de la tarde tucumana va en aumento.
1: Sí, acá no hay cooling break, no hay pausa, hay que pegarle de corrido hasta el minuto 45, y va levantando el calor en las tribunas también, ¿eh?
0: Y la humedad también se va levantando en esta ciudad rodeada de caña de azúcar y de frutales. La pelota al área, intenta Alex Arce, la baja de cabeza, pero por la margen derecha del área grande, más que impulsarla con la cabeza, le recorrió el cuerpo como un tobogán la pelota y terminó en Ingolotti. Vestido de rosa sale el portero de Cano.
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1: Pinta para partido de gol gana, como en el barrio.
0: Mirá, ya a los 26 minutos lo lees.
1: Porque está cerrado, está parejo, pero a los dos le falta esa cuota de generación de fútbol para asistir a sus delanteros. Atlético Tucumán lo hace más por la vida aérea, por el Loco Díaz.
0: Viene el centro de Villa y termina controlando el arquero fácil de Independiente Rivadavia, que envía la pelota para Gonzalo Ríos. Se frena, lo quería buscar a Buca, pero después mandó un pelotazo largo para Sartori. Es zurda, difícil desde su campo, llegando casi a la divisoria. Intentó mandar un cambio de frente hacia la izquierda, un pase con la cara interna del botín zurdo, pero quedó corto. Y la sacó Villa y después el lateral izquierdo de Cano la cambió de frente hacia la izquierda para Paunero. Guarda que la va a perder y la perdió el volante central de Atlético por la presión de Mati Fernández. Después le cobra falta en ataque a Mati Fernández, que lo manda a volar al árbitro, ¿no?
1: No coincido, ¿eh? No había falta acá. Me parece que fue hombro con hombro en la disputa de la pelota. Y era buena la pelota que robaba Independiente y Rivadavia Mendoza cuando Juan Cruz, se le fueron todos encima al árbitro.
7: Todos los jugadores, y me parece que va a amonestar a alguno, o lo está amenazando con que lo va a amonestar a Florentín, al 25.
1: Puso la mano donde guarda las tarjetas, sí. El árbitro como desenfundando una pistola para previo un tiroteo, amenazó, pero no amonestó.
0: Amenazó en desenfundar el más rápido del oeste la tarjeta, pero no la sacó.
1: Exactamente.
0: Como varios que conozco que amagan a pagar y después reculan, ¿no? Y guardan la mano.
1: Si va a amenazar, diga nombre y apellido, Pablo. Si no, le pido que por favor me deje contarle que acá era hombro con hombro. No había falta del atacante Independiente Rivadavia de Mendoza. Mal el árbitro en esta, que venía con un partido correcto.
7: Hay cooling break.
0: Sí, están...
7: están tomando agua por el calor que hace acá abajo, que es terrible.
0: Sí, la humedad en San Miguel de Tucumán se siente. te digo.
1: Bien aplicado el Culi Break en este caso.
0: De los últimos momentos del año que se puede jugar esta hora en Tucumán.
1: Sí.
0: Porque ya estamos a la puerta de septiembre y ya empieza a picar el calor en el norte argentino. Habla Berti. Aprovecha también Falcioni para hablar vestido de naranja.
7: Falcioni, que antes mencionaban, tiene 10 partidos. Este es su 11º en Atlético Tucumán. Debutó el 11 de marzo con empate con Aldo Civi en la fecha 10 del torneo Apertura. Y como bien dijo el Pocho, está muy contento con Tucumán. Su objetivo es lograr la permanencia y después analizará su futuro.
3: La sensación térmica en Tucumán ahora 25 grados con una humedad del 49%. Mirá.
0: Así el sol número pega. Frío no parece tanto.
1: No, pero el sol pega de lleno en los jugadores que están corriendo, en la tribuna que levanta el calor del cemento. Por suerte
0: se
1: nosotros
0: nuca,
1: acá...
0: Se mojan la cabeza con botellitas.
1: En las cabinas no nos pega el sol de frente, pero sí por momentos se hace difícil con el reflejo del sol rebotando en algunas chapas, ver algunas situaciones.
7: El calor que debe tener el emperador, que está todo de negro y de manga larga, ¿no?
0: Sí, pero está curtido el hombre.
1: Es un cuero que ya está curtido con tantos años. Ha estado en peores lugares, imagínate.
0: Creo que lo saca de acá y se pone peor que acá al rayo del sol dirigiendo. Y aparte, no solo dirigiendo, sino ensamblando buenos bloques.
1: Exactamente,
0: de
1: exactamente.
0: El bloque en todo el término de la palabra.
1: Porque no es Atlético Tucumán, un equipo austero.
0: No.
1: Conoce cuáles son sus defectos, pero también apuesta mucho a sus virtudes y apuesta mucho al Loco Díaz.
0: Sacaba Studer el intento de pase para el Loco Díaz, que no puede aguantar en la medialuna. Leonard Costa, el volante central, salió casi hasta el anillo central a trabar. Había falta en contra de Leonard. Tiro libre para Independiente Rivadavia, 0-0. En el horizonte, Juan Cruz, Independiente Rivadavia. Más allá, obviamente, del torneo local. Está en agosto Fluminense.
7: Así es, porque el martes 11 de agosto se enfrentará en Río de Janeiro a Fluminense, un partidazo en el Maracaná. Y el martes 18 será la vuelta en Mendoza.
1: Si no me confundo, ya en fase de grupo sabe lo que es viajar a Brasil y enfrentarse al Flamengo.
0: Claro.
1: Sí, ha logrado triunfos históricos.
0: Totalmente. La verdad que ha armado un equipazo Independiente Rivadavia que va a tener que cambiar cuando sale por la mitad del terreno su manera de atacar,
1: sí,
0: porque Villa
1: es eso te iba a decir, dame más partidos para ver cómo se reacomoda este Independiente Rivadavia de Mendoza sin su figura clave que había sido Sebastián Villa en el semestre anterior, porque me parece con 30 minutos de partido que cambió la forma de jugar, le daba un vértigo que hoy por hoy este equipo no tiene.
0: Leonard Costa para Villalba, el zaguero central de Independiente a la altura de la mitad del terreno, y mientras Leonard Costa se la tocaba le decía andá, subí, va la pelota para Gómez, Gómez devuelve para Villalba, el zaguero central de Independiente toca para su compañero de saga Studer, que elevado por izquierda ante la presión de Tesuri decide enviar para el arquero Volcato, el arquero de la Lepra desde la medialuna, la banda más larga, más allá de la mitad del campo, donde quería Arce pivotear y lo consiguió para Sartori, Sartori para Buca, Buca quiere devolver para Sartori pero robaba Lautaro Godoy y salía el volante central de Atlético, la pelota nuevamente por izquierda, la aguanta Franco Nicola ante la presión de Luciano Gómez, gana el lateral de Independiente Rivadavia y se va al galope, flanco derecho, por atrás le pasa a Buca, pelota larga hacia la derecha para mandar el centro a Toraba Vallejo y la manda al lateral ofensivo para Independiente Rivadavia, 31-0-0.
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0: Sartori dentro del área, Arce también, lo mismo Florentino, podía Mati Fernández y robó Nicola y tocó para la Méndola de vuelta para que por la derecha Lionel Vega le envía a la derecha y quedó corto y sacó Gómez, el lateral derecho de la Lepra la quiere mandar al área de Atlético Tucumán donde cortaba Clever Ferreira, donde intenta salir en la mitad del terreno Godoy con pie derecho fuerte hacia la diestra para Tesuri, interceptó el Ordi, tocó a la izquierda para Florentín, Florentín se apoya con Mati Fernández en campo de Atlético Tucumán a la izquierda del anillo central, tocó para Leonardo Costa que orillando el círculo central a la derecha, tocó para Villalba, Villalba devolvió para Mati Fernández, se apoya nuevamente con Costa, Costa para Studer, maneja nuevamente la pelota Independiente Rivadavia, 32 minutos, ataca la Lepra, la baja el Ordi, vértice izquierdo del área grande con pie derecho, manda centro, lo busca Arce, gira, cae, pide penal, no, no hay nada, dice el árbitro. Saque de arco, será para Ingolotti, 0-0 Atlético Independiente.
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0: Paraste para tomar agua, los dos equipos volvieron al campo de juego tratando de cada uno con sus armas llegar al arco rival. Atlético Tucumán con un panorama un poco más claro, algo más colectivo y de búsqueda hacia el doble 9. Independiente de Rivadavia de Mendoza sigue apostando al vértigo, pero le falta que entre en juego Matías Fernández, el número 10, que es el nexo entre los atacantes y mitad de cancha.
1: Y empató relator Defensores Cambaceres en la primera C Metropolitana, 1-1 con Juventud Unida.
2: El Federal A, el fútbol de la B Nacional, de la B Metropolitana, del ascenso que tuvo, salvo la B Nacional que frenó una semanita, después tuvo continuidad absoluta. El fútbol del ascenso durante el Mundial, todavía falta un tranco largo en las distintas categorías, la maneja en la mitad del terreno Florentino. El ex Vélez se frenó orillando el anillo central y la tocó para Iván Villalba, el paraguayo surgido en Libertad, envía nuevamente la pelota al medio para Florentín. Studer bien por el costado izquierdo, también el Ordi por la extrema zurda, casi haciendo equilibrio en la raya izquierda, pero el zaguero central se manda Studer a la carga. Barraca envía a la izquierda para el Ordi cuando presionaba el futbolista Vega, lateral para Independiente Rivadavia, rápido hace el Ordi, el lateral para Mati Fernández, queda arando Mati Fernández, después cuando se levanta comete falta en el intento de salida de Clever Ferrey, de número 3, Maximiliano Villalba, el uruguayo marcapunta derecho de Atlético. Tiro libre para el decano, 34 minutos, Pocho. Partido áspero de encimarse, de no dar espacio a nadie.
0: Sí, y en eso que vos planteás es donde está la virtud de Atlético Tucumán. Me parece que está jugándose el partido a la forma en la que el decano lo prefiere y no como lo prefiere la lepra mendocina.
2: Pegadito a este partido, Estudiantes Independiente. Partidazo que va a relatar Juan Baviera.
0: La incógnita de para qué está Independiente y el mercado de pases que no pudo ser para Estudiantes. Un lindo partido.
2: Juan Baviera, Mati 40, Facu Sánchez y Silvio Maverino pegado. Riestra Boca en la cancha de Riestra. Furlanich, la médica, Fafi Pérez y Leandro Paz con Silvio Maverino. Y en la noche, Dispor Gol con Maverino y Alejo García. Uy, se reencuentran en YouTube.
0: Qué dupla que se vuelven a encontrar después de mucho tiempo. Para Riestra y para Boca, un partido distinto. Boca en el medio de los playoffs para la Copa Sudamericana, viene de ganarle a O'Higgins 1-0 y tendrá que viajar a Chile el próximo jueves. Y para Riestra, volver a encontrarse con esa fortaleza que supo tener de local y que perdió.
2: Y cerrará el domingo Maverino con Alejo García Cabo, que me dijeron que terminó todo con golpe de puño, inclusive terminó todo mal.
0: Espero que hoy puedan cerrar la jornada de mejor manera. Son dos que se quieren y se aman a igual medida.
2: Mirá, como el Yin y el Yang, mientras sale Independiente Rivadavia con Studer, te escuchamos, el Latar.
3: Hay gol en la Primera Nacional, el primer gol de la Primera Nacional. San Martín de San Juan le gana 1-0 a Agropecuario en 31. Acaba de comenzar San Miguel con Acasuso, Colón con Chaco Forever. Ya van 11 minutos en Morón y Ferro. 0-0 todo. El único que movió el marcador, San Martín de San Juan, por ahora en la Primera Nacional.
2: Maneja la pelota Studer, el zaguero central de Independiente Rivadavia, tocando para Florentín, que en campo de Independiente Rivadavia, pero unos pasitos de cruzar el Atlético, lo manda hacia la derecha para que Luciano Gómez mande profunda la pelota a la derecha para Mati Fernández, que estaba cerquita de Buca. Cae Mati Fernández, que va flotando, pasa por izquierda, va para la derecha, hace rato que está por la derecha, tratando de encontrar el hueco del partido, el diminuto número 10 vestido de azul.
0: Está buscando su lugar dentro del campo de juego, todavía no se siente cómodo, la peligrosa que tuvo hasta ahora, la única allí por los 20 minutos, ese remate que caminó por toda la línea del gol.
2: ¿Qué nos contás, Juan Cruz? 36 minutos, lateral para el Deca.
4: Alfredo Berti un poco más conforme con el rendimiento del equipo. Del otro lado, el faraón Julio César, el emperador Julio César Falcioni, un poco más molesto, incómodo, porque creció la lepra mendocina. En el banco, mencionamos que está Ramiro Paunero debutando. En el banco tiene tres jugadores que, si entran, tendrían sus primeros minutos en Atlético Tucumán. Si querés, después los repasamos.
2: Dale, los repasamos. ¿Te diste cuenta cómo se llenó la cancha? Bueno, le prestamos atención al juego, ya van 37, pero estaba cuando arrancó el partido llena.
0: Sí, sobre todo la platea popular que está enfrente nuestro, porque no es platea, porque no tiene asientos, son puros escalones.
2: Claro, es de una popular de todo el lateral, de una esquina a la otra. En una manzana aquí en el barrio 9 de Julio, donde domina Mati Fernández, donde ataca Independiente Rivadavia de Mendoza. Gira por izquierda, quería escapar, busca desde el piso, traba, no podía el Ordi. Sacó y jugó muy bien Tesuri hacia el medio campo para que Leonel Vega le envíe larga hacia la derecha para el intento de trepada de Lautaro Godoy. Igualmente no puede controlar Atlético. Le queda la pelota a Leonard Costa, el zaguero central que juega como líbero y volante central. Platinado artificialmente abrió hacia la derecha para que la envíen hacia la puerta del área. Deja pasar Arce.

0: todavía Florentín, toca para Mati Fernández, vértice izquierdo del área grande, manda centro para Arce de cabeza, hay un desvío que saca Clever Ferreira, el rebote le queda a Luciano Gómez, ataca el lateral derecho de Independiente Rivadavia, cayéndose, manda centro de cabeza, la va a marcar por izquierda Nicola, no la puede sacar el Chueco Lamendola. Va Leonard Costa casi como un extremo derecho a luchar la pelota con Luciano Gómez, que manda centro para Arce, la ve pasar, gira el cogote, la revolea y la saca Vega a la mitad del campo, el volante de Atlético Tucumán, para que la domine Iván Villalba, el zaguero central de Independiente Rivadavia, que toca para Studer, su compañero de saga, suelta la pelota al medio, al punto del penal, para que la cambie Florentín de zurda a la derecha, para que ataque Independiente Rivadavia, en el área Arce, viene el centro para Arce, no sale, sale mal Ingolotti, la cacheteó, metía el número 43 Studer, el zaguero central que estaba como 9, intentó una tijera medio forzada, poco ortodoxa, desde el vértice izquierdo, casi el área chica, se va por arriba. Quedó sentido Ingolotti, pasó de todo, estimado Pocho Raposo.
1: Minutos de peligro para Independiente Rivadavia de Mendoza, que a fuerza de centros y a fuerza de poblar el área rival se hizo sentir peligroso. Dos veces lo tuvo el número 9, Alex Arce. En la segunda no logró conectar ante la buena salida de Ingolotti, que se llevó el choque con el 9 de Independiente Rivadavia de Mendoza. Este equipo mejora con las apariciones esporádicas del número 10 de Mati Fernández, que parece estar desconectado de la jugada, pero cuando aparece con esa pegada prodigiosa que tiene, mete peligro en el arco rival.
0: Saque de arco para Atlético, toma el matecito, está lavado, te sí, prometo que ya le cambio con Cachamay la yerba.
1: Décimo noveno de usted, el tercero mío, las estadísticas que nos acerca a la Liga Profesional de
0: lo
1: Fútbol.
0: Lo vengo tomando desde las 8 de la mañana, hay que tenerle compasión.
1: Tiene
0: esta
1: más
0: yerba.
1: Suyo que un terreno baldío.
0: No, este pará, esta yerba aguantadora. Le puse un poquito de burrito y de cedrón, es cierto. Va la pelota por la derecha, la domina Maximiliano Villa, la frena el número 3 de cuarto de campo. 40 minutos, primer tiempo, sol a pleno en Tucumán. Ataca el lateral derecho de Cano, manda centro al punto del penal. Se pasa a Díaz, se pasaba a Nicola también. También el arquero no se pasaba porque se quedaba guarecido. No salió ni de casualidad, Volcato.
1: Tiene menos salida que Marido Bueno.
0: No, mirá vos. La pelota por izquierda. Va a venir el centro del Chueco Lamendola por atrás del arco.
1: Normalmente el centro está asociado a un equipo que no juega bien o a una situación de poco peligro. Pero te digo que en este primeros 40 minutos de partido, los dos centros que han tirado los dos equipos han sido peligrosos. Los dos con las mismas características, con nueves altos peligrosos como son el Loco Díaz o Alex Arce.
0: 0 a 0, casi 41 minutos. En el aire de la 103.1 estamos viviendo Atlético 0, Independiente Rivadavia 0, primera fecha del clausura.
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3: Federal A sigue la actividad, hay gol en Puerto Madryn porque Guillermo Brown le gana 1 a 0 a Germinal y lo gana Villamitre en Río Negro ante Sol de Mayo. 2 a 1 en el fútbol federal de nuestro país, primera nacional, solamente San Martín de San Juan está ganando 1 a 0 ante Agropecuario, el resto 0 a 0.
1: Me debe los goles en Uruguay todavía.
3: 1 a 0 continúa ganando Cerro.
1: Gracias.
3: En aquel partido.
0: ¿Cómo deben estar los hinchas de Ferro en este momento mirando el partido con Morón? Recordemos, primero y segundo de la zona A, con una distancia Ferro de puntos, pero es el primero contra el segundo, partidazo de la B Nacional que arrancó media hora más tarde. Se viene Independiente Rivadavia, Luciano Gómez atacando el lateral derecho de la Lepra en la mitad del terreno, en la posición del 8 quiso mandar un centro que interceptó, viene Franco Nicola y tocó a la izquierda para Paunero, vuelve para el número 2 que con pie zurdo la manda, más allá de la mitad de la cancha para el Chueco Lamendo, la bajo, fue a trabar con todo Villalba, Iván Villalba el paraguayo, sacándole Piruta, sacándole escoria a la jugada, de hecho Tesuri que escapó por izquierda está sentido, gira de un lado para otro. Lo rasparon duro abajo, el 40 no tiene problema. Un metro casi 90 del número 40, es un gigante.
1: Le fue fuerte abajo a Tesuri, que recién ahora se reincorpora y va a ir en búsqueda. Encima son dos, de dos tamaños opuestos. Tesuri un poco más chiquitito, claro. Un poco más retraído.
0: Habrá lateral por izquierda, camino a las 4 de la tarde en la República Argentina. Lo va a tomar Paunero, el oriundo de San Miguel de Tucumán, atacando con las manos, envía la pelota para la izquierda, para el Chueco Lamendola, mandó bien profunda para que venga el centro para el Loco Díaz, cerraba por la margen derecha el número 40 Villalba, que está en todo lado, el 40 no sé cómo hace, si se teletransporta o qué, el gigante zaguero central de Independiente Rivadavia, pero en este caso le estaba cubriendo la espalda a Luciano Gómez. El lateral derecho de Independiente, que hay que decir, ataca mucho, ¿no?
1: Sí, va para bastante para el ataque, al igual que lo hace Lordi por la otra banda.
0: Va Paunero, envía la pelota al área, caía Villalba, falta en ataque del Loco Díaz, que también tiene un duelo aparte. con los zagueros centrales, no solo con Villalba, también con Leonard Costa, ¿no?
1: Correcto, se tienen ese duelo hace un ratito y en este caso el Loco Díaz hizo 2-1, tiró 2 jugadores de Independiente Rivadavia de Mendoza al suelo.
0: Bueno, claro, porque empujó a Leonard Costa.
1: Hizo una de Bowling.
0: Y volteó a Florentín.
4: Tiró Florentín con una que bola quedó dolido en el piso, el número 25.
0: Buen récord metió el Loco Díaz, que en el choque a Leonard Costa lo empujó y volteó al compañero. Y Leonard Costa le exigía la tarjetita para el Loco Díaz.
1: Sí, porque no fue una acción de juego, sino que tuvo un poco más de voluntad el Loco Díaz de llevarse puesto a los rivales.
0: Habrá saque de arco, será para Leonel Uca, 43 minutos. No quiero ser negativo, pero me parece que hasta si juegan pasado mañana no hay un gol, ¿no?
1: Partido de gol gala, 1-0 se lo lleva alguno de los dos.
0: Al menos este primer tiempo. El segundo puede cambiar, va el Ordi. Toca al medio para Leonard Costa. El colega de peinado vuelve a tocar para el Ordi. Envía para que salga Studer. Jaco toca a la derecha de la anilla central para Villalba. El zaguero central cruza unos pasitos a campo Independiente, pero vuelve para su compañero de saga dentro del anillo central, que con pie derecho Studer intenta buscar a Luciano Gómez. Sacaba de cabeza Vallejo. El segundo marcador central de Atlético Tucumán intentaba luchar contra Luciano Gómez por izquierda. El Chueco Lamendola se va la pelota al lateral defensivo para Atlético Tucumán por izquierda. 44, casi 45, primer tiempo, 0-0.
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0: Derecho nos queda, nos vamos de acá para Salta con Pocho Raposo, Portafí del Valle.
1: Nos tomamos no conozco, así que usted me va a llevar a conocer. No tengo el gusto.
0: Atravesamos alguna parte de Yungas también. Esas rutas que se construyen sobre la ladera de la montaña que parecen flotando. Hermoso, Tucumán y Salta. Salta la linda, el jardín de la República Tucumán. Sí, Pocho.
4: Dos minutos más. Cruz.
0: Bueno, 2 minutos más, 47. La pelota por el fondo. La saca Vallejo. Lateral por la derecha cuando se mandaba Sartori. Como un extremo derecho. Será para Independiente Rivadavia. Dos equipos muy maniosos.
1: Sí, muy maniosos. Tiene muchos jugadores en cancha que han tenido mini roces, mini fricciones. Y entre los dos van peleando poco a poco el partido.
3: Gol de Morón, relator ante Ferro, es insólito el gol. Después cuando tenga la chance de verlo, gana Morón ante Ferro 1-0 en este momento.
0: ¿Pero insólito por qué?
3: Insólito porque es raro, es un gol. Un error sobre la línea y el palo del defensor de Ferro. Después lo va a ver.
0: Bueno.
3: Me va a creer.
0: Es gol en contra.
3: No es en contra, pero en gran parte del defensor.
0: Bueno, después nos los contás bien en el entretiempo. Gana Morón 1-0, la pelota por izquierda, por derecha la viene dominando Luciano Gómez, ataque Independiente Rivadavia, la pelota para Mati Fernández, con el pecho la hace nido en el vértice derecho, izquierdo del área grande, remata con derecha y un desvío y córner para Independiente Rivadavia. Reclamaban una falta los de Atlético, tiro de esquina, será para la Lepra.
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1: Cuando el fútbol pasa por Mati Fernández, el ataque de Independiente de Rivadavia de Mendoza tiene mucho más peligro y mucho más vértigo.
4: Está tirado con un dolor en la espalda, o al menos se toma la espalda, el número 43, Fabricio Sartori, que ahí ya se reincorpora.
0: Y habrá tiro de esquina en los últimos 20 segundos del partido. Para Independiente Rivadavia, Mati Fernández tocó cortita para el Ordi. El Ordi devuelve para Mati Fernández. Ataca Independiente Rivadavia por izquierda. Bien, viene la vuelta para marcar Lautaro Godoy, que después con pie derecho le envía arriba para la contra. Atoraba el Ordi. Volvía el lateral izquierdo, ex Villamitre y Racing. Salida defensiva para Atlético Tucumán. Cuando se acaba la primera parte en el Jardín de la República y se termina el primer tiempo 0-0, no nos han entregado mucho fútbol, pero sí intensidad, físico, músculo. No se han dejado espacios ni Independiente Rivadavia ni Atlético Tucumán. 0-0 en Disport Radio, abriendo el fútbol del domingo.
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2: Atlético Tucumán 0, Independiente Rivadavia Mendoza 0, relató Pablo Sager, comentó Ignacio Pocho Raposo.
1: Es un 0-0, pero entretenido, con ida y vuelta y con mucha maña por los dos equipos. Más peleado que jugado, pero no por eso menos peligroso en cada una de las áreas. vamos a tener un segundo tiempo que, si se mantiene en esta misma tónica, va a estar entretenido, parejo, de ida y vuelta, y me parece que el resultado cerrado solamente un gol.
4: Sin goles, sin amonestados en el José Fierro. En el banco, Atlético Tucumán tiene a Durso, a Jung, a Ferrari, a Di Plácido, Ham, Pimienta, Compañucci, Ortiz, Ruiz Rodríguez, Granillo y Brondo. Del lado de la visita de la Lepra Mendocina está Gómez Riga, Osela, Botari, Crego, Vázquez, Moreira, Sequeira, Atencio, Ramis, Ríos, Riep y Sábato.
0: Muy bien, es momento de pausa en 10 por radio. Antes de irnos a la pausa, Slata, recordemos cómo están Morón en el oeste frente a Ferro, el partidazo de la fecha de la B Nacional, la segunda categoría del fútbol argentino.
3: Está ganando Morón 1-0 ante Ferro. El gol es raro, ¿no? Porque el hombre de Ferro, que estaba sobre la línea con una mala salida del arquero, la quiere sacar. La pelota pega en el palo y se termina metiendo. Ese insólito, se termina molestando con el palo. El gol se lo dan a Fagundes, que era el hombre de Morón, que la tocó en la derecha ante la salida de Moretti. Pero después es raro lo del defensor, que no pudo sacar la pelota y terminó convirtiendo el gol para Morón, que lo gana 1-0 ante Ferro, achicando la distancia, ¿no?, entre uno y otro en la zona A de la B Nacional.
0: Pero faltan un montón de fechas todavía en la Primera Nacional del fútbol argentino. Hacemos una pausa en 10 por radio en este domingo futbolero, en el primer plato de este domingo en Tucumán. Atlético 0, Independiente Rivadavia 0. Tanda y a la vuelta lo comenta Pocho Raposo.
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1: Final de los primeros 45 minutos entre Atlético Tucumán e Independiente de Rivadavia de Mendoza. Partido cerrado, trabado, peleado, disputado, pero no por eso menos interesante de analizar y de ver. La realidad es que los dos equipos, cada uno con sus armas, con sus estrategias, con sus virtudes y con sus defectos, han salido a buscar el gol, que todavía no ha llegado, porque no han sido claros, porque no han sido precisos a la hora de parecer en el área rival. La más clara hasta ahora la ha tenido el conjunto local, el cabezazo del Loco Díaz apareciendo solo por el área chica frente al arco, y terminó controlando bien abajo Nicolás Volcato, el arquero de la Lepra Mendocina. Ha sido un partido donde los dos han apostado mucho al centro, al área, no han conectado tanto por abajo, no hemos tenido remates de media distancia, algo que le podría haber aportado otro vértigo a este primer tiempo. De contra, Independiente Rivadavia de Mendoza tuvo su propia jugada más clara, una contra que lo tuvo por la izquierda Matías Fernández, el 10, el jugador más importante que tiene hoy por hoy la Lepra Mendocina en cancha, sacando un remate que cruzó y que encaminó toda la línea del arco rival y que no apareció nadie para controlar y marcar el 1-0. Esa fue la jugada más peligrosa que tuvo la Lepra Mendocina, el conjunto visitante, en un partido de pocas situaciones de peligro, pero que da margen y da pie a que el segundo tiempo pueda llegar a ser e igualmente interesante. ¿Por qué estamos 0-0? Porque Atlético Tucumán, sabiéndose de sus limitaciones, todavía no ha encontrado ese jugador que le ponga la pelota en la cabeza o en los pies mano a mano a Leandro Loco Díaz. Del otro lado, el 0-0 llega porque Independiente Rivadavia de Mendoza empieza a extrañar a Sebastián Villa, el jugador que hoy por hoy forma parte de Boca, y porque Matías Fernández ha sido intermitente. No ha tenido presencia completa dentro del primer tiempo. El 10, cuando aparece, se hace sentir, hace que el equipo juegue a otra cosa, y es por eso que el 0-0 reina en ambos arcos. Lo prometedor es que el segundo tiempo, si sigue en esta misma tónica, si sigue con esta igual intensidad, va a darnos mucho para ver, mucho para contar y mucho para jugar en un primer tiempo en el cual Independiente Rivadavia de Mendoza está jugando incómodo porque el local le traba el partido, se lo ensucia, se lo hace trabado, y es por eso que no logra el visitante desplegar toda su forma de jugar, que ha perdido un poco también sin la presencia de Sebastián Villa, y es por eso que en estos primeros 45 de minutos de juego el partido se hace trabado, el partido se hace luchado, pero no por eso menos entretenido, y esperamos que el segundo tiempo tenga la misma intensidad, pero más fútbol y más goles.

0: Repasamos todo lo que ha dejado esta primera fecha del fútbol argentino, que comenzó el día jueves con la victoria en Junín 3-2 de Argentinos Junior, la victoria de Belgrano 2-1 ante Rosario Central y el empate en Varela entre Defensa y Justicia y Aldo Civi 1-1. El día viernes la victoria de Gimnasia en Mendoza 1-0 ante Central Córdoba, la victoria de Racing 2-1 ante Gimnasia, Vélez le ganó 1-0 a Instituto, Platense y Unión empataron 2-2, Huracán le ganó por 1-0 a Banfield, ayer día sábado Estudiantes de Río Cuarto en Córdoba le ganó 1-0 a Tigre, Newell's le ganó 1-0 a Talleres, Barracas en cancha de River ganó 1-0, Lanús le ganó a San Lorenzo por 1-0.
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0: Hoy domingo, entre tiempo, están empatando 0-0 Atlético Tucumán e Independiente Rivadavia de Mendoza. 17-15, Estudiantes de La Plata ante Independiente de Avellaneda, con el relato de Juan Maviera en Dispor Radio y Mati 40. Y a partir de las 19:30, Riestra y Boca con Juan Furlanich y Pablo La Médica en el aire de Dispor Radio.
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0: Ahora están jugando en la Primera Nacional Deportivo Morón ante Ferrocarril Oeste. Está ganando Morón por 1-0. Los Andes empatando 0-0 ante Deportivo Madryn. All Boys 0-0 con Defensores de Belgrano. Agropecuario pierde como local 1-0 ante San Martín de San Juan. San Miguel está empatando 0-0 con Acassuso. Colón también 0-0 con Chaco Forever.
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0: Cuando acaba de haber gol de Morón, ahora 2-0 gana Morón ante Ferrocarril Oeste en poquito más de media hora en la Primera Nacional.
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0: Seguimos recorriendo el fútbol argentino porque hay resultados también en la Primera B Metropolitana. Entre tiempo, la AFE empata 0-0 con Talleres de Remedio de Escalada y mucho fútbol en el Federal A. Vamos a repasar aquellos resultados en los cuales se movió el marcador, porque Argentino de Montemaíz le gana 1-0 a San Martín de Mendoza, el Linqueño le gana 1-0 a Gimnasia de Concepción, en Pergamino Douglas High le gana 1-0 a 9 de Julio de Rafaela, Independiente de Chivicoy en el entretiempo también le gana 1-0 a Sportivo Las Parejas, Olimpo le gana 1-0 a Santa María de Tandil, en Puerto Madryn Guillermo Brown le gana 1-0 a Germinal, Boca Unidos pierde de local 1-0 ante Juventud Antoniana, Villa Mitre de Bahía Blanca en Río Negro le gana 2-1 a Sol de Mayo y no hay goles en San Martín de Formosa y Bartolo Memitre 0-0 en 23.
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0: Y en la Primera C Metropolitana, entretiempo 0-0 para La Madrid y Claypole, 34 minutos, Club Luján empata 0-0 con Ballester y en el entretiempo Juventud Unida le gana 2-1 a Defensores de Cambaceres.
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0: Y entre las noticias de hoy domingo se corrió el Gran Premio de Hungría. Colapinto terminó 15º, su compañero Gasly terminó 12º. Norris fue el ganador del Gran Premio el día de hoy en Hungría.
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0: Y algunas noticias también del fútbol internacional, porque Diomandé, aquella figurita de Costa de Marfil en la Copa del Mundo, a un paso, muy cerca de ser jugador del Real Madrid en una transferencia que superaría los 100 millones de dólares.
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0: Y también el que volvió en Brasil a jugar, a sumar minutos, es Neymar, con un doblete además, 2-2, empató Santos ante Chapecoense y Neymar volvió con un gol de penal y otro más para darle el empate a Santos.
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0: También novedades, por ejemplo, en Racing, que se conoció que rechazó una oferta de más de 7 millones de dólares por la ficha de Sosa, de Vasco da Gama, y se quedará en Racing, el volante central que tiene la academia.
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0: 19:30 juega Boca ante Riestra, estará Juan Furlaniche aquí en D-Sports Radio. Boca que no lo va a tener a Leandro Paredes, que no ha sido concentrado para jugar el día de hoy, será baja en el equipo del Vasco Arruabarrena.
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0: Y aquí entre Atlético Tucumán e Independiente Rivadavia, 0-0, no hay goles. Hablábamos en la previa los rumores de Alex Arce, el delantero paraguayo que tiene Independiente Rivadavia de Mendoza. El América lo sigue de cerca en México. Recordemos, su ficha tiene un valor de 3.5/4 millones de dólares.
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0: Se actualizan algunos resultados en la Primera Nacional, porque en 26 minutos del primer tiempo hay gol de Chaco Forever, que le gana 1-0 a Colón en la Primera Nacional.
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0: Muy bien, volvemos a Tucumán, entretiempo 0-0 entre Atlético e Independiente Rivadavia de Mendoza, con Pablo Sager y Pocho Raposo.
2: Volvemos a Atlético Tucumán, como pueden escuchar de fondo la cumbia que suena en el Estadio 9 de Julio. Ya vamos a ir con Juan Cruz Altamirano para que nos recuerde, para que nos cuente en realidad, porque no lo hemos repasado en el primer tiempo a los suplentes, tanto de la Lepra como de Atlético. Veremos qué pasa.
3: Te iba a decir, partido trabado, luchado, pero sin tarjetas amarillas. Sí. Hay buena fe entre los dos equipos que salieron con pierna fuerte, pero no por eso menos intenso a jugar el primer tiempo.
2: Los silbidos, los chiflidos marcan que vuelve la Lepra para el segundo tiempo, en el ocaso, en el atardecer tucumano, con alguna que otra nube hacia el sur, con el humo de alguna quema de lo que queda de la caña de azúcar en los ingenios que rodean la ciudad de San Miguel de Tucumán. Los jueces de línea que empiezan a chequear si las redes están óptimas. Aprovechamos para repasar suplente, lo cuenta Juan Cruz Altamirano. Este es el banco de relevos de Atlético Tucumán.
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4: 25 Durso, 4 Jung, 6 Ferrari, 14 Di Plácido, 8 Ham, 22 Pimienta, 28 Compagnucci, 45 Ortiz, 18 Ruiz Rodríguez, 27 Granillo y 30 Brondo.
2: Brondo, aquel delantero de...
4: cedido de Argentinos Juniors.
2: De Argentinos, que tuvo un paso por los Andes muy bueno.
4: Hizo inferiores golazo en Nueva Chicago.
2: Correcto. Es un buen número 9. Buen número 9.
4: No logró tener tal vez gran nivel en Independiente Rivadavia. 7 partidos ha jugado nada más y no cuenta con goles.
3: No le falta, digamos, a ninguno de los dos equipos el 9, sino que le falta asistirlos un poco más y llenarlos de situaciones de gol cuando el sol se hace sentir en las tribunas.
2: Sí, claro, porque vos ves la gente que se tapa con lo que puede, de hecho algunos con el torso.
3: Algunos resignan
2: en cuero,
3: la camiseta en el cuerpo para taparse la
2: sombrero.
3: Cabeza.
2: Sobre todo los que están en la platea, en la tribuna que está enfrente a las cabinas, vuelve la Lepra, está Atlético Tucumán. Arrancará el segundo tiempo en D-Sport Radio, camino a lo que será el domingo futbolero en la 103.1. Arrancará el segundo tiempo entre Atlético y la Lepra, 0-0 por ahora.
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1: Juega el Atlético Tucumán, Independiente Rivadavia de Mendoza. Relata Pablo Sager, comenta Ignacio Pocho Nacho Raposo.
2: Con la voz comercial de Fabián Del Monte en la 103.1, Jaco Studer, el zaguero central de la Lepra mendocina, arropa la pelota a la izquierda del anillo central en su propio campo y con pie derecho manda un pelotazo largo hacia la izquierda para Juan Manuel Lordi. El ex Villamitre se asocia, se pega con Mati Fernández, que quiere escapar el número 10, hace un rodeo, toca para el Lordi, devuelve bien para Mati Fernández, amaga tirar el centro de zurda, engancha para la derecha, se la quiere llevar a paso acompasado para meterle un caño a Villa, que salió a marcar por el sector derecho. Volvía Tesuri, habrá salida para el decano, los mismos 22 protagonistas, ¿no, Juan Cruz?
4: Así es, ningún cambio por el momento.
2: Mati Fernández, que es pieza clave. Recién me quedé pensando en lo que dijiste, Pocho, en la generación y en la llegada a los delanteros. de Independiente Rivadavia es solo Mati Fernández, no veo otro.
3: Sí, me está faltando en la proyección que nos tiene acostumbrado Juan Elordi por su banda, que normalmente suele ser punzante en esa cuestión. No lo estoy viendo tan con tanta proyección, entonces el fútbol pasa por el 10 que no aparece.
4: Elordi que está cedido desde Racing, y si en junio ejecutaban la opción de compra les iba a salir más barato, ahora deberán abonar $500,000 de acá a diciembre, si quieren quedárselo.
3: Muy querido Elordi en Independiente Rivadavia de Mendoza, formando parte de la gesta histórica del ascenso.
2: Claro, domina Villa, va el lateral derecho de Atlético Tucumán, la suelta para el medio, tocaba Tesuri nuevamente para Villa, devuelve la pelota hacia el sector derecho, viene el centro del Chueco Lamendola al corazón del área. Pero antes interceptaba Studer la pelota. Habrá salida, será para Atlético lateral. Se apresura en hacerlo el hombre Atlético. Por ende, el árbitro le dice que tiene que estar la pelota detenida. Ya se hace lateral, flanco derecho. Se viene Lamendola en el área, el Loco Díaz. También espera Tesuri, la pelota en la puerta del área. Levanta Villa el centro, pica en el vértice izquierdo del área chica de Independiente y sale sin jugador de Atlético en derredor. Por ende, sale Luciano Gómez, el lateral derecho de Independiente Rivadavia, sin oposición, toca al medio para Jenko Studer, devuelve la pelota para que intente escapar Florentina, había agarrón en contra del 25 por parte de Leonel Vega, el de la cantera, otro de Tucumán, de San Miguel, de la cantera de Atlético, que cometió falta en la salida de Florentín, tiro libre defensivo por la derecha para Independiente, casi 3 minutos, segundo tiempo, 0-0.
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2: Justo le puse, Raposo querido, Cachamay.
3: ¿Renovaste el mate?
2: Renové.
3: Bien, vamos a disfrutarlo en este segundo tiempo. Ahora
2: vos que sos tan criticón. La pelota por la derecha, le envía larga, mete presión Pocho Raposo. Tiene que estar bien el mate, si no, no comenta, dijo. Está por contrato, no lo sabía.
3: Tengo algunos requisitos que no pueden faltar. Mirá, para que yo comente. Uno de ellos es este, después te cuento el resto.
2: Bueno, por ahora está comentando, así que el mate va. Tiro de esquina para Independiente Rivadavia. Para el número 10, Mati Fernández. El surgido en Quilmes, el nacido en La Plata, Studer, Villalba, Leonard Costa, Arce, Amuchadito, Florentín, todos en el punto del penal, acobachados, banda centro. ¿Para qué tanto lío? La saca Vallejo, el zaguero central, le vuelve a quedar a Mati Fernández, que se cambió los botines para este segundo tiempo. Tocó para Luciano Gómez, el lateral derecho, banda centro, Ingolotti, sale desesperado a buscar la pelota, mirando a la pelota, mirando hacia arriba y sin ver qué tenía enfrente. Sobró a todos la pelota, pero Ingolotti salió lejos y a la desesperada.
3: Lejos y nunca logró conectar con la pelota. La pelota le terminó cayendo en la cabeza a Jacob Studer, que poco podía hacer, apremiado por la línea de cal que le cerraba atrás el arquero de Atlético de Tucumán, que salió a la desesperada y mal.
2: Desesperado Ingolotti, como cuando hay mucho viento y está abajo de un árbol, que salí mirando para arriba que no te caiga una rama. Así salió Ingolotti. Y estuvo a esto nomás de chocarse con Studer.
3: Sí, y nunca tuvo dominio de la pelota en el aire. No, no es que la pelota iba a caer donde estaba él, sino que le cayó por la espalda.
2: Leonard Costa saca la pelota a la izquierda para Elordi, con campo y espacio, cruzó la medianera, va campo de Atlético, por izquierda, ataca a Elordi, enviando el balón para que la maneje por izquierda y salga hacia atrás Sartori, tocando hacia Studer, el delantero tocó para el zaguero central, que abre hacia Villalba, el compañero de saga de Studer por la derecha del anillo central, tocó para Leonard Costa, que envió hacia el medio para que maneje la pelota Florentín, otra vez para Studer. Prolijo, sale Independiente Rivadavia, no presiona Atlético.
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2: Intentaba salir el Chueco Lamendo, le había falta, tiro libre. Flanco del medio del campo era Nicole, el zurdo, el montevideano, el Exit y Turca y Liverpool, que de zurda soltó la pelota y Leonard Costa lo achó abajo. En el anillo central, tiro libre para el decano. Pocho, 5 minutos, 0-0.
3: Sí, Costa que lo largó un ratito a Leandro Díaz, dejó de pelearse con él y lo fue a buscar a mitad de cancha, lejos al otro 9, al número 10, en este caso a Franco Nicola.
2: A unos metros del anillo central en campo, decano envía Vallejo, el zaguero central buscándolo al Loco Díaz. Rebotó la pelota en Leonard Costa, quedó pagando el Loco Díaz. Y ahora se viene la contra de Independiente Rivadavia. Mati Fernández escondió la pelota, el número 19, Leonel Vega, y encaró a la derecha para que Buca la quiera poner profunda para Sartori, también para Arce. Presionado Mati Fernández, sale Leonel Vega, el número 19, abriendo la pelota a la izquierda para que vaya Paunero, para que espere Lamendola por el medio. La quiere Nicola por la izquierda, maneja la pelota Atlético Tucumán ahora. Mitad de campo, domina Godoy, el número 31, tocó para el Chueco Lamendola hacia la izquierda, maneja la pelota el decano, le da tiempo a Independiente Rivadavia a cerrarse, y no solo eso, sino que desde el área contraria pasó a la mitad del campo por la derecha, sale el Deca.
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2: Ya voy con vos, Juan Cruz, la pelota por la derecha, ataca Tesuri, lateral, será para Atlético, te escuchamos, Juan Cruz.
4: En el banco Atlético Tucumán, como te había comentado, tiene tres jugadores que podrían disputar sus primeros minutos si entran. El 4 Jung, formado en las inferiores de River, que también jugó en las inferiores de Atlético Tucumán, y ahí te sigo contando.
2: Porque se viene Atlético por el sector derecho, ataca por derecha Villa, cae ante la marcación de Lordi. Lateral ofensivo será para el Deca. Slatar, querido, te escuchamos. 6 minutos, casi 7, 0-0.
0: Y comenzaron los partidos de las 4 de la tarde en la Primera Nacional. Racing de Córdoba ante San Telmo, Mitre ante Almirante Brown, Gimnasia de Jujuy ante Güemes y Midland ante Patronato, todos 0-0.
2: ¿En Morón están en el entretiempo?
0: Llegando al entretiempo, sí, tiempo cumplido. 2-0 gana Morón ante Ferro.
2: 2-0, mira vos. Y a chica diferencia, igual falta un montón. La verdad que mirar la tabla ahora en la B Nacional, más de... ¿cuántas fechas falta? Más de 20, casi.
3: Sí, y por lo general todo se termina de resolver en las últimas fechas. Y por lo general el que viene liderando el torneo no es el que termina metiéndose en la próxima fase en los playoffs.
2: Maximiliano Villa, el lateral derecho de Atlético Tucumán, a la altura del área de Independiente Rivadavia, impulsa con las manos el balón, buscándolo hacia atrás a Tesuri. Había mano, tiro libre para el Deca, 8 minutos. Segundo tiempo, 0-0, el campeón de la Copa Argentina, el líder de la tabla anual.
3: También 34 puntos tenía hasta el torneo anterior, ahora está sumando uno más, 35 llega. La está pasando mal, No está cómodo en este partido.
2: Se está refugiando, tiro libre, le va a pegar con derecha Lautaro Godoy, con zurda Franco Nicola, que camina alrededor de la pelota, parece que se la va a dejar nomás a Lautaro Godoy, el oriundo de Montegrande, el nacido en la cantera de River, que jugó hasta la reserva. Va Lautaro Godoy, flanco derecho, a la altura del vértice derecho del área grande, pero bien contra la raya caliza del lateral. Viene Lautaro Godoy, manda centro, de taco la querían poner para el Loco Díaz, no llegaba Nicola, sacaba el Ordi con la de palo hacia la mitad del terreno, donde cortó Paunero, el lateral izquierdo de Cano, que quedó como último hombre y la revolvió derecho al saque de arco para Independiente Rivadavia. Camino al minuto 9 del complemento, 0-0 entre Decanos y Leprosos.
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0: Hay gol argentino en Brasil, por ejemplo, están jugando Bahía y Corinthians, 10 minutos, gol de Angileri, el lateral por la izquierda que era de River, gana Corinthians 1-0 ante Bahía. También en Brasil están jugando Cruzeiro y Botafogo, 0-0.
2: Lo cuenta Francisco Slatar en el aire de la 103.1 cuando maneja la pelota Iván Villalba, el zaguero central de Independiente Rivadavia, por el extremo de la mitad del campo, la mandó hacia el área, después había falta en ataque por parte de Sartori, revolcadísimo en el campo Luciano Vallejo, el oriundo de Tandil, el segundo marcador central de Atlético, que golpea el pasto en señal de dolor cuando se mueven tanto y golpean tanto que no tiene nada.
3: No, pero fue una jugada de peligro, insisto, todavía no tenemos tarjetas amarillas, se golpeó con el suelo, está tendido en el suelo todavía, pero es un partido que todavía no está entrando en ritmo en este segundo tiempo, a los dos le está costando, pero se mantiene la tónica del primero, es Atlético Tucumán quien domina la pelota.
2: Un partido de estudio, trabado, que no hay un espacio de ventaja cuando quiere escapar por izquierda. Falta tremenda. Salió lejos Villalba y se va a ganar amarilla el número 40 contra el costado izquierdo. El Chueco Lamendo la quedó hecho un ovillo blanquiazul. Lo revolvió por el aire como cuando estás cortando el pasto con la motoguadaña y agarrás eso que te estalla en la cara. Así quedó todo tirado. El Chueco Lamendo en el confín del terreno, tiro libre, y presentamos el amonestado en Independiente Rivadavia.
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4: Con la número 40, Iván Villalba, el primer amonestado del partido y el primero en el torneo para Independiente Rivadavia.
3: Yo creo que Villalba nunca contaba con el segundo toque de Lamendo en la corrida y lo terminó enganchando abajo. Se llevó jugador, pelota, paso, sí, banderín, popular, platea, todo.
2: Sí, se agarra la clavícula izquierda, el Chueco Lamendo igualmente se mandó al área, vendrá Nicola, flanco izquierdo, como un córner, pero entre medio del lateral y del área, el árbitro Álvaro Carranza, uno de los árbitros más jóvenes de la primera división, marca que no se agarren, hace sonar su silbato, vendrá el Chueco Lamendola. Segundo tiempo, 11 minutos, hacia la izquierda ataca Atlético Tucumán, en el centro del Chueco Lamendola, se pasa el Loco Díaz, la sacaba Leonel Buca, antes era Arce, de zurda la manda Paunero, hacia la izquierda para el Chueco Lamendola, ataca el número 23, se va a rinconar contra el córner, lo rodean dos, bajaba también Sartori, ¡uy! Lo enojaron al árbitro, que ahí se levanta como un resorte, pero la pelota le dio en la nuca y lo volteó. Y se levantó rápido como esos
4: se ríe
2: infladores de gomería que le prenden el motor y se infla rápido, así se paró.
3: Se ríe el árbitro, así es, se llevó el despeje de la defensa de Independiente Rivadavia de Mendoza, la golpeó con la cabeza, bote a tierra y a seguir jugando, pero hay que estar atento, árbitro.
0: Hay goles en la Primera Nacional, empató Agropecuario 1-1 ante San Martín de San Juan y gol de Güemes que le gana en Jujuy 1-0 a Gimnasia. Atención con esto, porque pierde el líder del grupo B, recién arranca igual también el partido en 9 minutos.
2: Pelota al área para Arce, al área de Atlético Tucumán en la medialuna, no podía ganar Arce, despejaba desde el fondo Clever Ferreira, vuelve la pelota a la mitad del terreno, el árbitro da continuidad más allá que a la derecha del anillo central había un hombre atlético caído, ataca el decano, flanco izquierdo, va el Chueco Lamendola, que tiene que aparecer un poquito más en el manejo de la pelota, bajaba Sartori para marcarlo, no podía Leonardo Costa, toca al medio para Leonel Vega, el volante central, el doble pivote atlético, toca a la derecha del anillo central para que el paraguayo Clever Ferreira, el zaguero central de Caro, la mande para Loco Díaz, que no la podía aguantar en la media luna y le va a quedar ahora en la mitad del terreno y va a salir a pura velocidad Sartori la mandaba al área para Mati Fernández, había offside el 10, Sartori que trocó posición con Mati Fernández, arrancó el 43, el delantero de la mitad y Mati se mandó al área, pero había offside.
3: Sí, sí, todavía no entra en ritmo el partido, 12 minutos, casi 13 de este segundo tiempo, y es Atlético Tucumán quien domina la pelota, pero todavía sin peligro, y Independiente Rivadavia de Mendoza quien se para de contra, trata de salir rápido, pero todavía no logra encontrar el camino para el arco rival.
2: Casi 4:20 de la tarde en la República Argentina, la sombra del techo de las cabinas que empieza a dibujarse en la margen derecha del campo de juego, desde donde está saliendo Atlético Tucumán. Pelota larga con el pecho, la quiso bajar el Chueco Lamendola, cerró Gómez, Luciano Gómez, que envió hacia el medio para que Iván Villalba, el primer marcador central de Independiente Rivadavia, la tira a la mitad del campo, la maneja Arce, la toca a la derecha del anillo central hacia la izquierda para el Ordi, trabó abajo Villa, ganó el Ordi igualmente que volvió sobre sus pasos y la soltó hacia la izquierda, se va a venir Independiente Rivadavia, la domina Florentina, escapa por izquierda, bailotea contra dos de Cano, que ávidos de pelota y de marcación lo presionaron, gana el hombre de Cano, va a salir por derecha el número 31 Lautaro Godoy, la quiere hacer rebotar pero se le va, saque de manos ofensivo para Independiente Rivadavia, el físico no lo están resignando.
3: No, la pierna fuerte está, el partido trabado sigue ahí, pero no es todavía ofensivamente apto el partido para abrir el marcador.
2: El Ordi manda la pelota al aire, la peina Arce dentro del área para Sartori, cae el 43 desde el piso, le pegó, ¡uy! Pasó cerquita del poste izquierdo de Ingolotti, no sé si no hubo un roce y córner desde el piso cayéndose ante la marcación de Ferreira, remató desde el suelo, antes la peinó Arce para que desde el piso Sartori patee, la puntee desde casi la izquierda del área chica, cruzó todo el área y se fue nomás al saque de arco. No la dio por perdida nunca Sartori.
3: No, lateral desde la margen izquierda del ataque Independiente Rivadavia de Mendoza. La peinó Arce en el primer palo y Sartori entre lucha y lucha quedó tendido en el suelo y desde allí remató. Se fue cerca del segundo palo, la más clara por ahora de estos 15 minutos del segundo tiempo.
2: Tesuri reclamaba infracción en la puerta del área. Después en el anillo central cae otro hombre de Atlético. Ataca el decano, ataca con remate de afuera de Godoy. Se va por arriba el remate del 31, este lateral derecho Bis, volante por derecha que pisa mucho el área y que es muy activo en la contra de Atlético, en este caso la recibió, encaró y cuando llegó al vértice derecho del área grande remató por arriba, saque de arco para Independiente Rivadavia, 15 de la segunda parte, 0-0, Pocho.
3: Sí, llegó lo que tanto pedíamos en el primer tiempo, el primer remate de larga distancia, en este caso Godoy que se fue por encima del travesaño, controlaba con la mirada Volcato.
1: Vértigo. 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
4: Sí, Juan. Berti conversa con uno de sus asistentes, seguramente en algún momento se vendrá un cambio, porque ya están calentando todos los jugadores. Del otro lado lo mismo, están calentando los suplentes de Atlético Tucumán.
2: Sí, veremos si algo desde el banco puede cambiar la ecuación. El tema es que está todo tan trabado que ¿qué pieza tocas para que no se te descalabre todo, ¿no?
3: Yo creo que le podría faltar algo más de presencia en mitad de cancha. Podríamos llegar a imaginar a Sequeira. Podríamos imaginar también un poco más de trabajo con Rami, quizás no jugando de 9, sino saliendo un poco más del área para completar el tridente ofensivo.
2: Mientras tanto, Ingolotti, el portero Atlético Tucumán, recibe la pelota apremiado en el vértice derecho del área chica y la tira a la mitad del terreno, donde corta Leonard Costa, donde le envía larga y corta Villa, el lateral derecho de Atlético, que la tira a la mitad del terreno, no puede sacar Independiente Rivadavia y se viene la contra, la comanda Tesuri, Villa por derecha, Godoy antes recibe el número 31, vuelve a tocar para Tesuri, que manda con pie derecho buscando a Loco Díaz, segundo poste, el chueco, la Méndola por fuera del área, casi a la altura del vértice, la tira por un lado de Gómez, la busca por el otro, sigue bien el chueco, la Méndola, medias blancas, pantalones blancos, camiseta albiceleste, la manda la Méndola, maneja Luciano Gómez, después lo fue camiseteando la Méndola a Luciano Gómez, al correntino, le tiró un metro la casaca, casi que le rasga la vestidura, lo volteó, tiro libre defensivo, será para Independiente Rivadavia. Cuando se enciende la Méndola es otra cosa.
3: Sí, es el preponderante de Atlético Tucumán, así como lo es Matías Fernández en Independiente Rivadavia de Mendoza. En esta jugada la pelota fue transformándose en una jugada de fútbol a una de UFC.
2: Sí, exactamente. Habrá salida. Será para Independiente Rivadavia. Le pega Volcato, 17-17, marca el reloj en el calor de la tarde del norte de la República Argentina, de la siesta tucumana, con pie derecho Tesuri, de cachetada hacia la derecha, tiene que volver sobre sus pasos, 15 metros en campo Independiente Rivadavia, Maximiliano Villa, y como no tenía nadie, ninguna posición, manda centro, se mandaba en la altura el futbolista Díaz, también se mandaba profundo Leonel Vega, pero la pelota cruzó todo el área y termina en poder de la defensa de Independiente Rivadavia.
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2: Ya se prepara Juan Maviera, Mati 40, Facu Sánchez, Silvio Maverino para Estudiantes en uno, en La Plata, frente Independiente, partidazo.
3: Pocho. Lindo partido porque los dos necesitan sumar minutos y sumar puntos en la tabla del puntaje del torneo local con sus pretensiones de campeonar o no para Independiente.
2: Y en algún momento sí, el hincha de Independiente, me imagino que piensen alguna vez salir campeón, por supuesto, volver a campeonar es gigante Independiente. Cuando marca el Ordi, llegaba el chueco.
3: Que ha perdido piezas fundamentales en este mercado de pases. Ha quedado tapado por el torneo local, pero ha perdido piezas fundamentales. ¿Cuándo vamos a tener variantes en Independiente Rivadavia de Mendoza?
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4: Primera variante del partido. Se retira con la número 8 Leonel Buca. Ingresa con la número 11 Gonzalo Ríos.
3: Bueno, mueve las piezas Alfredo Berti, tratando de darle otro vértigo, tratando de darle un poco más de movilidad a este mediocampo. Entra Gonzalo Ríos para tratar de funcionar un poco más de manera colectiva con Mati Fernández, que está quedando muy solo porque Costa está más predispuesto a la marca de Díaz y de Nicola, y Florentín no se ha soltado en el ataque todavía.
2: A la cancha entonces Gonzalo Ríos, el número 11, el de la que hizo inferiores en San Lorenzo, que arrancó como arquero. Mirá. Después pasó a jugar en la mitad del campo.
3: Y hoy se suelta más a buscar el gol en el arco rival.
2: La pelota por la derecha, se estiraba con todo Villa, el lateral derecho de Atlético Tucumán, pero no llegaba. Lateral por izquierda, defensivo. Será para el Ordi, será para la Lepra, vestido de azul, Zlatar. 20 minutos, 0-0 en Tucumán, te escuchamos.
0: Por ahora, en esta primera fecha del fútbol argentino, no hubo ningún 0-0, así que mira, ojo con esto. En la primera C metropolitana,
3: la primera B, relator, será usted el primero en la fecha.
0: La primera B metropolitana está ganando Talleres de Remedio de Escalada 2-0 ante el AFE. Los dos goles en el arranque del segundo tiempo, pierde el AFE de local.
2: Sí, y lo deja todavía sin poder meterse en el reducido al equipo del oeste de la provincia de Buenos Aires. Salida por izquierda, será para el Ordi, tiro libre en 20 minutos ya del segundo tiempo. ¿Qué nos conta Juan Cruz?
4: Bueno, Berti un poco más contento con este segundo tiempo, no tanto Falcioni que se ve más molesto, seguramente en estos momentos está produciendo algún cambio con sus asistentes.
3: Perdón, me sumo a lo que decía Francisco recién, ningún visitante ganó todavía en esta fecha, más allá de Argentinos Juniors, recién el jueves, la victoria frente a Sarmiento, donde se vio una imagen muy curiosa en el 3-2, el jugador de Argentinos Juniors que hace el gol, sí, se saca la camiseta, estaba amonestado y a la mitad del festejo se da cuenta de que lo iban a expulsar, se quiere volver a poner la camiseta, obviamente lo expulsaron.
2: Esa es una regla que arrancó en algún momento, cuentan para que se vean los auspicios de la camiseta.
3: Exactamente, el tema del marketing en los festejos.
2: Igual, bueno, los profesionales tienen que saber, más allá del impulso,
3: es
2: ¿no?
3: que el jugador de Argentinos Juniors lo supo, pero se dio cuenta tarde, se quiso volver a poner la camiseta para que no lo reten, pero ya era tarde.
2: Saldrá en Golotti mientras charloteamos con Pocho Raposo. La pelota está detenida. Habrá salida para el arquero de Atlético Tucumán por la margen derecha de su área. La pelota para la mitad del terreno, 0-0-21.
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2: Pelota larga desde la derecha, impulsada por Mati Fernández, buscándolo Arce, que en la posición del 10 a 5 metros de la medialuna intentó pivotear la pelota y lo consiguió y mandó para Florentín. Y la domina ahora Gonzalo Río, la abre bien para Mati Fernández, flanco derecho del área grande. Ataque Independiente Rivadavia, la tira contra el confín del terreno, manda centro a Toró. Abajo Paunero, que queda casi acalambrado en el confín del terreno, elongando. Cuando se va el tiro de esquina, Mati Fernández lo llevó de pie a pie, orillando el área por la derecha. Y Paunero lo atoró bien, Pocho, tiro de esquina para sí, Independiente.
3: Bien por el juvenil de Atlético Tucumán, que ahora quedó sentido en el suelo acalambrado, a más no poder, porque Mati Fernández lo sacó a pasear, lo sacó a bailar, pero nunca pudo encontrar el espacio para tirar el centro. Es peligroso la lepra mendocina cuando ataca con el número 10 al frente del ataque.
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2: Y no se levantó más Juan Cruz, Paunero.
4: Se agarra la cara, incluso llora, le duele la pantorrilla, si no me equivoco, izquierda, el número 2, chico que estaba debutando sus primeros minutos en primera y lo están atendiendo. Veremos si lo sacan. No parece poder levantarse.
3: Con esta nueva regla va a tener que salir por lo menos un minuto afuera porque está siendo atendido por los medios.
4: Y se va a venir un cambio.
2: Sí, se va a venir Di Plácido, el Joroba Di Plácido, como lo conocen. Que es lateral por la derecha, veremos quién pasa o si juega él por izquierda. El ex Lanús no da más, lo que parecía que era un simple calambre, lo intentaron levantar, no pudo ahí de pie.
4: No, le cuesta caminar, no se puede levantar apenas, ahí está ayudándolo.
2: 21 años haciendo su debut absoluto en la primera. Presentamos el cambio en el decano.
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4: Se retira con la número 2, Ramiro Paunero, y ingresa con la 24, Di Plácido, en Atlético Tucumán.
3: Bueno, se va a venir Independiente Rivadavia de Mendoza de cabeza para buscar el primer gol desde la pegada de Mati Fernández, el distinto sí. que tiene el conjunto mendocino.
2: Desde la esquina de la 25 de Mayo y Chile, con pie derecho, desde la derecha el diestro Mati Fernández. La pelota irá a volar al punto del penal donde están todos esperando, pero la tocaron corta, a ver si el derecho del área grande. Luciano Jiménez manda centro, pica. Por la margen izquierda, ofensivamente, atacando Independiente Rivadavia, y se va. Salida por la otra orilla, por la defensiva, por la derecha, saldrá Atlético, que en 23 minutos me pregunto.
3: Se preguntó usted.
2: Frente Independiente Rivadavia, sí. El puntero de la tabla anual, el sí. campeón de la Copa Argentina, más allá que está de local, Falcioni, ¿firmará el empate?
3: Yo creo que sí, porque... A ver, le faltó fútbol para llegar al gol. Siento que de momento a lo máximo que podía aspirar era al empate ante la ausencia de un generador de fútbol en mitad de cancha para romper el molde del 0-0. Y es un equipo que se está armando, es un equipo que no tuvo partidos oficiales durante este receso, estas vacaciones. Por lo menos me parece que es un buen empate para el conjunto tucumano, teniendo en cuenta también lo que pelea, cuál es su aspiración real, que es la tabla del descenso.
4: Totalmente. Tampoco jugó amistosos, hizo doble claro. turno toda la pretemporada.
2: Qué bárbaro. Domina el Chueco Lamendo, le escapa por izquierda, manda centro con la zurda, no llegaba. Profundo Leonel Vega, la revoleaba y la saca Iván Villalba. El ex defensor central de Rubio Ñu y Peñarol, el paraguayo de Asunción, la tiró a la mitad del terreno donde recapturó la pelota Atlético Tucumán. Flanco izquierdo, maneja la pelota el equipo de Julio César Falcioni, 0-0 en el norte del país.
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2: 7:10 de la tarde arranca la transmisión en este domingo de Riestra en el Laza, en el estadio pequeño de Riestra. Frente a Boca, ni más ni menos, Juan Furlanich, Pablo La Médica, Salim Golotti, no se entiende con su defensor, la revoleaba Ferreira, la sacó y la dejó corta el paraguayo, pica la pelota, no la puede bajar Ríos, igual con el alma, con un suspiro cuando caía, la soltó para Luciano Gómez, el lateral derecho de Independiente Rivadavia, lo bajan, falta y tiro libre contra Mati Fernández, flanco derecho, bajó Leonel Vega. El doble pivote, el doble 5 que tiene Atlético a la posición del lateral izquierdo y lo bajó a Mati Fernández ante las dudas del arquero y el defensor de Atlético. usufructúa la pelota Independiente Rivadavia por la derecha y consigue este tiro libre, Pocho.
3: Sí, raro hasta dónde se fue Colotti. Salió del área chica, salió del área grande y al borde de la media luna se encontró con el defensor, su compañero, que la terminó despejando. Y ahora Independiente Rivadavia tiene un tiro libre muy peligroso en la pegada del número 10 de Mati Fernández.
2: 26 minutos, segundo tiempo, 4 y medio de la tarde, del vértice derecho del área grande. 5 metros hacia la derecha le va a pegar Mati Fernández. Levanta centro el 10 de Independiente Rivadavia. La sacaba el futbolista Clever Ferreira, el zaguero central, hacia la izquierda para que hacia atrás envíe el balón el Ordi hacia el portero, que ahí va tocando justamente para el lateral izquierdo, que abre la pelota hacia la zurda. La va dominando el número 2, Leonard Costa. Quiere mandar el centro con pie zurdo. La pelota va por izquierda. Era Río. Se va al córner. Tiro de esquina. Flanco izquierdo será para Independiente Rivadavia, que al menos en la intención tal vez es el que merece ganar el partido.
3: Sí, pero le falta mucho fútbol todavía. Es pura enjundia, es puro pelotazo al área rival, pero le falta esa cuota de fútbol que perdió con Villa Mati Fernández. Cuando se conecta, aparece y es peligroso.
2: Irá Leonel Ríos desde la izquierda, el ex armenio manda centro, cerradito Ingolotti. Ingolotti dentro del área chica, capturó el balón ahora sí. Con seguridad la salida anterior fue la segunda mala.
3: Sí, ya había tenido una parecida en el primer tiempo. Y además te sumo en este segundo tiempo el centro cruzado que le cayó atrás en el segundo palo, donde terminó saliendo y le cayó a la espalda y le pegó en la cabeza a Tudor. No fue peligrosa, pero sí fue una mala salida.
2: Saca Villalba, el zaguero central de Independiente Rivadavia. No la podía controlar por derecha el futbolista Gómez. Termina igualmente yendo de área a área la pelota, la domina Ingolotti. Y a la noche posterior a Riestra Boca, lo invito a Raposo a sintonizar la 103.1.
3: Y ahí,
2: Maverino, el reencuentro con Alejo García y Dispor Shows hasta la... Dispor Gol, perdón, hasta la medianoche. Dispor Show era el programa, ¿no?
3: Exactamente.
2: Pero este es Dispor Gol, como es domingo. Maverino con la propaladora informativa. Se viene Luciano Gómez, manda centro Ingolotti. Ahora sí, me da un poco de duda cuando sale Ingolotti. En este caso salió al filo también.
3: La charla de Berti fue: tiremos el centro al área, claro, que algún Ingolotti nos va a dejar.
2: Algún Ingolotti va a salir como para descolgar un pomelo del cítrico y se va a quedar sin pomelo y sin pelota. Y bueno, ataca por derecha, se viene Independiente, se viene Atlético Tucumán. Villa la ponía hacia atrás para Vega. Ataca el decano por la mitad del terreno, cierra filas. Independiente Rivadavia, la lepra.
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2: Maneja la pelota Sartori atrás de la mitad del campo. Toca para Leonard Costa. Quería escapar. Era, sí, bien digo, el 2, que después termina en el afán de buscar la pelota. No, este es el Ordi. Me confundí de tenido. El Ordi fue a trabar en la posición de Leonard Costa. Con falta, tiro libre para el decano. 0-0, 28, casi 29. Te escuchamos, el Látar. Somos todo oídos.
0: Arrancó el segundo tiempo, ya están jugando Morón y Ferro. Gana Morón 2-0 ante Ferrocarril Oeste. Está perdiendo Colón en el entretiempo, 1-0 ante Chaco Forever. Están empatando Agropecuario y San Martín de San Juan, 1-1. No hay goles en Alboy, Defensores Belgrano 0-0. Los Andes 0-0 con Deportivo Madryn. San Miguel también empata 0-0 con Acassuso en la Primera Nacional. Mitre también igual a 0-0 con Almirante. Gimnasia, el líder de la otra zona, pierde 1-0 ante Güemes. 0-0 para Midland y Patronato. Mismo resultado para Racing de Córdoba y San Telmo.
4: Pablo.
2: Sí.
4: Independiente Rivadavia prepara dos cambios. Botari y Sequeira para entrar. Veremos quiénes salen.
2: Bueno, igualmente se pone de moda en este partido. Yo no lo vi en otro de primera, la pausa de hidratación.
3: No recuerdo en esta primera fecha. Sí, se habló en esta semana del rumor, digo en ese carácter porque es así como se pensó, de que se puede incorporar la pausa de rehidratación al

0: Y el viernes sé que se jugó tarde noche, no hemos tenido tanto calor como para tener una pausa de hidratación. En este caso creo que amerita hoy.
1: Sí, entre medio aprovechan para meter los cambios. Botar y Sequeira adentro, los presentamos.
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3: Se retiraron con la 40 y la 43 Villalba y Sartori e ingresan con la 77 Sequeira y con la 5 Botari.
0: Bueno, trata de renovar las energías Independiente de Rivadavia de Mendoza. Ya son el segundo y tercer cambio que realiza Botari. Entra para tratar de hacer jugar un poco más en la mitad de la cancha. Algo que me sorprende, Atlético Tucumán, 30 minutos del segundo tiempo, más allá del cambio por lesión, no hizo variantes.
1: Justo te iba a decir antes de estos dos cambios de Independiente Rivadavia que también uno ve en las reacciones, en las acciones de los técnicos, lo que ellos consideran que tienen como plantel también.
0: Sí.
1: Si creen que no tienen tanto, no meten tanta mano.
0: Tienen menos variantes Atlético Tucumán como para renovar lo que está pasando dentro de la cancha. Y me parece también que esto tiene que ver con el planteamiento previo del partido. Yo creo que Atlético Tucumán está jugando a lo que Falcioni pensó en la semana. Del otro lado, Berti, no imagino que haya pensado el partido de esta manera.
1: Muy bien, entonces a la cancha el número 77 Sequeira, el oriundo de Maquinista Sabio, ahí cerca de Garín, al norte del conurbano, para el lado de Escobar. Habrá salida, será de arco, será para Volcato, sale la lepra.
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1: Otro Sequeira de la cantera de San Lorenzo.
0: Sí, correcto.
1: Un paso por Talleres también.
3: Está cedido con opción de compra en Independiente Rivadavia.
1: Sí, señor. También se metió Botari, un ex Chicago, volante central oriundo de Quilmes, de la cantera del Cervecero. Partido detenido, 32 minutos. Yo creo que Atlético sí se conforma con el empate. La lepra me parece que por los cambios no tanto.
0: No, pero por lo hecho en el campo del juego termina sacando un resultado lógico para la cantidad de remates al arco que tuvo. Yo no le contabilizo más de 2 remates al arco. Entonces, desde ese punto de vista y con la incomodidad que jugó el primer tiempo, el resultado parece ser justo para los dos.
1: Las sombras de los futbolistas que se van alargando y se van dibujando hacia arriba y la derecha de la humanidad de los futbolistas, en este caso Leonard Costa, que recibe el zaguero central de Independiente Rivadavia, también cerquita de la silueta de las sombras de los reflectores, tocó a la izquierda para un compromiso, más que un pase para Studer, que trabó por derecha con Renzo Tesuri y exigió Tesuri al zaguero central de Independiente Rivadavia y ganó un lateral ofensivo para Atlético Tucumán, que ahora lo regala. Y va a ser salida de arco, de portería para Independiente Rivadavia. Un 0-0 grande como el José Fierro. Saque de arco será para Independiente Rivadavia.
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1: No me dijo nada del mate, Raposo.
0: Cada día se va mejor.
1: Ahí va. Quiero que me mimes, así vengo rápido para relatar. Si no, no sé que soy importante, entonces no vengo.
0: Usted siempre es capitán en mi transmisión.
1: Se nota por la izquierda. Es que es así, ahora hay que mimar, ¿viste? Para que vengan rápido.
0: Es que hay jugadores
1: para que se sientan importantes.
0: No, pero hay jugadores que lo necesitan y a tus figuras las tenés que cuidar. No podés tratar a todos los jugadores de la misma manera si todos tienen necesidad distinta.
1: Pero si yo no te mimo.
0: Yo a vos, Pablo, que no sabes nada del amor.
1: Si yo no te mimo, pero vos sabés que tenés que estar a las 2 de la tarde para la transmisión. Tenés que estar por más que no te ande acariciando el lomo.
0: Si yo soy muy talentoso, no es mi caso. Llego 2 y 5, vos no me vas a decir nada.
1: Mientras que llegue. No, sí. La transmisión era salado y llega a 2 y 5. Esta tarde, mi viejo, no hay otra. La va dominando el número 14, Sierra Gómez. Toca para Mati Fernández. Asocia pases con Florentín. Después tocó Sequeira para Florentín de zurda. A la izquierda, Vingolotti, que se tiró contra su caño zurdo y la mandó al córner. Primeras intervenciones del 77 Sequeira, en este caso pivoteando para que el zurdo Florentín remate y la mande hacia la izquierda. Bien por Ingolotti, tiro de esquina para la lepra.
0: Empezó lo que tanto pedimos, llegó tarde, 35 minutos del segundo tiempo, pero un remate de larga distancia compromete a el arquero de Atlético Tucumán en una jugada de peligro.
1: 35 minutos, manda centro ofensivo Independiente Rivadavia, la domina Sequeira, como un extremo izquierdo lo va persiguiendo Maximiliano Villa, la pelota hacia atrás, va a venir el centro o no, la maneja Río, toca para Sequeira, levanta con diestra el 77 para Arce, la bajó, ahí está para el Orri, Ingolotti tapando la pelota sobre la margen derecha del área chica, toca hacia atrás, se viene Río, manda centro al área, va Arce, se pasa Arce por atrás.

0: aparece Leonard Costa, de cabeza la saca Vallejo a media, le queda Mati Fernández, se la lleva casi con la nuca al hombro, atoró el Decano, pero después rebotó en Mati Fernández por la derecha del área grande, se sigue moviendo. Tiembla el arco de Atlético Tucumán, zafó, sigue todo 0-0.
1: Sí, fue buena esta jugada colectiva porque en la primera instancia Alex Arce baja la pelota con el pecho para la aparición del número 3, Juan Elordi, que adentro del área chica sacó un remate mordido, cruzado y ante la buena salida. En este caso sí, de Ingolotti que lo achicó, terminó controlando con el pecho, no pasó el peligro.
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0: Bueno, cambios en Atlético Tucumán, le ponen pimienta a los cambios. Pocho, lo presentamos.
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3: Salieron con la 10 y la 23 Franco Nicola y Nicolás Laméndola e ingresaron con la 18 Ruiz Rodríguez y la 22 Pimienta, que está realizando su debut en Atlético Tucumán.
1: Ahora te cuento un poco más de Pimienta, jugador del que me hablaron muy bien. Y bueno, en este caso Julio Falcioni mete un poco mano, pero fíjate que los dos cambios son para pensar en el ataque, no reniega más allá del buen resultado que está obteniendo hasta este momento.
4: Relator,
0: sí.
4: Está ganando Morón 3-0 ahora ante el Ferro. 3-0 gana Morón. Y gana Godoy Cruz también en el arranque del partido, 1-0 ante Central Norte, 1-0.
5: Que alguien piense en Cuaranda, por favor.
0: No, creo que está preparando el próximo partido.
1: Y Juan Maviera le prohibió mirar el resultado del partido por las dudas.
0: No, me parece que Juan Maviera va a tener que comentar y relatar las dos cosas al mismo tiempo porque está sumido en un pozo depresivo. Habrá salida por izquierda. ¿Qué me ibas a contar de Pimienta, que tiene un apellido que invita
1: picante
0: a volar, no?
1: Exactamente, un delantero de 25 años para él, de un recorrido por lo general del ascenso en su carrera, lo ha hecho de esa manera. Está bueno que Falcioni le empiece a dar oportunidades a jugadores como en este caso para salir a buscar el resultado. No se retrae en el campo de juego Atlético Tucumán, sino que piensa en seguir buscando el gol, más allá de que lo haya sacado a Nicola y a Laméndola, que me parece que fue el destacado del conjunto tucumano.
0: Justamente Pimienta venía tocando la pelota al medio, este que surgió de la cantera de Vélez, que pasó por el fútbol sueco y que también estuvo en la cantera de Atlético Tucumán. Ataca por izquierda el equipo local, se viene Pimienta, tocó cortito al medio nuevamente para que la maneje Leonel Vega. Leonel Vega la abre hacia la izquierda para que intente mandar la Villa, mandaba centro pero corta en la mitad del terreno y va a salir Florentín, la toca para el Ordi. 37 minutos, segundo tiempo, no se sacan ventajas, 0-0 en el fútbol de Atlético Tucumán e Independiente Rivadavia en la primera fecha del clausura. El Ordi va a picar al área para que le devuelva la pelota, va a atacar Ríos para el Ordi, la baja con pie derecho, le rebota en la entrepierna, sigue el Ordi, cae, no hay nada, marca bien y sale Clever Ferreira, sale el paraguayo, hay un desvío, atoraba Arce, saque de manos por derecha, será para Atlético. 38 minutos. No quiero ser negativo,
1: a ver,
0: pero la sensación es que va a costar un montón. No es una obviedad lo que estoy diciendo, que hagan un gol.
1: Es que el partido se ha caracterizado por la lucha, por estar trabado, por no haber espacio para la imaginación, pero no renegamos de eso, porque la verdad es que el primer tiempo y el segundo nos han entregado quizás contadas chances de gol, pero es un partido interesante que se deja ver y que todavía tenemos 10 minutos más para que aparezca el grito sagrado del gol, relator.
0: Ojalá, ojalá para alguno de los dos. 38 minutos, igualmente puede ser un 0-0 y estar dentro de todo bueno, igual por la situación, sí, en la parte táctica y Sarasa.
1: Porque si hablamos de quiénes pueden haber sido las figuras, de un lado Mati Fernández, la 10, y del otro lado Laméndola, me parecen los dos que intentaron generar peligro en los arcos rivales.
0: Buen quite de Leonel Vega, el 19, para estirarse, le quedó a Mati Fernández, que quería asociarse por derecha con Luciano Gómez, y se fue al lateral, que hace rápido, se apura Atlético Tucumán, en la sombra que dibujan los techos y las paredes de las cabinas de esta platea que da hacia el Cerro San Javier, que ve esconderse al sol y dibujar esta sombra, la domina Río por el sector derecho, la abrió bien para Gómez, ataca el lateral derecho por fuera del área, ataque Independiente Rivadavia, aplicó el freno, quedó encarando para su campo, vuelve a girar en cara hacia el fondo, la línea de fondo, quería trabar Río, no podía Luciano Gómez, la sacaba Di Plácido al lateral por derecha. Será para Independiente Rivadavia, que con este 0-0 tiene una pizca, un poquitín más de ambición que el Deca.
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1: Siento que el 0-0 justo ahora, Si el gol lo hace Independiente Rivadavia de Mendoza, la victoria va a ser justa. Pero creo que también Atlético Tucumán, con menos armas, ha generado situaciones de peligro como para llevarse los tres puntos. Parece que estamos viviendo un partido de, insisto, gol gana.
0: Sí, sí. Habrá tiro de manos, un lateral, casi corre, no, lo tocaron cortito. A la derecha para Luciano Gómez, quería mandar el centro, rebota en Leonel Vega, el de la cantera de Atlético, el tucumano de 22 años, el doble 5, la mandaron al lateral, se hicieron el juego de mano, la pelota a la derecha, quiere escapar Gonzalo Ríos, va por derecha el número 11, propone el pie a pie, cierra bien el camino, bien por izquierda Leonel Di Plácido, salida de arco para Ingolotti, ya casi 41, Juan Cruz Altamirano, te escuchamos en Dispor Radio.
3: Berti más molesto que el emperador, que Falcioni, que el resultado no le parece molestar. Tienen variantes ambos para realizar, pueden realizar dos cambios cada uno con una sola ventana disponible.
0: Esta fecha en Latar, cuando se van a venir dos cambios en Independiente, los tomamos con tiempo, Juan Cruz querido. Esta fecha que termina la primera y al toque arranca la segunda.
4: El día martes arranca la segunda fecha rapidito con San Lorenzo y Gimnasia de Mendoza. El día martes 28 de julio, Banfield Sarmiento de Junín, Argentinos con Estudiantes de Río Cuarto, Rosario Central con Racing. Rapidito, el martes, se descansa el lunes nada más.
1: Racing, Rosario Central, el relator, que es un duelo que cerró el torneo anterior y que dejó bastante polémica en la visita de Racing frente a Rosario Central, el local.
0: Bueno, se vienen dos cambios en la visita en Independiente Rivadavia, lo presentamos.
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3: Salen con la 14 y la 10, Luciano Gómez y Matías Fernández. Se ingresan con la 19, Atencio, y con la 20, Riep, el hijo del representante de Villa, y Juan Ferquintero, y exjugador.
1: Así es, Rodrigo. Sale a buscar el partido Independiente Rivadavia Mendoza en los últimos 5 minutos. No reniega de esa situación y de hecho va a ser el que tenga la pelota porque ya lo noto un poco más retraído en el campo de juego Atlético Tucumán, que hizo mayor parte del desgaste físico.
0: Habrá lateral por izquierda, será defensivo. Me dijiste que salieron en Independiente, Juan Cruz, recordame.
3: Luciano Gómez con la 14 y con la 10 Matías Fernández.
1: Se retiró el que para mí es la figura del encuentro, con poco Matías Fernández, el número 10 de la visita.
0: Y Luciano Gómez estuvo participativo también, sí, en lateral derecho.
1: Sí, sí, le reniego quizás la profundidad que suele tener a El Ordi, que hoy no la mostró.
0: Falta de Arce, del paraguayo, del de la absoluta de Alfaro, de la absoluta guaraní.
3: Jugó dos partidos en este Mundial. Entró desde el banco ante Estados Unidos en aquella derrota memorable por 4-1 y en el empate 0-0 con Australia.
0: Y ahora se ganó la amarilla por la falta en contra de Clever Ferreira, otro de los pocos futbolistas que tiene botines negros en el fútbol argentino, el zaguero central de Atlético, tiro libre. Presentamos el amonestado en Independiente Rivadavia.
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3: Segundo amonestado en el partido y en Independiente Rivadavia, Alex Arce con la número 9.
0: Saque de arco será para Independiente Rivadavia, se fue el balón. Habrá salida para offside, cobraron antes que saque de arco del Loco Díaz. Se preparan Juan Maviera, Matías 40, Facu Sánchez y Silvio Maverino para Estudiantes Independiente. Me cuentan que Silvio Maverino llegó con la energía de siempre. No pasa un antidoping, Maverino. No tengo prueba, pero tampoco duda.
1: No pasa un antidoping
0: ni un control de alcoholemia, no pasa nada. Ni un psicotécnico.
1: Un radar de estos de que te hacen fotomulta, porque lo imagino viniendo a Dugan a 220.
0: No pasa nada.
1: Esa Ferrari que maneja.
0: Me cuentan que llega con chaleco de fuerza a la radio, Maverino. Es una mezcla de un Doc Brown de Volver al Futuro.
3: ¿Quién sería McFly, no?
0: No, tremendo.
3: El youtuber.
0: Pero tiene todos los datos, llega con muchos papeles, muchas cosas, muy enérgico, Maverino. Tremendo.
3: Con la computadora en la mano siempre también, ¿eh?
0: Siempre, siempre. Y Facundo Sánchez, que siguió de largo, cuentan, y va derecho a La Plata. Se quedó en La Plata, se quedó en La Plata. De Zárate a La Plata fue. Habrá salida desde la izquierda. Será para Atlético Tucumán, la pelota a la puerta del área, la bajó el Loco Díaz. Cerraba Studer, controla. Finalmente Volcato, ya 44, Pocho, la verdad que pasó,
1: sí,
0: rapidísimo.
1: Entre una cosa y otra, el partido no nos ha dado respiro, no nos ha dado demasiadas jugadas de peligro concretas, pero sí nos ha mantenido entretenidos hasta los 90 minutos de partido. Yo creo que una más no va a quedar.
0: Bueno, me gusta ese optimismo. Va Ferreira, la manda larga para el Loco Díaz, no la podía bajar. Salía Jaco Studer, que es una muralla Studer,
1: ¿verdad? Sí, la verdad es que, me sorprende que todavía no haya pegado el salto a algún otro club, porque la verdad es que ha sido destacado en el año de Independiente Rivadavia de Mendoza como campeón.
3: 5 minutos más, relator.
0: Sí, bien. Algo habrá, viene la pelota al área, la domina Volcato, ¿qué se viene?
1: Ayúdame un poco, Pablo, ayúdame.
0: ¿Qué se viene? Salida de arco para Volcato. Terminó en... o debe estar por terminar, me imagino. Ah, no, porque arrancó más tarde, cierto, en Morón. Morón Ferro.
4: No, todavía queda. Queda un rato de partido, recordamos que arrancó 30 minutos más tarde. Queda media hora de partido.
1: ¿Y en Uruguay?
4: Y en Uruguay está terminando, 1-0 quedó el partido, no se mueve, gana Cerro, 1-0.
0: Mira vos, de cabeza la baja el Loco Díaz hacia la derecha para que intente mandarla Ruiz Rodríguez. Escapa por izquierda Pimienta, tocó para el oreja Ruiz Rodríguez, después al medio para Leonel Vega, quiere encarar por el medio, trababa Florentín, vuelve la pelota hacia la izquierda para que la cambien hacia la derecha para Villa, corre lateral derecho. De Atlético no va a llegar Leonel Di Plácido, que pasó a la derecha, y Villa, el lateral derecho, fue a cubrir el hueco que dejó Paunero. Saque de arco para Independiente Rivadavia. Ya consumimos uno de los 5 adicionados.
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1: Bueno, van quedando los últimos minutos de un partido entretenido, apasionado, con mucha pierna, con poco espacio para la imaginación y la creatividad, pero creo que el resultado, por ahora, el parcial, el 0-0, es justo para lo que hemos visto.
0: El Ordi envía la pelota para Gonzalo Ríos, que la quiere poner profunda, flanco izquierdo, a ver si llega el hombre de Independiente Rivadavia. Llegó, pero salió a atorar Clever Ferreira, ganó bien Clever, después completó Di Plácido con pie derecho hacia la mitad del terreno donde aparecía Jaco Studer para poner el pecho, la pierde, falta del Loco Díaz, que agarra la pelota y lo encara casi cara a cara al árbitro, le recrimina en línea. Tiro libre para Independiente Rivadavia, 47 de 50, tiro libre para la Lepra, el campeón de la Copa Argentina. Está igualando 0-0 en Tucumán con Atlético.
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0: Si Independiente Rivadavia le gana al Docivi en Copa Argentina y Atlético Tucumán le gana Independiente, se cruzan en cuarto de final.
1: Volverán a tener un duelo, pero en ese caso creo que el plan de juego de Atlético Tucumán, considerando que el empate en los 90 minutos te determina que el partido se resuelva por penales, yo creo que se va a ver mucho más potenciado el plan de juego de Atlético Tucumán, algo que hoy por ahí jugó un poco más suelto.
0: De cabeza el Loco Díaz, la bajó bien, flanco derecho, la quiere Ruiz Rodríguez, escapa el oreja, flanco derecho, llega contra el fondo, manda centro de cabeza la sacó el defensor al tiro de esquina, flanco derecho, tiro de esquina para Atlético Tucumán, con lo justo cortó el central de la Lepra. Lo tuvo Atlético.
1: Sí, fue buena esta jugada colectiva que arrancó con Loco Díaz peinándola y abriendo el juego para una jugada colectiva que terminó con un remate cruzado. Terminó despejando la defensa de último recurso.
0: Habrá tiro de esquina. Va a venir el centro. No sale en la altura. El portero le queda a botar y la revolea de zurda. Otro que quedó clavado, Volcato, es cierto. La pelota venía muy alta para salir. Dudó, igualmente se quedó. Y ataca Atlético, sector izquierdo con Villa. Se va al lateral, duda el árbitro, lo cobra solo el Atlético, antes que el árbitro cobre, manda centro, no sé, Ingolotti, le queda Studer, la sacaba antes, en el primer posterior a la contra, atención, para que se venga con todo, la quiere Arce por el sector izquierdo, a ver si puede venir a contra, Garrón, sí, falta y tiro libre, en contra de Sequeira, amarilla para Leonel Vega, tiro libre, saliendo del anillo central, recto al arco. Le corresponde a la Lepra, presentamos el amonestado en el DECA.
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3: Primer amonestado para Atlético Tucumán con la número 19, Leonel Vega.
1: Cuando también va a realizar variantes, yo creo que ya para agotar los momentos se retira el 31 Lautaro Godoy.
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3: Con la 31 Lautaro Godoy, como decía el Pocho, se retira e ingresa con la 45 Ortiz. Agota las modificaciones Atlético Tucumán.
4: Hay gol de Morón, gana 4-0. Sobre Ferro, expulsado Castellani también hace unos minutos. Morón 4, Ferro 0. Sigue siendo líder Ferro, pero achica Morón.
0: Qué golpe.
4: Quedan 25.
0: 25 fechas.
4: 25 minutos de partido.
0: No, 22 fechas quedan, ¿no? 21.
4: Sí, porque hemos pasado la mitad del campeonato. Sí. Apenas.
0: Bueno, un duro golpe impensado para Ferro, que venía encumbrado. Después habrá tiempo de análisis. El sábado que viene, tiró para arriba, por supuesto. En Dispor Radio viene el centro, atrás del arco, no llegó ningún hombre de la Lepra. Llegaba Arce, pero quedaba caído por el confín del terreno. En esas alfombras publicitarias, ¿sabes cómo se llaman esas alfombras publicitarias? La jerga de la publicidad.
1: Ilumíname.
0: Publimeta, mirá. Se llaman. Y son de las más caras de todos los auspicios de la cancha.
1: Mira, son las que no se mueven, porque estamos acostumbrados a ver canchas de fútbol con la publicidad estática y la que circula por las pantallas.
0: Cuando no hay tiempo para más, el árbitro Álvaro Carranza.
1: Silbidos, ojo.
0: Con silbidos en el aire del José Fierro, marca el cielo de Tucumán, el jardín de la República y el vientre del terreno. Y marca el final del partido. Atlético 0, Independiente Rivadavia 0. Y el dial caliente en Dispor Radio en la 103.1.
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2: Atlético Tucumán 0, Independiente Rivadavia de Mendoza 0. Relató Pablo Ságer, comentó Ignacio Pocho Raposo.
1: Más allá de la ausencia de goles, hemos vivido un partido atrapante, interesante, de ida y vuelta, donde la presión alta, donde la pierna, donde... el fútbol de marca y de lucha que propusieron los dos equipos no dejó espacio para la creatividad y la imaginación. Por eso y por la falta de eficacia en las pocas situaciones de peligro, nos vamos 0-0 aquí desde Tucumán.
3: Ambos equipos llegaron a una racha de 4 partidos sin perder con este empate. Lo próximo que se le viene a Atlético Tucumán es en la fecha 2 visitar a Central Córdoba en el Estadio Madre de Ciudad de Santiago del Estero el próximo jueves a las 21:15, más temprano ese mismo día. Atlético Tucumán se enfrentará a Huracán en Mendoza a las 7 de la tarde. Y lo próximo que se le vendrá al equipo de Alfredo Berti es la Libertadores el próximo martes 11 de agosto en Río de Janeiro, que enfrentará a Fluminense.
0: Juan Cruz, como siempre, gran laburo, abrazo grande, será hasta que la pelotita nos vuelva a convocar.
3: Abrazo grande, relator.
0: Esperamos por algún testimonio, un 0-0 con alguna que otra situación de gol. No es que contadas, hubo sequía de situaciones de gol.
1: Exactamente.
0: Pero bueno, tampoco es que esperábamos mucho, ¿no?
1: No, creo que nos han devuelto lo que esperábamos. Quizás en la previa al partido me imaginaba un Independiente de Rivadavia de Mendoza más dominador de las acciones del juego y nos terminamos encontrando con un Atlético Tucumán que dominó mayoritariamente la pelota, no así las acciones de peligro que han caído en cuentagotas.
0: Esperando por algún testimonio.
1: Imaginamos Matías Fernández, la Méndola como los más
0: Arce,
1: interesantes del partido, Alex Arce por haber sido jugador mundialista y haber sido el goleador, y la ausencia de Villa me parece que en Independiente de Rivadavia Mendoza se hizo sentir hoy.
0: Sí, porque le cambia un poco el plan de juego,
1: sí,
0: ¿no?
1: Me parece que esto de jugar de contra y tomar la pelota para salir rápido, Villa era quien mejor lo interpretaba.
0: Bueno, se prepara Ingolotti para hablar con la televisión, con un rosa casi fosforescente que te hace cerrar los párpados, te encandila el rosa.
1: Era Barney, ¿no? El dinosaurio.
0: Era violeta.
1: Era violeta, pero no era también así tan fosforescente, tan llamativo el color.
0: Sí, Barney era más violetón. Esto
1: no,
0: es más
1: no
0: magenta.
1: No por el color, sino por lo que te golpea, que parece que tuviese el brillo al máximo.
0: Aparte le pega el sol a pleno en Golotti, que lo escuchamos.
7: Sí, bueno, Luis, siempre quieren empezar ganando el local, pero se sumó ante un rival muy difícil que viene haciendo las cosas muy bien, ¿no?
8: Bueno, buenas tardes primero. La verdad que sí, es un rival duro. Creo que vienen haciendo buenos partidos en el torneo, en Copa, en todo. Nosotros creo que tuvimos una muy buena pretemporada. Fue dura. Creo que hoy se demostró que competimos de igual, tuvimos varias situaciones. Bueno, la verdad que una lástima no empezar ganando, pero bueno, tenemos como positivo que no nos convirtieron, entonces eso creo que es algo que bueno, tenemos que seguir haciéndonos fuerte en eso.
7: Bueno, teniendo en cuenta lo que fue el semestre pasado, ¿cuál es el objetivo de Atlético este año?
8: Nada, primero que nada, hacernos un equipo duro, meternos después entre los 8 y bueno, dar pelea, que bueno, está todo muy parejo.
7: Felicitaciones, fuiste la figura.
8: Bueno, muchas gracias y nada, saludos para todos.
7: Luis Ingolotti, la figura del partido.
0: Ahí estaba Luis Ingolotti hablando con Lucho Manso, nuestro colega tucumano, que lo estaba entrevistando al pie del campo.
1: Dejó en claro, creo, que el objetivo es sumar puntos para escaparle al descenso, y si esa sumatoria de puntos te permite ingresar entre los 8 que pasan a la próxima fase, mejor aún todavía.
0: Totalmente, por eso te decía que no se veía una ambición por parte de Falcioni. Es cierto también que si vos mirás el banco, no le sobra mucho en materia ofensiva Atlético.
1: No tenía mucho más como para ir a buscar.
0: Pero si no se puede ganar,
1: mejor
0: no hay
1: perder.
0: Que perder.
1: Exactamente, y eso
0: está claro.
1: Le suman esta duelos que hay en la zona baja, recordando por ejemplo los partidos de Banfield, Aldo Civi, que también está en esa parte baja, Estudiantes Río Cuarto, que ganó por primera vez después de mucho tiempo.
0: Totalmente, ya en el tramo final de la transmisión no hubo emociones en Tucumán. Independiente Rivadavia y Atlético igualaron 0-0, camino a lo que va a ser Estudiantes Independiente, un partidazo que en un ratito Juan Maviera, Bati 40, Facu Sánchez y Silvio Maverino, cargado de información, nos van a llevar al aire en la 103.1. Francisco Eslatar, querido, agradeciéndote tu gran tarea, lo que te vaya quedando también, otro que está cargado de papeles, tiene muchos papeles todo, viejo.
4: Abrazo grande, Pablo, querido. Lo dio vuelta Agropecuario en la Primera Nacional. 2-1 le gana a San Martín de San Juan ya en tiempo cumplido. Y Ferro sigue perdiendo 4-0 ante Morón a falta de 19 minutos. Lo que queda de esta primera fecha, Estudiantes ante Independiente de Avellaneda y Riestra ante Boca en esta primera fecha.
0: Del Monte, lo mismo, ¿eh? Un abrazo grande. Hasta la próxima.
9: Hasta la próxima. Gracias por todo.
0: Charlie Escalante, que lo vemos trepándose para desconectar el micrófono de ambiente con el arnés de seguridad pertinente. Sebastián Aldeco, Santi Daniele, en el aire de la 103.1. Ha terminado en Tucumán un magro 0-0, Pocho querido, entre decanos y leprosos.
1: La verdad es que no nos hemos llevado goles, pero nos hemos llevado un partido trabado, luchado, pero con emociones y oportunidades para romper el cero. Como siempre, Pablo, el placer de acompañarte.
0: El placer será hasta que la pelotita nos vuelva a convocar. La paramos en el verde césped de Tucumán a 1.250 kilómetros. La mandamos a La Plata para Estudiantes Independientes. Juan Maviera, Mati 40 en 10 por radio. Aquí Atlético e Independiente igualaron 0-0. Chau.
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0: Hola, ¿qué tal, amigos y amigas de Dispo Radio? Bienvenidos, buenas tardes. Aquí estamos en La Plata, en la continuidad de la jornada. Van a jugar Estudiantes, el local, contra Independiente de Avellaneda. En la primera fecha del torneo de clausura en la zona A, el Pincha va a recibir al Rojo. En el Apertura empataron 1-1 y hoy se presentan nuevamente dos equipos históricos del fútbol argentino. El del Cacique Medina, el de Gustavo Quinteros, dos hombres con sus estilos que han marcado tendencia en el último tiempo del fútbol argentino. Aquí se presenta en local Estudiantes contra Independiente, con refuerzos que, a la espera, por supuesto, de poder verlos en cancha, veremos de qué manera afronta el Rojo de Avellaneda la segunda parte del campeonato, mientras que el Pincha, el local, sin refuerzos, todavía inhibido formalmente y con salidas. Hoy se despide formalmente una de las grandes promesas que tiene el Pincha, como lo es Mikel Amondarain. A 15 minutos estamos del arranque de partido. Van a jugar Estudiantes de La Plata e Independiente de Avellaneda con el arbitraje de Pablo Dóvalo. En 1 y 57 en el Jorge Luis Hirsche de la ciudad de La Plata. Aquí juegan Estudiantes e Independiente. Lo vimos en Tiempo Radio con los comentarios de Matías 40. Ahora, Mati.
1: Juan Maviera, qué placer saludarte en esta jornada de fútbol, en la continuidad de Dispo Radio, que seguirá hasta la noche. Una buena promesa de partido. Digo promesa porque se tiene que cristalizar después en el verde césped de dos equipos que quieren protagonizar el campeonato. Está claro, por un lado Estudiantes, que es el local, que tiene básicamente la misma base del campeonato pasado, y lo mismo Independiente. Estudiantes, que tratará de mantener su esencia con alguna complicación en la defensa que ya estaremos mencionando, pero con un Tomás Palacios que va a arrancar por el costado izquierdo de la cancha. Después el equipo más o menos con la misma tónica que el semestre anterior, con Palacios, con Tobio Burgos, la presencia de Amondarain, que tendrá probablemente su último partido aquí en la cancha de Estudiantes, y Carrillo, que se repite, que estuvo seco en el primer semestre. Y del otro lado, Independiente, con Marcone como eje central del equipo, con los tres picantes de adelante, con Avaldo, con Montiel y con Gutiérrez. La vuelta de Ábalos después del Mundial. No estará lo Mónaco, es cierto, estará Fedor con el partido, pero promesa de buen partido para en unos minutos, Juanpa.
0: Los primeros apuntes del comentarista de Matías 40, y mientras en la voz del estadio comienzan de a poquito a anunciar los futbolistas que van a estar formando esta parte de este partido, saludamos a Facundo Sánchez con la información hoy de Independiente, también de Estudiantes. Hola, Facu.
2: Hola, Juanma. Hola, Mati. Un abrazo grande para ustedes dos y los que están del otro lado. Lo pintaba recién muy bien la descripción de Estudiantes, con inhibiciones, con problemas para incorporar. Hoy en el lateral izquierdo juega Tomás Palacio. Después vamos a contar las bajas que ha tenido el conjunto del Cacique Medina, que llega descansado, porque para esta fecha ya tendría que haber jugado la Supercopa frente a Independiente Rivadavia, partido que se suspendió obviamente por el tema del regreso de la selección argentina al país. En la mitad de la cancha va a estar Mikel Amondarain, disputando su último partido, prácticamente vendido al fútbol de Italia. Hace unos minutos, placa para el Chavo de Sábato, obviamente, ayudante de Quinteros, y una carrera fantástica en Estudiantes de La Plata, en el conjunto local. Y enfrente, el equipo de Gustavo Quinteros, que tiene muchas novedades, que para hoy creo que lo más importante es que Rodrigo Rey deja de ser el capitán. Seguro se confirma en breve cuando el equipo salte a la cancha, pero deja de ser el capitán, va a llevar la cinta Iván Marcone, y esto tiene que ver con la llegada de Mele, que voy a contar algo de eso, después voy a contar algo de Machuca. Hoy tiene un solo refuerzo, es Maxi Mesa, y está en el banco de los suplentes.
0: Facundo Sánchez y su presentación. Ya repasamos equipos confirmados. Saludos en Estudios Centrales. Con mucha información, el señor Silvio Mavarino. Hola, Silvio.
3: ¿Cómo te va, Juanma? Abrazo grande para vos, para el resto de los compañeros y oyentes de Dispo Radio 103.1, el sonido del deporte. Ya tiene un final este domingo de la fecha 1 del torneo clausura. Relató Pablo Sájar, comentó Pocho Raposo. 0-0, Atlético Tucumán Independiente Rivadavia, esperando por Estudiantes frente a Independiente. 19:30. Relata Juan Furlanich, comenta Pablo La Médica. Cierran la jornada 19:30 en el Laza, Deportivo Riestra frente a Boca. Atención, que ya hay dos finales en la B Nacional. Ganó Agropecuario 2-1 frente a San Martín de San Juan, y ganó All Boys, o empató All Boys, mejor dicho, 0-0 frente a Defensores de Belgrano. Está jugando en este momento y goleando el Deportivo Morón. Me cuentan que hay hinchas de Ferro que abandonaron el estadio cuando llegó el cuarto del Gallito, relator. El 4-0 de Tolosa, minuto 67, ahora falta 9. Morón, con público de la visita, está ganando 4-0 al puntero Ferro.
1: Qué desgracia.
3: Está empatando Los Andes con Madryn 0-0. 0-0 San Miguel Acasuso. 1-0 gana Chaco Forever en Santa Fe frente a Colón. Entretiempo, Racing de Córdoba le gana San Telmo 1-0. Entretiempo en Santiago, Mitre Almirante 0-0. Entretiempo en Jujuy gana Güemes 1-0 a Gimnasia. Entretiempo en Libertad, Midland Patronato 0-0. 30 del primer tiempo gana Godoy Cruz en Mendoza 2-0 frente a Central Norte. En un ratito seguimos repasando todo el ascenso, minuto a minuto, Juanma.
0: Silvio Babarino, nuestro hombre de estudios centrales, acompañado de nuestra voz comercial de Fabián Del Monte. Hola, Fabián.
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0: Esperamos por Estudiantes de La Plata, por Independiente de Avellaneda en cualquier momento para saltar los protagonistas al terreno de juego. Repasamos formaciones. Así salen a la cancha el Pincha y el Rojo.
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2: 16 para Muslera, 20 Mesa, 4 Núñez, 26 Funes Mori por la lesión de González Pires, 24 Palacios, 32 Amondarain, 21 Piovi, 22 Castro, 10 Thiago Palacios, 17 Joaquín Tobio Burgos y 9 Guido Carrillo.
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2: 33 para Rey, 29 un ex estudiante, Leo Godoy, 13 Fedorco, 36 Valdés, 22 Zavala. El doble 5, 16 Pérez Cursi, 23 el nuevo capitán, o capitán de vuelta, Iván Marcone. Y arriba, los cuatro que no se mueven, atención. 28 el chileno Gutiérrez, 7 Santiago Montiel, 19 Matías Zabaldo y 9 el mundialista, el paraguayo Gabriel Ábalos.
0: Aparecen los protagonistas, aquí están Estudiantes de La Plata e Independiente de Avellaneda. Humo celeste y blanco que ingresa desde los cuatro costados del Estadio 1, la Casa de Estudiantes, hoy con homenaje especial a la selección argentina, como ocurre en cada uno de los partidos de la Liga Profesional, al menos en esta primera fecha. Aquí están Estudiantes e Independiente en un gran partido que tendremos por delante, Mati.
1: Sí, exactamente, un clima espectacular, asombroso para ver fútbol, una tarde pletórica, la tuvimos ayer también. Durante la tarde-noche, el buen clima, y acá se sostiene de la misma manera. Los banderines del córner, que también se ve con el lema de que las Malvinas son argentinas. Y ya el saludo protocolar entre ambos equipos. Promesa de un partidazo. Dos equipos que tienen jerarquía, que tienen nivel. Tendrá un poco más Estudiantes si uno ve cómo terminó la primera parte del campeonato. Pero no se queda atrás tampoco Independiente, que sobre la recta final fue encontrando ese tridente de ataque que tiene, o ese tridente bien explosivo por las bandas y por dentro, con Montiel, con Gutiérrez y con Avaldo.
2: Insultos para ahora el presidente de la AFA, de la gente de Estudiantes, enojados con él. En la previa del partido, aplausos para Muslera, obviamente reconocimiento para el arquero que atajó en la selección uruguaya.
0: Sí, no, señor.
2: Por Maverín.
0: Claro. ¿Qué hay que saber de Mele, que tenías cosas para contar del nuevo arquero, flamante arquero de Independiente?
2: Mañana la tardecita noche ya va a estar acá. El martes entrena a la par del grupo. Independiente compra a Imanol Machuca. Raro, porque es un jugador que no va a poder jugar hasta noviembre. Pero bueno, como apuesta, en cuanto vuelva a jugar puede llegar a salirle bien o no, habrá que esperar. Y no se retira del mercado de pases. En un rato les cuento más nombres y lo que está buscando. El Rojo iba de blanco y posa con la bandera de las Malvinas en Argentina.
0: Sí, señor. Estudiantes va vestido de Estudiantes para este partido que va a comenzar en 5 minutos. ¿Qué tenemos que saber antes que arranque esta historia, mi estimado Silvio Maverino?
3: Bueno, con respecto al historial, la partida de hoy será la número 192. Con ventaja para el Rojo, 73 triunfos, 62 halagos para Estudiantes y 56 empates. El último partido fue en agosto de 2024. Ganó Independiente de visitante 2-0 frente a Estudiantes. Independiente quedó eliminado frente a Estudiantes en los octavos de final de la Copa Argentina 2023. ganó el Pincha 3-1 en los penales, pero en el tiempo regular la última victoria de Estudiantes frente a Independiente fue en febrero de 2022, jugando de local, ganó 2-1 frente al Rey de Copas.
0: ¿Quién dirige hoy esta tarde, Facu?
2: El árbitro principal del partido de hoy va a ser Pablo, perdón, ya les confirmo sí. Quién va a ser, Pablo Dóvalo. Y ya te confirmo, obviamente, los asistentes.
0: Saludo histórico hacia los cuatro costados, como es habitual en cada uno de los partidos de los futbolistas de Independiente.
2: Miguel Saborani, asistente número uno. Asistente número dos, Federico Cano. Cuarto árbitro, Nelson Sosa. Y en el VAR, Sebastián Aviv. Como te había dicho, Pablo Dóvalo.
3: Me cuentan que Facu Sánchez está lesionado, como se lesionó en Boló, el suizo. Le mandamos un saludo grande. Facu, recupérese, amigo.
2: Abrazo, gracias Silvio.
0: Esperamos por Estudiantes y por Independiente. Recordando que ya empataron 0-0 sin goles en Tucumán, Atlético Independiente Rivadavia. Gran jornada de fútbol, ¿eh? En Disporradio para seguir prendidos. Está todo preparado, va a comenzar esta historia. Aquí en La Plata, en 1:57 van a jugar Estudiantes e Independiente de Avellaneda.
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4: Juegan Estudiantes Independiente. Relata Juan Baviera. Comenta Matías 40.
0: Aplausos para la selección argentina. También en la cancha de Estudiantes. Esperando por el partido que va a comenzar en apenas unos minutos. Por supuesto, como en cada uno de los estadios del fútbol argentino, se hace homenaje a la selección con esa bandera que está instalada desde hace largo rato en el centro del campo de juego, Facu.
2: Correcto.
0: Va a comenzar el partido. Está todo preparado para que arranque esta historia. La promesa es de un partidazo. Veremos si después cumple, Mati.
1: Sí, son parecidos en la forma, por lo menos en el sistema táctico. No sé si en lo estratégico, pero en lo táctico, 4-2-3-1. Montiel por delante de Marconi y Pérez Cursi, Abaldo a la izquierda, Gutiérrez a la derecha, Avalos de referencia, bien Estudiantes, casi que lo mismo dependiendo de la posición de Castro, porque a veces se mete como un interno, pero normalmente es a Mondaláin, Piovi, Palacio recostado sobre la derecha para meterse por dentro, viceversa Tobio Burgos en la izquierda, Castro de media punta llegando como 9 de referencia, pero el 9 de referencia en soledad es Guido Carrillo.
0: Sorteo de capitanes ahora y luego Independiente, como decía Facu, es toda una novedad.
2: Vuelve Iván Marcone y esto tiene que ver porque la verdad que yo no imagino, tuvo un récord hasta hace poco que Silvio Maverino lo tenía muy presente y se rompió en Copa Argentina. Yo no imagino mucho más de titular a Rodrigo Rey una vez que llegue Mele.
3: Claro, es el jugador con más partidos consecutivos atajando completos en el arco Independiente y además si pones en el filtro cualquier puesto, no solamente arquero, generalmente estos récords lo baten los arqueros porque son los que menos rotan, pero llegó a 146 partidos consecutivos siendo titular y sin ser reemplazado.
0: Claro.
3: Récord en la historia de Independiente, Rodrigo Rey.
0: Tenés 2023, 2024 y 2025.
3: Correcto, ¿no? Superó el histórico registro de Carlos Goyen, que llegó a 102 entre el 81 y el 83. ¿Y vos sabés en qué partido perdió el récord Goyen?
0: ¿En cuál?
3: En un partido frente a Estudiantes en La Plata.
0: Mira.
3: Que estaba viendo el partido de la reserva y casi termina en cana.
0: No.
3: Por una escaramuza que hubo en la previa del partido. Por eso no pudo jugar ese día.
0: Mira. Bueno, va a comenzar esta historia. Va a pitar Pablo Dóvalo. Las 5:15 de la tarde en toda la República Argentina. Está todo preparado para que empiecen a jugar Estudiantes e Independiente. Vamos a ver el rojo. Se reanuda el fútbol argentino para el equipo de Avellaneda, para el elenco platense. Cuando Dóvalo así lo disponga, esperando la aprobación de sus colaboradores, a comenzar el partido. Pita Dóvalo, ya están jugando Estudiantes e Independiente. Movió el rojo, la pelota por la derecha para Fedorco. Toca atrás para su arquero. Rodrigo Rey, el ex de Gimnasia, que levanta de su propia área hacia campo rival. Saltaba Mauro, si no podía. El cabeza despejado a Piovi. La pelota quedó por la banda derecha. Salta y buscando esa pelota por el costado izquierdo. Joaquín Tope Burgos levanta la cabeza, la tiró para adelante para Carrillo. Lo tocaron en la pasada. Falta. Dice que en el árbitro, sí, señor. Vuelve para atrás, marca la infracción. Tiro libre para Estudiantes en el amanecer de esta historia por ahora. 30 segundos. ¿Cómo están parados los equipos en la cancha, Mati?
1: Bueno, la manera de retroceder de Estudiantes fue 4-4-2 porque se fue metiendo más sobre el costado Tobio Burgos, flotando Palacios, pero de 9 Carrillo. Hasta ahora el Pincha recupera rápido la pelota y va lanzado en ataque.
0: Por la izquierda Tomás Palacios, jugando como lateral por ese costado, como viene siendo habitual. El toque atrás para Ramiro Funes Mori. Envío en largo de Funes Mori a la espalda. Corre Carrillo por esa pelota, tiene que cerrar Fedorco. La va a sacar por el costado. Para mí había falta en ataque. La saca Fedorco. No hizo rebotar la pocha. Habrá lateral que será para Estudiantes de La Plata. Un minuto de juego, esto está 0-0.
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3: Pero Morón, sí. 4-0 finalmente se terminó en el Urbano. Peña Biafora en contra, Levato, Esquivel y Tolosa para el Gallo. 4-0 frente a Ferro, que sigue líder. Ferro 43, un partido más. Morón escolta 38.
0: La pelota por la derecha, ataca Independiente. El balón va para adelante. Buen cierre de Tobio Burgos. Tienen que tocar para atrás, lo marcan dos hombres. Retrocede para Palacios. La salida es para el conjunto local, para Estudiantes. Hoy sin González Pires, Facu.
2: Correcto, por lesión se perdió el partido.
0: La salida por el fondo para el equipo del cacique Medina. El toque cortito hacia la banda izquierda. Sale Palacios, levanta la cabeza. Se mete en campo rival tímidamente, pero va. Avanza Palacios, enganchó hacia el medio. Lo tocaron en la pasada la falta. Infracción, tiro libre en la mitad de la cancha para Estudiantes.
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1: Claro, tiene Palacios, la conducción hacia adelante muy buena, ya jugando como segundo marcador central. Acá de tres le da la segunda posición a Funes Mori. Acá en carrera, en picada, estaba ganando, se estaba metiendo por dentro para buscar un pase más y lo termina bajando Godoy.
2: Jura que no lo tocó Leo Godoy.
0: Sí, pero el árbitro estaba cerca y marcó la falta. La pelota por la izquierda para Estudiantes.
1: Ay, insólito lo que acaba de pasar.
0: Pero
1: quiso jugar rápido Estudiantes, quiso dar un cambio de frente jugando hacia el medio, le pega la pelota de Palacios a Sapiovi, le pegan la espalda y es lateral para Independiente.
2: No,
1: insólito.
0: No, jamás, ¿eh? Pero ni aunque lo quieras hacer, te sale. Es como una jugada de full de billar. Se viene Independiente por la derecha, va Gutiérrez, se mete en el área, atención, va hacia el medio, no llegaba Baldo, la sacan desde el fondo. Mira, si de esto venía el gol de Independiente. Marconi de cabeza, ahora la bajó. Juega para Pérez Cursi, hizo rebotar la pelota. De cabeza despejó Fedorco, porque casi se complicaba. Godoy que toca hacia el medio, la busca Pérez Cursi, pero no podía. Sale Estudiantes por la izquierda, abre lateral. Será para el Pincha. Por ahora con el partido empatado 0-0. No, como que no termina de empezar el partido.
1: No, no termina de empezar porque los dos quieren tener la pelota y se la quieren sacar mutuamente. El problema es que antes de hablar de la recuperación de la pelota tienen que saber cómo tenerla. Y cuando la tiene Estudiantes rápidamente tiene dos jugadores encima de Independiente y hay mucho duelo individual en toda la cancha.
0: 3 minutos de partido por ahora. 0 para Estudiantes, 0 para Independiente. Por la izquierda Palacio se tropezó. La recuperación de Pérez Cursi, jugó para adelante. Balón por la derecha, ataca Independiente. Iba Ábalos buscando esa pelota. La pone entre líneas, buen pase, metió en el área. El pase da de Pérez Cursi, desvío, córner. Tiro de esquina, buena escalada de Gutiérrez. El toque hacia atrás, rebotó en el camino. Habrá córner, será para el rojo.
1: Genial recién lo que hizo Ábalos, porque se tomó un tiempo más. Como iban todos tan rápido, frenó hacia atrás, vio el panorama. Lo vio picar a Gutiérrez por la derecha, suelta el pase de tres dedos de cachetada y el que llegó con lo justo, pero con lo justo para cerrar era Núñez, el primer marcador central.
0: 4 minutos de pelota parada, busca Independiente abrir el marcador. El centro va a llegar desde la derecha, va Gutiérrez o Montiel. Montiel con pierna zurda, centro de Montiel, se va cerrando de cabeza. El despeje otra vez al córner.
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0: De pelota parada, quiere abrir el marcador Independiente, como en su última victoria en esta cancha. Hace 2 años, el centro va a llegar de Santiago Montiel. Le va a pegar desde la derecha al zurdo, centro cerradito, primer palo, hay un desvío en el camino, la sacan de cabeza. El remate en el borde del área, de cabeza otra vez, no podía, Pérez Cursi, ahora sí, la devuelve de cabeza, la juega para adelante, la bajaba Baldo, atención, puesto en el primero, el remate de zurda, mordido, la buscaba Ábalos, si no podía, la sacan desde el fondo. La tiene que reventar esa pelota en Inmesa, la manda a volar para mí, había pasado, pero igualmente se va hacia el lateral. Habrá salida, que será para Independiente, que está mejor de arranque.
3: Relator, usted que es el narrador con mejor memoria del país, no tengo que decírselo, lo marcaba a la carrera en su relato, pero para aquellos que nos escuchan, en agosto del 24, Independiente ganó 2-0 frente a Estudiantes en ese estadio. Los 2 goles después de un córner de Lucas González. El primero, gol de cabeza de Lo Mónaco. En el segundo tiempo, gol de cabeza de Gabriel Ábalos.
0: Sí, señor. El día que debutaban los refuerzos de Bacari, Facu, ¿no? La pelota ve Zavala, largo para Ábalos. De cabeza la sacaba Piovi. El balón por la derecha. Otra vez la devuelven para Ábalos, que está en el área. La peinó, corre Gutiérrez. Tiene que despejarla a Palacios. Y la manda a la mitad de la cancha. El balón buscando el círculo central. Ya recupera. El toque hacia atrás de Godoy para su arquero, Rodrigo Rey. Hoy vestido de verde, el arquero Independiente. Envío largo de Rey, la pelota va hacia campo rival, tiene que devolverla. Ramiro Funes Mori, que controla y sale.
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1: Tuvo una jugada en la que quedó enganchado Núñez, que habilitó a todos. Y pudo haber sido el remate sobre el costado izquierdo de Abaldo, que no llegó a impactar, pero no está claro quién es el que domina en el partido, porque llegó mejor Independiente en estos pocos minutos, pero Estudiantes tiene más intentos de tenencia de pelota y de pases.
0: Hay falta en la salida contra Palacios, cuando quería avanzar Funes Mori. Tiro libre que será para Estudiantes del fondo. ¿Cómo arrancó el partido? En banco de suplentes. Desde abajo la pelota para Estudiantes de La Plata, por la izquierda Palacios. Envío largo, se desvió en el camino y habrá lateral, que será para el conjunto visitante. Por ahora 0-0 en 6 y medio.
2: Indicaciones de Gustavo Quinteros, obviamente muy activo el entrenador del Rojo, acompañado del Chavo de Sábato, como dijimos, un referente de Estudiantes. Del otro lado el cacique también.
0: Lateral largo de Godoy, en la mitad de la cancha la buscaba Parasio si no podía. Envío largo para Baldo por la izquierda, de cabeza la sacaba Eric Mesa. La bocha que se levanta, salta Marconi, ganó con la testa de vuelta. Despejaba Piovi ahora, la bajaba a Castro, falta en el medio. Deja seguir porque la tiene a Mondarain. El vasquito que la tiró por la derecha para Mesa. Buen cierre de Facundo Zavala, la tiró para adelante. Corre a Baldo por la izquierda, ganó la cuerda, rebotó la pelota.
2: Algo silbado a Baldo, obviamente por su pasado tripero.
0: Sí, señor. Sale por la izquierda, ya lo compró Independiente, ¿no?
2: Este mercado tenía la obligación, si no se le podía ir, a pagar seguramente por la próxima dirigencia. Claro. 3 millones de dólares, para mí es un jugador con bastante reventa, 22 años.
0: Sí.
2: Es cierto que ha tenido algún problema extrafutbolístico que lo puede condenar o no. El que para mí se va,
0: sí.
2: Si querés después está completo.
0: Pelota larga, sale Rodrigo Rey, se va a quedar con la bocha el arquero de Independiente. Sí, Facu.
2: Es uno de los suplentes. Y es Kevin Lomónaco. Para mí, el jueves juega en Avellaneda frente a Newell, se despide de la gente y se va.
0: La pelota es para Independiente, el toque atrás de Marcone. Habrá que ver por cuánto, a dónde más o menos que lo venías contando en la semana.
2: Sí, el vínculo Independiente Grupo Pachuca me parece que es más fuerte que todo. Y sí, yo creo que puede llegar a ir al Real Oviedo. Más allá de eso, va a ir a buscar un central. Lo de Fran Álvarez parece muy difícil. Está buscando un 8, lo de Galopo también parece difícil, y un 9. Con esas tres posiciones, el entrenador queda conforme.
0: Sale por la izquierda Estudiantes, se saludan los plateístas que no se veían desde antes del Mundial. Es un buen partido para reencontrarse hoy con la gente. Estudiantes empatando 0-0 con Independiente en 8 minutos.
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0: Habrá salida para el Pincha por ahora, con el partido empatado 0-0 en 8 y medio. Hasta ahora, un domingo sin goles, pero este partido promete al menos. Lateral largo de Palacio para Carrillo, controló, tocó para atrás, la iba a buscar Thiago Palacio, perdió la pelota y cometió falta. La dejan seguir igualmente, sale Pérez Cursi por la... ¿Pero por qué no dejó seguir?
1: No dejó seguir.
0: El árbitro volvió para atrás.
3: Juanma.
0: Para tiro libre entonces, sí.
3: Por lo pronto ya el galardón, que no creo que sea muy gratificante, de relatar el primer 0-0 del campeonato, se lo ha llevado Pablo Sájer.
0: Bien.
3: Con Atlético Tucumán, Independiente Rivadavia. De máximo usted podrá ser el segundo, pero no el primero ya.
0: Bueno, lateral largo, la pelota que se va por el fondo, habrá tiro de esquina, que será para Independiente, y se prepara Montiel. Veremos hacia dónde va el envío de pelota parada. Busca abrir el marcador el equipo de Gustavo Quinteros. En el área empiezan a llegar los cabeceadores. Está Fedorco, está Valdés, está Ábalos, está Marcone para buscar de cabeza. Veremos hacia dónde va el envío. La bocha va a llegar del costado izquierdo hacia el área defendida por Fernando Muslera. Montiel que lo dejó a Maximiliano Gutiérrez, va el chileno para pegarle con pierna derecha. El centro seguirá cerrando. Tocó cortito para Baldo. Pase hacia atrás. Buena pelota para Montiel. Remate de zurda de Zavala. Desvía en el camino. Atención. La buscaba Baldo. Tocó para atrás. Buena pelota. Ataque Independiente. Enganchó Montiel. Por la derecha recortó. Salmedo le pegó de afuera. Desvía en el camino. La bocha quedó por la izquierda. Otra vez para Gutiérrez. Centro de calle. Estaba hasta el primero. La sacan de cabeza. Quedó rebote. A Baldo. No pudo perderle. Vámonos a esa pelota. La sacan de cabeza. Y otro despeje más. La bocha que se levanta. Se salvó Estudiantes. Ahora sí. Envío largo hacia el área del pincha. De cabeza sacaba. De vuelta a Tomás Palacios. La pelota por la banda derecha. Montiel que maneja la bocha. Por el costado. Toca hacia el medio. La devolución se va a ir largo. El envío habrá lateral. Que será para Estudiantes de La Plata. La pasa mal el pincha.
1: Recién una muy buena jugada de Independiente que sale del córner. Un cambio de frente de zurda espectacular de Montiel Gutiérrez. Que como viene le pega de zurda tirando el centro. Lo trataba de buscar a Ábalos. Se cerraba también sobre esa zona Baldo y un remate que no puede concretar después, pero momento de zozobra para Estudiantes que no está cómodo en el partido.
2: En el banco de Estudiantes los aplausos a Tobio Burgos.
0: Pelota larga para que corra Thiago Palacios por la izquierda, se mete en el área, lo marcan entre dos, se va abriendo demasiado, se le va a ir la pelota. Igualmente muy buena la recuperación desde la derecha y la salida para Independiente por ahora. Con el partido empatado, 0 a 0, la regaló el rojo. Y atención, va Carrillo, borde del área. Tocó la derecha, pelota para Mondaray. Pase al medio para Carrillo. Hizo la personal, la abrió demasiado. Corre Mondaray por esa bocha. Le va a presionar Fedorco, le ganó sin infracción, ¿eh? Gana Fedorco muy bien. Saca el eje de Chicago con pierna zurda. La revienta hacia la mitad de la cancha. Ahora el lateral, que será para Estudiantes. Los errores en el fondo pesan más a veces que las propias virtudes, Mati.
1: Dos distracciones que tuvo Independiente. Primero porque quedó enganchado en la jugada Fedorco y casi se va mano a mano Tobio Burgos, y en la jugada siguiente decir que Carrillo le entregó mal la pelota porque se la entregó un poquito más para atrás a Mondaray.
0: La corría Mondaray, no llegaba, para mí volvía del offside. Muchachos, el toque atrás para Rey, sí.
2: El problema más grande que ha tenido Independiente el torneo pasado fue defensivo, fue el equipo más goleador. Ahora, defensivamente, uno de los más goleados. Siempre problema en los retrocesos.
0: Por la izquierda, Ábalos. Tocó cortito para Baldo. Va como puntero izquierdo. Engancha a Baldo. Levanta la cabeza. Juega hacia atrás. La pelota por tres cuartos de cancha. Juega buscando el costado izquierdo. Ahora Marconi abre la derecha para Godoy. Prepara que apunta. Le va a pegar Godoy al arco. La tiró la tribuna. Habrá saque de arco que será para Estudiantes.
3: Con respecto a esto que marcaba Facu, Juanma, en los 17 partidos que disputó Independiente en el torneo Apertura, la fase regular y uno de octavo de final, hizo goles en 16 partidos. Solo no anotó en el 0-2 frente a Deportivo Riestra.
0: Habrá salida para Estudiantes por ahora. La historia está 0-0. ¿Qué suplentes tiene el pincho, Facu? Lo presentamos.
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2: La Jakovic, Benedetti, Pierani, Mancuso, Neves, el Principito Sosa, Faría, Fabricio Pérez, Brian Aguirre, Gay, Chalario, los suplentes que tiene el conjunto, y Edwin Cetré, perdón, del Cacique Medina.
0: La pelota por la derecha, ataca Estudiantes, la regalaron, corre a Baldo por la izquierda, atención, Ábalos por el medio, el pase buscando a Montiel como número 10, prepara que apunta, tocó a la izquierda para Baldo, está en el área, tiró, lo tomaron justo que habrá córner. Tiro de esquina, será para Independiente, lo tuvo el rojo, que es mejor.
1: Qué buena jugada, que sale de un contragolpe, de una transición rápida, veloz. Por la izquierda hay una descarga hacia el centro de Baldo, que toca y va a buscar inteligentemente. Montiel que la suelta, sutilmente se mete por dentro, muy cerca ya de Muslera, el remate y termina impactando en el jugador de Estudiantes. Buena jugada Independiente, buen contragolpe.
0: Va a llegar el córner, la pelota del costado izquierdo, ataque Independiente. El centro va a llegar al área, le va a pegar al balón Gutiérrez, viene el centro, se va cerrando, y va Ábalos, no podía, la saca desde el fondo. La contra, que no puede prosperar todavía, rebote en el camino lateral, que será para Estudiantes de La Plata. La bocha va a salir del costado izquierdo, habrá salida que será para Estudiantes. Está mejor Independiente, al menos en la propuesta, al menos en las intenciones, y la versión fue clarita, ¿eh?
1: Sí, fue muy clara. A ver, Estudiantes quiere tener más la pelota, es cierto, pero la pierde fácil en la mitad de la cancha, y cuando la pierde, rápido, Pérez Cursi y Marcones sueltan hacia adelante con Abaldo, Montiel y Gutiérrez, y están muy bien los tres, ¿eh?
0: Va Godoy por la derecha, levanta la cabeza, lo ve pasar a Gutiérrez por detrás, la sacan desde el fondo, buena recuperación de Tomás Palacios, lateral para Independiente, no se fue la pelota, para mí se había ido, va al piso por las dudas, para despejar Fedor con la manda al costado. Lateral entonces para el pincha. ¿Qué suplentes tiene Independiente?
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2: Blázquez, Arrayago de inferiores, de Irastorza lo mismo. Santiago Arias, el mundialista, lo Mónaco. Facundo Cruz, volante central de inferiores. Tata Martínez que volvió. Cabral, Millán, Facundo Valdés, Tempone y otro ex Gimnasia, Maximeza.
0: La pelota por la izquierda. ¿Para cuántos minutos está Maxime Zafacu?
2: Yo creo que si el partido lo da, y 30 minutos lo vamos a tener.
0: Centro de Eric Mesa al área. Sale Rodrigo Rey y se queda con la pelota el arquero Independiente.
1: Qué bien que salió en esta jugada Rodrigo Rey, para no dejar dudas, porque era un centro lejos del área, peligroso. Siempre se le acusa esa falta de personalidad o de presencia en los envíos largos por afuera del arco, y acá estuvo con muchísima seguridad.
0: La pelota larga buscando la posición de Fedorco. Si no la saca se va a complicar, ¿eh? Ojo, Fedorco se confió, va al piso Carrillo. Lo aplaude la gente a Carrillo, que se raspó la cola. Habrá lateral entonces, será para Independiente. Salida por el costado derecho por ahora. La historia está igualada, 0-0 en 15 del primer tiempo.
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0: ¿La local o la visitante, la alternativa?
2: Estrena la local el jueves frente a Newell's, fecha 5 frente a Platense. Estrena una blanca con azul.
0: La pelota para Estudiantes de La Plata con Amondarain. Jugó para adelante. Tobio Burgos, que pivotea. Tocó para Carrillo. La soltó por la izquierda y ataca el pincha. Abren por el costado para Castro. Puede venir el centro al área. Punto penal está Carrillo. Controló con zurda. Le pegó de bolero. Tuvo uno justito. Era buenísima la chance para Estudiantes. Salvó Fedorco, ¿eh? Esta era clara para el elenco local. Envío largo a la mitad de la cancha. Corre Montiel. Controla y abre hacia la derecha para Gutiérrez. No, señor. Enganche es el medio. Levanta la cabeza Montiel. No tiene a nadie cerca. Tiene que centralizar la acción. Juega para Marcone. Media vuelta. Hace un rodeo. Lo marcan entre dos. Sale bien de la marca. Y toca hacia la derecha para Montiel. Falta anterior. Marca el árbitro. Tiro libre para Independiente. Está entretenido el partido. Sí.
2: Montiel, que en los últimos dos arranques de Independiente del torneo ha sufrido desgarros. Le ha costado mucho a uno de los mejores jugadores de Independiente volver después de las pretemporadas. Así que obviamente hay que seguirlo en este arranque donde hay varios partidos seguidos.
0: Tenemos casi 17. Esto está 0-0 con Matías Juarante. Estábamos en los comentarios con Facundo Sánchez, hoy en zona de camarines, en estudios centrales, Ciro Maverino, la voz comercial de Fabián Del Monte, la producción de Santiago Daniel, la puesta en el aire de Charlie Escalante, del señor Sebastián Aldeco, de Fabio Blanco. Aquí ataca otra vez Independiente por la izquierda y Bagulte a Waldo, pedían falta, no existió, dice el árbitro. Y la salida entonces será para el pincha. Ataca el rojo porque presiona Marcone. Tocó hacia la izquierda. Abre bien la pelota. Puede venir el centro de Montiel como número 11. Centro al área. Sale Muslera. Y se queda con la pelota el arquero vestido de violeta en su vuelta al fútbol argentino después de la participación en el Mundial. Salida entonces será para el pincha en 17 y medio.
1: Está muy participativo Montiel. Ya es la tercera intervención que tiene clara, que podría haber sido decisiva de gol. Toca y va a buscar, está jugando bien de enganche, por momentos de espaldas, por momentos esperando que Abaldo toque la pelota hacia tres cuartos de cancha y avance, que progrese en ataque.
0: Bochazo largo por la derecha para Tobio Burgos. Bueno, el cierre fenomenal de Valdés. Levanta la cabeza el ex central Córdoba, toca hacia el medio. La pelota es para Independiente. Valdés, que levanta la cabeza, casi 18 minutos por ahora, sin goles, tiene que tocar para atrás. Juega para Rodrigo Rey. La pelota a la derecha de Rey. Abre campo hacia el costado. Juega para Leo Godoy. Levanta la cabeza el lateral, el ex estudiante justamente. Juega hacia adelante. El toque buscando a Pérez Cursi, que engancha para el medio. A ver hacia dónde avanza. Ataca Independiente a campo abierto. Bala pone hacia la izquierda para Valdo. Buena pelota. Avanza el

0: Campo, no llegan nunca los jugadores de Estudiantes, era de trazado de bar, me parece que estaba un pasito sutil, desconectado a Baldo, que de todas maneras quiso terminar la jugada, a pesar de que se escuchó el pitido del árbitro, enganchó hacia adentro y le pegó con la pierna derecha, la terminó tapando bien Muslera.
1: Por ahora, 18 casi 19, esto está 0-0.
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3: Perdió Colón.
1: Sí.
3: En Santa Fe 0-1, gol de Galli. Ganó Chaco Forever, se terminó los polvorines, San Miguel Acasuso 0-0.
1: Se festeja Caballito eso, ¿no?
3: Claro que sí, porque a esta hora la Primera Nacional lo tiene a Ferro 43, a Morón 38, a Colón después de la derrota con 35. Ferro y Colón 22 partidos jugados, Morón 21 partidos jugados.
1: La pelota en la mitad de la cancha para Estudiantes, infracción en el medio, dice que no, Pablo Dóvalo. Toca ya las Pérez Curse, juega para la ubicación de Godoy, retrocede con su arquero. Reclama la gente, no tanto en la cancha, si la gente en la infracción que el árbitro no cobraba. Por ahora, en 19:30, esto está 0-0, vamos rumbo a Deportivo Riestra Boca con Juan Furlanich, con Pablo La Médica. En la tarde, noche, ya veréis por radio. Por ahora, aquí en La Plata están empatando 0-0. Estudiantes e Independiente, casi 20, lateral para el rojo.
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1: Lateral de Zavala, balón buscando a Ábalos, controla pero pierde el delantero paraguayo, envío largo a la mitad de la cancha para Carrillo, la mató con el pecho, la tiró para adelante, se la sacó de encima Carrillo.
0: Sí, difícil ser Carrillo, porque le está llegando poco, la pelota está jugando de espaldas y muy lejos del arco, cerca de la mitad de la cancha, creo que buscó el pelotazo largo porque sabía que picaba Palacios y Mesa por la derecha, pero no iban a llegar nunca.
1: Tenemos 20 por ahora, sin goles en La Plata. El toque hacia la izquierda para Zavala, que levanta la cabeza. Envío largo, corría Ábalos, controla por la izquierda. El toque va hacia atrás.
4: Este Independiente que perdió dos pesos pesados. Uno jugaba y el otro no. Mancuello dentro de los líderes y Malcorra. Esto le dio mucho lugar a Cabral, que hizo una buena pretemporada. Yo creo que vamos a tener minutos más seguido de Cabral Independiente si se termina quedando.
1: La salida por la derecha para Tobio Burgos, hizo rebotar la pelota. Ganó un lateral entonces, habrá salida que será para Estudiantes que pasan banco de suplentes. Facu, contanos.
4: Bueno, indicaciones de Quinteros, que a priori en 20 minutos, esto recién arranca, me parece que lo veo un poquito más tranquilo, ese es el semblante del entrenador del rojo, que del cacique Medina.
1: Ataca Independiente, buena presión ante la salida de Núñez, tiene que reventarla cometiendo falta. Salida entonces que será para el Pincha, la falta fue de Ábalos, le reclama a Núñez. Ábalos ya está, se va a quedar en Independiente, ¿no?
4: Sí, pero hay un tema. Su contrato termina en diciembre y hay una deuda con él. Si no se ponen al día, no se va a sentar a renovar. Si no se sienta a renovar, en diciembre se va libre. La idea es que renueve y en diciembre buscar una venta. Dato no menor, se vienen elecciones en Independiente.
0: Claro, lo que pasa es que Ábalos no sé cuánto dinero pueda generar. No es un futbolista de 10 millones de dólares, está claro.
1: No.
0: Por eso quizás a veces...
4: Cuando lo buscó Fluminense, sí. Mati, se hablaba de algo cercano a los 2.5, 3.
0: Claro, quizás a veces es más conveniente dejarlo libre antes que pagar una fortuna en el contrato sin tener la certeza de que lo puedas vender.
1: Falta de Gutiérrez en salida. La pelota es para Estudiantes de La Plata. Entró en una pequeña meseta. En un bache el partido. 22 tenemos del primer tiempo por ahora, sin goles en La Plata.
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1: Por ahora, empate sin goles entre Estudiantes e Independiente. El tiro libre lo va a hacer Ezequiel Piovi. A la altura de la mitad de la cancha, envío largo para que corra Carrillo. Tiene que cerrar Fedorco. La va a mandar por el costado. ¿Se le fue la pelota? No. Lateral, la pelota la verdad del campo de juego. Ya la recuperación era de Panacio. Tocó a la derecha para Mondaray. La dejaron pasar. Le quedó para Panacio. Tocó para Carrillo. Borde del área. Juega hacia atrás la pelota para Castro. La levanta Castro. La sacan desde el fondo. Y la contra será para Matías Abaldo. No llegó el uruguayo. Ya cerraba Eric Mesa. La pelota otra vez. La recupera Estudiantes. El toca atrás de Mesa para Santiago Núñez. El primer marcador central que la cambia de frente. Derecha izquierda. Buena pelota. Corre para por ese balón no pudo llegar. Y ya la recuperación era de Godoy. Falta en ataque. Tiro libre. Marca el árbitro. En salida que será para Independiente. Con el partido igualado 0-0. Es justo el empate por ahora, Mati.
0: Es justo el empate, pero hizo un poco más Independiente. La verdad, tuvo situaciones más claras. Recién había un cambio de frente muy bueno de Núñez de más de 40 metros. Para activarlo a Tobio Burgos, que controló bien. Hizo la individual, pero le terminó ganando Godoy, que está seguro. No así Fedorco, que ya Van dos o tres intervenciones en las cuales no resuelve bien en las jugadas.
1: 23 tenemos, envío largo de Fedorco para Ábalos, no pudo llegar, corre por esa pelota Gutiérrez, tiene que cerrar Palacios, la revienta Tomás, pelea con Gutiérrez.

0: gana el defensor, engancha y se le fue la pelota. Abre lateral, a veces se pasa de confianza. Tomás Palacios, que tiene buen juego con los pies.
1: El defensor que busca Independiente es un número 2. Yo creo que un hombre fuerte para que llegue y juegue con Valdés y que Fedorco sea recambio. Por ahora le gana el puesto a lo Mónaco, que como dijimos se va.
0: Lateral largo de Godoy, y lateral largo de Godoy significa lateral al área. Lateral largo al área, saltaba Ábalos, no pudo llegar por esa pelota. La despeja Marconi, la mete en el área, corre Gutiérrez, la saca desde el fondo. Salvo Funes Mori, se levanta la pelota, pelea Leo Godoy, pelea por ese balón, la tiró hacia el área otra vez. El despeje que no llegaba, la tiene que sacar Piovi, se abre demasiado de la pelota, la va a reventar Palacios. La pone en campo rival, salta Carrillo por esa pelota. Buen anticipo, el rebote quedó por el costado. Carrillo que la tira larga, corre Palacios por ese balón, llega Mondaraz, sale el arquero, revienta Rodrigo Rey y la manda hacia campo rival. Salta Abaldo, no pudo llegar por ese balón el uruguayo. Ya la saca del fondo Mesa, la bocha quedó en la mitad de la cancha. Recupera Iván Marcone, el hoy capitán que tiene Independiente. Avanza Marcone, campo abierto, toca hacia la izquierda, balón buscando a Matías Abaldo. Engancha el uruguayo, va Abaldo, la tiró para adelante para Montiel. Puede buscar el centro del área, eso la personal, va por el fondo, casi gana la cuerda. Toca para atrás para Zavala, centro de la carrera, no. Enganchó hacia el medio, la hizo bien Zavala. Centro de derecha, tocó hacia el medio, borde del área. Balón de Marcone, tocó a la izquierda para Montiel, que está habilitado, pase al medio. No llegó nadie por el segundo palo, la gol de Independiente. Abre lateral, que será para Estudiantes. Se salvó el pincha.
2: Era clara esta jugada por izquierda, que venía ya de un anticipo, una nueva intervención buena de Rodrigo Rey. O a Mondaraín se iba solo al espacio. Acá Montiel nuevamente generando con su desparpajo mucho desequilibrio, desordenando a la defensa de Estudiantes, buscando el pase hacia adentro. No lo encontró por poco a Gutiérrez, que se metía en la zona de Ábalos. Está bueno el partido, está para cualquiera ahora.
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0: Lateral por la izquierda, será para Estudiantes. Palacios, que la tiró larga, recupera Carrillo a medias. La bocha quedó por la derecha, va Maxi Gutiérrez, toca hacia el medio, recupera Piovi. Juega hacia atrás, al borde del área para Ramiro Funes Mori. Envío largo del ex River en la mitad de la cancha. La peinó Carrillo, corre a Mondaraín. Llegó Mondaraín, la filtró para Palacios. Se escapa el vasquito Mondaraín, que bien Zavala. Salvó justito, Era gol de Estudiantes.
2: A Mondaraín, que por más que esté vendido o próximo a venderse, juega el partido como si fuese el último, sí, pero arriesgando, yendo al límite a todas. Mirá que en la dividida con Rey arriesgó el cuerpo y acá lo mismo.
0: Pelota hacia la izquierda, corre por ese balón. Va a llegar Palacio, centro atrás, entró Carrillo, la dejó pasar. No llegó a Mondaraín de milagro, salvó Valdés de punta y para adelante. Le clavó la uña a la pelota para mandarla al lateral. Otra
1: Hablando
0: vez.
1: De riesgos. No sé ustedes, yo veo los mismos problemas defensivos Independiente cuando pierde la pelota.
2: Sí, queda pagando porque lo tiene muy arriba al equipo a Quinteros, que siempre apuesta a recuperar la pelota en la mitad de la cancha y salir disparados, acumular mucha gente en el medio. El tema es que cuando el adversario logra salir con dos o tres pases, queda mano a mano.
0: Lateral de Palacios, la peinó Carrillo, de cabeza sacó Valdés, se levanta la pelota en el borde del área, la buscaba Piovi, la saca desde el fondo. El despeje de Marcone, Jorge Ábalos, si no llegaba, despejaba de cabeza Núñez, complementa Piovi, la bocha quedó por la mitad de la cancha, recupera Montiel, envío largo, corre Abaldo, llega o no llega, no va a llegar. Sale Fernando Muslera, el arquero uruguayo, y se queda con la pelota.
4: Más finales del ascenso, B Metropolitana ganó Talleres de Escalada, 2-0 a la Ferrer de visitante. En la C, la Madrid Claypoles 0-0, ganó Luján, 3-1 a Ballester, ganó Juventud Unida de San Miguel, 3-1 a Cambaceres.
0: ¿Usted sirve bien?
4: Pero excelente, como siempre, en el pináculo de las emociones, relator.
0: Me alegro, entonces.
4: Mejor que 40, creo, hoy,
0: Sale por la brecha, sí, mejor ni hablemos.
2: Hubo días mejores.
4: ¿Cómo te va?
0: Puede mejorar
4: Marcelo
0: todavía.
4: Marcelo Roberto.
0: Envío largo para Carrillo, de cabeza, la ha sacado por el fondo. Otra vez a la pelota Valdés en el medio campo, recupera Maxi Gutiérrez, no pudo combinar con Ábalos. Ya la recuperación irá para el conjunto pincha con Ezequiel Piovi. La bocha por la derecha, Piovi que levanta la cabeza, toca para atrás, juega cortito para la salida de Ramiro Funes Mori. Abre hacia la izquierda para Tomás Palacios en campo propio. Envío largo, corre Joaquín Tobio Burgos, llega o no llega, no va a llegar. No está bien el campo de juego, ¿eh?
2: No, está blandito el campo de juego, está complicado y además no circula bien la pelota. De todas maneras, el partido está bueno, tiene ritmo, tiene dinámica. Los dos atacan y se dejan atacar, pero no porque quieran, sino porque quedan descompensados. Estudiantes también, cuando recuperan alto, quedan flotando siempre. Montiel, Abaldo, quizás Gutiérrez menos porque está más cercano a Godoy.
0: Por ahora, con el partido empatado 0-0 en 28, lateral largo, no llegaba Ábalos por esa pelota. Ya la recupera el pincha, tocan hacia atrás para Muslera, sale Estudiantes.
4: Actualizamos B Nacional, empató Santelmo, Motroni, faltan 10, Racing de Córdoba, Santelmo, 1-1. Tengo miedo que mi amigo 40 quiera levantar su ánimo con una bebida energizante en un ratito. Por las dudas no, Matías.
0: Bueno, la pelota para Fernando Muslera, el arquero que sale para Estudiantes en el borde del área grande. No presiona Independiente en este tramo del partido. Envío largo de Muslera para Carrillo. De cabeza sacó Leo Godoy y la manda a campo rival. Ya recupera Mondragón en posición de 8. Abre de costado para Thiago Palacios. La pelota por el costado, viene el centro del área para Carrillo. Cabezazo, levanta la pelota. Le quedó a Guido. Carrillo de cabeza, pase al medio. Está todavía Burgo. No pudo conectar de cabeza, es muy bajito. Es muy bajito, no pudo darle el cabezazo. Era gol de Estudiantes, se salvó Independiente.
2: Por la izquierda, siempre dos cabezazos en el área son gol. Bueno, en este caso no, porque arrancó con Tobio Burgos. Después hay un cabezazo de vuelta de Carrillo para devolverle la asistencia. Y Tobio Burgos no pudo resolver la jugada, que ya de por sí el cabezazo de Carrillo le da buena dirección, pero va tan mansa la pelota que iba a ser difícil para Tobio Burgos elevarse y darle firmeza al cabezazo. Está cada vez más cerca Estudiantes del arco de Rey.
0: 29 minutos 20 por ahora. 0 Estudiantes, 0 Independiente. Envío largo de Zavala. Corre por esa pelota. Montiel no llegaba. Tampoco a Baldo. Ya la recuperación era de Piovi. Tocó a la derecha para Mondragón. Siempre por la derecha. Envío largo. Carrillo controla con la cabeza. Toca para atrás. No llegó Alexis Castro. Ya recupera Pérez Cursi. Toca hacia la izquierda. Va buscando la pelota a Montiel. Juega hacia el medio Pérez Cursi. Y la tira entre líneas. Buena pelota. Ataca Independiente. Abren por la derecha para Leo Godoy. Tiene campo para recorrer. La jugó para Maxi Gutiérrez. Le pasó Godoy por la espalda. Gutiérrez que mete el centro. Se desvía el camino de cabeza. Funes Mori hacia el córner. La regaló. La mandó el tiro de esquina. No sé si pensó que el pase le salía al arquero, pero estaba más tranquilo como para despejarla que mandarla al córner.
2: Sí, para mí la quiso tirar afuera rápido en el cabezazo y no se dio cuenta que no le dio la suficiente fuerza y quedó picando la pelota cerca. Picó antes de salir y por poco no llegaba Gutiérrez.
0: Y mirá si de acá llega el primero. Va a llegar el córner. La pelota que va a llegar desde la derecha hacia el área, que defiende Fernando Muslera. A la pelota le va a pegar Santiago Montiel con pierna zurda. El ex hombre de Argentinos Juniors. También está Matías Abaldo. Le va a pegar a Abaldo finalmente. El centro de Abaldo para Marconi. No le pudo pegar de milagro. Le quedó Montiel el rebote. De pierna derecha. Pase atrás. El remate. Tapó la arquero Muslera. Fenomenal. Es el Muslera de Estudiantes. El Muslera de Estudiantes. Una atajada que hoy en la primera fecha podemos decir que tranquilamente va a ser la atajada del campeonato. Falta contra Palacios en la salida. Tiro libre para Estudiantes. Hoy volvió el Muslera de Estudiantes. Definitivamente. Era un fusilamiento, una tajada fenomenal del arquero mundialista.
1: Se levantan los cuatro costados, ovacionar a Muslera. Yo recuerdo que Silvio Maverino habló de los errores en el Mundial. Sí. Es otro Fernando.
4: Claro, como ustedes hablaban de los errores de Messi en el 2011 en la Copa América, no era el de Barcelona. ¡Panqueque!
2: Bueno, lo que hay que decir en la jugada, que hay un tapadón de Muslera, una jugada que nace de Abaldo. En el primer palo, busca mucho el primer palo Independiente lastimar en esa zona, queda el rebote, el pase hacia atrás y cuando queda abollando es Valdés el que le pega y muy atento, bien plantado en la línea, Muslera con puro rebote la termina sacando.
0: Pelota larga, cierra Valdés, toca atrás, ojo Rey, ay, ay, ay, de punta y para adelante, la mandó al lateral. Ya, iba a decir la macana, pero es la cagada de casi se manda Independiente en el fondo.
2: Sí, terrible, recién Rey. Sin sorprenderse cuando la vio cerca, la sacó a cualquier lado y ameritaba la jugada porque si no se le metía a Carrillo, que le reclamaba algo a alguno de sus compañeros, no sé si era Tobio Burgos, que se comprometiera un poco más con la presión.
0: Lateral por la derecha, será para Estudiantes. No sé por qué Mesa no se dispone a hacer el lateral.
1: Porque están revisando algo.
0: Ok. ¿Llegará el lateral entonces?
1: Creo que en la jugada anterior, la que reclamaba Carrillo algo reclamaba también.
0: Creo que un toque de Fedorco. Pero no está Carrillo en el suelo o algo así, como para, salvo que haya sido algo que nosotros no advertimos.
2: No, en la rápida no se vio nada.
0: No. O sea, Carrillo estaba en el suelo y la marca de él era Fedorco. Pero de ahí a que sea algo para Roja.
1: Que juegue.
0: Bueno, siga. Lateral de Mesa entonces. Tablés del VAR le dijeron que no hay contacto, entonces se puede seguir. Lateral por la derecha. La va a jugar Eric Mesa, la va a mandar hacia el área. Casi 33 por ahora. Con el partido 0-0 entre Estudiantes e Independiente. Lateral del área, salta Carrillo de cabeza. La mandan hacia el córner, tiro de esquina para Estudiantes.
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0: Yo no sé cómo esto sigue 0-0, Porque hemos tenido chances, Mati.
2: Está buenísimo el partido. Los dos arriesgan, juegan. Estudiantes llega muy bien porque, al igual que Independiente, tiene dos jugadores picantes como Tobio Burgos y Palacios. Castro más desconectado, pero van los dos.
0: Le va a pegar Tobio Burgos a la pelota de la derecha, va el zurdo. 33, diga 33, ataca Estudiantes. Centro de costado derecho, se agarran en el área. El árbitro pide que se separen.
1: Palacios con Rey,
0: Ahora, si se agarran Palacios y Rey, es un escándalo en el área. Si el arquero se agarra con el rival,
1: más fácil. Me sorprende que Pérez Cursi lo tome a Palacios.
2: Sí. Es más fácil cobrar estas cosas y listo.
0: Le va a pegar puteando a la pelota Tobio Burgos, viene el centro, cerra Vito, y va Carrizo, le roba el cabezazo a Núñez, se levanta la pelota, la devuelve hacia el área, otro cabezazo hacia el medio, despeja de cabeza esa bala, el rebote quedó en la media luna, la sacan a medias, le quedó para Ábalos, perdió la bocha, la recuperación de Tobio Burgos, la pone en el área, está el primero, lo perdió Estudiantes, Santiago Núñez de cara al gol, tan defensor es que la mandó a la tribuna, Mati.
2: Estaba habilitadísimo, quedó enganchada toda la defensa de Independiente, que estaba defendiendo en línea en la zona de la media luna. Hubiese sido de revisión, es cierto. Sobre el costado derecho quedaba pagando Fedorco y con la derecha no logra aplicar bien la volea. La tiró a la tribuna de donde está la hinchada del Pincha.
0: 34 tenemos, esto sigue 0 a 0 de milagro. Envío largo, la peinaba Ábalos, sacaba del fondo Tomás Palacios. Envío para Carrillo, la peinó, corría por ese balón Palacios, devuelve de cabeza a Sebastián Valdés. Falta en el medio, tiro libre en salida para el Club Atlético Independiente.
4: Gol de Racing, sí. Otra vez Pablo Chavarría, faltan 5. Ahora lo gana Racing de Córdoba, Santelmo 2 a 1. Y hay gol de Midland, Díaz, Midland, faltan 15, le está ganando a Patronato 1 a 0. En el final gana Gimnasia de Jujuy 2 a 1 a Güemes. Gana Godoy Cruz 15 del complemento, 2 a 1 a Central Norte, todo en la B Nacional.
0: Pablo Chavarría debe ser de los más longevos en la Primera Nacional. Yo sé que hay jugadores grandes, pero hace rato que están los 30 y largos. Lateral por la izquierda será para Independiente.
1: Compañeros.
0: Sí.
1: Quinteros recién le marcó a los defensores con el gesto clarísimo. Ojo con las largas, haciendo alusión a cuando Estudiantes saltea líneas, queda mano a mano Independiente.
0: Pelota para Carrillo que no pudo llegar, otro lateral será para Independiente, costado derecho.
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4: 38 para Pablo Chavarría, nacido en Las Perdices, Córdoba.
0: Mirá, lateral por la derecha. Va a jugar con las manos el Godoy, la tiró para adelante, ganó la personal Gutiérrez, cambió sin tocar la pelota, qué bien Palacios en la vuelta. Ahora el movimiento de Gutiérrez fue bárbaro,
2: Sí, juega muy bien Gutiérrez, que tiene una característica diferente al resto, a Baldo y a Montiel. Va al espacio, se mete bien por dentro en diagonal y genera un lío bárbaro con el perfil derecho, sabe manejar con la izquierda, pero es letal cuando ataca.
0: Lateral de Godoy al área.
1: Guachipato supo jugar de central, por ejemplo, también.
0: Lateral de Godoy al área para Ábalos, la peinó, sale Muslera. Y se queda con la pelota de central.
1: Central, lateral y de inter.
0: Mira, por la izquierda se viene otra vez Estudiantes que ataca con Tobio Burgos. Recortó hacia el medio. Buena recuperación ahora de Valdés. Tocó por la derecha. La bocha buscando de vuelta a Gutiérrez. Levanta la cabeza como número 8. Si la tira para adelante va Pérez Cursi. Prefiere con Ábalos. Malo el pase. Buen anticipo obviamente de Funes Mori. La pelota quedó para Núñez. Tocó la brecha para Thiago Palacios, que mete un caño fenomenal. Y a correr se ha dicho. Le pasa por la brecha a Mondarain. Recorta a Palacios. Levanta la cabeza. Lo marcan entre los hombres. Falta. Epa, no.
2: Para mí falta.
0: No fue falta.
2: Sí. Palacios quiso.
0: Un arranque
2: a lo Messi. Un arranque bien a lo Messi. Enganchando por la derecha.
0: Y ahora Dóvalo con una falta. Una faltita para Independiente. Y la gente se vuelve loca.
2: Sí, se vuelve loca porque recién sobre la derecha. Genial lo de Palacios, que tira un caño primero. En realidad lo elude a Zavala, lleva la pelota a la mitad de la cancha, pasa entre dos y hay un agarrón claro de Zavala. No sé si después es suficiente para cobrar falta, pero le agarra la camiseta, lo quiere bajar y después sigue la jugada y cobra una falta. Mucho menos Dóvalo, que revolvió una tarjeta roja.
0: Echó a alguien del banco, ¿no? Sí,
1: alguien del banco de Estudiantes, me parece que un colaborador de Medina.
0: La pelota será para el Independiente.
1: Que ya les confirmo,
0: Bueno, es que por la izquierda se viene Abaldo, levanta la cabeza como número 11, toca para atrás, empieza a calentar el partido. Zavala que levanta la cabeza, buen pase metió para Abaldo, ganó la personal, lo cerraron justito, le quedó rebote al uruguayo. Engancha Abaldo, va hacia el medio, centro para Ábalos, no señor, vuelve a enganchar, toca atrás para Zavala, centro a la carrera. Entraba Gutiérrez, cabezazo de Ábalos, tapa el arquero. Fenomenal Muslera contra el palo derecho, un cabezazo de Ábalos de pica el suelo, una gol de Independiente, se salvó Estudiante.
2: Está siendo la tarde, o por lo menos el primer tiempo, de Muslera, porque una buena jugada de Zavala, el pase hacia atrás, Zabaldo que la sigue, insiste, no quiso el córner, tocó hacia atrás para un centro de Zavala, y quién cabeceó sino Ábalos, al palo derecho, pero estaba Muslera.
0: Y ahora va Palacios por la izquierda, buen cierre de Godoy, se arma el partido, me encanta, fenomenal el pase de Montiel a la espalda de Núñez, que voló, fenomenal, qué bárbaro lo de Núñez, tirándose casi como si fuera una película. Tremenda salvada, porque se tiró para atrás y de cabeza cuando venía por la izquierda Ábalos y también Abaldo. La pelota ahora para Estudiantes, 38, casi 39, esto sigue 0-0 de milagro. Por la izquierda Palacios, no sé si pisa bien, lateral zurdo, toca hacia atrás. Para Funes Mori, la pelota a la mitad de la cancha para Pioli, sale Estudiantes.
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0: 0-0, sigue esto. No sé hasta cuándo, Mati, ¿eh? Sí,
2: debe ser de las primeras jugadas del partido que lo veo Independiente en bloque medio, 4-4-2, un poco más ordenado, porque siempre fue a batallar en la mitad de la cancha, pero no así.
0: Bochazo largo de Núñez a la espalda de Fedorco, de Tasco sacaba esa pelota y complementa a Valdés, la juega para adelante, no llegaba por esa pelota Zavala, la bocha quedó por la banda derecha para Thiago Palacios, recortó hacia el medio, toque corto para Mondragón, borde del área, la perdió Mondragón y casi comete falta, sale Pérez Cursi, juega para adelante para Maximiliano Gutiérrez, va el chileno, la tiró para adelante y se le fue demasiado la pelota. Epa, cayó Gutiérrez.
1: Sí, golpe en el rostro. Dice el chileno, aprovecho a confirmar que a quien echó fue al asistente del cacique Medina. Y ahora hay tarjeta, me parece, que la saca Dóvalo si quiere presentarla.
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1: Amarilla para el 24, para el lateral izquierdo, Tomás Palacios.
2: Y está bien la amarilla, ¿eh? La verdad que está bien en esta jugada porque le tira un topetazo en la mandíbula, en la parte izquierda, en el rostro. No sé si después exagera un poco Gutiérrez.
4: Muy infantil,
2: pero no tiene intención de jugar la pelota y fue directamente a sacárselo de encima. Fue como la bronca de que Gutiérrez le iba a ganar en velocidad y Palacio le mete un topetazo para sacárselo de encima.
0: Muy infantil, realmente. Porque no estaba, casi que la pelota estaba fuera de la cancha.
2: Sí. Evidentemente hay un resquemor, hay una bronca.
0: Y te digo, para mí es más del cuarto árbitro que del árbitro.
2: Sí, porque
0: estaba de frente.
2: Lo tenía muy cerca, lo tenía ahí cerca del lateral. Pero es innecesaria la acción. Evidentemente ya viene desde el primer tiempo que vienen arrastrando broncas entre ellos.
1: Ojo a tener en cuenta, porque está jugando en una posición en la que no es de él. Y lo tiene a Montiel o a Gutiérrez.
0: Claro.
1: Yo me imagino Independiente, hasta que no lo saquen a Palacios, atacando por ahí.
0: Lateral por la izquierda, que será para Estudiantes de La Plata. 41 tenemos. Hay que recordar, no fue falta, porque la pelota se estaba yendo. Y Palacios le aplicó un cortito, según lo que le dijo el árbitro, a Gutiérrez. Lateral largo de Palacios, iba a Carrillo, controló de cabeza, le puede pegar de volea. Toca hacia atrás, la buscaba Tobio Burgos, la impulsó a la derecha. Buen pase, metió para Eric Mesa. Viene el centro del área, entró Carrillo de cabeza, sacaba Fedor Cocodó, rebote para Piovi. ¡Qué cerca que pasó! ¡Qué cerca que pasó! Remate de volea de Ezequiel Piovi. Pegadito al palo izquierdo de Rey, que no llegaba. Saque de arco.
2: Qué bien que la agarró Piovi de un centro pasado que iba a ser para Carrillo. La dividen los centrales de Independiente y le queda a Piovi, que no espera ni siquiera que la pelota baje directamente. Una volea fuerte buscando el palo izquierdo. No la llega a tocar Rodrigo Rey. Va de sobrepica hacia afuera. Un partidazo a pesar de que está 0-0.
0: Saca Rey del fondo, 41, casi 42. Envío largo de cabeza. Devolvía otra vez el fondo de Estudiantes. Zavala, que tiene que tocar para atrás. Retrocede con su arquero. Buen engancha, enganchó. La tiró para adelante porque lo presionaban. La sacan desde el fondo. Ya la recupera Estudiantes. La bocha en la mitad de la cancha. Otra vez le vuelve a quedar a Fedorco, que toca hacia la izquierda para Zavala. Engancha hacia el medio. Toca atrás para Valdés. Se va a complicar. La saca Valdés al lateral. Será para Estudiantes, que presiona ahora.
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0: El lateral por la derecha lo va a hacer Mesa. Con el partido empatado 0-0. Lateral hacia el área. Carrillo, que quería buscar esa pelota pero no llegaba. Falta de Mondragón. Salida para Independiente. La falta del Vasquito, que se va al Bologna de Italia, Facu.
1: Correcto, sí, falta la cifra oficial, pero se habla de algo de cercano a los 10 millones.
0: Qué poquito duró. Menos de un año.
2: Muy buen volante, parecido en características y hasta en el semblante, en la forma, al rusito Ascacíbar, a Mondragón, que tendrá su experiencia en el fútbol europeo, un volante de despliegue, que tiene llegada, box to box, quizás menos técnico con la pelota, pero con mucha potencia.
0: Ataca Independiente, pelota al área, sale Muslera, donde lo buscaban a Gutiérrez. Buena aparición del arquero vestido de violeta, envío largo, qué bien que la cortó. Tiene que cerrar Godoy, corre por la izquierda Tobio Burgos y gana la cuerda como número 11. Levanta la cabeza Joaquín Tobio Burgos, hace una amague, dos, se mete en el área, centro para Carrizo, de cabeza Fedor para el córner. Complementa Godoy porque la pelota no se iba. Tiro de esquina para Estudiantes. Ya podemos decir que en este tramo del partido domina el Pincha.
2: Sí, si alguno pensaba que le iba a afectar lo que ocurrió en el Mundial a Muslera, bueno, está teniendo un primer tiempo impresionante porque tapó dos pelotas clave y acá en cortada metió un cambio hacia la izquierda para activar al ataque de Estudiantes. Después es todo mérito de Tobio Burgos, que lo gambetea muy bien a Godoy, tira al centro y por poquito no llegó a cabecear Carrillo.
0: Y le va a pegar Tobio Burgos a la pelota. Se pone mano derecha en la cabeza para marcar la preparada. Casi 44, centro de Tobio Burgos al segundo palo. Entraba Mondaray, la bajó de cabeza. Macarrizo no podía. El rebote de bordo del área. De volea el remate. Se desvió en el camino. Atención, quedó rebote para Funes Mori. De cabeza Palacios. Saque de arco igualmente estaba en posición adelantada. Habrá saque de, salida del fondo. Que será para Estudiantes de La Plata. Partido muy parejo en 44. Comenta en Disco Radio Matías 40.
2: Es la segunda que tiene Estudiantes para pegarle sobre la medialuna de volea. ¿Cómo le cuesta a Independiente esos cierres, achicar hacia adelante, revolear bien la pelota en el buen sentido cuando está bollando en el área propia? No terminó siendo gol. Le pegó y de milagro y en la anterior hubo un rebote, pero si no, terminaba en gol. Está para cualquiera el partido.
0: Pelota larga para Ábalos, controla viento con la derecha para Pérez Cursi, ojo, apura Gambetta, se mete en el área, le pegó el arco, remate por arriba, se va el saque de arco, era buena la escalada, habrá salida del fondo que será para Estudiantes, casi 45, ¿qué pasa en banco de suplente, Facu?
1: Bueno, me parece que en cualquier momento se empieza a mover los suplentes de ambos equipos. Gustavo Quintero recién hablaba con De Sábato. Atentos a cuánto van a adicionar, ya estamos en 45.
0: En este momento 45 recién cumplidos, levantan el cartel. Creo que uno más, ¿no?
1: Sí, uno más.
0: La salida del fondo, que será para Estudiantes, envío largo de Muslera, la quería peinar Carrillo, jugó para Thiago Palacios, de cabeza la impulsó para Castro, buen cierre de Godoy, sin infracción, no, con falta, dice el árbitro que estaba cerca. Tiro libre y de amarilla, la presentamos.
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1: Leo Godoy con la número 29, el segundo amonestado del partido, Palacios en Estudiantes, Godoy en Independiente, que yo creo que es uno de los candidatos a que en algún momento del partido sea relevado por Santiago Arias.
2: Una falta sobre Castro innecesaria de Godoy. Es cierto que quizás no lo ve porque estaba más concentrado en la pelota que en el jugador, pero forma parte tener atención en los dos sectores. Y ahora, faltando poco menos de 20 segundos para que termine el primer tiempo, tendrá un tiro libre importante Estudiantes para ir a buscarlo por arriba.
0: Última chance y se termina el primer tiempo. Por ahora 0-0 en La Plata. Le va a pegar Tobio Burgos con pierna zurda, porque también está Palacios preparado. Pero es zurdo Palacios y está preparado para pegarle con derecha, salvo que jueguen cortito de Tobio Burgos para Palacios. La bocha va a llegar de la izquierda, levanta las manos Tobio Burgos, centro al área de zurda, bombeadito al segundo palo, salta Palacios, la bajó de cabeza, falta en ataque para mi gusto, el rebote quedó por la derecha, el pase atrás, no pasa el peligro, la juega para Piovi, media vuelta, retrocede, se termina el partido. Se termina el primer tiempo, pelota hacia el área, de cabeza el despeje, le quedó por la izquierda a Palacios, controla la pelota, toca atrás, se terminó el primer tiempo. Y sí, porque no la metían en el área, muchachos. No se enojen con Dóvalo, que hizo una bien. Se termina el primer tiempo, están empatando Estudiantes.
1: ¿Qué querés que haga, le dice Dóvalo, se enojó con un jugador Estudiante?
0: Claro, es que la pelota la tenía Estudiantes, tiempo cumplido, y en vez de tirar al área, la tocaron para la mitad de la cancha. Se enoja la gente ya, pero bueno, Dóvalo tiene sus precedentes. Final del primer tiempo, Estudiantes 0, Independiente 0.
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3: Estudiantes 0, Independiente 0, relató Juan Maviera, comentó Matías 40.
2: Nada que reprocharle en esta última acción a Dóvalo, porque del minuto que dio pasó minuto y medio, por más que el jugador de Estudiantes, Alexis Castro, estaba en el piso. Después acá lo termina de mejor manera, con mejor semblante Estudiantes. Tuvo los primeros 20 minutos muy buenos Independiente, fue aflojando, pero está para cualquiera, está entretenido. A pesar de que no hubo goles, el partido estuvo buenísimo.
1: Palacios amonestado en Estudiantes, Godoy en Independiente. Los suplentes que tiene cada uno de los equipos, Jakovic, Benedetti, Pierani, Mancuso, Neves, Sosa, Fabricio Pérez, Gaich, Farías, Aguirre, Cetrey, Alario. Buen banco de mitad de cancha para adelante del Pincha. Y el rojo con Blázquez, Arrayago, Dirastorza, Arias, Lomónaco, Cabral, Cruz, Tata Martínez, Mesa, Millán y los juveniles Valdés y Tempone.
4: Actualizamos hasta el momento, mi querido relator, el fútbol argentino en primera división en día domingo. 0-0 Atlético Tucumán Independiente Rivadavia. Por ahora 0-0 Estudiantes Independiente. Esperamos los goles en el complemento en el Estadio 1 y en el Guillermo Lasa. 19:30 relata Furlaniche, comenta Pablo La Médica. Sí, señor, vuelve el doctor. Riestra frente a Boca, anote y hará carrera. Está confirmado el equipo de Arrua Barrena con Montero, Braida, Di Lolo, Pellegrino, Blanco, Ascacíbar, Delgado, Alarcón, Zenón, el pibe Flores y un ex Independiente, Velasco.
0: Las 6:00 p.m, 4 minutos en la República Argentina. A la vuelta, el comentario de Matías 40. La información con Silvio Baverino. Y los segundos, 45 minutos por ahora. Estudiante 0, Independiente 0.
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2: Entretiempo en uno, están empatando 0-0 Estudiantes e Independiente por el arranque del torneo Clausura, y a pesar de que están 0-0, fue un gran primer tiempo de los dos. O quizás fue un primer tiempo atractivo con falencias defensivas que hicieron que esté atractivo para el neutral. Seguramente el de Estudiantes habrá sufrido mucho, ni hablar el de Independiente que está escuchando aquí por Dispor Radio. Pero salieron a la cancha los dos con ganas de ganar, no de especular. Independiente no vino a la cancha de Estudiantes a empatarlo. En todo caso, si empata será una consecuencia de que, bueno, no pudo encontrar la victoria por los carriles comunes y se tuvo que conformar con el empate. Y viceversa, Estudiantes, que tiene la responsabilidad de ser el local. Y como siempre, Estudiantes coquetea con la idea de pelearle, de pugnar ese lugar entre la mesa de los cinco grandes. Quiere jugarle de igual a igual un grande. Y lo hizo, pero con falencias defensivas. Arrancó el partido con mucha dinámica en la mitad de la cancha, sin tener en claro quién era el dominador, porque se repartían la pelota, se la birlaban en la mitad de la cancha. No podían hacerse eje a Mondaraín y Piovi, lo mismo Pérez Cursi y Marcón. Un partido de pico y pala, de mucha enjundia, de mucha disputa, de mucho duelo individual en la mitad de la cancha. Jugaron prácticamente espejo, lo veíamos a Mateos Pérez Cursi que estaba cerca de Piovi, idem de Marcone con Amondaraín, aunque Amondaraín tuvo la fortuna de saber desengancharse en muchas jugadas y de llegar casi como un finalizador, como lo ha hecho muchas veces Ascacíbar jugando en Estudiantes, sobre todo en la segunda etapa, porque en la primera era más volante central, volante de referencia. Acá fue un jugador de más recorrido, de llegada y de gol. El futbolista Mondaraín, que va a ser vendido al fútbol europeo y que aún así jugó este partido, sí, como si fuese el último, pero con ganas de jugarlo, no en puntitas de pie, con ganas de meter, de trabar, de friccionar y de llegar al arco. El peligro de Independiente estuvo con Abaldo, con Montiel y con Gutiérrez, más del tándem Montiel y Abaldo. Montiel, que jugó de enganche, terminó manejando muy bien la pelota, y Abaldo en la misma sintonía. En una jugada tiró el pase hacia atrás Abaldo para encontrarlo a Zavala, un centro peligroso al segundo palo que cabecea a Ábalos y la termina tapando un muy buen Fernando Muslera. Si alguno tenía alguna inquietud cómo iba a llegar Muslera por lo que fue el Mundial, porque tuvo muchos errores, acá no hubo ningún error, todo lo contrario. Todo lo que pasó por Muslera fue bueno, porque tapó una pelota impresionante de un córner que había capitalizado Valdés con un remate al arco, y después tapó un cabezazo de Ábalos. Y además, a los pocos minutos, sacó desde el arco con una pelota encortada espectacular a casi 60 metros para atacar Tobio Burgos por ese costado, que lo elude muy bien a Godoy, que está acondicionado, tiene una amarilla, y tiró un centro muy bueno para el cabezazo de Carrillo, que no llegaba a impactarlo de buena manera. Después tuvo una Piovi, es cierto, también en un remate al arco en la medialuna. No achicó ningún central de Independiente. No está haciendo un buen partido de Fedorco, un poco mejor de Valdés. Pero lo dicho, un buen 0-0, faltó solamente el gol. Los dos con ganas de ganarse mutuamente. Y si el segundo tiempo es igual que el primero, que ojalá que haya un gol, bueno, será una fiesta para esta transmisión de Dispor Radio que está relatando Juan Maviera.
4: Y lo está comentando Matías Cuaranta. Entre tiempo 18-09, 0-0 Estudiantes Independiente. Tampoco hubo goles en el primer turno. Relató Pablo Sájar, comentó Nacho Raposo. Entre Atlético Tucumán e Independiente Rivadavia. Recién hablaba con el querido Silvio Nava, jefe de prensa del equipo de Cano. Mucha repercusión porque pararon en el primer tiempo. El árbitro fue Álvaro Carranza. A los 27 minutos para descansar por el calor. Claro, es tendencia en Twitter, 25 grados y el cooling break. No está reglamentado, no es la pausa de hidratación que tuvimos en la Copa del Mundo o las pausas que están en el reglamento de la Conmebol Libertadores y Conmebol Sudamericana. Acá se paró por el calor, y lo que me marcaba mi tocayo Silvio Nava, que los 25 grados de Tucumán no son los 25 grados que podemos tener en un día de otoño o primavera en la capital federal. El sol y la humedad, obviamente, en Tucumán es muy alta, y el sol picando de frente. Con 25 grados en Tucumán en el verano se para el partido para que tomen agua. O sea que hoy teníamos 25 grados, más allá de estar en 26 de julio. Por ese fue el motivo que se interrumpió el encuentro un minuto a los 27 para que descansaran Atlético e Independiente Rivadavia. El equipo de Alfredo Berti, más allá del empate, sigue siendo el líder de la tabla anual con 35. Ya se prepara Juan Furlaniche para relatar. Pablo La Médica va a comentar Deportivo Riestra Boca. Primera vez que Boca va a jugar en el estadio Guillermo Lasa.
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4: Nos vamos de recorrida por la Primera Nacional. Ya son finales. All Boys y Defensores de Belgrano empataron 0-0. Ganó Agropecuario. En Carlos Casares 2-1 a San Martín de San Juan. Los Andes y Deportivo Madryn en el Gallardón 0-0. Goleada del escolta de la zona A en el nuevo Francisco Urbano. Deportivo Morón le ganó al líder a Ferro 4-0. San Miguel y Acasuso 0-0. Ganó Chaco Forever de visitante 1-0 a Colón en Santa Fe. Ganó Midland en Libertad 1-0 a Patronato. Ganó Racing de Córdoba en el Estadio Miguel Sancho 2-1 a San Telmo. Empataron en Santiago Mitre y Almirante 0-0. Lo dio vuelta Gimnasia de Jujuy. Lo perdía desde los 8 minutos con el gol de Juan Sánchez Otelo, pero lo ganó con goles de Cristian Menéndez y de Octavio Bianchi. Gimnasia de Jujuy 2, Atlético Güemes 1. Faltan 15 en Mendoza. Godoy Cruz le está ganando a Central Norte de Salta 2-1. Arrancó en Salta Gimnasia y Tiro y Deportivo Maipú. Por ahora 0-0, 5 minutos. A las 7 de la tarde van a comenzar a cerrar el domingo de la Primera Nacional Quilmes y Colegiales.
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4: El resto de los finales, Primera B Metropolitana ganó de visitante Talleres de Escalada 2-0 a La Ferrer. En la Primera C, Juventud Unida le ganó a Defensores de Cambaceres 3-1. La Madrid con Claypole 0-0. Ganó Luján 3-1 a Central Ballester. En el torneo promocional amateur, finales del domingo, Alumni de los Hornos le ganó a Control Orientado 2-0. Ganó de visitante Buenos Aires City 1-0 a las Mandarinas de Bransen. Y ganó de local Deportivo Metalúrgico 1-0 a Estrella de Berisso. Finales del torneo federal en Mendoza, San Martín y Argentino de Monte Maíz 1-1. Ganó el linqueño de visitante 1-0 a Gimnasia de Concepción del Uruguay. En Chivilcoy, Independiente y Sportivo Las Parejas empataron 1-1. Ganó Brown en Puerto Madryn 2-0 a Germinal de Rawson. En Viedma, partidazo Sol de Mayo y Villa Mitre de Bahía Blanca 3-3. No hubo goles en Las Heras, Huracán y Fundación Amigos de Mendoza 0-0. También 0-0 en Río Cuarto, Atenas, Juventud Unida, Universitaria de San Luis. Goleada a domicilio de Juventud Antoniana de Salta 3-0 a Boca Unidos en Corrientes. Ganó Olimpo en el Roberto Natalio Carminati. En Bahía Blanca 2-0 a Santa Marina de Tandil. Ganó Douglas High en Pergamino 2-1 a 9 de Julio de Rafaela. Victoria local en Formosa. San Martín le ganó a Mitre de Posadas 1-0. Local en Resistencia, Sarmiento le ganó a Sol de América de Formosa 2-1. Y empate en Tucumán. Tucumán Central y Sarmiento de la Banda para el querido Toby. Empataron 1-1.
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4: También hoy, mi querido Fabián Belmonte, o Del Monte, claro que sí, Del Monte, yo que dije, nunca tuve dudas, como dice el querido Bambino Pons. Tuvimos hoy actividad del fútbol femenino en la República Argentina. Lo que pasó hoy fue la derrota de Belgrano frente a Social Atlético Televisión. Ganó el SAT, 1-0 gol de Miño.
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4: Del polideportivo, lo más destacado, no fue una buena carrera para Franco Colapinto. Undécima fecha, gran premio de Hungría en la Fórmula 1. Largó en el puesto 15, mejor dicho, largó en el puesto 13, finalizó en el puesto 15. El piloto de Alpine ganó Lando Norris. Primera victoria del año para el piloto de McLaren. Segundo, Max Verstappen con Red Bull. Tercero, líder del campeonato, Kimi Antonelli con Mercedes. Hamilton, segundo del campeonato, terminó en el quinto lugar. La próxima carrera después del descanso de verano, el 23 de agosto, vuelve la Fórmula 1 en los Países Bajos. Además, hoy la Federación Internacional del Automovilismo anunció que el Gran Premio de Bahrein, postergado en su momento por la guerra, que se iba a correr el 12 de abril, va a ser reemplazado por el Gran Premio de Malasia del 2 al 4 de octubre. Malasia reemplaza el Gran Premio de Bahrein.
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4: Tuvimos actividad del automovilismo vernáculo, hoy turismo pista en Río Cuarto, la clase 3 para Franco de Benedictis con Toyota Etios. Además, en la clase 2 ganó Nicolás Herrera. Actividad en La Plata, en el Roberto Mouras, en el TC Pickup ganó Mariano Werner. Acción del ciclismo, esto dedicado a Lionel Scaloni, fanático de la bicicleta. Se definió el Tour de France. Tadej Pogačar, el esloveno, campeón por quinta vez en Francia.
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4: Santi Daniele, que sabe mucho de fútbol, de ciclismo, no sabe nada. No tiene idea qué es el Tour de France. Instrúyase, mi querido Daniele. Bueno, con respecto a los amistosos, hoy jugó el Tottenham. Seguramente se va a ir el Cuti Romero. Hoy el técnico de Servi dijo, quien no quiere quedarse en el Tottenham, se tiene que ir. Mensaje para el Cuti, con goles de Scarlett y Richarlison. Tottenham le ganó al Auckland City 2-0. Hoy, dos goles de Diouf para el Inter de Italia, que le ganó al Karl Rush de Alemania, 2-1. Atención que jugó la Roma ante el Cannes de Francia. Empataron 3-3. Dos goles de Paulo Dybala para el equipo italiano. Fue titular la joya, al igual que Soule. Hablando de Italia, Luciano Spalletti, el técnico de la Juventus. Se habla del interés de la Vecchia Signora por el Dibu Martínez. Según Spalletti, Dibu Martínez no quiere cambiar o quiere cambiar de aire y nosotros buscamos competencia. De todas maneras, dijo, tenemos dos arqueros, pero si llega el Dibu sería un golazo. Santi Castro en la mira de la Roma de Italia y Lautaro Rivero, jugador de River, cerca de Atlético Madrid de España.
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4: 18-17, volvemos para el segundo tiempo, mi querido Juan Maviera, esperando los goles. Por ahora 0-0, Estudiantes Independiente.
0: Sí, los maverinos, los estudios centrales, Fabián Del Monte, la voz comercial, acompañándonos en esta gran transmisión de D-Sports Radio, que comenzó allá por el comienzo de la tarde, con el partido 0-0 entre Atlético Tucumán en el Jardín de la República con Independiente Rivadavia. Aquí continuamos nosotros también con un 0-0 entre Estudiantes e Independiente. Faltan 45 minutos y está más que claro que el partido 0-0 no debe terminar. Y luego, con Riestra y con Boca en el cierre de la jornada, mañana no hay fútbol.
4: No, porque arranca rápidamente la fecha 2. Esto es, siempre quise decirlo, Juanma, sin solución de continuidad.
0: Sí.
4: No jugamos el lunes, pero sí jugamos el martes. Con 4 partidos arranca la fecha 2. Banfield, Sarmiento, San Lorenzo, Gimnasia de Mendoza a las 7. Central Racing 21-15. Argentinos Estudiantes de Río Cuarto 21-15. La fecha se va a jugar entre martes, miércoles y jueves. Y hay 3 partidos que se van a jugar postergados. Boca Estudiantes el 5 de agosto. Sí. Lo mismo Tigre Belgrano. Y el 6 de agosto Unión Lanús. Esto por los equipos Boca, Tigre y Lanús, que están jugando 16avos de final de Conmebol Sudamericana.
0: Sí, señor. Todavía no vuelven los protagonistas para el segundo tiempo. ¿Vos creés que habrá variantes en Independiente, Facu?
1: Yo creo que va a salir con los mismos 11 el equipo de Gustavo Quinteros.
0: ¿Del lado de Estudiantes?
1: Del lado de Estudiantes, por lo poco que entraron en calor los suplentes, imagino lo mismo. Lo que me hace ruido es la amonestación de Palacios en sí, una zona sensible por donde Independiente ataca mucho.
0: Vuelve Dóvalo, por eso los silbidos para el árbitro de partido. Alguna que otra cosita, como siempre, pero hoy no hay mucho como para remarcarle al árbitro del encuentro. Retorna Estudiantes en este momento, por eso los aplausos para el equipo de Cacique Medina. Sin variantes, por lo menos por ahora, lo que podemos observar. Lo propio para Independiente, que retorna al unísono con el equipo local. Se va preparando todo para el segundo tiempo. El aplauso para Muslera, que ahora va hacia el arco de la cabecera local, donde está la barra de Estudiantes. La ovación para el arquero uruguayo. Se va a poner en marcha el segundo tiempo. Por ahora, Estudiantes 0, Independiente 0.
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0: Si yo no conté mal, 20 minutos de entretiempo.
1: Sí,
4: correcto.
1: Sí,
4: ¿no? Largo, 19 y monedas.
2: Claro que sí. Ayer pasó lo mismo con River Barracas, sí. Central. Barracas tardó muchísimo en salir.
0: Bueno.
4: Y eso que no cantó Shakira, ¿no?
0: Claro. Va a pitar. Si se quejaban del Mundial, imagínate ahora. Va a mover Estudiantes. Va a comenzar el segundo tiempo. Pitará el árbitro. Está todo preparado en uno para la reanudación del partido. 0-0 el marcador. Mueve Carrillo, ya están jugando Estudiantes e Independiente. La pelota por la izquierda para el Pincha con Palacios. Toca atrás para Ramiro Funes Mori. Retrocede para Fernando Muslera, el arquero vestido de violeta, que toca hacia la derecha para Santiago Núñez. Presiona tímidamente a Baldo. La recuperación por la izquierda, pero se fue la pelota de costado, para lateral. Será para Estudiantes de La Plata. Confirmamos, Facu, sin cambios ambos equipos.
1: Sin cambios en Independiente, amonestado Leo Godoy. En Estudiantes, Tomás Palacios.
0: Ya repasamos banco de suplentes de ambos equipos. Ataca Independiente en el medio campo. Va Pérez Cursi. Avanza del medio hacia la derecha. Levanta la cabeza. La soltó para Godoy. Malo el pase. Ya recupera Tobio Burgos. Toca atrás para Palacios. Presiona Godoy. Sale muy bien Palacios. De Galeri. Bastón gambeteando. La cambia de frente para Mondarain. De cachetada jugó para adelante. El rebote le quedó a Mondarain. Otro pase de cachetada por la izquierda. Quedó la prueba Independiente. Iba Tobio Burgos. Cabeza levantada. Lo marca Fedorco. Avanza Tobio Burgos. Mete el centro para Carrillo. De cabeza. No llegaba nadie. En el segundo paro la buscaba Palacios y no podía. Habrá lateral, será para Independiente, no, para Estudiantes.
2: Lo encuentran siempre solo a Tobio Burgos, ¿eh? Lo va a sufrir mucho Godoy.
0: La pelota la juega por la izquierda. Se viene Tobio Burgos, engancha para el medio, toca corto, devolución para él, la regaló Castro. Y la contra será para Independiente, la filtrado para Abaldo, corre el uruguayo, la tocó cortita, por la derecha para Ábalos, levanta la cabeza, la tiró para adelante, buen pase para Gutiérrez, cierra Funes Mori, la tiene que mandar al costado el Messi, aguanta Funes Mori contra la raya, engancha para el medio, la tocó para adelante para Tomás Palacios, levanta la cabeza contra el costado, hace un rodeo, lo hace bien, sale gambeteando, casi le cometen falta, muy bien Palacios, lo gambeteó a 2, a 3, a 4, siempre Palacio, falta en el medio de tarjeta. Y Godoy, no, es Fedorco, porque si no te digo, era para reclamar la roja. Tiro libre en la mitad de la cancha para Estudiantes.
2: En el club donde siempre se mira de reojo con recelo, salir jugando, salió con una guapesa Palacios de la izquierda hacia adentro. conduce muy bien el zaguero central que hoy está jugando de lateral izquierdo, se metió por dentro, es cierto que se engolosinó, tenía para descargar antes, pero estaba con confianza y terminó ganando una falta.
0: Dos minutos del segundo tiempo por ahora. Estudiante 0, Independiente 0. Sale Santiago Núñez, juega para adelante, toca Castro, atrás con Funes Mori, sale el pincha.
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0: Pelota larga de Palacios, la juega bien por la izquierda para Montarain, levanta la cabeza y va hacia el medio, el pase a la derecha, la jugaron cortita para Thiago Palacios, en posición de 10, se enganchó a la derecha, tocó para el centro de Mesa, segundo palo, Carrillo, cabezazo, oh, la saca del fondo, salvó Valdés, era gol de Estudiantes, la buscaba Montarain y la pelota quedó por la derecha ahora, corre Maximiliano Gutiérrez, aprieta el R1 y empieza a galopar por la derecha, muy bien Palacios, de parado para cortar el avance del delantero chileno. Lateral, que será para Independiente.
2: Arrancó dormido Independiente, perdiendo en los duelos individuales, poco atento en las marcas. Nuevamente a Tobio Burgos lo vieron por la zona izquierda. Después tocó, descargó para la presencia de Palacios, que habilitó a Mesa con un pase de zurda hacia la derecha. Un centro pasado que pudo conectar Carrillo, pero la sacó con lo justo Valdés. No está bien Independiente defensivamente.
0: Tres minutos del segundo tiempo, lateral de Godoy. Lateral al área, la pelota quedó por la derecha para Gutiérrez. Pase al medio, entró Baldo, Muslera. Fernando Muslera se quedó con la pelota.
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0: La salida del fondo que será para el pincha. Con el empate 0-0, Muslera que la soltó y va a salir de abajo. Toca corto para Santiago Núñez. Levanta la cabeza el central. El envío largo buscando a Carrillo. De cabeza anticipa a Fedorco. La pelota quedó por el costado izquierdo. Se tropezó el hombre de Independiente y la contra será para el pincha. Y avanza Carrillo. Son 3 contra 3. Carrillo tocó a la izquierda para Tobio Burgos en posición de 11. Mete el centro al área. Entró Palacios. Cabezazo. ¡Rey! El córner. Fenomenal el arquero. Yo pensé que era más fácil, pero cuando la pelota picó y fue hacia arriba, se le metió por el segundo palo. Atajadón del arquero. Y derivó de un error en la salida. Increíble chance que acaba de tener Estudiante.
2: Error impropio de Marcone, que quiso pisar la pelota, se trastabilló en la mitad de la cancha y se cayó, se la extirpó Carrillo, que fue conduciendo la pelota, la llevó hacia la izquierda. Hay un buen centro sobre el costado y termina dándose un cabezazo que la tapa a Rey, se le metía en el ángulo.
0: Va a llegar el centro de la derecha, le va a pegar a la pelota Tobio Burgos. El centro de Tobio Burgos, cerra Vito Rey que no sale. Núñez casi de cabeza, marca el primero. La pelota que se abre, piden falta. Pero el hombre de Estudiantes estaba fuera del campo de juego. Falta no podía existir. Habrá saque de arco, será para Independiente. Le marca Romsay, claro, porque estaba fuera de la cancha y quiso participar de la jugada. Habrá tiro libre en el fondo, será para Independiente. ¿Cómo arrancó el segundo tiempo en banco de suplentes?
1: Mucho más conforme ahora sí, con aplauso de por medio del cacique Medina. Y pide la intensidad del primer tiempo a Gustavo Quintero.
0: Desde abajo va a salir Independiente. A Dóvalo le reclaman de los dos lados, ¿eh? Los de Independiente y los de Estudiante también.
2: Y bueno, es un árbitro que genera recelo, ¿no?
0: Sí, es verdad. Tiene algo que cualquiera puede irritar, que es cuando te habla como que se te está riendo en la cara. Pelota larga para Ábalos, presiona y la saca del fondo Ramiro Funes Mori. La manda a la mitad de la cancha, el que hoy reemplaza a González Pires. Falta de Carrillo en el medio campo. Tiro libre para el Club Atlético Independiente.
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0: ¿Yo escuché bien, Silvio, o vos dijiste que Boca juega sin delanteros? O sin delanteros de área, ¿no?
4: Bueno, en realidad es lo que plantea Arruabarrena, Montero, Braida, Di Lolo, Pellegrino Blanco, Ascacíbar, Delgado, Alarcón, Zenón Velasco y el pibe Flores. El 11 de Boca, sin Paredes, que no se concentró, le dio 2 días de descanso. Y el 11 para jugar por primera vez en el Guillermo Lasa. Será el tercer partido frente a Riestra, los dos anteriores en la Bombonera.
0: La pelota a la derecha para Independiente. Ataca Gutiérrez, juega por el costado derecho, la tocó para adelante. Avanza ahora Godoy, mete el centro del área para Ábalos, sale Fernando Muslera, se queda con la pelota el arquero del pincha sin problemas.
2: Era pasado el centro al segundo palo, nunca iba a llegar a cabecear Ábalos, pero de todas maneras salió muy bien el arquero de Estudiantes.
0: 6 minutos del segundo tiempo, mejora el pincha en el arranque de la segunda mitad. La pelota hacia atrás para que la reviente Santiago Núñez. La manda hacia la mitad de la cancha. De cabeza sacaba Valdés. En el medio campo la buscaba Pérez Cursi, pero no podía. La tiene que sacar del fondo otra vez Valdés. Casi se complica. La toca hacia el costado para Zavala. La perdió Zavala. Menos mal que la pelota rebotó. Porque si no, a Montalén se la podía llevar. Habrá lateral que será para Independiente.
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0: Pelota larga para que de cabeza despeje Núñez. Ahora sí, lo hace bien del fondo Fulmori. La pelota en la mitad de la cancha, Carrillo que la buscaba, la tocó al costado para Tobio Burgos. Abre para Mondalain en posición de 8. Toca para buscar a Thiago Palacios. Corre por la banda derecha, a campo abierto va Palacios. Pase al medio, buen balón para Tobio Burgos, borde del área. Aguantame porque va Estudiantes. Qué bien. De parado se la sacaron. Y ahora la contra será para Independiente. La saca del fondo Fedorco. La mandó a cualquier lado. Le quedó por la izquierda Tomás Palacios.
1: Se fastidió Quintero. Se me parece que en cualquier momento mete un cambio. No le está gustando este arranque.
0: Ya repasamos el banco del rojo. Lo propio para el pincha. Envío largo a la derecha. Corre por esa pelota. Mesa. Llega o no llega. Llegó. Centro a la carrera. Buen enganche. Lo pasó a Zavala. Se recupera ahora el defensor y la manda al córner. Tiro de esquina para Estudiantes. Está mal el rojo.
2: Sí, no encuentra la pelota. La rifa muy rápido. Recién Fedorco apremiado igualmente por la marca de Carrillo que venía.
0: ¡Ojo! Jugaron rápido el centro. Desde el fondo el despeje de Valdés. Se durmió el fondo de Independiente. Pero avísenle que el segundo tiempo arrancó hace 7 minutos, Mati.
2: El primer palo fue el centro cerrado sobre la izquierda y Rey que se vuelve loco con sus compañeros.
0: La pelota va a llegar desde la derecha otra vez. Tiro de esquina para Estudiantes de La Plata. Le está costando el arranque del segundo tiempo al equipo de Quinteros. Le va a pegar Tobio Burgos. 8 minutos de la segunda parte. Centro de zurda cerrado. Rey que no sale. Cabezazo de Núñez. Se levanta la pelota y la saca desde el fondo. Y otra vez la bocha quedó para Thiago Palacios. Por la derecha. Juega hacia atrás para Eric Mesa. La pone entre líneas. De vuelta para buscar a Palacios. Toca hacia la izquierda. Ataca Estudiantes de La Plata con Castro. Centro frontal al área. Salta Núñez. Cabezazo. Rey. Rodrigo Rey se queda con la pelota.
2: Un buen cabezazo en el área. Un centro de la izquierda. Núñez que se quedó pescando alguna jugada, dio origen por la izquierda, estaba habilitado efectivamente en la última línea y un cabezazo a las manos de Rey.
0: La pelota a la derecha, corre Maxi Gutiérrez, ganó la cuerda, tocó hacia el medio, el balón quedó para Montiel, abre hacia la derecha para Godoy, pasó entre dos, Montiel la hizo bien, casi la pierde, el rebote quedó para Leo Godoy, la punteó cortita para Montiel, todo por la derecha, Independiente que trata de hacerse amigo de la pelota, Montiel que juega al medio para Pérez Cursi, habilitación para Godoy, el pase al medio, rebote en el camino, lateral. Sí, lateral que será para Independiente en 9 minutos.
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0: Va a jugar por la banda derecha Godoy. Lateral del área, porque ya está esperando Ábalos en el punto penal. Pero la juegan cortita. La pelota para buscar otra vez a Marcone. La pone entre líneas a la derecha. Va buscando de vuelta a Gutiérrez. Se amaca, va hacia el medio. Lo marcan dos hombres. Toca hacia atrás. La pelota a la mitad de la cancha para Sebastián Valdés. Toca a la izquierda para Zavala. Le va a pegar. Zavala no. Abre hacia la izquierda. Buen balón para Baldo. Engancha el uruguayo. Baldo la punteó hacia el área. El enganche para el medio. No pudo pegarle nadie a la pelota. Y la sacan desde el fondo. Y ahora se acomoda en el fondo Estudiantes. La revienta Mesa. Rebotó en el camino lateral. Que será para Estudiantes. ¿Qué suplentes tiene Independiente, Facu?
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1: Blázquez, Arrayago, Dirastorza, Arias, Lomónaco, Cabral, Cruz, Tata Martínez, Mesa, Millán, Valdés y Tempone. Yo tengo ganas de ver a Cabral y a Mesa.
0: Sí, es hace falta tener la pelota.
2: Para tener la pelota es para Cabral. Después hay que ver a quién sacás de los tres de arriba.
1: O detalle. Si yo imaginaba a Mesa en algún momento de doble cinco en los amistosos hasta acá. Lo probó como extremo y detrás del 9.
0: Lateral por la brecha, que será para Estudiantes. Por ahora con el partido empatado, 0-0 en 10 de la segunda mitad. Lateral largo de Mesa, había falta. Tiro libre para Estudiantes, lo bajaron a Carrillo. Infracción pasando la mitad de la cancha, que será para Estudiantes. Que suplente tiene el pincha.
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1: Jakovic, Benedetti, Pierani, Mancuso, Neves, Sosa, Fabricio Pérez, Gaich, Farías, Aguirre, Cetré y Alario.
0: Un partido para Cetré, para romper un poco más. Va a llegar la pelota de la derecha. Palacios está para pegarle. Metió el centro Palacios al segundo palo. Va a Tobio Burgos, la peinaba a Carrillo. Se levanta la pelota, le quedó a Tobio Burgos. Atrás lo tiene. Cerquita esa pelota a Palacios. El centro al área de Castro. La peinaba Carrillo. Se levanta la pelota. Segundo palo está Guido. Le roba el remate. Había offside. Habrá salida. Que será para Independiente. Pero la pasa definitivamente mal el equipo de Quinteros en 11 del segundo tiempo.
2: Sí, necesita tener cuanto antes la pelota. Después veremos a quién saca. Pero se cae de maduro. Ese ingreso en la mitad de la cancha. Veremos, sale Montiel, Abaldo, Gutiérrez. Lo que pasa que quizás es más para Abaldo, pero siempre busca un socio, por lo menos Abaldo. Está más desaparecido en el partido Montiel. Y si entra Cetré, tiene que aprovechar que está amonestado Godoy.
0: Pelota larga para Ábalos. El corte en el medio. La pelota quedó en la mitad de la cancha. Castro que la buscaba, pero no podía. Recupera Pérez Cursi. Tocó para atrás. Sale del fondo Fedorco. Combinación con Marcone. Va el capitán de Independiente. Juega hacia la izquierda. La pelota para Facundo Zavala. Levanta la cabeza. Zavala que toca para adelante. La bocha para Abaldo en tres cuartos de cancha. Abaldo que toca para atrás. No encara Abaldo en este segundo tiempo. El retroceso para Valdés. Juega hacia la izquierda en la mitad de la cancha. Otra vez para Zavala. Combinación hacia el medio. Zavala la tiró directamente al lateral.
2: No tenía con quién tocar la pelota, Juan Manuel. Estaba muy solo. Quiso hacer una de más para meterse por dentro y perdió sorpresa.
0: Lateral largo de Mesa, combinación con Palacio, juega para Carrillo, toca atrás para Castro, levanta la cabeza Alexis Castro, juega hacia la izquierda Pucho, toca corto para Joaquín Tobio Burgos, devolución para Castro, o enganche y toca para atrás para Tomás Palacios, el chico del Inter de Milán, que juega hacia el medio, la bocha buscando a Thiago Palacios en el círculo central, juega hacia la izquierda, casi la regala, combina con Piovi, toca atrás para Núñez. Núñez que abre de primera jugando para la posición de Mesa. Centro al área, la saca del fondo. Sebastián Valdés complementa a Percursi. La banda hacia la mitad de la cancha. Corre Ábalos, solo contra el mundo. Va contra los molinos de viento y pierde. Recupera Núñez, muy bien. Y otra vez va Estudiantes. Es casi un monólogo este arranque de segundo tiempo. Pelota a la derecha para Mesa. Juega hacia el medio. La pelota para la ubicación de Castro. Toca hacia la izquierda. Buena pelota, metió para Tomás Palacios. Empieza a correr y tiene campo para meter el centro al área. Muy pasado. Opa, se pasó de rosca. Tan pasado que fue de un pique

0: central que está jugando de lateral.
1: 13 minutos 40 del segundo tiempo. Lateral de Zavala. Envío largo hacia campo rival. Falta contra Baldo. Tiro libre en salida para Independiente. Le hicieron un favor a Baldo. La falta fue de Núñez. ¿Qué amonestados tiene este partido, Facu?
2: Leo Godoy por el lado del visitante. Tomás Palacios por el lado local.
1: Habría que avisarle a los equipos. Bueno, Estudiantes lo está haciendo con Tobio Burgos. Pero Independiente no está aprovechando que Palacios está amonestado.
0: Sí, no lo está haciendo. De hecho, porque está perdiendo la pelota. No la encuentra y no puede atacar. A cuentagotas tuvo aproximaciones por el lado de Abaldo, que no encuentra un socio. Es como que en el palo por palo el negocio va para Estudiantes.
1: La presión de Pérez Cursi, la sacan desde el fondo. Atención, la sacan de abajo, el rebote de Ábalos. Le quedó para Miquel Amontaray. La punteó y la hizo rebotar muy bien. El bajito lateral que será por la derecha para Estudiantes. Casi 15 minutos del segundo tiempo. ¿Qué tiene para contarnos, Silvio?
3: Bueno, impactante el recibimiento y el homenaje para Lisandro Martínez hoy en Gualeguay por el segundo puesto de la escaloneta en la Copa del Mundo. Muy emocionado, estaba con su mamá, estaba con su papá. Y entre otras cosas dijo Lisandro, esta vez no tocó ganar, pero creo que ganamos en muchas otras cosas. Una de ellas, haberle demostrado al mundo lo que significa ser argentino. Esta noche tenemos edición especial de Dispor Show.
1: Sí.
3: Entre otras cosas, después de Boca Riestra, todo lo que dijo Lisandro Martínez hoy en Gualeguay.
1: Muy bien. Por la izquierda con Alejo García Cabo, ¿no?
3: Sí, señor, vuelve la dupla.
1: Me gusta.
3: Volvió por la izquierda. De Nueva York y ya se lo hicieron saber, Alejo, ¿no?
1: La perdió Dopieta,
3: bien.
1: La perdió Piovi, la recuperación por la brecha para Independiente. Va Gutiérrez por la brecha, corre para adelante, perdió la pelota y encima se le fue. Le ganó muy bien Piovi, la mandó de costado.
2: Independiente tiene Copa Argentina, que a mí me dicen que se va a jugar a mitad de agosto. Voy a ir adelantando la posible sede. Salta contra el equipo de su ex entrenador, Julio César Falcioni, Atlético Tucumán. Si el rojo pasa, tendrá Aldo Civi o Independiente Rivadavia. Bueno, lo próximo que va a tener Independiente en una copa que se esquiva. Nunca llegó a la semifinal.
1: Falta contra Pérez Cursi. Quedó golpeado. Camina con alguna dificultad.
2: Pisotón.
0: Fue con todo, vio bien.
1: Sí. Llegó tarde.
2: Al límite, dicen en el banco de Independiente.
0: Sí, porque le tala el tobillo. Te digo,
2: un poquito
0: límite.
2: Más arriba y
0: sí,
2: anaranjado.
0: Sí, era un poco más arriba, la roja directamente.
1: Claro. Pelota larga para Ábalos. Control de Andrés, la bajó de cabeza. ¡Corre a Baldo! La saca del fondo Núñez. Y la pelota va por la derecha. Quedó mal parado Independiente. Se viene Thiago Palacios. Empieza a correr como número 8. Recortó hacia el medio. La tiró para adelante. Le ganó la cuerda a Zavala, que se recompone. Y ahora le cometen falta a Zavala. Tiro libre. Se queja la gente de Estudiantes, pero sí. En línea levantó la bandera como un resorte. Habrá salida que será para el conjunto visitante. Se viene un cambio en Independiente. Veo movimientos por ahí, Facu. Habrá salida para el rojo.
2: Sí, en cualquier momento se viene modificación. Otro partido hasta acá de Zavala correcto. Yo todavía me sigo preguntando por qué en aquella final, entre comillas, que disputó frente a Central, la jugó Valenzuela, que hoy ni siquiera está en Independiente. El cambio se viene en cualquier momento.
1: Pelota larga para buscar a Ábalos. De cabeza devolvía a Piovi. La pelota quedó por la derecha. Va Pérez Cursi. Ataca Independiente. Centro al área. Entró Ábalos. Salvo Núñez, que de zurda la mandó de punta y para adelante. Otra vez. Pérez Cursi que quería y no podía. Pelota a la derecha. Anticipa bien Fedorco. Le quedó a Gutiérrez. Centro al área. Enganchó hacia el medio Gutiérrez. Combinación con Montiel, borde del área. Va Montiel. Lo marcan dos hombres. La tiró para arriba. La regaló. Y la contra será otra vez para Estudiantes. Recupera Montiel con falta. Tiro libre, que será para el pincha, juega rápido Núñez. Ojo, la pelota quedó por la derecha para Palacios. No, el árbitro dice que no había dado la orden. Sinceramente no vi si Dóvalo le hizo señas.
0: Es increíble que tardó 3 segundos en dar, en volver a pitar para cobrar la falta, porque en un momento dejó seguir y estaba lanzado ya en ataque Estudiantes.
1: Habrá cambio ahora en Independiente. Me parece que por eso no había dado la orden para jugar. Se viene la variante en Independiente, la presentamos.
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2: Media hora les habíamos dicho que estaba para jugar Maxi Mesa y que había probado como extremo. Bueno, veremos cómo se reacomoda. Adentro con la 8, el ex Gimnasia River Monterrey vuelve a Independiente, donde supo ser campeón. Maxi Mesa adentro, afuera Baldo.
1: Y va Estudiantes ahora, pelota al área, Tobio Burgos para Carrillo, sale el arquero. Se queda con la pelota Rodrigo Rey. ¿Te acordás cuándo fue el último partido de Mesa?
2: Mesa se despide en el 2018, si no me equivoco. Último gol a Godoy Cruz en una jornada histórica.
1: Uy, la perdió Independiente, le queda Carrizo. Carrizo tocó a la derecha para Palacios, está el gol. Palacios, mira vos.

0: ¡Qué mal control! Tocó para atrás Palacios. La pelota en el área. Retrocede para Mesa. Centro de la carrera. Desvío lateral. ¿Qué quiso hacer Palacios?
1: Un mal control.
0: Pero es tan zurdo que no se animó a pegarle de derecha. Mati, sí, estaba solo con el arquero.
1: Se controló muy mal. Una pelota que pierde en la mitad de la cancha de manera increíble. Independiente que pierde el rigor del juego y en el contragolpe no pudo fabricar la maniobra. Hubiese sido un gol que se perdió en este caso.
0: 19 del segundo tiempo, va Tomás Palacios en tres cuartos de cancha, ataca Estudiantes, que buen enganche de Palacios, le puede pegar de borde del área, vuelve a enganchar Palacios, le tocó la derecha para Palacios, para Thiago, le pegó al arco con el hombre encima, mala decisión. Y la saca desde abajo ahora, de cabeza, devuelve de vuelta, por la izquierda Estudiantes, va Tobio Burgos, engancha, toca para la volea del offside.
2: Les decía que Maxi Mesa se despidió en 2018, gol a Godoy Cruz, Independiente ganó en Mendoza con un interinato de Fernando Verón en aquel momento.
3: En paz descanse, Verón. Bueno, hablando de este Maxi Mesa, recordamos que hizo dos goles en el amistoso frente a Newell's, en realidad tres. Porque el 11 de julio, cuando jugaron en Avellaneda, en el primer turno ganó Independiente 3-1, dos goles de Maxi Mesa, y después jugó el otro partido y volvió a hacer otro gol. O sea, en la pretemporada, durante el Mundial, metió tres goles frente a Newell's Mesa.
0: Sí,
2: uno
0: señor.
2: De penal.
0: Claro. Paran el partido ahora. El árbitro tiene algún problema.
2: Sí, intercomunicador. Están corrigiendo y me parece que hay problemas de conexión y demás.
1: No lo estaban escuchando los compañeros, me parece, ¿eh?
0: Puede ser.
1: Sí, de hecho le dijo, me escuchás, a uno de los líneas. Y como no acusó recibo, ahí le están haciendo el cambio, sí.
3: Hay quienes dicen que, no tengo pruebas, pero bueno, póngalo como un rumor de eso que le gustan a 40.
1: A ver, este es el rumorcito.
3: El rumorcito. Es una cuestión para que el director de la transmisión, que nada tiene que ver, ¿no? Porque es la noticia, le están cambiando el intercomunicador, le haga al árbitro el primer plano. ¿Y qué es lo que aparece en el pecho del árbitro? La publicidad.
0: ¿Te dice?
3: No, creen algunos, pero bueno.
0: Está bien.
3: Tampoco difamen si no tienen pruebas, ¿no?
0: No, claro.
3: No tengo pruebas ni dudas, dijo Lucas Noel.
0: Bueno, ahora yo porque cayó en la volteada, aparte.
2: Experiencia Noel.
3: La Diego pelota lo hacía con los botines, ¿se acuerda en su momento?
0: Sí. Que vengan a sacar la foto.
3: Claro.
0: Habrá salida para Independiente. 0-0 en 21. Che, esto no va a terminar 0-0, ¿no?
1: No, parece que no. Parece ser que no, pero es como de Volgana. Está muy cerca Estudiantes por momentos, recién otra jugada genial de Palacio, que es una de las figuras del partido, gambeteando, parece volante por momentos, un interno, un enganche, un pase que le suelta a Palacios, que se acomoda mejor, se perfila en dos tiempos pero de manera rápida, pero le pega con el hombre encima, Palacios, el 10 que no ha tenido un buen partido hasta ahora.
0: Le va a pegar Rodrigo Rey desde el fondo, envío largo hacia el área de Estudiantes, la peinaron, no llegaba nadie, quedó por la izquierda Mesa, por la izquierda Gutiérrez, perdón, y la pelota a la izquierda para que se venga ahora Estudiantes de La Plata. Iba a buscar la Mondaline, la juegan por la izquierda para Tobio Burgos, recortó hacia el medio, centraliza la acción, juega con Piovi, toca atrás para Ramiro Funes Mori, sale Estudiantes de La Plata.
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0: La pelota por la derecha para Thiago Palacios, combinación con Mesa y corre toda marcha. Alex Colón levanta la cabeza, juega hacia el medio, retrocede, toca para Palacios, engancha a Thiago Palacios que la cambió de frente para Carrillo de cabeza. Devuelve del fondo Juan Manuel Fedorco y ahora la bocha quedó por la derecha para que salga otra vez Gutiérrez. Se tira para atrás, gana la personal y le tiene que jugar para adelante. Mío largo para Ábalos, de cabeza anticipa Funes Mori. El rebote quedó por el medio, Marconi que no hizo pie y la perdió y con falta contra Mondaraen. Tiro libre, la falta contra Carrillo. Cayó 9 de Estudiantes, infracción para el pincha que ahora va de arriba.
1: Está jugando Montiel por la izquierda, Mesa de enganche, Gutiérrez por la derecha. Me sorprende, no cambia de ubicación Gutiérrez, y que siempre le gusta jugar a Montiel a perfil cambiado. Está jugando por la izquierda y Ábalos de 9.
0: ¿Llegará el tiro libre? ¿Lo amonestaron a Marconi o no?
2: No lo amonestaron. Y en cuanto a lo que decía Mati, coincido, Montiel donde mejor rinde a pierna cambiada, pero la curiosidad que también el que mejor rinde por derecha es Gutiérrez, con esos centros peligrosos que no tiene acostumbrado.
0: Llegará el tiro libre para Estudiantes, que busca abrir el marcador de arriba. La bocha va a caer en el área defendida por Rodrigo Rey, le va a pegar Tobio Burgos desde el círculo central. Va a llegar el centro del área, Yo pensé que iban a jugar corto porque estaba muy lejos. Va a llegar el centro frontal para que alguien la baje. Desde el fondo va al centro de Tobio Burgos, al segundo palo, muy pasado el envío, la peinosa bala, habrá saque de arco porque rebotó en el hombre de Estudiantes, que era Núñez. Reclamaban córner, pero el árbitro marca Saque de arco, habrá salida, será para el rojo.
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1: Pide el partido para el ingreso de C3, para que haya más gambeta uno contra uno por el costado.
0: Ataque Estudiantes, va Palacios por el medio, juega hacia la izquierda para Castro, centro a la carrera, la cambió de frente, fenomenal, para que venga la bocha al área de Mesa, aguanta Eric, centro al segundo palo, Rey que no sale, va Carrizo, rebote en el camino, se salvó Independiente. De cabeza Carrizo, la pelota pegó en Fedorco, digo pegó, literal, el toca atrás de Tobio Burgos para Tomás Palacios, centro al área, la sacan desde el fondo, se vuelve a salvar Independiente, no la pasa bien el equipo de Quinteros, va Piovi, la perdió y la recuperación y va de contra Mexa, la soltó por la derecha, corre Maxi Gutiérrez por el segundo palo, levanta la mano Ábalos, centro al área para Ábalos, le pegó a las manos de Muslera, de contragolpe, casi vacuna Independiente.
1: Estaba bien plantado en esta jugada, nuevamente Muslera, la pierde Piovi en un duelo individual, sale por la derecha, activa rápido Mesa Gutiérrez, un centro pasado para Montiel, que no llega a pegarle bien a la pelota, y en un tiempo se la quedó el arquero argentino nacionalizado uruguayo.
0: Es un partidazo que se juega en La Plata. Iba por la izquierda Castro, lo marcan entre tres de Independiente. La perdió Castro. Va casi como si fuera un scrum por el costado izquierdo del ataque de Estudiantes. Pelea Carrizo, ganó. Juega por la izquierda. Abre bien para que vaya Palacios. La soltó para Tobio Burgos. Centro y Palacios. Tobio Burgos que mete un caño fenomenal. Se le fue la pelota por el fondo. Habrá córner porque se desvió. Tirado de esquina para... No, saque de arco. Para mí era córner.
1: Bueno, habrá que ver si no lo corrigen, ¿eh?
0: Claro. El VAR a partir de esta fecha ya puede corregir al árbitro. Iba Tobio Burgos muy tranquilo, además no quiso jugar la pelota.
1: Porque estaba convencido.
0: Porque estaba convencido que era córner.
1: Vamos a ver en la repetición que tenemos en la cabina si nos da lugar a poder ver la jugada. Mientras tanto, una buena jugada del otro, de los dos lados. Sí, pega la pelota. Para mí pega en Valdés.
0: Claro.
1: Sutilmente, pero reiniciaron rápido. Se ve que no había señal todavía.
0: Por la izquierda la pelota será... Para Independiente que sale con Zavala, centraliza la acción. Se tropezó con el curso y la jugó para adelante. Alta contra Montiel. Dice que no el árbitro, pero hay lateral, reclamaban falta.
2: Pide tarjeta, sí. Quinteros.
0: No sé si para tanto, pero que era falta
1: terminaba contra Montiel. Creo que era Marcón el que se vuelve a tropezar. Es la segunda vez que Marcón se tropieza en una jugada. Terminó generando el contragolpe de Estudiantes de Carrizo con la apertura hacia la izquierda y acá para mí había falta, de correcto.
0: Cambio en Estudiantes, presentamos.
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2: Afuera con la 22, Pucho Castro, que algo se dijo con el Banco Independiente. Afuera con la 29, Fabricio Pérez. Afuera con la 17, Tobías Burgos. Adentro con la 28, el ex Newell's y Boca, Brian Aguirre.
0: Aguirre a la cancha, viene el centro del área, sale Muslera. Se quedó con la pelota y metió la contra. Y la jugó para Tomás Palacios. Levanta la cabeza, la tocó para adelante. No se entendió con el recientemente ingresado Brian Aguirre. Y ya la recupera Independiente y va por la derecha. Ábalos abre bien al costado. La pelota que se va hacia el fondo, braza que de arco. Será otra vez para Estudiantes. Dos cambios para el equipo de La Plata.
1: Con la presencia de Pérez, quizás de enganche, más de finalizador o de lanzador, y uno entiende a Aguirre jugando por la izquierda.
0: Uy, ya perdió Estudiantes en el fondo, le quedó para la derecha Gutiérrez, está en el área, engancha Maxi, mira vos, qué tarde su resolución de jugada, se sorprendió tanto que tenía una chance a su merced, que la regaló y ahora va Estudiantes con Carrizo, la filtró para Aguirre, muy bien en la vuelta Godoy para recuperarla, la jugó para Marcone, se están empezando a equivocar. Un poco por el cansancio también. Ataca Mesa, va por el medio. La quiere meter de cachetada, le salió mal el pase. Y ya la recupera Eric Mesa, el de Estudiantes. Tocó para adelante para Palacios. De vuelta para Mesa, el de Estudiantes. Que toca para adelante. Por la brecha va Fabricio Pérez. Recortó hacia el medio, lo hizo bien. Pérez que vuelve a enganchar. Toca hacia el medio campo para Miquel Amontada y Malvasquito. Juega hacia la banda izquierda. La pelota buscando el avance de Brian Aguirre. Levanta la cabeza, lo ve pasar a Palacios. Va Tomás, levanta la cabeza y va a Palacios para el fondo. A ver qué inventa, a ver qué trata de hacer. Toca para atrás la pelota, otra vez buscando a Estudiantes que ataca con Piovi, juega por la izquierda, de vuelta Palacios, Tomás que levanta la cabeza, pase al medio para Piovi, tres cuartos de cancha, la filtró para Carrizo, la sacan desde el fondo. Y otra vez la recuperación para el pincha, porque le vuelve a quedar a Palacios. No le dura nada la pelota Independiente. Domina Fabricio Pérez, tocó al costado para Carrizo que sale del área. Retrocede buscando a Eric Mesa. Levanta la cabeza, va a meter el centro al área. Centro de Mesa, de cabeza Sebastián Valdés. Jugó para Montiel, falta en la salida. Tiro libre para Independiente, Mati.
1: Sí, perdió la pelota Estudiantes. Tenía anteriormente una jugada de Fabricio Pérez para tocar rápido con Mesa. quiso trasladar la pelota, sorprender por dentro, y acá hay una infracción de Piovi, ya la cuarta, quinta de Piovi, te digo, ¿eh? Y terminó impactando en Montiel, que recuperó la pelota.
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2: Yo creo que en cualquier momento se viene otro cambio, no sé cómo lo ven ustedes.
0: Ya perdió Independiente, aguantame porque se viene por la izquierda Pérez, que viene en la vuelta Fedorco. Que viene en la vuelta Fedorco, cortó lo que era gol por la izquierda para Brian Aguirre como número 11, encaró hacia el medio, campeó muy bien Aguirre, centro al área, de cabeza la sacaron, quedó rebote, borde del área, remate de Mondaray, no está bueno justo, se vuelve a salvar Independiente y va Ábalos que ahora la recupera, buscaba la falta y la consigue, la fabricó Ábalos, Lo mal que está jugando Independiente del segundo tiempo. Se
1: pierde muy fácil la pelota. Vos sabés que recién a Mondaray nos animó a hacer lo que hizo Piovi en el primero. Como venía la pelota pegada al arco, quiso hacer un control y perdió tiempo.
0: La salida para Independiente por la derecha va Mesa. Abre para Gutiérrez, busca el desborde, a ver qué pasa acá. Gutiérrez que recorta, enganchó para el medio. Toca para la banda izquierda, balón para Zavala. Ya la pide Montiel, abierto por la izquierda. Balón para Montiel, como número 11, centro al área. Llega Ábalos, la saca Santiago Núñez. Y la pelota va hacia la mitad del campo de juego. Va a salir Independiente que respira.
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0: Habrá lateral.
2: Anoten.
0: Sí.
2: Tata Martínez, que viene de jugar en Grecia, estuvo cerca de ir a Olympiacos y finalmente se quedó. Para mí se va Pérez Cursi. Y anoten a Facundo Valdés. Yo lo veo cansado al chileno. Pero entre él y Montiel.
0: Veremos. Mientras tanto hay tiro libre para Independiente. Otra vez fabricada por Gabriel Ábalos. Hasta ahora lo mejor de Ábalos en el partido, fabricar faltas.
2: A este equipo le va a faltar Mele, le va a faltar Machuca, que firma en las próximas horas. Y dos o tres refuerzos más que está exigiendo el entrenador Gustavo Quintero.
1: Y es que no le alcanza.
2: El 2, el volante y el 9.
1: No le alcanza Independiente con esto. De todas maneras, Ábalos, al igual que Carrillo, a veces sin hacer goles, ¿qué? Te aportan desde otro lugar, ¿no?
0: La pelota parada para Independiente, le va a pegar Montiel, costado izquierdo. La bocha va a caer el área, centro de Montiel, el remate, ¡gol! ¡Gol! ¡Ábalos! ¡Gol! ¡Gol! ¡De Independiente! ¡Gabriel Ábalos! Alguna vez un gran relator dijo, los goleadores son así, no la tocan, pero cuando la tocan, te la mandan a guardar. Y claro, Ábalos estaba entrando en el primer palo, centro de Montiel, una pincelada de Montiel. Y lo mejor que había hecho Ábalos era fabricar faltas. Cállate la boca, lo mejor que ha hecho Ábalos en el partido es hacer casi una de Karate Kid para bajar el centro de Montiel y colocarla contra el palo derecho de Muslera. Lo gana Independiente, 31 del segundo tiempo. Sin jugar bien, pero en esta cancha, ¿qué importa, no? Estudiante 0, Independiente 1, Gabriel Ábalos sobre el marcador.
1: Una jugada espectacular que la fabricó Ábalos y la definió él, la sentenció. Una jugada de una falta sobre tres cuartos de cancha en la zona de Mesa, una falta sonsa innecesaria, un centro sobre el costado. Y un honor a Queijeiro porque hizo la descendente directamente Ábalos en el área anticipando en el primer palo, la llega a puntear y la pelota se le mete a Muslera que venía atajando muy bien acá, no pudo hacer nada, tenía obstrucción en la vista por muchos jugadores, tanto de Independiente como de Estudiantes, la bajó Ábalos con lo que llegaba de la pierna derecha, la elevó y la bajó y se metió en el palo derecho. Independiente sin jugar bien, sobre todo en el segundo tiempo, lo gana 1-0.
0: Y viene Estudiantes ahora, recuperación de Fedorco, tocó a la derecha, la pelota para Godoy, casi se complica Godoy, la revienta, la hizo rebotar, no, lateral que será para el pincha, repercusiones en los bancos.
2: Bueno, Facu. Desahogo del banco de Independiente, menos para Quintero, no se movió, habló con De Sábato y aprovechó a marcar el tema de las modificaciones. El cacique Medina primero se fastidió con el full, después como perdieron la marca.
0: Y ahora va Aguirre por la izquierda, ataca Estudiantes, Aguirre que engancha, lo bajaron, falta, penal. Para mí es penal, ¿eh? Para mí fue adentro.
1: Sí, lo cobró adentro.
0: Para mí lo cobró adentro, ¿eh? Le marcan la tarjeta, lo bajaron a Aguirre. En 33 minutos está molestado Godoy. Le piden por la varilla. Será penal para Estudiantes. Los de Independiente le reclamaban que es afuera. Los de Estudiantes por la segunda varilla.
2: Fue penal, se da vuelta y dice Quintero.
1: Aguirre entró en patines. Ella, la segunda que lo gambetea a Godoy, que se mete por adentro. Quinteros dice que se tiró.
2: Se tiró, dice Quintero. No sé si ya lo habrá visto.
1: Bueno, es un mano a mano. Y hay un pisotón en el final de la jugada sobre la izquierda. Y es una soncena de Godoy. A ver, no lo termina, no se lo termina llevando puesto, pero en el final es como que lo pisa un poquito con la última parte. Es de interpretación, te digo. Hay que ver si tiene la fuerza suficiente para la falta. Siente el contacto Aguirre y se tira. Yo te digo, yo no sé si no lo van a llamar. Es que hay un toque, hay un toque.
2: Es el famoso de lo que se habló el torneo pasado, penalcitos, sí, como el que le coronó a River en Río Cuarto. ¿No?
3: Acá desde el protocolo, lo que debería ser, entendemos si nos muestran el audio mañana, podemos develar la intriga o la incógnita. A Viv, que está en el bar, le tendría que decir a Dóvalo, ¿la viste bien la falta? ¿Te pareció que fue falta? Y Dóvalo ahí le estará diciendo, sí, la vi perfecto, hay claro, un pisotón. Y si tiene alguna duda, le tiene que decir, bueno, vení a verla. Porque a ver, está floja de papeles, ¿no?
1: Es una soncera igualmente de Godoy, una imprudencia absoluta. Porque en el primero quiere rechazar la pelota, no lo consigue, se le va la pierna. Y en el medio lo pisa sutilmente Aguirre, mérito después del exjugador de Boca y de Newell, que se tira al piso exagerando. Hay una imprudencia de todas maneras de Godoy, lo pisa dentro del área. Pero bueno, es de interpretación, la vio clarísima Dóvalo, ¿eh? No lo, por ahora no lo están llamando, se está acomodando para pegarle nomás el delantero de Estudiantes.
0: Mirá Carrillo para el penal. El árbitro no tenía dudas, lo cobró rápido. Se demora la ejecución porque Rey agarra una botellita.
1: Ahora, perdón Juanma, pero si cobró este penal era segunda amarilla para Godoy, ¿eh? Porque sí, lo que juzga es ese pisotón, es no querer jugar la pelota, segunda amarilla.
0: Va Carrizo para el empate. A 10 del final. Carrizo con pierna derecha. ¡Carrizo! ¡Rey! ¡Rodrigo Rey! Y si hoy es la última. Y bueno, disfrutemos, Rodrigo. Independiente sigue ganando por 1-0. Remate tibio, muy despacio de Carrizo al palo derecho de Rey, que voló contra su palo derecho. Se quedó con la pelota. Un arquero que no ataja penales. Tal vez, si es su último partido, atajó un penal tremendo.
1: Una tapada impresionante de Rodrigo Rey. Carrillo que eligió el palo derecho. Se tiró sobre esa zona Rey. No fue con fuerza. Un tapadón en un momento sensible. La discutió poco Independiente. No lo llamaron del VAR a Dóvalo. Mantuvieron la decisión. Pero de todas maneras, Independiente, sin jugar bien y regalando un penal, lo sigue ganando 1-0.
2: No es de los penales, lo dijiste vos. ¿Y qué presión mete Rodrigo Rey ahora? Que arrancó hoy, por primera vez después de mucho tiempo, sin la cinta de capitán. Que le trajeron a Mele, que mañana llega al país y parece que llega para ser titular. Bueno, quiere dar pelea a Rodrigo Rey, que hasta diciembre se queda.
3: Igual seamos buenos con Rodrigo Rey. No es que nunca atajó un penal, mi querido Juanma. Atajó 14 con el de hoy, de 69. No es el Dibu Martínez.
1: Ah, cuarto.
3: Claro. Pero tampoco es que nunca atajó ninguno, ¿no?
0: Sí. Atención, ataque Independiente, pelota larga al área. ¡Gol, Montiel! ¡Gol! ¡Gol! ¡Gol! ¡De Independiente, de Independiente, de Independiente! Increíble, pero sinceramente no le prendan la tele al doctor, porque Estudiante salió jugando del fondo, se la dieron a Muslera, que no estaba en el arco, porque esperaba el pase afuera del arco como marca el manual. El pase fue hacia el medio, demasiado largo para Muslera. Llegó Montiel para empujar la pelota, el gol más fácil de toda su carrera. Montiel en un minuto fatídico para Estudiantes. Le queda el partido. Santiago Montiel dice Independiente 2, Estudiantes de La Plata 0. 38 minutos del segundo tiempo. Increíble, pero real. Independiente está ganando este partido.
1: De un penal para ponerse a empatar la historia Estudiantes, y eso que lo merecía en el segundo tiempo porque había jugado un poco mejor. Hacerse un gol solito y solo. Qué inocencia de Estudiantes en esta jugada. De apurado, quisieron jugar el pase hacia atrás y no se dieron cuenta que Muslera no estaba cerca del área, en realidad sobre el medio, y tampoco se dieron cuenta que se estaba filtrando Montiel y le dieron un pase, tomá y hacelo, le dijeron a Montiel, y se puso 2-0 Independiente de una forma increíble, del empate aumentar la ventaja, lo gana 2-0.
0: Y va Estudiantes ahora, pelota al área, viene el centro atrás, Rey se queda con la pelota, el arquero de Independiente, Facu.
2: No lo pueden creer en el banco de Estudiantes, el cacique Medina, el director, nadie lo puede creer lo que pasó en uno. El gol de Montiel, obviamente, todos abrazarlo a él y la tranquilidad de Gustavo Quinteros. Metió dos modificaciones, si quieren presentamos.
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2: Adentro Tata Martínez ingresó con la número 32, el que salió fue Maxi Gutiérrez con la 28, afuera Leo Godoy con la 29, adentro Santiago Arias con la número 4, Godoy estaba amonestado. Ahora se vienen tres modificaciones en Estudiantes.
3: Relator, anote el dato de Guido Carrillo, porque nos quedamos con Rodrigo Rey, que atajó. Sí. Carrillo en Estudiantes de La Plata remató 16 penales en tiempo regular y tanda, 16. Sí. ¿Sabe cuántos le atajaron?
5: 5.
3: 7. Casi la mitad de los penales ejecutados por Guido Carrillo en Estudiantes terminaron en las manos del arquero rival.
0: Bueno, cambios en Estudiantes, silbidos se escuchan para algunos
2: futbolistas. Repasamos si quieren.
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2: Afuera, Palacios, Piovi y Funes Mori. Este último me parece el más silbado y más resistido por la gente de Estudiantes en el último tiempo. Adentro con la 18, Edwin Cetré, con la 7, José Sosa y con la 27, el Pipa Larios.
1: Bueno, cambia todo, ¿no? Porque pone a Cetré a correr por el costado, le agrega un 9 que lo pone junto con Carrillo. Sosa en la mitad de la cancha, sale un jugador de marca como es Piovi. Sale Palacios, que no ha jugado bien, número 10, y sale Fulmori.
0: Y ahora sale Independiente, envío largo a la mitad de la cancha. La quería bajar Mesa. Toca hacia la izquierda. Lo está ganando Independiente por 2-0. Primero Ábalos tras la salida de un tiro libre. Luego Montiel. Un horror en la defensa de Estudiantes que le regaló el gol al número 7 de Independiente. Y además Rodrigo Rey le atajó un penal a Guido Carrizo. Hay falta en la salida contra el costado izquierdo, contra Santiago Montiel. 41 del segundo tiempo. Gana Independiente 2-0.
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1: Es difícil de entender que Estudiantes no haya empatado este partido, ¿eh? Desperdició un penal insólito que tapó Carrillo y después el gol. Increíblemente el gol, un pase mal dado hacia atrás de un tiro libre y lo aprovechó Montiel, que lo anticipó a Muslera, le ganó y lo único que tuvo que hacer es definir con el arco libre.
0: La salida para Estudiantes, ataca por la derecha y no podía quedarse con esa pelota Mesa. Sale por la izquierda Tomás Palacios, quedó prácticamente con tres defensores el equipo local. Mucha gente arriba para buscar la heroica. Va Palacios por la izquierda, pega hacia adelante. La bocha va buscando a Brian Aguirre. Recortó hacia el medio Fabricio Pérez. La tocó hacia la derecha. Pérez, soltala. La tiró para adelante para Carrillo. Toca a la derecha otra vez con Pérez. Prepara y apunta. Le puede pegar. Remate de afuera. Con el hombre encima. Lateral para Estudiantes. 42 tenemos.
1: Tenía para tocar por la derecha con Cetré. Lo que tardó Pérez. Lo tenía de frente. No quiso jugar con el colombiano.
0: Ya jugó Cetré. Tocó atrás para José Sosa. En posición de número 5. Para meter centros al área. Sosa. Hay un hombre caído de Estudiantes. Creo que es Palacios, ¿no?
2: Si no vi mal. Sí, Palacios.
3: Juanma.
0: Sí.
3: Tiempo regular de Guido Carrillo desde que volvió a Estudiantes.
0: Sí.
3: Penal frente a Independiente de Chivilcoy, Copa Argentina 23, atajado. Liga Profesional 24 ante Defensa, atajado. Liga Profesional 24 ante River, atajado. Hoy ante Independiente, atajado. En tiempo regular, desde que volvió el Pincha, 4 penales ejecutados en tiempo regular, los 4 atajados por el arquero rival. A uno del récord de Maradona, ¿no? ¿Se acuerda cuando Diego erró 5 seguidos?
0: Sí, es verdad. Y aparte con mucha distancia entre uno y otro.
3: Febrero del 23, septiembre del 24, noviembre del 24 y ahora julio del 26. Erra el cuarto consecutivo, insisto, tiempo regular, sí, porque sí. En esta serie tiene, por ejemplo, o en esta racha, en el 2024 el gol a Boca, Copa de la Liga. Claro. Sí, señor. También tiene uno errado antes, en tanda, Copa Argentina contra Huracán. Y tiene otro convertido en tiempo regular 2014 frente a Peñarol, Sudamericana.
1: Claro.
3: Era un Carrillo antes de irse y es un Carrillo cuando volvió con los penales.
2: En el partido de ida hubo un minuto fatídico en el partido de ida, me refiero a la apertura. Entre Independiente y Estudiantes, partido que terminó 1-1 en Avellaneda, el Rojo ganaba 1-0, arranca el segundo tiempo y en un minuto sufre una expulsión y un gol en contra. Bueno, lo llevó aparentado lo que pasó recién, claro. El penal y el gol de Independiente para liquidar.
0: Hay cambio en Independiente, ya lo presentamos, pelota larga, la saca de cabeza Zavala, ataca Estudiante, va Sosa por la brecha, envío largo, no llegaba, C3 por esa bocha, quedó por la brecha C3. El balón por la izquierda para que se venga de contragolpe Independiente. Mamesa, la levantaron por la izquierda. Corre Montiel con lo último que tiene en el tanque. La va a aguantar el contracostado. Aguanta la pelota. La bocha es para Independiente. La quiere llevar contra el córner. Lo marcan entre dos. Ganó la personal. Va a ganar un córner. No, la perdió. Y la van a sacar desde abajo entonces. Tiene que recuperar la bocha. Núñez la tira para adelante. La regalaron. Le quedó para Mesa. Borde del área. Atención. Ataca Martínez. No pudo llegar por esa pelota. David Martínez la sacan desde el fondo, ya se recupera ahora y Estudiantes que la perdía con Fabricio Pérez, otra vez le queda Independiente, es un lío el final del partido. Habrá lateral, será para el Pincha, repasamos el cambio en Independiente.
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2: Bueno, a cerrar el partido, afuera con la 9 el autor del primer tanto, Gabriel Ábalos. Adentro con la 26, Kevin Lomónaco, para mí, jugando los últimos minutos entre hoy y el jueves, si se cierra la venta.
1: Está bien lo que hace Quinteros porque, bueno, puso dos delanteros de referencia, tiene Aguirre, C3, hay como cuatro jugadores de ataque, tenés que emparejarlo al menos numéricamente, línea de 5. Recién Montiel tenía para descargar sobre el otro costado, podría haber sido el tercero, no quiso jugarla, se la quiso guardar en el córner.
0: La saca Rey desde abajo, 45 ya tenemos.
3: Juanma, sí. Si agregás el penal contra Barcelona 21 de abril de 2015, Copa Libertadores, que también se lo atajaron, fue antes de irse a Europa.
1: Sí.
3: Los últimos 5 penales de Guido Carrillo en tiempo regular fueron atajados en Estudiantes de La Plata. Bueno. ¿Qué tiene Carrillo de Maradona? El remate suyo.
0: Y claro. Tiempo cumplido, 45 tenemos. Ya me cuento Facu Sánchez cuánto más se juega.
2: Cinco
0: pelota
2: más.
0: Larga. Hasta los 50 vamos. Le queda a Rodrigo Rey. Hago una pregunta y usted sabrá responderme, Mati. ¿Lo gana bien Independiente?
1: Lo que pasa es que tuvo mayor viveza. No sé si lo gana bien porque sufrió mucho en el segundo tiempo. Fue parejo el primero. Se encontró con un gol que inventó Ábalos. Y después una avivada absoluta. Y más que avivada, un error sonso de Estudiantes. No sé si lo gana bien. ¿Lo gana?
0: Lo gana.
1: Porque lo gana, simplemente. Y porque Estudiantes, la verdad que siempre que habla un club de picardía, acá no la tuvo. Todo lo contrario.
0: Pelota del fondo de Muslera. Que en el segundo gol, hay que decirlo, no tuvo nada que ver, ¿eh? El error fue de todo el defensor, creo que fue Funes Mori, que regaló la pelota a Opanasios, porque el pase vino desde la izquierda. La salida será para el Pincha, sale por la derecha Mesa, toca para atrás, juega para Santiago Núñez, centraliza la acción con Tomás Palacios, falta contra Palacios. Tiro libre en la mitad de la cancha para Estudiantes que busca la heroica.
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0: Sale por la brecha el ataque de Estudiantes. Él toca hacia atrás para Sosa. Abre por la brecha, va para Mesa, la pide C3. Levanta la cabeza, juega hacia el medio. Se impacienta la gente porque Estudiantes no se apura. Mesa, Sosa toca ahora por la brecha. La pelota va por el costado. Desde abajo, repone rápido Fabricio Pérez. Toca para atrás para Santiago Núñez, círculo central. Envío largo de Núñez, de cabeza. Sacaba otra vez Valdés. Con línea B5 termina Independiente, falta en la salida. Tiro libre, dice que no el árbitro. Dice bien Estudiantes entonces, va Carrizo. Abre bien la pelota a la derecha. Ataque Estudiantes, viene el centro al área. Entró Guido de cabeza. La sacaba Valdés. La pelota que rebotó le quedó para Fabricio Pérez. La regaló, despeja Mesa. La tiró para adelante. Queda con poquita gente arriba Independiente porque Estudiantes metió mucha gente en la ofensiva. Fernando Muslera que domina la pelota. En el borde, viene el grande, 47, casi 48. Por ahora lo gana Independiente por 2-0. Primero Ábalos, un penal de Carrillo malogrado, buena atajada de Berrey contra el palo derecho. Y al minuto y medio, un error en la salida de Estudiante le costó el gol porque Montiel estaba más astuto y más rápido que todos. Sale Palacios, se viene otra vez Estudiantes, el toque para que la revienten desde abajo, la regalaron. Otra vez le queda en la mitad de la cancha a Montalain. Juega para Sosa, domina José, abre por la izquierda, toca para que vaya Fabricio Pérez, domina Aguirre, se viene Estudiantes, abre hacia la izquierda y puede venir el centro al área de Aguirre, enganchó por el costado, mete la personal centro al área, la sacan desde el fondo, lateral para Estudiantes, Mati.
1: Con lo que le queda a Estudiantes, lo va a buscar, corrige Palacios, va de central, queda Aguirre haciendo la banda con todo el frente de ataque, con lo que le queda, parece imposible que lo pueda empatar.
0: Aguirre por la izquierda como 11, centro al área, el remate por arriba de Carrillo, saque de arco, será para Independiente que se va a llevar un triunfo sobre La Plata.
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1: Vale oro este triunfo de Independiente porque no lo ha jugado bien en la segunda parte, sufrió mucho, aprovechó la impericia en ataque de Estudiantes, el penal que malogró Carrillo y después el error en salida que derivó en el segundo tanto de Montiel.
0: Saca del fondo Rey, 49-50, la última bola de la noche. Envío largo, la sacó de cabeza Palacios. En el mediocampo Sosa, que no podía tampoco Mondolain. La tocan hacia atrás, le queda para Santiago Núñez, la dejó para Muslera. Ojo, ojo, ojo, la revienta Muslera. Pelotazo largo para Carrillo, la peinó, corre al área. Cierra bien Fedorco. Muy buen partido de Fedorco, el segundo tiempo al menos. Pelota larga, le queda en campo propio a Estudiantes que sale por abajo. Sosa que la toca hacia la izquierda. Todo Estudiantes volcado en la ofensiva. 30 segundos finales, va a ganar Independiente. Por la izquierda Brian Aguirre, va a ganar Independiente en La Plata, que es noticia. La tocan hacia atrás, el cambio de frente de Sosa hacia la derecha, va a ganar Independiente en La Plata. El balón para Eric Mesa, toca a la derecha para Cetré, juega de primera devolución para él. Cetré que jugó para Mesa, ganó la posición, la tiró para el área, la revienta Valdés. Complementa por la izquierda Zavala, lo presiona Cetré, va a ganar Independiente. Falta contra Zavala, dice que el árbitro por derecha buscaba el balón. Estudiantes, se fue el balón al costado lateral que será para Independiente. Tiempo cumplido, mira, mira para los costados Dóvalo. Se va a terminar el partido, va a ganar Independiente en La Plata. Se va a terminar el partido, señoras, señores. ¡Ganó Independiente! Ha ganado el Rey de Copas. Ganó Independiente en La Plata 2-0. Primero Ábalos, atajada de Rey, un penal contra Carrizo y al minuto, error en la salida de Estudiantes y Santiago Montiel que sentenció la historia. Ganó Independiente en La Plata.
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4: Estudiantes 0, Independiente 2, relató Juan Maviera, comentó Matías 40.
1: Bueno, un partido que lo gana Independiente en el segundo tiempo de Chiripa por una genialidad de Ábalos, que consigue una falta y después anticipa en el primer palo con una patada descendente impresionante para poner el primer gol. Al poco tiempo había una maniobra individual de Aguirre generando un penal sonso de Godoy, que para mí debió ser expulsado por segunda amarilla, pero no importa. Carrillo no puede convertir ese penal, que lo ataja muy bien, adivina Rodrigo Rey sobre la derecha, y a los pocos minutos llegaría el gol de Montiel, el segundo, tras un tiro libre increíble que desaprovecha Estudiantes para ir a buscar arriba. Quiso reiniciar la jugada hacia atrás, jugó de memoria, no vio que estaba Muslera en los tres palos, sino adelante del punto penal. Anticipó Montiel porque no había ningún central en el área y así se puso 2-0 Independiente. Ganó un partidazo sin jugar bien, pero por lo menos se va al Libertadores de América sonriendo de cara al arranque de este torneo Clausura.
2: Triunfazo Independiente, la última vez que había ganado acá también 2-0, también había convertido Ábalos, en la otra oportunidad había convertido Kevin Lomónaco, en aquel momento dirigía Bacari. Bueno, Independiente empieza a pensar en lo que se le viene, que será Newell's Old Boys de Rosario el próximo jueves por la noche en el Estadio Libertadores de América, lo próximo que va a tener Independiente.
0: Abrazo grande, Facu, hasta cualquier momento.
2: Abrazo.
0: Facundo Sánchez, hoy con información de Independiente de Estudiantes. Mati, un verdadero placer.
1: Un placer, Juanma, nos quedamos porque juega Riestra contra Boca. Los escuchamos a los compañeros.
0: Sí, señor. Juan Furlanich, Pablo La Médica. Abrazo grande para Cielo Mabrino, para Fabián Del Monte.
3: Abrazo.
0: Se le viene un gran partido por delante. Aquí estamos con la producción de Santiago Daniele, la puesta en el aire de Walter Potenza, de Charles Calante, de Sebastián Aldeco, de Flavio Blanco. Un equipazo para la victoria de Independiente. 2-0 contra Estudiantes de La Plata. Abrazo grande, chau.
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0: ¿Qué tal? ¿Cómo están? Bienvenidos. Aquí estamos a través de 10 por Radio, continuidad de esta primera jornada de este torneo clausura. Aquí en Enlace, aquí en la casa del Deportivo Riestra. Aquí van a jugar Riestra frente a Boca en esta primera jornada del fútbol argentino, después de lo que acaba de ser la victoria de Independiente en La Plata, que contaron Juan Mavir y Mati 40. Aquí en el aire de 10 por Radio, aquí estamos para cerrar este domingo con la presentación de Riestra, que tiene el gran gusto, el gran lujo de recibir a uno de los grandes del fútbol argentino en su casa, aquí en su estadio, aquí donde nació el Deportivo Riestra, jugando frente a Boca en esta noche, con un campo de juego impecable, con un estadio preparado para la ocasión, para lo que va a ser el primer partido de este Boca, que viene de ganar por Copa Argentina, que viene de ganar también por Copa Sudamericana, en lo que ha sido un buen arranque, al menos en los resultados, en el nuevo proceso con el vasco Rodolfo Arruebarrena como entrenador. Hoy con rotaciones, hoy con un equipo quizás algo alternativo, pensando en lo que pueden ser los mejores que puede encontrar el vasco Arruebarrena, pensando que en la semana tendrá que definir el pase a los octavos de final de la Sudamericana frente a O'Higgins, y que la diferencia sacada el último jueves no ha sido quizás la más abultada o la esperada como para hoy contar con más de los habituales titulares en este primer partido del campeonato, que además es largo y que tiene obviamente chance también de recuperarse más adelante. Aquí estamos en esta noche de domingo junto a Pablo La Médica para acompañarlos con un gran partido con el Deportivo Riestra frente a Boca. 7:30 de la tarde, el horario pautado para el arranque aquí en Enlace. Querido Pablo La Médica, tanto tiempo, ¿cómo le va? ¿Cómo anda? Bienvenido.
1: Un placer, Juan, acompañarte. Un abrazo grande para todos. Muy buenas noches. Bueno, lo decía Juan, no deja de ser este un partido histórico para Riestra, por recibir al conjunto cereice por primera vez en este estadio que ha crecido claramente en el último tiempo, sobre todo después del ascenso de Riestra a la máxima del fútbol argentino. Intentando el equipo de Guillermo Duró en este torneo clausura volver a ser el que fue en algún momento, en ese primer año en primera división, donde le costaba a cualquier equipo que visitaba este escenario llevarse un punto, ni hablar los tres. Después de varios partidos en donde Riestra no conocía la derrota, llegó una racha distinta, diferente. Viene Riestra, el malevo, de un primer semestre, una primera parte del año muy por debajo de lo esperado. Es cierto, compitiendo algo histórico también a nivel internacional por primera vez en su historia, pero dejando de lado el torneo local y habiendo mostrado una imagen flaca verdaderamente durante el torneo Apertura. ¿Qué decir de este Boca? Boca enfocado, al menos en estos días, en estas horas, en lo que se le viene el próximo jueves. Tiene el partido frente a O'Higgins en condición de visitante. Coincido con lo que marcaba Juan, una diferencia corta, la que terminó consiguiendo en el primer partido. Y tal vez por esa diferencia corta en el resultado es que preserva, cuida a muchos futbolistas. El vasco Rodolfo Martín Arruebarrena sostiene a Álvaro Montero, dicho sea de paso, de buena primera presentación el otro día en el Estadio Ceneice. Está Milton Delgado, aparece Ascacíbar, Leonel Flores, esta grata aparición que tendrá la posibilidad otra vez de estar en el equipo titular, y después rota bastante, porque insisto, lo importante para Boca será avanzar a los octavos de la Copa Sudamericana. Ahora bien, no puede resignar mucho en el torneo local. Si bien estamos hablando de la primera fecha del campeonato, equipos importantes como River, como Boca, no se pueden permitir que los torneos vayan pasando y ellos no consigan ningún logro. Por eso, más allá de esta primera formación para el torneo clausura, Boca sabe que es casi una responsabilidad y una obligación pelear este torneo hasta las últimas consecuencias.
0: La presentación de Pablo La Médica aquí en la cancha del Deportivo Riestra, esperando por Boca, esperando por él. Partido que estará arrancando aquí a las 7:30 de la tarde para cerrar esta gran jornada de domingo a través del aire de la 103.1. Tiempo de seguir la recorrida, meterme en la parte baja para presentar novedades del equipo Ceneice, para presentar las novedades del equipo del Vasco Arruebarrena. La bienvenida para Facundo Fafi Pérez. Hola Fafi, ¿cómo estás? Bienvenido.
2: Furla, abrazo grande para vos, extensivo para Pablo, para todos los oyentes. Además de todo lo que marcaron ustedes, es partido importante para también sumar en el anual. Han perdido puntos los de arriba. Boca empieza a pensar en ese campeonato también que se define en la última fecha, ¿cierto? Pero para generar y ganar confianza, Boca de amarillo hoy, como con la Copa Argentina frente a Sarmiento, con equipo confirmado, con la mente puesta en el jueves, pero también con la importante que es ganar para empezar con el pie derecho en este torneo de clausura.
0: Primeras novedades para contar por el lado del Deportivo Riestra, primeras novedades del conjunto local con Leandro Paz. Hola, Leandro, ¿cómo estás? Bienvenido.
3: Hola, relator, muy buenas tardes para usted, tanto tiempo, ¿cómo anda? Bueno, 8 cambios con respecto al equipo que viene de empatar 1-1 contra San Lorenzo y eliminarlo en Copa Argentina para el conjunto local, que por primera vez en su historia va a recibir a Boca. Nunca antes Boca había venido a Guillermo Olaza, por eso hoy es un día barra noche histórica para el conjunto hoy local. Cuando quiera, la novedad de los 11 del conjunto local, de Guillermo Duró, también los números del técnico, los números de Riestra, este invicto que mencionaba Pablo al iniciar la transmisión, y algunas cuestiones más que tienen que ver con el local, que históricamente será esta noche para Riestra, que tiene las figuras colmadas, más de lo normal.
0: Sin duda que sí, esperamos por Riestra, esperamos por Boca, ya repaso formaciones, pero antes saludo en los estudios centrales de la radio con la primera jornada de este día domingo, con esta primera fecha al día, a nuestra voz informativa, querido Silvio Mavarino, ¿cómo le va? ¿Cómo anda?
4: Abrazo grande, Juan, para vos, para Pablo, resto de compañeros y oyentes de Dispo Radio 103.1, el sonido del deporte, el domingo que cierra la fecha 1 del clausura, arrancó en Tucumán con el 0-0 de Atlético con Independiente Rivadavia. Venimos de la victoria de Independiente 2-0 frente a Estudiantes, goles de Gabriel Ábalos y de Santi Montiel para el rojo, atajó un penal Rodrigo Rey. Para los que dicen que Rey no ataja penales, bueno, atajó 14 de 70, 20% de los penales que le ejecutaron en su carrera. En Independiente había atajado 3, claro, en tiempo regular, de esos 3, 2, cuando los había atajado, habían sido gol en el rebote. Uno contra Colón, Guanchope Ávila, y otro contra Vélez en Copa Argentina. Pero el dato más tremendo es el de Guido Carrillo. Los últimos 5 penales que le ejecutaron, o mejor dicho, que ejecutó, últimos 5 que ejecutó Guido Carrillo en tiempo regular en Estudiantes, fueron atajados.
0: Tremendo ese dato.
4: 4 desde que volvió, y suma uno más, 2015 frente a Barcelona Libertadores, con un lapso de tiempo mucho más extenso, obviamente igualando esa marca de 5 penales seguidos que erró Diego Armando Maradona. Esperamos por Riestra y Boca en un ratito, cuando quiera. 3 curiosidades, 3 de este Riestra-Boca que vas a relatar a continuación.
0: Sí, señor, ya me contó Silvio, esperamos por la aparición de los protagonistas. Se vendrá Riestra, se vendrá Boca. Saludos a nuestra voz comercial, querido Carlos Blota, ¿cómo le va? ¿Cómo anda?
5: Bueno, relator, qué placer estar con usted, con el querido Pablo La América en su regreso, y con el resto de los compañeros y la audiencia de Dispo Radio en una tardecita noche aquí en la ciudad de Buenos Aires, con el cielo parcialmente nublado, 16 grados la temperatura, 75% la humedad, sin pronóstico de lluvias, una noche agradable.
0: Una linda noche aquí en la cancha de Deportivo Riestra, esperando por lo que va a ser la aparición de los protagonistas. Aquí será tiempo de repasar formaciones, de poner al día nombres y apellidos cuando está Boca, cuando está Riestra en el terreno de juego. Así va el conjunto local, así va el Deportivo Riestra, la voz de Leandro Paz.
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3: Con la número 1, Ignacio Arce, con la 36, Mariano Bracamonte, 24, Pacito Viño, 22, Cristian Paz, 2 para Carlos Quintana, 15 para Nicolás Sanzocre, 8 para Nelson Celis, 14 Pablo Monge, 10 Brian Sánchez, 7 para Antonio Alonso, y la 11 Alexander Díaz, los 11 de Duró.
0: Presentamos la formación de Boca, del otro lado, los 11 del equipo del Vasco Rabanero, la voz de Fafi Pérez.
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2: Con la 1, Álvaro Montero, 27, Malcolm Braida, 2, Lautaro Di Lolo, 26, Marco Pellegrino, 3, el capitán de Boca esta tarde noche, Lautaro Blanco, 25, Santiago Ascasíbar, 18, Milton Delgado, 15, William Alarcón, 21, Kevin Celón, 19, Donel Flores, 20, Alan Velasco, los 11 del Vasco Rabarrena.
0: Este es el árbitro, colaboradores, aquí en Enlaza para este Riestra Boca.
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3: El árbitro principal es Hernán Mastrangelo, lo acompañan Diego Bonfá y Adrián del Barba. El cuarto árbitro es Fernando de Chenique. En el bar trabajan Lucas Novelli junto a Diego Romero.
0: Un clima tremendo tenemos, Pablo, un clima bárbaro esperando por este partido, una enorme expectativa y un recibimiento que ha estado a la altura de lo que es para Riestra la primera vez de tener a Boca en su casa.
1: Totalmente, Juan, lo están viviendo los hinchas de Riestra como lo que es, una verdadera fiesta en esta primera fecha del torneo clausura. Repasaban los compañeros las formaciones de los dos equipos, bueno, la vuelta de Milton Celis, dato saliente en el malevo. Después una estructura que no se resiente tanto respecto al torneo anterior. En Boca la duda que tenemos es en la parte ofensiva. ¿Cómo se van a desparramar los futbolistas. Entendemos que Kevin Zenón jugando a perfil cambiado por la derecha del ataque, quizás Flores por el otro sector, Velasco será un falso 9, será enganche. Lo que está claro es que Boca no presenta una referencia en ataque. Ángel Romero en el banco de suplentes, lo propio Merentiel, Villa sin ser una referencia, también ocupando un lugar en el banco. Boca diferente, con muchos futbolistas que últimamente no vienen sumando minutos y tienen la posibilidad de mostrarse ante el Vasco Arrobarrena.
0: Puso Boca para la foto con la bandera, también homenaje para la selección argentina. Se vendrán en un rato, después del sorteo, los dos equipos a rodear también el círculo central para ese minuto de aplauso antes del arranque del partido. Sí.
3: Un dato, recién mencionaba Pablo Hamilton Celis, que vuelve a ver la cara frente a frente con el jugador de Boca que le había pegado la patada en la cabeza jugando por Copa Libertadores,
0: Zíbar,
3: ¿se acuerdan?
0: Claro.
3: Celis jugando para Barcelona.
0: Claro que sí, de aquel día que jugaron en Guayaquil, ese Barcelona-Boca que terminó con el golpe sobre Celis. ¿Tenías cosas para contarme, Silvio, antes del arranque sobre este partido?
4: Claro que sí, ya quedó dicho que es la primera vez que Boca se presenta en el Guillermo Lasa. Pero además, el récord que busca el vasco Rodolfo Arruabarrena, porque hay 20 técnicos en la historia de Boca que comenzaron un ciclo, este es el segundo del vasco, ganando los dos primeros partidos que han dirigido. Bueno, achicando el filtro, solo hay 8 que ganaron los primeros 3 partidos. Por lo tanto, si hoy gana el vasco Arruabarrena, va a ser el noveno. El último fue el maestro Tavares en 1991. Y atención a esta perlita, porque Arruabarrena dirige su tercer partido. El tercero en 3 competencias diferentes. Debutó en Copa Argentina frente a Sarmiento, jugó frente a O'Higgins por Conmebol Sudamericana y hoy el tercer partido es por el campeonato local, torneo clausura. Solo hay 2 antecedentes en toda la historia de Boca de entrenadores que comenzaron un ciclo y sus primeros 3 partidos fueron dirigiendo 3 torneos diferentes. El primero, Eduardo González Pinto en 1947. Copa Ibarguren, lo curioso es que la Copa Ibarguren del 44, Boca la jugó en el 47, pero es un detalle. El segundo partido fue por la Copa Escobar y el tercer partido por el campeonato del año 47. Y el último antecedente fue del maestro Tavares en su segundo ciclo. El primer partido en el 2002, el maestro Tavares lo dirige por la apertura del 2001. Se acuerda que había quedado pendiente por todo lo que pasó en el país. 2-2 con Newell's. Segundo partido, clausura 2002, frente a Belgrano. Y el tercer partido, frente a Santiago Wanderers por Libertadores. O sea, lo que estamos a punto de ver con el Vasco Arruabarrena ocurre por tercera vez en toda la historia de Boca.
0: Otro hecho histórico, sin duda, cuando aquí está el homenaje para la selección argentina. Gracias, selección, por unir y hacer feliz al pueblo argentino. La bandera que ha recorrido cada uno de los escenarios con este aplauso de parte de todo el estadio, ese reconocimiento para la selección, una buena medida, me parece, en esta primera jornada. Lo marcábamos ayer también en la cancha de River. Un lindo homenaje, un lindo reconocimiento para la selección argentina.
1: Totalmente. Bajar ese mensaje para mí es súper positivo. Todos queríamos que la selección ganara otra vez el Mundial. Hace exactamente una semana en New Jersey. No se pudo y está buenísimo reconocer a un equipo, aún habiendo perdido un partido tan importante. Es, en definitiva, reconocer el camino, todo lo que viene haciendo la selección argentina, que ojalá siga teniendo a Scaloni a partir del próximo año.
0: Se va rompiendo ya la fila de los protagonistas en la mitad de la cancha. Y Víctor Blanco es el capitán de Boca, Fafi.
2: Exacto, porque Leandro Paredes está de vacaciones, o mejor dicho, obligado. Hola, Robarrena se tuvo que tomar unos días. Se va a reincorporar mañana ya para lo que va a ser el cruce de vuelta. Y Merentiel en el banco, el capitán y subcapitán de este equipo.
0: Así se van acomodando ya los protagonistas, se van acomodando Riestra y Boca. Boca con camiseta amarilla, con pantalón azul. ¿Esto es habitual, lo del pantalón azul con la camiseta amarilla, o siempre se vestía todo amarillo cuando tenía la alternativa?
2: No, vos sabés que este pantalón es de la tercera de la indumentaria. Dicho sea de paso, cuando Boca juegue contra Estudiantes, les adelantamos a los hinchas de Boca que va a estrenar nueva camiseta.
0: Mira vos, bueno, entonces no estaba mal eso del recuerdo. Yo tenía vestido siempre de amarillo Boca, todo completo, ¿no?
1: Lo tuyo bien de relator.
0: Claro.
1: Que está al tanto de esos detalles, botines, pantalones, medias.
0: No lo tenía con camiseta amarilla y pantalón azul. Bueno, va quedando todo listo, todo preparado. Se acomoda Nacho Arce contra su arco. Se nos viene el arranque del partido. Se nos viene Riestra Boca aquí en Laza para cerrar la jornada del domingo aquí en 10 por Radio.
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0: Llegará la orden de Rambas Tranche, lo que ha salido del bar finalmente para estar en un campo de juego, ¿no? Después de estar encerrado casi 45 días allí en los Estados Unidos, la orden ya del juez. Y ya estamos viendo, ya estamos disfrutando aquí en el Lazo la presentación de Riestra frente a Boca. No es el único que vuelve hoy, Pastrancha, ¿no? No a los campos.
1: Es verdad, sí, totalmente.
4: Tampoco el único que estuvo encerrado, me cuentan, ¿eh?
0: Hay lateral que tiene que tomar en la salida Riestra en el arranque mismo del partido. Primeros 15 segundos. Arrancó con toda la historia aquí en el Lazo en esta noche de domingo con Riestra y con Boca cerrando la jornada. Hay lateral que tiene que tomar el conjunto sonense finalmente. Lateral que tiene que hacer sobre el costado Braido. Marcó falta, Alberto. Marcó falta al final. Se la tiró libre entonces. ¿Qué tiene que hacer Braido? Jugando como lateral derecho, allí tocando la pelota Braido. Va saliendo con Dirolo. Dirolo que la viene metiendo para Pellegrino. Que la viene dominando Pellegrino. Saliendo en el arranque del partido Boca y la pelota. Jugando por bajo, entregando así para que la devuelva al Arcón. Arcón saliendo con Dirolo. La viene metiendo para Braido. Allí la viene dominando Braido. Metió Braido hacia adelante. Quiere buscar a Casillo. Lo marca en el fondo. Cerrando por allí el jugador Sansot. La va recuperando Boca, ahora va saliendo en el fondo con el balón dominado de Olo.
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0: Moviendo Boca, la pelota la va sacando de Olo abriendo sobre el costado, entregando la pelota así para Kevin Cerón volcado sobre el costado derecho. Habrá que ver cómo se acomoda Cerón jugando aquí en la derecha.
1: Sí, exactamente, a perfil cambiado en la derecha del ataque. Boca tiene tres futbolistas en la mitad de la cancha, Delgado en el eje, Ascasiva el interno por la derecha, Alarcón por la izquierda. Y lo que estamos viendo en el comienzo, al menos, es a Flores de referencia, de número 9, con Velasco a la izquierda.
0: Y sacando la pelota Pellegrino, Pellegrino que la viene tocando por abajo, va saliendo aquí con Delgado, la viene tocando Milton jugando para que salga Lautaro Blanco en el fondo. Flores habitualmente era centro delantero, ¿no, Fafi? En inferiores al menos.
2: Exacto, en el 4-3-1-2 de Mariano Ron, compartía delantera con Gerini o Sufiaurre, pero en inferiores, quinta, sexta división, era el centro delantero.
0: Así saliendo con la pelota Tirolo, viene tocando cortito, jugando para que la domine para aquí Pellegrino. Aquí la tiene Pellegrino. Primeros 2 minutos de partido aquí a través de Disport Radio. Saliendo Blanco y la pelota. La viene metiendo Blanco. Va jugando por el costado para Velasco. Aquí la viene buscando Velasco. Viene buscando Velasco. Marcado para Camonte. Acerrando para allí Bracamonte. La pelota la tiene Riestra ahora. Pero anticipa bien Pellegrino. Saliendo en el fondo. Presionando Pellegrino. Le quedó para Velasco. El cambio largo para que se venga Zenón. A buscarse viene Kevin Zenón. Va pasando por detrás Braido. Atención Zenón, que le va a pegar al arco. El remate de Zenón, que se fue hacia el medio, buscó el arco, quiso pegarle. Se le fue un poco alto el remate. Se lo saque de meta que corresponde a Riestra.
1: Buen intento de Boca. Bueno, primeros 2 minutos para el equipo del Vasco Arrobarrena, una buena presencia presionando por ahora. Riestra no agarra la pelota porque Boca se la saca demasiado rápido. Para esto está Zenón tirado a la derecha, para hacer el recorte, tener la cancha de frente. Probó de zurda, muy desviado.
0: Primera cosa para contar por el lado de Riestra, Leandro Paz.
3: Bueno, en campo de juego, Brian Sánchez es el único jugador de Riestra con la camiseta de Riestra que le marcó un gol a Boca en aquel empate 1-1 en 2024 en cancha de Boca.
0: Sí, buscando la pelota Casíbar la viene dejando cortita, la va entregando así para Delgado. Delgado saliendo con Lautaro Blanco jugando atrás para Dirolo. ¿Tenemos algo que se esté jugando hasta ahora, Silvio?
4: Claro que sí, siempre hay fútbol y atención La Médica, porque está jugando Quilmes. Estamos jugando en el Centenario.
1: ¿Cómo estamos?
4: Quilmes Colegiales, 25 primer tiempo, 0-0. Y van 70 en el complemento en Salta, Gimnasia y Tiro Deportivo Maipú, 0-0 en Maipú, titular Enzo Pérez.
0: Así buscando la pelota Zenón, la viene buscando Zenón por el costado derecho, Zenón que la viene entregando al medio, jugando corto Zenón, venía para Delgado, juega para Casíbar. Casíbar la viene entregando para Braida, lo habían golpeado Casíbar, quedó caído el jugador de Boca. El juego continúa porque el balón lo tiene el Zenense, ahora con Dirolo, Dirolo saliendo con Pellegrino, se adelantando para aquí Pellegrino, camino los 4 minutos aquí a través de Disport Radio, en el 103.1 estamos, acompañándolo, somos el sonido del deporte con todo el fútbol de la Argentina. Aquí dominando la pelota en la salida 3 Boca, venía intentando, podía Velasco después de el toque en la mitad allí del Arcón. Insistió otra vez Blanco, viene marcando Celis, que la tira hacia adelante, a correr se viene en el ataque Riestra, ahora no pudo progresar. Por allí buscando esa pelota Alexander Díaz, se le fue, termina siendo lateral para Boca.
1: Es el más adelantado Alexander Díaz. La estructura de Riestra presenta 3 centrales, 2 laterales volantes, arma línea de 5. En la mitad de la cancha Celis y Monge son los que se reparten en el centro del campo. Tirado a la derecha, papelito Brian Sánchez. A la izquierda, Anthony Alonso. La referencia es Alexander Díaz, un 5-4-1 en el comienzo.
0: Así saliendo con la pelota otra vez, Zenón tocando atrás para Dirolo. Dirolo la viene dejando para que la controle y la domine por aquí Delgado. Aquí la tiene Delgado, mete largo Delgado. Atención que va corriendo Flores, pelota larga, llega Braida, sale Arce. Braida que intentaba y Arce que termina ganando. Mira vos dónde apareció Braida, que rompió desde el fondo, lo vio Delgado, corrió Braida, estuvo atento.

0: Casi va terminó sacando Quintana, insiste otra vez, ahora Boca. La pelota la viene buscando Zenón, arrancó con buen ritmo el partido. Aquí lo tiene Zenón, Zenón que encara, mete por abajo. La pelota la viene dominando otra vez Boca, hacia atrás jugaba ese balón Flores. Flores jugando para que la tenga Dirolo, saliendo para aquí con Pellegrino. Pasó por el sector de Boca con Fafi Pérez para contar.
1: Bueno, está conforme el Vasco Rovarena. Recién le pedía a Zenón que cuando agarre la pelota que lo encare a su marcador.
0: Aquí se viene con la pelota Braida, Braida mete por abajo, atención, ataca Boca, mete Zenón de derecha centro al área, venía devolviendo. Con golpe de cabeza Celis, apura otra vez, busca la pelota, la tiene Braida. Aquí lo viene buscando Braida, Braida que mete para Zenón, aquí la tiene Zenón. Zenón que se vendrá contra el medio, viene metiendo Zenón. Zenón jugando la pelota para que la domine por aquí el arco. Levanta la cabeza al arco, toca por abajo otra vez a la derecha. El balón viene para Braida, Braida que amaga, se viene contra el área para meter el centro. Lo metió de zurdo, viene pasado, llegaba Velasco, la pelota al área y Flores. Y Flores de cabeza la terminó tirando afuera cuando pedían una falta antes sobre Velasco. Llegó Flores por el medio. Qué libre que solo apareció Flores, se sorprendió cuando fue a rematar de cabeza. Terminó cabeceando, desviado, se lo perdió Boca, pero fue clara esta para el equipo de Rovarrena.
2: Clarísima, fluye el juego en Boca. Pedían falta contra Velasco, había una sujeción. El tema es que no llegaron a molestarlo tanto a Velasco como para que no pudiera impactar. De hecho, él asiste de cabeza y Flores estaba solo. Le erró al arco, bien Boca en el comienzo.
0: Ahora se viene Ríos intentando, la pelota la viene buscando. Por allí Díaz, la viene metiendo al costado para Celis. Va dominando para aquí Celis. Atiene para aquí el capitán de Restra, metiendo el centro Celis. Viene pasado, atención, el cabezazo de Alonso, llega por el medio. ¡Gol! ¡Gol! De Restra. Llegó por el medio para ganar el hombre de Riestra. Apareció Sánchez para meter la cabeza. Después de la habilitación larga de Celis, el cabezazo cuando todos quedaron mal parados en el fondo. Y Sánchez apareció para sorprender y anticiparse a Montero. Después de un saque largo de Nacho Arce, todo nació. La pelota sobre la derecha que le cayó a Celis. Celis que la metió larga. La pelota muy pasada para la llegada de Anthony Alonso que la bajó. Y apareció por el medio Brian Sánchez para sorprender. Durmió el fondo de Boca, no pudo Montero. Y Brian Sánchez marca el primero para que en 7 minutos empiece a ganar Riestra. Quien enlaza, sorprende Riestra en la primera llegada a fondo. Boca sacará del medio. Brian Sánchez marcó el primero para la apertura.
2: Bueno, veíamos bien a Boca, porque la verdad que en los primeros 6 minutos la pelota la tuvo siempre el equipo del Vasco Rovarrena, pero a su juego lo llamaron. De un saque de arco, pelotazo largo, segunda jugada a capturar ese rebote y a partir de ahí meter 3-4 jugadores dentro del área. Así juega Riestra y así llegó el primer gol. Con un centro de derecha a izquierda se durmió Braida, lo durmió Anthony Alonso. Nadie estaba siguiendo a Brian Sánchez, que no es de los más altos de la cancha, por el contrario. Pero apareció solo. Anticipó a Álvaro Montero y Riestra, que hasta ese momento no había hecho nada, está ganando 1-0.
3: Viene de jugar en el Bengaluru de la India. Sánchez estuvo un año a préstamo y volvió. Le había marcado a Boca en 2024 en cancha de Boca y le vuelve a marcar ahora en el Laza.
0: Del lado bueno, de Boca, Fafi, sí.
4: Sí, el Vasco Rovarrena con sus manos hacia adelante, porque entendía que estaba haciéndolo bien su equipo, no quiere que se quede. Recién aplaudiendo también por la intervención a Kevin Zenón.
5: Relator, como sí. Bien marcaba el sicario Paz, los dos goles que tiene Riestra en este breve historial frente a Boca fueron de Brian Sánchez. Aquel en la Bombonera también fue el 1-0. Después empató Edinson Cavani. La perdió Martegani ese día y Venegas le dio una asistencia de lujo para Sánchez, que anotó el 1-0 parcial. Lo empató Cavani cuando todavía jugaba en Boca y hacía goles.
0: Así saliendo en el fondo Riestra, viene metiendo larga ahora Minio. Minio que la tira hacia adelante para que corra Díaz, va corriendo Díaz, lo marca Pellegrino, la tira por allí Díaz. Díaz que insiste, Pellegrino que lo marca, termina cerrando Pellegrino, le quedó la pelota para Blanco. Un par de errores, ¿no? Cuando aquí va saliendo Boca en el fondo y la pelota la tiene Dirolo, un par de errores decía en el gol de Riestra.
2: Sí, total. Qué fragilidad, ¿no? Defensiva de Boca. Uno entiende que es una defensa que está emparchada porque Dirolo hace bastante que no juega, lo propio Pellegrino. Blanco sí es el 3 titular, pero más allá de eso, Riestra sabemos, tiene una fórmula, Boca no pudo contrarrestarla y en la primera que el equipo de Guillermo Duró pisó el área, terminó facturando.
0: Puede haber hecho algo más el arquero Montero también, me parece, ¿no?
2: Sí, es como que tardó, ¿no? En el anticipo cuando la bajó Antonio Alonso.
0: Sí, Leán.
3: Puedo decir que tengo cositas de Brian Sánchez, mide 1,70 m.
0: Claro, es cierto, sí, es verdad. Ahora con la 10 no juega, ¿no, Paz?
3: No, no,

0: La altura, nada más.
1: Claro, juega de 10, pero de 10 a 10 y medio. Así, allí saliendo con la pelota. Alarcón la viene entregando atrás para Pellegrino. Va saliendo para aquí otra vez Alarcón, moviendo la pelota a Boca, saliendo desde el fondo, ahora con Dirolo. Va dominando para aquí Dirolo, se adelanta Boca, que jugaba bien pero que está perdiendo por 1-0. Increíble. Así la viene tocando Dirolo en la primera llegada, en la única del partido de Riestra. Terminó marcando el único tanto del partido. Allí dominando la pelota de Boca. La viene dominando para aquí Alarcón. Alarcón que viene tocando atrás para Pellegrino. Pero abierto Blanco. La traslada para aquí Pellegrino. Se muestra Dirolo. Va para Dirolo. Allí la viene recibiendo Dirolo. A Dirolo con la cabeza levantada. Viste largo. Dirolo mal. Terminó marcando y sacando en el fondo Sansotro. Pero insiste Boca Alarcón. Alarcón. Alarcón que la viene metiendo para Blanco. Correr. Se viene para aquí Blanco. Cerca lo tiene Velasco. Se muestra también Flores. Para adentro baja Sibar. Va Blanco contra el fondo. Se viene Blanco marcado por Bracamonte. Mete el centro. La pelota que rebota. Termina reventando después Viño. Como venía, salió jugando Viño. La pelota terminó en el corre. Bratino de esquina para Boca.
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1: Será tiro de esquina para Boca. Quiera contra el área de Riestra. Intentar rápidamente equilibrar la historia. Algo se dicen allí Dirolo. Charlando con Acasíbar. También se mete Pellegrino para buscar el golpe de cabeza. Y va a pegar Lautaro Blanco con pierna zurda en el costado izquierdo. Esperando también allí dentro del área para buscar el golpe de cabeza a Flores. Cambiaron y va a ir Zenón finalmente. Va a ir Kevin Zenón para pegarle. Todos los hombres de Boca juntitos allí cerca del punto del penal. Así viene metiendo el centro Zenón. Zenón que la tira larga. Venía buscando, no podía llegar para atrás a buscar esa pelota Alarcón. Terminaron sacando. Está buscando otra vez para salir en el fondo. Toca la pelota Delgado. Milton Delgado metiendo para Zenón. Aquí la tiene Zenón que quedó en la izquierda. Donde más sabe jugar. Tocando la pelota baja para Delgado. Delgado del 20 contra el borde del área. Insiste Boca. Parecía falta que no dijo el árbitro. La termina recuperando Riestra y va saliendo con Celis. Allí tocando Celis y sale rapidísimo Riestra en contra. Y la van metiendo para Díaz. Y atención que la viene buscando para aquí Alexander Díaz. Viene soltando para Celis. Se le metió el cambio largo para Antonio Alonso. Marca bien. Cerrando Braida ahora, pero después la regala. Y le quedó otra vez para jugar a Monge. Monge que la viene metiendo para Sansotre. Aquí la tiene Sansotre. Por otra vez Riestra. Mete Sansotre. Pelota larga. A buscarla para allí Celis. Celis que la baja. Viene para Díaz. Saca Dirolo. Está devolviendo para allí Dirolo. Lo de Riestra es agarrar la pelota y meterla rápido y ser directo.
3: Sí, exactamente. Porque además sabe Riestra que por arriba sus jugadores ganan. Incluso hasta los que no tienen tanta altura como Alexander Díaz.
1: Falta dura ahora de Celis que se lo llevó por delante cuando venía saliendo Pellegrino. Infracción que marca el juez en el tiro libre y salida para Boca.
3: Y además tiene bien trabajado Riestra lo que es la presión. Después del envío largo, si llegaran a perder a alguno de los de arriba, Antonio Alonso, Alexander Díaz, ya rápido tiene a Monge y a Milton Celis para ahogar a los mediocampistas en Aices.
1: ¿Qué dice el Vasco a todo esto, Fafi?
4: Bueno, sigue con sus manos hacia adelante, entiende que es un buen momento y un pasaje del partido, sobre todo está conforme con Alarcón, que hoy yo les daba el equipo 4-3-3, pero tranquilamente no quiero entrar en el terreno del comentarista, puede ser un 4-2-3-1 con el chileno soltándose.
1: Así tocando la pelota Casiva, la viene metiendo para Zenón, Zenón que va sobre el costado derecho, Zenón tocando atrás, la pelota viene para qué, la domina para aquí Milton, aquí la tiene Delgado, va Delgado. Delgado marcado por Monge, viene sacando la pelota para que la tenga otra vez Pellegrino. Se adelanta Pellegrino, metiendo para Blanco. Ataca Boca ahora sobre el costado izquierdo. Allí la tiene Blanco, la pedía Delgado. Prefiere jugar atrás para Pellegrino. Pellegrino metiéndolo, sí. La pelota al medio, pero para Alarcón. Aquí la va dominando el chileno, tocando Alarcón. Juega para Zenón. Zenón volcado al medio, entregando tres la pelota para Alarcón. Es que Riestra ahora con el 1-0 está mucho más cómodo todavía.
3: Sí, es una postura que le encanta al equipo de Guillermo Duró. Esto de cederle el protagonismo al rival, más si está ganando, como hasta ahora, 1-0. Y a partir de esto sacar alguna contra.
1: El centro viene contra el área, venía devolviendo la pelota en el fondo. Sacando otra vez Sansotre, quería apurar, pero no podía por allí. Braida terminó sacando. Devolviendo la pelota para Simón, que rebota en la marca. Dice Zenón, será lateral, será salida para Riestra en el fondo.
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1: Pregunto, Silvio, por los partidos que se están jugando en la B Nacional.
5: En la B Nacional siguen empatando en Salta, Gimnasia y Tiro Deportivo Maipú 0-0. Faltan 10. 40 del primer tiempo en el Centenario. Quilmes Colegiales 0-0.
1: Hay salida que tiene que tomar en el fondo el Deportivo Riestra. Tenemos acción también en el Brasileirao, ¿no? Partidos importantes.
5: Sí, señor, tenemos partidos importantes y tuvimos hoy un gol argentino. ¿Se acuerda de Fabricio Angileri?
1: Sí,
5: el ex River,
1: bueno.
5: Godoy Cruz anotó en el empate de Corinthians 1-1 frente a Bahía. Ya están jugando 10 del complemento en el Maracaná Flamengo San Pablo 0-0. Comenzó hace 15, Palmeiras Atlético Mineiro 0-0. 6 del complemento, Gremio Fluminense 0-0. Los tres partidos más importantes a esta hora en curso en Brasil, los 3-0-0.
1: Viene sacando la pelota Casiva, la lateral que tiene que tomar el Deportivo Riestra. O también noticias importantes en la MLS con el tema Berterame, ¿no? No sé si ha habido alguna actualización.
5: Bueno, le dieron el alta, hoy lo confirmó el Inter Miami a través de un comunicado y ayer a la noche, después de la victoria del Inter, ya el técnico Guillermo Hoyos había llevado tranquilidad luego del golpe que se dio el argentino nacionalizado mexicano. Por suerte se está recuperando de manera favorable.
1: Hay falta ahora sobre Zenón, que corría sobre el costado derecho, sobre el costado del área. Lo terminó volteando Sansoto y tiró con lindo tiro libre para ir a buscar.
3: Sí, de los más activos, Kevin Zenón, en estos 15 minutos iniciales, partiendo desde la derecha, tocando, yendo a buscar, como la jugada de recién que termina con la sujeción de Sansotre. Sansotre en ese mano a mano con Kevin Zenón. Será uno de los duelos que tendremos en la noche aquí en el Guillermo Lasa.
1: Una linda chance que tiene Boca para este tiro libre. Veremos a ver qué hacen. Charlan Williams Alarcón con Kevin Zenón. Está como para que le pegue Zenón al arco. Busque al menos un centro cerrado de esos que se pueden meter.
3: Sí, esas pelotas que complican, ¿no? Que caen por detrás de los defensores, entre los defensores y el arquero. Bueno, esa puede ser la búsqueda de Kevin Zenón.
1: Vamos a ver quién le pega finalmente. Siguen charlando allí el Alarcón con Zenón para terminar de tomar la decisión. Cómo se perfiló y cómo se paró, me parece que le puede pegar Zenón al arco. Atención, estamos en 15 minutos con Boca perdiendo por 1-0. Arce preparado para salir a buscar el centro. Por eso le puede pegar contra el palo más cercano de la barrera Zenón. Veremos. Se adelanta el arcón que va Zenón finalmente. Zenón que le pega cerrado al arco. Le salió el palo del arquero. El remate a Zenón terminó siendo esos centros cerrados que quedan en las manos del arquero. No tuvo inconvenientes para dominar a Nacho Arce.
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4: Relator.
1: Sí.
4: Estaba Zenón y estaba Alarcón. Me escribió un amigo por privado y me dice cuántos goles habré editado de Alarcón cuando jugaba en Huracán.
1: Es verdad, es cierto. Pero no lo dejaron patear a Alarcón esta vez.
3: Lo que pasa era más para un zurdo que para un diestro. Ha hecho un par de goles de tiro libre a Alarcón, pero desde el otro sector, para un derecho.
1: Tiene muchos amigos de Huracán, por decirlo usted, ¿no?
3: Sí. Uno a San Lorenzo, un Atlético Tucumán también.
1: Sigue buscando la pelota. Otra vez Zenón. Aquí la tiene Zenón. Va dominando Zenón. Zenón que la viene metiendo larga contra el área. Sale Nacho Arce arriba. Se queda con la pelota el arquero. La descuelga Arce. Va a devolver el guardameta del Deportivo Riestra.
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1: Para sacar el arquero Nacho Arce. Arce que la viene metiendo larga. Pelotazo para que vaya a buscar esa pelota Antonio Alonso. La podía Antonio Alonso. Ganó bien por arriba de Dirolo. Después hay falta cometida por Quintana. Sí, la marca el árbitro. En la mitad de la cancha, la infracción de Carlos Quintana. Hay tiro libre que corresponde a Boca.
3: Nombraste muy poco, Juan, hasta ahora a Leonel Flores. Está incómodo. Riestra tiene tres centrales fuertes. Facundo Miño, Cristian Paz, bueno, Carlos Quintana, una de las flamantes incorporaciones para esta segunda parte del año. Por ahora no han dejado que Flores tenga contacto con la pelota.
5: Relator.
1: Sí.
5: Williams Alarcón en el fútbol argentino hizo 5 goles, todos en Huracán. 3 de tiro libre, Banfield, San Lorenzo y Atlético Tucumán.
1: Claro, por eso podía pegarle tranquilamente así, ¿no? Pero
5: esto para cuando pregunta Bianchi, ¿cuántos goles hiciste de tiro libre? Claro. 3, puede decir el chileno, por lo menos aquí en la Argentina, ¿no?
1: Así sacando la pelota a Seri, la mete larga, atención que va corriendo a buscar por allí Díaz, lo van a presionar a Dirolo, va resolviendo bien Dirolo, jugando para Pellegrino. Va tocando la pelota a Pellegrino, está ganando Riestra por un tanto contra en casi 18 minutos de este primer tiempo. Aquí a través de Dispo Radio en la 103.1, acompañándolo junto a Pablo La Médica, Fafi Pérez y Lean Paz, aquí en el Laza, con Silvio Mabrino, Carlos Blota en los estudios centrales, todo con la producción de Facu Cordoni, mientras va saliendo con el balón dominado otra vez el conjunto Zenaice. La pelota la tiene por aquí Pellegrino. Va dominando Pellegrino. Pellegrino que va tocando por abajo. Aquí dominando la pelota otra vez en la mitad Delgado. Va saliendo Delgado. La viene abriendo para Braida. Braida que domina al costado derecho. Aquí la tiene Milton. Malcom viene jugando Braida. Braida jugando para Zenón. Zenón jugando atrás. La pelota viene para que la tenga el arcón. El arcón la pone contra la tensión. Es buena. Viene contra el área. Esperaba Velasco. Le va a quedar por aquí a Casíbar. Y termina marcando Quintana. Cuando iba a rematar a Casíbar. Justito se cruzó Quintana. Después termina sacando la pelota apurado. Pase era buena para Boca. Cuando Casíbar se preparaba, apareció justo la pierna de Quintana para salvar. Y Boca insiste ahora con Blanco. Blanco que mete, termina rebotando para Camonte. Le queda otra vez a Boca con Delgado. Delgado la viene metiendo por abajo para Velasco. Insiste Velasco, mete la pelota al medio para que la tenga para aquí. Se no le pega al arco. Y Arce. Y Arce termina salvando contra el costado derecho. La pelota tenía una buena ubicación. Terminó salvando Arce. Insiste Velasco. Boca va por el empate. Otro remate. Y la pelota al corre. Brasil. Uy, Velasco lo golpeó. Cuidado que Velasco, me parece, la manoteó para Camonte que se tiró. Habrá que ver si el árbitro advirtió algo. Bracamonte se tiró como si Velasco hubiera metido una piña directamente.
3: Sí, se ríe Velasco, entendiendo que no hubo ninguna agresión. Todavía no vimos la repetición, pero en el golpe de vista, lo que recién les contaba Juan Furlanich en su relato, hay un antebrazo a la altura de la pera. Para mí no hace un movimiento tan brusco como para considerar que es una acción como para expulsar al futbolista de Boca. Boca está cerca del empate, está manejando bien la pelota, lo tuvo Zenón de zurda. Otra vez muy bien Nacho Arce.
1: Sigue hablando el árbitro, Mastrangelo con Velasco allí tratando de calmarlo. Se vendrá el tiro de esquina que tiene que tomar Kevin Zenón en el costado izquierdo de la cancha. Casi 20 minutos, Boca que ha estado cerca ya al centro que viene de Zenón. Pelota corta, termina devolviendo por allí con golpe de cabeza, sacando su balón Milton Celis. Balón afuera, nuevo lateral que corresponde a Boca.
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1: No era para tanto, ¿no, Maverino? El toquecito de no, Velasco.
5: Correcto, se frenó justo. Creo que tuvo la idea de darle, pero acá no aplica esa de intentar o dar o intentar dar. Se frena justo, entonces cuando apenas lo roza con el codo, el jugador de Riestra quiso engañar al árbitro.
1: Ahora te dio hasta edad para amonestarlo a Bracamonte por la simulación, porque si con ese toquecito de Velasco cae de la manera que cayó Bracamonte, es de papel.
5: Lo quiso engañar al árbitro, eso queda claro.
3: Sí, totalmente.
5: Después si vamos a... Y la médica no me va a dejar mentir, que es el rey de los pitos, ¿no?
3: Bueno.
5: Si nos ponemos 100% reglamentaristas, por ahí en una amarilla,
3: puedo decir de los silbatos.
5: Bien.
1: Bueno, siguen hablando así con Mastrangelo. Seguramente desde el VAR. Se queja también el Vasco Arroba Riera, enojado el Vasco, Fafi, ¿no?
4: Sí, porque había cobrado para Boca. Nosotros estamos con Lean en la posición muy cercana frente a ustedes en la cabina. Y había cobrado para Boca, me parece que lo ayudó en línea de este lado.
1: Bueno, termina siendo lateral finalmente para Riestra, que va siendo Bracamonte. Bracamonte que la viene metiendo hacia adelante, viene luchando por allí otra vez en la salida del propio Bracamonte. Venía metiendo a Casíver, recubre Quintana, va saliendo Arce. A todo esto ya tenemos 21 minutos desde que es el primer tiempo y está ganando Riestra por un tanto contra cero.
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1: Y por el lado de Riestra, ¿qué contamos, Leandro Paz?
0: Se apoyó con Fa en línea y los jugadores de Riestra lo aplaudieron también el banco, duró desde que arrancó el partido paradito al costado de la línea de cal.
1: Atacando otra vez Riestra, pelota que la viene metiendo Sánchez, el autor del gol, abriendo al costado para Bracamonte, metía al medio a Casíbar que intentó sacarla hacia adelante, la sacó mal, la terminó metiendo en el córner. Termina siendo tiro de esquina para Riestra. Como viene la mano a esta altura es petróleo para el equipo local.
3: ¿Qué te parece? Dos estilos bien diferentes. Boca con paciencia, intentando mover la pelota para encontrar los espacios. Ya tuvo un par de oportunidades como para marcar un gol. Lo del equipo de Duró es totalmente diferente. Cada vez que la agarra, la mete adentro del área para que los delanteros la aguanten y lleguen los mediocampistas. Un juego mucho más directo que hasta ahora Juan le está dando resultados.
1: Le va a pegar Monk en el tiro de esquina, costado derecho. Atención al balón detenido porque Riestra saca siempre provecho a la pelota detenida, esperando Quintana en el área, esperando también Minio, esperando también para buscar el golpe de cabeza. Sansotro, el centro que viene corto, va para Celis, se le equivocaba, caía en el área, quiere Quintana, cabezazo. Una floja respuesta del arquero Montero, que se sorprendió con la pelota, no pudo poner fuerte la mano para evitar ese cabezazo que no tenía tanta potencia, que fue incluso cerca del centro del arco. Así el cabezazo de Quintana alcanzó a desviar apenas Montero, pero no pudo sacarla para que Riestra marque el segundo entre Quintana. Y no sé si después Antonio Alonso lo alcanza a desviarla en el camino como para darle un poquito más de potencia. Termina marcando el segundo Riestra. Creo que finalmente va a ser de Alonso. Para que Riestra aumente, Quintana cabeció, Alonso la desvió y Riestra le está ganando Boca por dos tantos contra cero. Alonso, que ya lo hizo en el Monumental, ahora se lo hace a Boca. Un goleador contra grandes para que Riestra tome dos de ventaja ante el Xeneize.
3: Boca tiene la mandíbula de papel, no llega a ser de cristal. Cada vez que le llegan, le convierten. Defensores estáticos en esta pelota detenida. Un arquero que no se mueve de abajo de los tres palos, como en el primer gol, en donde no leyó bien la jugada y tardó en salir. Ahora lo mismo. Otra vez le ganan por arriba. Decía Juan en su relato cuando Ascasíbar la mandó al córner. Esto es petróleo para Riestra. Y tal cual, porque cada pelota detenida, Riestra la aprovecha de muy buena manera, porque además sabe que Boca defensivamente no está mostrando solidez. Ganó primero Celis, después Quintana, la llegó a rozar Antonio Alonso. Tres futbolistas que han ganado y Riestra va por más.
1: Y la perdieron en la salida y se viene Díaz. Ahora atención, se viene Díaz, ataca otra vez Riestra, pelota que la viene dominando para aquí Sánchez. Sánchez abriendo para Bracamonte, la tira Bracamonte. Está golpeado Boca después del segundo sobre todo. Así la mete Bracamonte al área, viene sacando con golpe de cabeza de Lolo, le queda otra vez a Monge, la pelota que rebota, la tiene que sacar ahora Velasco, apurado Velasco, Velasco que va, insiste Velasco, lucha Velasco, Velasco ante dos, lo marca Alonso, insiste otra vez Celis, gana Celis, la termina sacando para allí con Alonso, Loreto marca una falta previa, en el arranque de la jugada será tiro libre que corresponde a Boca, pierde 2-0 aquí en el Laza.
3: Sí, vos podés estar fino, podés generar situaciones, ahora si después te dormís defensivamente es imposible sacar un partido adelante. Y otra vez, para cerrar el concepto de lo que fue el 2-0, otra vez una flojísima respuesta de Álvaro Montero.
1: Así tocaba Zenón, ya me contás, Ligan, ya me contás, Fafi, la pelota la viene buscando Alarcón, tocando para Acasí Barbete, para Zenón, Zenón quiso meter adelante para Blay, la van sacando en el fondo, le queda Di Lolo, insiste Boca ahora, la pelota la tiene Delgado, gana Riestra por 2-0, en la noche del domingo, en 25 minutos aquí en Enlaza, la pelota la viene tocando otra vez por aquí, Acasí Bar jugando al medio, contaba Ligan.
0: Y gana con altura, se puede decir, relator, porque los dos jugadores más altos de campo que tiene Riestra participaron, metro 90 Quintana, metro 90 Alonso, que la última vez que había marcado el 25 de marzo contra San Lorenzo, y bien recordaba también, le marcó a River, los grandes son de su gusto, ¿no?
1: Así tocaba Di Lolo, la pelota la viene buscando por aquí Braida, Braida la viene metiendo por abajo, apura Boca ahora, viene corriendo por aquí Zenón, Zenón que intentaba marca para echar la pelota al córner.
5: También a Huracán, dígale, ¿no? Por las dudas, porque se va a enojar el comentarista. Hablando de los goles de Anthony Alonso a los grandes, a River, a San Lorenzo, a Boca y a Huracán, la médica.
3: Buen aporte, Maverino.
1: Hay tiro de esquina que tiene que tomar sobre el costado el conjunto Zenay, se le va a pegar Kevin Zenón. Van a dejar al Arcón finalmente. No, va a ir Zenón para pegarle. En el costado derecho en 26 minutos, claro. Cambiaron y saque desde el arco. Esta modificación que ahora tiene que ver con el VAR. Desde el VAR le dijeron a Mastrangelo, te equivocaste, era saque de arco.
3: Parte de lo nuevo, a lo que hay que acostumbrarse. Igual antes del Mundial también lo veíamos esto en el fútbol de Primera División, pero ahora ya es...
1: Ahora está blanqueado.
3: Ya es oficial, exactamente. Ya está blanqueado. Lo que no quieren es que haya un gol producto de un tiro de esquina que no fue. Por eso recién... Había marcado córner, chequeó el VAR y dieron saque de arco.
1: Contame de Boca, Fafi.
4: Bueno, a Robarena se dio cuenta, se lamentó, le marcó algo a Marquic y después se lo pusieron a ver en la tablet, me parece, para ver quiénes habían perdido la marca.
1: Así atacando otra vez Boca, viene tocando la pelota sobre el costado Zenón para que venga a correr ahora, otra vez en la derecha, venía frente a dos, quiere escapar, no marca. Y le quita la pelota finalmente Sansón, te va saliendo con Monge. Monge que levanta hacia adelante, no podía llegar por allá ante Alonso, la cubre Di Lolo que va saliendo en el fondo.
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1: Pronto repaso suplentes de Boca porque me parece que arroba Arena. Va a tener que recurrir a los habituales titulares para intentar revertir esta historia. Por ahora lo pierde por 2-0. Es cierto que había tenido chance de empatarlo Boca, pero le llegó dos veces Riestra y convirtió. Allí viene metiendo la pelota Casíbar. Viene peinando ahora Milton Delgado. Le va quedando para Di Lolo, pero va a tener que exigirse al máximo, no queda duda.
3: Es que el fútbol es ataque, pero sobre todo defensa. Si vos atacás con cierto criterio, pero después defendés tan mal, bueno, es imposible que consigas un buen resultado. Boca del medio hacia adelante ha mostrado en estos casi 30 minutos algunos aspectos medianamente interesantes. Buenos movimientos de Zenón, está activo Alarcón, Ascacíbar pisando el área como siempre. Pero cada vez que llega la pelota al área propia, ahí sufre.
1: Viene sacando la pelota Arce, peinaba por allí Díaz. Viene dominando ahora Álvaro Montero. Había quedado Braida casi de delantero, presionando la salida de Arce, que metió un pelotazo largo y cuando tenía que marcar Braida no estaba. Así que no pudo alcanzar la pelota Riestra Alonso, si no lo podían haber complicado. Aquí va saliendo justamente Braida. Tocando corto Braida, entregando para Di Lolo. Recordamos que está lesionado Lozano y Gorosito está preservado para el jueves, imagino, Fafi.
4: Exacto, me parece que Lozano no llega al compromiso del jueves frente a O'Higgins. Por eso se le dio descanso a Dylan Gorosito en el partido de hoy.
1: Así tocando la pelota Di Lolo, viene jugando al medio para Delgado. Mete para Braida, corre Braida, corre, se viene Braida. Esta vez sí rompe, viene la derecha. Aquí se viene atacando Boca, buscando el descuento. Braida la mete al medio, la pelota viene para qué. La domina para aquí Flores, aquí la tiene el pie Flores. Flores jugando al medio, entrega para Velasco que apunta para darle al arcón. Finalmente que le pega al arco, muy desviado. Le pegó abajo, era Velasco el que aparecía para pegarle. Terminó pegando alto y desviado. Se la saque de meta que corresponde a Riestra.
3: Salió muy bien Boca de la presión, con la inteligencia de Milton Delgado, con un pase ante la presión de los mediocampistas de Riestra, limpiando esa acción ofensiva, una buena transición por la derecha tepando Braida. Después la pelota le cayó a Velasco. La verdad tenía dos, tres opciones de pase a la Velasco. Se tuvo confianza. Desde ese sector, por ejemplo, le hizo el gol a Sarmiento de Junín hace poco más de una semana en la Copa Argentina. Bueno, esta vez no le pegó del todo bien.
5: Juan,
1: sí.
5: Te decía que hay 8 entrenadores que comenzaron un ciclo en Boca con 3 partidos jugados y 3 partidos ganados. Todavía puede darlo vuelta a Boca y ganarlo. Ahora, lo que no podrá igualar el Vasco Arruabarrena, lo que logró Menotti, el único ciclo en la historia de Boca que comenzó con 3 victorias, 5 goles en contra, fue el del Flaco Menotti en 1987.
1: Mira vos, allí atacando Blanco, Blanco que la viene buscando sobre el costado izquierdo. Allí la tiene Blanco, Blanco que giraba. La pelota que termina yéndose afuera, impulsada por Bracamonte, será saque de costado para el Seleis en casi 30 con Riestra ganando 2-0.
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1: Tocaba la pelota Casiva, viene para Zenón. Aquí la tiene Kevin Zenón. Zenón que la viene haciendo correr para el otro costado para Blanco. Marcaba bien, cerrando para allí Brian Sánchez. Y se viene Riestra otra vez en la contra. Marca yendo al piso Delgado. Igualmente le va a quedar la pelota a Bracamonte. Viene cubriendo para allí. La salida por el costado termina siendo lateral para Riestra. El que lo vio también y no es algo casual, ¿no? Muy bien físicamente.
3: Sí, siempre, siempre. Con mucha contracción a la marca, a la presión y sintiéndose Juan cada vez más cómodo. Conforme van pasando los minutos, obviamente el 2-0 es algo clave para entender la comodidad de Riestra en el partido, pero a Boca le está costando cada vez más y el equipo de Duró se siente cómodo.
1: Así atacando Boca ahora, viene corriendo Flores y la pelota se viene. Boca atacando, viene buscando sobre el costado Flores. Flores que está muy solo, levanta la cabeza, no tiene nadie cerca. Recién se acerca Casioni, por eso intentó la personal y terminó perdiendo ante la marca de Sansotre. Sacaba Sansotre, le quedó para Braida, mete para Casíbar ahora. A Casíbar que la viene entregando corta para Flores. Juega para Casíbar, entrega para Braida, mete para Flores. Aquí la viene buscando Flores. Flores que se vino a la derecha, viene dominando la pelota, metiendo 3 dedos cortitos para Velasco. Le queda para Zenón. Zenón metiendo para Alarcón. Alarcón que la viene abriendo para Blanco. Aquí la tiene Blanco y Boca va para arriba, al centro de Blanco. Viene pasado, carga Casíbar. Venía buscando Casíbar, remarca. Por atrás Sansotre para echar la pelota al córner. Así la movieron bien los hombres de Boca. Terminaron buscándolo para atrás a Casíbar. Termina siendo tiro de esquina.
3: Es que eso lo está haciendo bien Boca desde el comienzo. Mover la pelota con paciencia. De las pocas veces que Lautaro Blanco pudo sacar un centro, Bracamonte lo tiene bien controlado. Al ex defensor de Rosario Central, centro pasado al segundo palo. Por ahí aparecía Casíbar.
1: Otra vez cambiaron, otra vez ese arco. ¿Quién es el asistente de acá, el número 1?
0: Diego Bonfá.
3: Sí, creo que esta vez marcaron fuera de juego, ¿no? Por la seña de Mastrangelo.
1: Se iba sacando la pelota otra vez el jugador Díaz. Díaz la venía metiendo al costado. Viene sacando para allí otra vez ese balón blanco. Marca Bracamonte. Pelota afuera, será lateral para Boca. ¿Qué suplentes tiene Boca? Te iba a preguntar, Fafi.
4: Mira, justamente te iba a mencionar eso. Te iba a decir Merentiel, Aranda, Villa, pero te lo repaso. Claro.
1: Presentamos, dale.
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4: Javier García, Leandro Bray, Ailton Costa, Dylan Morosito, Facundo Herrera, Nicolás Figal, Camilo Rey Domenech, Tomás Aranda, Ángel Romero, Gonzalo Gelini, Miguel Ángel Merendiel y Sebastián Villa.
1: No se mueve ninguno, ¿no? Todavía.
4: No, por el momento no, y tampoco dio una indicación a Robarrena como para que arranque.
1: Bueno, está ganando Riestra por 2-0. Tenemos 32 minutos por el lado de Riestra. ¿Qué suplentes tenemos? Los presentamos, dale.
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0: Esperan sentaditos Arzamendi, Gallo, Cariglio, Stringa, Tobo, Lauro, Watson, Flores, Goitía, González, Venegas y Agustín Graneros.
1: Así viene buscando ante el 11, la regaló, le quedó al medio, viene para el arco, le pega al arco, el remate alto. Remató por arriba, se fue desviada esa pelota después de la mala salida en el fondo de Anthony Alonso. Le quedó para el arcón que buscó sorprenderlo, terminó tirando alta, pero por lo menos un intento distinto del arcón esta.
3: Bueno, una de las virtudes de Alarcón, cómo le pega la pelota. Esta vez no fue tan preciso el remate, pero se hunde tanto Riestra defensivamente, se defiende tan cerca de Nacho Arce, que los volantes de Boca empiezan a recibir con cierta soledad. Ascasíbar, el propio Delgado, ni hablar Alarcón.
1: Si venía tocando la pelota Casíbar, tocaba mal, devolvía para Camonte, le quedaba para Casíbar, va saliendo Antonio Alonso tocando por abajo. Y hasta que Riestra ahora con Díaz, Díaz que la viene jugando para Sánchez, abre para Bracamonte. Aquí la tiene Bracamonte corriendo en la derecha, lo marca Velasco. Pelota afuera, será lateral para Riestra. Pregunto si los marcadores abiertos de Nacional.
5: Bueno, atención que hay novedades en Salta porque llegó el gol de Lautaro Gordillo de penal. Gimnasia y Tiro le está ganando Deportivo Maipú 1-0. Había sido expulsado Matías Viguet en el equipo botellero. Antes de que se ejecute el penal, fue expulsado Enzo Pérez. Hizo un gesto como nos están robando. Lo expulsa el árbitro del partido, Gastón Monzón Brizuela. Y una vez que lo expulsan, va corriendo, se le pone cara a cara al cuarto árbitro. Lo tuvieron que agarrar porque casi hasta le tira un manotazo. Enzo Pérez desencajado con 9. Termina Maipú. Falta 1 minuto, gana Gimnasia y Tiro de Salta 1-0. Veremos cuántas fechas de suspensión va a recibir el ex River y Estudiantes.
1: Sí, habrá que estar atentos al informe, ¿no?, del árbitro y después a la decisión del Tribunal de Disciplina, pero está claro que podrá estar un par de jornadas por lo menos fuera de los campos Enzo Pérez.
5: Ni bien esté relator, créame que lo vamos a publicar como siempre en el gráfico web.
1: Cómo no, no iba, bueno, a dejar pasar la chance.
3: Maverino es parte del tribunal de disciplina.
1: Sí, casi que él decide.
5: Y sí. Bueno, no, tampoco tanto. Abrazo grande al querido Michans.
3: ¿Qué informantes tiene usted, Maverino?
5: El topo.
3: Usted se entera antes que los verdaderos protagonistas cuando de las sanciones.
5: Antes de morir le voy a dejar escrito quién fue el topo. Durante muchos años.
3: No hace falta.
5: No, porque si lo digo es un escándalo, créame.
3: No, usted lo ampara la Constitución Nacional.
5: Creo que nadie va a sospechar de este hombre.
3: Puede cuidar las fuentes.
1: Así lo viene buscando Braida. Braida que va al fondo, aquí la tiene. Va con Braida. Braida que intenta, toca por abajo, entrega la pelota para Zenón. Así la viene dominando Zenón. Zenón entregando para que la tenga por aquí Delgado. Delgado que la viene jugando por abajo. Insisto, otra vez por aquí Boca. La viene buscando Zenón. Zenón que intentaba. Zenón que busca, le puede pegar, atención. Zenón le pega al arco. ¡Oh! Y Arce otra vez el arquero. Otra vez Nacho Arce, parecida a la anterior, esta vez un poquito más abajo incluso. Era complicadísima. Terminó salvando Arce, mandando al córner. Bueno, por Arce también. Por Arce. Riestra sigue ganando por 2-0.
3: Sí, no está mal la búsqueda. Le está costando a Boca meter ese último pase por la cantidad de jugadores que acumulan en defensa, Riestra.
1: El centro que viene, llegaba casi, va a sacarlo en el fondo. Va buscando la pelota otra vez por aquí, Braida. Braida que la viene entregando para Blanco. Blanco la viene abriendo al otro costado para Delgado. Aquí la tiene Delgado. Se adelanta Delgado. Delgado que la pone al área otra vez. Pelota pasada, pelota larga. Atención, la buscaba Pellegrino. Termina marcando Bracamonte. Lo saca al córner. Nuevo tiro de esquina. Nuevo córner que corresponde a Boca.
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1: Le va a pegar otra vez Velasco. Costado izquierdo de la cancha. Boca insiste buscando el descuento antes que termine. Al menos el primer tiempo. Como para recortar la distancia. Allí la jugaron cortita y se viene Boca atacando. Venía metiendo el centro al área. Venía buscando Flores, no podía. La terminaron sacando. Los 11 de Riestra defendiendo. La pelota la va a correr Montero para alcanzarse la Delgado y que vuelva a arrancar Boca.
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1: Se atacando otra vez Boca, pelota que la viene buscando otra vez en la mitad de la cancha. Delgado, viene saliendo Delgado. Delgado lo viene metiendo para que la domine por aquí Zenón. Más centralizado Zenón ahora en este tramo del partido, entregando la pelota para Blanco. Allí la viene dominando Blanco. Juega otra vez cortito al medio para que se sume Delgado. Ataca Boca con el arcón. Levanta el arcón. Pelota que venía para Casíbar. Buscando Casíbar, no podía. La terminan sacando en el fondo finalmente con Sansotra, que la viene metiéndose adelante. Está claro que Zenón acá a la derecha no está cómodo.
3: No, no, es verdad. Y es que además se superpone con Braida. Como se defiende tan atrás Riestra, es mejor para Boca que la amplitud por la derecha la consiga con Braida y que juegue más centralizado Zenón.
1: Allí tocó Zenón la pelota, la viene metiendo Delgado, lindo pase Delgado, viene para Blanco y es buena. Aquí la tiene Blanco, Blanco el centro por bajo y terminó marcando, cerrando al córner. A Simón, que cuando había llegado Blanco, será nuevo tiro de esquina para Boca. Nuevo córner en la izquierda, otra vez para el Zeneise.
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1: ¿Qué le pasó a Miño, que quedó caído? Chocó con Velasco, ¿no? Cuando fueron a buscar la pelota.
0: Sí, acusado un golpe de Velasco.
1: Así la viene metiendo Velasco, centro otra vez al área, pelota que viene buscando por allí a Casíbar. Velasco está haciendo todo como para que en cualquier momento lo echen, ¿no? Porque ya caminó dos veces para la corriza, entrando en el juego de los de Riestra, que ahora ataca, atención a la contra. Y qué mal parado quedó Boca, la viene Díaz metiendo para arriba, es un golazo Díaz. ¡Gol! ¡Golazo de Riestra, golazo de Alexander Díaz! Que corrió más atrás de la mitad de la cancha con la pelota dominada. Se fue hasta el fondo, lo vio adelantado el arquero Montero. Y mirá que es grande Montero. Para tirársela por arriba, llovida. Para que la pelota termine cayendo casi contra el ángulo del arco de Boca ante un Montero que voló, se tiró, pero que nada pudo hacer. Después de un córner para Boca, la salida de Riestra Díaz, que corrió casi 70 metros con la pelota dominada, se la empaló como en el Babi Fútbol al arquero, se la tiró por arriba. No pudo Montero, de floja reacción otra vez para que Riestra marque el tercero. En 38 minutos del primer tiempo, golea Riestra Boca por un golazo de Alexander Díaz. Yo sé que estamos en la primera fecha, pero este ya es candidato a ser de lo mejor del torneo. Díaz marca el tercero, golea Riestra Boca, 3 para Riestra, 0 para Boca. Alexander Díaz aumentó.
3: No, pero este gol va directamente al Puskás. Va a luchar por ser el mejor gol de la temporada. Es una locura lo que hizo Alexander Díaz. Obviamente, apenas una fecha del torneo y va a costar encontrar un gol mejor. De un tiro de esquina para Boca, capturó la pelota a 1.5 metros de su propia área, Alexander Díaz. Tenía por delante metros y metros y empezó a correr. Y dejó dos hombres en el camino, claro, no lo querían tocar. los futbolistas de Boca para que no tuviera un tiro libre cerca del área a favor Riestra, con lo que eso implica. Nadie se imaginaba lo que iba a terminar haciendo el ex San Lorenzo Almagro. Mientras se acercaba al área veía cómo Álvaro Montero estaba adelantado, pero claro, es un lungo de más de 1.90 m, se la cuchareó. Impresionante lo que hizo Alexander Díaz. Un gol de otro partido, de otro campeonato, de otra liga. 3-0 gana Riestra. Y la verdad, nadie en el estadio lo puede creer.
1: Bueno, ahora se agarran Di Lolo con Celis. Nerviosos los jugadores de Boca. El árbitro Mastrancha lo tiene que llamar a Celis, lo tiene que llamar seguramente a Di Lolo. Los va a advertir a ambos, veremos si hay alguna decisión disciplinaria cuando hay salida que tiene que tomar en el
5: Juan
1: fondo el conjunto cearense. Sí.
5: La última vez que Boca había recibido al menos 3 goles en un primer tiempo, 10 de octubre de 2023, aquel contra Belgrano, el técnico era Jorge Almirón en Córdoba, el primer tiempo lo terminó ganando Belgrano 4-2, en el segundo descontó la bestia Merentiel y Boca terminó perdiendo 4-3. Pero el antecedente, 3 o más goles en un primer tiempo, octubre del 23, ciclo Almirón.
1: Ahora sí los escucho, Leandro Pafafi Pérez.
0: Bueno, el 19 de mayo había marcado su último gol, fue contra City Torque. Y si nos vamos al el año pasado, gol que le marcó a Platense, empate 1-1, el 13 de septiembre, se festejó en todo el estadio, se pusieron de pie para aplaudir a el surgido en San Lorenzo.
4: De sazón en el banco de Boca, de brazos cruzados el Vasco desde que su equipo recibió el tercer gol. Ahí en estos momentos se acerca, empieza a dialogar con Margich. Me parece, relator, que al segundo tiempo no salen estos 11.
3: Es que es un papelón lo de Boca. A ver, vuelvo a lo de antes. Ofensivamente hizo cosas como para al menos marcar un gol. Pero le llegaron 3 veces, le hicieron 3 goles. Boca no puede estar perdiendo 3-0 contra Riestra. Por más que juegue en el Guillermo Lasa, que es un estadio siempre complicado. Lo de Boca atrás es calamitoso. Y lo del arquero Álvaro Montero es muy preocupante.
5: Juan,
1: sí.
5: Siguiendo con el filtro en goleamos.com, la última vez que Boca, si bien todavía no terminó el primer tiempo, perdía 3-0 en una primera parte fue en la Bombonera. Julio de 2022, Banfield de Claudio Vivas le ganó al Boca de Bataglia ese primer tiempo 3-0. En el segundo tiempo no hubo goles.
1: Bueno, no deja pasar una chance, ¿no? Riestra cuando hay falta aquí, hay tiro libre en la mitad de la cancha. Álvaro Montero, me dijiste cuánto mide, Fafi.
4: 2 metros 1, el arquero más alto en la historia de Boca.
1: Hay que hacerle un gol a un arquero de 2 metros 01 de la manera que lo hizo Díaz, ¿no?
3: Sí, yo dije superaba el 1.90 m, ampliamente superaba el 1.90 m. Además, lo que le pasó a Álvaro Montero en el segundo gol, ni hablar, y también en este tercero, es que llega a tocar la pelota, pero es como que muy, muy livianamente la rosa la pelota, no la puede desviar.
1: Hacia otra vez intentando Riestra, venir metiendo Bracamonte, controlando así Montero. 42.5 está ganando Riestra por 3-0. Si recién te sumás a la radio, sí, no escuchaste mal. Está ganando Riestra por 3-0 con los goles de Sánchez, Alonso y Díaz. Está goleando Riestra aquí a Boca en el Lasa. Va saliendo por aquí con la pelota Pellegrino. Qué jornada esta, ¿no? Ayer ganó Barraca frente a River. Está ganando Riestra frente a Boca, Mabrino.
5: Claro que sí. Los chicos al poder. O no tan chicos a esta altura, ¿no?
1: Está saliendo con la pelota Pellegrino. Aquí la tiene Pellegrino. Pellegrino la viene entregando por abajo. Va jugando para... Quedó bien la pelota a través Delgado, metiendo para Larcón, se adelanta Larcón, para Larcón. Insiste Boca, Ramiro buscando Larcón, espera Braida. Va dominando Larcón, le quedó para el zurdo a Flores. Ahora el remate alto y desviado. Terminó rematando muy alto Flores, que había retrocedido. Pelota para arriba, termina siendo saque de meta que corresponde a Riestra.
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3: Boca lleva hasta 3/4 de cancha la pelota con criterio. Después se repite en cómo finaliza cada uno de los avances o de los ataques, con remates desde afuera, porque no puede filtrar pases, porque se agrupa bien defensivamente el malevo y termina con remates desde afuera, como el de recién de Flores, desviado.
1: Así ataca otra vez el conjunto Zanay, se la viene buscando Velasco que encara, va por afuera, se viene Velasco y el centro viene pasado, atención, carga Zenón, marca bien Chan Sotre para cerrar, para mandar el corner, para tiro de esquina. Había ganado bien esta vez Velasco, metiendo para Zenón, se la corre para Boca.
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1: Le va a pegar Alarcón, costado derecho de la cancha, juega cortito para Zenón, se va a juntar así con Alarcón, prefiere el centro, Zenón viene al área, termina ganando por arriba, con golpe de cabeza sacando Quintana. Va insistiendo Boca en el final del primer tiempo, 44 minutos ya, ganando 3-0 Riestra. Boca intenta al menos el descuento, pero que la viene buscando otra vez con el centro, Zenón viene al área, el cabezazo de Dilolo que había llegado, pero el árbitro marca falta. Falta el ataque, le cobró a Dilolo, será tiro libre y salida para Riestra.
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1: ¿Para cuánto está Villa, Fafi? ¿Está para jugar 45?
4: Sí, Villa, Aranda, Merendiel, yo creo que son los primeros que se imponen, relator.
1: Sí, me parece que a mover el equipo Boca rápidamente, ¿no? Para el arranque del segundo tiempo. Y hay algunos que tienen un número puesto en la salida, como Braida, por ejemplo, ¿no? Sí,
3: claro, el tema es ese. Uno entiende que Boca, si lo puede llegar a empatar, es por lo que puedan aportar los ofensivos que están en estos momentos en el banco de suplentes. Ahora, los que más méritos hicieron para salir son los defensores, más que los de arriba.
1: Así la viene metiendo Bracamonte, pelota larga, viene marcando Pellegrino. La sacando para allí Pellegrino, recuperando la pelota Boca en la salida, la viene metiendo para que corra ahora Zenón, 45 ya cumplidos, se me dicen cuánto más se juega, mientras tanto va tocando la pelota, por allí Zenón metió para Braida, Braida al medio, la pelota le parecía quedar allí a Casibel, pero antes llega Celis para jugar atrás con Arce, ¿cuánto más jugamos?
0: Uno más, relator, hasta los 46.
1: 26 iremos allí sacando la pelota otra vez Celis, Celis que la viene entregando al costado para Sánchez, Sánchez que juega con Monge, Monge la viene metiendo para Díaz, allí la aguanta Díaz, va girando Díaz, mete Díaz. Termina perdiendo con Velasco, que se la va llevando. Va tocando Velasco, la pelota para Blanco, viene para Velasco, escapó bien, metió para Flores. Y ahora se viene Boca, metió para Velasco, va a controlar, es para el descuento. Velasco que mete al medio y termina cerrando Sansotre. No terminó nunca de pegarle Velasco, quiso meter al medio, sacó Sansotre. Será tiro de esquina, había arrancado bien Velasco, pero nunca termina bien la acción.
3: Es que le falta eso, decididamente para cambiar el chip y transformarse en un jugador importante y funcional para ese Boca.
1: Se vendrá el tiro de esquina que va a meter ahora Blanco. A buscar por el costado izquierdo. El centro viene de Blanco. Quedaba corto. Viene buscando por allí, apurando al Arcón. Viene llegando también por atrás Pellegrino. Ante la marca de Celis termina dominando el arquero Arce. Y se va a terminar el primer tiempo. Así la tiene Nacho Arce. Y señoras y señores, el árbitro Mastrancho lo marca así. El final de la etapa inicial. En un primer tiempo soñado para el Deportivo Riestra. Está goleando a Boca aquí en su casa. Al término de los primeros 45 minutos. A los 7 Sánchez. A los 23 Quintana y Antonio Alonso para marcar el segundo. Y Díaz a los 38 con un golazo. Para que esté goleando Riestra, se van al descanso los protagonistas. Mucho tendrá que trabajar a Robarrena para intentar revertir la historia. 3 para Riestra, 0 para Boca. Se ha terminado la etapa inicial aquí en Laza.
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2: El primer tiempo de Riestra 3, Boca 0, lo relató Juan Furlanich, lo comentó Pablo La Médica y lo viviste en T-Sports Radio 103.1.
3: Bueno, la diferencia de 3 goles obedece pura y exclusivamente al oportunismo, a la efectividad que mostró el equipo de Guillermo Duró. Llegó 3 veces y le hizo 3 goles a un Boca totalmente incompleto. En ataque, mostrando algunas virtudes, tampoco tantas, pero defensivamente lo de Boca dejó muchísimo que desear. Imaginamos cambios varios para la segunda parte.
0: Se juntaron en el círculo central y luego emprendieron la retirada a los jugadores de Riestra, sin amonestados. Se va al vestuario el conjunto local. Arzamendia, Cariglio, Tobo, Gallo, Goitía, Watson, Lauro, Stringa, Venegas, Flores y González, los suplentes que tiene el elenco local.
4: Bueno, Boca hizo lo propio, ya está en el vestuario visitante. El profe Gustavo Roberti no va al vestuario, se queda aquí todavía, no sale ninguno de los suplentes. Ahora sale Ayrton Costa, que se ve que recibió alguna indicación, sin amonestados. Sale también Leonel Flores, sale Merentiel, Villa, me parece que se vienen varios cambios. Javi García, Lea Brey, Ayrton Costa, Dylan Gorosito, Facundo Herrera, Nicolás Figal, Camilo Rey Domenech, Leonés Aranda, Ángel Romero, Gonzalo Gerini, Merentiel y Sebastián Villa, los suplentes de Boca.
5: Juan, sí. Es el nuevo cementerio de los elefantes. Usted dirá que estamos pecando de ansiosos porque falta el segundo tiempo, pero Riestra en el Laza le ganó a River 2-0 en el 2024. Ese año le ganó Huracán 1-0, le ganó a San Lorenzo 1-0, le ganó Independiente 1-0, con Independiente tiene en el 2026, en el último apertura, también un 2-0 como local. Y ahora está cayendo Boca. No recibió en ese estadio a Racing. Después, y con este 3-0 parcial, el nuevo cementerio de los elefantes, el Guillermo Lasa para los grandes.
1: Está ganando 3-0 Riestra frente a Boca. Será tiempo de tanda aquí en el aire, 10 por radio. A la vuelta, comenta Pablo Domenica. A la vuelta, repaso informativo con Silvio Maverino. Por ahora, la gran sorpresa de la jornada la está entregando aquí Riestra, goleando a Boca por 3-0. Ya venimos.
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3: No quisiera ser el Vasco Arruabarrena en estos momentos. Dentro del vestuario, con los jugadores entrando al mismo, uno a uno. ¿Y qué le decís? ¿Qué haces? Bueno, uno cree que, por lo pronto, lo que tiene que hacer el técnico de Boca es meter mano. Tiene un banco interesante. Boca ha afrontado este partido contra Riestra con mayoría de suplentes, pensando en O'Higgins. Lo que pasa es que después del primer tiempo se han trastocado todos los planes. Ahora tiene que echar mano en Villa, en Merentiel, en Aranda, en futbolistas que quizás pensó Arruabarrena iban a ser preservados en este encuentro para que lleguen frescos al partido del próximo jueves en Chile frente a O'Higgins. Pero el 0-3... El categórico, el lacónico 0-3 con el que Boca se fue al vestuario en el entretiempo, te obliga a hacer algo para revertir esta imagen lamentable que está dejando Boca, sobre todo en el aspecto defensivo. Durante el primer tiempo, del medio hacia adelante, cuando Boca tuvo la pelota, hemos destacado que tuvo criterio, tuvo paciencia, tuvo precisión en algunos futbolistas. Le faltó el gol, claramente. Nacho Arce tuvo un par de intervenciones interesantes. Boca, hasta tres cuartos de cancha, lució como un equipo medianamente prolijo. Después tenía que finalizar esos avances o ataques con remates desde afuera, porque centros tiró pocos. Riestra, con los tres centrales y sobre todo con los que van por afuera en la defensa, Bracamonte por la derecha, Sansotre por la izquierda, armando esa línea de cinco, lo que hizo fue impedirle a Lautaro Blanco que se proyectara con claridad, como habitualmente hace Lautaro Blanco en cada partido de Boca. Lo mismo por el opuesto con ese mano a mano que tuvo Sansotre y Malcolm Braida. Entonces Boca lo que hacía era terminar esos avances con remates en una zona central, en posición de enganche, de Alarcón, de Zenón cuando se tiraba por esa zona. También la presencia de Ascacíbar intentando tener contacto con la pelota, pero no mucho más. Así todo, creo que al menos un gol mereció hacer Boca en la primera parte. El problema central de Boca fue cómo se defendió. A los 6 minutos ya perdí 1-0. Hasta ese momento era todo de Boca. Primera pelota al área propia. Se durmió Braida. Lo durmió Antonio Alonso. La bajó de cabeza. Papelito Sánchez entrando por la parte central del área. Lo anticipó a Álvaro Montero. Primera flaca respuesta del arquero de Boca. Y la fue a buscar adentro. Riestra ganaba 1-0. Porque Riestra juega esto. Y Boca sabía que Riestra juega siempre a la pelota larga, a las segundas pelotas, a ganar los rebotes y a partir de ahí, rápido, meter mucha gente en el área rival para intentar llegar al gol. Así fue que se puso 1-0. Desde ahí hasta el segundo gol, que llegó a los 22 minutos, Boca siguió teniendo la pelota, pero no sabía cómo profundizar. Por eso remataba desde afuera a Zenón, remataba desde afuera a William Alarcón. A los 22 minutos, un tiro de esquina. Hasta ese momento Riestra no cruzaba la mitad de la cancha, pero en una acción aislada la tiró al córner Santiago Ascacíbar y dijimos, bueno, a estar atentos porque le saca jugo a las piedras Riestra en cada pelota detenida. Y así fue. Córner al área, gana primero Celis, después Quintana, la rosa Antonio Alonso, segunda respuesta muy poco convincente de Álvaro Montero y Riestra ganaba por 2 de diferencia. Desde el segundo gol hasta el tercero, exactamente lo mismo. Boca teniendo mucho tiempo la pelota, pero de manera improductiva. Así todo creo que se fue apagando Boca, sobre todo después del segundo gol. Y el tercero, que fue una maravilla, de Alexander Díaz. Gol totalmente fuera de contexto, de un córner para el Xeneize. Capturó la pelota, no tenía opciones de pase, entonces lo que hizo fue correr con la pelota dominada. Los jugadores de Boca no le querían cometer la infracción, quizás subestimando a Alexander Díaz, no pensando que podía tomar esa decisión que tomó cuando se acercaba al área y cuando veía a Álvaro Montero, arquero de 2,01 metros, adelantado, se la pinchó de cucharita por arriba del cuerpo, la llega a tocar el ex arquero de Vélez, tercera flaca respuesta de Álvaro Montero y Riestra que se va al descanso ganando por 3-0. Dos caras de este Boca, ofensivamente ofreciendo algunos aspectos como para considerar. Pero vos no podés jugar al fútbol defendiendo tan mal. Con pelota en movimiento, con pelota detenida. Boca fue un desastre defensivamente. Y por eso ligó 3 goles. Y ahora el Vasco Arruebarrena debe estar en el banco, en el vestuario, perdón, viendo qué camino tomar. ¿Es un partido que ya puede tirar a la basura Boca? ¿O todavía está a tiempo de remontarlo? ¿Es un partido para que acumulen minutos los Sebastián Villa, los Merentiel, los Aranda? ¿O es un partido como para cerrarse, que no te hagan más goles y entender que, bueno, primera fecha del torneo y el partido lo terminás perdiendo? Se habla habitualmente en un equipo de fútbol de la famosa manta corta, un equipo que por ahí ataca bien, pero después no logra defenderse de la mejor manera. Bueno, Boca no llegó a tener la manta corta porque en el primer tiempo, sobre todo defensivamente, Boca se tapó con un pañuelo.
5: El comentario intermedio del poeta Pablo La Médica, 20-28, está ganando el Deportivo Riestra como local en el Guillermo Lasa, 3-0 frente a Boca. Primera visita del Xeneize en su historia a ese estadio y está recibiendo una goleada que por ahora es histórica. El primer tanto lo hizo Brian Sánchez, que había sido el autor del único gol de Riestra hasta hoy frente a Boca en aquel 1-1 en la Bombonera. El gol de Brian Sánchez después lo termina empatando en el 2024 Edinson Cavani. Para el Xeneize, Brian Sánchez el primero. El segundo gol de Anthony Alonso, que le ha marcado un gol a River, un gol a San Lorenzo, un gol a Huracán y un gol a Boca, el de hoy. Y el tercero de Alexander Díaz, golazo para sentenciar lo que por ahora es goleada del equipo de Guillermo Duró. 3-0, reiteramos. La última vez que Boca había recibido 3 goles o más en un primer tiempo en el 2024 con Jorge Almirón como entrenador. Perdía el término del primer tiempo en Alberdi 4-2 frente a Belgrano. Después en el segundo tiempo un gol de Merentiel y Boca terminó perdiendo 4-3. Ahora un 3-0 redondo la última vez que Boca se iba al descanso con una diferencia negativa de 3 goles. Aquel 0-3 frente a Banfield en la Bombonera, julio de 2022, con el técnico Sebastián Battaglia. Riestra en Arlaza ya le ganó a River en el 2024, le ganó a San Lorenzo, ese año le ganó a Huracán, le ganó a Independiente también le ganó en su estadio 2-0 en la apertura 2026, y por ahora está sumando a otro pesado, a Boca, a la lista de sus vencidos en el Guillermo Lasa. Recordamos que no ha ido Racing todavía al estadio del equipo del Bajo Flores. Entre tiempo, Riestra 3, Boca 0, por ahora sorpresa.
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5: En el primer turno 0-0, Atlético Tucumán, Independiente Rivadavia, relató Pablo Sájer, comentó Nacho Raposo. Y en el segundo turno fue visitante, Independiente le ganó a Estudiantes 2-0, goles de Gabriel Ábalos y de Santi Montiel para el equipo de Gustavo Quinteros, con el partido 1-0 para el Rojo. Tuvo la chance de empatarlo y de penal Guido Carrillo, pero apareció Rodrigo Rey, que atajó el tiro penal, 14 penales ha atajado de 70, no es un gran atajador de penales, pero tiene sus penales, un 20% de efectividad desde el punto blanco, 14 de 70. Ahora en Independiente había atajado solo 3 en tiempo regular y 2 de esos 3 que había atajado en tiempo regular habían terminado en gol en el rebote. En un partido frente a Colón, el de Guanchope Ávila y el de Aquino en Vélez en Copa Argentina. Lleva 4 atajados en tiempo regular con Independiente Rey, 14 en su carrera. Y es alarmante ya a esta altura la nefasta racha de Guido Carrillo en penales en tiempo regular. Erró los últimos 5 que ejecutó en Estudiantes de La Plata, 4 desde su vuelta al club y 1 en 2015 frente a Barcelona por Conmebol Libertadores. Si bien anotó en esta racha un penal en definición, los últimos 5 ejecutados con Estudiantes en tiempo regular terminaron en las manos del arquero rival. 5 de 5 errados de manera consecutiva, recordando lo que pasó con Diego Maradona en aquel clausura 96 con Boca.
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5: Vamos al Laza, mi querido Juan Ángel.
1: Sí, señor, con los equipos ya en la cancha, todo listo, todo preparado. Se nos viene el segundo tiempo con variantes en Boca que ya presentamos, pero antes, el arranque del complemento aquí en el Laza.
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2: Y el segundo tiempo de Riestra 3, Boca 0, lo relata Juan Furlanich, lo comenta Pablo La Médica y lo vivís en D-Sports Radio 103.1.
1: Todo listo, todo preparado para que arranque la parte complementaria. Presentamos cambios en Boca.
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19: Afuera al 15 Alarcón y afuera al 20 Alan Velasco. A la cancha con la 11 Ángel Romero y con la 22 Sebastián Villa.
1: Bueno, los dos cambios en Boca por el lado de Riestra con el segundo tiempo ya en marcha. Los mismos protagonistas, imagino, Lean.
0: Sí, lo mismo, relator, los mismos 11.
1: Bueno, a ver cómo se acomoda Boca ahora con el ingreso de Romero, de Villa. Terminaron pagando Larcón y Velasco.
3: Sí, exactamente. Los dos de intrascendente primer tiempo. Pero es lo que decíamos antes. Boca quizás con Villa, veremos con Ángel Romero, pueda tener otra consistencia en ataque. El problema es cuando Boca se defiende.
1: Tiro libre que ya va siendo blanco. Está ganando Riestra por 3-0. Viene tocando la pelota por aquí Ascasíbar. Y un dato para marcar, ni una sola tarjeta amarilla por el lado de Riestra. Tampoco en Boca, pero Riestra con un partido impecable en el primer tiempo, Lean.
0: Sí, sin amonestado, relator, así es. Contra San Lorenzo también había jugado un partido que de hecho lo arranca perdiendo, así todo termina con un solo amonestado.
5: A lo Cabo Verde, ¿no, relator?
1: Parece, es cierto, bien. Es cierto, bien el...
5: Y lo quiso a Bocinia, por lo menos eso se dijo, ¿no?
1: Claro, aunque tiene a Nacho Arce, ¿no? En el arco.
3: Sí. Claro, a Bocinha y a
1: Tim Payne quería a Tim Payne.
5: Claro, sí. A Bocinha creo que se lo ofrecieron y dijeron, no, tenemos a Nacho Arce, terminó arreglando en Colo-Colo, el arquero de 40.
1: Era claro. Para ser suplente de Nacho Arce, ahora Tim Payne podría haber estado tranquilamente acá,
3: Tim
1: ¿no?
3: Payne está en Olimpia de Olimpia, Paraguay.
5: Sí, señor, va a jugar la Conmebol Sudamericana, anote la médica,
3: sí, tiene,
5: por la pantalla de Disports.
3: Tiene más seguidores que talento Tim Payne, ¿no? Con sí, todo respeto sí. Lo digo.
5: Saludos a la mujer también.
1: Yo hice una encuesta la otra vez aquí en el aire de Disport Radio, ¿cuánto iba a durar Tim Payne en Olimpia, no? En Paraguay. Yo le di hasta octubre.
3: Marketing puro.
1: Sí.
3: Marketing puro.
5: Me yo quedó que claro que no lo quiere a Tim Payne.
1: No, creo que a noviembre no llega. Allí va sacando la pelota Pellegrino. Viene buscando por aquí otra vez en la mitad de la cancha. Intentando Zenón la falta que marca el árbitro. Será tiro libre para Boca.
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1: Hay lateral que tiene que tomar por aquí Lautaro Blanco. Lateral que tiene que hacer el capitán de Boca. En dos minutos del segundo tiempo, con Riestra ganando por 3-0. Allí sacando Blanco, jugando con Acacíbar. Acacíbar tocando atrás la pelota. La viene tocando para Dilolo. Va saliendo por aquí Dilolo, abriendo sobre el costado para que venga dominando la pelota para ahí. De verdad, jugando otra vez con Dilolo. Aquí la tiene Dilolo. Va entregando al medio, jugando para Pellegrino. Va dominando para aquí Pellegrino. La viene metiendo para Blanco. Va dominando Blanco. Blanco la tira larga para Villa. Aquí la viene buscando Villa en el arranque del segundo tiempo con Villa en cancha. Marcando Bracamonte, tocando atrás la pelota para que da. Reviente Miño, Miño sacando hacia adelante, viene luchando Pellegrino, marca Pellegrino, le queda Blanco. Blanco saliendo con Pellegrino, Pellegrino tocando cortito y entregando otra vez para que salga por aquí. Ahora Dilolo se va acercando a buscar esa pelota Delgado. Está Romero en cancha, está también Villa para jugar el segundo tiempo. Por el lado de Boca, terminó saliendo Velasco y Alarcón. Mientras va atacando aquí a Casíbar, aquí la tiene Casíbar y pasa Braida. Va la pelota para Braida, se viene corriendo a la derecha. Braida que va al fondo, mete el centro, mira el área, llega Flores, terminó marcando. Por allí al fondo de Ríos, está insistiendo. Otra vez por aquí Zenón, la va a dejar correr, la tiene Zenón, Zenón que va por

0: Y de Romero.
1: Bueno, con Sebastián Villa abierto a la izquierda, Zenón se mantiene a la derecha, el doble 9 con Ángel Romero y Lionel Flores. Y quedan tanto Ascasíbar como Delgado repartiéndose la mitad de la cancha. Casi que es un 4-2-4, Boca para jugar la segunda parte.
0: Aquí la tiene Braida, otra vez Braida, entregando por bajo, bajando para Delgado. Esperaba Ascasíbar, por otro lado aparece también el autor Blanco, que se suma más a la mitad de la cancha ahora. Allí saliendo con la pelota de Dirolo, entregando para Pellegrino. Pero Blanco abierto, toca Pellegrino, juega abajo para... Aquí la tengo otra vez por aquí Milton, aquí la tiene Delgado. Abriendo Delgado para Braida, correr, se viene, ataque otra vez Boca con Zenón ahora. Aquí se viene Zenón, Zenón que va a meter el centro, terminó marcando. Bien Sansoto, después devuelve Celis para Díaz, pero viene marcando Delgado. Saca Dirolo, toca Dirolo, entrega otra vez para Ascasíbar. Allí la viene metiendo Ascasíbar, buscando rápido Boca el descuento para... a meterse en partido, tiene tres de distancia y el que va de contrarriestra ahora es correr, se viene por aquí con él, balón dominado otra vez Sánchez, la venía metiendo Sánchez para Díaz, falta de Pellegrino, falta que marca el árbitro, no la tiene Celis, por eso dejó seguir el juez y la va manejando Riestra con Bracamonte, entrega baja para Celis, la dejó bien de taco para Sánchez, pero marca en el fondo Dirolo, saca la pelota Dirolo, le va quedando otra vez allí para Delgado, y se adelanta Ascasíbar. Ascasíbar marcado por Antonio Alonso, roba Alonso, la recupera Ascasíbar, la toca otra vez al medio para Flores, Flores jugando con Ascasíbar, saliendo con Braida. Aquí la tiene Braida abriendo para Zenón. A correr se viene otra vez Kevin Zenón, que sigue volcado a la derecha, tocando la pelota para que la toca Ascasíbar ahora, jugando bajo para que la maneje Boca otra vez en la mitad ahora con Flores. Flores que tuvo que retroceder para Dirolo. Yo no sé si no era para intentar con Zenón por izquierda, ¿no? Después de un primer tiempo que no fue bueno, está claro para él.
1: Sí, lo que pasa es que por la izquierda ahora está Villa. Y permanentemente Lautaro Blanco es el que se proyecta.
0: Así la busca otra vez Zenón. Zenón que va otra vez en la derecha. Soca, toca Zenón la pelota para que la juegue Braida. Braida metiendo bajo para intentar otra vez por allí Boca ahora con Romero. Jugaba para Flores. La pelota viene para Zenón. Le rebotó a Flores. Le cae a Zenón. Le queda para Braida ahora. La tiene Braida. Va a la derecha. Maga frente a Alonso. La tiene Braida. Mete el centro pasado. Largo. Viene para el otro costado para que busque esa pelota Romero que no la alcanza. Termina siendo salida para Riestra. En 5 minutos ganando el local 3-0.
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0: ¿Cómo es el arranque por abajo, por el lado de Riestra, Leandro Paz?
3: Tranquilo, Guillermo Duró, brazos atrás de la cintura, se mueven los suplentes. Uno que ya no está en el equipo, que ya no está en el club, es Jonathan Herrera, el último capitán. Se fue a Sarmiento de Junín a préstamo por un año.
0: Así sacando la pelota en el fondo, otra vez el jugador Bracamonte. Había un hombre caído en la mitad del juego que se interrumpe, el árbitro marca falta. Será tiro libre para Riestra, primeras cosas para contar del segundo tiempo por el lado de Boca, Fafi Pérez.
4: Bueno, mucho enojo en el Vasco Rabarrena, que está como terminó el primer tiempo, brazos cruzados, ahora mandó a hacer Andrade Mbaba a uno de sus suplentes, pese a haber salido este segundo tiempo ya con dos modificaciones.
0: ¿Cuándo se va Boca para jugar en Chile?
4: Boca viaja el miércoles al mediodía y no vuelve a Buenos Aires, después de Chile hará Rosario directo.
0: El cabezazo que viene metiéndose, le va sacando para allí Tilolo. La viene bajando para allí Sebastián Villa. Villa tocando atrás para que Delgado le alcance la pelota Blanco que la metía hacia adelante. Va sacando Bracamonte. Le va quedando tres para salir a Pellegrino ahora. Va tocando para allí Pellegrino jugando con Dirolo. Dirolo la va jugando bajo. Va saliendo Boca ahora con Braida. Braida que la deja para Zenón. Aquí la tiene Zenón. Se va adelantando Zenón. La tiene Zenón. Zenón que va. Espera. En el centro del área, Romero va llegando también acompañando Flores. La pelota va por bajo para que la tenga ahora Villa. Allí se vino contra el medio Villa. Villa la viene metiendo larga, muy larga. La deja correr Nacho Arce, lo que hizo Arce. Amagó agarrarla, dejó correr sabiendo dónde estaba el arco. Por eso la pelota se fue directamente afuera y se la saque de meta.
1: Salió del sector izquierdo Sebastián Villa. Ya en Independiente Rivadavia lo hemos visto como un jugador mucho más integral. Dejó de ser ese extremo puro para convertirse en un jugador... de todo el frente de ataque, hasta por momentos en la Lepra Mendocina jugando como enganche. Bueno, en esa zona recibió recién, le faltó precisión en el pase profundo para su compañero que picaba, por eso la acción estuvo totalmente controlada por el fondo de Riestra.
5: Juan, sí. Hablaban de O'Higgins, juega esta noche por el torneo chileno de visitante 21-30 frente a Deportes Concepción. Y en Brasil, gol de Caleri para empatar frente a Flamengo. Se terminó en el Maracaná Flamengo-San Pablo 1-1. Ganaba el Fla, lo empató San Pablo. Gol de Caleri, que no se cansa de meterle en Brasil.
0: Sí, señor. Un jugador que a Boca le hubiera venido bárbaro. Allí saliendo con el balón dominado de Lolo. Y Lolo jugando sobre un costado. No hay chance, ¿no?, de que pueda llegar Caleri a Boca en este mercado de pases, Fafi, ¿no?
4: No, no. Yo creo que le apuntaba David Romero. Y yo creo que mañana vamos a tirar novedades en cuanto a eso.
0: Así tocando otra vez Blanco. Blanco jugando para Flores. Quiso Flores, no pudo. Lo marca Bracamonte. El árbitro marca falta sobre Flores, que queda golpeado en el rostro. Habrá tiro libre para Boca, que marca el árbitro Mastrangelo.
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0: Hubo advertencia de parte de Mastrangelo para la acumulación de falta de los hombres de Riestra, ¿no? Como diciendo basta,
3: sí, se acabó. Se le puso frente a frente para advertirlo.
0: Así tocando Zenón, entregando para Casíbar.

0: dominando a casi que Riestra no te comete falta fuertes. Es corta permanentemente el juego, pero...
1: Claro, con chiquitas.
0: Claro. Así buscando la pelota de Tres Flores, la viene entregando para Blanco. A dominando Blanco, mete para Casiva, le puede pegar, se viene Casiva, no se animó a darle. Se vino hacia el medio otra vez para dominar la pelota y tocarla para Blanco. Aquí la tiene Blanco, pura boca, mete para Villa, juega abajo para Casiva, toca atrás para Villa. Otra vez en la derecha Villa, lo chocaba a Celi, le queda igualmente Villa. Villa que intentó meter para jugar con Celón, le quedó para salir a Braida. Braida tocando ahora para Flores, aquí la tiene Flores que retrocede un poco más a buscar la pelota, la viene metiendo para Zenón. Aquí la tiene Zenón, Zenón que va contra el medio, la tiene Zenón, va girando Zenón. La viene metiendo al costado para que la domina tres Boca ahora con el jugador Braida al centro, viene al área, el cabezazo de Ascacíbar, que se va a ir desviado, la controla antes que salga Nacho Arce. Pelota dominada por el arquero de Riestra.
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0: Se terminaron los partidos de la B Nacional, Silvio, sin cuánto todavía.
3: Se terminó en Salta, ganó Gimnasia y Tiro con el gol de Lautaro Gordillo de penal, 1-0 Deportivo Maipú con 9, terminó Maipú, uno de los expulsados Enzo Pérez, faltan 10 en el Centenario, la médica.
1: ¿Cómo estamos?
3: ¿Qué pasa con los goles? Quilmes Colegiales 0-0, es un duelo de comentaristas. Quilmes, el equipo, uno de los tantos de Pablo la médica. Sí. Colegiales, uno de los tantos de Leandro Buonsante.
0: Bueno, por eso todo equilibrado, 0-0 está bien, ¿eh?
1: No, perfecto. Y pero no le sirve a Quilmes el empate, no nos sirve, estamos mal.
0: Así atacando otra vez Flores que venía metiendo al medio, la dejaba corta, la va sacando Monk en el fondo, Monk metiendo para Díaz. Recuperando la pelota Pellegrino, Pellegrino jugando para Delgado, Delgado metiendo para Flores, aquí la tiene Flores, encara Flores, Flores que la viene abriendo para Villa. Aquí la tiene Villa, volcado el costado izquierdo, Villa que amaga, Villa para meter el centro, prefiere meter bajo la pelota, va para Delgado, la tiene Delgado. Delgado que la viene abriendo otra vez sobre el costado para Braida, aquí la tiene Braida, toca otra vez para Delgado. No puede entrar de Boca, los 11 Riestra, bien cerrados en el fondo y la pelota la tiene otra vez por allí. Blanco marca, Bracamonte para echar afuera, será lateral que corresponde al Zeneise.
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1: Sigue estando muy concentrado, Riestra en la última línea, con el compromiso también de los volantes para retroceder. Boca siempre termina en centros.
0: Allí se viene otra vez Zenón, volcado sobre el costado derecho. Viene Zenón para su perfil zurdo, tocó atrás la pelota para Casiva. Casiva remete para Braida, aquí la tiene Braida. Braida que la pone colgadita al área, el balón que controla otra vez Arce cuando cargaba Romero. Balón del arquero, balón de Nacho Arce que ya va a salir en el fondo de Riestra.
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0: Acaba la pelota Nacho Arce, venía metiendo Arce. Lo bien que le pega Nacho Arce a la pelota es un poema, ¿eh?
1: Impecable.
0: Así atacando otra vez Alexander Díaz, viene corriendo.
3: A Navarro Montoya, ¿no? ¿Se acuerda?
0: Allí venía buscando la pelota. Otra vez Celis vienen tocando la pelota afuera. Será corna para Tiro de Gira que corresponde a Riestra en 11 minutos. Bueno, y Riestra irá otra vez a buscar por arriba.
1: Exacto. Cada vez que se suelta Riestra, que cruza la mitad de la cancha, algo consigue. Puede ser un gol o puede ser como recién un tiro de esquina. La fortuna jugó a favor de Milton Celis porque el rechazo de Lautaro Blanco impactó en el número 8 de Riestra y antes que se vaya la pelota volvió a pegar en Lautaro Blanco.
0: Le va a pegar Monge en el tiro de esquina. Escena repetida de lo que terminó siendo el segundo gol marcado por Antonio Alonso. En el costado derecho el córner. A buscar por arriba, se viene otra vez Riestra. Espera Quintana, espera también Alonso. El centro que viene de Monge, pelota que viene. El palo más cercano, terminaron sacando. Insiste Sánchez. Viene metiendo Sánchez, devuelve Dirolo ahora. La sacó larga Dirolo, lo va corriendo. Por allí Sebastián Villa, pero antes llegaba Bracamonte. Para cortar y tocar atrás para Arce, que ya lo va metiendo de primera larga hacia adelante. Y el ataque va a ir otra vez a buscar Quintana. Luchaba Quintana, que se había quedado después del córner. Terminaba perdiendo con Dirolo. Dirolo que la viene sacando para Braida. Lo marca André Alonso. Parecía falta, dijo que no el árbitro. Y se la terminó llevando André Alonso. Y Alonso que va. Y Alonso que corre por el costado. Lo marca Braida, la echa fuera. Braida que la saca por un costado. Será lateral que corresponde al conjunto Zeneise. Me parece que Alonso no va más, Leon, ¿eh?
4: Y el cambio, ¿eh? Hizo seña. De hecho, antes del tiro de esquina, Alexander Díaz se dio vuelta, miró al banco y le hizo la seña del número 7. Yo pensé que estaba marcando una jugada y ahora Antonio Alonso pide el cambio.
0: Sí, me parece que dejó todo lo que podía Antonio Alonso.
1: Sí, lo que corre, ¿no? Lo que se desgasta. Antonio Alonso recién lo sacó a Braida en esa disputa como si fuese Braida un jugador de inferiores.
0: Así tocaba la pelota Villa. La viene metiendo sobre el costado para Casíbar. Aquí viene corriendo a Casíbar. A Casíbar que viene dominando. Va tocando atrás la pelota a Casíbar para... La domina Zenoma, entregando al medio para Braida. La maneja Boca. Insiste con Delgado, ahora jugando para Blanco. La tiene por aquí el autor Blanco. Blanco que se adelanta metiendo para Villa. Villa que intentaba, lo presionaba para Camonte. Toca atrás la pelota Villa para Blanco. Blanco otra vez con Villa. Villa tocando más atrás todavía. Pensar que hace un par de años jugaba el JJ Urquiza en la C, Antonio Alonso.
1: Sí, exacto.
0: Allí la viene metiendo Delgado, pelota larga, muy larga. No va a llegar a buscar por aquí el costado. Zenón termina siendo saque de meta que corresponde a Riestra.
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0: Bueno, se dejó caer Antonio Alonso, que no más, ¿no? Y se desespera Arce pidiendo el cambio.
4: Está tirando, está esperando también que caliente su compañero afuera. Duró habla mientras tanto con uno de los suplentes. Me parece que es el número 29 que se viene, Agustín Graneros. Ya te confirmo igual.
0: Claro, habrá que ver si mete un solo cambio o mete alguno más, ¿no? Eso debe ser la discusión también en el banco de Riestra, por eso se demora cuando quiere va sacando Bracamonte. Es que Arce, que es casi un técnico adentro de la cancha, también se enojaba porque no apuraban el cambio.
1: Claro, y lo que decís vos es clave también, aprovechar la ventana.
0: Lateral que tiene que tomar por aquí. Otra vez Lautaro Blanco. 14 minutos tenemos en el segundo tiempo, aquí a través de 10 por radio, en la 103.1, los acompañamos junto a Pablo Anédica, Fafi Pérez y Lean Paz, aquí en Enlaza. Ganando Riestra por 3-0, la pelota la viene buscando Blanco. Va saliendo por aquí Lautaro Blanco, la va dejando para Villa, la tiene por aquí Sebastián Villa. Villa que la va tocando al medio para Delgado, Delgado sacando para Casíbar. Aquí la tiene Santiago Casíbar, Casíbar la viene abriendo para Braida. Va dominando la pelota Braida, espera abierto Zenón, va para Zenón, aquí la tiene Zenón. Zenón que se viene otra vez contra el medio, metiendo la pelota para que la domine por aquí Delgado. Delgado entregando, baja para Flores, Flores que quiere escapar de la marca, escapó de Quintana, pero después no pudo frente a Miño. Siempre hay uno de Riestra para marcar. La pelota le quedó otra vez para Zenón, que la viene abriendo al costado. Viene intentando tres bocas. Va por el costado Romero, ahora mete el centro, viene al área, saca Quintana, no, es el que saca, es Minio atrás, le quedó para Blanco, Blanco que la pone otra vez colgadita al área y ahora el que lo saca es Sansotre por otro lado, siempre hay una camiseta negra para devolver, insiste otra vez buscando, Boca en casi 15 minutos metiendo la pelota atrás Braida, viene jugando con Delgado, aquí la tiene Delgado, Delgado que la juega baja, entrega para Zenón, aquí la tiene Zenón, Zenón que la mete larga, atención, se viene Villa para descontar, Villa metiendo al medio, pero va Flores, no la tocó bien Villa, le quedó a Zenón y después no pudo Flores, le queda para Blanco, ahora la tiene Blanco, Blanco que la viene metiendo otra vez a la derecha, insiste Boca, melodeando el descuento, jugando cerca de él, área de Deportivo Riestra, pero todavía sin poder llegar peligro. Aquí la tira otra vez Blanco, Blanco que apunta, le pega al arco desviado. Es que claro, se cansó Blanco de tanto tocar de un lado hacia el otro. Lo habían encontrado a Villa de manera peligrosa, después no definió bien Sebastián Villa y de tanto tocar Blanco dijo más así, le pego al arco a ver si sale algo.
1: Sí, es que Boca siempre las termina así las jugadas. Bueno, en la acción anterior, esta que marcaba Juan recién en su relato, encontró Boca ese pase filtrado para Villa, que le ganó por primera vez a su marcador la espalda y después no terminó dando un buen pase hacia el medio el delantero colombiano. Posteriormente, otra vez, recibió Lautaro Blanco en tres cuartos de cancha, pero va al arco muy mal.
0: Presentamos los cambios en Riestra.
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4: Afuera el 11 y afuera el 7, Antonio Alonso y Alexander Díaz dejan la cancha. Ingresa con la 27 Jonathan Goitía y con la 9 Nicolás Venegas, un surgido en Boca.
0: Bueno, está claro que tenía que ver con esto, ¿no? Porque terminó metiendo finalmente los dos cambios Deportivo Riestra, por eso se demoró. Cuando va saliendo ahora con la pelota Virolo, la viene metiendo larga, atención. Atacaba otra vez Boca, pelota muy larga para que la corra Ángel Romero. La controla Arce, que de pecho la domina, hace jueguitos y va saliendo ya en el fondo de Riestra.
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0: Y Boca por el lado del Bajo Rabarrena, ¿mueve algo más o no, Fafi, por ahora?
5: Por ahora no, brazos cruzados. El técnico, yo creo que en cualquier momento el relator se impone el ingreso a Aranda por Zenón, ¿eh?
0: Así buscando otra vez la pelota Boca con la salida de Delgado. Delgado que la viene metiendo para que la tenga por allí de Lolo. Se adelanta Delgado, toca Delgado, viene por bajo, insiste Boca con Flores. Buscaba Casíbar, la perdió. La va robando otra vez a media Riestra, pero presionaba Casíbar la salida. Le va a quedar a Bracamonte. A Bracamonte ante la presión de Villa termina sacando de que pierna derecha larga hacia adelante. La recupera Blanco. Blanco la va entregando para Delgado. Juega otra vez para Blanco. Se viene Boca y va. También metiendo Blanco el centro pasado. Largo, atención que corre para atrás buscando Zenón. Marcos Sansotro le quedó para Zenón. Busca Boca, la tiene Zenón. Toca atrás la pelota para Braida. Aquí la tiene Braida. Braida que levanta pelota al área donde no hay nadie de Boca. Allí la baja Bracamonte. Se la entrega al arquero. Mirá que las camisetas son distintas, ¿no? La amarilla y la negra son bastante diferentes.
1: Sí, lo que pasa es que cada centro termina siendo una solución para el fondo de Riestra. Boca se repite en cómo finaliza los avances. Tiene buena pegada el Lautaro Blanco, eso ya lo sabemos. Lo que no tiene es altura. Ángel Romero, Flores, algún que otro futbolista que pueda pisar el área como Ascacíbar, pero la verdad que de arriba es muy difícil que le ganen al equipo de Guillermo Duró. Los centrales están muy firmes.
3: ¿Vos de Colegiales?
0: Sí.
3: Hablando de centrales, Leonel Ortiz, minuto 41 del complemento. Buah. Hay malas noticias en el Centenario. Pierde el equipo del Tano Gracián. Quilmes 0, Colegiales 1.
1: Bueno, ¿se irá Gracián?
3: Apa, no es mi potestad. pedir salida de entrenador.
1: No, yo no estoy pidiendo.
3: Comentarista, lo está, está preguntando.
0: Informando casi, sí.
3: Perfecto, sí, señor.
1: Qué difícil.
3: O deseando, ¿no?
1: Qué difícil la tiene Gracián.
0: Así buscando la pelota en el fondo, Montero. Allí va saliendo Montero. Tenemos 18 minutos aquí en Enlaza. Ganando Riestra por 3 tantos contra 0. Se adelanta Boca ahora con Dirolo. Allí la viene metiendo Dirolo. Dirolo jugando baja para Zenón. La tiene Zenón. Se viene Zenón al medio. Domina la pelota Zenón. Espera abierto Blanco. Espera más abierto Villa. La pelota venía para Villa, pero marca Bracamonte de un partido impecable. Bracamonte la terminó reventándose la lateral para Boca.
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5: Relator.
0: Sí.
5: ¿Usted cree en mí?
0: Por supuesto, siempre.
5: Bueno, lo que le dije me parece que se ha cumplido. Y encima también, además, Aranda, también se viene Miguel Ángel y Merentiel.
0: Se vendrá Merentiel, se vendrá Aranda en Boca. Se irá Zenón y ¿quién más?
5: Y yo creo que el Chico Flores, para cuidarlo, que va a ser el titular del jueves.
0: Así tocando Delgado, Braida sigue, ¿no? Así la pelota la viene buscando Boca, la viene tocando Zenón. Zenón que mete el centro, viene al área, sale Arce con los puños, quedó corta, atención, le queda Blanco. Aquí la tiene Blanco, Blanco la viene tocando por bajo, va jugando para Delgado, va girando Delgado. Aquí la tiene Delgado, Delgado que la va entregando para Villa. Buscando la pelota para aquí Sebastián Villa, Villa que encara, Villa que mete por bajo, insiste Boca. Viene buscando para allí, Flores, caía Flores, el árbitro que dice nada, que se levante. Y la va sacando Milton Celis, se la mete y larga, se le corta bien Pellegrino. Jugando atrás para Montero para que vuelva a arrancar Boca en el fondo.
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0: Así metía la pelota Blanco, viene cortando Bracamonte. Bracamonte jugando para el jugador Sánchez, venía metiendo para Bracamonte. Marcamos Blanco, balón afuera, será el lateral que corresponde a Riestra. Cuando se van a venir las variantes, presentamos dos cambios más en Boca.
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5: Afuera el 19, Leonel Aranda. Fuera el 21, Kevin Zenón. Adentro el 10, Tommy Aranda. Y adentro el 16, Miguel Ángel Merentiel.
0: Bueno, se va entonces de la cancha finalmente Zenón. Se va también el pibe Flores. Queda como capitán Merentiel, ¿no?
5: Sí, antes de entrar se le alcanzó Blanco, el subcapitán de este equipo, Merentiel.
0: Y no está mal lo de Merentiel, lo necesita.
1: No, sí, lo necesita. Boca tiene que llegar al descuento. Pero conforme lo esperado, termina cambiando a los de arriba, el Vasco Arruabarrena, cuando el verdadero problema lo tuvo con los de abajo.
0: Así recuperando la pelota Pellegrino, tocando atrás el balón para que vaya saliendo en el fondo Dirolo, va tocando Dirolo. Dirolo entregando la pelota para Santiago Casíbar, que la tira Casíbar, toca por bajo, se viene Boca ahora, intentando llegar al descuento en casi 21 minutos, va dominando la pelota para allí Merentiel, Merentiel que la viene metiendo al costado, entregando el balón para Braida, levanta Braida, carga Casíbar, viene al área, le va a quedar a Merentiel, luchó Merentiel, terminó perdiendo, la terminó sacando para allí finalmente Goitía, insiste Villa ahora, viene buscando Villa, Villa que va corriendo, marca Bracamonte, insiste Villa, lucha Villa y gana, quiso escapar de la marca, lo terminaron bajando Villa, pero hacía falta, terminó reventando después, la pelota va sacando Argos adelante, la viene buscando Venegas, no podía Venegas, marca Pellegrino, que siempre que pasa uno, un jugador de Boca tiene otro atrás y tiene otro y tiene otro.
1: Es que es un equipo solidario, Riestra, así lo defino, no nos sorprende, ya lo conocemos, pero es tal cual, siempre hay buenos apoyos, buenos respaldos.
0: Allí buscando la pelota Blanco, la tiene por aquí Blanco que va, centro que viene al área, saca la pelota para allí, Paz, devuelve Paz y le va a quedar Bracamonte. Aquí la tiene Bracamonte, saca Bracamonte, revienta Bracamonte, la mete larga para Venegas. Lo va a correr Venegas a Pellegrino, Pellegrino que tiene que tocar atrás para Montero, cuidado, el toque largo para Montero, Montero que la tiene que dominar, termina sacando la pelota al arquero. Había tirado un compromiso Pellegrino el arquero.
1: Sí, y el arquero no está en su mejor noche en cuanto a la confianza, claramente. Igual en esta resolvió bien.
0: Así viene buscando Merentiel, había falta que marca el árbitro. Se la tiro libre y se la salida que corresponde a Boca. Había falta, después Semi la terminó tirando al arco. Después que había pintado el árbitro, se ganó la amarilla. Presentamos un amonestado Riestra.
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4: El primero en el local, el número 8, el capitán Milton Celis, amonestado.
0: Tocando la pelota Villa, Villa la viene entregando por bajo, ataca Boca ahora, venía jugando por allí Aranda, quería combinar con Blanco, balón afuera después de la marca de Miño en el fondo, será nuevo lateral que corresponde al Zenense en el costado izquierdo de la cancha.
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0: Estaban los conitos, hasta las pelotas desaparecieron me parece, ¿no? Creo que se llevaron pelota, conito, todo, allí la viene metiendo Aranda la viene metiendo al área, viene sacando Quintana. Está controlando por allí para salir otra vez Riestra con Minio. Minio jugando para Sansotre. Sansotre que la tira larga hacia adelante. Muy larga. No le llega a Venegas, va saliendo Boca en el fondo.
1: Igual, Juan, te digo algo. No necesita Riestra nada raro, esconder las pelotas, los conitos, las tortuguitas, como se dice. No está sufriendo.
0: No.
1: La verdad que no la está pasando mal el equipo duro.
0: Te digo, ha llegado más Boca en el primer tiempo que en el segundo.
1: Sí.
0: Hay falta ahora. que marca el árbitro sobre Celis de Acacíbar. Será tiro libre que corresponde Riestra. 23 minutos, se va a venir un cambio más en el conjunto local. Presentamos un nuevo cambio en Riestra.
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4: Se retira el autor del primer gol, el relator, el número 10, Brian Sánchez, ingresa en su lugar con la 21, Tomás González.
0: Bueno, se va el autor del primer gol, se va Sánchez de la cancha, el hombre que abrió la cuenta para Riestra, allá por los 7 minutos del primer tiempo, para este 3-0 que está consiguiendo el conjunto local. Se metía la pelota larga, Nacho Bars, largo a campo enemigo, la viene buscando Venegas, Venegas que va girando en el área, marca bien Pellegrino. Sacando Pellegrino, entregando ahora la pelota para Merentiel. Merentiel atrás para que salga en el fondo blanco. Blanco jugando para Merentiel. Arrancando del fondo se viene por aquí Miguel Merentiel. El balón que rebota termina siendo lateral para Boca en el fondo.
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0: Viene tocando la pelota Villa. Villa saliendo con Dirolo. Va dominando Dirolo. Dirolo que la viene entregando por bajo. Va rebotando para allí en la salida otra vez. Merentiel, insisto, otra vez por aquí. Con el balón dominado Dirolo, juegan para Casíbar ahora. Aquí la tiene Casíbar entregando el balón para que se adelante Pellegrino. La tiene Pellegrino. A Pellegrino tocando para Blanco. La domina por aquí Blanco. Blanco tocando tres atrás para Pellegrino. Así la tiene Pellegrino. Pellegrino la viene metiendo al otro costado. Saliendo nuevamente para que ataque por allí Dirolo. Dirolo que la va sacando al costado para Braida. Braida entregando para Dirolo. Domina por aquí Dirolo. La tiene Dirolo. Empuja Boca. Van tocando por abajo para Casíbar. Allí la viene buscando Casíbar. Abrió para Braida. La tiene Braida. Espera Merentiel en el área. Espera también Romero. El centro vive donde no hay nadie de Boca. La terminó sacando por allí otra vez en el fondo González. Le quedó para meter a Blanco. El centro de Blanco saca a Mino. Le quedó para Aranda. Aquí la tira Aranda. Va Aranda. A ver qué hace Aranda. Aranda que intenta. Fine frente a Celis. Toca por abajo para Delgado. La vienen abriendo ahora para Braida. Braida y otra vez metiendo el centro. Viene al área para Merentiel. Terminó sacando Paz por arriba. Ganando Paz. Después venía buscando en la lucha Bracamonte, le cometían falta. Infracción cometida por Aranda y será salida para Riestra.
1: Qué difícil está el partido para Boca. No se le cae una idea. Mueve la pelota hasta que le llegan a los laterales. Braida a la derecha, Lautaro Blanco a la izquierda. Todos los receptores están siendo bien marcados por Riestra, que se cierra atrás. Se defiende en un bloque bajo. Las líneas separadas por centímetros. Y saca todo de arriba. Y Boca se repite en los centros. Y Riestra se repite despejando.
0: Bueno, por el lado de Boca, ¿qué contamos, Fafi?
5: Bueno, lo que va a hacer Boca, mañana se va a entrenar por la mañana. El martes lo mismo. El miércoles al mediodía, luego del entrenamiento, viajará hacia Chile para jugar el jueves la revancha contra O'Higgins.
0: Había chocado Montero con González. Quedó dolorido el arquero. Quedó golpeado Montero después de que salía González. Lo terminó llevando por delante al arquero de Boca, que otra vez salió con algunas dudas, ¿eh? No salió con tanta firmeza a buscar esa pelota.
1: No, ni hablar. Perdió la pelota en esa disputa. Es cierto que había infracción, pero claramente no está en su mejor noche Álvaro Montero.
0: Así se viene atacando Boca, la viene metiendo larga para Merentiel. Lo va a llegar a buscar esa pelota, termina siendo larga para Romero. Finalmente la va controlando y va saliendo ya el guardameta Nacho Arce.
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0: Metía Arce para González, quiso jugar hacia adelante la pelota Goiti, le va quedando el arquero. Así la tiene que sacar ya Boca con Montero. Con camino a 10 por gol, ¿no? Con Silvio Moderino se le va a sumar Alejo García Cao.
3: Claro que sí, un 10 por gol con mucho aroma de 10 por show. Vamos a agotar obviamente todo Boca. Con la conferencia de Duró, con la conferencia de Arruabarrena, con todo el trabajo del sicario Lea Paz.
1: ¿Cómo viene la próxima semana, Mabelino?
3: Y aparece el querido Fafi Pérez. Bueno, por lo pronto tenemos la planilla hasta el martes. Estaremos haciendo el programa lunes y martes. El miércoles tomaremos vacaciones merecidas, como siempre.
0: Así se viene atacando Boca. Va buscando la pelota otra vez, Zenón. Viene Zenón, no, Merentiel. Va tocando atrás la pelota para Braida. Braida jugando atrás con Merentiel. Aquí la tiene Merentiel. Jugando atrás la pelota para que la domine nuevamente Braida. Espera por el medio Delgado. Va manejando la pelota Boca, se sorprendían algunos, ¿no? En el fondo de Riestra con ese toque en la salida en la mitad de la cancha. Terminó resolviendo bien por aquí Pellegrino. Tocando la pelota para Blanco. Blanco metiendo para Villa. Aquí la tiene Villa. Villa que intentaba marca Bracamonte. Bolón afuera, será lateral que corresponde a Boca.
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1: Si algo no pierde Riestra, a pesar de los minutos que van pasando, es la concentración para marcar.
0: Así atacando otra vez Riestra. Venía buscando y no podía venir. La termina recuperando Boca y va saliendo ahora con Braida. Jugando al medio. Otra vez ese balón para que intente y no pueda Delgado. La terminó perdiendo y se viene Riestra en la contra con Venegas. Atención que va corriendo Bracamonte. La tiene larga para Bracamonte. Lo que corre Bracamonte. Aquí se viene sobre la derecha. Se viene por aquí Bracamonte. La tiene Bracamonte. Mete en el centro. Viene pasado. Muy largo. La va cubriendo para allí Braida. Braida que la va sacando para que la busque Delgado. Intentaba Delgado. Marcaba Celis. Le va quedando o no. por allí a Casibar, que la viene metiendo para Villa. A correr se viene por aquí Sebastián Villa, 28, tocando bajo. Entregó la pelota para Lando, venía para Villa que la pierde. La recupera Monge en el medio, pero ya la consigue otra vez a Casibar. Juega para Menentiel. Aquí la tiene Menentiel, insiste Menentiel.